¿Qué tal? Muy buenas, ¿cómo están? Bienvenidos un día más a Sevilla Obra Maestra, el espacio del patrimonio sevillano en 7 Televisión. Fíjense dónde nos encontramos en el día de hoy. Estamos en concreto en la calle Eduardo Dato. ¿Por qué estamos aquí? Bueno, porque vamos a conocer un edificio histórico de nuestra ciudad. La fábrica, mejor dicho, Real Fábrica de Artillería de Sevilla, lo que fue aquella Real Fábrica de Artillería, que hoy en día pues es un espacio municipal. Hay una parte, la parte derecha, que está reformada y que se utiliza con fines culturales, y hay otra parte interesantísima que queda todavía virgen, es decir, que no está reformada. Se puede ver cómo quedó cuando se le paró el tiempo. Vamos para adentro porque nos la va a explicar. Vamos a hacer un recorrido precioso de la mano del historiador Jesús Pozuelo.

0: Muy buenas, Jesús, ¿qué tal?
1: Buenas,
0: de nuevo. Oye, qué espacio. Se ponen los pollos de punta de entrar aquí. La antigua fábrica de artillería de Sevilla. Cuéntame un poquito sobre este lugar.
1: Pues aquí estamos, en la Real Fábrica de Artillería, un espacio que además en este momento está, bueno, digamos, en boga, porque es un espacio cultural del Ayuntamiento de Sevilla que se acaba de culminar la rehabilitación de una parte de la que se puede disfrutar gracias a, bueno, a lo que es la labor del Ayuntamiento con los diferentes eventos culturales que aquí se realizan, pero además tenemos el espacio todavía no rehabilitado, que es el que estamos, que es el que vamos a intentar, bueno, descifrar y, por supuesto, que los espectadores comprendan la importancia de lo que fue esta Real Fábrica de Artillería de Sevilla.

0: cuente sobre su historia, porque es verdad que estamos ahora mismo, como bien has indicado, en la parte, digamos, que no se ha reformado, que está tal cual quedó en su
1: vida. Efectivamente, Ana, lo que estamos viendo básicamente es lo que fue un patio del siglo XVIII, pero para entender el origen de la fábrica nos tenemos que remontar al siglo XVI, nos tenemos que remontar al momento en el que Sevilla era, bueno, puerto y puerta de América, y precisamente en este solar, en este recinto en el que estamos, en estos terrenos aledaños al barrio del Arrabal de San Bernardo, una familia, la familia Morel, que eran fundidores en el barrio de San Lorenzo, eran fundidores de bronces y de campanas y de cañones, pues compran este terreno y fue precisamente Juan Morel el que compra este terreno para montar la fábrica de artillería de Sevilla, que es el origen de este edificio en el que nos encontramos. Esta fábrica del 16, que se construye en el siglo XVI, 1560, no es la que estamos viendo, porque precisamente esa fábrica se construye aquí, ya en el siglo XVII, en 1634, el conde duque de Olivares, valido de Felipe IV, compra la fábrica para el Estado, por lo que en 1634 la fábrica de artillería pasa de ser propiedad privada a propiedad estatal, propiedad de la corona, y a partir de ahí la fábrica comienza una labor de producción incipiente, y ya sería en el 18, en época de Carlos III, cuando la fábrica se amplía y básicamente se reconstruye. Lo que nosotros estamos viendo es todo, prácticamente lo que vamos a ver hoy, es una obra del siglo XVIII, del momento en el que la fábrica de artillería de Sevilla se construye de nuevo y se amplía, con unos ingenieros que después veremos.
0: Jesús, y para que se entienda bien en casa, ¿qué es una fábrica de artillería? ¿Qué se realiza dentro de una fábrica de artillería?
1: Pues esa es una pregunta y es lo primero que quiero comprendamos. Esto era una fábrica de cañones, principalmente de munición también, pero sobre todo de cañones. Lo que más se producía aquí eran cañones de artillería. ¿Para qué? No olvidemos que estamos en un momento en el que España era imperio y imagínate la cantidad de plazas, de ciudades en Hispanoamérica, en la América española, que necesitaban de cañones que se hacían en Sevilla, la mayoría, para defender las fortalezas en las islas del Caribe, en Cartagena de Indias y, por supuesto, en la flota de Indias, en los barcos. Los barcos requerían artillería porque los barcos salían de Sevilla hacia América y después volvían. Y era un trayecto de ida y vuelta en el que se exportaba mercancía y se traían mercancías americanas y asiáticas. Y esos barcos, cuando eran atacados por piratas ingleses, tenían que defenderse y lo hacían con cañones. Con cañones, los famosos cañones Tigre, que eran los más famosos, que se realizaban aquí. Y, de hecho, aquí se realizó un tipo de cañón, que era ese cañón Tigre, que defendió ciudades en, yo digo, en Hispanoamérica y los barcos y, por supuesto, también en Canarias. De hecho, uno de los cañones que se hizo aquí, el cañón Tigre, fue el que le cercenó el brazo a un pirata inglés, bueno, un marino inglés, que fue Nelson, el almirante Nelson, un cañón Tigre hecho en Sevilla. Y, bueno, y aquí también se fundieron los famosos, que ahora lo comentaremos, los famosos leones del Congreso de los Diputados, que están en Madrid. Se fundieron aquí la fábrica de artillería de Sevilla en el siglo XIX, que ahora comentaremos.
0: Bueno, pues vamos a seguir descubriendo otros espacios de Sevilla.
1: Venga, vamos a las fundiciones. No olvidemos que la fábrica de artillería, que tiene su origen en el siglo XVI, después se construye lo que es el edificio actual en el XVIII, pero en el XIX llega lo que es la revolución industrial, llegan muchos cambios en el sistema de producción y se introducen las máquinas, bueno, de vapor y de electricidad y también el ferrocarril. Es por ello que se cubre en el siglo XIX, ahí ese patio en el que hemos estado antes, con esas cerchas metálicas, y de la misma forma se hace una ampliación en este espacio en el que estamos, y pueden fijarse los espectadores en el techo, que es un techo en forma de dientes de sierra, que es una obra del XIX, en ese momento, como te digo, de revolución industrial y de cambio en la técnica de producción. Pero ahora vamos a ver lo que es más interesante y más impresionante, sin duda, que son las fundiciones de la Real Fábrica de Artillería, que es un espacio muy, muy interesante, que seguramente a los espectadores les va a llamar la atención.
0: Vamos para allá.

0: pasamos a este otro espacio que yo me quedo fascinada. Cuéntame un poco de qué consistía este lugar.
1: Pues Ana, estamos ahora mismo en una de las fundiciones, en la fundición pequeña de la fábrica, y uno de los aspectos más singulares del edificio, aparte de las diferentes alturas que tienen las bóvedas, por ejemplo, estas bóvedas, si te fijas, son más bajas que estas otras de aquí, sí, que tienen una diferencia de escala, y eso tiene un motivo no artístico ni decorativo, sino puramente funcional, industrial, que ahora vamos a ver. Fíjense también, se puede fijar los espectadores también en las lucernas, pero también, muy interesante, la, bueno, una pátina, la piel del edificio, como está, lo pueden ver con el hollín todavía.
0: En las paredes, ¿no?
1: Efectivamente, que es bastante.

0: básicamente una capa de la piel, de la memoria del edificio, porque este edificio fue una fábrica de artillería y ese hollín de las fundiciones, que ahora vamos a explicar cómo se fundían, pues está, se puede, todavía presente.
1: Perdura todavía.
0: Perdura, efectivamente.
1: Es decir, esa, digámoslo así, eso es suciedad, de la antigua fábrica.
0: Suciedad de la fábrica, efectivamente, la memoria del edificio. Que ahora vamos a ver por qué esa suciedad, porque obviamente esto era una fábrica de cañones y aquí había hornos de fundición. Y ahora vamos a ver cómo se fundían. Vamos a ir a la catedral, si te parece, que es la sala más grande.

0: Estamos en otra de las salas, entiendo que la sala más grande de estas instalaciones, que además parece incluso una catedral, propiamente.
1: Totalmente, Ana. De hecho, se le llama popularmente la catedral porque, como antes venimos comentando, la arquitectura parece más religiosa que industrial. Parece que estamos en las naves de una gran basílica o de una catedral, de una iglesia. Pues precisamente este espacio es la gran fundición, es la fundición grande, donde se fundía, y me gustaría que comprendiesen los espectadores cómo se hacían los cañones, donde se fundía el cobre y el estaño aquí en unos hornos. De hecho, pueden ver los espectadores el hollín de todos los gases que salían precisamente. Por eso la altura de estas bóvedas pues son altas, porque los trabajadores que estaban aquí estaban expuestos continuamente a los gases que emitían el bronce, porque el bronce se fundía básicamente en una aleación de cobre y estaño. Ajá. Entonces, para fundir los cañones, para fundir el bronce, para hacer los cañones de gran calibre, se requerían grandes hornos que estaban precisamente aquí. Por eso las alturas de las bóvedas y por eso las lucernas, para que saliesen esos gases y no se enfermasen ni muriesen los trabajadores, porque realmente era un trabajo bastante peligroso el estar expuesto continuamente a la fundición de bronce. ¿Y qué se hacía después con ese bronce fundido? Ese bronce se fundía en los hornos y se transportaba a los moldes de los cañones, estaba vaciado, que es muy curioso porque esos fosos de colada donde se echaba el bronce fundido estaban aquí, estaban bajo tierra. ¿Por qué? Porque si ese bronce se echase en un molde que estuviese al aire libre, explotaría del calor. Es por ello que aquí debajo había unas fosas de colada que se llamaban, que es donde estaban los moldes de los cañones, se echaba el bronce fundido, que era, digo, una mezcla de cobre al 90% y un 10% de estaño, el cobre sobre todo venía de Río Tinto, y aquí es donde se echaban precisamente ese bronce fundido para que se enfriasen durante varios días, después se destapaba y se sacaban los cañones ya realizados en ese bronce que se había fundido previamente en los hornos de fundición. Y ese básicamente era el proceso de fabricación de cañones en la Real Fábrica de Artillería de Sevilla. ¿Qué ventaja o qué, digamos, revolución tenía supuso la Fábrica de Artillería de Sevilla? Que aquí se hacían los cañones de una forma diferente a la mayoría de las fábricas de Europa. Y es que los cañones, a través de un ingeniero suizo, se llama Moritz, en el siglo XVIII, él planteó, fue, digamos, el ideólogo, de hecho, de la fábrica, el que propuso todo lo que es los espacios que estamos viendo. Él lo que ideó fue un sistema diferente en el que los cañones se hacían macizos, porque normalmente los cañones se hacían huecos. Y eso provocaba, dicen las crónicas, en los campos de batalla, unos problemas terribles, porque muchos explotaban a los soldados. Al hacerlos macizos, después había que taladrarlos, pero claro, el cañón tenía muchísima más calidad y no había micro roturas en lo que es la composición química del cañón, lo que suponía que tenía mucha más entidad y era mucho más seguro. Es decir, se hacían macizos completamente y posteriormente la sala de barrenado, que ahora la vamos a ver, se taladraban con una, ahora veremos cómo, con una técnica que ahora comentaré.
0: Pero la ingeniería que había aquí en la fábrica de artillería de Sevilla, digamos que estaba por encima, ¿no? Es decir, sería una fábrica muy importante en el mundo.
1: De hecho, se considera una de las fábricas de artillería más importantes de Europa, la Real Fábrica de Artillería de Sevilla. No olvidemos también el tamaño de la fábrica, son 20.000 metros cuadrados, lo que nos da una muestra del volumen de producción que tuvo la Fábrica de Artillería de Sevilla, la cantidad de cañones que salieron de aquí. Uno hasta le quitó el brazo al pirata Nelson en Canarias.
0: ¿El pirata Nelson quién era?
1: Bueno, un marino, enemigo de España, que nos dio bastante por saco. Pero la Armada Española, con cañones de artillería precisamente de Sevilla, le dicen que un cañonazo le cercenó el brazo.
0: Para que lo que tengan en casa, evidentemente aquí, aparte de construir cañones, también se hacía la munición, ¿no?
1: Claro. Se hacía munición de todo tipo, balas y también, por supuesto, la munición de los cañones, aparte de lo que son los cañones propiamente. Y aquí, precisamente, donde estaban esas fosas que te he comentado. Y ahora, si te parece, podemos subir a la terraza y vemos la amplitud del edificio desde arriba.
0: Sí, vamos a ver.
1: Venga.

0: Estamos ahora, Jesús, en la parte alta, en las cubiertas de la fábrica de artillería. Impresionante.
1: Efectivamente, Ana, somos unos privilegiados. Estamos en la terraza, en la parte alta, en los techos básicamente de la fábrica de artillería. Y ahora exactamente donde estamos es encima. Recuerdas que antes vimos cómo se echaba el bronce en las fosas donde se hacían los cañones, donde se fundía, después se trasladaba a esas fosas y ahí se enfriaban. Pues estamos
0: Sí.
1: justamente encima de las fosas de colada donde se enfriaban
0: Digamos
1: los cañones, en la
0: ese
1: parte,
0: molde, ¿no?
1: efectivamente, donde estaban los moldes, que los moldes estaban debajo,
0: Vale.
1: enterrados en la tierra.
0: Sí.
1: ¿Qué ocurre? Aquí la altura no hace falta que sean tan alto, porque aquí no se fundía el bronce, lo que se hacía era enfriar para que los cañones después saliesen sólidos. Sin embargo, esta parte que es más alta era donde se situaban los hornos de la fundición.
0: Y por eso tiene más
1: Por eso
0: altura.
1: tienen diferentes alturas, también según el calibre de los cañones. Para cañones de mayor calibre requería de hornos más potentes, más grandes, donde entraba básicamente más cobre. Y para cañones de menor calibre, los hornos eran más pequeños. De ahí las diferentes alturas que se pueden apreciar tanto desde abajo como desde aquí arriba en la fábrica de artillería. Es verdad que recuerda, como tú antes bien has comentado, una arquitectura religiosa. De hecho, esto nos puede recordarlo a arbotantes de una catedral, pero esto es arquitectura puramente industrial. Te digo, esto era la fundición y esto era las fosas de vaciado, la parte más baja. Si nosotros ahora mismo tuviésemos una máquina del tiempo y viajásemos al siglo finales del XVIII o siglo XIX, por aquí salía precisamente esos humos tóxicos, peligrosos para los trabajadores de la fábrica. De ahí esas diferentes alturas, y la parte obviamente donde más humo había era la propia fundición. De ahí que el techo de la fundición sea más alto, es el espacio más alto. No tiene que ver con una arquitectura puramente religiosa que nos puede recordar, sino que tiene que ver con una funcionalidad industrial, que era que los trabajadores de la fábrica les afectase lo mínimo posible esos humos tóxicos de la fundición, porque el cobre y el estaño son muy tóxicos, fundidos. Y imagínate la temperatura absolutamente extrema que requería, y también el calor que sufrían los pobres trabajadores de la fundición de artillería, y el ruido también ensordecedor.

0: La fábrica en el siglo XIX sufrió una remodelación a muchos niveles. Y esta chimenea precisamente es del XIX, nos puede recordar también a las chimeneas de Pickman, de la antigua fábrica de loza de la Cartuja. Y en el XIX, que es cuando ya entra el ferrocarril, de hecho se pueden ver las líneas, por ejemplo, de esos carriles que servían para transportar hacia afuera y hacia el tren, bueno, los cañones y todo lo que aquí se producía. Y en el XIX también se cierra con esas tejas metálicas lo que antes había sido un patio al aire libre.
1: ¿De dónde venimos? ¿No?
0: Es donde hemos empezado, efectivamente. Esos tejados aguas impresionantes que vimos antes es una obra decimonónica del siglo XIX, del momento en el que la revolución industrial, obviamente, supone una serie de transformaciones a nivel de producción en la Real Fábrica de Artillería de Sevilla, tanto la maquinaria industrial ya puramente eléctrica como las máquinas de vapor y el ferrocarril. Ahí vemos el 1565, que es cuando Juan Morel compra los terrenos de esta fábrica, lo que fue la fábrica primitiva, y en 1634 es cuando el conde duque de Olivares compra la fábrica para la corona, para el Estado, y se convierte en una fábrica estatal, de ahí el nombre de Real Fábrica de Artillería. Al igual que la fábrica de tabacos de Sevilla era la Real Fábrica de Tabacos porque pertenecía a la corona. Era un edificio, como te he comentado, puramente estatal porque era propiedad de la corona española, es decir, del Estado. Y otro emblema que no hemos visto es el Miguelete, que el Miguelete está encima de la cúpula, que parece la cúpula.

iglesia, de la catedral, de la fundición, de la gran fundición, y ese miguelete es la veleta, que es básicamente un soldado de artillería del siglo XVIII, que con su escopeta, con esos fusiles que le llamaban así, pues señala hacia dónde va el viento, y es el emblema de la fábrica de artillería, aparte de la granada, que también es el emblema de la fábrica de artillería. Pero a nivel popular es muy reconocido la silueta del miguelete que corona el techo, junto por supuesto a la iglesia de este barrio maravilloso del Arrabal de San Bernardo, un barrio que ahora tiene un nuevo recurso para visitarlo, que es la fábrica de artillería, y que bueno, con todas las actividades culturales, pues la verdad que es una ventaja para Sevilla, ¿no? El tener un espacio como este disponible para el público. Me parece una extensión, la fábrica de artillería, por esa similitud, ¿no?, con la arquitectura religiosa, parece una extensión de la iglesia, y efectivamente la iglesia de San Bernardo, que es el corazón espiritual de este arrabal, que nos cuenta las crónicas, que tiene su origen en el campamento del rey Fernando III en la conquista de Sevilla en 1248. De ahí el nombre de las calles que estamos viendo ahí, Santo Rey, la calle Cofia, y todas esas nomenclator de las calles que tienen que ver con la conquista de Sevilla, porque el campamento del rey Fernando III, según cuentan las crónicas, estuvo aquí, se asentó aquí antes de la toma de la ciudad. Y efectivamente el corazón espiritual del barrio, la iglesia de San Bernardo. Y ahora, si te parece, podemos ver la parte visitable.

0: Bueno, y ahora nos encontramos en la otra parte, la parte que ya sí que está reformada de la fábrica de artillería. En concreto aquí, ¿qué es lo que se hacía, Jesús?
1: Bueno, pues estamos en lo que se le llama actualmente la Sala Magallanes, que es un espacio cultural, pero originalmente, bueno, aquí lo primero que nos puede llamar la atención es que los techos son diferentes. La altura de los techos es más baja y además encontramos básicamente un techo de madera muy interesante, magnífico, pero no hay lucernas como las que vimos antes. Antes vimos lucernas, ¿por qué? Porque los hornos de fundición, al emanar esos gases tan tóxicos, requerían que los gases salieran por arriba. Aquí no tenemos fundición, esto no fue fundición, esto formaba parte de la fábrica, pero esto servía básicamente para taladrar los cañones. Recuerdas que los cañones aquí en Sevilla, desde finales del 18, se hacían macizos, que mejoraban enormemente porque posteriormente, cuando se llevaban al campo de batalla, al haberse fundido de esa forma, no provocaban problemas de explosiones como antes te comenté. Entonces aquí lo que se hacía era básicamente con mulas, con un brocal, y se taladraba con el movimiento de las mulas, las máquinas de sangre que llamaban, y conseguían taladrar el cañón, que previamente se había hundido y vaciado en esos moldes, y se iba taladrando lo que es básicamente el agujero del cañón. Por eso es un espacio amplio que permitía efectivamente que los animales diesen esas vueltas. Y era el barrenado, bueno, básicamente el taladrar los cañones. Por eso aquí no vemos hollín ni vemos las lucernas. Y es un espacio que además, bueno, al ser la zona rehabilitada, que a día de hoy ya está en uso por parte de diferentes, bueno, entidades culturales, y gracias al Ayuntamiento de Sevilla pues tenemos un espacio disfrutable, ¿no?, para toda la ciudadanía.

aquí y llevo dos charlas sobre la Sevilla fenicia y sobre la Sevilla romana, y ahora en marzo, tenemos el 19 de marzo, la charla sobre la Sevilla islámica. Y por supuesto a los espectadores que quieran venir, a una actividad gratuita que organiza el Ayuntamiento de Sevilla, y que, bueno, por supuesto, invito a todos aquellos que quieran venir a disfrutar de esa charla sobre historia y patrimonio de Sevilla. Y también otras actividades culturales, aparte de la mía, con el ciclo artillera, con teatro, con danza, con muchas cosas interesantísimas, aparte de lo que, bueno, yo ofrezco humildemente, que pueden disfrutar aquí viendo la página del ICA, del Ayuntamiento de Sevilla, toda la oferta cultural que tiene la Real Fabricación.

Artillería, un espacio rehabilitado y afortunadamente, ya como te digo, disfrutable por todo el público. Y afortunadamente el uso que va a tener, bueno, y que ya está teniendo, es efectivamente el cultural, por lo que para mí, que me dedico a la cultura, es verdaderamente un premio, ¿no? Y un disfrute absolutamente. El que un espacio como este, como tú comentas, con esta magnitud, sea para la cultura. No olvidemos que aquí, aparte de cañones, un punto también muy interesante de toda esa producción de artillería, aquí se fundió el Giraldillo. Que si quieres, para terminar, te lo cuento allá afuera.

0: Bueno, pues ya estamos afuera en el patio, Jesús, y me has dicho que me ibas a contar cómo se hizo el giraldillo aquí en esta fábrica de artillería. ¿Cómo se hizo?
1: Y dirán los espectadores, ¿cómo que el giraldillo se hizo en una fábrica de cañones? Pues efectivamente, porque en el siglo XVI aquí había la tecnología suficiente como para hacer una obra magna de escultura como es el giraldillo, precisamente porque está fundido en bronce. Básicamente, de la misma forma que vimos antes con los cañones, con la fundición de bronce que después se echaban, ¿no?, en esas fosas de colada enterrada,
0: sí,
1: pues para hacer el giraldillo, que obviamente es una escultura, no es un cañón, se hacía el molde, lo primero, en barro de la escultura. Imagínate, básicamente una escultura de barro con la misma forma del giraldillo, pero a nivel esquemático, no exactamente con todos los detalles. Ahora, a ese barro, a esa escultura, se le colocaba cera de abeja, ¿vale? Y esa cera, los detalles se iban esculpiendo sobre la cera. Ahora después se le colocaba otra capa de barro encajada sobre la cera, y ahora se calentaba la escultura de forma que la cera, con unos orificios en la parte inferior, se derretía y se vaciaba. Se queda un vacío entre una capa de barro y otra, y en orificios superiores se entierra esa escultura bajo tierra, se le echa el bronce fundido, como a los cañones en las fosas de colada que vimos antes, y ese bronce fundido entra por esos orificios y cubre todo lo que es ese vacío. Posteriormente, cuando se enfría, se saca la escultura, se le retira y después se perfila, se dora y se trata. Pero básicamente esa es la forma en cómo se hizo el giraldillo de Sevilla, que lo hizo Bartolomé Morel, hijo de Juan Morel, que fue el que fundó la fábrica de artillería de Sevilla, la familia Morel, que eran los grandes fundidores de Sevilla en el siglo XVI.
0: O sea, y esa escultura había que meterla bajo tierra con esa envergadura que tenía
1: como los cañones. De la misma forma que los cañones, pero en este caso la escultura, que es el triunfo de la fe victoriosa, que como tú bien sabes, aparte de esa alegoría de la fe, es una veleta que, de la misma forma que el miguelete aquí en San Bernardo, pues encima de nuestra giralda, nos sigue indicando hacia dónde sopla el viento.
0: Había que imaginárselo también transportándolo hasta allí y subiéndolo hasta donde
1: está. Y subirlo
0: con
1: sistemas de andamios y de poleas, claro, en el siglo XVI.
0: Jesús, muchas gracias por este paseo por la fábrica de artillería.
1: Gracias a ti siempre.
0: Oye, qué bonito este lugar, además este patio con el que nos despedimos, que además abajo de las puertas pone hasta la fecha en la que se hizo cada uno.
1: En época de Carlos III, y aquí tenemos incluso precisamente el nombre de Carlos III y ese 1780, que es cuando se realiza todo lo que es la obra, de lo que básicamente la mayor parte de lo que hemos visto hoy es de época de Carlos III, del siglo XVIII.
0: Pues muchísimas gracias por el paseo,
1: gracias,
0: hemos
1: Diana,
0: aprendido
1: siempre
0: mucho contigo, Jesús.
1: Yo también aprendo contigo siempre. Thank you.

Sofía. Esta es la puerta, otra de las puertas, ¿no? Entramos por allí y salimos por esta, que por cierto, esta vía que ven aquí ya es una vía por la que se puede transitar, está abierta al público en muchas horas, ¿eh?, al día. Y nos encontramos justamente en esta parte, la hemos visto desde arriba, desde las cubiertas. Esta parte que colinda con la parroquia de San Bernardo, centro neurálgico o centro sentimental del alma de este punto o de la ciudad. Nos despedimos aquí, espero que hayan disfrutado tanto como nosotros.

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0: Mi lugar favorito, donde he pasado tantas y tantas tardes con mami aquí en el hogar de mayores, el Pilar, la manzana de Playa Arranca, y no me podía olvidar de los abuelos y abuelas, me los quiero llevar en la mochila. Bueno, todos no van a caber en la mochila, pero lo que sí puedo hacer es una mochila, coche, como si fuese un autobús gigantesco, y llevármelos a todos para que disfruten del mar. ¿Quién pudiera, verdad, llegar a la edad que tienen ellos? Este programa está dedicado especialmente a los años de profesionalidad de Hogar de Mayores El Pilar. De hecho, hemos preparado o vamos a hacer un pequeño documental al final de nuestra típica manzana de playa. En este caso, manzana de Eva, ya casi sí, prácticamente manzana de playa, porque hoy vamos a bailar como en los chiringuitos con ellos. Vamos a ver qué tipo de terapias realizan. Mi mami, por ejemplo, pues lleva aquí casi los 10 años. Cuando se puso ya malita, no podía estar en casa. Es que lleva mala, bueno, casi 26 años, desde el año 2001, imagínense. Mi hermana y yo éramos muy jovencitas en aquel entonces. Pero aquí, en el Hogar de Mayores El Pilar, ella ha encontrado el cariño, la familia, y sobre todo yo sé que si en alguna ocasión me quiero quedar con ella un poquito más tarde, si termino, como me suele ocurrir, a horas intempestivas, puedo venir un momentito, porque claro, si no, no la vería. Así que vamos a darle los buenos días o las buenas tardes a esta familia tan linda que está por aquí. Buenas tardes. ¿Tomando el solecito? Hola. Hola, ¿qué tal? Buena. Mira, vaya a salir en la manzana de playa. Espero. Uy, anda, y aquí está Pepe, ¿no? Ah, no, no es Pepe, lo he confundido. Es que hay un señor, bueno, no lo podemos decir, silencio, pero que tiene parentesco con una persona que compuso el himno de un equipo muy importante de la ciudad. Ya no damos más pistas, ¿eh? Jorge, ¿te ayudo? Espérate, compañero, disculpa. Vamos a ir pasando y a ver si aquí conseguimos que nos digan hola, porque antes estaban todos muy serenos, muy relajaditos. Hola, buenos días. Hola, que hemos venido a saludaros y ahora vamos a ver las terapias. Hay una señora que está hablando con un familiar. Muy buena. Qué morenito está. Como yo.
1: No, tú estás más negra que yo.
0: Yo estoy más negra. Bueno, negro y negra nos ponemos.

0: Todos con el calor.
1: Porque hay que ver. No, no, pero usted también está muy moreno, ¿eh? Yo lo que estoy es bronceada. Bueno, sí, también ya me miro y digo, sí, esto ya parece una mulatita, ¿verdad? Es que estamos grabando la manzana de playa. Entonces, hoy hemos decidido con todos vosotros, en la medida de lo posible, Dolo lo está preparando ya, pues hacer un especial dedicado a lo que va a ser la manzana de playa a nivel regional. Caballero.
2: Qué guapo va a salir.
1: Claro, es que hoy había que ponerse arregladita. Mañana, como nos vamos a grabar, chipiona. Mañana ya llevamos mañana, el pantaloncito corto, el bikini.
2: Qué guapo va a salir.
1: Hombre, lo que vamos a acabar, el cámara y yo, moreno, como si hubiésemos estado en el Caribe.
2: Por ahí está el día.
1: ¿Por ahí está?
2: Dos días.
1: ¿Sí? ¿Ha estado usted también por allí?
2: Sí, en la playa.
1: Anda, qué suerte. Por eso tiene ese colorcito tan rico. Aunque aquí en El Pilar, y ahora sí vamos a hablar con los profesionales enseguida, aquí en El Pilar todos ellos toman el sol y se ponen muy, muy moreritos. No sé si está por aquí nuestra compañera que nos puede atender.
3: Hola,
1: que seguro. Opa. Hola, linda.
3: ¿Qué pasa?
1: Que tenéis preparado ya prácticamente para cuando pase ya la grabación de la terapia, con Miriam también, pues música de verano, porque yo lo que quiero es que los abuelos y abuelas del Pilar también se vayan a la playa con nosotros, a toda
3: claro
1: Andalucía.
3: Sí. Lo vamos a intentar y vamos a poner música, como todos los días, y para que se lo pasen bien.
1: Claro. Tú también estás morenita. Es que
3: sí,
1: me decían, cuando veas a...
3: No, morenita.
1: Eso, pero tú siempre lo
3: Mira,
1: estás.
3: Morenita.
1: Lo
3: de
1: que
3: playa.
1: Eso, como me pasa
3: de
1: a mí.
3: Playa,
1: lo que pasa
3: playa.
1: Es que yo normalmente no suelo estar morena, soy muy clarita, pero ahora de tanto ir para la playa para grabar, me dijeron... Dolo, ¿verdad?
3: Dolo.
1: Me dijeron, cuando veas a Dolo, vaya a aparecer las dos, vamos, morina, morena. Sí. Pero bueno, lo importante es que están todos muy contentos.
4: Hola,
1: es que es verdad que me saludó usted el otro día. Aquí muy a gustito, fresquito, ¿verdad?
4: Yo también.
1: Bueno, pues...
4: Hablo mucho de los ordenadores, ¿eh?
1: De los ordenadores. ¿Usted trabaja con los ordenadores?
4: Pues me gustaría hacerlo.
5: ¿Te van a grabar?
4: Y...
5: ¿Ah? ¿A la tele?
4: Sí, y se lo diría.
1: Ahora Miriam también nos va a ayudar. Para que nos vaya presentando a todos los abuelos y abuelas que tenemos. ¿Qué ha sido usted informático? ¿Y su nombre cuál es?
6: Enriqueta.
1: Enriqueta, qué guapa. Tiene la cara muy bonita. Sí, claro que sí. Solamente quería darle los buenos días a todos, ¿vale? Pero nos vamos hacia las actividades.
7: Chicos,
1: son...
7: mira, buenos días.
1: Buenos días.
7: Buenos días.
1: Mira, creo que por aquí está Gloria, ¿verdad?
7: Mira, es Gloria.
1: Gloria. Hoy con micrófono, pero vamos a ver las terapias que se hacen cada día, muy buenas, para ejercitar la memoria.
8: Muy bien, aquí todo es bueno.
1: Venga, claro que sí. Vamos para acá porque
7: buenos
1: enseguida...
7: Días.
1: ¡Buenos días! ¡Hola!
7: ¡Buenos días! ¡Buenas! ¡Saludá!
1: Es que... Oye, ¡hola! Hoy ha venido la tele. Buenas. Bueno, Estefanía, tú nos cuentas... ¿Qué es lo que están haciendo, verdad? Poquito a poco. ¿Puedo girar por aquí? Para que me puedas contar la música. Y también no nos podemos olvidar, ¿verdad? Que hay algunas personas que están en la camita, como es el caso de mami, que también después veremos un momentito, ¿verdad? Pero bueno, lo más importante de todo. ¿Qué actividad? ¿Qué ves fresquito todo, colorines? ¿Qué es lo
3: pues
1: que estáis
3: ahora,
1: haciendo hoy?
3: Ahora estamos trabajando todo lo que es con el verano para hacer nuestro mural del verano y adornar un poco el centro. Y estamos trabajando un poco, pues todo queremos formar desde lo que es un personaje que van a hacer ellos mismos. Le vamos a colocar lo que es la camiseta, las gafas, el gorro, luego un helado...
7: La pelota.
3: Eso, y vamos a formar como muñecos para colocarlos en el centro. Bueno, y así pues ellos se entretienen.
1: Ahora que entonces yo mañana me voy a grabar a Chipiona, porque es verdad, nos vamos el compañero y yo a hacer muchos reportajes.
7: Wow.
1: Chipiona, el puerto de Santa María. En parte os vais a venir conmigo, ¿verdad? ¿Quién? A ver, si tú me vas presentando, Dolo, a cada uno de las personas, a cada uno de los abuelos. A ver, empezamos por aquí. Un segundito que llega a ti, Dolo, porque si no... Loli... Es muy joven, es verdad, muy
3: jovencita.
1: Loli Ruda.
3: Ella es jovencita. Loli Ruda. Venga, di algo.
1: Loli, cuéntanos. Es verdad, yo te he visto algún día por aquí. Qué mona, qué guapa.
9: Yo soy Loli Ruda y estoy aquí por esclerosis múltiple. Y nada,

0: ha tocado y me tengo que aguantar.
1: Claro, pero en cierto modo, fíjate, a pesar de la dureza, ¿no?, de esta enfermedad, la tenía, la tiene una amiga mía, esclerosis múltiple. Ella siempre me decía, cuando estaba un poquito peor, Eva, me viene bien realizar actividades, estar con muchas personas. Anda, ¿eres fan del Arrebato?
0: No.
1: Ah, es que me había parecido ver, digo, uy, casi, no. Casi que es el Arrebato, es otro artista,
0: es,
1: ¿no?
0: Santana.
1: Santana. Sí, ah, mira, al final lo vamos a decir. Dolo, yo no quería decirlo porque al principio digo, no, pero al final lo decimos.
2: Claro, mira,
1: es
2: el hermano del Arrebato.
1: El hermano del Arrebato. Hombre, por favor, es que el Arrebato yo es que lo admiro. ¿Por qué será? ¿Por qué será? ¿La ha dicho ya? ¿La ha dicho ya? Ah, ¿la ha dicho que conoce a la reportera? ¿Se la ha dicho?
3: Sí, se lo diré, porque es que sale
1: de viaje.
3: El concierto con los viajes, ya no viene por aquí hasta que pase un otro
1: tiempo.
3: Hombre,
1: temporada. Es que ahora está de gala. Ahora está, que no para. Gira.
2: La gira.
4: La gira. Bueno, te voy a seguir presentando, ¿no?
1: Sí.
4: Mira, ella es Adriana.
1: Adriana. Si no se preocupe, Pepe, que se parece al Arrebato, los rasgos, a él.
4: Adriana, enséñale lo que estaba haciendo.
1: A ver, Adriana.
5: Es un gorro.
1: Es un gorro. Con colores, ¿verdad? Se le escucha. Es que es su tono de voz, pero se oye, ¿verdad? Su gorro con los colores, amarillo, azul.
5: Distintos dibujos. En la parte superior, en la parte más inferior, otra serie de dibujos distintos, iguales a otros.
1: Y lo bien que lo domina. Ella, por ejemplo, tiene un nivel, ¿verdad?, en el que se desenvuelve muy bien. Ella también, porque está ahí con los colores.
6: Es una usuaria que es más reciente del centro. Y bueno, ella se ha llevado más de 50 años llevando una librería en el centro, ¿verdad?, en la Z de Sevilla. ¿Cómo se llamaba tu librería, Pilar?
1: Pilar, ¿cómo se llamaba la librería del centro? Pilar, su librería. ¿Ruiz? ¿O no?
6: Es que tiene audífonos y oye.
1: Porque oído escucha mejor, ¿por el izquierdo o por el derecho?
6: Pues,
1: bueno. Pues entonces dime tú la librería. Era una librería.
6: ¿Cómo se llama tu librería?
1: Pilar, ¿cómo se llama la librería donde trabajaba?
7: Librería Anatma.
1: Se lo he dicho alto y lo he entendido muy bien. Librería Anatma. Qué bonito.
4: Mira, ella es Luisa.
1: Luisa Sánchez. Mira, Luisa.
4: Venga, dile lo que estás dibujando.
1: Pero si yo a Luisa la conozco, Jorge, vente para acá. Que son muchos años que nos hemos saludado. Esta mami hoy muy guapa, Esta virtud de a ver si va después a verla, que le han puesto un colorcito de pelo más lindo.
7: Estupendo.
1: Y tú también, con tu diadema. Qué bien. Un helado para la playa.
7: Pero parece arte en todo.
1: Mañana tanto. Jorge como yo tendremos que pedirnos un helado porque en la calle Sáperal y Chipiona vamos a estar grabando allí todo el día y hace un calor. Mira cuántos colores.
4: Mira, ella es Carmen Ortega.
1: Carmen Ortega.
8: Hola.
1: Qué linda. Están todas muy morenitas. Y lo bonita que tienen las uñas, Yo ahora me he quitado el esmalte.
8: Me la arregló ella.
1: ¿Tú se las has pintado? Dolo, qué bien, Pones el tinte, arregla las uñas.
8: Ella me arregla, mira. Tengo la garganta fatal.
1: Hombre, pero eso es normal, porque ahora en verano, tenemos calor fuera, los aire acondicionados, estamos todos con la garganta. Muchas gracias.
4: Mira, ella es Carmela.
1: Carmela, que yo...
4: Hoy es su cumpleaños, Eva.
1: Felicidades, gracias, Carmela.
7: Muchas gracias.
4: Venga, ¿le cantamos cumpleaños?
1: Sí, por favor, venga, a ver.
4: ¡Cumpleaños!

0: Y por cierto, a ver, entonces, de signo zodiacal Cáncer, como mi luna. ¿Y cuánto? Mira, y como dolo. ¿Y cuánto? ¿Se puede decir la edad? Porque ella... ella
1: a ver. ¿Cumple?
2: 86.
0: Anda, 86. Que ya es una edad, ¿eh? Ella y los años, porque...

0: vamos bien.
1: Y lo bien que estás.
0: Y lo bien que estás para 86 años. Porque hoy en día, mira, el otro día, por ejemplo, mi titi, era joven, pero bueno, ¿qué le vamos a hacer? Estaba malito y se ha ido al cielo, más joven, mucho más joven, más chico. Pero es que esa es la vida, ¿verdad? Pero aquí sois longevos, ¿eh? Aquí os cuidan muy bien, coméis bien, todos los alimentos, los triturados, las cositas. Y por
1: ella
0: aquí.
1: Es Isabel,
0: Dolo, cuéntame. Isabel está muy concentrada. Hola, Isabel.
2: Una pelota.
0: Una pelota, me encanta.
2: De todos colores.
0: Mañana seguro que encontramos una pelota en Chipiona para jugar.
1: Y aquí se lo va a regalar dibujo.
0: Es verdad.
2: Se lo voy a regalar a un niño de 2 añitos. ¿Sí? Mi nieto.
1: Su nieto.
0: Claro, su nieto, pero es como su niño porque es chiquitito.
2: Pequeño. Rubio,
0: unos ojos rubio.
2: Este que tiene.
0: Anda.
2: Es precioso.
0: Claro, clarito. No como Dolo y yo, que parecemos dos mulatas.
2: Me he puesto aquí, pero yo he sido siempre muy clara.
1: Morenita.
0: Y entonces, el chiquitito muy rubito, muy clarito.
2: Como su madre, como su hermana.
1: También muy rubia.
0: Pero también tiene más nietos, ¿no? Me imagino.
1: Sí, tiene más, pero...
2: Cuatro. Rubio. Y dos morenos.
0: Ah, mira.
2: Porque seguro. Sale más que nada parte de mi madre, que era rubia con los ojos celestes, pero como vamos, yo los tengo.
0: Eso. Pero que tiene una familia muy guapa, todos. Sí, todos muy guapos.
2: Para mí son preciosos.
1: Hombre, claro.
0: Todos los nietos.
1: Y ella es Margarita.
0: Margarita. Pasa por aquí, Jorge, para no darte la espalda un segundito. A ver, Margarita, cuéntanos, que ya mismo vamos a estar bailando ahí la música de verano. Margarita, ¿qué estás haciendo?
1: ¿Dónde trabajabas tú, Margarita? Margarita.
0: ¿En el Corte Inglés quizá?
1: No. Ella era enfermera.
0: Ah, enfermera, mira, como virtudes.
3: Era universitaria.
0: Ah, enfermera universitaria.
3: Porque era por los profesores, eran universitarios.
0: Bueno, y además de ser enfermera universitaria, es una gran artista porque está haciendo una maletita, que es lo que vamos a tener que buscarnos para irnos a la playa. Con todos los enseres, las estrellas de mar, la pelota, las conchas, las palmeras, el barco.
1: Lo importante, el mar y el sol.
3: Sí, exactamente.
1: Y ponerse protección.
0: Sí, yo me acabo de poner protección yo porque tengo mucho calor.
1: Hay que ponerse protección, ¿verdad?
0: Y beber agua porque en estos días de tanto calor...
1: Hay que hidratarse.
0: Es verdad, vale, ahora que me está hablando de la hidratación... Vamos a ver.
1: ¿La música?
0: Claro, bueno, que sí.
1: Lo que decía Dios.
0: Hasta ahora. Lo que sí es importante, ahora cuando nos vayamos a la música, después de Mamami, primero vamos a ir, pero vamos a dar paso a publicidad para que podamos ir insertando un poquito, pues la Clínica Valari, la de Jerez, la de Sevilla, la cervecería Los Vázquez, la Flía, madre mía, Bensol, Selecon, los consejos de la doctora Danta. Que vienen muy bien para la protección solar. Yo me he puesto ya, aunque esté morenita, de 30. 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Así que, con la música de fondo, nos vamos a publicidad. Y tenemos que guardar unos minutitos, tú acuérdate, para mami, ¿eh? Eso ya cuando vaya llegando al final. Jorge, ¿tú me avisas? Venga. Ahora... ¿Nos vamos a la playa? Venga, como si tuviésemos que hacer una ola, ¿cómo sería? Pepe, venga. Si sí, una ola en Sevilla Fútbol Club, como si fuésemos el hermano, tu hermano el arrebato. Este equipo se merece una ola. ¡Oh! A publicidad. 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
1: Gracias.
2: ¡Eva, Eva! ¡Despiértate! ¡Somos los siete enanitos!
1: ¿Pero qué ha pasado? ¿Dónde estoy si estoy en mi trono? ¿Soy Blancanieves o Mulata Nieve? Porque estoy muy morenita en la manzana de playa. Y vosotros sois los siete enanitos.
2: Sí.
1: Pero qué belleza tan bonita y los ojos tan bonitos que tienes. Pero si sois todos guapísimos. Y además estoy en Planeta 112. Esto es maravilloso. Es el parque infantil favorito de mi hija Luna, que ahora tiene 18 años, pero cuando yo era muy chiquitita, y me casé con su padre y tuve el bebé, a ella le encantaba venir por aquí. ¿Vais a divertiros en Planeta 112? ¡Venga, vamos a ello! Y yo, que estoy en la manzana de playa, de repente dejo el trono de Blancanieves, que se ha quedado desvanecida con las manzanitas al lado, y voy a poder entrevistar a María Ángeles. ¿Que dónde se ha metido María Ángeles? María Ángeles, vamos a buscarla por aquí, a ver. María Ángeles, que te estaba esperando yo ahí.
3: Buenas.
1: Y digo de repente, madre mía, ¿tú sabes lo que me ha pasado? Que como me he despertado de un largo y cálido sueño, porque me he sentido como Blancanieves y los siete enanitos, no te encontraba. Cuéntame.
3: Estaba por aquí en el Planeta 112 con los niños en el castillo inflable. Porque como podéis ver, en nuestra escuela de verano contamos con castillos inflables, contamos con tirolina, que ahora después si quieres te hacemos una demostración, con piscinas de bola con toboganes, como con laberintos así de gusano. Y si te vas para el otro lado, verás que tenemos camas elásticas, toboganes con un tobogán muchísimo más grande y también como una pista para que jueguen a la pelota, para hacer diferentes juegos cooperativos.
1: Fíjate. Incluso tenemos un parque de bomberos. El otro día yo saludaba a José, aunque él no sale en pantalla, Raúl también, amigos de toda la vida. Él estaba con su amigo bombero, José, en particular, y me recordaba, madre mía, Luna, pero es tu niña, pero si era así de chiquitita, y ahora es una mujer de 18 años, alta como yo, incluso más alta. Es que es increíble cómo crecen, ¿verdad? ¿Por aquí habrán pasado de niños?
3: Muchísimos, y de todas las edades. Desde 3 o 4 años hasta 11 o 12 años.
1: Pues ahora es que vamos a dar paso a publicidad y regresamos. Fíjense lo que tenemos aquí. Un hospital e incluso un caballo que me puede llevar, ¿por qué no?, a la playa cabalgando. ¿Nos vamos a la playa? Sí, venga, vámonos con Planeta 112. Tucutun, tucutun, tucutun, tucutun, tucutun, tucutun, tucutun. Y después de publicidad, la manzana de playa ya empieza a bailar. ¡Uy! ¡Vámonos, Dolo!
4: ¡Vámonos! ¡Mira!
1: ¡Vámonos! ¡Hay que bailar! ¡Ole!
4: Él se llama José Borreguero.
1: ¡José Borreguero!
4: ¡Saluda! ¡Tito, saluda!
1: ¡Vente más! ¡Me da la mano, eh! ¡Para ponerte más! Mira, Dolo, bailando con Carmen. Mira el culito, cómo lo mueve, los glúteos. Que parece. ¡Ah, Ángeles! Pero tú eres Dolo. Pero hace reggaetón, ¿eh? Cómo mueve los glúteos, a ver. Mira, mira. A ver cómo es, a ver.
4: ¡Toma ya!
1: ¡Uy, me encanta! Y además, importante. Mira, por aquí viene un chico bailando.
4: Él se llama Pepe Marín.
1: ¡Pepe Marín, baila! ¡Ole! Y mira qué guapa la chica.
5: Esta es su señora.
1: ¡Ay, es su señora! ¡Hola! Usted es la señora de Pepe. ¡Qué bonito! El amor que nunca muere, a pesar de todo. Pepe, mira. No, tú eres muy bonita, ¿eh? ¿Cómo os conociste y te esperó?
6: Con 16 años.
1: Madre mía.
6: En la Juventud Macarena.
1: En la Juventud Macarena.

0: en la zona de mi barrio de la Macarena, ¿no? Aunque yo nací en Nervión, pero...
1: Él nació en la calle Parra.
0: ¡Oh, en la calle Parra!
1: Vivió en la calle Pozo.
0: Va, ¿no? Al ladito de... Mira, mira cómo se sonríe. Y a pesar de todo, a pesar de las cositas que tiene la vida, como mi mami, que estamos malitas, sí, aquí sé. Está. Tú lo sabes, ¿verdad, cielo? Tú estás enamoradísima de él. Porque
1: mi
0: además,
1: vida, mi vida.
0: Su vida entera, ¡qué bonito! Pero... ¡Viva el amor! ¡Vámonos! No.
2: Mira, él se llama Francisco Guerra, el abuelo de todas nosotras.
0: ¡Ole, Francisco Guerra! ¿Quieres bailar? ¿Un beso?
3: No tiene desperdicio ninguno, mira.
0: ¿No me he enterado qué me ha dicho?
3: Que no tiene desperdicio ninguno.
0: ¡Ah, qué bonito! Bueno.
4: ¡Movimiento sexy!
2: ¡Vámonos! Ella se llama Maribel.
0: ¡Maribel! ¡Vámonos, Maribel! ¡Vámonos! Parece que estamos regresando a las casetas de feria, ¿verdad, compi? Ellos se animan.
2: Marcelina.
0: Marcelina, como Marcelino pan y vino.
1: Marcelina, qué guapa, qué morena más bonita.
0: Sí. Mire cómo baila ella. Y la pareja enamorada, Jorge, él está un poquito malito, pero la señora sigue muy enamorada de él. Y no lo abandona ni a sol ni a sombra. Mira. ¿Cómo ya, Jorge? El amao, el amar y el amor, así arriba. Y por aquí, mira. Miento sexy. Sí,
2: él se llama Juan Baena.
0: Juan Baena. A ver cómo es, cómo es. Movimiento para adelante y para atrás. Venga, subir, vámonos. Vámonos. Mira, mira, mira.
2: ¿Cómo ya?
0: Le da ritmo, ¿eh?
2: Baila, baila muy bien.
0: Solo una pregunta, pero vamos, que tú siempre estás muy guapa, pero te veo como si hubieses estado haciendo mucho allí.
2: ¿Cómo? Yo no voy a Ignacio,
0: porque hago aquí. ¿Qué haces aquí? Pues te estás quedando hecha una chavalita, vamos.
2: Pues cumplí hace 3 días años.
0: No pasa nada. Años. Pero ¿sabes lo que pasa? Que tú me lo dijiste una vez, que lo importante es cumplir años y vivir.
1: Claro.
0: Y vivir. Porque cumplimos vida.
2: Tiene vida.
0: Y las compañeras que tenemos
2: y hay que disfrutar día a día.
0: ¿Nos la presenta?
2: Claro, mira. ¿Ella es Nadia?
0: Nadia, que yo hablo contigo a veces por teléfono.
5: Claro, claro.
0: Y ya. Me anima y me dice virtudes, bien, ha comido.
2: Y ella, Dayana.
1: Dayana.
0: Dayana, qué guapa las dos.
5: Gracias.
0: ¿Vosotros bailáis?
4: ¡Vámonos!
0: Con los abuelos, por aquí nos han dicho un saludito.
2: Él es Maxi.
0: Maximiliano. Pero Maximiliano me ha dicho, porque yo lo veo muy moreno, y me ha dicho, pero que no está tan moreno como nosotras. Sí.
2: Y está morenito.
0: Porque le da la brisa.
1: Le da la brisa.
2: Él es Manuel Polo.
0: Manuel.
6: ¿Cómo lo sabes?
0: Porque me lo ha dicho un pajarito que se llama este Manuel.
6: Es verdad.
0: Y esto es el ambiente que tenemos aquí en el Pilar. Es la residencia más bonita y más alegre que hay en el mundo, junto a los tulipanes.
6: Llevo aquí ya 16 años.
0: ¿Cuánto? 16, anda. Y mi mami desde el 2017, casi 10 años.
6: El primero que entró aquí.
0: Entonces el fundador.
2: Le voy a presentar, sí. Vicente Dios.
0: ¿Vicente Dios?
2: Él es Dios.
0: Eso, es que él me ha dicho, yo soy Dios.
1: Claro.
0: Y yo no sabía el porqué. Es que es su...
2: Vicente Dios.
0: ¿Es su apellido?
2: No, que él es Dios.
0: Él es Dios, qué bonito. Entonces estoy dándole un beso a Dios. Que Dios me bendiga, por favor, ayúdame.
7: Te toda la vida para que te vaya todo siempre bien y cada vez estés mejor y tu familia mejor y tu gente, tus amigos y tu familia, todo mejor.
0: Gracias.
7: Te bendigo de mi corazón y de mi alma.
0: Qué lindo es un ser de luz. Mira. ¡Wow! Esto sí que es Jorge. ¿Tú por qué? Pero también te gusta bailar, ¿no? Mira, mira, el hermano del arrebato ya viene bailando. ¡Vámonos! A ver que se vea el Pepe, aquí, el hermano del compositor del himno del Sevilla. Venga, vamos a bailar. Y si ves este programa El Arrebato, que soy admiradora tuya, ¿eh? Estamos hoy con algunos abuelitos que están más dormidos.

0: poquito, pero es normal. Mira, mira, mira.
1: Dolor. Y ella es Mari Carmen.
2: Y él ha logrado ponerse de pie,
1: sí,
2: y con el ritmo.
1: Unos días. Y mira, se está recuperando.
2: Aquí hay mucha vida, tesoro. ¿Sabes a quién me parece, me recuerdas hoy? Con las gafas y tan guapa. A mi hermana Susana.
1: Sí. Me llevo muy bien con ella. También.
2: Que Susana es muy bonita, por eso.
1: Muchos años.
2: Por eso, y además con las gafitas, los ojos. ¿Os parecéis? ¿Tenéis un aire?
3: Mira, ella es Enriqueta.
2: Enriqueta, Enriqueta. Hola, Enriqueta. ¿Qué pasa, linda?
4: Aquí estamos.
2: Que te estaba viendo.
4: Porque yo ya también, tú tan nueva.
2: No, bueno, pero a ver, yo cuando me comparo con mi niña, que tiene 18 años, también digo, uy, mi hija, qué joven. Y yo ya no soy tan chica.
4: Claro.
2: Pero vamos, que yo digo una cosa, que la edad es un número. Que hay personas que quisieran estar como nosotras, con nuestra edad.
4: Yo tengo 81 para 82.
2: Uy, yo quiero llegar a esa edad.
4: Pues muy bien.
2: Y además usted tiene muy buen aspecto. La piel muy bonita.
4: Por las cremas que tengo de toda la vida, ni de ahora nada. Yo nada.
2: La naturalidad.
4: Aquí no hay nada.
2: Igual que yo, naturalidad en la carita.
4: No hay nada.
2: Un poquito de rosita si me pongo los labios, por presumir.
4: Yo cuando era más joven, cuando salía, pero como ahora no salgo tampoco por nada.
2: Pero su carita es natural y muy guapa. Yo quiero llegar a esa edad, madre mía. O más. Claro que
1: mira,
2: sí.
1: Ella es Mari Carmen Cano.
2: Hola, ¿vale? Mari Carmen.
5: Manolo, te mando un beso muy fuerte, muy fuerte, muy fuerte. Es mi hermano.
2: Su hermano, que es muy guapa, ¿eh? Tiene un look así con su cabello corto, los ojos claros. ¿Y cómo, dónde está Manolo? ¿En casa o...?
5: No,
1: está
5: muy
1: lejos. Trabajando, que es médico, está trabajando fuera.
2: Ah, es médico, Manolo, anda.
1: Entonces, cuando ella quiere ver a su hermano, le manda un saludo.
5: Un saludo.
2: Hola, Manolo. Muchos besitos aquí de tu hermana, con el ritmo de la música de la manzana, de playa.
1: Allí, mira, allí en la cámara, allí.
2: ¿Y allí? Mira. Oh, para Manolo.
1: Mira, él quiere coger el micro. A ver.
6: Hermosa, está muy hermosa.

0: bonita es.
1: Lo importante es que demos felicidad, porque la idea de hoy era sobre todo... Venga, ritmo, vámonos. Sí, la idea era llevarnos a todos los abuelos y abuelas al mar, a la playa. Allí están trabajando. Mauri, solamente lo podemos ver trabajando, ¿verdad? Mauri está trabajando, pero para que sepan que Mauri y Miriam también forman parte
2: del equipo.
1: Porque
2: un equipo maravilloso.
1: Es que cuando veáis el programa, además de lo que estamos grabando, hay una pequeña sorpresa que os va a gustar mucho. Hubiera sentido unas cosquillitas y no sabía lo que era. Ella de broma.
2: Un equipo como el otro, maravilloso el equipo, los dos equipos.
1: Sí, ¿vale? Porque también me estoy acordando de Mónica. Mónica.
2: Claro.
3: ¿Dónde estaba?
1: Es verdad, pues aquí, mira, ella está también muy morena. Se nota que pasea, ¿verdad? Sale, qué guapa, qué morena.
3: Venga, di algo, di algo.
1: Y además el ritmo, a mí me ha gustado el ritmo que le da ella a la música. Ritmo.
2: Venga, ole, toma ya.
1: Ay. Esto es el micrófono de 7 para que se vea en toda Andalucía. No, usted está muy bien. De hecho, yo creo que ya tenéis sintonizado muy bien 7.
2: Sí.
1: Y cuando salga el programa, importante, importante, Dolo, yo paso... Ahora nos hacemos fotos también, cuanto antes de terminar y demás. El horario, pues el sábado, tras la emisión de la película de la tarde, nos estaréis viendo en este momento desde casa. Y lunes también hay una redifusión a las 6 en punto de la tarde. O sea, aparte de que ya nos estamos yendo a las playas para todo el verano, pero que vaya a salir en la tele sábado y lunes.
2: Y lunes. Muy
1: que
2: bien.
1: Cuando lo estén viendo dirán, anda, pero si están saliendo ya. Y después a veces incluso lo redifunden porque quedan programas muy lindos, muy bonitos.
2: Claro que sí.
1: En los que ellos reciben mucho cariño. Y como ya te digo, Dolo, hay un homenaje muy especial a los usuarios, a los pacientes, pero también al equipo, a todos los departamentos del Hogar de Mayores El Pilar.
2: Todos son fantásticos. Empezando por dirección y terminando por cualquier departamento.
1: Claro, vosotras auxiliares, todos. Enfermería, pero también está mantenimiento, también está cocina.
2: Está cocina, está lavandería, limpiadora, limpieza. Oficina.

0: Y los jefes, por supuesto.
1: Y Miguel, que muchas veces no nos acordamos, pero Miguel está en la administración.
0: Importante, importante. Miguel es importante para nosotros.
1: Claro. Y aparte de Miguel, pues Estefanía y Merche.
0: Y Merche, claro que sí, que todo el equipo.
1: Ya veteranos.
0: Los que están, incluso los que están de vacaciones, todos. Pues,
1: ¿él quiere levantarse un poquito?
0: No, él que tiene que comer.
1: ¿Ves? Ah, vale. Y se lo sitúa. Pero mira, sí. Es maravillosa la actitud que tiene bailando.
0: Todo.
1: Dolo, vosotras, y ya te lo digo a nivel personal, ¿no? Aparte de toda la alegría que hemos transmitido a través de la pantalla, para vosotros es un ejemplo el ver la vitalidad y con
0: todo,
1: qué fuerza.
0: Hacemos todo para que ellos estén contentos y estén bien. Damos todo.
1: Os entregáis, todo. Yo lo sé, y porque me lo dice también mi hermana cuando habla contigo, Susana, pero fíjate que también ellos. Es como que no, a mí me están enseñando al cámara, ¿verdad? A tener fuerza de voluntad, ¿verdad, Jorge?
0: Porque ellos nos transmiten mucho también, a nosotros.
1: No se quejan.
0: No.
1: A pesar de tener a lo mejor, pues como
0: el que
1: otro,
0: está bien por el que
1: una
0: está,
1: patología, claro, pero tienen ganas de vivir.
0: De vivir mucha. Juan, ponte para acá.
1: Juan, para que se te vea. Venga. En pantalla. Importante, compi.
0: ¿Tú cómo estás aquí?
2: Yo estoy de puta madre.
1: Uy, oh, bueno, no pasa nada. Bueno, está de maravillosa madre. Como se emite en horario infantil, pero los niños saben que es una expresión ya popular, ¿no?
0: ¿Cómo te tratan?
2: Muy bien.
0: Muy bien, ¿verdad?
2: El día que me traten mal me voy y ya está.
1: Coge el petate, ¿verdad? Y dice, yo ya.
2: He vendido la casa, me queda aquí el piso por vender. ¿Eh? O sea que yo.
0: Él está muy bien, muy a gusto.
1: Porque se siente aquí arropado, ¿verdad? Sí. También. Pienso yo, a ver, que no siempre.
2: Me tratan muy bien.
1: Claro, y la compañía. Que no siempre es la una enfermedad o la edad, a veces claro, también el sentirse acompañado. Hemos conocido a una compañera muy jovencita, muy linda, que empieza con esclerosis múltiple, sí, pero me ha dado mucho ánimo, me ha dicho que aquí se siente muy arropada, se anima.
2: Yo tengo dos tías, una maestra escuela y otra enfermera.
0: Anda. Enfermera.
1: ¿Cuántas enfermeras, verdad?
0: Digo.
2: Lleva 30 años en el bar, enfermera.
1: ¿Sí? Sin parar. Sin parar.
0: Un bailecito, dedícaselo a tus niñas.
1: Un bailecito. Miriam, que ha salido un momentito, un segundo, ¿qué pasa? Cuéntanos.
3: Aquí está, porque le estamos diciendo que se anime y que baile.
1: Ha bailado.
3: Levanta las manos.
1: Pero
3: que
1: ella sigue.
3: ¡Vamos!
1: Mauri.
3: ¡Vamos!
1: Un saludo. Mira, ahora puedes saludar también a Mauri. Acaba de saludar, ¿la has visto? Que nos hacía así con las manos, espérate. Ahora, Mauri, ahora. Ahora, eso. Que está él organizando toda la medicación de los abuelos. Tiene que salir todo bien. Es muy importante el cuidado y el esmero que le ponen. Acuérdate que le vamos a llevar un poquito de musiquita a mami. Mira, Dolo, yo te quería, pero siempre y cuando sobre la marcha tú venga, le podemos llevar un poquito de alegría a mi mami, para que también se vea, porque además queda monísima con el tinte. Se la ha puesto Marta. Hoy no está de turno.
0: Hoy no está Marta.
1: Marta, estuvo ayer. Que te quiero, que siempre. Y hay que ver lo bien que le ha mejorado el cabello, ¿eh? Con Pantene.
0: Todo muy bien.
1: Yo me equivoqué con ese color anaranjado, pero ya lo tiene muy bonito.
0: Todo es solución.
1: Lo
0: que yo te digo, todo tiene solución.
1: Pues vamos ahí, venga, vamos a verla. Para que ella sienta un poquito de alegría. Y si se quiere venir alguna compañera, ¿verdad? Vamos a darle un poquito de baile a Virtudes. Venga, Gloria. ¿Tú eres Gloria o la compañera de Gloria?
4: Gloria.
1: Yo
4: soy Ea. Gloria, de siempre hablamos, ¿no?
1: Sí, mi niña, sí. Vamos a ir, por fin, ese momentito para mami y para, por supuesto, ese audio final que hemos preparado con todo el cariño. Hay que tener en cuenta que antes de entrar a ver a mami voy a dar paso a publicidad para que así quede más bonito el programa, porque será el momento de mami con el documental maravilloso que dedicamos desde 7TV Sevilla y sobre todo 7TV Andalucía y La Manzana de Playa a lo que es El Pilar, mi casa, donde vive mi mami. Te quiero, mamá.
5: Bueno, Jessica, vamos a empezar a cuidarle la piel porque la trae un poco deshidratada, está sequita, con algunas cicatrices y pigmentaciones después de haber pasado tanto tiempo con el sol. Entonces, lo primero que vamos a hacer de cara a las fiestas es poner

0: vitaminas con ácido hialurónico para dar luminosidad, y por otro lado vamos a relajar un poco la musculatura y abrir un poquito la mirada. Cuando pasen la fiesta vamos a empezar a tratar la piel de cara a mejorar lo que es las manchitas y el poro, a cerrarlo un poquito, ¿vale?
1: Sí, me hace falta tus cuidados. Venga.

0: plan. 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En estos momentos nos encontramos en Pino Montano, en la avenida Cortijo de las Castillas. Y yo ya tengo un hambre que me hace así como un poquito de cosquilla, pero sobre todo tengo la boca seca. Bueno, que vengo yo. Mira, nos pitan hasta los de Cruz Campo.
1: Campo, de lo mejor que hay aquí en esta cervecería.
0: Sí, porque se llama La Flía. ¿Por qué se llama La Flía con L?
1: Pues...
0: ¿Tienen un origen oriental?
1: Están muy frías.
0: Pues están muy frías, frías, frías. ¿Te quedas congelado?
1: La caseta de Pino Montano. Aquí nos tomamos las montaditas, una gambita que nos van a poner aquí ahora.
0: Uy, además, mira qué rico.
2: Hay una gambita ahí. Hola, ¿qué tal, Eva? Buena.
1: Aquí, preparada.
0: Caseta de feria.
1: Sí, ahí está toda su farolillo y todo, y aquí echamos ratito a toda la gente del barrio.
0: Claro que sí, y decía 00, yo me la pido 00, para no marearme delante de la tele.
1: Hay que cuidarnos.
0: Pero sobre todo lo mejor, es lo que yo siempre digo, tapita riquísima, y si te quedas congelado de con las frías, eso es buena señal, porque vaya calor que estamos teniendo, ¿eh? Ya está.
1: La feria
0: sí, de vamos a notar.
1: Un poquito menos de calor la feria.
0: Y viene, yo creía que iba a llover, pero parece que lo que viene es bochorno. 29 grados.
1: Nos comemos aquí una mariquito.
0: Y saludamos a Fali.
1: Saludamos a mi amigo Fali. Que es el mejor, mi amigo Fali. Ahí está.
0: Hombre, Fali de fondo. Y además yo creo, Jorge, sígueme. Muchas gracias, caballero, qué lindo es. Fíjense. ¡Qué caseta tan bonita! En preferia, en feria, ya tenemos los farolillos, todo adornado. La Giralda de Sevilla, el mar, por Dios. Y está gracioso que nos hayan saludado desde Cruz Campo, unos repartidores, porque es que estamos en feria y aquí nos refrescamos y por eso se llama La Flía. ¡Ponele!
2: Todos que pasen el día de feria aquí, juntos todos, con nosotros.
0: Yo de lo que estoy viendo, entre las ambas que le han puesto aquí al compañero, hay langostino, hay mejillones, qué rico, pata rusa, ensaladilla.
3: Todo un producto de marisco, lo que tenemos aquí preparado para la feria.
0: Olé, es que Fali, vale, es que no te quiero cortar ya que estás hablando, dime, pasé aquí una buena. Es que yo no sé si recordarás que estuve hace 2 años o 3 y... Se casó por segunda vez con su esposa, porque hizo la boda de plata, 25 años, ¿verdad?
3: Sí, es verdad, es verdad.
0: Que yo creo que fue el año que yo hice 25 años en televisión, imagínense. Bueno, pues no sé si pedirle a uno de los señores para despedirnos que nos tiren una 00. Seguro que hay Cruz Campo 00, ¿verdad? Venga, pues venga, 00, que no nos marea y así nos vemos el 7 doble, que si no nos vamos al 77, al año... ¿Qué haremos nosotros en el año 2077? Venga, esta es 00, pues, ¿brindamos con la flía? Hombre, hoy por favor, esto es maravilloso. Vamos a ver, ¿y nuestra becaria lo quieren probar? Pero mejor lo graban, ¿no? Lo graban. Venga, pues, un poquito de mojama, aquí en la feria de abril, con la flía. Va por ustedes, ¿eh? Y el brindis para que Dios nos dé salud y que lleguemos al 2077 por lo menos, aunque seamos longevos, un poquito longevos, pero bueno, ahí está, ole. Voy a probar la mojama. 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
1: Cualquier tipo de intervención quirúrgica, unas mínimas molestias duele, pero aquí estamos hablando de una anestesia local, similar. Yo creo que todo el mundo hemos tenido que pasar por un dentista, ¿vale? Una anestesia muy, muy, muy similar, ¿vale? Y tenemos aparte unas técnicas específicas para que una vez que te lo hagamos no sientas absolutamente nada. Así que...
0: Entonces, no a mí es que miedo. Me relaja. Y sobre todo... Las mujeres, bueno, madre mía, si tenemos el umbral del dolor perfecto, somos capaces de dar a luz. Y los caballeros son muy fuertes también. Y además, que es una pequeña, nada, como cosquillita, y luce después un cabello precioso. Que sí que es verdad, por curiosidad, que hay un cierto periodo en el que estáis muy pendientes, ¿no? Supervisando cómo es la evolución.
1: Claro, estamos pendientes siempre, realmente, ¿vale? Pero sobre todo, lo más importante son los primeros días. Esos 5, 6, 7 primeros días estamos, vamos, casi cada hora. Oye, ¿cómo estáis? ¿Os falta algo? ¿O qué es lo que es? Para que, sobre todo para que estéis tranquilos. Y muchas veces dicen, mira, que no me llamen más, estaros tranquilos. ¿Por qué? Porque tan importante es la intervención como el posoperatorio. El posoperatorio es tan importante como la intervención.
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1: Por favor. 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
0: Como ahora, en estos momentos, la manzana de Eva se emite en Jerez, en toda la zona de costa noroeste, incluso llegamos a la línea, a lo que es Cádiz capital, Sevilla, por supuesto, y toda su provincia, incluso a Villamanrique de la Condesa. Sí, sí, es que es curioso. Y en Huelva, pues, ya saben, Clínica Balari, el lugar que más cerquita nos pille.
1: Por supuesto. Por cierto, un saludo para la gente de Barbate, que están viniendo muchísima gente de aquí a tratarse.
0: Pues Barbate me encanta porque muy cerquita, próximo a Conil o me pierdo, ¿no?
1: Más o menos. Vente para acá. Tú que vas poquito, con la manzana de Eva por ahí.
0: Un poquito más cerca.
1: Reino del atún, el atún. Tú buscas atún, Barbate.
0: Qué
1: y
0: rico.
1: Gente maravillosa.
0: San Fernando también, ¿por qué no? ¿Ya? Pues, que por cierto, nos vamos con Balari. Y me ha venido a la memoria ahora al nombrar lo que es San Fernando, esa melena tan bonita que tenía Camarón de la Isla. Que hay mucha gente a la que le gusta el flamenco en esta tierra, ¿eh? 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
1: Frente a Capuchino.
0: Hola, mami, mi niña, que te han puesto muy guapa. ¿Tú me quieres dar la manita? ¿Tú me quieres dar la manita a mí? Soy Eva. Uy, qué bien huele el cabello, Dolo. Vente para acá, cielo. Vente para acá, que si no yo me emociono, que estaba tú ahí con ella al lado. Que le huele muy bien el pelito. Mira, le he dejado aquí rosita. ¿Le habéis puesto el color?
2: Todo. Y el tratamiento que le habéis traído, todo se lo ponemos todos los días.
0: Y te digo una cosa, para los años que lleva
2: su
0: mi mami...
2: Que tú le traes.
0: Es verdad, también, Susana, la ropita. Para los años que lleva ella malita, sinceramente. Hoy porque está así un poquito más... Bueno, Coco tiene, ¿no? Si
2: sí,
0: no le compro
2: todo,
0: después
2: todo,
0: yo en Mercadona.
2: Todo, todo. No te
0: yo
2: preocupes.
0: Siempre pendiente de todo, hasta en la tele. Mami, ¿qué te pasa? Que hay mucho ruido y para ti, cielo. A lo mejor ella tiene más calorcita, ¿no? Hoy, contadme.
3: ¿Está puesto el aire?
0: Sí,
2: ha puesto el aire.
0: Entonces...
2: No, que está un poquito más dormiladilla.
0: Oye, ¿ha desayunado bien, cielo?
2: Sí, su desayuno, ahora su zumito, la han cambiado. Y es normal que tenga un poquito de amorrailla.
0: Claro.
2: Un poquito dormida.
0: Como algunas compañeras,
2: claro.
0: ¿Verdad? Que, o compañeros que están...
2: El tiempo que tenemos, estamos más flojillos.
0: Bueno, pero lo importante... Es que ella después tiene ratito, porque muchas veces me vengo yo por la tarde, está a lo mejor durmiendo, y cuando pasan unos minutos, le pongo musiquita y se va animando.
2: Cuando pasan un ratito, que come otra vez, vuelve a comer, su almuerzo, se espabila un poquito.
0: Yo soy la primera, lo voy a reconocer, que con esta ola de calor que tenemos encima, mami, a que hace mucho calor. Oye, ¿tú quieres que vayamos al Corte Inglés como a ti te gusta y nos tomamos un heladito de chocolate? ¿Eh? ¿Tú quieres? O preparamos el pollo a la cerveza, casi a la abuela Carmen. ¿Tú quieres? ¿Sí? ¿O te gusta más que te hable de Conil? ¿Conil? ¿De la playa? ¿Tú quieres ir a la playa, cielo? Oye, ¿estás tú más dormidita? Bueno, pero te quiero mucho, ¿vale? La vamos a dejar tranquilita, para que ella se quede echando su siestecita, porque yo creo que aunque está el airecito, estamos comoditas, pero lo mejor es que tiene ahí...

0: el respaldo de la Virgen Macarena, la cruz, bueno, de Santa Ángela de la Cruz, también la Macarena, el corazoncito que le regalamos, la Virgen de Fátima está protegida por todos lados. Y yo sinceramente, de verdad, aunque ahora hoy la hayamos pillado dormidita, ¿verdad, compañero? El color de cara lo tiene muy bien.
1: Está estupendamente.
0: Y bueno, lo que hay que hacer es tener, esperar, tener mucha paciencia, como yo hago. Mañana, como voy a estar todo el día grabando en las playas, pero el sábado,
1: compañero, creemos que hacemos buena labor con todos ellos para que estén contentos y estén cuidados.
0: Por supuesto que todo, pero como todo, prueba,
1: todos los compañeros,
0: un botón que se vea que es mamá, que es mami, y que hoy la hemos pillado un poquito más dormidita. Así que yo ya vendré. Vendré el sábado, ¿vale, mami? El sábado me vengo, le pido cita a Merche y traigo los chocolatitos y las cositas que a ti te gustan, ¿vale? Que mañana me toca ir a Chipiona a grabar. Bueno, vamos a dejarla tranquilita, que a mí me da cosita, porque realmente hasta ahora... ¿Os ayudo a ponerlo bien? A esta hora, pues, casi que es la hora de la comida, más o menos.
1: Va la niña, ¿vale? Venga.
0: Mami, que yo te quiero un montón.
2: No, un besito.
0: Mira, ahora me ha dicho ¿tú sabes quién soy yo? La Eva y Susana y la ratona, ¿eh? Mi niña. Venga, que no me quiero emocionar ante la cámara, porque la verdad es que, bueno, pero yo hago de todo. Yo cuando estoy con ella, bueno, bailo, le pongo la música con el móvil, le cuento la historia de su vida. Y ella pues dirá, madre mía, ¿qué es esto hoy con tanta cámara? Vamos a dejarla tranquilita, que descanse. Virgen Macarena, protégemela, por favor, te lo pido, ¿vale? Y nosotros seguimos con la manzana de playa. Que mami está aquí muy bien cuidadita, que lo importante es que se vea como todos los mayores... Uy, se ha quedado tosiendo un poquito, a ver. Mira, ahora ha tosido un poquito por el perfume que llevo yo. Mira, ¿qué te pasa, mami? Mira, se ha emocionado, Dolo, se ha emocionado, ahora sí. Ahora que me voy, ¿ves? No quiere que me vaya. ¿A que sí? Claro. ¿A que se ha puesto a hacer así con la mano? Cuando, claro, porque he dicho yo me voy, no sé qué, y es cuando empezaba a hacer así. Claro, porque la pobre es que dirá...
1: Ya me conoce, claro.
0: La
1: que
0: voz,
1: sí.
0: La voz. Dolo. La voz no se olvida.
1: Es tu madre.
0: Hombre, ella no. Lo que pasa que se hace duro, y más ante cámara, pero bueno...
1: Una madre es una madre.
0: Siempre. Los padres también, pero una madre,
1: una
0: ¿verdad,
1: madre,
0: Dolo?
1: Madre.
0: Porque tú me lo dijiste, ¿verdad? Que tú también
1: te conté.
0: Me contaste que tú pasaste y ahí lo llevas, ¿verdad?
1: Sí, claro.
0: Lo vas sabiendo llevar.
1: Claro, aquí en mi trabajo con mis abuelos, dándolo todo.
0: Pero también tienes tus niños, tus hijos ya un poquito
1: grandes.
0: Claro.
1: Tengo dos niñas.
0: Eso también ayuda,
1: claro.
0: ¿Verdad, cielo?
1: Mi marido, vamos.
0: Sí, toda la familia.
1: Sí, mi familia.
0: Dolo, yo te digo la verdad, si ya tienes una familia, se sabe o se puede sobrellevar mejor.
1: Y
0: yo...
1: muy contenta con el trabajo, la verdad.
0: Y sobre todo. Y sobre todo que yo tengo que ser profesional ante la cámara. Así que con esta imagen, si quieres, compañero, con la manzana de playa,
1: vamos,
0: la alegría, con el baile, venga.
1: ¡Vámonos!
0: Para
1: chico,
0: dar paso,
1: venga,
0: a esos planos ralentizados tan bonitos que vamos a tener de esta grabación. Mami, aunque estés ahí al ladito en la cama, yo te llevo aquí en mi corazón. Cada célula, cada gotita de sangre mía te pertenece a ti y a papá, que está en el cielo. Vamos a bailar, ¿vale? Por virtudes y por todo. ¡Vámonos!
1: ¡Chu! ¡Venga, Tito!
3: ¡Sí! ¡Caramba!
0: ¡Anda!
4: Lo recuerdo como si fuera ayer. Un sol de justicia se posaba hirviendo sobre el patio de casa. Y mi mami, a la que llaman cariñosamente alguno de los compañeros, a día de hoy la fundadora del Pilar, por su fortaleza y entereza ante el probable Alzheimer que padece de manera encubierta desde el año 2001, me confesaba, tras constantes visitas al neurólogo, que su diagnóstico a largo plazo sería Alzheimer. Por aquel entonces, yo era una jovencísima reportera que comenzaba a despuntar como periodista en diversas televisiones locales de Sevilla. Y entonces arrancó un largo y arduo camino donde mi hermana y yo tuvimos que madurar a contrarreloj para luchar por el maravilloso ser que nos había

había concedido la vida. En los cines se estrenaba El diario de Noah, maravillosa película inspirada en el amor incondicional que desprenden los enfermos y familiares de las personas que padecen Alzheimer. Un cuarto de siglo en una persona joven es toda una vida, porque el tiempo ante la adversidad se percibe de un modo distinto y más valioso. Hoy, 2 de julio del año 2026, siento una hermosa responsabilidad sobre mis hombros, porque la reportera Pizpireta de La Manzana de Eva abre su corazón a los telespectadores de 7TV Andalucía y a los seguidores que ven la cadena líder de nuestra Semana Mayor a nivel internacional. De la mano del gran compañero Jorge, rendimos homenaje al Centro de Mayores El Pilar, donde la dirección ha tenido a bien que grabemos un corto de cine basado en la más cruda y hermosa realidad. Hoy y cada día que visionemos este documental, somos los responsables de una realidad que, tarde o temprano, nos tocará a todos si llegamos a cumplir muchos años. El edadismo es una realidad que nos acecha, dado el incremento de la esperanza de vida en un país como España. Hoy, más que nunca, os habla la persona que convive día a día con esta enfermedad, más allá de la reportera divertida a la que las heridas nunca borraron su sonrisa. Con el alma desnuda y transparente, os mostramos la mejor casa que ha tenido mi mami. Es la casa de virtudes y la casa de todos los abuelos y abuelas a los que adoro y quiero con toda mi alma. Cuando visito a mami, yo no digo, voy a la residencia. En mi caso, yo siempre siento que voy a casa, donde todos y cada uno de los auxiliares, el equipo de enfermería, las cocineras, las limpiadoras, las trabajadoras sociales, el personal administrativo, la enfermera de enlace, la doctora o el doctor, la dirección y el personal de mantenimiento se han convertido en mi ciudad de ángeles. Por los que están de un modo físico y por los que partieron de un modo espiritual, este centro de mayores bien merece un galardón en el municipio de Carmona. Cada día, cada instante de amor hacia nuestros mayores no tiene precio, porque como reza en el himno que han dedicado al Pilar, hay silencios que hablan, miradas que transmiten y caminatas incesantes que buscan la anhelada memoria remota. Hoy soy la mujer valiente y alegre que se lleva de vacaciones a los abuelos y abuelas en mi programa de verano, La Manzana de Playa. Mi mami resiste porque su misión en este ámbito terrenal aún no ha concluido, pero os aseguro desde mi extrema sensibilidad que cada abuelo y cada abuela que vibra de un modo espiritual se marcha hoy de vacaciones con nosotros, a Chipiona, a Rota, al puerto de Santa María. El Hogar de Mayores El Pilar abandera el programa más divertido del verano, porque la misión de los ángeles que los cuidan es hacerles sonreír y sentir que el mar roza cada poro de su piel. Este es mi regalo, nuestro regalo, porque como indicaba al inicio de esta reseña, el amor que se dispensa en este bendito lugar no tiene precio. Me siento feliz porque la patología que padece mi mami me ha hecho mejor persona. Gracias, gracias, gracias en mayúsculas y besos al cielo. Repito, gracias, gracias, gracias en mayúsculas y besos al cielo. Rezando de madrugada, escuché nítida y clara la voz de Manuel el Guarda del Pilar. Era muy joven y ya debe haberse hecho amigo de San Pedro y de todos nuestros seres queridos y los que a veces añoramos con tanta intensidad. Hoy, cuando me marche de este bendito centro, miraré hacia atrás con una sonrisa enorme y limpia. Es imposible olvidar su timbre de voz. El Guarda, Manuel, forma parte de la banda sonora de la vida de este centro de adultos y de abuelos. «No te preocupes, Eva», me solía decir,
que a la niña te la cuidamos como

0: oro en paño, refiriéndose a mi mami. Gracias de corazón por hacerme sentir que aún estoy en mi casa y en la casa de mi mami desde hace más de 9 años. Vamos a la playa con los mejores anfitriones, porque los abuelos y los ángeles que los cuidan son seres de luz sin alas. ¡Os quiero!
1: Siete. 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
1: 7.

0: Saludos, cómplices en asuntos de gran pantalla. Las aguas del Mar Rojo ya se han separado. Las trompetas de Jericó ya resuenan. Los dioses del Olimpo ya preparan su viaje. Sí, amigos, todo conlleva el acontecimiento que Christopher Nolan nos deja ver su nueva producción. Es increíble la presión a la que pueda estar sometido este hombre. Es como lo que le ocurría a James Cameron. Hizo Terminator, batió récords, hizo Titanic, la más taquillera del mundo, hizo Avatar, superó la más taquillera del mundo, en fin, aunque ahora nos aburre soberanamente con su empacho de Avatar, pero a los británicos Nolan parece que ignora por completo lo que le digan y va a lo suyo, a hacer el cine que le apetece. Nos voló la cabeza con Memento, revalorizado el cine de superhéroes con su trilogía de Batman, y mientras jugaba con nuestra mente en El Truco Final y esa maravilla que es Origen. Pero es que luego nos hizo querer viajar al espacio con Interestelar, desquiciarnos con Tenet y deslumbrarnos con Oppenheimer. ¿Cuántos directores pueden tener una filmografía así? Pues ahora nos brinda su versión de La Odisea, el mítico poema de Homero que se traslada a los cines El viaje de Odiseo, el rey de Ítaca tras la guerra de Troya. Así que para dar vida a héroes, dioses, reyes y criaturas mitológicas, pues el director ha reunido uno de los repartos más ambiciosos de su carrera con grandes estrellas de Hollywood como Matt Damon, Anne Hathaway, Tom Holland, Zendaya, Robert Pattinson o Charlize Theron. La película convierte una de las aventuras más conocidas de la literatura universal en una superproducción a la altura de su leyenda. Así que Odiseo, interpretado por Matt Damon, también conocido como Ulises, es el protagonista absoluto de la historia. Es el rey de Ítaca, es el esposo de Penélope y padre de Telémaco. Es uno de los héroes más famosos de la mitología griega, aunque su mayor batalla no se libra únicamente con espadas. Ya que después de una década y de participar en la guerra de Troya, además se le atribuye la idea del famoso caballo de madera que ayudó a ganar la contienda, pues emprende un largo viaje de regreso a casa. Pero lo que debería ser una vuelta al reino sin complicaciones se convierte en una travesía llena de peligros cuando se cruza y hiere al cíclope Polifemo y despierta la ira de Poseidón, dios del mar y padre del monstruo. Un reparto de lujo, una acción épica, hasta don Arturo Pérez Reverte la quiere ver. En fin, con sus 173 minutos de duración, ya tenemos aquí La Odisea.
1: Odiseo. ¿No lo recuerdas? El trueno. El fuego. La muerte.
2: Recuerdo. Una esposa. Un hijo. El hogar.
3: El reino de Ítaca necesita un rey.
4: Mi padre va a regresar.
3: Añoras un padre al que ni siquiera has conocido. Como un bastardo llorón.
1: El rey de Ítaca va a volver.

0: ese mundo ya no existe. Si regresara, tendría que matarlos, como harás tú.
1: Los dioses no habláis de forma que os entendamos.
0: ¿Quién no entiende el dolor?
2: ¡No más, no!
0: O la sangre. Te lo dijeron los dioses.
1: Entonces desafío a los dioses.

0: No te cederán el poder ni a ti, ni a Odiseo.
1: ¿Acaso crees que la vida volverá a ser como antes?

0: El universo de Evil Dead, creado por Sam Raimi, sigue creciendo y no parece que vaya a parar. Ha llegado ya una nueva entrega dirigida por Sebastian Vanicek, en la que su sólida puesta en escena es, sin duda, lo que más hace destacar a Posesión Infernal, en llamas. Su anterior trabajo en Vermin la Plaga le hizo alzarse con el premio de dirigir una de las joyas de la corona en cuanto a terror se refiere. Aquí tenemos un festival de posesiones, sangre, humor negro, que nunca se toma del todo en serio. Aunque en algunos pasajes el film pues coquetea con un tono más solemne e intimista, explorando el dolor familiar y la culpa con cierta delicadeza, siempre termina decantándose por el exceso y lo desmedido. Las secuencias de gore son brutales, creativas y filmadas con un placer evidente. Y nos recuerda que estamos ante una película que disfruta cada salpicadura y cada grito. Ese equilibrio inestable entre lo grave y lo ridículo es parte de su encanto. La premisa es sencilla. Tras la muerte de su marido, una mujer busca consuelo junto a la familia de este en su aislada casa familiar. Pero cuando uno a uno comienzan a convertirse en seres poseídos, el encuentro acaba convirtiéndose en una reunión familiar salida del infierno. Y es ahí cuando se descubre que los votos que hizo en vida siguen vigentes incluso después de la muerte. Bueno, la cinta es continuista, así que está directamente conectada con la anterior, Posesión Infernal, El Despertar. Y esto la película además lo deja claro, por ejemplo, al inicio, que es bastante bestia, por cierto, y tiene dos escenas postcréditos, sí, dos, una nada más terminar la película y otra al final. Así que quédense a verlas.
1: Alice.

0: los hemos encontrado.
1: William, mi querido hijo. Daría cualquier cosa porque volviéramos a estar juntos.
2: Mi abuelo creía que el mal volvería. Si alguien leía el libro de los muertos.
1: Cuenta. Toda la familia puede volver a reunirse.

Es hora de reírse con una comedia romántica titulada Ni contigo ni sin mí. Gorka Ochoa, Adrián Lastra, Cristina Maison Nave, Iván Sánchez y Manuela Bellés son los cinco protagonistas tan locos y alterados que nos van a ir descubriendo una historia de traición y también de entendimiento. Donde no hay nada perfecto, donde el amor para unos puede ser un

0: una cosa y para otros otra, donde alguien puede estar enamorado hasta las trancas y la otra persona simplemente haber dejado de querer, pues el ser humano es así y al final la vida hay que vivirla. O eso dice uno de los personajes de la cinta. Y queda igual el género que las traiciones, que se dan de la misma manera. Con una historia que entrelaza amor, desamor y las ironías del día a día, pues la película apuesta por un tono de comedia emocional en la que el humor se convierte en el hilo conductor de un relato tan divertido como reconocible. El film invita al espectador a reírse desde la empatía, explorando temas como los vínculos afectivos y las segundas oportunidades. Aquí Gorka Ochoa es Ernesto, a quien le acaba de dejar su mujer. Intentando remontar lo que puede ser el peor cumpleaños de su vida, pues decide pasarlo en su casa de la playa junto a su mejor amigo. Pero se encuentra con una sorpresa. La nueva novia de su vecino no es otra que su ex. Ni contigo ni sin mí es una película que combina momentos de comedia ligera con otros de mayor carga emocional, construyendo un retrato cercano de personajes imperfectos que intentan encontrar un equilibrio entre sus deseos individuales y la vida en común. Sin recurrir a los grandes artificios del género, Ni contigo ni sin mí apuesta por un tono naturalista y por unos protagonistas cuyas dudas resultan fácilmente reconocibles para el espectador. En fin, para reírse sin complejos.
1: Yo no quiero irme de fin de semana contigo a Solterilandia, como si fuéramos veinteañeros y estar en una casa que decidí y elegí con Laura, que amueblé con Laura, que está llena de Laura.
2: ¡Buenas! ¿Qué?
3: Si yo también estoy con alguien, ¿eh?
2: ¿Por qué no os pasáis el vecino y tú a brindar con nosotros por mi cumpleaños?
3: Te voy a buscar un match.
4: ¿Un qué?
3: Un match.
5: Hola.
6: Vale, el coche, si te disfrazas de otra y me ayudas a recuperarlo.
5: ¿Y cómo os conocisteis?
3: Pues...
5: Domingo, en misa.
3: Sí, ¿eh? Eso, un viernes en un bar de...
5: Follando en el lavabo.
3: No, que lo digo por el pijagramer este. O sea,
7: ¿perdón?
8: La gente está aquí habla todo el rato con hashtags.
7: Ah, yo hablo con hashtags.
3: Sí, ¿no te has dado cuenta?
7: No.
3: Pues peor todavía.
6: Se vienen cositas.
9: Ernesto, para por tu madre. Los jarrones son míos.
5: Por ti, Ernesto.
10: ¿Pero qué coño es esto?
6: Estamos confinados.
5: ¿Y el anillo?
6: ¡Que no sale!
5: ¡Ay, no lo queríamos perder! ¡Es que esto solo nos pasa a nosotros, coño!
0: Pues vamos con una película independiente que es una joyita a descubrir, con un planteamiento muy sencillo, sin que dé muchas explicaciones de lo que está ocurriendo, sino... solo gestos y situaciones cotidianas que puedan darse en un viaje entre un padre y sus dos hijos recorriendo moteles, gasolineras y paisajes desolados hasta llegar a Omaha, en Nebraska. Bien, aquí estamos en el 2008, durante la profunda crisis que asola Estados Unidos, y un padre que acaba de enviudar pues despierta a sus hijos pequeños antes de que amanezca. Abandona su hogar, y ya que se van a ser desahuciados por la mañana, así que comienza un viaje por carretera donde los niños no comprenden lo dramático de la situación, marchando hacia un misterioso destino final. Bien, en esta película, alejándose de ser un melodrama que te manipule emocionalmente, el film, que está dirigido por Cole Webley, apuesta por una narrativa contenida donde pacientemente el espectador va hilando la historia con cierta incertidumbre y curiosidad por ver dónde desemboca todo. El actor John Magaro interpreta a ese padre confundido, aturdido y muy poco expresivo, transmitiendo su inquietante y dolorosa pérdida de su esposa en una persona incapaz de buscar una solución, derrotado por una situación que le supera. La niña de 9 años, interpretada por Molly Bell Wright, como ella, hace un papelón como la hermanita mayor con una naturalidad impresionante, perdiendo esa infancia y enfrentándose ya a los problemas de los adultos. Y un aviso, no se olviden de esperar a leer unos cartelitos postfinal antes de levantarse de la butaca. Esto es Omaha.
11: Oh, come on. I need you to wake up now.
12: What time is it?
11: I know it's early, sweetheart, but we gotta go. We're gonna go on a trip.
12: Rax, come here, boy.
13: Where are we going?
11: Pretend that there is a fire in the house and we have to get out as quick as we could. What would you take with you?
12: The picture of Mom.
13: Did Dad say where we're going?
14: I think we're going to Disneyland.

0: Hablemos de un estupendo drama carcelario, que es el debut como director de Callum McDiarmid, el cual ha conseguido ganar en los British Independent Film Awards del 2025 el galardón al mejor realizador Nobel. Aquí nos presentan a Jaylor, que ha cumplido 13 años de condena, le faltan días para salir en libertad condicional y empezar una nueva vida. Tiene un hijo de 14 años al cual no conoce, pero su vida en prisión va a dar un giro radical tras la llegada de un nuevo compañero de celda llamado Dee, un tipo violento e imprevisible que comienza a trapichear en la celda, pudiendo complicarle las cosas. Evitando ciertos clichés del género, aunque no todos, que la acción se limita a un encierro, pues nos sumergimos en una historia fascinante y dura. Todo un ejercicio de realismo muy incómodo e inmersivo. La puesta en escena es soberbia y el escenario, aunque está limitado a celda y pasillos, da la sensación de ver tener una especie de documental llena de detalles donde la tensión violenta es constante. Taylor está interpretado por David Johnson, con problemas de drogas, que resulta contenido y al borde de colapsar psicológicamente. Por otro lado está Tom Blyth, que es una bomba de relojería muy impredecible, que comienza una dinámica extraña de amistad con Taylor, donde el único significado carcelario es conseguir poder para sobrevivir. Una película la que nos lleva al mundo de la cárcel, pero también con mucha dureza y mucha expresividad.
1: Está aquí el entretenimiento.
2: Tienes compañero nuevo.
3: El negocio está en marcha, hermano.
4: Va, hombre, no puedo tener eso aquí.
3: Tío, relájate ya, me estás cortando el rollo zen.
4: ¿Quién anda ahí?
3: Voy a conseguir trabajo y cuidaré de ti.
2: Estás a esto de salir de aquí. ¿Lo vas a fastidiar todo ahora?
5: ¿Qué estás husmeando por ahí, grandullón? Te mereces una torta.
2: Ten cuidado.
5: No tengo que tener cuidado. Ve tú con cuidado.
4: ¡Ya no estoy con ellos!
6: ¡No me mientas, tío!
7: No me quiero involucrar en esto.
2: Ya estás involucrado.
5: Me ha dolido todo eso, ¿sabes? Vas a tener que compensármelo. Clávalo y gíralo. Piensa en tu hijo, tío. Sería fácil que tuviera un accidente. ¿Lo pillas? Ahora tienes mucho que perder.
3: Yo solo quiero ver a mi hijo.
0: Nuestro siguiente estreno es una de esas producciones que buscan un público lejos de los grandes taquillazos. Su título es Apuntes para una ficción consentida. Es una película que centra su interés en la búsqueda personal y en las preguntas relacionadas con la identidad, más que en el desarrollo de una trama convencional. A través de una protagonista que atraviesa un momento de incertidumbre, la historia explora las dudas, los cambios y las pequeñas revelaciones que surgen cuando alguien siente que ha perdido su lugar o necesita redefinirse. Su carácter libre y contemplativo puede generar opiniones divididas, pero esa sensación de deriva forma parte esencial de su propuesta. La dirección de Anna Serret apuesta por una narrativa abierta, construida a partir de encuentros, conversaciones y momentos cotidianos que van dando forma al viaje emocional de la protagonista. La película incorpora además una reflexión sobre la representación

0: el propio acto de interpretar, convirtiendo la experiencia en un ejercicio de observación tanto personal como cinematográfica. Es uno de los mayores aciertos del film, es el trabajo de Isabel Sofel, quien compone un personaje marcado por la vulnerabilidad y la incertidumbre. Su interpretación se apoya en gestos mínimos, silencios y miradas que transmiten la sensación constante de estar buscando respuestas que aún no logra formular. A su alrededor, los personajes secundarios pues enriquecen el relato aportando diferentes perspectivas y posibilidades de vida. Una película para descubrir.
1: Soy consciente de ir a la fuga. De ser siempre una extranjera. Pero, ¿qué hace una actriz suiza en Madrid?
2: Cuando cuentes cuentos, cuenta cuántos cuentos cuentas.
1: Me dijo que se había enamorado de nuestra lengua y que el acento no era ni lengua, ni texto, ni teatro.
3: No hay movimientos, no hay gestos. Solo hay palabra.
4: Tú siempre hablas tan poco.
5: Más o menos.
6: Voy mañana a presentarles el proyecto.
7: Zu was für einem Ergebnis das Ganze führen soll.
4: Es handelt sich um ein Theaterstück für jeweils eine einzige Person.
6: Stopp.
3: Eres muy tú hablando en suizo por teléfono.
6: Qué estupidez.
1: Bruno la ha dirigido en varias obras y, por supuesto, la ha dirigido demasiado.
3: Tienes mucho talento.
6: Los papeles no se dan. Se ofrecen.
8: Es einfach funktionieren.
6: A lo mejor no soy lo bastante buena y punto.
3: No te necesita, ya no te quiere.
4: Ich als Zuschauerin folge den Anweisungen einer Stimme.
9: Oh, vale, ahora cantado.
1: Hablar en español me da la libertad de ser imperfecta.
10: Sol de casa no calienta.
6: Es un poco ir contra natura, ¿no?
4: Yo no voy contra natura.
6: Nosotros seguimos.
0: Y desde México nos llega nuestra siguiente propuesta, un drama con toques románticos titulado En el camino. Aquí nos presentan a Veneno, un joven vagabundo rebelde que frecuenta restaurantes de carretera donde se acuesta con camioneros. Con una necesidad urgente de que alguien le lleve, pues conoce a Muñeco, un conductor duro y reservado. Convence a Muñeco para que le adentre en el hipermasculino mundo del transporte a larga distancia a través del norte de México. Y mientras viajan juntos, pues se crea una inesperada intimidad entre ellos. Las sombras del pasado de Veneno resurgen, poniendo en peligro la vida de ambos. Con esta sinopsis, el director David Pablos presenta una mirada descarnada, cruda, sin tapujos al amor puro, al reconocimiento del otro en su vertiente más sensual y sexual y a contar los sentimientos en circunstancias adversas, creciendo y desarrollándose con integridad en el agreste vacío de la desigualdad. La ternura impregna las miradas, el miedo reboza cada texturizada secuencia que quema la sensibilidad del espectador, y esta es una historia de amor que crece en el desierto de los sentimientos, erigiéndose con las espinas defensivas de los comomento. La química de sus personajes pues traspasa la pantalla, rezuma verdad y sentimiento y notamos algo escondido pero que agita el ambiente. Una película también para descubrir.
11: Este es el ruco que te conté, güey.
12: ¿Cómo es?
11: ¿En qué pedos te metiste, cabrón? Unos culeros te andan buscando.
12: ¿Cómo te llamas?
13: Eduardo, pero me dices el muñeco.
12: Yo soy Veneno. ¿A dónde vas?
13: ¿Vas al tío?
12: ¿Me das rey? Son tus morritos.
11: Mi morra, güey. Mis morrillos hace mucho que no los veo.
12: ¿Familia? La tengo.
11: ¿Eres maricón, verdad?
12: Simón.
11: Yo no soy maricón, pero no tengo pedos.
12: ¿Me caes bien, pinche Veneno?
14: ¿Y este vato dónde lo sacas?
11: No, pues ahí me está haciendo el paro en la ruta, güey, no hay pedo. Esta carretera es bien culera, güey.
15: Estás enculadito que los traileros se comen lo que sea.
13: Los vatos andan preguntando por mí en un grupo de traileros, güey.
12: No va a pasar nada.
13: Si me cuentas todo, yo te puedo hacer el paro, güey.

0: Y seguimos en México para empaparnos de un drama sobre el empleo, que es el debut en el largometraje de la realizadora Nuria Ibáñez Castañeda, quien hasta ahora había hecho solo documentales. Ahora, con El Guardián, nos sorprende con una historia interesante, excelentemente interpretada y que une diversos géneros de forma natural, como el drama, cierto humor tierno, thriller y costumbrismo. Aquí nos presentan a Basilio, quien es contratado para limpiar una playa en Bahía de Los Ángeles, México. Recoge basura de turistas, en su mayoría estadounidenses, pero a pesar de la belleza del lugar y de la amabilidad de los lugareños, su empleo no le ha pagado en 2 meses. Necesita dinero para regresar con su familia a Estados Unidos, de donde fue deportada hace 3 años, pero se niega a renunciar. En este paraíso prolifera la pesca ilegal de totoaba, la llamada cocaína del mar. Cuando Basilio denuncia a un pescador, su sueño se convierte en pesadilla. Esta es una cinta maravillosamente filmada, con una poderosa puesta de escena con gran profundidad de campo. La película seduce por su verdad y la dignidad del protagonista, un hombre sencillo que actúa con responsabilidad y determinación, tratando de cumplir con su trabajo con honestidad. Y eso chocará con la comunidad en la que vive, de lo que se deduce que actuar con honradez pugna con los que te rodean. Una cinta que hace reflexionar sobre aspectos íntimos del ser humano, sobre el lugar que ocupamos en el mundo y la interrelación con los demás. Con ella les dejamos. Bueno, en eso es el aroma de las buenas historias que les aguardan en los cines. Ahora escojan su menú. ¡Hasta la próxima!
1: ¿Te suena familiar el nombre de Michael Mason?
2: Mason no es solo un asesino. Es un instrumento de precisión. Y fue uno de los primeros operadores de élite.
1: ¿Y qué le pasó?
3: Traigo provisiones cada semana. Nunca vas a ningún lado. ¿Por qué? La mayoría solo dicen gracias.
2: No vuelvas a venir aquí.
4: Tenemos coincidencia retinal.
1: Envíalos.
3: ¿Qué pasa?
5: No hagas ruido. No salgas hasta que venga por ti.
6: Está desarmado. Elimínenlo al verlo.
7: Equipo Alfa, responda.
1: Todos murieron.
3: ¿Quiénes son? ¿Quiénes son ellos?
5: Estoy fuera de la reserva. Con equipaje.
2: Tienen que atacarlo con todo.
5: Te hacen esto. Rompí la única regla que les importa.
8: Su perfil ha sido alterado.
9: El objetivo no es quien pensábamos. Quiero que lo capturen con vida.
5: Necesito una salida. Para ella, es solo una niña que estaba en el lugar y el momento equivocado.
10: ¡Vamos!
11: Mírate. Sin país ni medallas. Estás muerto.
5: No lo estoy. Estoy libre.
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0: Directo al grano, arrancamos el programa en la Comunidad Valenciana para conocer el proyecto IPM Higo, que busca desarrollar herramientas alternativas de control a la mosca negra del higo. Nos vamos a Aragón para visitar la ganadería de toros de Lidia, Los Maños. Veremos en qué consiste el proyecto Red de Turismo Pesquero. Terminamos nuestro programa en Andalucía para ver cómo transcurrió la última edición de Muy Joven, iniciativa para reforzar el papel de la mujer y los jóvenes en las cooperativas. Y por supuesto, los precios que más te interesan. Todo esto y más en Directo al Grano.
1: Hola, bienvenidos a Directo al Grano Campo y Mar, el programa que siempre hacemos con las botas puestas, bien limpias y muy bien atadas. Y el programa con el que os llevamos a domicilio un trocito de campo y un trocito de mar. Penúltimo programa ya de la temporada. En agosto cogeremos unos días de vacaciones para preparar la siguiente temporada, que será nada más y nada menos que la 12ª. Parece que fue ayer cuando empezamos esta aventura y aquí seguimos, 12 años después, encantados, hablando de lo que nos gusta, del sector agroalimentario, de campo, de mar y además hacerlo en el grupo Cadena Media. Y dicho esto, buscamos el refrán que hoy nos recuerda que julio calorero llena bodega y granero. Así que a ver si tenemos esa recompensa después del calorazo que hemos tenido durante este mes. Y este julio nos deja pues los graneros llenos, la uva encaminada para llenar las bodegas y la previsión de buenos precios. Y ahora sí, conocido el sumario y el refrán, arrancamos el tractor, arrancamos directo al grano campo y mar y lo hacemos con un vídeo de cooperativas agroalimentarias de la Comunidad Valenciana en el que vamos a conocer el proyecto IPM Higo.

0: La cooperativa Cambayas actualmente es la cooperativa más grande que queda aquí en el, por la zona de toda la zona de Alicante, aglutina a 300 agricultores y tiene sobre las 100 hectáreas de higueras, 100 hectáreas de higuera en fresco. Nosotros en la cooperativa empleamos más de 150 personas ahora en la campaña de las brevas. Después en los higos empleamos cerca de 200-250 personas en manipulación y después en el campo en recolección.
1: El 75% de la superficie de cultivo de la higuera en la Comunidad Valenciana se produce en la provincia de Alicante. Y en los últimos años se empezó a ver un problema que es la mosca del higo, la mosca negra del higo, que es muy diferente a las otras moscas como la ceratitis y tal, que también afecta mucho a otros frutales. Es un cultivo que tiene muy pocas materias activas autorizadas, con lo cual el control químico es muy difícil. No hay ninguna sustancia suficientemente atrayente para poder controlar esta plaga. Lo que hace es picar en el fruto y claro, ese fruto cuando se desarrolla la larva empieza pues eso, a alimentarse del fruto, con lo cual al final se pudre y es inservible.
0: Esto llega a parcelas es que en las que puede afectar a un 70% de la producción que está picada y se nos cae al suelo. Hay parcelas que nos atacan que tenemos que dejarlas directamente, no las podemos ni recolectar, tenemos que desestimarlas y no nos sirven para producción por estar tan afectadas. La cooperativa nos afectará entre un 20-30% de los frutos, pero el problema ya no es la proporción, sino es que tienes que seleccionar muy bien para eliminar estos frutos del resto de frutos que hay buenos. Tenemos que revisarlo muy bien para separar los que están picados de los que no están picados. Entonces nos cuesta mucha mano de obra en el almacén, en el campo hay que revisarlos también mucho y tirar mucho al suelo. Es una mano de obra extra que estamos usando y nos causa una merma importante.
2: Bueno, pues al 20% con agua.
3: En algunas parcelas, aunque cambia un poco de unas zonas a otras, donde zonas en, los,

0: no corre mucho el aire, por ejemplo, pues se producen más mayores daños. Estamos trabajando con atrayentes para la captura de silva, bueno, eso es lo que hemos venido tratando porque los tratamientos fitosanitarios hay muy pocas materias activas. Ya hemos sacado algunas conclusiones de los trabajos que venimos haciendo y ahora con la universidad, con este proyecto, con la Universidad Politécnica y también pues eso, con las cooperativas con las que ya veníamos trabajando un poquito, pues vamos a ver si conseguimos un salto y mayores capturas todavía.
1: Dentro de lo que es la Universidad Politécnica de Valencia está el Instituto Agroforestal del Mediterráneo, que se encarga un poco del desarrollo de métodos de control de plagas. Dentro de lo que es el IAM estamos nosotros, que somos un grupo de investigación cuyo nombre es el Centro de Ecología Química Agrícola, y nuestro objetivo, nuestro expertise, es la identificación de volátiles y el desarrollo de métodos de control basados en estos volátiles para el control de plagas. Lo que hemos hecho ha sido identificar sustancias volátiles presentes tanto en látex que sale de las higueras y que emiten los higos, y una vez detectadas ciertas sustancias que son abundantes en esas muestras, hemos decidido añadirlas a trampas que utilizan los agricultores con cierta eficacia. También hemos probado unos atrayentes que son comerciales y que sirven en otras especies de mosca, o que se ha visto que tienen un efecto en la familia de Silva dipata, que es la mosca negra del higo. Las trampas se basan en levadura de torula, que es una solución que utilizan actualmente los agricultores con cierta eficacia, y lo que pretendemos es mejorar el efecto de esta trampa. La colocación básicamente consiste en tres bloques experimentales. Cada uno de los bloques está constituido por dos filas de higos en las que se prueban cada uno de estos posibles atrayentes. De manera semanal se realizará un conteo de las moscas que han caído en cada una de las trampas y se rotarán, de manera que todas las trampas ocuparán todas las posiciones de las que se disponen. En un primer momento solo se realizarán las rotaciones durante 4 semanas, y dependiendo de los resultados que obtengamos decidiremos alargar ciertos tratamientos o introducir nuevos volátiles que identifiquemos en el laboratorio.
2: Cualquier cosa que consigamos para disminuir esta plaga es muy importante. Tenemos que conseguir con los atrayentes que estamos ahora que sea una eficacia mucho más alta para que pase a ser una plaga que sea secundaria, que no nos haga daño. Como pasa, por ejemplo, con la ceratitis. Capturamos el 90% de la plaga y no es ningún problema para el agricultor.

Cooperativas Agroalimentarias de España sitúa en 18,6 millones de toneladas la cosecha española de cereales de la campaña 2026, lo que supone una caída del 30% respecto al año pasado y una bajada del 9,5%, equivalente a una pérdida de 2 millones de toneladas respecto a los aforos de mayo a causa del calor y de las temperaturas extremas. Por cultivos, las cooperativas prevén una cosecha de 5,6 millones de toneladas de trigo blando, 449.000 toneladas en trigo duro, 6,9 millones en cebada, 868.000 toneladas de avena, 149.000 de centeno, 804.000 de triticale y de otros cereales y 3,83 millones de toneladas de maíz. La producción de trigo se reduce un 35,9%, la de trigo duro un 34%, la de cebada un 32,4% y la de maíz un 2,16% respecto a la campaña pasada. La Comisión Europea dio la pasada semana luz verde para que España aumente en 65 millones de euros las subvenciones a la compra de combustibles para productos agrícolas y empresas pesqueras destinadas a ayudarles a afrontar el encarecimiento por la guerra en Oriente Medio. En caso de las ayudas a la agricultura aprobadas inicialmente en junio, España aumentará el presupuesto para las mismas en 55 millones de euros, hasta un total de 109 millones y extenderán su vigencia hasta el 31 de diciembre de este año. Por otro lado, Bruselas ha aprobado también

0: Bien, un aumento de 10 millones de euros hasta un total de 35 millones en el caso de las ayudas a empresas pesqueras.
1: Ya sabéis que en Directo al Grano, Campo y Mar consideramos que las ganaderías de Bravo son un auténtico patrimonio que debemos valorar y debemos defender. Por ello, damos la enhorabuena a la Fundación Toro de Lidia por el trabajo que están realizando y por los reportajes que están haciendo de diferentes ganaderías, que desde luego es una buena forma de conocerlas y de acercarnos a los ganaderos. Os dejamos con un vídeo de la Fundación Toro de Lidia que hoy nos lleva hasta Aragón, a la ganadería Los Maños.
2: Soy José Luis Marcuello, soy el representante de Ganadería Los Maños y estamos en las Altas Cinco Villas, provincia de Zaragoza, y estamos a 1.000, 1.100 metros de altitud, donde el invierno es duro, pero el verano también le pega. Tenemos esta finca que es donde tenemos los machos y las vacas las tenemos en Figuerola y en Sobradiel. La ganadería se forma en el año 88, con 40 vacas y un semental de Pablo Mayoral. Y en 2007 se refresca con 20 vacas y dos sementales de Bucaré. Y al final las ganaderías dentro de los encastes son como el ganadero selecciona y como el ganadero la quiere hacer. Bueno, el campo son toros muy nobles. Ellos te permiten acercarte, pero cuando dicen que van, ¿no? Te avisan, ¿eh? Siempre te avisan, pero claro, tienes que estar agudo y conocedor de lo que te están hablando en el campo. En la plaza, sobre todo a la hora de desembarcar, son bastante malos, ¿no? Entre ellos y sobre todo a los bueyes, que luego ya se quedan relajados y se quedan tranquilos, pero sí que ese pronto lo tienen muy efusivo. Todos sabemos que no es un toro grande, ¿no? Y ni es muy cornalón. Y nosotros lo que llevamos años intentando es que sin salirnos de las hechuras de que los toros sean bajos, pues intentar sacarles un poquillo más de cara. Y bueno, es lo que se lucha, el no salirte de la morfología, porque si no, no embiste. Lo bueno que tenemos es que la afición que viene a ver los maños sabe que no va a haber un toro ni grande ni cornalón. Y sobre todo ni astifino, porque somos de las pocas ganaderías que no ponemos fundas y los toros, pues la verdad es que se desgastan mucho. Más en esta tierra que es muy dura, mucha piedra, y las puntas pues se las desgastan. Porque yo considero que un toro íntegro es como estar en el campo, y aunque vaya un poco rojo. El comportamiento sobre todo tiene que ser bravo y encastado. Un Santa Coloma ya de por sí, pues muchos toros van a media altura y eso no llena, ¿no? No llena ni al ganadero, ni al torero, ni a la afición. Entonces sí que en eso sí que se hace mucho hincapié en que los animales humillen. Bueno, pues a lo mejor mucho rompimiento de cabeza, el ser ganadero. Pero luego tienes tus satisfacciones, ¿no? Porque, por ejemplo, en este certamen de la Copa Chenel, pues el primer año que se hizo fuimos con tres toros y embistieron los tres. Pues claro, pues tienes esa ilusión de que se vuelva a repetir, ¿no? Que lleves tres toros con la ilusión que la vamos a llevar y que embistan y que los tres toreros puedan triunfar.

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1: El trigo blando panificable sube su valor esta semana. Su precio es de 217,73 euros la tonelada. La cebada pienso asciende su precio. Se valora en 207,16 euros la tonelada. El maíz grano sube su valor, se paga a 233,48 euros la tonelada. El limón desciende su precio, se cotiza a 33,75 euros los 100 kilos. La manzana golden

0: Desciende su precio esta semana y se paga a 71,14 euros los 100 kilos. El melocotón de carne amarilla desciende su valor esta semana, quedándose en 74,06 euros los 100 kilos. El calabacín asciende su precio, que ahora es de 51,97 euros los 100 kilos. El tomate liso asciende su valor, se cotiza a 45,85 euros los 100 kilos. La judía verde sube su valor y se sitúa esta semana en 340,56 euros los 100 kilos. La patata sube de precio y ahora cuesta 48,16 euros los 100 kilos.
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2: Son muchas las actividades del sector primario que buscan alternativas que poner en marcha como complemento a la actividad principal de la explotación. Enoturismo, oleoturismo, turismo cinegético, turismo por queserías, turismo ornitológico o turismo vinculado a la recogida de setas son algunos ejemplos conocidos por todos, pero hoy vamos a conocer mejor el pescaturismo, un complemento que puede ser interesante como apoyo a parte de la flota pesquera. Os dejamos con un reportaje de la Red de Turismo Pesquero.
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0: El Consejo de Ministros autoriza la adquisición de 757.560 nuevas vacunas por un importe de 999.979 euros que el Ministerio de Agricultura, Pesca y Alimentación pondrá a disposición de las comunidades autónomas inmersas en el plan de vacunación. El plan de vacunación puesto en marcha comprende determinadas comarcas de Cataluña, Aragón, Navarra y País Vasco. La nueva adquisición de dosis se realiza ante la necesidad de revacunar a los animales ya inoculados en 2025 hasta que las autoridades de sanidad animal decidan el cese de esta medida cuando las circunstancias epidemiológicas lo permitan. El sector cunícola exporta un 15% más en volumen entre enero y abril respecto al mismo periodo previo, con 2.744 toneladas y en un contexto de cotización al alza. Según fuentes del Ministerio de Agricultura, estos buenos datos se contemplan con una evolución a la baja de los costes de producción, lo que favorece la rentabilidad de la actividad. En 2025, la producción total fue de 32.427 toneladas de carne de conejo, con un censo de casi 4,5 millones de animales, que se concentran mayoritariamente en Castilla y León, con un 32% del total. El sector seguirá trabajando en la promoción, sobre todo entre la población más joven, segmento clave para lograr incrementar el consumo general de carne de conejo.
1: Cualquier acción destinada a potenciar y fomentar la participación de mujeres y de jóvenes en el sector agroalimentario, desde luego, es bienvenida y por ello os dejamos

Ahora con un vídeo de cooperativas agroalimentarias de Andalucía en el que podemos ver pues cómo se desarrolló la última edición de la iniciativa Muy Joven. Vamos a verlo.

0: unas jornadas participativas y en donde nuestra gente nos hagan llegar no solo a nosotros, sino que luego nosotros lo trabajemos y se lo hagamos llegar a las organizaciones, a nuestra organización de cooperativas y a las administraciones nuestras inquietudes, y también para que internamente veamos en qué podemos mejorar nuestro día a día.
1: Yo creo que se han abordado todas las cuestiones de relevancia, de interés, y bueno, lo que han sido es muy participativas y se han aportado ideas interesantes, ¿no? Y la necesidad de continuidad, ¿no? La necesidad de formación y la necesidad de seguir fomentando actuaciones que de alguna manera pues aumenten la participación de las mujeres y los jóvenes en las cooperativas, que es el objetivo y es de lo que se trata.
2: Bueno, llevamos años trabajando desde Cooperativas Agroalimentarias en la incorporación de la mujer. Nosotros hay una asociación, ANCAE, que está específicamente destinada a la promoción de la mujer, y a lo largo del año, y yo diría que prácticamente ya en los últimos 10 años, estamos trabajando para conseguir que la mujer se incorpore en los puestos de gestión.
3: Bueno, en DECOS contamos con una fuerza muy importante a nivel de internacionalización. Vendemos en más de 80 países, lo cual nos facilita la comercialización, y nos apoyamos también en nuestras empresas participadas en Estados Unidos para poder dar salida a nuestras producciones.
4: Durante esta mañana hemos trabajado con jóvenes y mujeres mediante la metodología del caso, abordando cuestiones prácticas como pues, las inversiones, la importancia de las alianzas, los costes, el reto de la burocracia, que nos ha permitido reflexionar de manera conjunta y práctica sobre estas cuestiones.
5: Y durante la tarde se han expuesto todas las ideas que han ido surgiendo por la mañana en cada uno de los grupos, y luego hemos tenido un debate muy interesante donde han surgido muchísimas propuestas para mejorar nuestras cooperativas.
6: Bueno, desde el punto de vista de jóvenes, pues se creó un grupo de trabajo a nivel regional, que también hay uno a nivel nacional, donde participan jóvenes de distintas provincias, y eso nos sirve mucho para todas las actividades que se están desarrollando, pues para que ellos participen, nos ayuden, nos digan qué necesidades tienen.
7: Y hemos visto pues que necesitamos juntar y que ellos crean redes. Entonces, este año por primera vez ponemos en marcha el campus de jóvenes.
8: Yo pienso que es por una falta de información. Conozco gente que no conoce nada sobre el campo y piensan que se trabaja como se trabajaba hace 50 o 60 años... entonces pienso eso, que es falta de información.
9: Poquito a poco hay que ir enseñando a los jóvenes que es un mundo muy atractivo, que tiene mucho futuro y que hay que conocerlo, y yo siempre digo reconocer el trabajo.

La ternera de entre 180 y 300 kilos desciende su precio esta semana. Se queda en 674,49 euros los 100 kilos de canal. El cordero de entre 13 y 16 kilos baja esta semana. Se paga a 973,40 euros los 100 kilos de canal. El porcino con más de 60% de magro clase S desciende su valor y ahora es de 171,67 euros los 100 kilos de canal. El lechón de 20 kilos baja su precio, que es de 36,15 euros la unidad. El pollo con el 83% de rendimiento desciende su valor, que es de 218,54 euros los 100 kilos de canal. Los huevos tipo suelo clase M no varían su precio esta semana, que es de 1,58 euros la docena. Los huevos tipo campero mezcla clase L y M mantienen su precio, quedándose en 2,15 euros la docena. El conejo joven de 1,8 a 2,2 kilos vivo sube su precio esta semana, se cotiza a 243,75 euros los 100 kilos.

0: Y antes de despedirnos, la cita obligada, la cita que nos permite ponerle la guinda al pastel, ya sabéis, es el momento de la buena noticia de la semana. Ahí la tenéis.
1: El Centro Nacional de Análisis Genómico, en colaboración con la Universidad de Santiago de Compostela y el Instituto de Investigación Mariñas CSIC, logra secuenciar el genoma de la variedad más común del parásito Anisakis. El proyecto plantea nuevas alternativas para mejorar el control de este parásito tanto en la industria pesquera como en el consumo alimentario, a través de una perspectiva hasta ahora no explorada, la genética. El desarrollo de herramientas genómicas para la gestión de las pesquerías, como la planteada en este proyecto para el Anisakis, permitirá comprender la dinámica poblacional de distintos parásitos que afectan a la salud humana y a las especies clave para la alimentación, mejorando su prevención y control.
0: Y después de esa buena noticia, solo nos queda despedirnos y recordar que al menos 3 veces al día necesitamos a un agricultor, a un ganadero, a un pescador o a una industria agroalimentaria. Así que no os olvidéis de valorar todos los días su trabajo. Un abrazo, que no se os haga muy larga la semana y hasta dentro de 7 días aquí, en Directo al Grano, Campo y Mar.

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Hola, buenas tardes, bienvenidos a Siete Economía, a la economía en andaluz. Hoy vamos a hablar de algo que es, a buen seguro, parte del futuro de la economía.

0: de Andalucía. Vamos a hablar de los jóvenes empresarios andaluces, porque tenemos con nosotros a Félix Almagro. Buenas tardes, Félix.
1: Muy buenas, Raúl. Muchas gracias por la invitación a la que ya consideramos nuestra casa, que es 7TV, un día más aquí con vosotros.
0: Pues te presento, tú eres presidente de la Asociación de Jóvenes Empresarios de Andalucía, el nombre no engaña, Jóvenes Empresarios de Andalucía.
1: Correcto.
0: Soy jóvenes, soy empresario y soy andaluces, ¿no?
1: Correcto, y no solo somos el presidente, creo que somos también, o sea, no

0: No sé, cuándo nació, qué objetivos tiene, un resumen de lo que tú dirías que es ahora mismo la Asociación de Jóvenes Empresarios de Andalucía.
1: Pues como bien dice el nombre, representamos a todos aquellos jóvenes empresarios de toda la región andaluza, pero en cada provincia de Andalucía hay una AG provincial que tiene un presidente o presidenta, un comité ejecutivo independiente, y fueron las propias provincias las que formaron AG Andalucía. Nosotros estamos dentro de CEAGE, hay una Confederación Nacional de Jóvenes Empresarios. De hecho, Andalucía es la región más importante, tiene casi más del 30% de los votos a nivel nacional. Es verdad que el mundo asociativo no se está llevando últimamente, pero es cierto que en Andalucía todavía tenemos esa cultura del asociacionismo y representamos a más de 3.200 empresas actualmente. Y bueno, el objetivo principal es defender nuestros derechos dentro de ese pequeño nicho que somos los jóvenes y los problemas que tenemos a la hora de emprender y defender nuestros derechos fundamentalmente.
0: 3.200 sois ya, ¿no?
1: Sí, correctamente.
0: Y sois todos, o sea, ¿qué requisito tenéis para que formar parte de la asociación? ¿Que tenéis un límite de edad? No sé,
1: Sí,
0: las empresas tengan un
1: tenemos un límite
0: tamaño.
1: de edad que actualmente está en los 45 años, porque uno de los problemas que hemos debatido durante este último año en sí, porque la edad de emprendimiento, uno de los grandes retos a los que nos enfrentamos la asociación es que la edad de emprendimiento está actualmente en 43 años, pero no solo la edad de emprendimiento es la que afecta a nuestros asociados, sino a la que cuando consolidan sus empresas. Y la edad media de consolidación empresarial está en 49 años. Entonces, la edad cuando se formó la AGE estaba en el año 92 cuando se formó, era 41 años, y la vida pues ha ido cambiando y ha ido
0: Habéis ido
1: aumentando.
0: subiendo, ¿no?
1: Sí, hemos tenido que subir desde el año 92, la hemos vuelto a subir ahora este año en el año
0: Claro.
1: 2026.
0: Bueno, está como tú dices, con el signo de los tiempos, ¿no? Se hace mucho más tarde, la gente
1: Correcto.
0: se va de casa más tarde, se casa más tarde, tiene hijos
1: Cor
0: más tarde,
1: todo, todo.
0: emprende más tarde.
1: Claro, pues es uno de los problemas, o sea, de los benditos problemas. Ahora la gente cuando emprende cada vez está más formada. Entonces, cuando decide emprender, pues ya ha pasado por una carrera universitaria, ha pasado por un máster, algunos han trabajado por cuenta ajena y se incorporan. Entonces, cada vez la edad de emprendimiento pues es más tardía.
0: Claro. Oye, ¿por qué hace falta este tipo de asociaciones, por ejemplo, en el caso vuestro? ¿Qué aporta?
1: Pues mira, nosotros lo que aportamos y siempre nos caracterizamos por ser una asociación muy cercana, ¿no? Al final, cuando está en ese inicio de la actividad, yo siempre digo, nosotros estamos dentro de la Confederación de Empresarios, dentro de la CEA, de la Confederación Andaluza, a la cual queremos y amamos, pero al final creo que el proteger esas personas que empiezan a emprender son unas necesidades muy diferentes a quienes ya llevan unos años y tienen consolidado su empresa. Entonces, yo creo que nuestra asociación es muy necesaria a la hora de inicio de actividad.
0: Oye, ¿y cuáles son los principales servicios dentro de esa ayuda que ofrecéis o ese acompañamiento? También entiendo que dentro de la asociación por la gente compartirá experiencias, ¿no? Y se ayudarán, o sea, será más fácil, ¿no? Esos problemas comunes que seguro que tienen los empresarios, ¿no? Como en cualquier sector.
1: Nosotros una de las cosas que intentamos hacer pues es multitud de actividades donde nos unimos todos los empresarios. Está la palabra manía que yo digo que es networking, pero es verdad que nosotros lo intentamos enfocar porque al final cuando estás empezando tienes muchos problemas y nosotros siempre le decimos a la gente que venga con la mirada abierta, con los oídos abiertos, que sea proactivo. ¿Por qué? Porque al final muchas veces tú tienes un problema que seguramente otro empresario que está al lado tuyo ya lo ha pasado y en un momento te
0: Claro.
1: resuelve muchos problemas y muchas dudas.
0: De hecho, ahora mismo estamos viendo imágenes de Jesús Abona, nuestro realizador, las está poniendo, que estos son unos premios, ¿no? Que dais, que cada vez tienen más aceptación, ¿no? Ahí os reunís,
1: Sí.
0: pues vamos, imagino que casi toda asociación. Es uno de los eventos que
1: Aquí,
0: hacéis,
1: mira,
0: quizás el más grande que hacéis.
1: correcto, el buque insignia de cualquier AGE, tanto nosotros de Andalucía como en cualquier provincia. Al final estos premios nacieron cuando hace, ya te digo, en el año 92, cuando la palabra empresario pues no estaba tan bien vista, se crearon estos premios porque al final no solo lo que queremos darle es mucha visibilidad y defendemos mucho la cultura del emprendimiento, que los emprendimientos se deben impartir desde el colegio. Yo digo que ya en la universidad vamos tarde, en el colegio, y estos premios lo que reconocen es el talento y el esfuerzo de todos esos jóvenes que en cada provincia han creado su proyecto y al final somos las empresas las que creamos empleo y riqueza en nuestra región. Y estos premios, de hecho, fueron, yo creo que ha sido súper destacado porque acudieron casi más de
0: Esta es la
1: 400 empresarios
0: última edición,
1: en la última
0: entonces.
1: edición que se celebró hace un par de semanas en la ciudad de Córdoba, donde se reunieron más de 400 empresarios, pero ya no solo eso, es que había una lista de espera de casi 300 para poder acudir. Yo creo que al final el impacto que tiene es bastante importante y cada vez más son más reconocidos nuestros premios, que se hacen muchísimo. Debe de haber muchos más porque son muy necesarios, pero yo creo que encima este año hemos dado un enfoque disruptivo.

0: festivo, queríamos hacer un festival del emprendimiento y yo creo que lo hemos conseguido.
1: Oye, decías que en el 92 pues la imagen del empresario no estaba del todo bien vista o no estaba del todo reconocida dentro de la sociedad en general. ¿Crees que esa idea ha cambiado desde el 92 ahora en 2026? ¿El empresario en Andalucía, estamos hablando, está mejor reconocido?
0: Yo creo que en general está mejor, no solo en Andalucía, sino a nivel nacional, el papel del empresario está mucho mejor visto, llamémosle por las redes sociales, por muchas circunstancias. Vamos, si nos retomamos al año 92, yo siempre pongo el mismo ejemplo, en los Simpsons el malo era el empresario. Sí. El señor Van era el malo de los Simpsons, ¿no? Era el empresario, o sea que es una cultura que no solo viene de aquí de España, sino de otros lados, ¿no? Y es cierto que ahora, cuando nosotros una de las cosas que intentamos hacer desde la AGE es impartir muchas charlas por los institutos y por los colegios, y siempre hacemos la misma pregunta, una pregunta básica, que es ¿quién quiere emprender? ¿Quién quiere montar su propia empresa? Y te digo que hace 5 años, antes del COVID, lo preguntaba y de 30 te levantaba la mano uno o dos, y a día de hoy te digo que el 50% se plantea emprender, que luego a la larga sí, luego ya es otro. Pero, bueno, pero por lo menos
1: la actitud
0: hay una actitud, ¿no? Exactamente, la gente se plantea lo que es el emprendimiento.
1: Oye, ¿hay más asociaciones como la vuestra en España? Bueno, sí las hay, porque acabas de decir que la vuestra, digamos que es la más grande, ¿no?
0: Como AGE, con el nombre de AGE, en cada provincia de España hay una AGE provincial. Ya no solo en España.
1: Llegáis a toda España, ¿no?
0: Digamos. Sí, hay 54 AGE a nivel nacional. Luego nosotros estamos en Europa también. En toda Europa hay una asociación de jóvenes empresarios, incluso en Latinoamérica. Y asociaciones de jóvenes empresarios en sí, las que conocemos son las nuestras. Luego hay otras de juventud y demás que son súper necesarias y sí también las hay.
1: De hecho, creo que este mismo año te han nombrado vicepresidente de la Confederación Española de Empresarios de la Asociación de Jóvenes Profesionales, sí. Básicamente de AGE Andalucía, pero a nivel nacional, de AGE España,
0: sí.
1: ¿No?
0: Sí, ya estaba con Fermín también, con el anterior presidente también estuve ocupando el cargo de vicepresidente primero, y este año pues hemos renovado con Antonio Magranés, que entró recientemente, además le está pegando un empuje a la asociación brutal, y hemos renovado con él el cargo.
1: ¿Y qué responsabilidades tienes como vicepresidente? O sea, quiero decir, ya sabemos más o menos lo que hace la asociación a nivel andaluz, regional. A nivel nacional, ¿cuál es la idea?
0: Pues a nivel nacional, la idea que tenemos es acercar más la Asociación de Jóvenes Empresarios Nacional a todas las regiones y a todas las provincias, ¿no? Por eso se ha creado un equipo bastante amplio. Yo creo que ahí Antonio, y la misión al final del vicepresidente, pues es cubrir aquellos eventos en los que no pueda estar el presidente, pues siempre he intentado estar. De hecho, hace poco, menos de un mes, estuve en Bilbao cubriéndolo. Y nosotros lo que le queremos pues es llevar esa voz de los jóvenes empresarios por toda España.
1: Pues Feli, yo creo que ya más o menos hemos presentado suficiente la asociación, así que vamos a pasar a temas de actualidad, ¿no? Que al final es lo, quizás sea incluso lo más interesante, sobre todo porque desde hace poquísimo tiempo, ¿no? Tenemos ya nuevo gobierno de Andalucía, ¿no? Que al final es muy importante lo que es la Junta de Andalucía, o sea, las políticas de la Junta de Andalucía siempre pues, influyen mucho en la capacidad de emprendimiento, cómo vaya el emprendimiento en Andalucía, ¿no? Importante, ¿no? Y tenemos un nuevo gobierno, en este caso a través de un pacto entre PP y Vox, y lo único, la primera pregunta, la más básica, es ¿qué te parece el nuevo gobierno así a simple vista, ¿no? En estos, con lo que se sabe hasta ahora.
0: Bueno, la verdad que opinas de un gobierno que se formó hace unos días, pues es un poco complicado y a lo mejor arriesgado dar una opinión en sí, ¿no? Es cierto que la política de hoy va a pactos y los pactos pues han tenido que ser por un lado o por otro, y en este caso pues se ha pactado el PP y Vox. Nosotros es cierto que con el anterior equipo de gobierno pues tuvimos un trabajo muy estrecho. Es verdad que ahí estaba el consejero José Carlos Villamando, que falleció hace pocos días, y hemos llevado un trabajo muy estrecho, ya te digo, con la Consejería de Universidad y Emprendimiento, porque entendíamos que desde la universidad tenían que nacer todos esos jóvenes empresarios. Ahora mismo a nosotros la política de emprendimiento ha recaído en industria con Paradela, con el cual tenemos que tener una reunión recientemente, y en cuanto a emprendimiento, los andaluces debemos estar contentos porque de cada 10 empresas que se forman en España, 8 son andaluzas. Lo que ahora tenemos que trabajar seriamente es en esa consolidación empresarial que tanto reclamamos los jóvenes empresarios, que es verdad que en un inicio, cuando tienes tu empresa menos de 3 años, es verdad que nos sentimos muy respaldados por muchas instituciones, pero es cierto que cuando ya pasa ese valle de la muerte, esos 3 años, es cierto que tenemos que enchufar mucho potencial, porque de hecho se ha visto en los premios, ¿no? Es verdad que pensamos que la IA viene a destrozar puestos de trabajo, y es todo lo contrario. Se han visto como proyectos con menos de un año ya tienen 30 trabajadores dentro de su empresa, siendo un proyecto

0: esto de IA, ¿no? Y es verdad que al crecer en tan poco tiempo necesitas ese empuje financiero que yo creo que le tenemos que reclamar mucho a la
1: izquierda. Tú lo decías, un gobierno que prácticamente no ha iniciado prácticamente la andadura, se han conocido, digamos, los 150 medidas del pacto, ¿no? Y luego los consejeros, que el reparto de cartera, pero poco más, ¿no? No, y un poco declaración de intenciones por parte de Juanma Moreno. Así que es el momento, creo yo, el mejor momento, no a mitad de legislatura, de pedirles cosas. O sea, ¿qué les pedirías a Juanma Moreno y a su equipo de gobierno?
0: Pues bueno, que nos sigan teniendo en cuenta a la hora de tomar decisiones, que nos sigan teniendo en cuenta a los jóvenes empresarios como no han tenido en la legislatura anterior. Y nosotros lo que reclamamos mucho, pues al final nosotros tenemos, entre comillas, dos problemas, que para muchas cosas son buenos. Uno, que somos empresarios, que normalmente tenemos muchas trabas, y otro, que somos jóvenes. Entonces, a la hora de emprender tu negocio siendo joven, pues una de las reclamaciones que estamos llevando, además a través de la comisión de Ander Ceti, que lo están reclamando mucho, que son todos aquellos empresarios menores de 30 años, que lo hay,
1: que hay valientes.
0: Pero claro, ellos se enfrentan a un problema, que cuando tú eres autónomo y te enfrentas a la compra de, por ejemplo, tu primera vivienda, pues en España hay un problema de vivienda y en Andalucía también hay un problema de vivienda. Cuando tú vas al banco a pedir dinero para comprar tu vivienda siendo autónomo, pues cuando tienes menos de 3 años, vamos, el banco no más que te cierra la puerta.
1: Sí, sí.
0: Sin embargo, si en tu empresa tiene un trabajador que lleva 2 años contigo trabajando en la empresa, tú le pagas, sale la nómina de tu empresa, a él sí le das la facilidad.
1: Te escuchan
0: y seguramente,
1: o sea, no, escuchan al trabajador y no al empresario.
0: Y no al empresario, que es al final, oye, el sueldo está saliendo de su empresa.
1: Es el origen de ese.
0: Entonces, una medida que nosotros la vamos a empezar a reclamar mucho en estos 4 años es el acceso a la vivienda para jóvenes autónomos, porque no tiene sentido lo que te he comentado ahora mismo.
1: Claro. Que me decías que la relación hasta ahora con la Junta de Andalucía, o sea, con la anterior. El anterior equipo de gobierno, que al final se parece mucho, es verdad que ahora hay un pacto con Vox, pero bueno, repite muchísimos consejeros, parece que Juanma Moreno por lo menos ha asegurado que va a intentar seguir por la misma línea. Vuestra relación con el anterior, que será parecido a esto, entiendo, ya fue buena, ¿no?
0: Sí, la verdad que fue un trabajo muy estrecho, de hecho hemos hecho bastante. En el primer año que trabajamos conjuntamente hicimos más de 60 acciones en la región andaluza, y en este último año, en este año 2026, con la Junta de Andalucía, pues lo que estamos haciendo es trabajando muy estrechamente para que todos los jóvenes empresarios no solo piensen en vender dentro de Andalucía, sino también fuera de la frontera. Hemos llevado a jóvenes empresarios a Italia, lo hemos llevado a Murcia, lo hemos llevado a Valencia, ahora nos vamos a Bilbao en septiembre, nos vamos después a Madrid y nos volvemos a Marruecos, a Casablanca, y lo que queremos es que los jóvenes empresarios no solo piensen, y es un trabajo que estamos realizando conjuntamente con la Junta de Andalucía, y creo que eso se va a seguir haciendo y estamos seguros de que se siga.
1: ¿Eso tiene
0: haciendo
1: relación con algo que he visto en vuestra vez, que es Andalucía Lands Wave?
0: Sí, eso es todo lo que...
1: Exactamente.
0: Esos son los proyectos, todo ahí lo que hacemos es llevarnos a todos los jóvenes empresarios que se quieran apuntar a la actividad, los llevamos a otro país. El año pasado lo llevamos a Portugal, a Lisboa y a Tánger. ¿Para qué? Para que si quieren abrir empresas en esos países, pues facilitarles, sobre todo que se le quite el miedo. Porque nosotros los que tenemos empresas que a lo mejor vendemos fuera de España, al final es igual de difícil que vender en tu país, porque en cada país hay un problema diferente. Si no es de trabajo, es de financiero. Y si no, la casuística en cada país y en cada ciudad es diferente, ¿no? Entonces nosotros lo que queremos con esa actividad de Lanchway es lanzar a los jóvenes a que se le quite ese miedo a vender fuera de la frontera.
1: Y ampliar el público, ¿no? Objetivo que se
0: correcto,
1: le puede
0: porque vender. También nos estamos encontrando con muchas necesidades de los países a los que acudimos con demanda de servicios de aquí, que a lo mejor estamos más desarrollados. Por ejemplo, a mí me sorprendía mucho que en la misión que hicimos en Milán, el tema de marketing online, que aquí en España es raro que no te encuentres una empresa en cada esquina, pues allí no hay tantas. Sí. Y con las cosas que se estaban haciendo aquí, estaban muy sorprendidos.
1: Sí, aquí por Siete Economía, evidentemente, pasan muchísimos empresarios, pues de todos los niveles, digamos, y la mayoría, bueno, yo creo que todos nos dicen que cuando salen al exterior se sorprenden de lo bien vista que está la marca España.
0: Correcto.
1: Y no tanto la marca Andalucía, porque se diluye en la marca España, no porque esté peor vista, sino que simplemente que la marca España es lo que tiene tirón, pero que tiene muy buen tirón en casi todos lados, o sea que la gente pide servicios de empresas españolas con mucha confianza y con muchas ganas, que se,

0: que son muy fiables.
1: Nosotros estamos teniendo mucha aceptación cuando salimos fuera con la presencia de otras empresas allí, que muchas veces es verdad que estamos acudiendo a la Cámara de Comercio, que nos estamos colaborando bastante estrechamente, y nos sorprendemos muchas veces cuando vamos a ese país que acuden muchos empresarios del país porque quieren hacer negocio con nosotros.
0: Oye, y hemos hablado bastante de la Junta de Andalucía, más que nada porque es noticia, ¿no? Que se ha iniciado, digamos, la nueva legislatura, pero hay más administraciones, ¿no? Está el gobierno central, evidentemente, que imagino que legislativamente tendrá mucha influencia en un poco cómo le afecta al empresariado, ¿no? Yo qué sé, una rebaja en el autónomo sería fantástica, ¿no?
1: A ver,
0: Y
1: el IVA de
0: después
1: autónomo.
0: están diputaciones, están ayuntamientos. En general, bueno, o por parte, como tú prefieras, ¿qué le pedirías al resto de administraciones?
1: Pues bueno, al final nosotros con el gobierno, que al final son las medidas más que más nos afectan directamente a todos los empresarios en cuanto a impuestos y demás, pues al final lo que le pedimos es diálogo, que es algo que creo que en estos últimos años pues se ha perdido un poco. El diálogo no está siendo de lo más fluido posible. Creo que España en estos últimos años se ha caracterizado por un diálogo social bastante importante. Nos hemos sentado siempre en la mesa y hemos intentado negociar, luego cada uno ha intentado tirar para su camino, evidentemente, pero yo creo que en estos últimos años pues nos hemos perdido un poco. Y sobre todo lo que le pedimos al gobierno, porque yo creo que por lo menos en Andalucía, de cualquier con los políticos, porque es cierto que en Andalucía gobierna un color. Bueno, ahora dos, ahora gobiernan dos, pero en las diputaciones y en los ayuntamientos varía un
0: Claro.
1: poco los colores. Y al final, la relación, por lo menos que me trasladan a mí los presidentes provinciales, es que en general con las diputaciones y con los ayuntamientos la conversación es bastante fluida y se están llegando a bastante acuerdos.
0: Sí.
1: Nuestra reclamación mayor a día de hoy es con el gobierno, que la realidad es que cada día parece que nos levantamos con una noticia nueva, con
0: Sí.
1: un impuesto nuevo, y al final muchas de esas propuestas que ellos proponen lo pagamos los empresarios, pero parece que la publicidad se la hacen ellos, parece que ellos son los
0: Claro.
1: que están pagando la fiesta, como solemos
0: Claro.
1: decir.
0: Sentís que se legisla sobre todo a favor del resto de la población y en contra de los empresarios, como se ha hecho muchas veces, ¿no? Tampoco.
1: Claro, pero al final nosotros somos empresarios autónomos
0: Sí,
1: y somos
0: personas.
1: ciudadanos. O sea, nosotros pasamos por las tres etapas y pagamos por las tres etapas, porque al final muchas de esas cosas que se prometen o que se dicen que se hacen, si sale del impuesto, al final también lo pagamos nosotros
0: Claro.
1: como ciudadanos.
0: Oye, ¿cuál es, si tuvieras que hacer, no sé, una lista de tres problemas, uno o dos, los que te parezcan, cuáles serían los principales problemas de los jóvenes empresarios de Andalucía?
1: Pues como he comentado un poco antes, que como cada vez más las nuevas empresas van a temas de innovación y de crecimiento, creo que otra vez volvemos a tener un problema de financiación porque los proyectos que están naciendo hoy en día en Andalucía van muy rápido. Y el problema es que cuando tienes poco tiempo en la empresa, pues los bancos, como cuando te traslado lo de la
0: Lo de la
1: vivienda,
0: vivienda.
1: tampoco te escuchan, ¿no? Pero si hay un tema en lo que estamos luchando y creo que podemos presumir y podemos es en el tema de la conciliación empresarial para autónomos. Porque nosotros durante todos estos años hemos escuchado y estamos a favor completamente de la conciliación para nuestros compañeros y para nuestros trabajadores, pero la realidad era que para el autónomo no había medidas de conciliación. Te digo medidas tan concretas como que el derecho a la estancia que tiene cualquier trabajador, un autónomo no lo tiene. Y eso no nos habíamos dado
0: O
1: cuenta.
0: sea, básicamente era una de las preguntas que te quería hacer, si se podía conciliar dentro de esto las problemáticas de los empresarios jóvenes, si se podía conciliar siendo empresario ya joven, mayor o de la edad que sea, y me lo estás respondiendo. O sea, básicamente es más complicado si eres trabajador por cuenta ajena ahora mismo, que ya de por sí es complicado.
1: A ver, yo digo, porque el otro día también me lanzaba una pregunta y me decía, ¿y tu padre no quería conciliar? ¿Tus padres no querían conciliar? Y yo digo, sí, pero la tecnología antes no te permitía conciliar en tu casa. Yo ahora puedo trabajar con mi hija dándole el biberón, como lo
0: Sí.
1: hice ayer, o sea, en cualquier momento le estoy dando el biberón y estoy con el móvil respondiendo correo electrónico, ¿no? La tecnología está viniendo muy bien para esa conciliación. El problema es que nosotros no tenemos los mismos derechos que un trabajador. Nosotros, el problema es que muchas veces tenemos que defraudar. O sea, si yo me cojo la baja nada más nacer mi hija,
0: Sí.
1: estoy defraudando, porque realmente mi móvil lo sigo cogiendo, mi
0: Claro.
1: ordenador lo sigo cogiendo. Eso es lo que pedimos muchas veces, que nos podamos acoger a todas esas bajas, pero de una forma real. Yo quiero cogerme la baja a media jornada desde el primer día, porque es
0: Claro.
1: mentira, yo no me cojo la baja. O el problema que tenemos los autónomos, ¿cómo nos sustituimos? Yo me doy de baja y mañana contrato a una persona. ¿Quién la forma?
0: Claro.
1: Es que no tiene sentido la ley como está puesta, o las bajas de nuestros trabajadores.

0: No las podemos cubrir hoy en día los empresarios, porque ¿cómo sustituyo yo una persona para 4 meses que me obliga la ley a que sea menor de 30 años, que lleve no sé cuánto tiempo en el paro, que, o sea, que cumpla una serie de requisitos? Y encima para yo, cuando se incorpore, empezar a formarlo, o sea, claro, para cargarme
1: que,
0: más.
1: Que se cumple, tienes que cumplir muchos requisitos, pero ninguno es a favor de lo que necesita la
0: que
1: empresa.
0: El
1: ¿no?
0: empresario, o sea, nosotros pedimos contratar antes, que nos permitan contratar antes para que nos dé tiempo a formarlo, o sea, queremos pagar más realmente, pero que sea de verdad que, sea, que sirva, porque como está puesto ahora mismo no sirve.
1: Claro, y además no tenéis interlocución directa o fluida con quién debe tomar este tipo de medidas.
0: Nosotros lo estamos llevando al Congreso. Bueno, de hecho, el proceso que hicimos fue llevar una propuesta no de ley que la llevamos al Parlamento. Se ha registrado en el Parlamento andaluz porque teníamos claro que queríamos que saliese de Andalucía. Y luego lo hemos trasladado a todos los partidos políticos. Pero como tenemos 6 medidas, una página web que yo tuve que elegir, que os pido por favor a todos que firméis esa página porque eso tiene que llegar al Congreso, donde ya hemos estado. Se lo mandamos a todos los partidos políticos. A día de hoy no recibimos. Vieron en el Congreso de Diputados para estudiar todas estas medidas para llevarlo en el programa electoral que el año que viene debe de haber elecciones. Porque yo creo que son medidas coherentes, que cualquier partido lo tiene que acoger.
1: Bueno, oye, ya para acabar, como conclusión final, ¿es complicado, no complicado ser empresario joven en Andalucía? ¿Animarías a otro?
0: Por supuesto.
1: Si alguien está pensándoselo, está empezando y está diciendo, esto es complicado, no sé si he abandonado o seguí. ¿Tú? ¿Y algún consejo que daría? O sea, primero, por un lado, ¿es fácil, difícil, normal?
0: Yo creo
1: eso, y consejo y recomendaciones.
0: Yo creo que es fácil, difícil y normal. Pero igual que cuando te incorporas a trabajar en una empresa, es fácil, o sea, todo es igual, ¿no? Yo lo que sí le doy un consejo a la gente, que si tiene cualquier inquietud de emprendimiento, que lo haga lo antes posible. Porque no es lo mismo cometer errores cuando a lo mejor no tienes cargas en tu casa,
1: familiar
0: y demás, que
1: puedes tomar
0: hipoteca, niños, que cuidar a tus padres, cualquier historia, mientras antes lo hagas, mientras antes tengas esa inquietud, antes quítatela, porque cuando emprendes joven, los riesgos que puedas asumir son mucho mayores que a lo mejor ya cuando emprendes en una edad, como hemos mencionado, a los 43 años. Ya cualquier paso que des te lo va a pensar mucho más. Por lo tanto, si tienes cualquier duda de emprendimiento, hazlo rápido.
1: Con 43 años mínimo, lo normal es que tengas que abandonar un trabajo, ¿no?
0: Seguramente.
1: Claro.
0: Tienes que tomar una decisión muy importante.
1: Si sales de la universidad o de donde salgas con la idea de ser empresario, pues solo tienes esa idea, ¿no? No tienes que renunciar a muchas
0: cosas.
1: En los
0: premios de este año, perdón que te haga tanta publicidad de los premios, más del 50% de los proyectos eran de universitarios. Y el otro, había del 30%, calculamos que el 80% eran proyectos que habían nacido en la universidad.
1: Son buenas cifras.
0: Sí.
1: Que Félix, muchas gracias por volver a Siete Economía. El año que viene te volveremos a llamar y iremos haciendo un poco balance año tras año de cómo le va a la asociación y sobre todo cómo le van a los jóvenes empresarios andaluces, que como tú decías al principio, no solo son el futuro evidentemente. Sin jóvenes empresarios pues no va a haber futuro, pero también soy el presente, ¿no?
0: Sí, exactamente. Pues muchísimas gracias, Raúl, de verdad, y espero que me llames cuando quieras porque estoy aquí encantado contigo.
1: Perfecto, muchas gracias. Y a todos vosotros, muchas gracias por estar ahí un domingo más. Nos vemos el siguiente domingo aquí en Siete Economía. Buenas tardes.
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0: Bienvenidos a Huella Animal, aquí en 7TV para toda Andalucía. El programa de hoy lo dedicamos a la distribución de productos sanitarios y de alimentación para nuestras mascotas y para otro tipo de animales como los pertenecientes a ganaderías. Pero, ¿cómo se garantiza la trazabilidad y la calidad de estos productos? ¿Qué tipo de aditivos llevan? ¿O cómo elegir un buen producto en tienda? De todo ello y de mucho más, hablamos con Salvador Castillo, director general de Nutrofar, una empresa de aquí, de nuestra tierra, andaluza, y además referente en el sector. Cumple este año 40 años. Pues estamos en las instalaciones de Nutrofar y nos recibe Salvador Castillo, su director general. Muchas gracias, Salvador, por recibirnos y por permitirnos esta entrevista.
1: Nada, gracias a vosotras por venir a nuestra empresa.
0: Cuéntanos un poco cuándo surge Nutrofar, cómo surge.
1: Pues la historia de Nutrofar es curiosa porque, bueno, mi padre era empleado de la Fasa Renault de Sevilla, una factoría emblemática en aquella época. Y por avatares del destino, pues le surgió la oportunidad de hacerse empresario, de eso que se dice tanto de emprendedor, y soltó la seguridad y la tranquilidad que te da una nómina en una factoría como era la Fasa Renault a montarse un negocio de esto. Y como todos los inicios fueron duros, empezó él solo, con un administrativo y pues una provincia sola. Y bueno, pues poco a poco fuimos cogiendo cada vez un poquito de más cuerpo, más peso. Yo también me incorporé a la empresa al cabo de un par de años después de acabar la carrera y demás, y empezamos junto con mi cuñado, que actualmente es el director comercial y demás, pues poco a poco fuimos

0: extendiéndonos y cogiendo más distribuciones, al punto que hoy en día pues ya somos más de 55 empleados los que tiene la empresa. Una empresa familiar, totalmente familiar, y este año hacemos los 40 años.
1: Qué orgullo, ¿no? Es una empresa de aquí, de la tierra, y además ya habéis dado el salto, estáis dando el salto a nivel internacional, ¿verdad?
0: Correcto, ese es nuestro último reto, que ha sido el más inmediato, pero bueno, ya incluso de hace también 3 años ya montamos una delegación en Extremadura, ya estamos implantados a nivel nacional en cuanto a vender en todo el territorio, y la aventura de salirnos al exterior vino de la mano de montar una fábrica, la fábrica de aditivos alimentarios, con la cual no solamente atendemos al mercado nacional, sino que empezamos a lo que es la externalización de la empresa, internacionalización.
1: Para que nuestro público lo pueda entender, ¿realmente qué rol desempeñáis vosotros como Nutrofarm dentro de lo que es la salud del animal y a qué tipo de animales llegáis?
0: Muy bien. Pues mira, el rol que desempeñamos es distintas facetas, ¿vale? Por un lado tenemos lo que es la distribución de medicamentos, lo que sería pues una farmacia veterinaria, y por otro lado tenemos lo que son los servicios, ¿no? Que es una de las partes también muy potentes de nuestra empresa, porque tenemos un equipo bastante cualificado a nivel de veterinario y de otros expertos, como pueden ser farmacéuticos especializados en el tema de control de calidad, químicos. Tenemos distintos veterinarios especializados en distintas especies animales para que podamos dar un servicio muy profesional. Y también tenemos una parte importante en lo que es la sanidad animal, que es el asesoramiento en alimentación.
1: Y por ejemplo, una persona que por primera vez, vamos a hablar concretamente de las mascotas, de los pequeños animales. Una persona que sea por primera vez un tutor de una mascota, ¿cómo puede saber qué alimentación darle a su mascota cuando vaya a un supermercado o a una tienda especializada? ¿Qué tiene que mirar para saber que está dando un buen producto a su animal?
0: A ver, en mascotas, para mí lo principal es ponerse en manos de profesionales expertos en esto. Para mí es el veterinario, por los conocimientos que tiene precisamente en nutrición animal. También las tiendas de mascotas pues tienen también su personal especializado, pero para conocer bien que hay que tener en cuenta que todas las mascotas no son iguales, todas las razas no tienen la misma demanda, que el animal conforme va teniendo distintas edades necesita unos requerimientos diferentes, con lo cual los piensos van evolucionando y hay que irlos cambiando, ¿no? Entonces, normalmente el pienso de supermercado es un pienso más pensado en el bolsillo, es un pienso más económico, un pienso, por hablarlo así, un poco más batallero, ¿no? Entonces, tampoco tienes un asesoramiento en el punto de venta como que es en el supermercado. Por lo tanto, yo recomiendo más, mucho más, ir a una clínica veterinaria o a una tienda especializada, porque realmente sí que conocen mucho más lo que son los productos, las distintas composiciones, si hay cada vez hay más intolerancias, con lo cual hay que estar muy pendiente del tema de los cereales, de que la composición proteínica de esos piensos. Es algo en lo que no se debería de escatimar mucho en el tema económico, ¿vale? Porque es fundamental.
1: Sí, porque además no sé si hay cifras o si está realmente contrastado, pero la mejor alimentación del animal parece que está llevando a una evolución de una mejor salud, ¿no?
0: Por supuesto, es que es igual que en los humanos, es decir, el tema de a la hora de controlar la salud parte de la alimentación. O sea, si un animal sano empieza porque tenga una correcta alimentación y la bebida, porque al final, por regla general, los seres vivos suelen beber el doble que comen. Entonces también hay que cuidar mucho el tema del agua, la calidad del agua y demás, pero que evidentemente hay que vigilar mucho lo que son las dietas. Y ahí es donde interviene, pues eso, el conocer muy bien qué necesita el animal en cada fase de vida que tiene, ¿no? Y sobre todo porque incluso ya empieza a haber alimentación o piensos especializados en patologías, para temas renal, para temas dérmicos, con lo cual ahí es donde hay que ponerse en manos de profesionales que te sepan orientar, que te sepan encauzar.
1: Salvador, ¿crees que el cambio climático está afectando a la alimentación de los animales?
0: Pues en pequeños animales no, porque evidentemente viven con nosotros, pero a nivel de ganadería sí mucho, y no solamente en cuanto al tema de alimentación, que hemos vivido, pues no hace muy lejos, un par de veranos en los cuales los ganaderos tuvieron verdaderos problemas para tener agua en sus fincas,

0: pozos se agotaron, las balsas se secaron y había que acarrear agua, y en muchas ocasiones agua de mala calidad, ¿eh? Porque tuvimos una época de sequía muy alta, ¿vale? Con unas temperaturas muy altas, y eso evidentemente afecta a todo el tema de la alimentación, que va de la mano también del agua. Y en cuanto al tema de cómo afecta el cambio climático, a lo que sí se está afectando es al tema de parásitos. O sea, uh-huh. está afectando a nivel de patologías que vienen de la mano de vectores como son los insectos. Uh-huh. Todo esto viene motivado porque el cambio climático está haciendo que tengamos inviernos mucho más suaves. Entonces, los ciclos biológicos de los insectos que tienen un ciclo vinculado a las temperaturas y a las épocas del año, pues cuando llegaban las épocas de inviernos crudos y fríos, o bien morían o bien invernaban durante bastantes meses. Y no había presencia de estos, ni pulgas, ni garrapatas, ni mosquitos. Y hoy en día, pues raro es que no veamos también mosquitos en nuestras propias casas en pleno enero, ¿vale? Uh-huh. Pues eso está provocando que haya enfermedades como puede ser una lengua azul, una fiebre del Nilo, que hace unos años era, pues, enfermedades más bien de latitudes más hacia el sur, como pueden ser los países africanos, y que hoy en día no solamente los tenemos ya en el sur de España, sino los tenemos ya pegando al norte de España, ¿no? Y en las clínicas de veterinarias, pues cada vez es más habitual ver durante toda la época del año pulgas y garrapatas.
1: Muy bien. Bueno, vamos a ver las instalaciones, pero anticípanos un poco cómo están avanzando los productos hacia algún sistema más sostenible, ¿no? Una composición más sostenible.
0: Bueno, en esto está viendo, si es en animales de compañía, está viendo pues un boom también a la hora de prestarle mucha más atención al pienso. Antes pues se usaban pues eso, piensos bastante más pensando en lo económico, y se usaban pues bueno las típicas croquetas de aquella manera. Hoy en día ya hay unos estudios detrás de cada pienso en mascota brutal. Se busca ya determinadas tendencias sin tal aditivo, buscando una proteína que sea de tal tipo. Se están desarrollando nuevos alimentos tecnológicamente muy avanzados. Y si es en el tema de ganadería, pues también se están buscando recursos nuevos, se están utilizando formas de aprovechar más toda una serie de subproductos que hay, y evidentemente a nivel tecnológico se están usando una serie de aditivos que no se paran de investigar nuevas opciones para optimizar lo que son las raciones, buscando una optimización, si es en ganadería, pues una mejora productiva, y si es en lo que son los animales, pues una mayor salud.

0: Salva, este espacio, el laboratorio, es un elemento diferenciador, ¿verdad?, de la empresa. Me comentabas que lleváis ya 40 años con la empresa. ¿Desde cuándo está el laboratorio en marcha?
1: Pues el laboratorio aproximadamente era unos 10 años que ya lo vimos que era una necesidad para aportar servicio a nuestros clientes. Es una forma de garantizarles que tanto las materias primas que van a usar en sus piensos como incluso los piensos terminados tienen unas correctas, digamos, especificaciones que se han hecho previamente que los nutrólogos han dado su fórmula. Entonces aquí se analizan todas, tanto la composición química de los piensos como la parte de posibles contaminaciones.
0: Pues vamos a hablar con José Miguel, ¿no? Que él trabaja habitualmente en el laboratorio. ¿Qué tal, José Miguel? Muchas gracias por atendernos. Cuéntanos un poco cómo funcionáis en el día a día. ¿Cuál es la maquinaria más clave para vuestro trabajo y demás?
2: Bueno, pues el aparato clave es el NIR, que lo que hace es un análisis de las materias primas y de los piensos para determinar parámetros básicos, tales, sobre todo los nutricionales, como pueden ser la humedad, proteína, grasa, que son básicos para
0: Podemos
2: nuestros
0: ver.
2: veterinarios. Sí, ahora mismo está funcionando. En breve va a saltar la etapa como que ya ha hecho la primera parte de la analítica y ahí en pantalla aparecen los parámetros y los valores que ha resultado.

0: Estamos en la parte de farmacología, ¿verdad? ¿Cómo ha cambiado la demanda? Vosotros distribuís a veterinarios, también a farmacias. ¿Cómo ha cambiado la demanda de productos para los tratamientos de tanto de animales de compañía como de ganadero? ¿Cómo ha evolucionado?
1: Bien. A ver, estamos en la zona de picking de farmacológico. Entonces, la evolución ha sido bestial, porque desde el año 2014 España se

0: metido al PRAM, que es un plan de reducción de antibióticos, y eso repercutió enormemente en la bajada del consumo, sobre todo de antibióticos en ganadería, de tal manera que hubo un cambio radical hacia la prevención. Es decir, lo que se está notando es un descenso considerable en el uso de antibióticos, y por contra lo que se está haciendo es muchísimo más énfasis en las vacunas. Todo un material preventivo para anticiparse a los problemas, porque evidentemente existe mucha presión a no usar antibióticos en el sector de ganadería.
1: Es cierto que prevenir, en este caso, el tema de las vacunas, de los antibióticos, realmente nos evita con los animales al final el tener que acudir al veterinario.
0: Bueno, nunca se
1: que está... enfermen menos.
0: No, exactamente. Una vacuna nunca te va a eliminar el riesgo de que un animal enferme, bien porque se contagie por otro, bien porque le bajen las defensas, por multitud de factores. Lo que sí es cierto es que el uso de vacunas lo que conlleva es, pues, evidentemente, anticiparte a problemas, o que si el problema entra, la gravedad sea menor. Se pueda contrarrestar con una medicación mucho más light que si no tuviera, que si no estuviera vacunado, ¿no? Es igual que en humana, es exactamente igual que en humana. Entonces, el hecho de que se vacune es porque se está invirtiendo en prevención. Siempre que un animal enferma, si nos ponemos en ganadería, hay una pérdida económica, porque el animal produce menos, tarda en reponerse. Entonces, lo que se pretende con las vacunas es que evitar ese problema de que un animal enferme y me baje la rentabilidad, porque al final en ganadería lo que estamos hablando también es de rentabilidad.
1: Y comentaba, Salva, que me parece muy interesante, me comentabas el tema de los antibióticos, ¿no? Yo creo que hay un poco un mito entre la ciudadanía que piensan, bueno, pues que las ganaderías están muy consumen demasiado antibiótico, y me comentabas que no es así, ¿verdad?
0: Es una pena que al consumidor no le llegue el esfuerzo tan grandísimo que ha hecho todo el sector ganadero y el sector veterinario, los veterinarios en sí, para ponerse al día con este plan tan ambicioso que se creó desde en España para por presión europea también en el descenso del consumo de antibióticos. Ha habido una revolución brutal que ha sido a base de costar mucho dinero al ganadero y de reconducir un poco la actividad veterinaria hacia este mundo de la prevención más que el tratamiento. Entonces, se ha hecho una reducción drástica, o sea, pero a unos niveles que ya, si antes salíamos en la foto un poco mal, ahora podemos sacar pecho de que somos uno de los países con unas reducciones antibióticas más bestias que ha habido en el mundo de ganadería.
1: Hay una normativa europea bastante ambiciosa.
0: Muy dura, o sea, la normativa a nivel de consumo de antibióticos es muy dura. Europa, como casi todo a nivel de legislación, marca la pauta y probablemente tengamos la legislación más dura del planeta, y eso ha repercutido en que prácticamente hoy en día se medica muy poco, y hay especies como pudieran ser la avicultura en general que prácticamente no se medican. Todo va con una fuerte carga de vacunas para evitar eso, ¿no? Que si hubiera que tratar. La pena es que no llega al consumidor todo este esfuerzo, ¿no? Todavía hay gente que piensa que los pollos se hormonan y que la gente no sabe que eso es inviable, el coste tan altísimo que tendría poner hormonas en un pollo y demás, ¿no? Pero es una pena que esto no llega. Y después, pues, los controles tan potentes que hay a la hora de que si un animal se medicase, eso tiene unos requisitos, unos periodos de supresión. ¿No? Bueno, es que es un delito contra la salud pública, es decir, y afecta tanto en una posible mala praxis de un veterinario como de un ganadero, ¿no? Entonces, nadie se la juega, o sea que hoy en día un periodo de supresión se cumple a rajatabla, pero es que después están los controles en mataderos, que también hay mecanismos y funcionarios veterinarios que se dedican a inspeccionar canales a ver si llevan trazas, y si se detectase por un error o algo, se inmoviliza una cadena de matadero, se detecta cuál es el origen de esa granja y se paraliza absolutamente todo. Es decir, es prácticamente imposible que nos llegue a nuestro plato algún producto contaminado con antibióticos, imposible.

0: ¿Qué es, en qué consiste un aditivo? Porque tenéis incluso vuestra propia marca, ¿no? Que es Nutrofit.
1: Correcto, nosotros ya hace unos cuantos de años desarrollamos lo que es una marca propia de aditivos alimentarios. Empezamos a fabricarnos nuestros propios aditivos, donde encontrábamos fabricantes apropiados para ello. Hemos estado fabricándonos incluso en Países Bajos y en otras ciudades del país, hasta que ya cogimos cierto nivel para decidir que podíamos meternos en una fábrica propia. Y estos aditivos, la marca Nutrofit que creamos es

0: para desarrollar y diseñar una marca de aditivos alimentarios no antibióticos. Uh-huh. O sea, lo que veníamos es a intentar suplir el papel que han hecho los antibióticos como promotores de crecimiento, como mejorar las producciones y demás, pues a base de un producto que no tuviera que ver nada con antibióticos y obtuviéramos los mismos resultados, pero bueno, desde un punto de vista, llámale, más natural o de una forma más sostenible. Y
1: digamos que es un elemento que se incorpora a la comida, ¿no?, a la alimentación.
0: Correcto, un pienso se basa prácticamente, pues aproximadamente un 80% de cereales, de lo que son materias primas, maíz, trigo, cebada, en fin, lo que son los componentes principales, leguminosas. Y hay un 20% aproximadamente que son los aditivos que son necesarios para obtener el mayor rendimiento de esos productos, como pueden ser los correctores vitamínicos o como pueden ser otra parte de conservantes, de antioxidantes, de secuestrantes de micotoxina, que son los que permiten que el pienso dure, una vez que esté fabricado, más tiempo en un comedero, más tiempo expuesto a las intemperies, ¿no? Uh-huh. En un silo en nuestra comunidad a 50 grados, 55, claro, 70 grados que pueda alcanzar dentro de un silo, pues ahí habría una serie de reacciones químicas que destruirían los nutrientes, claro, y generarían graves problemas, ¿no? Uh-huh. Entonces, esta gama de aditivos lo que hace es que de una manera absolutamente legal y todo controlado, pues permanezcan en la máxima calidad los productos dentro del silo.
1: Uh-huh. ¿Y el sector ganadero, Salva, cuál es la principal demanda que plantea en estos tiempos?
0: Uf, eso es para escribir un libro, ¿no? Por un lado, de las mayores quejas que suele tener el sector es la falta de relevo. ¿Vale? Uh-huh. Por un lado es la falta de relevo, la gente, como siempre se ha escuchado, no quiere trabajar en el campo, la gente uh-huh. joven huye un poco del campo, y el tema de la burocracia, ¿vale? Uh-huh. Cualquier cosa que hoy en día un ganadero, aquí no estamos hablando de animales de compañía, estamos hablando de ganadería, cualquier cosa que quiere un ganadero a la hora de ampliar su explotación o una explotación nueva, al final es lo fríen a papeles, lo fríen a documentación, que al final determinan quitando las ganas. ¿Vale? Uh-huh. Aparte de la cantidad de estudios que necesitan previos en cuanto a confederación hidrográfica, impacto ambiental, montones de cosas, ¿vale? Uh-huh. Entonces, esa es una parte que ralentiza mucho el poder. Después nos llevamos las manos a la cabeza o estamos hablando siempre de la despoblación del medio rural, uh-huh. pero es que por otro lado no le facilitamos, claro, las cosas a la gente, ¿no? Entonces, todo este tema de burocracia, de impedimentos, pues evidentemente tiene al personal un poco frito,
1: un poco,
0: ¿no?
1: Claro, muy bien.

0: Pues, Alba, ya por último, ¿cuál sería el principal reto del sector de la distribución actualmente?
1: Pues, a ver, creo que el reto principal que nos enfrentamos es, por un lado, es la enorme presión administrativa en cuanto a controles, que la verdad es que son muy altas. Estamos sometidos a una estricta normativa legal que nos obliga a invertir muchísimo dinero en medios de control. Y por otro lado, quizás a una concentración cada vez más grande de nuestros propios clientes. Sobre todo, bueno, tanto en ganadería, porque están quedando menos empresas dedicadas a ganadería, pero cada vez más grandes, y en el sector de animales de compañía, porque están entrando fondos de inversión que están comprando clínicas, con lo cual también se está concentrando el mercado a nivel de clientes. Y todo lo que sea una concentración de clientes implica menor capacidad de negociación por parte de la distribución.
0: ¿Y el vuestro como empresa, como Nutrofar?
1: Pues bueno, adaptarnos a todo esto que acabo de contar, ¿vale? Que creo que ya lo hemos conseguido, y quizás consolidarnos como en el proyecto que hemos avanzado, que hemos desarrollado hace poco, como es el de la internacionalización de la empresa, ¿no? Que ahí que tenemos bastantes
0: Es un buen reto.
1: expectativas, es un buen reto, es complicado, es duro, pero la verdad es que también nos está aportando buenas satisfacciones. Sí,
0: Muy
1: sí.
0: bien, muy bien. ¿Dónde puede nuestro público informarse más concretamente sobre lo que hacéis, ampliar información?
1: Bueno, tenemos bastante presencia a nivel de redes sociales, estamos en Instagram, en Facebook, en LinkedIn, pero a nivel de información, nuestra propia página web creo que te da bastante información de todo lo que tenemos.

0: también un e-commerce, la página web del e-commerce de acceso gratuito. No vendemos a público final, solamente es una empresa B2B, pero es verdad que puede encontrar mucha información tanto de nuestra empresa como de lo que hacemos. Uh-huh. Y después tenemos una página web también propia de lo que es la marca propia de Nutrofit.
1: Uh-huh. Muy bien, pues mucha suerte, Salvador.
0: Muchísimas gracias. Muchas gracias. Gracias.
1: La historia de adopción de esta semana es muy especial, porque vamos a conocer a Mushu, la mascota de nuestra compañera Celia Díaz, directora de programas de esta casa como Andalucía a Debate o La Edad de la Experiencia.
2: Hola Ana, pues mira, te presento a mi perro Mushu. Se llama así por el dragón de Mulán, porque cuando lo vimos y tenía las orejitas así para atrás, nos recordó mucho a mi hijo y a mí al dragón de Mulán. Mushu es un perro adoptado, lo encontró una gente en una caja tirado junto a otros 5 cachorros y al final se lo quedó una chica en una casa de acogida y lo puso en las redes, yo lo vi. Y bueno, ya en cuanto lo vi me enamoré de su carita, fui a verlo y ya nos lo quedamos. Mushu, en primer lugar, era el más chiquitito de toda la camada y además tenía, no sabíamos lo que tenía en aquel momento, pero estaba un poco cojo de una pata. Entonces, nos lo trajimos. Cuando llegó el momento nos dijeron que si queríamos quedarnos con otro, que estaba bien, pero claro, ya lo habíamos visto y ya queríamos este como fuera. Hemos tenido muchos problemas porque, lo de la pata era una calcificación, seguramente de un golpe que le había estrujado un poquito la médula. Y ya ha pasado mucho y este año pasado nos decidimos a operarlo. Ahora está en proceso de recuperación de esa operación y aparte de eso, pues en un tratamiento contra la alergia. Todo esto lo digo porque Mushu es nuestro perro, es un miembro de la familia y nosotros vamos a hacer todo lo que podamos para que él esté bien, por supuesto. Pero hay que llamar la atención a la gente sobre lo que significa tener un perro. Y desgraciadamente operar a un perro cuesta mucho dinero y todos los tratamientos, ninguno subvencionado y cuesta mucho dinero. Con lo cual, el que vaya a adoptar un perro que tenga en cuenta también que, como nos pasa a los humanos, también tenemos percances, también tienen enfermedades y también tienen que tener tratamientos médicos que pueden ser costosos. Así que es una responsabilidad muy grande y hay que pensárselo muy bien. Aún así, nosotros a Mushu no lo cambiamos por nada.

los héroes no llevan capa. A veces tienen cuatro patas, bigotes y unos ojos llenos de amor esperando ser vistos. Ellos son Blackjack y Blackson, dos pequeñas panteritas negras que llegaron al mundo en las circunstancias más injustas. Un día, alguien abandonó siete gatitos negros en una colonia. Siete vidas indefensas dejadas a su suerte. Pero Yolanda no miró hacia otro lado. Los rescató, los protegió y les dio la oportunidad que merecían. 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Mitos injustos que provocan rechazo e incluso situaciones terribles de maltrato o utilización para rituales. Y ya es hora de cambiar eso, porque ellos no traen mala suerte, traen amor. Amor puro e incondicional, del que cura días malos, acompaña silencios y llena la vida de alegría. Blackjack y Blackson no necesitan supersticiones, necesitan una familia, una oportunidad. Alguien que mire más allá del color de su pelaje y vea lo que realmente son. Dos seres maravillosos esperando ser amados. Adopta, educa y rompe prejuicios.

Y hasta aquí el programa de hoy. Esperamos que hayáis aprendido mucho y ya sabéis, si queréis participar en el programa podéis enviarnos vuestra historia de adopción o las fotos y vídeos de vuestras mascotas aquí a huellaanimal@7tvandalucía.es. Hoy nos despedimos con un gatito muy cariñoso, con Edén. Sus fotos nos las envía Sonsoles Valenzuela desde Sevilla.

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0: Hola, buenas tardes. Bienvenidos a Espacio Innovación, un espacio en el que cada semana intentamos abrir una ventana a lo nuevo, al futuro. Incluso en estos días con tanta calor también intentamos abrir esa ventana. Hoy tenemos uno de esos programas que tenemos dos bloques, dos entrevistas. Esperemos que interesante. Las dos están dedicadas al mundo de la inteligencia artificial. En un caso, inteligencia artificial y salud, y en otro caso, inteligencia artificial y formación. Vamos a ir con el primero. El primero lo dirige, no sé cómo decirlo, Luis Fernández Luque. Buenas tardes, Luis.
1: Buenas tardes, un placer.
0: Tú eres director científico y cofundador de Adera Health, ¿no? Que, bueno, explícanos un poco lo básico, lo que tú creas que puede ser básico, para que hace una pequeña introducción

0: inicial sobre qué es, qué hace.
1: Nosotros somos una empresa de salud digital que utilizamos distintas técnicas, incluyendo técnicas de cambio de conducta e inteligencia artificial, para acompañar a familias afectadas por enfermedades crónicas. La clave es que utilizamos la tecnología y la psicología para adaptarnos a cada familia, que el contexto de convivir con una enfermedad crónica es muy distinta. No es lo mismo.

0: No sé cómo ahora tú no lo explicas, ¿no? Pero básicamente el público al que está destinado son familias que dentro de esa familia, por desgracia, tienen una enfermedad crónica y les ayudáis a, digamos, gestionarla, ¿no?
1: Exacto. Nosotros, cuando yo empecé a trabajar en esta temática, en mi tesis doctoral, cuando vivía en Noruega, de hecho, una de las primeras ideas de personalización venían de mi mujer, que le habían diagnosticado una enfermedad crónica autoinmune bastante seria, y ella me comentaba cómo los folletos educativos que le daban en el hospital los tiraba a la papelera, porque le estaban educando de síntomas que 20 años después no tiene. Entonces, muchas veces hablamos de medicina de precisión personalizada, pero se le da la misma información a los pacientes y a los familiares que es súper genérica. Entonces, nosotros nos dimos cuenta que hay una necesidad de adaptar la educación y el apoyo que se le da a los familiares o a los pacientes teniendo en cuenta sus necesidades.
0: Bueno, que sea una información más adaptada prácticamente al día a día o a la semana o a la hora casi, ¿no? No,
1: por ejemplo,
0: no, no información que ellos mismos llevan impresa 10 años, 5 años.
1: Sí, no, pero también incluso cómo se adapta al estado de ánimo de las personas. Nosotros trabajamos con el Hospital Miguel Servet, por ejemplo, en diabetes tipo 1, y te encuentras que tienes niños con necesidad de educación, pero hay padres que a lo mejor tienen un nivel muy alto de estrés o de ansiedad. No le tienes que dar la información de la misma manera a familiares cuando tienen alto nivel de estrés, que a lo mejor tienen poca conciencia de la enfermedad en otros casos. Entonces tenemos que adaptarnos también a la parte anímica de la persona que convive con la enfermedad crónica.
0: Oye, has comentado que estuviste en Noruega, que allí con tu mujer tuvisteis este tema de la enfermedad crónica, tal. ¿Ahí es donde nace el proyecto o nace ya? Porque vosotros creo que estáis en Sevilla, ¿no?
1: Sí.
0: ¿Cuándo nace realmente, no sé, la idea y después el proyecto? Primero viene la idea siempre y luego ya el proyecto de verdad lo pongo en marcha.
1: El trabajar en cómo personalizar la educación al paciente es algo que llevo haciendo desde antes de la empresa, cuando estudié en la Universidad de Sevilla, luego en Alemania, luego en Noruega. La empresa, Adira Health, la creamos hace 5 años cuando vimos una necesidad no cubierta de acompañar de una manera muy personalizada a estas familias afectadas por enfermedades crónicas. Y la idea va evolucionando conforme vamos hablando con muchas familias, pacientes, involucramos tanto a clínicos como pacientes para realmente aprender bien las necesidades que van surgiendo.
0: Y en estos 5 años lleváis un lustro, has dicho, ¿no?
1: Sí.
0: ¿Cómo ha evolucionado? Porque todo este tipo de proyectos evolucionan muy rápido cuando estás en contacto con, digamos, con la gente a la que te vas a destinar de verdad.
1: Nosotros empezamos trabajando, utilizando todas las técnicas de investigación que habíamos aplicado, por ejemplo, de cambio de conducta, para personalizar esas intervenciones. Gradualmente nos hemos dado cuenta que apoyando al paciente no es suficiente, que hay una gran necesidad de apoyar al familiar. Y especialmente en pediatría hemos trabajado mucho, porque nos contaban los endocrinos pediátricos la necesidad de dar herramientas para los padres, normalmente más las madres, que son los que llevan el día a día de un niño con una enfermedad crónica. Ahora hemos trabajado en diabetes tipo 1, en obesidad, en trastornos de crecimiento, y ahora estamos especialmente focalizados también en ayudar en adolescentes y jóvenes adultos, esa fase de transición entre los cuidados pediátricos y los cuidados más de adultos. Al fin y al cabo, lo que vamos viendo es que hay muchos nichos de necesidades no cubiertas donde estamos aplicando toda nuestra tecnología y nuestros métodos para dar una atención mucho más personalizada.
0: Oye, he leído en vuestra página web que una de las funciones objetivos que tenéis es empoderar a la familia gracias a la inteligencia artificial. Entonces mi pregunta es, ¿cómo se empodera una familia gracias a la inteligencia artificial?
1: En primer lugar, lo que hay que tener en cuenta es que desde el punto de vista clínico hay mucha información dentro de las historias clínicas de lo que pasa dentro del hospital, pero entre una visita y otra visita pueden pasar 3 meses, 6 meses, 1 año. Esa información no se tiene. Nosotros, utilizando nuestra plataforma, capturamos información de qué es lo que ocurre entre las visitas médicas. Esa información incluye tanto datos psicológicos como datos sociales, como datos de cómo se encuentra. Y gracias a esa información nosotros utilizamos inteligencia artificial para personalizar los contenidos, para que cada familia, cada miembro de la familia reciba contenido en función de sus necesidades. Pero también nos permite capturar información que luego analizamos usando técnicas de inteligencia artificial para que el clínico pueda tener una mejor visión no solamente de cómo se encuentra el paciente, sino cómo se encuentra la familia. Por ejemplo, si los valores fuera de rango de la glucosa de un niño con diabetes tipo 1 pudiera estar relacionado

0: con altos niveles de estrés y ansiedad en los padres. Uh-huh. Y esa información ayuda a entender mejor la familia, tener una atención más personalizada por parte de los clínicos y también alrededor de los contenidos. Y ahí es donde utilizamos la inteligencia artificial para que nos ayude a entender mejor a la familia y personalizar.
1: Claro, porque aquí hay un concepto básico y muy importante que es el tema de la adherencia al tratamiento. No sé si adhera, va por ahí.
0: Nosotros
1: ¿Por qué es tan importante la adherencia al tratamiento en este tipo de familia, bueno, donde hay una persona con una enfermedad crónica?
0: La adherencia varía mucho de una enfermedad a otra. Lo que sí hay muchos estudios que la adherencia no es solamente por un factor de descuido. De hecho, tuvimos una intervención en trastorno del crecimiento, con la hormona del crecimiento, y sin mandar ni un solo recordatorio conseguimos aumentar la adherencia un 80%. Hay muchos factores que hacen que las personas no sean adherentes al tratamiento. Puede ser desde el estrés, el miedo a los pinchazos, poca conciencia de la enfermedad, pensar que ya no te hace falta. Entonces nosotros le vemos una visión holística donde nuestra idea es no solamente fomentar la adherencia a un tratamiento, sino la adherencia a un estilo de vida saludable en el contexto de la familia. Y ahí sí que se puede ayudar mucho. Lo que sí que te hace falta entender muy bien qué ocurre con esa familia. Y varía también mucho en función de una patología a otra. Por ejemplo, en obesidad hay muchas familias que dejan de ir incluso a las consultas médicas. Y luego también el tema de la medicación, porque no hay una concienciación de la enfermedad que favorezca el seguimiento a largo plazo. Y ahí hay muchos aspectos psicosociales. Por ejemplo, hay mucho estigma alrededor de la diabetes, la obesidad, que hace que sea más difícil todo lo que sea el manejo de la enfermedad.
1: Claro. Oye, también decís en vuestra página web, me ha sorprendido que el cuidado pediátrico es un trabajo en equipo.
0: Como padre de niñas con enfermedades crónicas, cuando tú quieres ayudar a un chaval o un niño con una enfermedad crónica, se tiene que involucrar todo el entorno, desde los padres a los hermanos. Y luego una cosa que también se menciona mucho cuando hablamos con familia es la necesidad de tener apoyo en el entorno escolar, el entorno con los amigos. Al fin y al cabo, tenemos que ayudar a ese niño, a ese menor, en el contexto de su vida. Y no están solos, con lo cual tenemos que ayudar a todos.
1: Claro. Oye, ¿cómo funciona exactamente la aplicación? O sea, yo antes le he llamado herramienta, exactamente cómo es. ¿Es una aplicación de móvil? ¿Cómo funciona? La familia que recibe y ¿cómo se maneja? ¿Cómo funciona?
0: Los clínicos son los que recomiendan la aplicación a las familias. Las familias se instalan la aplicación móvil, rellenan una serie de preguntas para poder saber algunos datos básicos para empezar a personalizar, y una vez que están dentro de la aplicación tienen acceso a contenidos personalizados, a un chat o potencialmente conversaciones con un asesor de salud, quizzes, que son estilo de trivia. Y luego también hacemos preguntas para saber cómo se encuentra y en función de eso también ir personalizando los contenidos, los mensajes motivacionales. Una cosa que es muy importante dentro de la aplicación, que son los mismos usuarios los que deciden qué itinerario, qué tipo de cosas quieren hacer. Si se quieren focalizar en actividad física o si se quieren focalizar en cómo mejorar la comunicación con su hijo con una enfermedad crónica. Y también definir objetivos, que puede ser desde mejorar la calidad del sueño o la actividad física.
1: Oye, ¿y cuáles dirías tú que son, digamos, comenta un poco las ventajas que tiene usar esta aplicación, pero cuáles dirías tú que son las principales ventajas clave que tiene? O sea, ¿cómo le cambia la vida o ayuda a una familia con enfermedades crónicas en el seno el usar la aplicación?
0: Cuando hemos hablado con familias que han utilizado la solución, le hemos hecho también entrevistas y muchas veces agradecen especialmente aquellos consejos o educación que les damos para cómo convertir algo que era un conflicto, una tensión alrededor de poner el pinchazo por las noches, en convertirlo en algo positivo o por lo menos verlo desde otra perspectiva. Muchas veces son esos pequeños cambios que fomentan la confianza en ellos mismos lo que más valoran, porque les permiten afrontar la enfermedad de otra manera mucho más positiva. Y además son cambios que eventualmente a medio y largo plazo les va a ayudar bastante.
1: Claro. Imagino también que rebajará, tú has citado bastantes veces la palabra estrés, rebajará un poco el nivel de estrés y ansiedad a la hora de manejar esa situación, esa enfermedad, con el hecho de tenerlo todo tan, digamos, tan organizado, ¿no?
0: Sí, de hecho el estrés en las familias afectadas por enfermedades

0: enfermedades crónicas es algo que está muy demostrado que aumenta las visitas a urgencias, tienen peores resultados en la diabetes, en la obesidad. Y cuando hablas con las familias te cuentan historias como que tienen tanto estrés a los dispositivos que pudieran tener alrededor de la diabetes que incluso a lo mejor no dejan al hijo a ir a un campamento o tienen miedo de ir a la playa o a la piscina. Muchas veces esas situaciones estresantes de convivir con una enfermedad crónica le frena de un montón de cosas que le aportaría su calidad de vida. Claro. O por el estigma de convivir con una enfermedad crónica, prefiero no ir a una fiesta con mis amigos, claro. No me vayan a preguntar por qué no como de esto, o por qué tengo esto en la piel. Esa parte es donde nosotros apoyamos más y es una de las que típicamente las familias que la han utilizado valoran más positivamente.
1: Claro. Porque desde fuera siempre uno piensa en una enfermedad que padece otra persona y uno evidentemente en lo que principalmente piensa es la limitación que le crea esa enfermedad del tipo que sea. Pero pocas veces se valora las otras consecuencias que son muchas veces psicológicas, ¿no? De ansiedad, de inseguridad, de estrés, ¿no? Que van asociadas muchas veces a la enfermedad, ¿no? Oye, el usar la aplicación la recomiendan los médicos, creo que decías, ¿tiene algún coste? ¿Cómo se puede una familia...?
0: Ahora mismo nosotros estamos más creando colaboraciones donde las familias siempre lo utilizan de manera gratuita y los médicos se lo ofrecen a dicha familia y nos hemos financiado por distintos mecanismos, desde contratos con la administración pública, colaboraciones con las empresas farmacéuticas. Uh-huh. Nuestra idea es que las familias no deberían pagar por este tipo de soluciones, sino que ellas deberían tener acceso para mejorar en su salud.
1: Bueno. ¿Y de qué manera se pueden acercar si una familia nos está viendo, alguien está interesado en echar un vistazo? ¿Cómo se puede
0: descargar? Nos pueden contactar en la página web y en función de las iniciativas que tengamos abiertas podríamos invitarlos en alguno de los pilotos o iniciativas que tengamos.
1: Uh-huh. Pues Luis, muchas gracias por venir a Espacio Innovación y espero que os va bien, pero espero que os siga yendo muy bien, porque la verdad es que es una iniciativa bastante bonito esto de ayudar a familias que lo están pasando mal, ¿no? Y toda ayuda es poca.
0: Muchas gracias.
1: Y nada, volvemos en un segundo con otra interesante entrevista. Pues estamos de vuelta con otra interesante entrevista. Ahora mismo tenemos en la mesa a Indalecio García. Buenas tardes, Indalecio.
2: Buenas tardes, Jerome.
1: Tú eres coordinador del máster de FP en Inteligencia Artificial, ¿no?
2: Y Big Data, sí.
1: Y Big Data de CU FP Sevilla, ¿no?
2: Eso es.
1: Queremos hablar contigo, pero lo hemos comentado al principio en una introducción, en la presentación, de un poco la inteligencia artificial y la formación, esa relación que tienen, ¿no? Y cómo están relacionados. Antes que nada, por aclarar términos que aquí en Espacio Innovación estamos bastante familiarizados con ellos y entendemos con nuestra audiencia también, pero nunca está de más de vez en cuando hacer actualizaciones de qué significa cada cosa. Entonces, inteligencia artificial y Big Data, sí. ¿Qué son? ¿Qué diferencias hay? ¿Cómo se relacionan entre ellas?
2: Sí, mira, la inteligencia artificial es toda esa tecnología que ha surgido, lleva muchísimos años, pero ahora es cuando ha pegado ese repunte con todo lo que ha evolucionado, y es todo aquello que hace de automatizar a una máquina a la que tú le preguntas y te responde, te da sugerencias, te puede ayudar a mejorar un proceso. Eso es a lo que nos referimos con inteligencia artificial. Luego, respecto a Big Data, es toda aquella documentación, información a la que podemos tener acceso, que está en diferentes fuentes y que podemos relacionarlas y usarlas como alimento a la inteligencia artificial. De hecho, yo a mis alumnos, por ejemplo, les pongo un símil, yo les digo, la inteligencia artificial y el Big Data es como un coche, es decir, el motor sería la inteligencia artificial y el Big Data sería ese combustible, ese gasóleo que se le echa para que arranque y lleves el coche.
1: Vale. O sea, entonces, conseguir información, o sea, datos, todos los datos que sean, que es lo que se llama Big Data, para... Con eso alimentar, ¿no? Has puesto el símil del coche, alimentar a la inteligencia artificial y que ella ya luego, con esos datos, se haga su trabajo, ¿no? Y se vuelva cada vez más lista.
2: Exacto.
1: El plan, ¿no?
2: Nos dé información que podamos utilizar y que podamos reutilizar en nuestro proceso de negocio.
1: Uh-huh. ¿Y cuál es el uso más normal o qué tipos de uso se podrían dar las empresas a la inteligencia artificial?
2: Pues hoy en día la inteligencia artificial se utiliza prácticamente en todos los sectores. Si es que en la, o estamos acostumbrados en el día a día a lo que es ese chat, ¿no? En el que estamos acostumbrados a consultar, preguntarle cosas. En las empresas vamos mucho más allá porque

0: Podemos generar mejoras en los procesos, como por ejemplo creando lo que se llama un agente IA, que es, no deja de ser una tarea programada, que lo que hace es que algo que yo hago en X tiempo lo hago mucho más rápido y más eficiente, por ejemplo.
1: Y las empresas en general, sobre todo las andaluzas, que a las que estamos más en contacto, ¿tú crees que están a favor o están usando la inteligencia artificial? ¿Están intentándolo? ¿Están acercándose? ¿Están interesadas?
0: Están usándolo y están muy interesadas. Yo además trabajo no solo en FPSU Sevilla, sino en Ayesa Digital como responsable de proyectos, y nosotros cada vez más lo utilizamos. Es decir, las empresas de desarrollo tecnológicas cada vez utilizan más la IA porque es una herramienta muy útil. Te hace ahorrar mucho tiempo de desarrollo y permitir incluso que al cliente tú le puedas dar prototipos muy rápido. Entonces eso da una gran posibilidad económica y de crecimiento que yo lo veo en el día a día en las empresas en las que yo trabajo.
1: Y por ejemplo, las empresas no son todas iguales, sobre todo para empezar, hay mucha diferencia, por ejemplo, pues, en tamaño. Entonces, ¿es lo mismo la aplicación de la IA, por ejemplo, en una pyme, que la mayoría de las empresas en Andalucía son pymes, que en una empresa mediana, como puede ser Ayesa, medio grande o ya grande, una gigante?
0: Claro, es diferente. Es decir, porque si la empresa es tecnológica, como por ejemplo en mi caso, los desarrollos van más orientados a utilizar la IA por dentro, es decir, sacarle el provecho de su funcionamiento interno. En el caso de imagínate, nos llega una empresa que quiere a algún chico en prácticas en el futuro del máster de IA y Big Data. Pues esa empresa, por ejemplo, es un almacén, es una pyme, pero requiere, por ejemplo, la necesidad que tienen ellos es de que haya alguien que trabaje con ellos y que le ahorre el tiempo de trabajo que tienen en la actualidad. Es decir, no van a profundizar en inventar o, por ejemplo, entrenar un modelo, que es lo que haría, por ejemplo, Ayesa Digital, sino ellos lo que quieren es una solución concreta.
1: Una herramienta concreta para un problema concreto, claro.
0: Imagínate,
1: y ahora mismo se puede conseguir.
0: Claro, ahora mismo lo pueden conseguir.
1: Oye, tú has citado el máster. ¿Por qué es importante este tipo de máster? Por ejemplo, el máster de FP, que de NIA y Big Data de CUFP Sevilla. ¿Este tipo de formación en este tipo de tecnología tan nueva? Porque en realidad es nueva, o sea, quiero decir, la inteligencia artificial lleva ya décadas, digamos, ahí en tal, pero para el colectivo, para la gente común, empezó con ChatGPT hace 2-3 años y ahora es cuando de verdad la gente está en esa fiebre de uso, de preguntarlo, ya le preguntas cualquier cosa a Google y lo que te sale la respuesta de su IA, y bueno, que la gente ahora es cuando está a tope con la inteligencia artificial. ¿Por qué es importante formarse en másteres como este?
0: Es una oportunidad. Al fin y al cabo, este es un camino que es ya presente y va a ser el futuro. Entonces, lo más importante, si tú te dedicas al sector tecnológico, es una forma de diferenciarte de tu compañero, porque la IA ha venido, está y se va a quedar. Entonces, es una herramienta. Cuando tú antes aprendas a usar esa herramienta, va a ser mejor y te va a posicionar mejor dentro de tu profesión laboral.
1: Claro, porque la mayoría de las personas, me incluyo yo ahí, estamos siendo más o menos autodidactas y al final solo rascan la superficie de lo que pueden hacer, como nos pasó cuando llegó Internet básicamente o cuando llegaron las redes sociales, que vas usando lo que crees, como tú crees que se usa, y te pones cualquier otra de esto y le pides cosas y tal, pero evidentemente no nos acercamos ni a la profundidad que de verdad las cosas se podrían hacer por nosotros, tanto a nivel laboral como a nivel personal, ¿no?
0: Exacto, has dado con el punto clave. Es que nosotros lo que hacemos es formar a los futuros desarrolladores en IA o en Big Data para que puedan dar ese paso más allá y no se queden en la punta del iceberg, sino que profundicen y tengan esa oportunidad de hacer que las empresas desarrollen la IA dentro de sus procesos.
1: Oye, estamos hablando de la aplicación de la IA al mundo del trabajo, que ya se está haciendo en empresas incluso andaluzas, pero hay mucha gente que cree, o sea, hay una especie de nivel apocalíptico, ¿no? De que la IA va a acabar, vamos, con los trabajos, que la aplicación al mundo del trabajo va a ser un desastre, básicamente.
0: Sí, pero eso es una cosa habitual en todas las revoluciones tecnológicas. Yo cuando estudiaba en la carrera, la revolución más grande que hubo fue la parte electrónica, ¿no?, con el transistor, y a partir de ahí ha habido muchísimas revoluciones. Aparece el teléfono móvil, aparece internet, todos tenemos ya internet y un móvil muy avanzado. Ahora de repente aparecieron las redes sociales y siempre hay ese

0: Ese mito de que se va a destruir el mundo, de que todo se va a acabar.
1: Esa cosa de hasta aquí hemos llegado.
0: Claro, exacto. Y eso, el pasado y el futuro nos va a decir que no es así. Uh-huh. Al final, la inteligencia artificial es artificial. Es decir, nunca va a poder sustituir a nosotros, a los seres humanos, porque no puede ni carece de ese descubrimiento, ¿no? Iniciativa, creatividad, claro. Talento. Eso no, simplemente es una herramienta.
1: Claro. Entonces, para ti, los miedos que tiene cierto tipo de gente o colectivo sobre que la gente vaya a perder el trabajo por millones, este tipo de cosas, para ti no está justificado a día de hoy.
0: No, porque además piensa que sí que va a haber cambios, porque es normal. Es decir, si a lo mejor antes había 30 desarrolladores, a lo mejor solo hacen falta 20, uh-huh. Pero sí que va a hacer falta también 4 o 5 que se dediquen a la Big Data y van a hacer falta 4 o 5 que se dediquen a la IA. Luego, al final, el cómputo viene a ser lo mismo. Es decir, lo que se está transformando el trabajo. Uh-huh. Porque la IA es una herramienta y la vamos a tener que utilizar. Entonces, realmente, los trabajos van a cambiar, van a aparecer nuevos trabajos y los actuales, simplemente, claro. Pues va a haber menos empleados de ese punto, pero como pasa con cualquier sector, cuando hay una revolución...
1: Te quería preguntar un poco, ya última pregunta, profesiones que estén cambiando, profesiones nuevas que puedan surgir, ¿qué ves tú en el horizonte cercano?
0: Ahora mismo, por ejemplo, los analistas, los consultores de datos son además profesiones con bastante presente y futuro y están asociadas al Big Data. Por ejemplo, cualquier dato, ayer en un partido mismo del Mundial de Fútbol, todos esos datos que te salen de, bueno, pues este jugador ha metido con el pie izquierdo en el minuto 20 con un 30% de probabilidad un gol, ¿no? Uh-huh. Pues toda esa información es la cantidad de datos que hay y que recopila, y para eso hace falta una persona que sea especialista de filtrar esa fuente de información, de organizarla y relacionarla. Uh-huh. Entonces, esos puestos de analista y de consultores de datos son uh-huh. actuales ya hoy en día y son futuros. Claro. Y para la parte de IA igualmente. Hay que desarrollar aplicaciones, y las aplicaciones van a ser en IA. Vamos claro. a utilizar esos agentes IA y eso lo van a hacer desarrolladores. Al final, a lo mejor, el que hacía webs o que hacía aplicaciones de escritorio va a derivar en hacer aplicaciones IA. Uh-huh. Por eso te decía lo de convertir, al final, la misma profesión que se va a tener que ir adaptando a otro.
1: No se termina de perder, sino se convierte. Pues, muchas gracias por venir a Especie Innovación. Y nada, la conclusión que sacamos de todo de esta conversación es que la IA ha venido para quedarse, evidentemente, eso ya nadie lo discute, y que es importante formarse, sobre todo sí. aquellos que quieran usar y tener oportunidades más allá de preguntarle quién va a ganar el Mundial este domingo, ¿no?
0: Muchas gracias.
1: Muchas gracias por venir a Espacio Innovación. Y a todos vosotros, muchas gracias por estar ahí en este espacio, en Espacio Innovación. Nos vemos el próximo sábado. Buenas tardes.
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0: 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Como cada semana, estamos aquí rodeados de buenos productos. Productos además de kilómetro cero, ¿eh? Pues porque los tomates que acaban de ver, la cebolla, los ajos, el pepino, ahora el pan, el pescado que vemos, algo de marisco, todo es del entorno. Y todo va a formar parte de un plato que solamente los privilegiados como nosotros hoy vamos a poder disfrutar de la mano de Manuel Valencia, nuestro nuevo amigo Manuel Valencia Lazo, que es el padre de la cocina gitana llevada a la alta cocina. Manuel, vente por aquí, ¿qué tal? Buenas tardes.
1: Hola, Eugenio, ¿qué tal?
0: ¿Cómo estás? ¿Cómo vamos?
1: Bien, bien. Aquí,
0: mortero,
1: dispuesto.
0: Machacadera, ingrediente. Esto huele a gazpacho majao.
1: Eso huele a gazpacho majao.
0: Sí. El gazpacho majao que se ha perdido.
1: Ya no lo hace casi nadie o nadie. Si se hace, lo hacen en algunas casas particulares, pero hoy con las turmillas, ese proceso se termina.
0: Se ha perdido. Y podríamos decir, sin temor a equivocarnos, que este gazpacho que vamos a hacer aquí hoy no tiene nada que ver con el gazpacho que...
1: No tiene nada que ver, hasta el sabor varía, la textura tiene un montón de diferencia con el gazpacho que conocemos actualmente. Claro que en el campo y en la gañanía, que por necesidad, una vez que hacían el gazpacho majao,

0: pues para que cundiera el plato y para que diera fuerza para una jornada de trabajo larguísima, pues la necesidad hace milagros.
1: Totalmente, la necesidad es el genio. Esto puede ser más o menos un ajo de viña en frío, más o menos, ¿no?
0: Sí, lleva prácticamente los mismos ingredientes, la cebolla, que es lo que no lleva,
1: sí,
0: ¿vale? Y el pepino, que es opcional.
1: Que eso
0: pepino,
1: estamos hablando de productos más refrescantes, que son para...
0: Claro. Así que, pero prácticamente con unos mismos productos se hacen muchísimas elaboraciones y todas saben diferente, no tienen nada que ver con...
1: Pues yo te agradezco un montón, Manuel, que tú hayas tenido la generosidad de compartir con los espectadores de A Boca Llena esta receta ancestral que tiene siglos, porque es verdad que estamos hablando de algo muy antiguo, con lo que se refrescaban nuestros abuelos, nuestros bisabuelos, cuando llegaban las épocas de la calor, y que vamos a recuperar hoy para que, bueno, pues no sé, ponerlo en valor y a ver si a alguien se le ocurre que esto puede ser un auténtico privilegio sentarlo a la mesa hoy día de cualquier tipo de restaurante, porque vamos a experimentar además algo muy importante, que es cómo es posible tomarse el gazpacho majao en tres vuelcos, como el cocido madrileño.
0: Sí, eso no es una cosa mía, se hacía más rústicamente, yo lo que he hecho es sofisticarlo un poco más, así lo presentaba en la andana también, y sofisticándolo un poco más, pues de unos tres vuelcos, digamos, sencillitos, sí, más o menos, pero por necesidad, por la carencia, ¿no? Pues nosotros hoy nos podemos permitir en esa katana que vamos a hacer, pues meterle unos lomitos de jurel, que
1: son lo que aquí de San por Luca. Aquí.
0: Y lo que tiene el jurel es, bueno, está libre de espina, de piel, y lo que tiene es un adobo, pero muy suavito, ¿vale?
1: Bien.
0: Luego lo vamos a poner un poquito a la brasa, y la katana consiste en una boba de pan. Esto es lo más parecido que hemos encontrado a una boba de pan.
1: Unos molletitos.
0: Eso es. Y esto, hay versiones más pequeñitas que están más modernas y también sirven, ¿vale? Sí. Pero lo vamos a hacer para que sea lo más parecido. Bien. Y esta es la boba, digamos, que se parece mucho a la boba antigua, un poquito más pequeña era, pero vamos a hacer también una grande para recordar cómo lo hacían en el campo, también la vamos a hacer. Y luego, perfecto, con el mismo pan de campo del gazpacho,
1: sí,
0: vamos a hacer lo que es la sopa fresca, ¿vale? Y la sopa fresca, que ya os explico ahora qué es lo que es cada cosa, la sopa fresca la vamos a montar en una tostita de pan de campo y encima le vamos a poner un tartar de gamba, pero con una particularidad, que el tartar de gamba no tiene ningún ingrediente más, ni lo que vamos a aderezarlo con esa sopa fresca que tiene un sabor a gazpacho buenísimo.
1: Perfecto. Explícanos cada ingrediente que tenemos por aquí. Bueno, estos tomates, por supuesto.
0: Todo tiene que ver con el gazpacho.
1: Venga.
0: Vamos a ver. Esta es la base del gazpacho. Tenemos aquí tomate, cebolla, pimiento y ajo.
1: Hasta
0: ¿vale?
1: aquí nada nulo.
0: Ahí. ¿Eh? Con esto empezamos la elaboración.
1: Sí.
0: También hay opcional que quiera ponerle pepino.
1: Sí, un toquecito de pepino, más refrescante.
0: Un poquito de pepino, ¿vale?
1: Bien.
0: Pero eso es opcional. Sí. ¿Eh? Aquí tenemos los ingredientes del gazpacho. Luego,
1: estos vasitos, por ejemplo, que vemos por aquí.
0: Sí, los vasitos es los mismos ingredientes del gazpacho.
1: Sí.
0: ¿Vale? Son los mismos ingredientes del gazpacho que lo vamos a utilizar
1: como adorno un poco, ¿no?
0: Para decorar. Bien. Y que se vea un poco más bonito, ¿vale? Vale.
1: Aquí vemos el tartar de gamba.
0: Esto es piel de pepino.
1: Sí, perdón.
0: Esto es pepino, pero lo que hemos hecho es sacar unos fideos de pepino.
1: Sí.
0: Esto es la cebolla escarzadita y rizadita. Y el pimiento que hemos comprado tan bueno, de esa huerta tan bonita.
1: De la costa noroeste, en San Lucas.
0: Pues tenemos unos pimientos cuerno cabra que también hemos hecho unos fideitos.
1: Sí.
0: Y eso es lo que va ahí encima. Y una picadita de todos los ingredientes también.
1: Sí.
0: Para ir decorando cada uno de los tres platos que vamos a sacar.
1: Vamos a hacer un gazpacho majao, pero bien presentado, bien ejecutado.
0: Al día de hoy.
1: Y de alto nivel. Y aquí vemos las gambitas. Y,
0: es.
1: Y bueno, con esto empezamos. Bueno, ¿por dónde arrancamos? Te veo ahí con el mortero, con la machacadera.
0: Empezamos primero con la sal.
1: Sí,
0: si quieres me la paso.

0: gazas.
1: Perfecto.
0: Lo primero que hay que poner en un majao, tanto sí. sea de ajo o de gazpacho.
1: Eso lo aprendí yo, por ejemplo, de ti. O sea, sí. poner un puñado de sal y luego el ajo para que vaya agarrando.
0: Claro, con el puñado de sal gorda, sí. Esto lo que hace es agarrar los siguientes ingredientes que les cuesta trabajo.
1: Sí.
0: Un poquito, así lo tienen más, sí. más fácil. Esto ya.
1: Venga, lo pongo por aquí.
0: A renglón seguido ya nos hemos asegurado, porque el ajo lo hemos comprado también de y son nuevos, no tienen.
1: Esto viene todo del mercado, el mercado abasto que hemos sí, estado comprando lo demás.
0: Ahí. La verdura estaba genial, desde luego, ¿no?
1: Hemos visto que tienes cuatro cabecitas de ajo, ¿no?
0: Cuatro cabecitas, le vamos a poner solamente
1: tres.
0: Tres, ¿vale? Vale.
1: Dejamos ahí. Esa por si acaso.
0: Esa la vamos a dejar porque no sabemos sí. si el ajo está muy contundente o,
1: sí.
0: o no.
1: Vale, entonces, ante la duda nos quedamos mejor
0: corto que nos quedamos pasando, con ¿no? esto para no pasarlo.
1: Vale, perfecto.
0: Y ahora consiste en majar. El majao también tiene su técnica, porque si no le damos bien, no se trata de golpear, se trata sí. de triturar. Porque si le damos...
1: No es darle fuerte.
0: No, porque entonces nos cargamos el lebrillo sí. de barro. Y algunas veces tenemos que dejar esto aquí, así o...
1: Esto tiene, que ser el lebrillo de barro. Eso no lo puedo hacer, por ejemplo, en...
0: Sabe mejor el lebrillo de barro.
1: Sí.
0: Se puede hacer de madera, que lo hay de madera de olivo y eso, pero
1: sí.
0: lo mejor es, tanto el ajo como esto, en un lebrillo de, vale, de pues barro.
1: Háganse en primer lugar con un buen lebrillo,
0: este de unas buenas dimensiones. En concreto es de lebría.
1: Sí, de lebría.
0: El lebrillo es de lebría. Y además lo pueden comprar aquí en Jerez también.
1: La machacadera también tiene su...
0: La machacadera tiene su añito y,
1: sí.
0: y tiene su misterio también, porque...
1: Sí.
0: No puede ser cualquier masacadera. No. La masacadera tiene que estar con esta formita que tiene aquí.
1: Sí.
0: ¿Vale? Porque cóncava, porque así es como entra y empieza a triturar todas las partes del lebrillo. Que el lebrillo también tiene esa parte. Si la tenemos recta,
1: sí.
0: no surge efecto para el majao. O sea que si ven una masacadera por ahí con esta parte recta, no la compren. Sí.
1: El comienzo es entonces como
0: primero
1: el del ajo de viña.
0: Sí, sí, sí, es el mismo proceso porque
1: sí.
0: se entiende que primero hay que poner primero los ingredientes que menos agua tenga.
1: Vale.
0: Y a la vez que vayamos agregando
1: sí.
0: Ingredientes que tengan más humedad, como el tomate,
1: sí.
0: pues le pondremos un poquito de pan para que no, al masacarlo, que no nos
1: salpique. Vale. O sea, que es una función de amortiguador, más que de...
0: Aquí hay una cosa importante, una diferencia con el majao del ajo,
1: sí.
0: que a mí me gusta que esté muy, muy, muy, muy, muy trituradito,
1: sí.
0: todo lo que se pueda. Aquí es bueno no triturarlo a tanto, ¿vale?
1: Bueno, ahora mismo le vas a poner, le estás poniendo
0: perdón,
1: el pimiento.
0: Perdón, sí.
1: El orden es ajo, pimiento.
0: Ajo, sal, ajo y pimiento.
1: Sal, ajo y pimiento primero, vale.
0: Sal, ajo y pimiento.
1: Aquí pueden ir más o menos unos tres pimientos de cuerno.
0: No, ahí hay cinco, seis. O siete, porque eran pequeñitos.
1: O sea, generoso entonces de pimientos pequeñitos.
0: Sí, sí.
1: Bien.
0: Entonces, aquí, como decía antes, no pretendamos.
1: Sí.
0: Que no pretendamos tener un majao muy, muy, muy, muy picado, porque si no, lo que queda abajo, que es la sustancia, que lo vamos a llamar sopa fresca,
1: sí.
0: es bueno que no sea una trituración total, sino que tengamos trocitos.
1: Yo, sinceramente, Manuel, me muero de ganas por ver exactamente todo este conglomerado de ingredientes, pescado, marisco, aparte de todo eso, el sentido que tiene en todo el proceso del plato que vamos a elaborar hoy, que me parece que...
0: Hombre, todo tiene su porqué.
1: Sí.
0: Hoy hemos puesto jurel, hemos sí. hecho un tartún, unas gambitas crudas, pero que eso
1: con atún
0: va fenomenalmente también.
1: Sí.
0: Eso es cuestión ya de...
1: ¿Era costumbre o esto es simplemente...?
0: No.
1: Esto ya es cosecha tuya.
0: Eso es cosa mía.
1: Cosecha pronto.
0: Eso es cosa mía, pero lo de los tres vuelcos no es cosa mía. Lo de los tres platos, eso tiene ya...
1: Era así.
0: Más de 100 años.
1: Vale.
0: Bueno, un siglo. Posiblemente tenga siglos. Dos o tres siglos tiene, por lo menos.
1: ¿Cuántos gazpachos de esto has hecho tú en tu vida, mamá?
0: Pues mira, no he hecho tanto. La verdad que no he hecho tanto. He hecho más del otro.
1: Sí.
0: Pero es unos pocos.
1: Sí.
0: Además, esto en casa lo tomábamos... siempre, porque con mi padre, que era el que

0: Él hacía, él no quería turni, él hacía.
1: ¿Tu padre era el que hacía en tu casa?
0: En mi casa, mi padre era el que hacía el gazpacho majao.
1: ¿Y de él lo aprendiste entonces?
0: Y de él lo aprendí. Y nunca, nunca, nunca consintió hacerlo en turni. Además, ni le gustaba.
1: Sí.
0: No le gustaba hacer la turni, ¿no?
1: Así, auténtico. Es verdad que el sabor es diferente, no tiene nada que ver.
0: Mi padre también hacía un ajo y su hermano, mi tío Agustín hacía un ajo y un gazpacho majao que había que chuparse los dedos, vamos.
1: Pero vamos, tú no eras para un diario.
0: Bueno, en verano sí.
1: Sí,
0: en verano mi padre hacía gazpacho casi todos los días. El ajo en invierno no, no lo hacía de vez en cuando.
1: ¿Para cuánta gente hacía gazpacho diario?
0: Pues, éramos 6 o 7.
1: 6 o 7.
0: Y algunos agregados que se ponían también.
1: Un gazpacho de estas dimensiones más o menos entonces, ¿no?
0: Claro, sí.
1: Sí.
0: Ahora estamos viendo ya que hasta el pimiento está soltando la agüita, ¿vale?
1: Sí.
0: Y eso es bueno porque eso es lo que nos va a dejar el sabor. Ahora tenemos ahí ese agüita del pimiento, ¿vale? Sí,
1: ese puntito.
0: Ahí, con ese majadito que tiene ya,
1: sí.
0: Pues esa agüita ya es la que va a saber a pimiento y nos va a dar el saborcito que necesitamos a pimiento.
1: Sí.
0: El siguiente paso es ponerle cebollita, ¿vale? Aquí hemos cortado un cuarto de cebolla, aproximadamente mediana. ¿Eh?
1: Sí.
0: La cebolla es conveniente no ponerle mucha al ajo, porque le va a dar un sabor casi picante y si le ponemos...
1: Y un poco dulce.
0: Si ¿no? No, dulce no. Si le ponemos más de la cuenta, llega
1: sí.
0: a picar.
1: Sí.
0: Llega a picar. Entonces la cebolla no hay que ponerle mucha, ¿vale?
1: Vale.
0: Yo creo que con esta es suficiente.
1: Entonces, ¿y tu madre, por ejemplo, nunca hacía el gazpacho majado?
0: No, porque mira, ¿verdad?
1: ¿Esto que era cosa de hombre entonces en la casa o qué?
0: Sí. Esto no se puede decir ahora porque...
1: Bueno, pero si era antes así, pues se dice, ¿no?
0: Hay quien se enfada, ¿sabes?
1: Sí. Sí. Bueno, eso es un problema. Enfadarse y desenfadarse.
0: No, cuando yo escribí el libro y puse que había tareas de hombre y tareas de mujer, pero claro, estamos hablando ya de hace... De hace muchísimos años,
1: muy
0: claro.
1: Muy entonces, es que el pasado no podemos cambiarlo.
0: Hubo una
1: Hay quien se peña en cambiarlo, pero no, no sé.
0: Una
1: ¿no?
0: periodista que medio enfadada me preguntó que por qué había tareas de hombre de cocina y tareas
1: Pues mire usted, porque estaba así montado. Yo, ¿qué quiere que haga? Yo no
0: Los no fajos, de mí, no el ajo mano. De viña no lo hacían las mujeres nunca. Sí. Hombre, lo hacían, ¿no?
1: Sí.
0: Pero era trabajo de hombre.
1: Sí.
0: El gazpacho majao era trabajo de hombre. Y el zarpicón de cardo barricoero era trabajo de hombre. Y el hacer las tripas asadas en la candela, en la brasa, era trabajo de hombre.
1: ¿Cómo estaban las tripas asadas esas?
0: Oh, eso bien limpita, porque eso sí que lo hacían las mujeres, la limpieza.
1: Sí.
0: La limpieza de las tripas la hacían ellas.
1: ¿Y se limpiaba con vinagre o eso? O con...
0: Ellas la limpiaban con agua caliente, vinagre, sí. Pero no una vez. Sal, mucha sal.
1: Bueno, como era
0: una vez, mucho.
1: El menudo también tiene una trabajera de limpieza.
0: Ahí, toda la casquería tiene sí. mucho. Pero el menudo y las tripas la quemáis y después el menudo.
1: Sí.
0: Había que darle la vuelta a la tripa porque eso dentro tiene bastante grasa, colesterol y más cosas. Entonces, eso había que lavarlo minuciosamente. Entonces, las mujeres en eso no se fiaban de los hombres y lo limpiaban ellas.
1: Ya.
0: Ahora, una vez que estaba bien, bien limpita, eso en la brasa era un bocado exquisito.
1: Bueno, eso parece que ya ha cogido el punto, ¿no?
0: Ya se está integrando la cebollita aquí. Ahora vemos que el poquito de agua que ha soltado el pimiento, la cebolla ha aumentado un poquito más.
1: Sí.
0: Lo que es el juguito del agua de las verduras. Ahora lo que vamos a hacer es ponerle un poquito de pan, ¿vale?
1: De pan.
0: Para que no nos salpique. ¿Eh? Sí. Esto no es porque el pan vaya ahora. Esto es una... Esto es
1: el amortiguador que decíamos
0: el
1: antes,
0: amortiguador,
1: ¿no?
0: Ahí. Sí. Entonces esto se empapará el caldito que tiene ahí.
1: Sí.
0: Y de camino terminamos de triturar el poquito de cebolla que nos queda ahí un poquito enterito. Esto huele a gloria.
1: ¿El pan es importante que sea un pan de campo, de
0: el
1: terera?
0: El pan es importante como el ajo, que sea un pan de campo, de terera, sí. Como el que hemos comprado.
1: Sí. ¿Esto no vale un pan
0: no, se puede
1: de
0: hacer,
1: Viena,
0: no, no, no, pero no.

0: de Viena, mira, la sopa de tomate sí. viene bien, cortándolo sí. finito.
1: Mejor
0: viene
1: que el de campo.
0: ¿Sí? Bueno, no es que sea mejor que el de campo, porque la sopa de tomate la hemos hecho siempre sí. con el pan duro, con el pan que tenemos sí. de sobra. Entonces, si toca de pan de campo, pan de campo. Y sí. si toca de Viena, y si, o blanco, blanco. El mejor, el blanco. Pero yo hice una sopa de tomate aquí,
1: sí.
0: si tú te acuerdas,
1: no me voy a acordar.
0: Que como yo ya he llegado a la conclusión que la textura que de pan que tiene que llevar la sopa de tomate, mejor que lo haga yo o que lo haga Pepi.
1: Bien.
0: Y entonces sé que tiene que llevar una miga compacta, pero a la vez que no sea tan, tan rústica como la de campo.
1: Bien.
0: Y lo que sí hay es que cortarla a rodajas finitas, es importante, no a cuadradito, ni, sino a rodajitas finitas. Mm. Bueno, ahora vamos. Esto está listo y huele fenomenal, ¿vale?
1: Sí, ya lo creo.
0: Ahora vamos por el por el la última verdura, que es el tomate. ¿Eh? Lo que no quiero es echarla con la mano y si tenemos...
1: Venga, ¿quieres una cucharita?
0: Una cucharita, te la agradezco.
1: Una cucharita...
0: Esa fenomenal.
1: Esta, por ejemplo. ¿Le echas todo el tomate ya?
0: Este tomate yo lo he hecho a ojo, ¿eh? Tenía que haberlo pesado y decírselo sí. a la cámara. Pero creo que aquí van dos kilos de tomate. O
1: ¿de qué
0: kilos,
1: variedad? ¿Qué, estamos hablando de qué tomate.
0: Este tomate, que le estamos poniendo es un tomate sí. de conil que encontramos en la plaza el otro día.
1: Pero no es de pera ni nada de eso, es un tomate...
0: No, es un tomate... El de pera se le puede poner también. Sí. Pero yo no sé qué tiene el de pera ahora.
1: ¿Que está todo el mundo con el tomate de pera?
0: No, y aparte que viene ácido.
1: Bueno, viene ácido a lo mejor de los casos, porque a veces ni viene. Viene el tomate eso, y de estar tomando...
0: El tomate de pera ha sido siempre más dulce, más carnoso, sí. pero viene un poquito ácido, ¿no? Pero lo importante es coger productos de cercanía.
1: Sí.
0: Y si tuviéramos, porque ya no lo siembran, si tuviéramos tomate de rota, es el que le venía aquí.
1: ¿El de rota?
0: El de rota. El tomate de rota.
1: ¿Por la arena? ¿Por
0: no, no,
1: por
0: ya la... no lo siembran. Ya no lo siembran porque tiene una piel muy finita y se estropea con mucha frecuencia.
1: Bueno, mi amigo Paco Blasco, alma de tomate, tiene que tener ahí. Tiene que tener.
0: Pero la variedad del de rota, no. Sí, es que al decir tomate de rota, no es que todo el tomate de rota sirva, ¿no?
1: Sí. Es una variedad concreta.
0: Es una variedad que se le llamaba de tomate de rota,
1: sí.
0: que es con el que se hizo famoso la Urta la Roteña.
1: Sí.
0: Ese tomate tiene una piel muy finita y no es muy comercial porque hay que gastarlo pronto.
1: Sí. ¿Eh?
0: Pero si pudiéramos tener, o sea, conseguir tomate de rota, sería el idóneo para esto.
1: Bueno, van viendo cómo se va ligando tomate, pero un poquito de pan.
0: Ahora... Y hay que ir metiéndole un poquito de pan para que no salpique
1: sí.
0: y que se y también nos ayude al no haber líquido, el tomate se va triturando mejor.
1: ¿La textura que tiene que conseguir más o menos el del ajo de viña?
0: Bueno, aquí no vamos a tener textura como la del ajo.
1: Sí.
0: Al principio a lo mejor, un poquito menos. Esta va a estar más pastosa.
1: Sí.
0: El ajo tampoco es que sea muy líquido.
1: Sí.
0: El ajo tiene que ser sequerosa o un poquito húmeda.
1: Sí.
0: ¿Sabes? Porque la que va más líquida es la sopa de tomate, que se llama además sopa de tomate. Esa sí va un poquito más líquida.
1: Sí.
0: Pero esto después encima va a llevar esta cantidad de tomate y de avío va a llevar 2,5 litros de agua fría o por ahí. Sí. Entonces la textura no importa ya, porque diluye, después claro. le vamos a poner claro, el agua, ¿sabes? Claro.
1: Esto tiene pinta de que ya está, ¿no?
0: Esto ya está terminado.
1: ¿Lo pruebo?
0: Pues suyo es. Esa es la sopa fresca. La sustancia. Pero ahora va a haber una diferencia, ¿vale? Que es lo que yo quiero que tú veas. Nos quedan dos ingredientes principales.
1: Esto está para comértelo ya, ¿eh?
0: Pero nos quedan dos ingredientes principales y yo no tira la cuchara, yo quiero, bueno, guárdala. Ah. Y porque dos veces en el mismo guiso no se puede meter la cuchara. Sí,
1: está claro.
0: Se le va a asar un poquito de este vinagre tan rico de Lustau.
1: Sí.
0: Esto es una maravilla. Y además hay que poner poquito porque le vamos a poner... O sea,
1: lo que yo he probado era sin vinagre y sin aceite ninguno.
0: Tú has probado una base...
1: En bruto.
0: En bruto. Y ahora es cuando esto empieza la magia. Estos dos ingredientes, que además este aceite, si no me equivoco, es de Orbera.
1: De la Sierra de Cádiz.
0: De la Sierra de Cádiz.
1: Sí.
0: y el vinagre de Lustau, joder, uno por 24.

0: 4. No he gastado yo en la andana botellas de esas.
1: Proximidad, kilómetro cero, sostenibilidad. Plato de.
0: Bueno, pues estos dos ingredientes hacen casi un milagro.
1: Sí.
0: O un milagro.
1: Van a mejorar la sopa fresca que he tomado yo ahora mismo.
0: Ahora va, sin yo probarla, vas a ver cuando liguemos el aceite y el vinagre, vas a ver la diferencia que hay en el sabor.
1: Claro, esta ya es la gran diferencia con respecto al ajo de viña.
0: No, el ajo de viña también, hasta que no le ponga el aceite, pero el vinagre no lleva ajo de viña.
1: Por eso te digo.
0: Pero el aceite, cuando ligas el majao con el aceite,
1: es cuando
0: sabe
1: ya
0: diferente.
1: Claro.
0: Sabe mejor.
1: Sí.
0: El aceite es lo que liga tanto el ajo de viña como el gazpacho, ¿sabes? Y así lo que hacemos, que de camino montamos un poquito más el aceite, ¿vale?
1: Esta era la base, este era entonces el gazpacho de tu padre.
0: Esto
1: hasta
0: era,
1: aquí el gazpacho de tu padre.
0: Este es el gazpacho de mi padre. Claro, que esto es un gazpacho que no sale rosa ni rojo, ¿sabes? El agua va a salir casi transparente, pero...
1: Sí.
0: El agua sale casi transparente, pero va a salir con un sabor... que vas a tomar gazpacho.
1: Sí. ¿Eh? Y esto todo a ojo, porque tú no has probado todavía. No has probado todavía.
0: Ahora sí, lo vamos a probar para ver si hay que ponerle más vinagre o no.
1: ¿Este pan que hay aquí se sigue?
0: Ese después, eso tiene después? Su función después. Ahora, pruébalo otra vez.
1: A ver.
0: ¿Yo puedo probarlo también?
1: Faltaría más.
0: Gracias. ¿Notas la diferencia ahora?
1: Hombre,
0: antes te tomaste.
1: Antes me lo tomaba, tal cual me lo tomaría así, pero.
0: Majao que podía tirar para ajo, para no se sabía. Pero ahora ya ha tirado para gazpacho.
1: Ha tirado para gazpacho, definitivamente. Y además con esa calidad del aceite y esa calidad del vinagre.
0: ¡Ay!
1: Maravilloso.
0: Bueno, vamos a ligar un poquito más el aceite, ¿vale?
1: Venga.
0: Ya está. En la proporción justa ya de vinagre
1: y
0: de aceite, de tomate, de todos los ingredientes. Está muy compensado.
1: Aquí tenemos el agua fría,
0: y
1: fría,
0: ahora
1: fría.
0: Le vamos a poner el agua lo más fría posible.
1: Sí.
0: ¿Vale?
1: Fíjate que está con hielo incluso.
0: Esto hará un litro, ¿no?
1: Un poco más.
0: Un poco más de un litro.
1: Sí.
0: Es conveniente, si nos pasamos en el agua, restamos sabor.
1: Sí.
0: ¿Vale? Pero también si nos quedamos cortos, no tenemos caldito suficiente para tomarnos un poquito de caldo.
1: Entonces, claro, porque ya empezamos a elaborar el primer vuelco, que es la sopa fresca, con el segundo vuelco.
0: No, el primer vuelco, que es el caldito.
1: Primer vuelco es el caldito.
0: El segundo
1: es la sopa fresca.
0: Estamos preparando
1: y
0: ahora.
1: El tercero la katana.
0: El segundo la katana.
1: Segundo
0: y el tercero es la sopa fresca, que es la sustancia que queda abajo.
1: Bien. Perfecto.
0: Ahora tendremos que probarlo otra vez.
1: Sí. Espérate que ya
0: por si aquí. Admite un poquito más de agua.
1: Oye, me ha llamado por teléfono un amigo que quiere venir a probar el gazpacho más agua, ahora, ¿eh?
0: Que venga.
1: Bien, bien.
0: Adelante. Ay, perdón.
1: A ver, ¿le pego ya, Manuel?
0: Pero eso es mejor que una cuchara grande, ¿eh?
1: Una cuchara. Ah, yo pensé que era para catarlo,
0: sí,
1: para ver cómo.
0: Porque... No, pero con una cuchara grande que coja cardito.
1: He cogido, mi hermano.
0: Sí, bueno. Sí.
1: Vamos, cuchara grande, cuchara grande. A su casa viene.
0: Esto está desagradable. Ya no necesita más agua.
1: Sí. Yo no me fío. Voy a probarlo yo también, hermano.
0: Claro.
1: Me fío yo, no vaya a ser que te haya quedado tú. Pues qué maravilla. Qué delicia. Dios mío.
0: ¿Cómo estás?
1: Pues mira, te digo.
0: ¿Tú le sabías un poquito de más agua?
1: Mira, Manuel, yo no le pondría más agua. Porque es verdad que le va restando sabor al mismo tiempo que le va aportando fresco.
0: Sí.
1: ¿Eh? Pero yo te digo lo que te dije la primera vez en la peña de Antonio Chacón.
0: Ajá.
1: Hace 4 años.
0: Que lo hicimos allí, sí.
1: Y lo que te dije fue, es el primer gazpacho que yo me como en mi vida. Porque yo después estuve comiendo otra cosa. Porque esto es un gazpacho y lo otro pues es otra cosa. Y esto es maravilloso. Bueno, esto está terminado, ¿no?
0: Bueno, de principio tenemos.

0: el gazpacho más alto terminado.
1: Exactamente. Ahora vamos a hacer la versión Manuel Valencia.
0: Los tres vuelcos.
1: Exactamente. ¿Vale? Entonces, ¿el segundo sería cuál?
0: El segundo paso, no el segundo vuelco. Sí. El segundo paso sería coger las bobas,
1: sí,
0: ¿vale? Y dejarla que se sumerjan,
1: sí,
0: en el gazpacho.
1: Ah, también, ¿eh? La tres.
0: La grande también.
1: Vaya por Dios.
0: ¿Vale?
1: Sí. ¿Con el objetivo de?
0: De que se empape. Normalmente ese pan que estamos poniendo ahí,
1: sí,
0: estaba duro, ¿vale?
1: Sí.
0: Y entonces...
1: Hombre, es de varios días.
0: Se ponía... La idea es que el pan se humedeciera,
1: sí,
0: se pusiera un poquito más tierno,
1: sí,
0: y se empapara del sabor a gazpacho.
1: Sí.
0: ¿Eh? En este caso, este pan no está duro, pero bueno, nos viene bien porque lo que queremos es que se empape,
1: sí,
0: en el cardito,
1: o sea, que le da la vuelta
0: del gazpacho.
1: Y... Vale, ¿eh? Vale.
0: Lo dejamos ahí unos minutitos.
1: Sí.
0: Podemos cortar con la cámara, esperar que se espoje porque la diferencia va a ser después,
1: sí,
0: muy, muy, muy importante.
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0: Bueno, pues esto ya ha pasado su tiempo correspondiente y ha cumplido su misión. Lo vamos a sacar.
1: Sacamos los
0: las
1: panes.
0: Bobas,
1: las bobas de pan.
0: Las bobas de pan.
1: Las pequeñitas, que son las individuales, y la grande que
0: es... La grande, bueno, que va a tardar más en espojarse, pero que sí, ya también la vamos a sacar, ¿vale?
1: Vale.
0: Esta, no, antes no se hacía no tan grande, ¿eh? Era sí, más pequeñita, pero esta viene fenomenal.
1: Sí.
0: Porque además un pan artesanal,
1: sí,
0: de masa madre, y que
1: vamos
0: se va
1: a decir,
0: disfrutar...
1: Vamos, porque... vamos a decir que es de la gallina violeta,
0: ajá,
1: de Tony Guillén, ajá, de uno de la panadería que está, uno de los puestos que está en la plaza de Abastos de Jerez. Bueno, Manuel, siguiente paso.
0: Siguiente paso. Lo primero es el cardito, ¿vale?
1: Solo el caldito.
0: Sí, vamos a moverlo, que el cardito vaya cogiendo saborcito.
1: El caldito porque... que también podemos encontrar en el gazpacho, antes de moverlo, cuando está en la nevera reposando,
0: claro,
1: tenemos arriba la verdura, digamos, y abajo está...

0: un caldito casi eso transparente.
1: Es. Este, si lo dejáramos un poquito de más tiempo, sí, cogeríamos solamente lo que es el agua con el sabor a gazpacho.
0: Sí.
1: ¿Vale? Aquí vamos a coger un poquito más de... vamos a coger el agua y un poquito de la sustancia,
0: sí,
1: de la sopa fresca.
0: Y lo ponemos en ese vasito.
1: Y lo vamos por aquí. Pero normalmente, si lo deja decantar unos, sí, 10 minutitos, el agua se viene arriba, ¿vale?
0: Eso estamos hablando de qué vuelco, ¿eh? ¿Qué número?
1: Este es el número uno. Este es el gazpacho.
0: El primero, el vasito.
1: El vasito de caldo, digamos.
0: Vale.
1: El vasito de caldo.

0: tengo el resultado.
1: Tú no te preocupes por eso.
0: Este amigo este no ha llegado todavía. Voy a llamarlo ahora para saber, pues se va a perder el homenaje del verano. Perfecto.
1: Y ahora le vamos a poner la guarnición que eso llevaría. Vale.
0: Y ya nos vamos a los platitos que previamente...
1: Primero vamos a coger esta picadita pequeñita que es nada más que los o sea, estos son los ingredientes del gazpacho picadito, ¿vale? Sí. Lo que vamos a hacerle es ponerle un poquito de todos los ingredientes que lleva.
0: Esos tomates picaditos por las buenas.
1: Estos tomates picaditos.
0: Un tartar de tomate, ¿no? Ahí. Más o menos, para que nos
1: entendamos. Sí, además no lleva pepita.
0: Eso. ¿Prefieres una cucharita para eso o no?
1: Sí. ¿Sí? Pues sería mejor. Porque...
0: Sería mejor, ¿no? Digo porque va a costar menos.
1: Esto está ya casi servido, pero para los demás...
0: Sí.
1: Para los demás ingredientes va a ser mejor. Bien. Eso es. Esto es cebolla. Y ahora si a ti no te importa, me da buenamente el pan ese que tú tenías ahí picadito.
0: Sí. Este gazpacho sí se va pareciendo ya un poco más a gazpacho que tomamos todos los días. Esta es la base, el abuelo, el antepasado del gazpacho que tomamos habitualmente en verano.
1: Ahora le ponemos un poquito de pan.
0: Que es la miga del mismo pan que hemos utilizado para...
1: La misma miga.
0: Para la sopa
1: fresca. Digamos que estamos tomando... Esto antes era un refresco, porque como no tiene la consistencia, no tiene la consistencia de un gazpacho de Turmi, pues un refresco, pero también interesaba que se comieran los tropezones de, los mismos ingredientes.
0: Bien.
1: Ahora lo que le falta ahí,
0: esto de aquí también, ¿le tienes que poner?
1: El pimiento. ¿Vale?
0: Vale.
1: Pero después le ahí arriba ahí que se vea lo verdecito ahí.
0: Claro, esto es lo que pasa, que tiene una mano de obra importante, Manuel. Esto me imagino que replicarlo hoy día...
1: Esto era lo poníamos en la andana, así más o menos, incluso más sofisticado.
0: Sí.
1: Y no un simple gazpacho, cualquier cosa en la cocina tiene mucha mano de obra. Bueno, lo último que le vamos a poner, ¿vale? Como yo no soy partidario de hacerle este gazpacho, de ponerle en el maja o pepino, sí le vamos a poner...
0: ¿Por algún motivo? ¿Algún motivo?
1: No, porque lleva el toque ese de pepino, ¿vale? Sí. Lo que tenemos son aquí unos fideitos de pepino, que se lo vamos a poner aquí arriba, que también hay quien lo agradece, porque hay quien no le gusta el pepino.
0: Sí.
1: Y como no lo lleva el gazpacho, pues quien no le guste se lo puede quitar.
0: Y a quien le guste, pues lo va a disfrutar.
1: Porque hay quien prefiere el gazpacho con pepino, ¿vale? Y estos fideitos... No le va a molestar para nada.
0: Qué maravilla. Manuel, tienes un montón de fans, entre ellos grandes cocineros, algunos con estrella Michelin, que son muy fans de tu gazpacho majao, ¿eh?
1: Sí.
0: Tú sabes, ¿no?
1: Bueno, no lo sabía, pero...
0: Sí.
1: Pero entonces no son fans míos, son fans de mi antepasado.
0: Bueno, de tu antepasado.
1: Yo le pongo mi sello.
0: Sí, bueno, tú al final recuperas esto de la memoria y tenemos la suerte de... traerlo al siglo XXI.
1: Pues ahora sí que el anfitrión de la casa debería de traerse una cucharita.
0: Espera un momentito que estoy escuchando un coche fuera. Espérate
1: un
0: momentito.
1: Vale. Este paso normalmente no hay que coger el colador. Este paso se hace cuando ya se ha terminado el cardo, ¿vale? Pero como... es un gazpachito generoso, pues el cardo todavía está ahí. Entonces vamos a recuperar la sustancia, lo que llamamos la sopa fresca. Y vamos a montar otro plato con esto, ¿vale?
0: Venga.
1: Nos queda que montar las katanas que van en las bobas pequeñitas y en la grande.
0: Sí.
1: Que en este caso estas katanas llevarían unos jureles que van libres de espinas y de piel. Y lo hemos dado un toquecito adobado, que irá a la plancha.
0: Ya está la plancha casi lista.
1: Y luego esas tostaditas que hemos preparado ahí, del mismo pan del gazpacho, de campo, la vamos a poner con esta sopa fresca

0: ¿vale? Que
1: perfecto.
0: Vamos a poner con esta sopa fresca que encima lo que vais es un tartar de gamba, ¿eh?
1: Pasa por aquí. Ha llegado tiempo, ¿eh? A lo justo, ¿eh?
2: Buenas tardes.
1: Juan Souto, ¿cómo estás, hombre?
0: ¡Hombre, Juan!
3: ¡Qué alegría!
4: ¡Pero qué bien! ¿Cómo tú por aquí?
2: Que me has invitado, me ha llegado la invitación.
1: Estamos falta.
2: He llegado a tiempo,
1: pero falta.
0: No me esperaba yo que tú vinieras por aquí hoy. Pues
2: hombre,
0: te has perdido,
2: por favor.
0: Te has perdido ya lo mejor, nos hemos comido la mitad de las cosas.
2: No creo. Me ha llegado el WhatsApp a tiempo.
1: Hombre, yo de mía digo, ¿verdad tú cómo llegué tarde?
2: Bueno, tal,
1: Juan ha sido de las poquitas personas en Jerez que te han dado un homenaje y que tú has aceptado.
0: Hombre, ¿eh? Lo que yo tengo que agradecerle a Juan.
2: Que va.
0: Lo que yo te. Y a Eugenio también, ¿eh? Pero conmigo han hecho muchas cosas buenas. Mi pueblo se ha portado muy bien conmigo siempre. Pero la sorpresa más grande de mi vida que yo me he llevado fue cuando una persona que yo no conocía, que es Juan Souto, sí que conocía al padre y a la madre.
1: Que era cliente.
0: Pero me llama un día por teléfono y me dice que me va a hacer un homenaje en Sancho Román, con la bodega. Yo eso no me lo esperaba en mi vida. Además, un homenaje de jubilación, cuando ya me jubilo. Y aparte fue un homenaje precioso, emotivo. No solamente me lo pasé yo bien, sino que se lo pasó mi familia y todos los que estaban allí. Y eso. Yo tengo una espinita que la va contigo porque.
2: Qué finita, aquí estamos celebrando. Hoy
1: te vas a sacar la espinita.
0: Así que bueno, yo estoy encantado de que tú vengas.
2: Yo creo que tanto Eugenio como un servidor tenemos que darte las gracias a ti por poner esta persona tan grande en nuestro camino. Y aprender. Y lo que es que hablamos con personas que nos encontramos por la calle y nos habla de Santana y de esa magia que había allí, que la capacidad que tú tenías y.
0: Es una sorpresa muy grata tu
1: vida. La Andana fue un proyecto visionario de un visionario que llegó, según todo el mundo, los he entendido, entre los cuales yo no me encuentro, desde luego, llegó 30 años antes. Y bueno, la gente que lo conoció lo disfrutó. Es verdad que ya hace tiempo que Manuel ya fue por otros derroteros, pero esta es la esencia de lo que se despachaba en ese local que rezumaba. Buena cocina, talento, tradición, innovación. Bueno
0: yo no me he hecho nunca flores. Nunca me he hecho flores porque.
1: Yo te lo digo, yo lo digo.
0: Pero te digo una cosa: eso sí que es verdad. Es un gazpacho majao con sus tres vuelcos, con el cariño más grande del mundo. Porque yo no sabía que iba a venir Juan, pero yo lo iba a hacer para Eugenio, para su familia, pero el que venga tú y esté aquí, me parece una cosa gratísima y emocionante.
1: Eso lleva el aliño lleva la sal y todo, ¿no?
0: Aquí ya lo lleva todo.
1: Vale. ¿Qué le has puesto el aliño?
0: Pues es un adobo.
1: ¿Un adobo?
0: Ajo, pimentón, vinagre,
1: sí.
0: Orégano y, como lo vida más, un poquito de agua y comino.
1: Sí.
0: Pero todo en pequeñas cantidades, ¿vale? Mira, ¿ves? Como cuando le pones el aceite, sí. Mira cómo el pescado coge una alegría.
1: Suele pasar.
0: Porque.
1: Que como no me lo has dicho, no le he puesto aceite.
2: La vida, ¿eh?
0: El alcalde, digo. El aceite es que hace milagro, vamos.
1: ¿En qué estaría pensando? Esto tú también lo ponías en invierno, ¿no?
0: ¿El qué?
1: Esto nada más que en verano, ¿no?
0: Esto, el jurel, la caballa, todo lo que.
1: No, me refiero, el gazpacho más
0: alto.
1: No,
0: en invierno no. Invierno.
1: Solamente en primavera, verano, ¿no?
0: Ahí.
1: Claro, ahora hay temporada de tomates todo el año, porque todo el año hay tomate.
0: Sí, ahora se puede hacer, pero vamos, en invierno había otros platos, que si tú juntas los platos de primavera, de verano y verano, con los de invierno, entonces que se te hace una cantidad de platos tremendo y a la gente, al cliente le gusta los productos de temporada y.
1: Sí. Oye, pues los jureles, fíjate que son pescados así un poquito de descarte, pescaditos baratitos.
0: Yo siempre
1: y demás.
0: He trabajado este tipo de pescado.
1: Lo bien que le va, ¿eh?
0: Y los buenos, ¿eh?
1: Sí.
0: Y los pescados buenos también.
2: ¿Y con qué otra elaboración hacia los jureles?
0: Los jureles tiene infinitas, ¿eh? Pero la caballa también, la breca. Tú imagínate una breca en salsa de garum, como yo hacía hace 30 y pico de años. Pues, o una hurta en salsa de garum, o unos salmonetes de esos de roca. Eso tenía un. Había muchas cosas que yo hacía

0: que yo tampoco, el primero que no le daba valor era yo, porque yo cocinaba en silencio, sin hacer ruido, pero por lo visto algo estaba haciendo y
1: sí, por lo visto.
0: Y por eso estoy aquí hoy con vosotros. No es la boba, pero bueno, vamos a hacerlo.
2: Más o menos, ¿no?
0: Se puede permitir hacerlo como, sí, como yo dije antes, que era como se hacía. Hacerle una coronita aquí, ¿vale?
2: ¿Qué cuchillo? Ese cuchillo está enseñado, ¿eh?
0: ¿Vale? Este lo acabo de afilar yo esta mañana antes de venir para acá. Entonces, aquí, al levantarle la coronita, se lo vamos a quitar con la mano, porque antes se lo quitamos con la cuchara y se puede abrir el pan, ¿vale?
2: Sí.
0: Se le quitaba un poquito de miga, ¿vale? Y en este caso, para aprovechar el pan que estaba mojadito, estaba metido dentro del gazpacho, está sí, todo esponjado, se le mete un poco de tomate. Antiguamente no se le ponía nada más que tomate y aceite. Ahora le vamos a poner una caballita, ¿vale? Lo voy a poner para allá para que la cámara lo saque.
2: Perfecto.
0: Mejor, ¿eh?
2: Detalle.
0: Si no te preocupes, si no te importa, agarra un poquito la solapita, ¿vale?
2: Ahí.
0: Ahí, para no abrirlo más, porque como no son bobas realmente.
2: Son más delicados.
0: Son más delicados.
2: Y se pueden
0: ahí
2: romper.
0: Entonces.
2: Ahora aceite un poquito, ¿no?
0: Ahora el aceite, que ahí estaba ahí, allí. Y ahora, como sello de la casa,
2: sí,
0: de Eugenio, le metemos, antes no lo llevaba, pero le metemos este jurecito, ¿vale? Sí, sí. Y ahora lo que vamos a hacer es
2: la verdurita.
0: Meterle la verdura para la decoración, ¿vale? Esto es piel de pepino.
2: Sí. ¿Es comestible?
0: Que es comestible, claro.
2: Sí.
0: Esto es pimiento, solamente escarzadito. Esto es cebollita, también solamente escarzadita.
3: La presentación de hace más de 30 años, volvemos a repetir.
0: No, hace 30 años se presentaba así, sí.
2: Lo orgulloso que estaría tu padre de ti, de ver como su hijo le ha mejorado el gazpacho majado.
0: Le volvemos a poner esos fideitos de pepino, que no se van a percibir, pero cuando lo comas vas a notar el pepino.
2: Sí.
0: Lo terminamos, si quieres, con un poquito de.
2: No olvidemos que las bobitas estas pequeñitas han estado sumergidas en el gazpacho previamente. Y que por tanto están ligeramente empapadas.
0: Uh-huh. Ya de la sopa. Ahí. Esta bobita nos ha salido, aunque no es la boba suya, pero sí, nos ha salido más verdadera que la otra.
2: Perfecto.
0: ¿Vale?
2: Bueno, pues repetimos la operación con la otra dos.
0: Repetimos la operación con la otra dos.
2: Venga.
0: A esto le llamamos katana, ¿vale?
2: ¿También se llama katana eso?
0: Sí, antes se comía, como es la sustancia, lo que queda abajo del gazpacho,
2: sí,
0: se comía a cucharada o con un casco de cebolla en el campo, ¿vale? Yo lo que he hecho es meterle una tostadita ahí de pan de campo, que lo vi que estaba muy bueno,
2: sí,
0: lo que he hecho es hacer una tostadita aquí y ponerle esa sustancia. Y ahora lo que vamos a ponerle otro sorreoncito de aceite.
2: Venenoso.
0: Antiguamente a esto, para que cundiera más,
2: sí,
0: se le ponía un poquito más de pan.
2: Sí.
0: Y se le ponía aceite, ¿vale? Más aceite.
2: Sí.
0: Para que cundiera más y llegaran trabajando hasta el atardecer,
2: sí,
0: o el anochecer. Pero hoy ya no le vamos a poner más miga de pan, lo que tiene.
2: ¿El tartar de gamba lo que tiene es gamba solo? O tiene...
0: Aquí, como esto tiene mucho sabor,
2: sí,
0: el gazpacho, yo lo que he hecho es limitarme a picar la gamba.
2: Sí. ¿Le has puesto un poquito de pimienta, quizás?
0: Nada. Yo prefiero que tenga su sabor,
2: ¿vale?
0: Y porque todo el mundo le echa cosas, y como esto tiene, está impregnada de sabor,
2: sí,
0: la sopa fresca, no, es lo que va a hacer que la gamba le dé un toquecito. Y el vinagre, que el poquito vinagre que lleva el gazpacho, que también el hace. El ácido le da.
2: Yo estoy deseando de meterle mano a todo esto, ¿eh?
0: Pero vamos, esta gamba no hay ni que curtirla. Esta gamba que compramos ayer,
2: sí,
0: es una gamba excepcional.
2: Del mercado, de la plaza.
0: Del mercado, de la plaza.
2: Todo proximidad. Aquí no hay ningún ingrediente que venga de menos de 2 kilómetros. De sí, más de 2 kilómetros.
0: Sí.
2: La cosa.
0: Bueno, de hecho, entramos en la plaza.
2: Sí.
0: Compramos todo lo que estamos viendo aquí hoy.
2: Sí,
0: no salimos de la plaza a comprar.
2: Todo.

0: Absolutamente todo. Vamos, menos el vinagre
1: Que tú
0: y
1: lo
0: el
1: tenías
0: aceite,
1: aquí.
0: que yo lo tenía por aquí y que también es de aquí de la zona. Lo demás es de producto de Plaza de Abasto. Qué buena pinta tiene la katana. Uah, qué maravilla. Ponle precio a esto, Juan. ¿Esto
1: Ya te
0: cuánto
1: digo,
0: vale?
1: cualquier, este menú en un cualquier restaurante.
0: No, no, esto es imposible. O sea, es que esto no lo encuentras. Es que esto es un disfrute.
1: Y ya la elaboración, el cariño,
0: La imaginación.
1: su señora,
0: Maravilloso.
1: su señora Pepi,
0: Hombre, es que Pepi,
1: alma mater.
0: es que habla de Manolo y no habla de Pepi, es que darnos sin la mitad de Manolo. ¿No, Manuel?
1: No es que te quedas sin Manolo.
0: Claro. Es que
1: Bueno,
0: no. Un poquito más de aceite, ¿no?
1: no, vamos a echárselo después de. Se lo vamos a poner, pero ahora vamos a seguir poniendo esta.
0: Esos solomillos
1: Esto
0: de
1: solomillo
0: tomate.
1: de tomate que fue Ferradria
0: Sí.
1: el que le dio
0: El
1: hace
0: nombre.
1: ya 35 años
0: Sí.
1: por ponerle, lo sacó como novedad y le puso solomillo de tomate. Y esa idea a mí me gustó.
0: Sí.
1: Y yo no que lo utilice siempre, pero como tenemos un gazpacho,
0: Sí.
1: pues tenemos un corte de tomate diferente.
0: El
1: Entonces,
0: solomillo de
1: al
0: tomate, ¿de dónde lo saca?
1: de la pulpa, es
0: Es
1: la
0: la pulpa del
1: pulpa.
0: tomate, ¿no?
1: Como tenemos un gazpacho, pues todo le va muy bien y en una textura
0: Sí.
1: diferente también,
0: Ah, tenemos un gazpacho,
1: llena de cardito, llena de cardito de juguito.
0: hemos ido mucho más allá de un gazpacho.
1: Un poquito,
0: Nos
1: mucho.
0: hemos pasado tres pueblos. A Dios gracias. Qué bueno.
1: Bueno, esto fuera y ahora ya, esto es lo que le vamos a poner, un poquito de cebollita y ya está.
0: Uf, me imagino la audiencia salivando unánimemente, porque esto es poesía. Esto es un encaje de bolillo y un traje de torear. Tú no sabes hacer las cosas de otra forma, ¿no, Manuel?
1: ¿Eh?
0: Tú las cosas no sabes hacer de otra forma.
1: No, por eso sufro y por eso muchas veces cuando yo no quiero cocinar, ya que estoy jubilado, cocino, pero físicamente ya no puedo como antes. Pero también
0: ¿Tú
1: para
0: qué?
1: hacer una cosa rápido, ¿no? Porque entonces yo empiezo a dar todos los pasos que hay que dar y si no, no sé hacerlo bien.
0: Es que tú sabes qué pasa, es
1: Yo soy
0: que.
1: como Paula, no de arte, sino
0: Bueno,
1: o
0: de arte
1: salgo por
0: también.
1: la puerta de trasera
0: Sí.
1: o me sacan a hombro, pero más veces salió por la puerta trasera, desgraciadamente, pero
0: Sí,
1: no creo, no creo.
0: bueno. Bueno, pues mientras Manuel le pega tú a la katana, yo le voy a pegar un poquito. Juan, cógete
1: Vamos.
0: tu gazpachito. Manuel, tú tienes el tuyo ahí. Vamos a ver. Esto es el caldito.
1: Es el caldito.
0: Que es el primer vuelco.
1: Buah. Ese sería el primer vuelco, que sería el primer plato.
2: Esto sí es un gazpacho, ¿no, Juan?
0: Es el gazpacho que nunca hemos comido. Bueno, pues como Juan Palomo, yo me lo guiso y yo me lo como. Así que ahora vamos a disfrutar, Manuel. Tú la tomas ya tu caldito. Y ahora vamos a seguir con
1: La sopa fresca.
0: sopa fresca. Con un tartar de gamba, con corazón, no, no, con solomillo de tomate, con cebollita, con
1: Cebollita con los
0: pepino.
1: alillos del gazpacho,
0: Coge por ahí,
1: cebollita,
0: coge por aquí, Manuel.
1: pepino, sí,
0: Coge por
1: vale.
0: ahí.
2: Cojo yo.
0: Juan, coge tú por ahí. Ahí.
2: Gracias.
0: Y yo voy a coger por aquí también. Bueno, esto es una derivación del gazpacho majao con la firma de uno de los grandes cocineros de todos los tiempos, que es mi buen amigo Manuel Valencia. Así que yo voy a catar y ya después hablamos, ¿no?
1: A ver.
2: A ver cómo está esto.

0: y siendo los mismos ingredientes, ¿cómo cambia un plato
1: sabe,
0: a otro?
1: Sabe diferente, pero más el, lo que tenemos de sopa fresca macera la, la gamba.
2: Y claro, es que te encuentras ahora el solomillo de tomate, que es la puerta de entrada del bocado, con la sopa fresca maravillosa, con la rebanada de pan que tú decías, está muy dura, pero se ha quedado perfecta porque se ha ido empapando de los jugos. Sí. El tartar de gamba le va

0: de maravilla. Y esto, esto es una cosa.
1: Y la cebolleta que lleva arriba refresca también más todavía, chicas.
0: Y además, ¿sabes qué pasa, Manuel? Que estoy comiendo esto con la certeza de que no muchas veces más en mi vida puedo comer un bocado así. Porque está todo tan rico y es tan complejo de hacer que estamos hablando de una excepcionalidad.
1: Bueno,
2: sabores que no podemos olvidar.
1: Muchísimas gracias. Lo que
2: y,
1: sí.
2: Y qué mejor, Eugenio, perdona, Manuel, que llevarnos este bonito recuerdo y este bonito momento, siendo Jerez capital de la gastronomía y estando con Manuel aquí, pues.
0: Y tercer y último vuelco, la katana, que encontramos en estos molletitos pequeñitos, katanas pequeñitas, o en esta katana grande, uh-huh. hecho con una boba de pan. Y bueno, tenemos estas dos variedades. Aquí Manuel Valencia lo ha bautizado como una pizza agazpachada.
1: Sí, porque te parece más una pizza agazpachada que a una katana de las que normalmente yo hago.
0: Bueno.
1: Pero que no está mal, no está mal tampoco.
0: No está mal en absoluto. Venga, Juan, podemos un poquito más, un poder, ¿no?
2: Un molletito, hombre, por favor.
0: Un poder, Manuel.
1: Venga, yo ahora coge tú uno. Ahora yo ya cojo un descansito que no se para de comer, ¿eh?
2: Sí, pero en la cocina se come poco, ¿no, Manuel?
1: En la cocina yo no como nada.
2: Nada,
1: ¿no? Nada, yo cuando estoy trabajando pierdo 20 kilos en 15 días o en 20, he perdido 20 no, pero 15 o 12 sí. Porque no se te apetece comer. Y como yo me tenga que cocinar, menos, para mí. Mi cena, que es lo único que yo hago en la cocina cuando estaba trabajando, es comprar jamón de York, y unos panecitos finitos que venden así, que nada más que es corteza, que está blandita. Cuando llego por la noche, antes de acostarme, me como un sándwichito de ese que no tiene miga. Y con un sándwich de jamón de york, con eso ya he comido. Así que yo no me cocino para mí, es que no. Si yo me cocino para mí, ni me gusta la comida.
0: ¿No te gusta?
1: No.
0: Tú no disfrutas viendo, de verdad, no disfrutas con esto, sí, ¿no?
1: Hombre, vamos a ver, tal como hoy estamos, pues sí, estoy disfrutando, pero realmente ustedes le estáis dando más valor que el que yo le estoy dando.
0: ¿Tú en tu casa a diario entonces no cocinas?
1: No, ni a diario, ni... Yo cocino cuando...
0: Una cosa excepcional.
1: En momentos excepcionales, sí. Y además cocino con todo mi cariño, con todo el... Pero normalmente yo fuera no cocino, no cocino.
0: Oye, este molletito está preñado de caldito de gazpacho.
2: ¿Y el jurel dentro?
1: El jurel, que no sé si lo hemos dicho, pero lo hemos hecho con un adobo muy suavito, uh-huh. Para darle un poquito de vida, ¿sabes?
2: Y está borrachito, mira. Mira cómo está.
1: Está impregnado en el gazpacho.
0: Borrachito, porque está una borrachera como un piano.
2: Uh-huh. Qué bueno.
0: Bueno, qué maravilla, qué bueno. Manuel, ¿cómo te agradezco yo este gazpacho majado que tanta gente estaba esperando que sacásemos en el programa? Pues porque algunos tuvieron la oportunidad hace un año de disfrutarlo, tuvimos la oportunidad de disfrutarlo en Gindama, el restaurante de Manuel Loreto, uh-huh. En el Angostillo de Santiago. Que antes habíamos tenido la oportunidad de disfrutarlo también en la Peña de los Chacones. Y que bueno, esta vez hemos traído aquí a boca llena porque teníamos el deber, yo tenía el interés de que esto se conociera, porque es una combinación de una sopa fría tal y como se hacían las gañanías, tal cual, con el talento de Manuel Valencia, con esos vuelcos y con esa forma de mostrar qué posibilidades tiene un gazpacho majado más allá de un cuchara, una cuchara y un dedillo o un cuenco. Así que, Manuel, ha sido un placer. Muchísimas gracias.
1: No, un placer para mí. No me tienes que agradecer nada. Cuando me la agradezca, me da un abrazo de amigo y con eso ya está todo solucionado. Porque Eugenio se lo merece todo.
0: Es que sí, claro, merece claro, todo. Claro. Y tú no.
1: Tenemos aquí a Juan Souto, que es otra persona exquisita. Entonces, ¿con quién mejor que vosotros para hacer una de las cosas auténticas que no se deben de perder, que es un gazpacho mojado y sus aprovechamientos?
0: Bueno, señores, pues gracias. Brindemos. Salud. Por la amistad.
2: Salud.
0: Por tu sobrino, Juan.
2: Muchas gracias.
0: ¿Eh? Gracias. Y por todos ustedes. Hasta aquí esta edición de A Boca Llena. El próximo viernes más periodismo gastronómico, que no lo dejamos, que aquí vamos a seguir todo el verano. Disfruten.

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tal? ¿Cómo están? Bienvenidos un día más a Sevilla Obra Maestra, el espacio del patrimonio sevillano en 7 Televisión. Hoy nos hemos venido a un lugar hermoso del centro de Sevilla. Estamos en la Plaza de Molviedro, en el barrio del Arenal. Este era el antiguo Compás de la Laguna. Ahora vamos a saber por qué se llamaba así y cómo era esta zona a lo largo de los años, ¿no? Que ha ido cambiando muchísimo. De hecho, ya en esta plaza no quedan vecinos, sino que se ha convertido todo en un complejo hotelero. Pero hoy vamos a visitar y a conocer los orígenes de la vecina más significativa de esta Plaza de Molviedro, la Hermandad de Jesús Despojado, que reside en la Capilla del Mayor Dolor. Es una hermandad que ha sido itinerante, de hecho, no se fundó aquí, se fundó en el entorno de la parroquia de San Marcos, pero a lo largo de los años terminó recalando en este lugar, en este templo, que vamos a entrar ahora mismo a conocer. Nos está esperando dentro el hermano mayor de la corporación, Rafael Aranda. Vamos para allá.

0: Buenas, Rafael. ¿Qué
1: Buenas,
0: tal?
1: Ana.
0: Me alegro
1: Bienvenida.
0: Mucho de verte.
1: Muchas gracias.
0: Gracias por abrirnos las puertas de la capilla, porque además nos hemos encontrado con la sorpresa de la Virgen, que ya está en su palio esperando un nuevo Domingo de Ramos.
1: Efectivamente. Ayer se puso por la tarde, se subió, los priores hicieron su parte de su trabajo, le queda todavía mucho, pero bueno, ahí está.
0: Rafael, quiero ahondar en la historia de esta hermandad, de la Hermandad de Jesús Despojado. Primero, me gustaría hablar un poco de lo que se conoce como el compás de la laguna. ¿Qué es el compás de la laguna?
1: El compás de la laguna, esta parte de la ciudad fue trazada con una especie de dámero, de tablero de ajedrez, y fue en la época de Olavide, Pablo de Olavide, famosa Universidad de Sevilla, ¿no? Uh-huh. Pablo de Olavide, que fue intendente de rey Carlos III a finales del siglo XVIII. Esta parte de la plaza era porque realmente todavía había zona, estaba muy próxima al muelle, a la zona del río, y era una zona, digamos, destinada a la mancebía, ¿no? Era, digamos, una especie de, había lupanales.

0: y de, bueno, pues, era una zona pues no de un nivel alto, sino que de un nivel. Y se fueron trazando las calles y un navarro, que fue don Miguel Prudencio de Morvedre, creó aquí, reordenó un poco también, aparte de, era también ayudante de Olavide, y reordenó un poco lo que era el entorno, ¿no? Donde nos encontramos. Y esta, después con el paso de los años, termina heredando, construyó también la capilla, como en la reordenación, porque los vecinos, digamos, no tenían donde celebrar los cultos y servicios, los servicios religiosos, estaba la catedral, pero como era una zona así, pues digamos que no estaban, digamos, no voy a decir mal visto, pero bueno, que no era habitual que se acercaran al templo, a la SEO sevillana, ¿no? Y bueno, y aquí de aquella época pues tenemos el trazado este que tiene en la actualidad. Se conservan azulejos en la plaza, antiguo Compás de la Laguna, calle Pajería, que era la parte de la calle Zaragoza, y bueno, por el paso de los años pues ha ido evolucionando.
1: ¿Y la laguna por qué? ¿Por qué laguna?
0: Laguna porque estaba muy próximo, era una zona inundable, que se inundaba cuando con la crecida del río, y pues entonces le llamaban la zona de la laguna, el Compás de la Laguna. Era un compás porque tenía como un acceso, era una especie de muralla que había de la ciudad, la muralla que se conserva, los paños de la muralla, ahora aquí en el hotel en el que tenemos enfrente, el Hotel Pinci Molviedro, pues la parte tiene una parte interior que tiene un lienzo de muralla que se conserva de la hecho, que eso da también a la zona de la calle Adriano y esta zona, pero digamos, hay una serie de casas delante que no han, pues, no dejan ver, digamos, ese paño, ese trozo de la muralla que continúa.
1: Rafael, y claro, a día de hoy aquí reside la Hermandad de Jesús Despojado, pero no siempre ha estado aquí. Vamos
0: No, no.
1: a remontarnos a los orígenes.
0: Bueno, la Hermandad de Jesús Despojado realmente se crea en torno al año 1930, plena Guerra Civil, y la talla del Señor es del año 38, 38, 39, y la primera vez que procesiona es en el año 1941, que lo hace desde la Iglesia de los Terceros, la sede actual de canónica de la Hermandad de la Cena, de la Sagrada Cena. La hermandad ha pasado a lo largo de su historia por muchas vicisitudes. La hermandad, pues en el año, en este año sale en el año 41 por una serie de desórdenes que tiene, de compostura de nazareno. Nada extraordinario que hiciera esta hermandad, porque otras muchas lo hicieron. Tuvieron todas unas multas y unos de estos. A la hermandad de Jesús Despojado, pues se le trata un poquito de, digamos, una forma dura, rígida. En el sentido de que en el año 41, que sale el Domingo de Ramos, y por eso nosotros después volvemos al Domingo de Ramos, se la sanciona con una serie de textos y de temas económicos, pero en el año 42 se le obliga a la hermandad a cambiar de día para que salga el Lunes Santo. Eso fue más daño que el económico. ¿Por qué? Porque la inmensa mayoría de los primeros hermanos pertenecían al gremio textil de la Confusión, las tiendas de tela, de prenda y tal. Entonces, claro, no daban permiso la época en el año 41 para que salieran en las cofradías un Lunes Santo por la tarde, evidentemente.
1: Claro.
0: Eso le supuso a la hermandad un bajonazo. Después ya el hermano mayor de turno que había en la época, pues entonces no pudieron sobrevivir con esto y la hermandad pues languidece una serie de años hasta que las imágenes están guardadas en la iglesia de San Marcos de los Servitas, en la parte superior, y bueno, se siguen conservando, pero el tema realmente es que la hermandad pues languidece y prácticamente desaparece, hasta que Antonio Fernández, ya en los años 50 y tanto, pues intenta revitalizarla. De hecho, se celebran cultos, tenemos datos donde hay convocatorias de cultos, se celebra en San Julián, está en San Julián, al lado de donde está ahora mismo la piedad que tiene de Castillo Lastrucci, en ese sitio estaba el Señor Despojado, siempre. Yo recuerdo de muy pequeñito, de haber ido con mi padre, en pequeño, pequeño, pues siempre la hermandad de la Iniesta pues se portó francamente bien con la hermandad, la ayudaba y bueno, le ponía sus ramos de flores, le ponía sus cositas y sus detallitos dentro de lo que había. Entonces la hermandad, hasta que le devuelven las reglas, devuelven como le son retiradas las reglas en aquella época, le devuelven las reglas y entonces empieza a revitalizarse ella en la parroquia de San Bartolomé. Y ahí es donde ya realmente surge lo que es la hermandad. Hoy día, en San Bartolomé estamos una serie de años, pero era un barrio que en aquella época, pues también la antigua judería, pues se estaba quedando sin vecinos, tenía poca vida, y bueno, al final la hermandad tuvo que salir de allí. Y tuvo la visión, Antonio Fernández, pues de fijarse en esta capilla, que esta capilla era la filmoteca de los padres claretianos. Esta capilla, cuando se entró aquí la primera vez, donde estamos ahora mismo, el suelo estaba lleno de los antiguos rollos de las películas que se metían en las máquinas de películas, un montón
1: ¿Sí?
0: que había aquí. Esto estaba mal, pues estaba en ruido.

0: No estaba bien, la Casa Hermandad, bueno, no, prácticamente no se podía acceder a ella. Pero bueno, vinimos, la hermandad se vino, salió el último año que salió San Bartolomé, fue en el año 82 y entró ya por primera vez aquí, en el año 1982. Y desde entonces, pues la vida de la hermandad está unida a Molviedro. Todo el mundo muchas veces le decía, la hermandad de Molviedro, bueno, la Molviedro la plaza, la hermandad era de Jesús Despojado. Yo, mis costaleros que muchas veces llevan detrás Molviedro, digo, a mí me gustaría algún año que pusieras Jesús Despojado, porque Molviedro sí, la identifica todo el mundo con Molviedro, pero realmente esto, la hermandad es la de Jesús Despojado. Bueno, y a partir de ahí vamos haciendo una serie de mejoras, de reformas, se adquiere la Casa Hermandad, porque en principio la Casa Hermandad la teníamos la comunidad claretiana, la tenía cedida en usufructo a la hermandad, hasta que pasáramos a tener título de propiedad de la hermandad, y bueno, eso fue un avance también significativo. Y bueno, y de ahí pues fuimos avanzando año a año hasta lo que somos realmente hoy día. Una hermandad que bueno, que está pujante, que está, creo sinceramente y sin querer parecer pedante, yo por el sentido de los hermanos y el crecimiento de la hermandad es algo que estamos viendo en el día a día, y lo estamos viendo aquí. O sea que yo he trabajado, siempre he trabajado para la hermandad, he estado en muchas juntas de gobierno con muchos hermanos mayores, pero yo siempre he trabajado para la hermandad, porque la hermandad está por encima de las personas siempre. Por supuesto, muy por encima mía.
1: Rafael, y bueno, claro, entonces el Jesús Despojado ha sido una hermandad itinerante en sus inicios, pero ya se ha quedado aquí y este sitio está completamente asentado, entiendo.
0: Este sitio es totalmente, yo creo que es totalmente identificable la ciudad con lo que es la hermandad de Jesús Despojado. Hemos encajado muy bien en el barrio, nos llevamos, tenemos unas magníficas relaciones con todas las hermandades del barrio, no solo con las hermandades, sino con las instituciones del barrio, la consejería, los hoteles, la de esto, que todo el mundo dice, bueno, hay la famosa gentrificación que hay ahora del centro, que parece que nada más que hay turistas y tal. Bueno, pues a nosotros eso también nos ha venido bien, en el sentido de que, bueno, pues tenemos la capilla por la mañana, la abrimos ahora 3 días a la semana, los martes, miércoles y jueves está abierta la capilla por la semana, nunca se ha abierto por la mañana, ahora se abre 3 días, también abrimos el domingo por la mañana con las misas, tenemos siempre las misas, y los sábados por la tarde. Hay 2 días que no se abre, los lunes, que normalmente es por montaje y cosas, cuando hay altares y cosas de esas, y los viernes, que es cuando se hace la limpieza general, digamos, todos los viernes. Esos son los 2 días que no se abre, pero bueno, eso siempre se puede también mejorar. Si hiciera falta abrir más tiempo, pues abriría más tiempo.

0: Rafael, y vamos a hablar ahora de ellos, de las imágenes titulares. ¿Quién llega primero? Cuéntame un poquito la historia.
1: Primero llega el señor despojado, que lo hace Antonio Perea, sabemos su historia, lo talla en la cárcel porque él fue, en la sentencia lo condenaba a muerte, porque esa es una historia también de gran profundidad. Su familia tenía una carnicería en la misma plaza de San Marcos, y entonces a él lo denunciaron, unas señoras lo denunciaron a él porque digamos que era un hombre apuesto, sí. Entonces pues, tenía entre las señoras un cierto, digamos, atractivo, ¿no? Entonces, pues, no sé por qué, no les haría caso, no sé, total, que hay una denuncia, ahí hay una denuncia, y entonces, era la época del nacionalcatolicismo, no lo olvidemos eso, acababa de entrar Franco, entonces lo denuncian, y por la sentencia de muerte que yo le doy en mis manos, decía literalmente, por auxiliar con víveres y agua a los amotinados de la plaza de San Marcos. Y es que no es que auxiliara, es que la misma, donde estaba la misma carnicería, y había como una especie de barricada, entonces me imagino yo que se le pedía un búcaro con agua, o le pedía un... Pues, se lo daba por el hecho de decir que no es que él tuviera la barricada, sí. Porque jamás Antonio Perea tuvo ninguna vinculación política, esto hay que decirlo, ni en un sentido ni en el otro. Lo que pasa es que la hermandad también estaba, como estaba en la zona de San Marcos, estaba en la zona roja, digamos, sí. De la ciudad, y Franco acababa de llegar al poder, y entonces pues eso no era muy bien visto, ni digamos ya a nivel de la jerarquía eclesiástica también, los cardenales, los arzobispos de la época, en fin, cardenales Lundain y todo esto, pues no eran tampoco muy proclives a esto. Entonces pues la hermandad empezó a verla ahí, pero bueno, él talla al señor en la cárcel, y que en principio es del señor actualmente, lo que es el busto, la cabeza y eso, después se le retalló el cuerpo, tenía el brazo que se le podía mover para poder adelantar, y la pierna creo que era la izquierda, la tenía un poco adelantada, flexionada un poco, y con la mano, digamos, puesta en el pecho. Bueno, pues el señor se muestra con

0: las manos abiertas, en sensación de entrega total, ¿no? De despojarse de su rango, de su categoría, como se dice en la carta a los filipenses. Y bueno, es el primero que llega. Yo, a mí me cautivó hace muchos años.
1: Fue quien te llamó, ¿no? Sí, sí, tiene sí, tiene devoción, ¿verdad? El Cristo es Jesús despojado, tiene mucha devoción.
0: Muchísima. Yo muchas veces lo veo cuando tiene el besapié o cuando tiene... Pero en cualquier calle, es que nosotros ahora ya cuando salimos a cualquier calle es magnitud la cantidad de personas que le siguen. Yo que he visto esos primeros vía crucis con el Señor casi en un en lo que era el puesto en una estructura que era lo que había la peana, con un frisito de flores y cinco o seis personas delante, los cuatro que lo llevaban y otros cuatro o cinco detrás, por las calles estrechas de la Judería. Entonces cuando yo veo ahora al Señor despojado, lo que es un vía crucis, el Domingo de Ramos, lo que es esta plaza de Molviedro, y pues entonces eso es una alegría.
1: ¿Y cuándo llega ella, la Virgen de Dolores y
0: Misericordia? Pues la Virgen más joven que yo y todo. Es del año 62, del año 62. La hace Antonio Eslava, la encargó Antonio Fernández, y con un estilo muy peculiar, porque la Virgen nuestra tiene un estilo muy peculiar, no la típica Virgen sevillana, que tú tiene una peculiaridad importantísima, si tú lo ves el cuello a la Virgen, lo tiene totalmente tallado, se le ve perfectamente el esternocleidomastoideo, todo lo de hecho, cuando sabéis que hay muchas vírgenes que normalmente tienen la carita muy bonita, la Virgen ya mayor, una edad mayor, que tiene más sentido, porque las vírgenes siempre muchas veces, bueno, si fue la madre de Cristo, como es que es casi mucho más joven que Cristo, tenía que ser un poco más de más edad, aunque en aquella época pues ya sabéis que las mujeres pues tenían los bebés pronto, digamos, ¿no? Uh-huh. Pero la Virgen tiene una peculiaridad también importantísima, que ya te digo que, bueno, pues tiene esa, los dos miran hacia arriba, las miradas la tienen elevada hacia el cielo, y la Virgen de los Dolores y Misericordia, pues eso tiene José Antonio, que nuestro vestido José Antonio Grande de León, pues le ha cogido pues, su estilo, su forma de vestirla, unas veces con el tul, en fin, y yo creo que también es muy especial.
1: Además, es la única de la Semana Santa de Sevilla que lleva a San Juan a su derecha.
0: San Juan, que la talla de San Juan, que es de Juan Ventura, del año 81, Juan Ventura la ha venido a restaurar hace poquito, lo restauró, y porque eso siempre lo hemos querido también respetar. Muchas veces cuando las tallas, si los autores están vivos, entendemos que deben de ser ellos los que toquen la talla. Si ya han fallecido, bueno, pues habrá que llevarlo a los talleres, en fin, a los restauradores y tal, pero bueno. Y la acompaña en el lado derecho de la Virgen, porque en principio, como sabéis, esto iba a ser una sacra conversación con María Magdalena en el lado izquierdo de la Virgen, pero eso no se lo autorizaron a la hermandad en su momento y eso ya quedó ahí en la historia. En lo que sí es cierto es que la hermandad nunca, nunca a nivel interno, diferente de lo que tú escuchas en redes, escriban, se dice, se comenta, se rumorea, como se suele decir, pero nunca ha habido ese debate dentro, en el seno de la hermandad por cambiar, porque tiene la Virgen tiene esa peculiaridad de llevar a San Juan, y además es una talla también de bastante calidad, bastante presencia, y bueno, entendemos que no desentona para nada en el palio, por lo menos esa es la opinión que tengo yo personal, pero después cada uno pues tener la suya.
1: Ella vino a sustituir a una virgen anterior, bueno, tanto él como ella sustituyeron imágenes anteriores a las
0: la
1: que
0: virgen
1: se les daba
0: sí,
1: culto.
0: La Virgen sí, el Señor no, la Virgen sí, y que está en un pueblo de Parada, está la Virgen ahora, la anterior Virgen nuestra, pero ella, es que Antonio Fernández era también una persona muy peculiar, entonces él fue el que diseñó realmente la Virgen. La Virgen tiene además un moño tallado, es decir, que tiene un moño tallado a la hora de poderla vestir. Y él la hizo, digamos, a su imagen y como él la concibió, que él dirigió personalmente con Antonio Eslava la Virgen. Y tiene pues eso.
1: Tiene una cara muy, muy, muy humana, sí, muy sí, de dolor, que a lo mejor no, hay otras dolorosas más dulces, ella
0: claro,
1: tiene más
0: claro,
1: el dolor más claro.
0: Y además una cara de mujer. Vemos muchas virgenes que son auténticas niñas prácticamente, y preciosas, por supuesto, pero que bueno, que ella pues tiene eso, y tiene además, siempre la viste José Antonio, muy despejada, si tú la habrás visto,
1: sí.
0: Porque siempre se le ven los lóbulos de la oreja, un poco el pelo tallado, porque es que lo puede lucir.
1: Claro.
0: Entonces, siento como digo yo muchas veces cuando le digo yo, que tocamos las marchas, yo muchas veces le digo a los que llevan las marchas eso, digo, en campana se entra siempre con marchas de ella, siempre, pero como yo digo, hay de vez en cuando hay que darle un poquito de alegría, para que la Virgen con poderío, aquí estoy yo, ¿no? Cuando entra eso, porque el Señor ya sabemos cómo entra.
1: Claro.
0: Entonces, yo me he enamorado de ella, yo la he descubierto a ella, tengo que ser sincero, pues yo siempre he estado muchos años presidiendo el paso del Señor, de Jesús despojado,

0: pero ella me ha cautivado, ¿eh? Yo llevo, desde que estoy hermano mayor, salgo con ella y es otra historia, ¿sabes? A mí me permite más, digamos, a lo mejor el intimismo más en lo que es la estación de penitencia, el recogimiento de la estación de penitencia. El Señor es más algarabía y me cuesta más trabajo, digamos, centrarme. Pero con ella no, con ella, digamos, como intercesora, como madre que es del Señor, pues, no sé, me tiene un poquito más cautivado en ese sentido. Tengo que ser sincero,
1: sí,
0: ¿eh?
1: Son porque dos, a mí, dos maneras diferentes.
0: Me conocen
1: en
0: la hermandad, ¿no? Y saben que yo siempre he sido del Señor despojado. Pero bueno, ahora mi percepción ha ido con el tiempo cambiando. Sí, quizás era eso, que no había ido nunca con ella, ¿no?
1: Claro, es verdad que tienen dos estilos diferentes, porque el Señor, para todo aquel que lo vea en la calle, su misterio al completo, además tiene mucha algarabía, lleva mucha algarabía, y aparte tiene muchos detallitos en los que fijarse, ¿verdad?
0: Sí, sí, claro.
1: En esa escena que representa de Jesús despojado.
0: Efectivamente, en uno de ellos, uno de los sayones, lleva los dados en la mano. Lleva los dados, hay fotografías que le ve la mano sorteándose la túnica del Señor, ¿no? El ofrecimiento de la que va a sufrir la pasión con el cáliz en la mano para recoger. Y luego esa mirada del Señor, digamos, que lo están despojando, y de entrega, de mansedumbre, de darlo todo, ¿no? Él que, como se dice en la carta a los filipenses, ¿no?, que siendo de condición divina, siendo Dios, se despojó de su rango, de su categoría y de todo para hacerse el último, ¿no? Tan el último que falleció la cruz, ¿no?, una muerte de cruz, ¿no?
1: Rafael, y para seguir la historia de la iconografía que representa, ese misterio en el que se está sorteando la túnica del Señor, que se está despojando de sus vestiduras, ¿cómo ha ido evolucionando a lo largo del tiempo hasta el actual que tenemos ahora?
0: Mira, nosotros al principio teníamos las figuras que iban en el misterio, eran prestadas, un romano de aquí, un sayón de allí, la última figura que se le incorpora es uno de los sayones que se le incorpora, que está clavándole con un martillo la cruz, el inri, digamos, de la cruz, el nombre por Jesús Nazareno, ¿no?, clavándolo, se incorpora. Y hay como tres escenas en el paso. La primera, digamos, en la que está ofreciéndole la cali y está el Señor rodeado de dos sayones, que uno con una cuerda que lo está para maniatarlo y otro que le está despojando ya, arrancándole las vestiduras. En el centro, en un segundo plano, están dos romanos que están hablando entre ellos, digamos, y sorteándose la túnica con los dados. Uno de ellos lleva los dados, como te he dicho. Y en la parte posterior está ya preparando la cruz para la crucifixión, poniéndole el nombre de Regidor, un rey de los judíos, Jesús Nazareno, ¿no? Entonces, esas, digamos, son las tres escenas. Hemos tenido figuras prestadas, en su momento tuvimos también el esclavo etíope de la Esperanza de Triana, que lo llevamos delante, en fin, una serie de cosas. Pero la hermandad ahora tiene ya su composición, se puso en el casino de la exposición en el año 2021, y ahí pues fueron uno de los seis o siete o ocho misterios que se escogieron representación. Estuvieron San Gonzalo, tuvieron una serie de misterios de gran enjundia. Y bueno, la hermandad, hay que decir también que la hermandad en ningún momento ha sido debate interno el plantearse cambiar un misterio. ¿Por qué? Porque de hecho este mismo año el misterio va a estrenar todo el suelo del paso de Cristo, con rocas, con piedras, un suelo pedregoso, como es la zona del Calvario, uh-huh, el Monte Calvario. Y bueno, ahí estamos.
1: Todas las imágenes de Ramos Corona, ¿no? Manuel Ramos Corona
0: es el autor de todas las figuras del misterio, ¿eh? Que en aquel momento hubo también dos de estos, pero bueno, el hermano mayor de la época pues decidió que fuera este el que se hizo. Entonces, pues nada, ahí lo
1: perdura.
0: Tenemos y es el que perdura. Los debates del San Juan, te vuelvo a decir, los debates del San Juan y los debates del misterio en el seno interno de la hermandad no se han dado. Externo, a nivel de redes sociales, de esto, pues sí, yo me puedo decir, me pueden preguntar. Yo siempre he sido muy respetuoso y no me he metido nunca a juzgar lo que tienen las distintas hermandades, porque me parecen el máximo respeto todas.
1: Rafael, yo quiero que me hables ahora de la cofradía en la calle, porque es una cofradía que sale de una puerta que parece imposible, incluso el palio de la Virgen es costoso sacarlo, yo creo que el misterio también tiene su aquel, el salir a la calle, pero es un día tan bonito, el Domingo de Ramos, con esa plaza de Molviedro en la que no cabe nadie, ¿cómo es esa salida, cómo es ese momento?
0: Pues mira, la salida es muy especial, te voy a explicar por qué, porque aparte de la dificultad de la puerta, que como tenemos aquí, que es muy baja, los costaleros tienen que sacarlo de rodillas, evidentemente, el paso, y muchos encontrarse agarrando las zambranas exteriores para soportar que puedan ellos salir, porque realmente tiene mucha dificultad. Las potencias del Señor siempre son las que marcan, para el capataz siempre son las que marcan con el dintel de la

0: puerta, la altura a la que tiene que bajar, por eso escuchamos muchas veces los vídeos, más a tierra, más a tierra, más a tierra, porque realmente es que hay que bajar muchísimo,
1: sí.
0: Hay que bajar muchísimo. Cuando el paso está aquí puesto antes de salir, puede tener la puerta, digamos, a mitad del pecho, digamos, todavía está el señor, todo desde la mitad del pecho hacia arriba, es decir, que, y con las potencias, es decir, que le queda, tiene que bajar todo
1: muchísimo,
0: eso.
1: Muchísimo,
0: muchísimo, tiene que flexionar muchísimo. Muy dificultosa, pero a la vez muy emocionante, muy maravillosa, complicada, complicada, ¿no? Pero complicada en todos los órdenes, ¿no? En los sentimientos, las emociones, en pensar en la gente que está ahí fuera, muchas cosas, y complica, complica. Y el tema del palio, pues el palio que el año pasado, cuando salimos nos enganchamos con las perillas, este año estrenamos todas las perillas, hay que decirlo, se han puesto macizas, entonces tendrán que, yo de broma el otro día le decía al capataz, digo, bueno, yo he calculado que con lo que pesan las perillas nuevas y todo esto son casi medio kilo más por costalero, me salía las cuentas haciendo los números de los que estáis debajo. Digo, pero bueno, medio kilo más seguro que lo podréis soportar, ¿no? Y bueno, este año se va a estrenar eso y ella también es muy especial cuando sale, ¿no? Más dificultoso también, claro. Es muy dificultoso, porque es de rodillas, tienen que hacerlo en varios tiempos y ellos lo hacen acompasado. Alguna salida la hemos tenido algún año, muy complicado casi el paso de desnivelarse, porque es que realmente es complicadísimo, ¿eh? Yo digo muchas veces, si hubiera unas pastillas de jabón, a lo mejor poníamos las patas y
1: para que fuera más rápido.
0: Salió más rapidito, con menos dificultad.
1: Rafael, te he visto que te has emocionado cuando has hablado, sí, de la salida con, sí, el señor, sí, porque ¿qué, sí, qué te hace sentir?
0: Hombre, el señor, para empezar, si tú sabes, no sé si lo has visto algún año, me imagino que sí, Virgen de los Reyes le toca la muerte, no es el final.
1: Sí.
0: Eso se está tocando desde el año 2017, cuando entré yo de hermano mayor, porque falleció uno de los guardias civiles de escolta de él, muchacho, en una enfermedad, se lo llevó muy poquito tiempo, Antonio Villarreal, y bueno, desde entonces se decidió que se tocara. Después se ha quedado, porque realmente lo que tú recuerdas es a todos los hermanos que han fallecido por la hermandad. Y ese es un momento duro, ¿no? Porque están las emociones, que te emocionan, que tal.
1: Claro.
0: Pero cuesta trabajo, cuesta trabajo.
1: Has mencionado, Rafael, a la banda Virgen de los Reyes. Tenéis una historia también muy bonita con ellos, porque es la agrupación que le toca al señor, y nació en el seno de la hermandad.
0: Nació en el seno de la hermandad, era la agrupación de Señor Despojado, que hace muchos años, ya hace también casi pues veintitantos años, hubo un distanciamiento en aquella época, y bueno, pues salió la banda y estuvimos muchos años con Veracruz de Utrera, después tuvimos que tener alguna que otra banda, pero ya Miguel Cueva, cuando, siendo hermano mayor, en el 2005, creo recordar, pues recuperó a la agrupación musical Virgen de los Reyes, y nosotros, pues fíjate, nosotros encantados con ellos. Nosotros, no sé si sabes también, que nosotros, yo he decidido también, eso he sido yo, en el sentido de que la banda juvenil de Virgen de los Reyes, cuando ellos descansan, salen de la catedral, tocan los niños, hasta que llega a la plaza, a Santo Tomás, al final de Santo Tomás. Uh-huh. Es decir, porque ellos van a la Cruz de Guía, pero yo quiero que toquen después, porque ellos tienen allí una escuela de música y es una forma de fomentar, ¿no? Que la ilusión de tocar, de traer al Señor, todos los niños, bueno, es una alegría. Cuando tú los ves allí, una alegría, todo. Ay, vamos a tocar, vamos a tocar. El año pasado se quedaron los pobres con las ganas porque no tuvieron que ir a la catedral. Así que este año las ilusiones están renovadas, más que renovadas.
1: ¿Qué tiene ser de Jesús Despojado? ¿Qué tiene este lugar?
0: Cuando viene un hermano que se hace hermano de Jesús Despojado, ¿por qué se hace? Porque el Señor te ha llamado, o la Santísima Virgen te ha llamado, la Virgen de los Dolores y Misericordia. Es un Señor también muy especial, ¿no? Por el sentido de la mansedumbre que tiene, de la entrega que tiene. Y yo creo que a la gente le atrae eso, sinceramente, ¿eh? La Virgen, por supuesto, también, ¿no? Pero que aquí está una hermandad que muchas más personas vienen, digamos, por el Señor que por la Virgen. Luego la descubren a ella también. Entonces es una forma de esto, aunque hay hermanos que han venido por la Virgen, que son de la Virgen a muerte.
1: Pues Rafael, muchísimas gracias y que disfrutes mucho con tus hermanos del Domingo de Ramos que viene, que queda poquito.
0: Muchas gracias, Ana, y bienvenida como siempre a esta casa, que sabes que es tuya, de Víctor y de todo el equipo.

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0: Saludos, gracias por acompañarnos en esta ventana al medio ambiente que les ofrece 7 Televisión. Bienvenidos a Tierra 7. El calor marca la agenda ambiental cuando llegan estas fechas y vamos a hablar de dos asuntos muy vinculados. Primero, los incendios forestales que ya han hecho acto de aparición, con uno bastante espectacular en Doñana. Y en segundo lugar, con un estudio, el primer estudio científico que se ha realizado sobre el poder de los patios para refrescar el ambiente, tanto del propio patio como de las viviendas que lo rodean. Muy interesante. Y antes de ello, algunas noticias de la semana.
1: La humanidad ya está viviendo por encima de la capacidad de la Tierra, según un estudio publicado en una revista científica. La presión del crecimiento poblacional y el consumo de recursos naturales está superando los límites ecológicos del planeta. El Mundial de Fútbol amenaza con convertirse en el evento deportivo más contaminante de la historia, según un estudio, pues podría superar los 9 millones de toneladas de dióxido de carbono. Influye la presencia de más selecciones, 48, y que se celebre entre Estados Unidos, México y Canadá. El águila imperial vuelve a anidar en la campiña sevillana con la ayuda del Plan de Recuperación de la Junta.

Han nacido tres ejemplares en un entorno con muchos recursos de alimentación, pero también con amenazas, sobre todo los tendidos eléctricos. La Junta de Andalucía ha vuelto a colocar un centenar de boyas para proteger de la navegación a hábitats litorales.

0: Acabando el rocío, se produjo un incendio forestal en el Parque Nacional de Doñana, en el corazón de Doñana, que ha dado sin querer el pistoletazo de salida a la campaña de extinción, después de la de prevención y tratamiento selvícolas que se realiza en otoño e invierno. Los incendios forestales son uno de los grandes problemas ambientales a día de hoy. Se habla ya de incendios de sexta generación. Y nos acompaña Enrique Torres, que es profesor de la Universidad de Huelva e ingeniero forestal, gran experto en estos temas, Enrique. ¿Qué se rumorea por Huelva respecto al incendio de Doñana? ¿Hay alguna? ¿La causa está por discernir aún?
1: Sí, la verdad es que todavía es pronto para poder dar unas razones certeras de por qué se inició el incendio, pero lo que sí se puede tener más certeza es por qué se convirtió en un incendio más peligroso. El incendio, las causas son fundamentalmente la acumulación de biomasa que hay desde hace un montón de años, que se va convirtiendo en un combustible con bastante poca humedad y que lo hace idóneo para propagar el incendio y que sea difícil su extinción. Uh-huh. Y ese es el motivo por el que el incendio de Doñana tomó la importancia que tuvo.
0: ¿Los incendios son ahora peores que hace unos años?
1: Pues podemos decir que sí, podemos decir que sí. Mira, se produce lo que se llama la paradoja de la extinción de los incendios forestales, que consiste en que cada vez que se es más eficiente en los sistemas de extinción de los incendios forestales, precisamente como no se va eliminando biomasa a través de los pequeños incendios, sino que se es muy eficaz extinguiéndolos, aumenta la frecuencia de lo que se llama grandes incendios forestales, que son los que tienen más de 500 hectáreas. Entonces, eso es debido a que precisamente previamente se ha sido muy eficaz extinguiendo, entonces se ha generado, al siendo eficaz extinguiendo, ha generado un problema que es la acumulación de la biomasa.
0: O sea, los incendios en un sentido natural son reguladores del problema.
1: En el monte mediterráneo son un factor ecológico más. El monte mediterráneo son nuestros montes y en ellos, digamos que la aparición, la frecuencia de un incendio cada, podríamos decir, 50, 60, 70 años o un siglo, puede ser un fenómeno natural. De hecho, muchas plantas del bosque mediterráneo están adaptadas a los incendios. Lo que no están adaptadas es para unas frecuencias más altas, es decir, que cada 5, cada 10, cada 8 años haya incendios. Entonces, ese sí que es el verdadero problema.
0: Ajá. ¿Por qué hay incendios? ¿Se llaman de sexta generación? ¿Son de sexta?
1: Sí, bueno, eso fue, digamos, una denominación que se hizo a partir de Cataluña, de un centro de investigación de Cataluña, la Fundación Pau Costa, que propusieron para dar a conocer por parte de los medios de comunicación lo que llamaban incendios de sexta generación, que son aquellos que, aparte de afectar a la población que vive cerca de los bosques, aparte de ser muy difíciles de extinción, pues en ellos se generan, digamos, sus propias condiciones meteorológicas. Es decir, que no es que el incendio esté condicionado por las condiciones meteorológicas, sino que las condiciones meteorológicas han sido modificadas previamente por el incendio.
0: Correcto. ¿Y por qué esos incendios de sexta generación se están produciendo? ¿Qué ha cambiado para que esto ocurra?
1: Pues mira, podemos decir dos cosas fundamentales. Una de ellas es el cambio climático, que cada vez tenemos las temperaturas medias más altas, los veranos son más largos, los periodos de sequía son más largos, lo cual nos lleva a unos años climatológicos mucho más duros que hace unos años o unas décadas. Y por otro lado está la despoblación rural, el que cada vez viva menos gente en el monte. Significa muchas cosas. Significa, bueno, pues por un lado que se está desaprovechando un recurso muy valioso que tenemos, porque también los montes pues nos aportan riqueza y no se están aprovechando, sino que se están convirtiendo muchas veces en un problema. Uh-huh. Y además, al no haber gente que extrae leña, que está haciendo cortas de madera, que no aprovecha la madera, pues también se está, como os dije antes, acumulando la biomasa. Luego entonces, entre el cambio climático y el despoblamiento rural, pues son las cuestiones que son más modernas, más actuales y que hacen que haya ahora unos incendios diferentes de los que había hace pocas décadas, 2, 3 décadas.
0: Pues con esas dos causas parece difícil la solución, porque ni el cambio climático se va a ir pronto, todo lo contrario, ni el despoblamiento rural de momento ha encontrado solución en ningún lugar de España.
1: Sí.
0: Parece que va para largo.
1: Ni del mundo, casi.
0: Ni del mundo, ¿no? Parece que va para largo el origen, sí, del problema.
1: Claro. Bueno, en cuanto a la población, el poblamiento rural, pues bueno, pues es una cuestión casi más política que de otro tipo. En cuanto a las

0: condiciones de cómo afecta al bosque, pues lo que nos lleva, lo que nos induce es aplicar lo que se llama una silvicultura adaptativa. Una silvicultura es la gestión de los montes, la ciencia o la técnica que gestiona los montes. Pues bien, no nos sirve la silvicultura que se ha estado aplicando hasta este momento, sino que hay que hacer una silvicultura que se adapte a los posibles cambios. Esos cambios son, por ejemplo, pues el que va a haber menos gente viviendo en el monte o que va a haber un cambio climático. Luego, por tanto, hay que aplicar, una de las soluciones es aplicar silvicultura, gestionar los montes, no dejarlos abandonados. Si los dejas abandonados es cuando aumenta más el riesgo de incendio. Así que gestionarlos de una manera conservadora, aprovechando sus múltiples recursos, y esa es una de las maneras en las que se diferencia de cómo se gestionaban los montes hace 20, 25 años, y ahora aplicando la silvicultura adaptativa se puede resolver ese problema.
1: A día de hoy, sin duda alguna, el factor estrella de la gestión de los incendios, de los problemas que generan incendios, es la extinción. Hasta los propios bomberos forestales han conseguido una cierta categoría de héroes. ¿Son esas cifras astronómicas que se dedican a prevención imprescindibles? Porque un incendio que dura 10 días, 12 días, se convierte en una crisis política.
0: Claro, sin lugar a dudas, como dices, es preocupante, puede afectar a la vida de las personas, a los bienes de las familias que viven allí. Cada vez también, aunque la gente no viva en el campo, pero hay muchas urbanizaciones, muchas casas intercaladas con las zonas forestales, lo que se llama interfaz urbano-forestal, y entonces pues cada vez va preocupando más, y los políticos se hacen ver en los incendios, en los puestos centrales de mando, pues se hacen ver, ¿no? Porque, bueno, pues les interesa, ¿no? Y entonces, bueno, sí, es un problema que socialmente pues llama bastante la atención.
1: Una pregunta que te la voy a lanzar en todo caso. No sé si tiene respuesta. ¿Qué es mejor, un invierno seco, un invierno y primavera seco que no genera mucho combustible, aunque ese combustible estará bastante seco, o un invierno y primavera muy húmedo que provocará una gran proliferación del combustible, que es la materia vegetal?
0: Pues, como decía el cantante, depende, ¿no? Cada circunstancia es diferente. En general, el factor limitante en el monte mediterráneo es la disponibilidad de agua. El disponer de agua siempre, en principio, es bueno, ¿no? Entonces, porque si no nos iríamos convirtiendo, el monte mediterráneo se encuentra un poco entre la frontera de los montes, de las formaciones forestales más áridas, más desérticas, y el bosque centroeuropeo de los abiedos, robledales y tal. Entonces, si va disminuyendo las precipitaciones, pues entonces nos vamos acercando más a los bosques más áridos, ¿no? Y entonces ahí va a peligrar más la existencia, porque va a haber menos disponibilidad de agua, ¿no? Entonces, el que llueva, en principio, lo podemos considerar bueno.
1: La ciencia forestal nos ha revelado que la superficie forestal, los bosques, para hablar de una forma coloquial, prestan unos servicios que no lo tenemos en la cabeza como servicios económicos, económicamente tasados, ¿no? ¿Cuáles son esos servicios que nos presta la superficie forestal y que no nos damos cuenta?
0: Sí. Es que los montes, los terrenos forestales, a diferencia de otro tipo de sistemas, como pueden ser los sistemas agrícolas, pues entonces los montes producen bienes con un valor económico, como puede ser la madera, como puede ser el corcho, la resina, las setas, los pastos, que tienen un mercado, con otros valores que son valiosos para las personas, pero que no hay un mercado directamente, o por lo menos no lo hay hasta ahora, y que son pues la biodiversidad, la fijación de carbono, el control de la erosión, la conservación de los nutrientes, el paisaje, el uso público. Entonces, todos esos son factores que los está dando el monte de una manera gratuita, además no solo a sus propietarios legítimos, sean públicos o privados, sino que a cualquiera de nosotros. Todos disfrutamos del paisaje, de la conservación de la biodiversidad, etcétera, sin ser necesariamente, o sea, es un servicio que dan a la sociedad de manera gratuita. Entonces, es algo que también se podría plantear la sociedad, de cómo retribuir o cómo compensar esos servicios que los montes están dando, y ese dinero que pudiera dar la sociedad urbana a los terrenos forestales podría invertirse, por ejemplo, en mejoras en el monte y en tener unos montes con un riesgo de incendio menor.
1: Sí, o la producción de oxígeno mismamente, ¿no?
0: Por supuesto.
1: Si no hubiera superficie forestal, no habría oxígeno, y fabricar el oxígeno, ahí está el cálculo económico, sí. ¿Cuánto costaría fabricar el oxígeno?
0: Claro.
1: Un disparate. Uh-huh. La superficie forestal

0: La luz está, creo que en ligero aumento, ¿no?
1: Sí, está en ligero aumento, pero más que por el motivo de que se hayan aumentado, digamos, las superficies de reforestación, sino que por abandono de terrenos agrícolas y que se están colonizando por especies pioneras, ¿no? Entonces, eso ya en los inventarios forestales, entran esos terrenos como terrenos forestales, pero no son el objetivo o el resultado de una política forestal orientada hacia ese aumento, sino más bien lo contrario, de que se están abandonando los terrenos y los terrenos marginales se colonizan por especies forestales.
0: Y Enrique, para terminar y brevemente, porque este tema que te planteo da para dos o tres tesis doctorales, ¿cómo va la lucha contra la seca de Encinas y Alcornoque?
1: Bueno, mira, es un problema también muy complejo, igual que los incendios también hemos visto que es un problema complejo. La seca, tendemos a buscar soluciones mágicas, como encontrar una especie de pastilla que nos dieran y nos curaran todos los males. Pero la seca depende de diferentes tipos de factores. Hay unos factores de predisposición, unos factores que predisponen a que la masa tenga algún tipo de enfermedades, como puede ser masas envejecidas o el cambio de clima, factores desencadenantes y factores ejecutores. Y entonces hay que controlar esos tres tipos de factores para poder orientarnos hacia la solución o las posibles soluciones a la seca de las Quercus.
0: ¿Somos optimistas o somos pesimistas a día de hoy?
1: Bueno, hay que ser optimista, claro que sí, con este como con todo.
0: Vale, Enrique Torres, profesor de la Universidad de Huelva, ingeniero forestal, apasionante materia, gracias
1: pues
0: por
1: nada,
0: tu presencia.
1: Me alegro que os haya resultado interesante.
0: Nosotros volvemos en un minutito para hablar de los patios andaluces.

0: Seguimos con el calor y en este caso una vez más la cultura tradicional pues nos aporta soluciones como ya sabíamos, pero en este caso digamos que comprobado científicamente. Hablo de los patios andaluces o los patios del sur de España en general, que como bien sabemos son un recurso contra el calor y para el confort en el verano en nuestra tierra. Se ha realizado un estudio científico, quizás el primero y bastante bueno, porque ha recibido el premio de investigación medioambiental Ezequiel Martínez sobre este asunto, y Eduardo Diz, arquitecto, es el autor principal del trabajo. Eduardo, ¿tú has vivido en un patio?
1: Bueno, buenas tardes, Jorge. En primer lugar, agradecerte la invitación al programa. Y bueno, yo creo que todas las personas o todos los habitantes del sur de España sí que hemos habitado de cierta forma un patio o ese espacio de la vivienda que no es ni interior ni exterior y que aquí acostumbramos a vivir de una manera particular.
0: ¿Cómo te planteaste tú y las personas que te acompañarían en el trabajo abordar este estudio? Porque a veces la ciencia tiene elementos más teóricos y más complicados. En este caso parecía algo, digamos, relativa sencillez, pero ¿tuviste la idea de estudiarlo?
1: Bueno, precisamente surgió a partir de un proyecto de investigación, tanto mío como del equipo de investigación que me acompañaba. Y sí que es verdad que, digamos, lo que planteábamos era cuantificar un aspecto que ya conocíamos, porque se había utilizado desde la tradición, pero cuantificarlo numéricamente para ver cómo afectaba a los edificios de la actualidad.
0: A ver, dime un titular. ¿Cuánto se puede calcular en grados? Evidentemente hay muchas casuísticas, pero de forma global, ¿cuánto puede bajar la temperatura a un patio bien hecho en una vivienda, en un núcleo de vivienda?
1: En el interior de un patio, mientras que tenemos temperaturas extremas en el exterior, en la ciudad, en el interior del patio logramos medir temperaturas.

0: temperaturas más frías por debajo, por encima de 15 grados centígrados. O sea, lo cual significa que la temperatura exterior se estaba amortiguando en este espacio en más de 15 grados centígrados, con el ahorro que esto supone.
1: Imagino que los patios, digamos, tradicionales, la imagen clásica de patio andaluz, esos patios funcionan mejor que los patios más modernos de los grandes edificios que también vemos hoy día, ¿no?
0: Precisamente, si ese espacio lo acompaña a su vez, aparte de la propia geometría que tenga, una serie de estrategias pasivas, como puede ser el material que se esté utilizando, la vegetación que encontramos en esos patios tradicionales, el pozo con agua, la fuente, todos esos factores afectaban muy positivamente al comportamiento de ese espacio.
1: ¿No ha citado las macetas?
0: Bueno, cuando nombro precisamente la vegetación, todos imaginamos esa maceta de barro, que a su vez el material está influyendo, y la vegetación que acompaña a todo ese entorno, bajando varios grados centígrados adicionalmente la temperatura en ese espacio.
1: ¿Cuál es el elemento más clave, digamos, a la hora de que un patio funcione como un refrigerador? ¿El tipo de pavimento, la estructura de la forma? ¿Cuál es?
0: Lo más importante es la geometría del propio patio y el lugar geográfico en el que se encuentre. Es decir, no afecta igual el comportamiento de un patio ubicado en la ciudad de Sevilla o en la ciudad de Córdoba, donde tenemos veranos con temperaturas bastante extremas, que por ejemplo en otra zona climática más costera, como puede ser la ciudad de Cádiz, donde el patio no es tan efectivo como en estas otras ciudades. Es decir, en función de la zona climática en la que nos encontremos, cuanto más extrema sea en términos de calor, mejor afecta el comportamiento del patio. Es decir, mayor es la capacidad de amortiguación térmica que tiene ese espacio.
1: El patio también supone un ahorro económico, porque se gasta menos la factura de la luz.
0: Ese factor, precisamente, esa amortiguación térmica, se puede traducir, y en este estudio lo demostramos, en cuanto ahorra la demanda energética de ese edificio. Es decir, se puede traducir en términos económicos en cuanto ahorra la demanda de refrigeración, en este caso durante los meses de verano, en la factura de la luz, de tal forma que en función de la geometría, de la forma que tenga ese patio, podemos lograr ahorrar hasta un 18% en la demanda que tenga ese edificio durante los meses de calor.
1: Lo cual hace explicar en muchos edificios de bajo coste, edificios casi siempre asociado a viviendas sociales o de precio asequible, que al no disponer de patio, pues bueno, hace más penoso habitar esas viviendas.
0: Eso es. Tuvimos la suerte durante el proyecto de investigación, durante el desarrollo de las actividades, en este caso la Agencia de Vivienda y Rehabilitación de Andalucía nos proporcionó una serie de edificios que tenían con patios y pudimos utilizarlos como laboratorio experimental para hacer todas estas campañas de monitorización.
1: Según vuestros datos, más del 70% de las horas estaban dentro, cuando la vivienda tiene un patio como debe ser, más del 70% de las horas estaba dentro de lo que llamáis confort térmico, ¿no?
0: Bueno, el confort térmico sí que no solo afecta a la temperatura del aire, sino que afecta a otros parámetros, como puede ser la humedad relativa, la cantidad de radiación que se recibe en ese espacio, el nivel de arropamiento o de vestimenta que llevemos o la actividad que se está realizando en ese patio. Pues precisamente logramos, interpretar o acoplar la normativa que se utilizaba para espacios interiores, aplicarla a estos espacios, que no eran ni interiores ni exteriores. Para nosotros son espacios semi-exteriores o espacios de transición dentro de los edificios, detectando que en estos espacios se alcanzaba más del 70% de las horas del día en confort térmico. Incluso en algunos de ellos, aplicando ciertas estrategias, se alcanzaba el 100% de las horas del día en confort térmico en estos espacios.
1: El 100%.
0: Es decir, si combinábamos de forma dinámica algunas de las estrategias de las que hablaremos o de las que ya hemos hablado anteriormente, como la aplicación de un simple toldo, como podemos ver en muchos de los patios andaluces que se colocan en verano, si esas estrategias se combinan de forma adecuada, de forma dinámica, es decir, que se puedan retirar por la noche, colocar por el día, se puede alcanzar las 24 horas del día un espacio confortable.
1: Lo de retirar el toldo es una ciencia que todo el mundo, bueno, casi todo el mundo se considera experto, ¿eh? Dice, ¿cuándo retiro el toldo? No, espera todavía.
0: Cuando cae el sol, estamos acostumbrados normalmente a retirar el toldo de ese patio, incluso a baldear ese patio con la manguera. para. Todos sabemos que esa

0: que esos dos efectos están atemperándonos, nos están enfriando ese espacio, y en este estudio pues hemos logrado cuantificarlo.
1: Estamos en una situación clarísima de cambio climático. Las medias anuales de temperaturas no dejan lugar a dudas. El patio se torna mucho más necesario, pero no sé si se contempla, tú eres arquitecto, en los planos, en las promociones, se contempla, se sigue contemplando el patio como un elemento esencial en las viviendas.
0: Precisamente es un papel que reivindica este proyecto de investigación. El primer paso que pretendemos dar es la herramienta que habitualmente utilizan los arquitectos, que estamos obligados a utilizar para sacar la certificación energética, esa etiqueta energética que estamos acostumbrados a ver pues en cualquier electrodoméstico, también la tienen que tener los edificios. El patio, en un primer momento, actualmente no está afectando positivamente a esa certificación energética, ya que se está considerando como un espacio exterior. Es decir, se está considerando que hace en ese patio los 45 grados que hace en la cubierta de ese edificio, y esto no es verdad. Por lo tanto, el primer objetivo de esta investigación ahora, una vez cuantificado todo el problema, es poder incluir el efecto del patio en esa certificación energética, y que ese casi 20% de ahorro energético que habíamos hablado anteriormente, digamos, premie de cierta forma a la etiqueta energética de ese edificio.
1: Claro, claro. Evidentemente el patio es parte de un todo que se llama ciudad. La ciudad se convierte en un punto negro, un punto rojo caliente en verano, primavera también, parte del otoño, desde hace unos años. ¿Cómo están funcionando las ciudades andaluzas actuales ante esta situación de cambio climático? ¿Están preparadas o todo lo contrario?
0: Bueno, precisamente ese, y llevando el efecto del patio al punto de ciudad, en el conjunto de ciudad están afectando, digamos, como pequeños poros fríos en toda la trama urbana de la ciudad. Incluso hemos llevado parte de este estudio a nivel de ciudad, por ejemplo, en este caso, en el centro histórico de Córdoba. Conseguimos, digamos, seleccionar tres casos de estudio representativos del centro histórico de la ciudad de Córdoba mediante sistema de información geográfica, los colocamos elementos de sombreado y, digamos, trasladamos los resultados al conjunto de la ciudad, detectando que si se colocaban toldos en todos los patios del centro histórico de Córdoba, se reducía más de un 30% la demanda energética de refrigeración en verano de toda esa porción de ciudad.
1: Fantástico. ¿Y se diseñan las ciudades, los barrios, las promociones, que a veces no son ciudades ni barrios, son promociones inmobiliarias en algunas localidades, se diseñan con criterio de medioambiental en cuanto a refrigeración?
0: Digamos, sería óptimo que se diseñaran así, pero sí es verdad que no se hacen. Al final se busca la máxima cantidad de construcción posible para sacar la máxima rentabilidad posible, sin atender a todos estos espacios. Es decir, si el patio no voy a poder venderlo de cierta forma, el patio no me interesa construirlo, porque son metros construidos que estoy perdiendo. Al igual que construir cualquier otro elemento urbano. Me interesa más construir una plaza dura en la que la temperatura exterior alcance grados insospechados durante los meses de verano, en lugar de construir una plaza con una fuente o con cierta vegetación que me reduzca la temperatura considerablemente durante estos meses de calor.
1: ¿Qué le recomendaría a una persona que esté pensando comprar una vivienda? Ahora hay una explosión de precios y compra de viviendas, a la hora de evaluar si esa vivienda va a ser fresquita, ¿no? Que es una cosa que se mira mucho aquí. La ventilación cruzada que pueda tener, el tipo de material con el que se ha construido. ¿Cuáles son los elementos que tú recomendarías?
0: Bueno, es muy importante, en primer lugar, la materialidad con la que se haya construido ese edificio. Sí, es verdad que desde el punto de vista normativo, todos los edificios tienen que cumplir ciertos parámetros que los obligan a ser confortables para las personas que los vayan a habitar, pero sí es verdad que hay otros puntos que se deben tener en cuenta a la hora de poder seleccionar una vivienda, que tenga un espacio exterior donde salir, y ya lo vimos hace unos años durante el periodo de pandemia, en los que al final, digamos, puedan utilizar espacios que pertenezcan al interior del edificio como espacios exteriores, precisamente, por ejemplo, los patios o las zonas comunes de los edificios. Si estas zonas comunes, a su vez, están, digamos, premiadas o garantizadas con otros tipos de estrategias pasivas que puedan mejorar la confortabilidad de ese espacio, pues mucho mejor.
1: Muy bien, Eduardo Diz, premiado con el galardón de investigación ambiental Ezequiel Martínez. Enhorabuena y gracias por tu trabajo y tus explicaciones aquí.
0: Muchas gracias, Jorge.
1: Pues nosotros nos despedimos ya y lo hacemos con un paseo, como siempre, en este caso un paseo fresquito por el sendero Tres Arillos, el sendero del río Arillo.

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0: Buenas noches, bienvenidos a una nueva edición del Café del Correo, el programa de análisis y debate en la actualidad en la provincia de Cádiz. Están hoy con nosotros Emilio de la Cruz, Carmen Morillo, Manolo Pérez Fabra y Daniel López Marijuán. Les proponemos para el debate la denuncia formulada por la Confederación de Empresarios de Cádiz relativa a que se han iniciado los trámites administrativos previos para un tercer carril de la autopista en el tramo entre Dos Hermanas y El Cuervo, creo, Lebrija. Se ha quejado el presidente de la Confederación de Empresarios de que no afecta a la provincia de Cádiz y de que el trámite que empieza ahora puede ser tan complejo y tan lento que puede tardar años hasta que empiecen las obras. Y mientras tanto se montan unos atascos espectaculares en esa autopista, especialmente los fines de semana de verano, que con la gente que va a la costa, a las localidades de la costa, o que vuelve. Y el problema que eso tiene, sobre todo desde que se eliminó el peaje.
1: Yo ya sabéis, hace muchos programas que dije que lo que es para pobres, pues termina siendo de pobre, como es normal. Y la autopista nunca se tenía que haber quitado el peaje. Porque el problema de la autopista es el mantenimiento. Se tenía que haber bajado, se tenía que poder haber hecho lo que sea. Pero una vez que se quitó, ya la autopista no es. Ya es un desastre, ya es un desastre de baches, de absolutamente todo. Como todo lo que lleva este gobierno. Entonces, sinceramente, reconozco al presidente de la Confederación y me sumo a su reivindicación. Pero no se puede esperar otra cosa. El tema de mantenimiento, el otro día salía, escuché un número, no sé si algún técnico, ingeniero, hablando de que no sé cuántas toneladas hacen falta, miles de toneladas de asfalto en España para la reparación, y que se hacen al año la mitad aproximadamente, ¿no? Entonces, evidentemente, yo lo de la autopista me parece que fue un error absoluto, pero como siempre se está con el populismo, se puede llegar incluso a decir, bueno, por renta, por lo que quieras, pero que haya un mantenimiento. Y si se quita la privada, mis queridos amigos, pasa lo que pasa. Diga usted.
2: Carmen, bueno, no está hablando de mantenimiento, ¿no? Que es verdad que está más deteriorada, pero está hablando de ampliar un tercer carril. Además,
1: sí, pero si no hay dinero para eso, imagínate para el carril.
2: Claro.
0: Que cuando se liberó prometieron que se iba a desdoblar la nacional, ¿eh?
3: Por eso.
2: Claro. Es que yo pienso que yo sería más partidaria de desdoblar la nacional que de un tercer carril en la antigua autopista. Es cierto que, por ejemplo, en Portugal revertieron y volvieron al peaje porque vieron que era imposible mantener la autopista sin peaje. Y yo hace mil años, cuando entrevisté al presidente de Dragado, Antonio Durán, ya me dijo que estaba ya la polémica de la autopista, que eso con el tiempo, que como tú dices, es muy difícil de mantener. Pero eso, yo pienso que lo suyo sería desdoblar la nacional. Me parece mucho más razonable, más barato, más todo.
4: Lo que bueno, pasa es que sí, hay que mirar también un poco. Yo estoy totalmente de acuerdo con lo que, casi todo lo que ha dicho Emilio. Cuando se produjo, la liberación del peaje, hay que recordar que se hizo en dos fases. La primera era el tramo de Jerez, y quiero recordar que durante la época en que todavía se pagaba el peaje de Sevilla, había dos tramos de autopista, uno en magníficas condiciones, que era la del peaje, y otra que era el tramo que nos llevaba hasta Jerez, que cada vez iba peor. Es decir, se perdió totalmente. Se veía de venir. Pero es que una vez que desaparece el peaje, el carril de la derecha, tanto de ida como de vuelta, se ha convertido en el carril de los camiones. Claro. No lo olvidemos.
1: Que
4: no pasaba antes, es decir, sino que iban por la nacional. ¿Qué ocurre? Que el carril, de la izquierda, es el que ahora va

0: súper lento y súper problemático.
1: Bueno, va en consonancia con lo que está pasando en el país.
0: Claro.
1: Carril de la izquierda,
0: mientras que el ministro tuitero pues se dedica a otros menesteres. Y finalmente, yo entiendo que hay medidas que se hacen, por lo menos, entiendo que provisionalmente y que se hacen en algunos países, y es que habiendo un carril, digamos, o sea, perdón, una carretera nacional, poner algunas limitaciones a los camiones. Y cuando digo limitaciones, me refiero
2: de horarios.
0: De horarios, de
3: así
0: tránsito.
3: Está en el País Vasco, por ejemplo, no pueden circular los fines de semana los
0: exactamente.
3: Camiones.
0: Exactamente. Entonces, eso, digamos, hace algo con inteligencia. Pero evidentemente, tenemos lo que tenemos, coincido con Emilio, en este gobierno. Vamos, que yo creo que.
3: Ya que está diciendo el gobierno, vamos a ver, si viajáis por carretera fuera de España. Sí. Bueno, yo voy por Francia, afortunadamente. Sí. Las carreteras españolas están muy bien.
0: Perdona, sí.
3: Muy bien.
0: Pero cada vez más deterioradas, Carmen. Bueno. Es decir, hay
1: claro, pero es que, Carmen,
3: tú te ves, el resto es una autopista y los demás son carreteras enanas, comarcales, en condiciones pésimas.
1: Como en la vida. O sea, ir a mejor.
3: Hay que viajar un poquito para comparar.
0: Pero es que el deterioro es manifiesto en un gobierno que lleva 4 años sin presupuesto, y que uno de los argumentos que cuando hablas con la gente de obras públicas, no se llama así ahora el ministerio, pero la gente de obras públicas, Fomento, te lo dice, es que estamos sin presupuesto.
2: Bueno, escuchar a Daniel.
4: Sí, vamos, yo me acuerdo con Carmen, la solución es equivocada por un tercer carril, porque además lo de ampliar, por ejemplo, el flujo, lo que hace simplemente es un efecto llamada, es decir, al final se va a colapsar también el tercer carril y dentro de unos años o décadas, yo creo que años incluso, volverá otra vez haber colapso en la autopista, ¿no? La solución tiene que ser integral, la solución tiene que ser no solamente de tema de transporte motorizado, sino ojo de ferrocarril. Una enorme cantidad de camiones, por ejemplo, de Cádiz y Sevilla, y luego ya comunicando con toda la red de autovías, fundamentalmente vienen del puerto de Cádiz y también del puerto de Sevilla. Claro. Entonces, si el puerto de Cádiz, que no lo tiene todavía, tuviera esa conexión, ese ramal famoso, por ejemplo, la Cabezuela, que no sé cuándo se va a inaugurar, pues está prácticamente terminado, una enorme cantidad de carga, por ejemplo, de mercancías, que ahora mismo están colapsando directamente la autopista, podría ir de forma mucho más eficiente y más barata, y además se genera problemas de contaminación y de atasco directamente por la vía férrea. Entonces, esa solución no se ha contemplado. ¿Por qué? Porque el ministro de Transportes no tiene soluciones integrales, por mucho que hable de un plan intermodal y de la famosa intermodalidad y tal, no es cierto. Al final solamente son soluciones muy, muy coyunturales y tal, ¿no? Entonces, la solución del tercer carril es solución completamente equivocada. Efectivamente, sería mucho más prioritario la inversión, por ejemplo, en hacer directamente una especie de autovía, ¿no? Por lo menos dos carriles por sentido, desde Jerez, por ejemplo, hasta prácticamente hasta las cabezas, que no la solución, por ejemplo, el tercer carril en autopista, ¿no? La solución completamente equivocada es realmente despilfarrar el dinero y no tener sentido de la prioridad del gasto, y el segundo también de soluciones integrales que abarquen sobre todo al ferrocarril, que tiene el modo preferente de transporte de mercancías y de personas, y en este caso sobre todo de mercancías.
1: Dado el mantenimiento de las vías férreas, ¿tú crees que convendría meterle más caña ahora con la mercancía? Porque vamos, me asusta.
5: Bueno, vamos a cambiar de tema. La Diputación hizo público, hizo un acto el lunes, no sé si llamarle primera piedra, porque no ponían ninguna piedra, pero bueno, que empezaban las obras de consolidación del edificio del antiguo Instituto del Rosario, que tiene como fin instalar allí la escuela de hostelería de Fernando Quiñones de la Diputación. Ese edificio lleva dando vueltas muchos años, desde que hubo el intercambio, la Diputación cedió a la Junta de Andalucía la parcela de la antigua institución provincial gaditana, y la Junta de Andalucía le cedió a la Diputación el edificio de la Audiencia Provincial y el del Instituto del Rosario. Se han hablado de 20.000 cosas. Lo último que dijeron, la escuela de hostelería, y ahora el PSOE dice que la escuela de hostelería no cabe en ese edificio.
0: Bueno, yo creo que lo de la capacidad. Bueno, lo primero es el edificio. Yo no estudié en ese instituto, pero sí recuerdo, y algunos de los que estáis aquí quizás recordaréis, las fiestas del Rosario, ¿no?
5: O sea, yo estoy en el Colomela.
0: Pero era un sitio, digamos, donde íbamos habitualmente, por lo menos la gente de mi época.
4: De cierta edad que se llama.
0: De cierta edad. A las fiestas que se hacían a los años. Y es un edificio magnífico. O sea, la verdad es que tiene unas condiciones muy buenas. Yo lo

0: de la capacidad o no de la escuela, teniendo en cuenta, por ejemplo, la escuela de la Junta de Andalucía en la Alameda, que es un centro que tiene, yo creo que como un tercio de espacio respecto al que podría ir. Y conozco dónde está ubicado actualmente la escuela en la zona franca, porque he tenido allí en su día, tuve reuniones por otras circunstancias con gente de allí. Y bueno, yo creo que el edificio reúne las condiciones. Dicho lo cual, habrá que ver cuándo termina, ¿no? La lista esta que nuestro compañero de mesa, que hoy no está, Manolo, siempre saca, ¿no? Lo del reloj y todas estas cosas, a ver cuándo. Porque realmente lo que se va a hacer, me puedo equivocar, pero creo que son obras de acondicionamiento inicial, unos 700.000 euros, me parece que habían dicho, ¿no? Y luego lo que es el coste.
1: Porque el edificio está cayendo.
0: Se está cayendo.
1: Ya se van a hacer unas obras de emergencia.
0: Lo que se está haciendo es aguantarlo.
1: Efectivamente.
0: Y luego la posible ubicación, digamos, ya serían 3 millones de euros, me parece, ¿no? Por lo que he leído. Entonces, bueno, pues habrá que verlo, pero bueno, en fin.
2: Por utilizar una redundancia, la escuela hostelería es un edificio como el comer, ¿no? Porque es evidente, ¿no? O sea, hay una demanda brutal, hay realmente gente muy bien preparada, por ejemplo, ahora que está de moda todo el tema de la gastronomía, por ejemplo, y todas las denominaciones de platos de origen en Cádiz y tal, y esa escuela de hostelería, efectivamente, hay que dignificarle y darle un recinto adecuado, ¿no? Pero el problema pasa como todas las inauguraciones en Cádiz, ¿no? Que efectivamente nunca sabes realmente cuál es el plazo en el que realmente se van a ejecutar, nunca se cumplen los plazos, ¿no? Siempre hay inauguraciones previas, preliminares, luego.
0: Pero es que ni siquiera eso, ¿no?
2: En este caso, por ejemplo, estamos lo mismo. Es decir, que no tenemos garantía, primero, de que efectivamente sea ese el fin al que va a ir destinado el edificio, y luego también que los plazos de ejecución se van a cumplir para que efectivamente los futuros, por ejemplo, expertos chefs, pues se formen adecuadamente, ¿no? Entonces la esteticismo es brutal en Cádiz, ¿no?
1: Bueno, el edificio de hecho está cerrado desde el 2007, sí. 19 años. Sí. Lleva ese edificio esperando un uso en un sitio además estratégico y de Cádiz,
2: claro.
1: Y en todos los aspectos. Yo, a mí me sorprendió también cuando he leído que el PSOE piensa que se queda pequeño para la escuela, pues son 1.800 metros, pero la verdad es que eso es muy sencillo, hacer un plan funcional eso, y ver si cabe o no cabe, ¿sabes? Yo
0: creo que está. Algo tienen que decir, Carmen.
1: Bueno, es que no lo sé, a lo mejor no tengo ni idea. En la zona franca, yo también he estado en la de la zona franca, y claro, la
3: eso
1: zona
3: es un
1: franca,
3: rumor que se corría por Cádiz,
1: claro,
3: de que no cabía allí.
1: Pero que bueno, que eso no es tan complicado discernirlo, ¿no? El problema es que yo lo que veo es que se van a hacer unas obras de emergencia para que no se caiga, y yo creo que el otro, la Diputación no tiene ni presupuestado los 3 millones de euros que va a costar, o 3 millones y medio de euros que va a costar la rehabilitación de ese edificio. A mí lo que es el lugar para una escuela de hostelería me parecía bueno, con todas las dificultades que tiene la zona de aparcamiento, pero bueno, que los alumnos pueden venir en transporte público perfectamente. Pero claro, el problema que yo le veo a la zona franca, que tiene también restaurante, yo antes iba bastante al restaurante de las escuelas de hostelería.
4: ¿Sigue abierto?
1: Sí, pero claro,
3: que un día a la semana, ¿no?
1: Sí, claro, y tienes que reservar, y allí pues que es un poco como desangelado,
3: sí,
1: ¿no?
3: Sí.
1: Claro, yo creo que sería un atractivo. Yo he ido a otras ciudades con las escuelas de hostelería en el centro de la ciudad, Barcelona,
0: Sevilla,
1: y claro, ahí tienen una demanda tremenda, ¿no? Entonces me parece que es un buen uso, si es que efectivamente cabe, y que bueno, y no lo veremos tampoco, como no veremos el hospital, no veremos tantas cosas.
4: Bueno, pues el uso, coincido con vosotros, que como ya estamos acostumbrados a que todas las campañas sean iguales, el que viene se queda con lo que trajo la anterior y saca ideas para ver si así adelanta algo la percepción de las personas. Lo que sí le digo, y queriendo como quiero, y lo sabe, a mi querido amigo Antonio de María, que aunque sea en barracones, pero hay que poner formación, mucha formación y mucha formación. Porque es que es lamentable cómo se nota el servicio cuando llega el verano. Yo ya no salgo en verano porque hay sitios que me enfado porque. Pero claro, ¿qué ocurre? No hay formación, las personas, como lógicamente la pescadilla que se muerde la cola, pues las personas no entienden que es ese es su futuro, sino es algo temporal, y a veces te encuentras en restaurantes y en sitios que dices, bueno, hay dos mesas, hay tres mesas, porque tengo este servicio, ¿no?
1: Me dejas apuntar que me ha puesto lo de la formación, con lo que te dije, es que sí. Es una verdadera vergüenza lo que está pasando con la FP. Con la formación profesional. Se han quedado, han sacrificado poquísimas plazas, o sea, hay centros que han sacado 10 plazas y hay en Cádiz cientos y cientos de adolescentes que se han quedado en la calle sin poder formarse y que en un laberinto.

0: proyectos que no van a encontrar dónde ir ni el año que viene ni el próximo, y que acabarán convertidos en unos ninis, porque no tienen, no pueden ni trabajar ni formarse. Y eso, desde luego...
1: ¿Por qué salen pocas plazas?
0: A preguntar a la Junta de Andalucía.
2: Porque hay oferta pública. Hoy viene el país precisamente que en Madrid, la Comunidad de Madrid, hay 60.000, por ejemplo, plazas sin cubrir directamente, que bien tener que ir a la privada a cubrirla.
3: Hay ya muchos centros privados de FP.
0: Pero en Cádiz no hay tampoco.
3: No hay,
0: pero... En Cádiz es el problema, que lo hay en Sevilla, en Madrid, pero en Cádiz no...
3: Claro, porque tú aumentas las plazas, aumentas los centros de gasto público.
0: Pero
2: si son algunas de pésima calidad, que eso no da.
0: Pero es vergonzoso que menores, que gente que quiere estudiar no puede estudiar porque no hay plazas en la formación profesional. O sea, yo me quedo pasmada.
1: Esto ya salesiano no es lo que era, ¿no?
0: Bueno, te digo, hay institutos, yo estoy mirando las plazas, han sacado este curso 10 plazas, 12.
3: Públicos, me parece que hay 2 de FP en Cádiz, ¿no?
0: El
3: de San Severiano,
0: el
3: de Fernando Aguilar Quiñón
2: también, sí.
3: ¿Y cuál más? Público.
0: Está uno en el centro de Cádiz, hay también otro que...
3: Bueno. Vamos a cambiar de tema. El alcalde del puerto, que el hombre está mandando requerimientos a diestro y siniestro a todo aquel que ha preguntado quién ha pagado su viaje a la final del Campeonato del Mundo. Al Diario de Cádiz, me imagino que a Vox, que también ha preguntado, me imagino que al de Unidad Portuense, ¿cómo se llama? Javier.
0: ¿Pero porque está prohibido preguntar o qué?
3: Debe ser. No lo sé. No, o porque tiene un abogado que está aburrido.
2: Considera que preguntar es ofender.
1: Imagino que será por los comentarios, ¿no? Más que por...
3: Bueno. No, es decir, que ¿quién ha pagado el viaje de Germán Beardo?
4: Requerimiento.
3: Pues, requerimiento para que retire la pregunta.
0: Yo lo pregunto aquí también porque, sí. Sinceramente, hay también una polémica con el presidente de la Generalitat de Cataluña, de Barcelona, de Valencia, perdón, como estoy, por la misma razón, ¿no? Yo creo que tiene que explicarlo, porque al parecer las entradas para la final, el precio medio era 9.900 euros, o sea...
1: Bueno, puede ser que la federación lo tuviera comprado hace mucho y no fuera...
0: Ah, y no tenía nadie, se la da al alcalde
1: si lo curioso precisamente es que en varios debates que he visto... Qué curioso, cuando él ha respondido, es que la federación le cae muy bien el puerto, resulta el alcalde de Madrid, el alcalde de muchísimos sitios de capital importante, no van dejarán de ser plaza importante. Lo que sí te digo es que esto que está ocurriendo, y alguna vez se lo he dicho aquí, y lo digo con cariño, que no se lo tome con acritud ni él ni nadie, es que los egos hay que controlarlos desde el principio. Yo siempre digo, y siempre lo he dicho en las campañas, que antes, después, el ego cuando llega es malísimo, pero antes tienes que tener una descompresión anterior
2: de humildad,
1: para que sepa lo que te va a venir, porque es una imprudencia absolutamente. Puede estar justificado que la hayan invitado, pero es una imprudencia en estos momentos, porque además Diputación se está metiendo en un tinglado que no sabemos cómo va a terminar, con el tema de haber rechazado y haber... quitado subvenciones a otros patrocinios, que les va a salir caro Diputación por muchísimas partes, y esto se va a montar nada más que en el tema legal, la que va a haber no es normal. Entonces creo, sinceramente, si yo fuera el asesor de ese político, y me consta que se lo han dicho, no vayas. Sencillamente no vayas, deja polémica.
0: Y después no suba las cosas a las redes sociales, ¿no?
1: Claro, no, lo que pasa
4: es que luego él presume.
0: Después no presuma.
4: No, presume.
1: Es que el camino ha sido el siguiente. Mientras no se sabía, nada. Pues, y si hubiera pasado sin desapercibido, no hubiera sacado nada. Una vez que ya se entera, pues entonces ya dice, no, yo ya pues lo saco, ¿no? Y me parece sinceramente, políticamente, ¿eh? O sea, yo no entro, están invitados, no entro el porqué y tal y cual. También el compañero de viaje es que es importante para el futuro, porque todo lo que ha tocado se ha ido al garete, entonces se va y mira con quién se va, ¿no?
5: Hay algo, yo espero no ser requerido por lo que voy a decir, pero... Hay algo, yo creo que también, que juega...
3: Le escribo ya al abogado de Beardo.
5: Si, como parece que se plantea, ha sido invitado por, o bien se comenta, o bien en parte...

0: por el Cádiz Club de Fútbol, se está hablando, por lo menos yo lo he escuchado en otro foro.
1: Él ha dicho la federación.
0: O la federación.
1: Él ha dicho la federación.
0: Sí, sí. No olvidemos que todo esto es consecuencia de una actividad política que realiza el vicepresidente de la Diputación, no como alcalde, ahí es lo del puerto, no me lo creo.
2: Mide bien las palabras.
0: No, estoy pensando nada. Lo que voy a decir es.
3: Luego ponemos el subtítulo de la dirección de Manolo Pérez Fabra, ¿eh?
0: Lo que
4: si no
0: de...
4: se lo mandan a la boca. Si no, TF.
2: Que yo nada más que he mencionado el ego, ¿eh?
3: Si no se lo mandan
0: a
3: la UCA.
0: Que yo vea que está en el portal, digamos, del contratante de la Diputación, lo que voy a decir. La Federación Española de Fútbol ha recibido sendos patrocinios en los campeonatos de fútbol playa. La Federación. Entonces, bueno, pues.
2: ¿Te refieres aquí en la provincia?
0: Claro.
2: ¿Te prefieres en la línea?
0: Me refiero a que lo ha recibido. Entonces, bueno, yo
2: eso
0: creo que...
2: Eso da para un programa, ¿eh? Eso da para un programa.
0: Y estoy muy de acuerdo con lo que dice Emilio, que yo creo que hay que políticamente tiene que tener cuidado con la delgada línea por la que se está moviendo, con todo lo que está ocurriendo, con los patrocinios y demás. Y bueno, si al final... Porque, bueno, si te invitan por lo bien que tal, pero es que tú estás financiando de alguna manera... a instituciones que supuestamente son las que te están, entonces eso tiene su riesgo.
5: Daniel, lo que digo es preguntarnos, ofender, ¿no? O sea, que simplemente lo que estamos pidiendo a los políticos es que hagan una exigencia que se llama rendición de cuentas, es decir, que sepamos quiénes le financian los viajes oficiales y los viajes también, lógicamente, que tienen algún tipo de repercusión pública, como es este el caso, por ejemplo, ¿no? Entonces, simplemente es eso, ¿no? Esperamos el aparecer así, digamos, en todas las redes sociales, con las fotografías, un poquito, digamos, en plan de ego, como dice Emilio, digamos que es una falta de sentido de la oportunidad, ¿no? Y hay un poquito un atentado, una falta a la estética y no sé si a la ética también, ¿no? O sea, que debe ser un poquito más comedido, sobre todo estamos hablando de ayuntamientos que están, digamos, infrafinanciados, ¿no? Y tienen problemas también, digamos, de ajustes presupuestarios, ¿no? Entonces, claro, es que un alcalde, un munícipe, haga ese alarde, por ejemplo, digamos, de prestancia y de solvencia, aunque esté invitado, pues la verdad no es algo realmente muy, muy de recibo, podemos decir, ¿no?
2: Yo comprendo que hay una situación que viene de lejos, especialmente con Diario de Cádiz, porque está claro, es una guerra que hay muy gorda desde hace muchísimo tiempo, pero claro, si hay esa situación, por ejemplo, el hecho de que ahora tenga que estar requiriendo, porque la gente está diciendo lo que sea, de alguna manera lo ha provocado, ¿no? Porque las redes están ahí. De hecho, es un alcalde que apuesta en su momento por las redes y sale por mayoría absoluta, que esa es la guerra que hay con el Diario de Cádiz, ¿entiendes? Entonces, no puede quejarse de las redes, porque él ha apostado por las redes.
4: Pero bueno, que cualquier cargo público tiene la obligación de rendir cuentas.
3: Y si se rendición de cuentas,
2: claro.
3: Hay historias.
4: Sí,
3: ¿no?
4: No solamente, quién ha pagado el viaje, quién no sé cuánto, está clarísimo, es que no veo ningún.
3: Ya hubo una polémica cuando él fue a Argentina.
4: Sí, sí.
3: Si os acordáis, que al principio tenía oculto quién iba en la delegación. Y luego su novia o pareja, lo que sea, empezó a publicar fotos del viaje. Y entonces se dieron cuenta la gente de que había ido. Y entonces lo mismo, quién lo ha pagado, por qué ha ido y no sé cuánto. Pero
2: yo no sé, lo que yo no sé es cómo estará sentando esto en la Junta y especialmente en Antonio Sanz. Para mí es un...
3: Es su protector.
2: Pero por eso te digo, como es su protector, no sé, conociendo a Antonio Sanz...
3: Yo te aseguro que a Bruno no le cae nada bien esta historia.
0: Efectivamente.
2: Sí, a Bruno le cae bien esta historia.
3: A Bruno no soporta.
2: Hombre, vamos a ver, no. Es que esto no le puede caer bien a nadie, porque al final hay un partido que es una marca que estamos en un periodo preelectoral ya prácticamente, porque en cuanto te quites dos días de verano se está en esto. Y además, ahora viene una circunstancia, como decía el otro día, para todos, pero especialmente para los que no tienen. Como en el caso de Cádiz, pues van a haber situaciones con otros partidos, con Vox, que no va a ser como antes. Entonces todo esto le tiene que afectar, evidentemente que le afecta, porque Bruno le gusta por encima de todo la prudencia. Pues no le gusta para nada esto.
4: Bueno, y yo no soy del Cádiz ni tengo, pero los que sois, me imagino que también el accionariado del Cádiz, eso también puede pedir explicaciones, ¿no?
3: Los socios no tienen derecho ninguno.
4: Los socios no tienen
3: derecho. Los accionistas sí.

0: Los socios nos hemos visto de la noche a la mañana con un presidente que ha venido de México,
1: de
0: ¿no?
1: Ángeles,
0: un personaje estrafalario.
1: Y además, ¿eh? He visto que han cambiado el nombre del trofeo, ¿no?
0: Yo no lo...
1: Pues he visto que han hecho público el pregonero, que es Manolo Camacho, sí. Y es Trofeo Carranza JP Financial.
0: Ah, bueno, sí. Que
2: no, yo creí que era Machu Picchu.
1: Sí, sí. Ah,
2: no,
1: así todo, se, todo seguido. Sí, sí. Y lo va a pregonar Manolo Camacho, a quien le deseamos lo mejor y que le salga fantástico el pregón. Pero bueno, que de repente han cambiado el nombre y nadie ha dicho nada.
2: Claro, todo el mundo callado.
1: Bueno, damos por concluido este primer bloque y ya llegará en el segundo bloque el momento sabiniano.

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1: Seguimos en el Café del Correo. Recordamos que están hoy con nosotros Daniel López Marijuán, Manolo Pérez Fabra, Carmen Morillo y Emilio de la Cruz. Les planteamos para debatir la declaración de Julio Martínez, socio y amigo de José Luis Rodríguez Zapatero, en la Audiencia Nacional ante el juez Calama, en la causa abierta sobre Rodríguez Zapatero y las presuntas operaciones de cobros de asesoramiento, posible, digo, tráfico de influencias. Entonces, el Julio Martínez, que era íntimo amigo de él, ha declarado que efectivamente era Zapatero el que proponía todos los clientes, todas las gestiones, que de hecho, dice Julio Martínez, que fue Zapatero el que hizo las gestiones para el rescate de las aerolíneas Plus Ultra, y que fue Zapatero el que indujo a la creación de la empresa Análisis Relevante, a partir de la cual, o a través de la cual, cobraba tanto Zapatero como las hijas de Zapatero. Eso parece que ha abierto un nuevo camino, porque también los dueños de la compañía Plus Ultra también han mandado sendos documentos a la Audiencia Nacional en ese mismo sentido. Le llaman la vía al Dama, se llama el tipo, ¿no? La vía al Dama. No sé, supongo que los beneficios penales concedidos a aquellos que colaboran con la justicia estarían contemplados en el Código Penal desde hace mucho tiempo. Creo que este Código Penal es del año 95, creo. O sea, que no creo que se lo hayan inventado ahora. Bueno,
2: fue en el 91. Por recordar un poco, la gente que no tiene, digamos, mucha edad, después del caso Juan Guerra, que era el hermano del vicepresidente, con despacho en la delegación del gobierno en Sevilla, y que tenía, pues, una, digamos, todo tipo de negocios vinculados a la administración pública y de privados. Después de ese escándalo, en el año 91 es cuando se empieza, digamos, en la reforma del Código Penal, se introduce el delito de tráfico de influencia, que realmente 35 años después de poco ha servido, digamos, en la parte, digamos, de aviso a navegantes, a la vista de lo que estamos conociendo. Porque realmente antes de que se empezara a conocer todo lo que se está conociendo,

y en este caso concreto, sea por la vía al dama o sea por la vía que sea, pues se está desenmascarando realmente aún, yo voy a seguir usando, Emilio no lo hace, pero vamos, a un presunto delincuente de alta gama, de alta gama, porque lo que estamos conociendo es muy fuerte. Y sobre todo, yo creo que lo más importante, y comparándolo con aquellos años, ¿no?, cuando el declive de Felipe y realmente la llegada de Aznar, ¿no? ¿Por qué llega Aznar? Aquel marcha ese señor González.

0: es el tótem del socialismo. Es que hace 3 meses Montero, la candidata, decía que ella de mayor quería ser Zapatero. Zapatero, yo quiero ser como tú, le decía en el meeting, en el último meeting. Y todos se han tentado la ropa cuando han empezado a conocer lo que se está conociendo, que no es nuevo, es decir, porque aquí no seamos tontos, estamos hablando de buscar con el que era ministro de la, según aparentemente, ministro de la Seguridad Social. Mira, que es que resulta que esta compañía tiene problemas con la Seguridad Social y no pueden participar en la petición de subvención. Se arregló. Mira, que es que esto, aunque los aviones y tienen, digamos, problemas anteriores, porque no olvidemos que la subvención era por el COVID, pero es que esta compañía desde el año 17 tenía problemas y se arregla. Y estamos viendo lo que es el SEPI, lo que es el Vicente Fernández, el amigo íntimo de la Montero. La Montero que dio,
1: estudió en San
0: o sea,
1: Felipe
0: que
1: Neri,
0: estudió
1: por
0: en San
1: cierto.
0: Felipe Neri. La Montero que da la rueda de prensa y explica que todo lo de. Entonces, son tantos temas que ahora se están viendo a la luz. Y sobre todo, muchos delitos posibles de los que va a salir cuando el juez dicte el auto real, digamos, de encauzamiento, ¿no? El tráfico de influencia, organización criminal, blanqueo de capitales para mover el dinero. Bueno, realmente la gravedad o sea, hoy lo decía algún medio, que incluso para la gente del PSOE, cuando se habla con ellos, esto es mucho peor que lo de Leire, en el sentido de que es pues su gran tótem el que se ha caído. Y bueno, la gran pregunta es, ¿a quiénes pudo influir? Porque parece ser, lo dice la empresa, lo dice el testaferro, porque ya el testaferro dice, yo era el testaferro, es mi amigo, pero yo aquí un mandado, como le dijo el juez, usted que era un corre ve y dile, ¿no? Entonces, bueno,
1: Pues sí,
0: pues sí, pues va a ser que sí. Entonces, todo esto unido. Realmente estamos en las vísperas de las vacaciones y demás, pero es un escandalazo ya mayúsculo, mayúsculo, ¿no? Bueno.
1: Carmen.
2: Bueno, yo independientemente de lo que suceda con el proceso penal, es cierto que la figura de Zapatero se ha caído del pedestal. Le quiero decir, o sea, moralmente, pues está absolutamente por los suelos, ¿no? O sea, desde el punto de vista ético, porque, bueno, y de hecho la gente en el PSOE, la gente de socialistas de base, pues están conmocionados y preocupados con el tema, ¿no? Porque era un hombre que pues alardeaba, ¿no?, de sus principios éticos, ¿no? Y bueno, eso pues al final que sea un comisionista, lo que pasa es que ser un comisionista no es un delito,
0: No,
2: eso
0: no.
2: empezando por ahí. Entonces, me voy ya, o sea, su figura está totalmente tocada, eso lo tengo clarísimo. Desde el punto de vista penal, pues bueno, lo que es el rescate de la compañía Plusculta se ha examinado con lupa por los tribunales de justicia, tribunal de cuentas, etcétera, y lo que se ha concluido, o sea, examinado está, yo no, se ha examinado o no, así es.
0: Hay cuestiones
2: Han
0: que no
2: estado
0: se han
2: 19 meses en
0: abordado.
2: los tribunales de
1: Termine.
2: justicia, la Unión
0: No, no, como me
2: Europea,
0: ha
2: todo el mundo lo
0: preguntado.
2: ha examinado, o sea, es que es así, ha estado bajo lupa y se ha concluido que el rescate, vamos, estaba todo correcto, que el expediente estaba correcto. Claro, que haya podido cobrar una comisión para, de alguna manera, bueno, interceder o lo que sea,
0: Influir.
2: o influir, pero si no ha
0: Tráfico
2: influido,
0: de
2: pero si no
0: influencia.
2: ha influido, si no ha
0: No, no.
2: influido, no es un delito. Si no ha influido, o sea, el problema es de los que han pagado la comisión cuando tenían el derecho a recibir esa subvención.
0: Iba conociendo
2: Hay.
0: online cómo iba el asunto.
2: Bueno, pero es
0: Y lo
2: que
0: iba
2: si tú
0: transmitiendo. Vamos,
2: supieses,
0: lo dice el
2: vamos a ver,
0: periódico, oye. ¿Por qué?
2: las subvenciones
0: No.
2: públicas, hay empresas y personas dedicadas precisamente a eso, o sea, que les paga porque gestione subvenciones públicas. Que yo no voy a entrar porque está en el mismo el procedimiento ahí y habrá que ver lo que termina. Yo, mientras tanto, la presunción de inocencia para mí está
0: Sí,
2: siempre
0: sí.
2: por delante. Claro, el supuesto amigo, que no será Julio Martínez, que ya, bueno, yo no creo que sea tan amigo, ¿no?, que ha hecho un Aldama, efectivamente. Yo ya dije aquí que me preocupaba lo que había sucedido con Aldama porque habría una espita, que es el delator, que encima no cuenta nada relevante y que a una persona condenada se le. Porque una cosa es que tengas beneficios
0: Lo que ha
2: en tu
0: contado es nada
2: condena y
0: relevante, Carmen. Nada
2: Alda,
0: relevante lo que estamos
2: bueno.
0: conociendo.

0: viendo ahora de este.
1: No, lo que ha dicho este hombre, bueno, lo que ha dicho, es que nada de lo que ha dicho, de lo que ha dicho, no. Es que efectivamente estaba en la empresa, creó la empresa, no sé cuánto, pero delictivo en principio no es. Veremos después qué pasa, pero él no ha contado...
0: Ha aportado todo lo que son las comunicaciones, precisamente para abortar, y perdona que te interrumpa, el intento de nulidad. A ver, el abogado de Derecho Procesal, aquí lo hemos hablado, es decir, querían abortar el tema, digamos, de la prueba, por aquel el teléfono móvil de Estados Unidos, no sé cuánto. Es que el otro lo que ha hecho es quitarle la careta. No, no, yo voy a dar mis comunicaciones, aquí están. O sea, ya no hay que ir a Estados Unidos ni decir que Trump y no sé qué y buscar fantasmas, no. Ya él aporta todo lo que hay. Y eso es que eso es una cachetada bien dada.
2: Vamos.
0: Emilio. Jurídicamente.
3: Bueno, yo tengo la ventaja de que como llevamos, ¿cuánto? 25, 30 años, no sé cuánto, ¿no? En el Café del Correo.
0: Los 25.
3: Sí, ¿no? Aproximadamente. Sí. Desde que este chico llegó a presidente del gobierno, primero secretario general, ya lo dije, tiene que estar hasta grabado en esos tiempos. Me pareció que era, bueno, la llegada de, como dice Pérez Reverte, el tonto que después se convierte en el más peligroso de todos, ¿no? Que es lo que ha hecho este hombre desde el primer minuto. Y tuvo los aciertos que para una parte de la sociedad pues consideraban que han sido importantes, pero por otro lado también lleva a España a una ruina y después se arroga cosas en su momento como lo de ETA, que es una sinvergonzonería desde eso. Punto uno. Dos, por lo tanto, el personaje a mí nunca. Y de hecho sabéis que en los últimos meses llevo diciendo que llega Zapatero. Igual que te digo que creo ahora mismo, según me llegan rumores, que ya está diciendo María Jesús Montero, esto no me lo como yo sola. Esto no me lo como yo sola, porque evidentemente ahora, llegando a esa situación que estabais hablando, tú decías una cosa que puede ocurrir, Carmen, y seguro que ha ocurrido más de una vez. El que está en el poder o cercano al poder tiene la posibilidad de no hacer nada, pero decir que sí lo ha hecho y cobrar.
1: Claro.
3: ¿Vale? Eso existe.
4: Yo no sé si habéis visto una película que se llama El General de la Rovere,
5: sí,
4: que es Vittorio De Sica,
5: sí,
4: que él recibía gente que pedía cosas,
3: sí,
4: entonces él hacía como que entraba en el ministerio,
3: sí,
4: a hacer la gestión,
3: claro,
4: no hacía nada,
3: sí,
4: luego salía, si libraba de la cárcel al peticionario, ha hecho gracias a él,
0: sí, pero vamos,
4: si no lo libraba, mala suerte.
0: Zapatero no es el pequeño
3: Nicolás. Quiero contestarle a Carmen, porque lo que dice es verdad y ocurre, y hay quien eso puede, y de hecho puede ocurrir. Está claro que aquí es difícil porque ha habido una serie de maniobras, incluso hablar con el ministro para el tema de la seguridad social de esa propia empresa. Es decir, él se ha mojado y ha gestionado. Pero es que viene de mucho más atrás. Es que todo esto viene de Bono interviniendo con las patrulleras en Puerto Real. O sea, es que esta organización no viene de ahora, viene de hace muchísimos años, porque cogen un nicho de mercado que se llama Venezuela, y que ese nicho de mercado han entrado todos los de esa calaña, incluido el Baltasar Garzón, el ex juez y abogado, que ha salido ahora en los últimos informes del FBI, como abogado del narco, íntimo amigo y hombre de confianza de Maduro. Y ahora vais a ver, porque lo que sí me ha llegado es que la que está cantando es la mujer de Maduro. Porque Maduro tiene claro que tiene...
4: Sí, que la que canta es la mujer de Rodríguez Zapatero, ¿eh?
3: Claro, claro.
4: No, que,
3: sí,
4: que
3: sí, sí, sí, sí, también canta. No. Esto es cierto. Y es que Maduro sabe que le cae la perpetua, le cae la perpetua. Pero la mujer de Maduro, como ella no la tiene, ella va a ser lo mismo.
4: ¿Es la mujer de Maduro o Delcy Rodríguez?
3: No, la mujer
1: de Maduro, la que está detenida
3: en la cárcel con él. Pero ella sí puede...
4: Que Delcy Rodríguez le ha concedido la entrevista a Javier Negre. Yo me quería morir.
3: Entonces, solamente la cara de falso que se le ha visto, yo no sé si, claro, yo que como lo he seguido mucho por mi deformación profesional y siempre he dicho, qué cara más dura tiene este tío. Viéndolo en la comisión del Senado a Zapatero,
0: ¿cómo
3: es
0: mentira?
3: Que la cara tan
0: no,
3: dura.
0: No, pero ¿cómo ha mentido? Porque todo lo que decía.
4: Yo no estoy
0: es
4: de acuerdo
0: mentira.
4: Contigo en eso, ¿eh? Sin perjuicio de que sea un delincuente, ¿eh? Que no lo sé. Yo le veía expresarse con convicción.
3: Porque eres rojo.
0: Sí, pero
4: no, Fernando, por eso. Yo lo veía, es que la manera en que se expresaba con convicción.
0: Pero,
4: Pero vamos, que eso no quiere decir que sea verdad lo que
0: vale,
4: diga,
0: ¿eh? Vale, no, te lo compro, pero, es que un poco... pero después de conocer esto...

0: ¿Cómo ha mentido?
1: Cambio una cámara.
2: Sí, sí,
1: a mí eso. Hay una parte genética.
2: Que bueno, suponiendo que esto sea verdad, lo que dice.
0: No. A ver, lo primero, yo no tenía nada que ver con Plus Ultra y está cada vez más acreditado que ha tenido que ver.
3: Ha ido retrocediendo, o sea, efectivamente.
0: Ha ido echando para atrás.
4: Bueno, vamos a escuchar a Daniel.
1: Sí. Déjame terminar.
3: Venga, Emilio.
1: Mira, que le pidan, le digo desde aquí, que le pidan todas las facturas de los hoteles cuando hipotéticamente iba a Santo Domingo. A ver si es capaz de tener una factura. Y no las tendrá. Y yo os diré un día dónde se alojaba. Hemos terminado.
3: Daniel, con la referencia final, cinefila tuya, Fernando, el general de la Robert, una película magnífica, ¿no? Pero fíjate que al final se dignifica, porque en vez de ser, digamos, complaciente con los nazis, al final
4: lo fusilan,
3: ayuda, auxilia directamente a la resistencia antifascista y tal, ¿no? Y acaba matándole, lógicamente, ¿no? Spoiler y tal, para la película magnífica y tal. En este caso yo creo que Zapatero no se va a dignificar en absoluto, creo que va a ir directamente retrocediendo, rectificando, porque ya, como decía Carmen, su, digamos, credibilidad moral está absolutamente por los suelos. Solamente se mantiene, ojo, el Consejo de Gobierno, ¿eh? El Consejo de Ministros sigue defendiendo directamente Zapatero hasta, digamos, hasta qué límite, porque la inculpación ya es casi manifiesta y tal, ¿no? Pero efectivamente yo creo que responde un poquito a este nivel de decrepitud moral que está instalado ahora mismo el gobierno Sánchez, ¿no? Entonces, la acción ya, lo hemos dicho muchas veces, completamente inasumible, ¿no? De hecho, la semana pasada, recordaréis, por ejemplo, que la Comisión Europea hizo un dictamen de advertencia en el sentido de que no se estaban cumpliendo los compromisos anticorrupción a los que se había comprometido el gobierno de España. No hay, por ejemplo, una ley orgánica de integridad pública, que la prometió directamente Sánchez. El plan estatal anticorrupción, ya lo hemos comentado aquí, es pura filfa, es decir, no es nada más que pura palabrería. Entonces, claro, no hay instrumento, no hay herramientas, de alguna forma, blinden, por ejemplo, a la administración pública para evitar o para limitar, por ejemplo, estos casos de corruptela que van increciendo, que van en aumento. La situación no es solamente, digamos, de la fachosfera, digamos, o de los críticos internos, sino que también viene directamente de la Comisión Europea. Es decir, no estamos respondiendo directamente a las exigencias de transparencia y de publicidad y de buen gobierno, por ejemplo, que nos exige la Comisión Europea. Estamos haciendo la cosa absolutamente mal. Y desde luego el tiempo va a ir directamente en contra de este gobierno, porque la debilidad va a ser creciente. Digamos, la felicidad dura muy poquito, el caso de Sánchez, de ser totalmente eufórico con el tema del triunfo de la selección, hasta que en el mismo momento, el mismo día, le viene este estallido en la cara directamente de las imputaciones de su amigo Zapatero, ¿no? Pero ojo también, el Julio Martínez está haciendo una aldama, y no está ofreciendo, como dice Carmen, pruebas, digamos, documentales que impliquen directamente, por ejemplo, Zapatero. La sospecha es evidente, ¿no? Y la intermediación es evidente, no solamente intermediación, sino el tráfico. No tráfico de estupefacientes, sino tráfico de influencia, que es un delito penal, ¿no? Entonces, en el caso, por ejemplo, de Zapatero, está claro que no fue un mero, digamos, intermediario, sino fue directamente un brazo ejecutor, ¿no?, de esa labor, directamente, vamos, eso lo manifiesto, ¿no? Y posiblemente el tiempo acabará probando que esa labor ilícita, directamente tráfico de influencias, fue real, ¿no? Arrastrando directamente a What the Fuck de sus hijas, ¿verdad?, que también ha intervenido en esa trama corrupta, y desde luego no se va a ir de rosita, porque las pruebas, digamos, aunque no sean todavía documentales, pero que irán apareciendo, las pruebas por los testificales
4: falta
3: de la gente
4: eslabón,
3: que ha intervenido
4: falta
3: hasta,
4: un
3: ahora,
4: eslabón,
3: hasta ahora,
4: que es muy importante, que es.
3: Son inculpatorias completamente.
4: Algún funcionario público que haya, que testifique que le llamó Zapatero, fue a verle Zapatero, sí, para hablarle a favor de Plus Ultra.
2: Bueno,
4: o que eso sería tráfico de influencia.
0: O que se preocupó,
4: claro,
0: algún mister,
2: pero,
0: o mis, no, o
1: no. Hombre, hay que ser tonto,
0: ¿no?
1: O ser tonto.
4: Bueno, pero que
1: tonto,
4: si no hay
3: puede haberlo
4: ese
3: algún
4: punto, el tráfico de influencia es difícil,
2: no, claro,
4: de probar.
2: Y no solamente
4: él ha podido. No. A bueno, general de la Robert. Yo no, voy a hacer, yo voy a hacer, y no hace nada.
2: Pero que no solamente llamar, ¿no? Porque tendrá que ser que
0: sí,
2: se ha tomado alguna decisión, sí, sí, por, a raíz de esa. Sí. Que ha habido una prevaricación.
3: Y claro, una decisión injusta.
2: Injusta, que no solamente
3: que
2: alguien diga no, que Zapatero llamó, no, sino que se adoptó una decisión por, a raíz de esa, exacto, llamada, que ha habido prevaricación. Y entonces yo creo que son dos delitos que tienen, sí, que ir, sí, unidos, ¿no?
0: No necesariamente. El tráfico de influencia puede no ir acompañado de prevaricación, y de hecho,
2: pero
0: ha habido sentencias.
2: No, pero vamos, no, es que a mí me pueden llamar para decirme, mira, que yo quiero,
0: perdona,
2: que tú hagas no sé cuánto.
0: Mira,
2: vale.
0: Un ejemplo, lo que pasa es que volvemos al lado férido, esto es lo que ha ocurrido con el hermanísimo en Extremadura, es decir, castigado por prevaricación y en su caso cooperación necesaria, pero no hubo, digamos, pena de tráfico de influencia. Es decir, que no necesariamente son los
4: no,
0: dos.
4: Creo que lo grave para Zapatero sería que se demostrara en algún momento

0: que él ha actuado a favor de Prosulta.
1: Pero no para
0: eso
1: Zapatero,
0: grave,
1: no para Zapatero, sino a gente sentada
0: que
1: en
0: no
1: el
0: hubiera
1: Consejo
0: tributado,
1: de Ministros.
0: Que no hubiera tributado todos los ingresos estos que ha tenido.
2: Bueno, todavía está pendiente lo de las joyas,
3: pues
2: que
3: claro,
2: no olvidemos.
1: No olvidemos, no olvidemos todo, todo. SEPI, dependiente del Ministerio de Hacienda, esa ministra, que era la que más mandaba, ¿no?, en la historia del mundo mundial, dando una rueda de prensa para explicar lo de Plus Ultra, luego discutiendo en el Congreso que todo se había hecho. Entonces, no es solo que se demuestre lo de
4: Zapatero, todavía
1: sino
4: está
1: en qué personas que dices, del, ¿no?, Consejo de Ministros pueden estar ahí tocadas.
0: Bueno, está claro. Un último tema con mucha brevedad, porque nos quedan unos minutos nada más. ¿Queréis decir algo de la sentencia del Tribunal de Justicia de la Unión Europea acerca de la ley de amnistía? Con mucha brevedad, Daniel.
5: Tiene una parte positiva, además lo he traído directamente porque lo justifica diciendo que ha salido.
0: Traete la página del periódico entera.
5: No, el recorte, Guillo, nada más.
0: Que trae aquí la chuletita.
1: La chuletita
0: era como tu alumno.
1: Para que eran con las tijeritas.
5: Para un testimonio escrito.
1: Es entrañable. Los recortes de Daniel son entrañables.
4: Él copiaba los exámenes, porque eso se sigue pasando para
0: comprar. Una copia rápida.
5: Entonces dice que los argumentos que dice, efectivamente, la sentencia dice que esa autoamnistía ha servido para reducir las tensiones institucionales y políticas y facilitar un escenario de reconciliación. Esto es cierto, pero al mismo tiempo una componente negativa de esta resolución es directamente que fue directamente para un conchaveo, para conseguir directamente los votos de Junts, directamente. Entonces, ahí la parte positiva, la cara y la cruz, ¿no?, sí, de esta sentencia, ¿no?
1: Y lo que pasa es que
5: yo estoy de acuerdo también, ¿no?
0: Con brevedad, que hoy vienes tú muy locuaz, ¿eh? ¿Te ha dado tiempo a echarte la siesta?
1: Pues sí, ya que me lo dices. Venga. Rápidamente, es decir, todavía va a colear el tema, no directamente. Ya ellos piden, y cuando digo ellos, que Puigdemont pueda venir inmediatamente, y creo que todavía vamos a ver algunos episodios de retraso para la venida de Puigdemont a España, algunos retrasos.
0: Carmen.
2: Bueno, yo coincido con lo que dice Daniel, y bueno, está por ver también qué dice el Constitucional, ¿no?, respecto a los casos de malversación, ¿no?,
1: eso es, que afectan,
2: queda ese recorrido todavía.
0: Emilio.
4: Yo coincido con lo que dice Daniel, no tanto en el principio como dices tú, porque eso en ningún momento se ha montado para intentar unir ni no unir, sino simplemente el planteamiento que hizo. Entonces, un problema lo tiene un señor que se llamaba Albert Rivera, que no sé cómo la gente puede ir a cursos. Yo cada vez que veo en internet un curso de Albert Rivera sobre comunicación, le pongo una nota
1: negativa.
4: ¿Qué va a enseñar usted?
1: ¿Has ido?
4: Yo no. ¿Qué va a enseñar? ¿Tú no lo habías visto esos cursos?
0: Entonces, la fama de él empieza porque él gana un concurso de debates en Barcelona.
4: Sí, no te digo, pero...
0: Y entonces, el grupo de 10 intelectuales que crean Ciudadanos, sí, se fijan en él porque había ganado un curso de...
4: Sí, pero claro, evidentemente, si él hubiera sido inteligente y hubiera sido capaz de haber hecho presidente a Sánchez con sus votos, Sánchez sería el más radical con Cataluña. Pero absolutamente, no hubiera pasado esto en ningún momento.
2: Eso es una hipótesis.
4: Es una hipótesis, pero la hipótesis está basada en algo muy, muy latente, muy objetivo, Carmen. Es esto porque se ha hecho, como bien dice Daniel, y conocemos todos, porque necesitaba los votos de esto.
2: Sí, pero no olvidemos que Sánchez, había que resolver el problema de Cataluña. O sea, es que había que resolverlo políticamente.
1: Sánchez, que decía que a Puigdemont había que traerlo en un furgón policial. No olvidemos.
0: Departamento de dedicatorias.
4: Pues a mi amiga Eva Ingunza, que nos ve desde esa magnífica finca de la carretera Malas Noches, a esa estrella pujante política que se llama María José Barroso, que cada día vamos descubriendo más actitudes positivas en esta joven política, y al buen amigo Pedro Pacheco. No por los magníficos vinos que tomamos el otro día en esa magnífica bodega que tiene, sino espero y deseo de verdad que eso que dice el PSOE y su secretario general, de que están de acuerdo en que el indulto se haga, el tema es que están vinculando el indulto a Puigdemont. Entonces ahí va.

0: Un poco complicado, así que un fuerte abrazo a todos.
1: Bueno, pues con esta dedicatoria damos por concluido el café del correo de esta semana. Agradecemos a nuestros invitados, a Carmen Morillo, Manolo Pérez Fabra, Daniel López Marijuán y Emilio de la Cruz por sus opiniones y sus comentarios. Agradecemos a nuestros patrocinadores que hacen posible el programa, a 7 Televisión que nos acoge y a todos ustedes que nos ven, y les convocamos para la semana que viene, que es el último programa de esta temporada.

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0: Celebrada la votación, les comunico que la candidata ha obtenido un total de 41 votos en blanco y 65 votos a favor. Por lo tanto, habiendo obtenido la mayoría absoluta y de conformidad con lo dispuesto en el artículo 34.1 del reglamento de la Cámara, queda proclamada presidenta del Parlamento andaluz, doña Ana Mestre García.
1: Esta es una de las imágenes de la jornada. La jerezana Ana Mestre ha sido elegida este jueves como presidenta del Parlamento de Andalucía. De esta forma, la hasta ahora vicepresidenta toma el testigo de Jesús Aguirre en la Cámara para esta legislatura. Saludos. Una semana después del tratado sobre Gibraltar, Fabián.

0: Jean Picardo hace balance y habla de un éxito pese a las incidencias iniciales en el aeropuerto, las aduanas y el tráfico. Hoy les vamos a contar la segunda parte de la encuesta de intención de voto en Jerez. En este caso, sobre qué pasaría si Pedro Pacheco consiguiera el indulto y pudiera presentarse. Enseguida desgranamos todos los datos. Y la operación Paso del Estrecho vuelve a generar críticas en Tarifa. Los empresarios denuncian que el municipio soporta cada verano las consecuencias del dispositivo y reclaman una solución definitiva. Valeria Rullo.
1: Los empresarios aseguran que Tarifa no puede seguir formando parte de la operación Paso del Estrecho mientras no lleguen las infraestructuras necesarias. Denuncian retenciones, problemas en la seguridad vial y sobre todo perjuicios tanto para los vecinos como para los comercios y visitantes.
0: La Guardia Civil ha dado por desarticulada una organización criminal dedicada al blanqueo de capitales procedente del narcotráfico a través de negocios de ocio nocturno en el puerto de Santa María y la provincia de Sevilla. Hay 11 detenidos, se han producido 15 registros e intervenido 1,8 millones de euros en metálico, así como otros productos de alta gama como relojes, coches y joyas. Y hoy en el plató de 7 Televisión Cádiz hemos recibido una visita muy especial. Los alumnos y profesores que participan en el programa de refuerzo estival del Colegio Cortadura, que han venido a conocer la televisión desde dentro como parte de las actividades que llevan a cabo en una iniciativa que combina lo académico con lo lúdico y que favorece la conciliación de las familias durante todo el mes de julio. Y hasta la playa de Camposoto, en San Fernando, se ha desplazado el equipo de las mañanas de Radio La Isla. Este ha sido el primer acto de cara al público con motivo de su 40 aniversario. Santiago Muñoz.
2: 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En un año muy especial, este de 2026, Radio La Isla cumple 40 años.
0: Y en deportes, el Cádiz Club de Fútbol disputó ayer su tercer amistoso de la pretemporada. Los amarillos cayeron por la mínima en el nuevo mirador de Algeciras frente al Leicester City inglés en un partido de más a menos de los de Imanol Idiáquez. Hoy también nos vamos a acercar al Zoo de Jerez para conocer cómo es el cuidado de los animales ahora en verano con las altas temperaturas y también vamos a conocer la agenda cultural del fin de semana como cada jueves, pero antes echamos un vistazo a los cielos. Para mañana en la provincia no tendremos alertas por altas temperaturas gracias al descenso generalizado, salvo las mínimas que se mantienen sin cambios en el litoral. Por lo general tendremos cielos despejados, manteniéndose ese polvo en suspensión que nos lleva acompañando varios días. Los vientos serán entre flojos y moderados de componente oeste, componente fuerte en el estrecho. El Parlamento de Andalucía ha elegido hoy a la jerezana Ana Mestre como nueva presidenta de la Mesa de la Cámara. La hasta ahora vicepresidenta toma el testigo de Jesús Aguirre para esta legislatura, después de haber sido sometida a la votación de los parlamentarios, consiguiendo 65 votos a favor procedentes de los grupos de PP y Vox y 41 en blanco. La popular ocupa desde hoy la vacante que deja Jesús Aguirre, que ha sido elegido senador por designación autonómica en virtud del pacto de gobierno entre el PP y Vox. Este nombramiento se une a los ya conocidos de Mercedes Colombo, que repite como delegada de la Junta de Andalucía en la provincia, cargo que ostenta desde el año 2022. También se ha ratificado al algecireño Javier Ross como subdelegado del Gobierno andaluz en el campo de Gibraltar. Y por último, la Junta de Andalucía ha nombrado al sanluqueño Sergio Romero como director general de Consumo, cargo que desempeñará en la Consejería de Salud y Consumo. Nos vamos al campo de Gibraltar porque ha pasado una semana desde la entrada en vigor provisional del Tratado sobre el Peñón. El gobierno de Gibraltar hace un balance positivo y asegura que el acuerdo ya está mejorando la fluidez en la frontera, aunque reconoce que los primeros días han estado marcados por varias incidencias. Valeria Rullo.

0: Así es, una semana después de la aplicación provisional del Tratado sobre Gibraltar, el gobierno del Peñón ha hecho un balance exitoso pese a las dificultades registradas en los días iniciales. Fabián Picardo reconoce problemas en el aeropuerto, retrasos en la aduana y dificultades de tráfico, especialmente coincidiendo con la feria de la línea, aunque asegura que la coordinación entre las distintas administraciones ha permitido corregir buena parte de estos contratiempos. Como ejemplo de la aplicación del nuevo escenario, Gibraltar ha impuesto además la primera sanción a un taxi español por prestar servicio en el Peñón sin la licencia correspondiente, insistiendo en que el tratado no autoriza el transporte transfronterizo de viajeros.
1: En San Fernando, Antonio Moreno, el que fuera alcalde de la ciudad durante 16 años, asegura que no volverá a presentarse a las elecciones, aunque admite haber sido tentado por varias formaciones políticas.
2: No sé si terminas de dar el paso o asesoras nada yo más. Creo, o...
3: No, siempre he dicho fácilmente que nunca segundas partes fueron buenas, Santi. Y la verdad, yo, mi etapa ya pasó, yo hice todo lo que estaba en mi mano y mi alcance.
1: Y en clave electoral, hoy les contamos la segunda parte de la encuesta de intención de voto en Jerez. Un sondeo de opinión de Social Data, al que ha tenido acceso Viva Jerez y 7 Televisión, que otorga mayoría absoluta a la alcaldesa Pelayo si hoy se celebrasen las elecciones municipales en la ciudad. Pero, ¿qué pasaría si Pedro Pacheco consiguiera el indulto en otoño y pudiera presentarse como candidato? Pues es la hipótesis por la que pregunta el sondeo. Y el resultado, bueno, pues determina que la vuelta de Pacheco alteraría el actual escenario político. Como ayer hemos pedido a la directora de contenidos informativos de 7 Televisión en la provincia de Cádiz, Ana Huguet, que nos acompañe en plató para explicar y detallar el resultado de este sondeo. Ana, ¿qué tal? Muy buenas noches.
4: ¿Qué tal? Buenas noches, Juanma. ¿Qué tal? ¿Cómo estás?
1: Bien, vamos a analizar un poquito esa segunda parte del sorteo, del sondeo. Estamos ya empezando casi en las ligas y en el fútbol. Bueno, vamos a recordar en primer lugar los datos, esa ficha técnica de ese sondeo.
4: Bueno, sí, aunque sea el segundo día, la segunda entrega, pero sí, efectivamente vamos a empezar por ahí. Es una encuesta, es un sondeo de opinión de Social Data basado en 400 entrevistas telefónicas, entrevistas distribuidas por cuota de sexo y de edad, todas realizadas en Jerez entre los días 9 y 13 de julio. Ahí tienen toda la ficha técnica, la totalidad de los datos. En cuanto al error muestral, vamos a destacar que hablamos de un nivel de confianza de 95,5% y un error de más o menos 4,9%.
1: Bueno, pues vamos a ir entrando ya en materia, analizando esos datos, porque ya ayer vimos que este sondeo da una mayoría absoluta a María José García Pelayo para las elecciones de mayo de 2027, pero claro, si entra en el escenario ese indulto de Pedro Pacheco, ¿cambiaría ese arco parlamentario, ese arco, digamos, municipal del Ayuntamiento de Jerez?
4: Este sondeo de opinión dice que sí, que lo cambiaría y lo cambiaría. Y además, ¿de qué manera? Pacheco estaría en disposición de restarle presencia y representatividad a Pelayo, de decidir el gobierno, de arrebatarle la mayoría absoluta e incluso la alcaldía. Lo van a ver en una primera gráfica. Esta es, vamos a comparar dos gráficas. Esta es la que veíamos ayer, es decir, el resultado de ese sondeo de opinión sin la presencia de Pacheco, para que ustedes vean la diferencia. Esta es justo, insisto, la que les contábamos ayer. Ahí ven como el PP, sin la presencia de Pacheco como candidato, que ahora tiene 14 concejales, subiría a 15, es decir, Pelayo ampliaría la mayoría absoluta, el PSOE perdería 3 representantes y se quedaría con 6, Vox mantendría sus 2 ediles, aunque perdería porcentaje de voto. Adelante entraría en la corporación municipal, pasando de 0 concejales a 4, sería el mayor crecimiento, y la confluencia, integrada por Izquierda Unida y por Ganemos, se quedaría sin representación en el Ayuntamiento de Jerez. Escenario, digamos, real, con los candidatos actuales, con los que se conocen. Vamos a ver ahora qué pasaría en esa realidad añadida, en esa situación hipotética todavía, en caso de indulto de Pedro Pacheco. Si el exalcalde diera el paso y se presentara a las elecciones, el resultado sería este que están viendo en la pantalla. Fíjense el cambio. El PP es verdad que seguiría ganando las elecciones, pero perdería 4 concejales y por tanto perdería la mayoría absoluta. Se quedaría con 11 cuando la mayoría absoluta son 14. El

0: PSOE se quedaría en 4 representantes de los 9 que tiene ahora, a los 6 que pasaría sin Pacheco, con la presencia de Pacheco como candidato, se quedaría en 4 concejales, 5 menos que ahora. Vox perdería sus 2 representantes actuales, se quedaría fuera de la corporación municipal, por eso no lo ven en la gráfica. Adelante obtendría un edil menos, un total de 3, y la confluencia se quedaría igual, sin representación. Con lo cual Pacheco, que ahí lo ven con 9, le quitaría 4 ediles al PP, 2 al PSOE, 2 a Vox y 1 a la confluencia. Sería la segunda fuerza más votada con esos 9 concejales que ven ahí. Un cambio absoluto en el escenario político de la ciudad. La pregunta es si Pacheco se va a presentar, y eso va a depender de si le conceden el indulto. Todo apunta a que el Consejo de Ministros lo va a revisar en otoño. Hace más de 5 años, cabe recordarlo, que Pedro Pacheco solicitó al Ministerio de Justicia ese indulto, pero aún no le han contestado. Digamos que lo metieron en un cajón y ahí pues debe seguir.
1: Bueno, pues ahí, de aquí a otoño veremos qué es lo que ocurre con ese indulto que pide Pedro Pacheco. Bueno, esta encuesta también nos da, Ana, el porcentaje de voto, ¿no?
0: Sí, claro, podemos detallarlo todavía un poco más. No solo el reparto de la corporación en concejales, sino podríamos determinar cómo es ese porcentaje de voto. Podríamos ir mucho, mucho, mucho más al detalle en un escenario con y sin Pacheco. En este caso, la gráfica que le ofrecemos lo fusionamos. En el lado izquierdo ven ese escenario real, y además le llamamos así, escenario real sin Pacheco, y los resultados que ustedes ven a la derecha le llamamos escenario hipotético con Pacheco. Y ahí ven cómo la candidata del PP y alcaldesa Pelayo roza en el lado izquierdo el 50% de los votos, que es una auténtica barbaridad. Si hoy se celebraran las elecciones municipales en Jerez, le saca 32 puntos al PSOE de José Antonio Díaz, y en la parte derecha de la gráfica ven el resultado con Pacheco como candidato, y ahí Pelayo baja de casi el 50 al 36% de los votos, y Pacheco sería segunda fuerza con el 30% de los votos, se quedaría a 6 puntos del Partido Popular. En ese escenario, el PSOE bajaría a su suelo histórico, por debajo del 12% de los apoyos. Vox no llegaría ni al 5% de las papeletas y, por tanto, se quedaría fuera. Adelante quedaría por debajo del 10%, pero a menos de 3 puntos de los socialistas, y el resto de opciones pues no alcanzarían ni el 3% de los sufragios.
1: Bueno, pues ahí queda esa gráfica. Una muestra, en este caso, un sondeo que también nos da las preferencias que tienen los encuestados sobre futura alcaldesa o futuro alcalde, en este caso.
0: Sí, claro, ese era un gráfico, Juanma, que veíamos ayer y que volvemos a repetir hoy, pero en ese escenario, insistimos, hipotético, con la presencia de Pacheco como candidato, que es esta segunda fase de la encuesta que les estamos ofreciendo desde ayer y que ya anunciábamos que íbamos a ver hoy en esa segunda parte. Es decir, ahora se le pregunta al electorado quién prefiere que sea alcalde o alcaldesa a partir de las elecciones que se van a celebrar, esto es seguro, la fecha ya está, el 23 de mayo del próximo año 2027, es decir, en solo 10 meses. Se le hace esa pregunta, y esto que van a ver enseguida en pantalla, ahí lo ven ya, es el resultado, y cambia de manera radical cuando está Pacheco y cuando no está. En este caso, Pelayo y Pacheco, con la presencia de Pacheco como candidato, casi empatan. Cuando veíamos ayer sin Pacheco, Pelayo arrasaba. Es que había una diferencia absolutamente abismal entre ella y el resto de los candidatos. Pero cuando ya aparece la opción de Pacheco como candidato, pues casi empatan. Algo menos del 37% de los encuestados prefiere que Pelayo siga como regidora, mientras que casi el 35% elegiría a Pedro Pacheco. A partir de ahí, pues prácticamente la nada. Carlos Fernández de Adelante se queda en un 5% y vuelve a ser preocupante el porcentaje del candidato del PSOE, que no llega ni al 3,5% en preferencia. El resto de candidatos, como ven ahí en pantalla, pues no llega ni al 3%. Juanma.
1: Bueno, pues más que interesante este sondeo, esta segunda parte del sondeo, bueno, que viene a demostrar que Pacheco sigue teniendo sus seguidores a pesar de todos los años que han pasado desde que dejó la alcaldía.
0: Eso es lo que dice al menos este sondeo.
1: Esta,

0: deja de ser un sondeo, claro.
1: De opinión, pero bueno, es un estudio de opinión, es sociología, es ciencia también. En cualquier caso, hay que decir también, Juanma, que si se han liado un poco, yo creo que lo hemos explicado bien,
0: sí.
1: Pero si se han liado un poco con tanto dato, lo tienen
0: en Viva Jerez,
1: publicado en Viva Jerez, tanto en papel como en digital.
0: Ustedes las gráficas, las pueden ver, analizar tranquilamente.
1: Bueno, ahí Abraham Ceballos pormenoriza, que no se pueden hacer una idea lo bien que lo cuenta el compañero, entonces ahí lo tienen también para consultarlo.
0: Estupendo, pues Ana, muchísimas gracias.
1: A ti, Juanma, siempre.
0: Nosotros continuamos y nos volvemos a marchar ahora al campo de Gibraltar, porque la Federación de Asociaciones de Empresarios de Tarifa eleva el tono contra la operación Paso del Estrecho. Considera que el operativo está colapsando la ciudad y pide incluso que el municipio deje de formar parte del dispositivo hasta que se ejecuten las inversiones pendientes. Vamos de nuevo con Valeria Rullo.
2: Así es, los empresarios sostienen que la OPE sí funciona dentro del puerto, pero que en el resto de la ciudad se sufren largas retenciones, problemas de tráfico constantes y también problemas de seguridad vial en los accesos al municipio. Aseguran que las propuestas trasladadas el año pasado siguen sin aplicarse y por eso vuelven a reclamar una gran bolsa de espera junto al puerto para evitar que los vehículos atraviesen el casco urbano y piden responsabilidades por la gestión del operativo, incluida la dimisión de la subdelegada del Gobierno en Cádiz, Blanca Flores.
0: La Guardia Civil ha dado por desarticulada una organización criminal dedicada al blanqueo de capitales procedentes del narcotráfico a través de un entramado societario destinado principalmente a locales de ocio nocturno y restauración en el puerto de Santa María y la provincia de Sevilla. La investigación ha durado en torno a un año y se han saldado con 11 detenidos, dos que han ingresado ya en prisión y una persona más que está investigada. El pasado 1 de julio se produjeron 15 registros en distintos domicilios, oficinas y negocios y se intervinieron 1,8 millones de euros en metálico, 10 relojes de alta gama, diversas joyas de alto valor económico y piezas de oro, además de 10 vehículos. Paralelamente, se han embargado de forma preventiva una decena de inmuebles vinculados a los investigados. Cambiamos de asunto. Alumnos y profesores del Colegio Cortadura visitan el plató de 7 Televisión dentro de las actividades enmarcadas en el programa de refuerzo estival del centro, una iniciativa pensada para favorecer la conciliación de las familias durante el mes de julio. Diego Marchán.
3: Bueno, hoy tenemos en el plató de 7 Televisión una visita muy, muy, muy especial. Son los alumnos y el profesorado del Colegio Cortadura, del plan de refuerzo estival, que han venido a visitarnos y a conocer pues cómo trabajamos aquí en la tele. Y ya de paso, bueno, pues queremos saber en qué consiste este plan de refuerzo y qué le estás aportando. Dani, director del Colegio Cortadura, ¿en qué consiste este plan? ¿Qué es lo que estáis haciendo en este mes de julio?
4: Pues el programa de refuerzo estival es un programa que se lleva a cabo durante el mes de julio, los alumnos lo solicitan durante el mes de mayo. Bueno, y es un programa que está abierto al alumnado de primaria en general, no está abierto para el alumnado de infantil, pero sí para el de primaria. Y bueno, pues llevamos a cabo distintos tipos de actividades con ellos, tanto académicas como recreativas y lúdicas, que les permiten, bueno, pues hacer actividades que durante el curso escolar pues es más difícil hacer, porque tenemos grupos más reducidos y eso permite pues ampliar conocimientos y ampliar salidas e ir a lugares y a sitios que ellos no han podido conocer durante el curso.
3: Tenemos aquí a varios de estos alumnos que están participando en este curso. Ángel, ¿qué te está aportando este curso?
5: Pues curso, pero ¿te refieres al del cole o ahora?
3: Al de ahora. Al de ahora.
5: Pues la verdad es que me gusta, las excursiones es lo que más me gusta, y por ahora venir aquí me ha encantado, y si tuviera que elegir mi favorita, pues esta, la verdad, esta sería mi favorita.
3: Pues mira, qué suerte. Tenemos
5: me ha gustado.
3: Tenemos también aquí a Mario. ¿Cómo estás viviendo estos días, este curso?
6: Yo me estoy pasando bien porque estoy al final con mi amigo, hemos hecho un montón de actividades, y a mí me gusta pasar tiempo con mis amigos. También hemos jugado juegos de mesa, nos hemos bañado en la piscina. La verdad, a mí eso me gusta.
3: O sea, que estáis aprendiendo, pero sobre todo disfrutando, ¿no?
6: Sí. Bueno, a mí el refuerzo estival me gusta bastante y no tengo oportunidad de elegir si estar en mi casa o estar en el refuerzo estival. Si la tuviera, elegiría el refuerzo estival, porque al fin y al cabo estar 5

0: 5 horas en tu casa mirando al techo sin poder hacer nada hasta comer, es un poco aburrido y aquí hacemos de todo. Está muy guay.
1: Bueno, es una manera de conciliar también para los padres, que al final tienen que trabajar en este mes de julio, pero para ellos ha quedado claro que también disfrutan de esta actividad, ¿no?
2: Claro, de eso es de lo que se trata, porque bueno, la mayoría llegan al 22 de junio un poco cansados ya, hasta el último pelo del curso escolar y bueno, de lo que se trata es que ellos, bueno, pues que aprendan jugando, ¿eh? Es lo que es la base de la educación. Entonces, bueno, pues estamos haciendo un poco de actividades de todo tipo y sobre todo buscando su motivación y que ellos vengan al cole y que vengan motivados y que disfruten durante las 5 horas que están aquí. Y para la familia, bueno, pues es una oportunidad de conciliar la vida familiar y laboral, que al final el mes de julio muchas de las familias se encuentran trabajando.
1: Claro, el mes de julio es un mes de trabajo para muchas familias. Eso no es como tal un horario lectivo, pero sí que se intenta también que eso, que aprendan, pero sobre todo que disfruten y que aprendan desde la experiencia, ¿no? Como es el caso de esta visita que estamos haciendo aquí, ¿no?
2: Efectivamente, que conozcan sitios nuevos, que tengan oportunidad de hacer actividades y experiencias que no habían vivido. Y bueno, es verdad que el horario de aula matinal y comedor no se encuentra disponible porque esos servicios complementarios terminan el 22 de junio. Pero bueno, pueden estar 5 horitas con nosotros y pasárselo bien y divertirse, que es de lo que se trata, de que ellos vayan contentos a casa.
1: Una experiencia para repetir, ¿no?
3: Sí, pero al principio, antes de que acabe el colegio, en los últimos días da pereza ir porque dices, al fin, no quiero volver a encerrarme en una sala con mesas y sillas y cuadernos.
1: Bueno, pero ya está el mes de agosto ya al caer y ahí sí que llegará la playa y llegará la diversión, ¿no?
4: Yo ya estoy yendo a la playa, yo hago voleibol y a mí la verdad me gusta venir más refuerzo estival que al voleibol. Porque con el refuerzo estival estoy más tiempo con mis amigos. Además, me paso mejor.
1: Y ahora llega a la playa, ¿no?
0: Bueno, playa
1: o lo que cada uno quiera.
0: Ya, es que Mario y yo estamos en un grupo scout y nos vamos a ir de campamento del 2 al 14 de agosto. Entonces, el mes de julio es un pedazo de mes antes de ir al campamento, que también va a ser dos pedazos de semana. Y después ya playa, vacaciones y lo que tenga cada familia pensada.
1: Y a disfrutar y a prepararse para el nuevo curso con este curso de refuerzo estival de los alumnos del Colegio Cortadura.
5: Y nos vamos ahora hasta el Zoo Botánico de Jerez. Allí, durante todo el año, el equipo de biólogos y conservadores de estas instalaciones prestan las mejores atenciones a los animales. Pero es en verano, con las altas temperaturas, cuando hay que estar más atento a ellos. Jorge Miró.
6: Pues Juanma, así es, porque si el verano es una época muy especial para todos, para los animales del Zoo Botánico de Jerez lo es también, porque hay muchos que las temperaturas altas no las sobrellevan tan bien como otras especies, y eso nos lo va a explicar mejor Mariano Cuadrado, que es biólogo conservador del Zoo Botánico de Jerez. Mariano, buenas tardes.
7: Hola, buenas tardes.
6: Coméntanos, bueno, ahora estamos con los suricatos, que esta quizás sea una de las especies que mejor aguanten las altas temperaturas
7: sí,
6: porque son propios
7: vive
6: de
7: en el
6: África.
7: desierto, vive en la zona desértica. Y sí, el verano las altas temperaturas afectan a todos los seres vivos, no solamente los animales, sino también las plantas. Y de hecho, en verano, en el mes de julio y agosto, se agostan la mayoría de las plantas porque está el calor, la transpiración y demás, y la falta de agua que al final se mueren, ¿no? Pero los animales, lógicamente, también sufren esas altas temperaturas igual que nosotros. Entonces, aquí en el zoo lo que intentamos es realmente que este cambio de estación pues no sea traumático y sea lo más llevadero para ellos.
6: Bueno, ahora estamos viendo cómo un compañero le está dando unas larvas, ¿no?
7: Sí, es larva de tenebrio, que forma parte, estos son animales que viven en el desierto y son carnívoros y sobre todo se alimentan de insectos, de saltamontes, de langostas, etcétera. Y estamos poniendo un suplemento que sirve también para mantenerlos ocupados y es una. Bueno, esto forma parte de su dieta y lo que hacemos con este tipo de comportamiento y además con la escuela de verano que organizamos aquí en el zoo, pues es que los chavales vean cómo funciona el zoológico. Esto en particular no tiene que ver con el asunto de cómo pasa en el verano, porque realmente forma parte de su dieta, pero sí que, como decía, intentamos pues eso, variando la dieta. ¿Y cómo se varía la dieta? Pues como nuestro alimento procede del mercado, pues en esta época hay verdura más húmeda, más fresca, fruta más jugosa, etcétera. Y eso pues eso repercute en la propia alimentación de los animales, lógicamente. Es de decir que el verano

0: es mucho más problemático que el invierno.
1: Que
0: el
1: pasa
0: invierno
1: como, nos pasa como nosotros, ¿no? Que sobrellevamos peor las altas temperaturas.
0: Entonces el verano es peligroso porque los animales tienen que tener sombra necesariamente y agua disponible 100% en todo momento. Y con eso hay animales que sufren más y otros que sufren menos.
1: ¿Cuál es el animal que peor lo pasa aquí en el zoo botánico por eso del calor?
0: Pues quizás te diría que son, pues, realmente no hay ninguno que sufra especialmente. Los más adaptados, por ejemplo, evidentemente pues son los animales de clima desértico como suricata o como el dromedario, que como bien sabes son capaces de aguantar sin beber durante muchísimo tiempo. No hay ningún animal que sufra especialmente el calor. Quizás los primates, igual que nosotros cuando le da la solana, pues realmente sufren un poquito más. Pero ya te digo, tenemos precaución de que siempre haya agua y sombra y con eso los animales la pasan bastante mejor. También aumentamos el riego, no solamente por mantener vivas las plantas, sino para refrescar el ambiente. Disponemos de difusores para que el público pueda venir y esté un poquito más confortable. Y todo ello pues para eso, para que la visita al zoo sea agradable para los mayores y para los pequeños.
1: Hemos estado antes viendo fuera de cámara al leopardo, que se le da también una alimentación congelada, ¿no? Creo que es sangre con vísceras.
0: Sí.
1: Al hipopótamo creo que también se le da fruta congelada,
0: se le da
1: ¿verdad?
0: Fruta congelada. Lo hacemos con animales que eso, que no forman parte de su dieta normal y esto de congelar, hacer bloques de carne, por ejemplo, con un poco de sangre o con trozos de carne, le da sabor y los animales, pues lamiéndolo, pues disfrutan de eso. Lo hacemos también con la jirafa. La jirafa hacemos un bloque, que es un cubo, en el que echamos o bien zumo de fruta o bien zanahorias troceadas y los animales pasan horas disfrutando de la viendo los bloques hechos. También hacemos pequeños polos que se le dan a los primates sobre todo y es como para nosotros, es un refresco para los animales. Y ya digo, es una manera de intentar que sea más llevadero las altas temperaturas de aquí de Jerez.
1: Pues Mariano Cuadrado, muchísimas gracias por atendernos y feliz pronta jubilación, que no me he enterado que te jubilas pronto.
0: Sí, estoy muy contento, evidentemente. Y nada, y gracias a vosotros por darnos difusión a las cosas que hacemos aquí en el zoo. Muchas gracias.
1: Muchísimas gracias.
2: La Diputación y el Ayuntamiento de Grazalema han constituido la mesa técnica que coordinará la redacción del Plan Básico de Ordenación Municipal, el cual definirá el modelo territorial del municipio, muy condicionado por su ubicación dentro del Parque Natural de la Sierra de Grazalema, por lo que se priorizará el respeto al entorno y el mínimo impacto ambiental. Los dos ejes principales del plan son la consolidación del casco urbano y la creación de vivienda pública. El planeamiento busca además fijar población al territorio y ofrecer recursos como la vivienda para evitar el despoblamiento rural. El documento concretará la clasificación de suelos, derechos y deberes de las propiedades, límites al desarrollo residencial y la compatibilidad entre crecimiento urbano y protección de espacios naturales. Y por otro lado, el Ayuntamiento de Arcos ha dado por finalizada la limpieza y puesta a punto de cuatro fachadas representativas del casco histórico. Se trata de los edificios del Palacio del Mayorazgo, antiguo Ayuntamiento de la Plaza del Cabildo, el Convento de las Mercedarias y el Salón de Plenos. El Gobierno Municipal ha confirmado también la firma de un acuerdo con las religiosas mercedarias para facilitar que parte del legado artístico del convento pueda visitarse. El remate a estas actuaciones será la terminación de la Plaza del Cabildo, cuyas obras empezarán el próximo lunes.
3: El próximo lunes empiezan las obras de la Plaza del Cabildo. Una noticia extraordinaria que nos satisface como gobierno y que nos enorgullece como vecinos y vecinas de Arcos de la Frontera. Por fin la Plaza del Cabildo vuelve la obra definitiva para finalizar y para poder tener la Plaza del Cabildo en las mejores condiciones posibles.
2: Y ahora nos marchamos a publicidad a la vuelta. Nos vamos a San Fernando, donde hoy se celebran los 40 años de Radio La Isla y apuntamos algunos planes para estos días. Hasta ahora.
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1: Seguimos en Viva 7. Este 2026, Radio La Isla en San Fernando, que forma parte del grupo Publicaciones del Sur, cumple 40 años. Hoy se han ido a la playa de Camposoto para emitir en directo su magazine matinal. Santiago Muñoz ha estado con Emilio Hurtado, que es uno de los organizadores de este evento.
2: 40 años de Radio La Isla, hoy de manera muy especial y como inicio de los actos de este 40 aniversario, hemos vuelto a la playa de Camposoto porque aquí se hacía un programa mítico, se llamaba a la playa que ya es hora, que coordinaba a Emilio Hurtado, que es el encargado también de coordinar los actos con motivo de este 40 aniversario. Emilio, ¿qué significa para San Fernando que su radio, nuestra casa, haya cumplido 40 años?
3: Bueno, significa bastante porque yo una vez más lo voy a decir. Mientras que en Cádiz existen no sé cuántas frecuencias de emisoras de radio, en San Fernando hay una, y hay una desde hace 40 años, que ha pervivido a pesar de todo lo que sufrimos un cierre en el primer año, un cierre gubernativo, bueno, se cerraron todas las emisoras independientes, supongo que las grandes emisoras hicieron presión sobre el gobierno civil de entonces, pero a partir de ahí Radio La Isla ha seguido su camino y como hemos podido comprobar hoy en el programa de la mañana que hemos hecho aquí de A la Playa que ya ahora, pues por Radio La Isla han pasado estupendos profesionales de todo sitio, de todas las emisoras actualmente, voces muy importantes de la radiodifusión española ahora mismo y que están en candelero y todos han echado sus dientes en Radio La Isla.
2: Y el motivo de venirnos a la playa es para recordar ese programa tan especial que se hacía ahora en los meses de verano y volver a un sitio maravilloso como es la playa de Camposoto. A partir de ahora muchos actos más, ¿no?
3: Bueno, en agosto vamos a estar un poco en stand-by, por la sencilla razón de que os vais de vacaciones casi todos los profesionales de la radio, o todos, pero en septiembre sí lo vamos a retomar y vamos a intentar hacer alguna rememoración de algún otro programa. Y sobre todo vamos a tener presencia y vamos a incitar a la audiencia para que participe con sus recuerdos, con sus cosas. Esto hay que apartarlo un poco de lo que es la melancolía o de la historieta del abuelo Cebolleta, como yo decía hace un momento. Pero sí hay que tenerlo en cuenta de cara a la historia de la isla, la historia de la radio, por aquello de que lo que ya hemos vivido hay que conocerlo, para que el futuro nos depare grandes glorias, os depare, porque ya hay algunos que a mí me va a coger un poco de pasada, pero a la gente que continúe en la radio, que se sienta muy bien con su historia, con los cimientos de la radio en San Fernando.
2: Emilio Hurtado, muchísimas gracias. Y nada, ya sabéis, este el primero de muchos actos con motivo del 40 aniversario de Radio La Isla.
1: Nos marchamos ahora a Arcos, donde el inventario de caminos municipales de uso público continúa su curso hasta su aprobación definitiva, un documento de casi 2.000 páginas que recoge la red de caminos rurales del amplio término municipal. El inventario se encuentra en fase de alegaciones y hoy 7 Televisión habla con un vecino que ha presentado más de una treintena, José Antonio Benítez.
4: Sí, el pronóstico de la Delegación Municipal de Urbanismo del Ayuntamiento de Arcos es aprobar definitivamente el novedoso inventario de caminos municipales de uso público este mismo año 2026, o a lo sumo a principios del próximo año. Todo ello también con vistas a la aprobación del planeamiento urbanístico. Sin embargo, el inventario de caminos municipales se encuentra en estos momentos en periodo de alegaciones y hemos conocido desde 7 Televisión que un vecino de Arcos, quien me acompaña en estos momentos, José María García Vázquez, ha presentado más de una treintena de alegaciones. Y todo ello, José María, después de haber consultado bibliografía, distintos archivos.
5: El Archivo Histórico de Cádiz, Diputación, planos antiguos, comparadores de mapas antiguos y demás. Y hay caminos que son privados y se han puesto como públicos. Hay caminos públicos que se han puesto como privados. Y hay una, vamos, treintena de alegaciones porque es que eso está, bueno, y lo he mirado por encima. Porque es que no da tiempo porque son muchas páginas lo que se han hecho en los caminos.
4: Tanto como 2.000 folios aproximadamente.
5: Pues eso no me da tiempo a mirarlo todo, he mirado por encima. y he presentado 30 alegaciones, más caminos que nos han presentado metidos.

0: en el inventario y a ver lo que hace el ayuntamiento, si las admite o no las admite.
1: Bueno, ¿cómo se pueden dar tantas disfunciones con esas más de 30 alegaciones?
0: Es que por encima lo he visto, ¿eh? No he visto.
1: Se supone que es un equipo de expertos, un equipo técnico, el que viene redactando ese inventario de caminos municipales.
0: Sí, de hecho nosotros fuimos los que avisamos a esa empresa, hablamos con el ayuntamiento, había que hacer también una de ir al campo a ver los caminos. Ha habido variaciones de camino que estaban por un lado y ya están en otro. Eso está todo recogido, pero no sé dónde se ha basado este hombre en poner caminos ahí por. No sé, de verdad.
1: José María, esto también parte de tu propio conocimiento. Tú eres un vecino que vives en el campo, en la zona rural de Arcos, y muchos de esos caminos los conoces prácticamente desde que eras un niño, ¿no?
0: Sí, yo de hecho vivía antes allí por la parte del Sarcón, cuando era niño. Después me vine a Bateja, a Roncero Alto, y después de Roncero Alto ya resido en El Piñón, en la Sierpe. Vamos, me conozco toda la zona de esa, vamos, desde que era un niño.
1: Bueno, ¿qué esperas de esas alegaciones? ¿Se tendrán en cuenta o no?
0: Ya lo dejo en las manos del ayuntamiento y de quien tenga que ver las alegaciones.
1: ¿Qué podría ocurrir si se aprueba un inventario que no es fiel, digamos, a la realidad?
0: Pues imagínate, problemas. Porque hay caminos cortados, que ahí es donde vamos a tratar de que sea el inventario, de que si hay caminos que están usurpados por vecinos, porque han llegado a esta misma propiedad, corto el camino aquí, entonces el camino, si se mete en un inventario. Un camino, ya lo dice al principio de la introducción del inventario, de que un camino tiene un punto de inicio y un punto de final, una conexión con un camino, con una vía pecuaria, y entonces si el camino está cortado en medio de una finca, ¿qué sentido tiene?
1: Bueno, pues esperemos en definitiva que no se den más disfunciones con la aprobación de ese inventario de caminos municipales de uso público, sobre todo porque la idea es devolver a lo público esos caminos que, como dices, durante muchos años y en muchos casos han estado usurpados.
0: Sí, usurpados e incluso se han vendido hasta los caminos públicos. Un ejemplo, el Campo de Go. Está vendido el carril del aceitero. Hay un trazado alternativo. ¿Dónde está?
1: Bueno, pues la expectación está servida por conocer cómo va a quedar definitivamente ese inventario de caminos municipales de uso público en el que trabaja actualmente la Delegación Municipal de Urbanismo. Por lo pronto, ya pesan sobre el documento más de 30 alegaciones que ha presentado este vecino.
2: Seguimos hablando del verano, que es una época para intentar desconectar de la rutina diaria, y qué mejor que hacerlo con la lectura. Nos vamos ahora hasta la librería El Laberinto, en Jerez, desde donde nos van a recomendar varios libros ideales para estas fechas. Jorge Miró.
3: Bueno, pues ya estamos ya a mitad del mes de julio y quien más quien menos está ya pensando en las vacaciones de agosto. Y qué mejor forma de pensar en las vacaciones que desconectando un poco de ordenadores, de móviles. Y qué mejor que hacerlo con un libro. Estamos con Adrián Otero, de Librería El Laberinto. Adrián, buenas tardes.
4: Buenas tardes, ¿qué tal? Bienvenido al Laberinto.
3: Que nos va a recomendar varias lecturas para este verano de 2026.
4: Pues sí, como te ha dicho, el verano es una buena época para leer. Y hoy voy a traer unas propuestas que tienen que ver mucho con nuestra tierra, con Andalucía, ¿no? Y la primera es Pueblo Blanco Azul, de Azahara Palomeque. Un libro que es una gozada porque donde cuenta la historia de los abuelos de Azahara, una historia de ficción. Una abuela que era carnicera del pueblo, de familia franquista, y su abuelo que trabajaba en la obra, que era de familia republicana. Y a través de esas lecturas, de esas historias que le va contando sus abuelos en un pueblo ficticio de Córdoba, pues haciendo un retrato de la historia de nuestro país, una historia muy dulce donde se da voz a los abuelos, ¿no? Que mejor que a ellos, ¿no?
3: Una recomendación.
4: La segunda, pues, como te he dicho, vamos a tirar de andaluz. Juan Manuel Gil es un almeriense que vive en Sevilla. La historia es Majareta, una historia muy divertida para el verano, donde cuenta la historia de un trabajador de un colegio, el portero del colegio, que de repente lo prejubilan y nadie sabe por qué, ¿no? Y a raíz de las historias que tienen, las leyendas, de las historias que van contando, los profesores, los compañeros, los alumnos, la gente del pueblo, los vecinos, pues se va contando la historia de este personaje, de este Majareta, y una historia muy, muy divertida, Juan Manuel Gil, que el año pasado ganó ya uno de los premios más importantes en literatura en España.
3: Pues tú tienes muy buena pinta, ¿eh?
4: Majareta es muy divertida,
3: muy divertido, con esa portada. Muy fresco tiene para este verano.
4: Exacto. Y después vamos a volver a tirar. Este es Sara Navarro, es su primer libro de relatos, de cuentos. Es una sevillana, una chavala muy joven. Y son cuentos muy ligeritos para llevarlo a la playa, donde tiene unas historias de. Algunos son de terror,

0: una historia un poquito más divertida, con un trasfondo muy andaluz también, con una historia muy curiosa, y es la primera obra de Sara Navarro, una chavala muy joven sevillana, y os recomiendo porque lo vais a pasar muy bien leyendo en la playa, en la piscina, donde tengáis tiempo.
1: Cuerpo de hojaldre, que no lo hemos
0: Cuerpo de
1: dicho.
0: hojaldre, sí, editado por una editorial que se llama La Caja Bú, que es catalana.
1: Muy bien.
0: Y para los jerezanos, qué mejor que Rutas Literarias, pues eres Margarita Lozano, con prólogo de nuestro Juan Bonilla, que fue Premio Nacional de Literatura. Y a través de libros que se han contado aquí en Jerez, que tienen como trasfondo Jerez, desde La Bodega de Blasco Ibáñez hasta el último, Daniel Corpa, La Mano Negra, pues Margarita supone un recorrido por esas calles jerezanas donde nos van contando un poco la historia de nuestra tierra, de nuestra ciudad, pero también va contando esos lugares que aparecen en las novelas, que esos personajes literarios, esos personajes históricos. Y la verdad que es un momento bueno para ya por las tardes, noches del verano, pues pasearse por Jerez, menos que con un libro contando un poquito la historia de nuestra ciudad, ¿no?
1: Lo tengo a punto por aquí.
0: Y para los más juveniles traemos un cómic que se llama Salvar a la Tierra y tiramos también de tierra. Tony Romero es chipionero y la editorial Malfario es de Chiclana. Y una historia muy divertida donde un reality show con una especie de gran hermano, los extraterrestres, deciden por qué tienen que seguir vivos los humanos o por qué hay que acabar con ellos, ¿no? Un trasfondo muy divertido donde en este juego televisivo que hace, pues van contando un poquito por qué los humanos deben o no deben seguir viviendo en este mundo con el destrozo que están haciendo para la Tierra, ¿no? Y es un cómic muy fresco, como estás viendo, con unos coloridos muy divertidos, hecho por un chipionero y además con una editorial chiclanera, con que yo creo que es una buena opción para este verano.
1: Estupendo. No sé yo si esto alguno tendrá en su versión en el libro electrónico, pero la verdad es que un libro, cogerlo, abrirlo, ese lo atinta, eso es todavía, vamos.
0: Nosotros desde aquí, como somos librerías, intentamos que no, que todo sea físico, porque al final lo que intentamos que sea el contacto, ¿no? El contacto con los libros, el contacto con los lectores y el contacto con nosotros aquí en la librería para que nosotros podamos recomendar, ¿no?
1: Oye, pues el Cotilla, ¿qué te estás leyendo tú ahora?
0: Pues mira, tengo en la mesa mucho y mira, te lo he traído. Acaban de reeditar en España uno de los mejores libros que se ha escrito. Llevaba muchos años que no se publicaba. Una editorial pequeñita, nórdica, independiente, ha cumplido 20 años y lo rescata, Hambre. Un libro, un clásico de la literatura europea. Es la historia trágica y divertida de un escritor que pasa todo tipo de penurias, de hambre y demás. Una especie de como Quijote en Noruega y que intenta llevar el arte hasta el último término, pero intenta vivir de ello. Y la verdad que es una historia tierna, pero también muy divertida.
1: Pues me lo apunto también. Pues Adrián Otero, del Laberinto, muchísimas gracias.
0: Muchísimas gracias a ustedes y aquí está el laberinto para lo que queráis.
1: Gracias. Parado del Rey y el puerto serán los escenarios de la décima edición de Cádiz Suena, una cita que celebra su propia historia con el reencuentro de los músicos que han formado parte de este programa impulsado por la Diputación Provincial. Cuéntanos, Diego Marchán.
2: El encuentro orquestal Cádiz Suena, organizado por la Diputación Provincial, afronta una edición muy especial. La cita que reúne a jóvenes músicos y músicas de los conservatorios de toda la provincia para formar una orquesta sinfónica completa alcanza su décimo aniversario y por ello este año se centrará en el reencuentro de todas esas generaciones de artistas que han pasado por este programa. Tras dos jornadas de ensayo y convivencia en Prado del Rey, el Teatro Pedro Muñoz Seca del Puerto acogerá el próximo 12 de septiembre un recital abierto al público que servirá además como homenaje para Manuel de Falla en el 150 aniversario de su nacimiento y para Beethoven en el centenario de su nacimiento.
3: Año tras año, pues se ha convertido en mucho más que un encuentro musical, se ha convertido en un símbolo de lo que somos capaces de construir cuando la cultura, cuando la educación y cuando el talento de todos nuestros jóvenes pues caminan de la mano.
1: Y nos marchamos a Rota, donde la historia de la localidad vuelve a cobrar vida este verano gracias a una nueva edición de las visitas teatralizadas organizadas por la Delegación de Turismo y Bombastic Teatro. Una propuesta que invita a vecinos y visitantes a recorrer las calles de la ciudad de una forma diferente, combinando patrimonio, divulgación y teatro. Manuel García.
4: Para conocer un municipio tan solo hay que caminarlo, pero en Rota tenemos otro tipo de propuestas

0: que nos hacen conocer su patrimonio histórico, cultural, como son las visitas teatralizadas. Y es por ello que nos encontramos con Rafa Ayuelma, director de Bombasti, y Javi García, monitor y coordinador. Bueno, explicarnos un poco, porque Rota la podemos conocer con esas visitas que preparáis vosotros de Bombasti. ¿En qué consiste? ¿Cuál es su recorrido, Rafa?
1: Pues la visita teatralizada, lo que pretendemos básicamente es conocer nuestro patrimonio de una forma teatral, ¿vale? Entonces lo que se hace es un recorrido por el espacio. En el centro histórico se hace por diferentes lugares importantes de la ciudad. Hacemos un recorrido patrimonial e histórico y teatralizado, en ese caso con 5 personajes. En el Castillo de Luna hacemos el recorrido con el edificio y desde el principio de Bartolomé Pérez, que fue un insigne marinero, y ese personaje es sobre el que es ir a la visita. Y vamos conociendo diferentes espacios del Castillo de Luna a través de esos personajes, que son 4 en este caso.
0: Es una propuesta que, bueno, que está siendo un éxito rotundo, pero ¿qué hace que esta visita siga despertando el interés de todos los turistas, ¿no?
2: Bueno, yo creo que nuestra principal fortaleza en este sentido es conocer el patrimonio y la cultura roteña a través del teatro. Entonces, una combinación que permite que la gente se lo pase bien y también que conozca la historia de nuestro pueblo y todo lo que enriquece a Rota en este caso. Y yo creo que es algo que nos caracteriza porque han pasado miles de personas a lo largo de todos los años que llevamos, tanto la visita del castillo como la del centro, que es la más nueva, pero que siempre gusta. O sea, tenemos pendiente ahí meter un poquito el tema de las reseñas, porque la verdad es que nos llegan muchísimos mensajes de personas que salen encantadas y al final pues nos llevamos eso, ¿no?
0: Supongo que, bueno, que para realizar ese tipo de visitas, uh-huh, previamente pues ha tenido que haber un trabajo de estudio de, uh-huh, de lo que es la historia de nuestra villa, ¿no?
1: Exacto.
0: Rafa,
1: Juan Antonio hizo el del castillo originariamente y lo hemos ido perfilando y tal, incluso la hicimos en inglés también, que hubo una etapa que también se hizo en inglés y tal. Y la del centro histórico la he hecho con Chi Castellano también, con 5 personajes vinculados a Iznardi, que también es un personaje importantísimo, que creo que en el futuro va a ser un personaje muy importante en esta ciudad, porque se van a hacer cosas muy interesantes con él. Y creo que eso es importante, ¿no? Darle lo que decía Javi, ¿no? La combinación de un lado y otro, ¿no? El teatro, la historia, el patrimonio y...
0: Bueno, ¿cuáles son las próximas fechas y cuáles son los precios para que todo aquel que nos esté viendo, pues, que se apunte para que conozca un poquito mejor la historia de nuestra Villa de Rota?
2: Bueno, pues la visita al centro histórico lo tenemos los viernes 24, este viernes, y el 31 de julio, y en agosto también tenemos el 7, el 14, el 21 y el 28. Y para el Castillo de Luna, pues todos los domingos de agosto también estamos por aquí y pueden reservar sus entradas pues llamando a la oficina de turismo o a su correo electrónico y pueden adquirir sus entradas.
0: Pues muchas gracias, Jafi, Javi y Rafa. Con estas visitas teatralizadas, con estas nuevas fechas, son nuevas oportunidades para que todos aquellos que visiten nuestra Villa de Rota puedan conocer mejor nuestra historia y nuestro patrimonio cultural.
3: Y en Vejer, la cuenta atrás para la velada de agosto ya ha comenzado. Este año, Manoli Gil de Gomar será la encargada de pronunciar el pregón de las fiestas en honor a la Virgen de la Oliva. Hablamos con ella, Almudena Pérez.
4: Vejer conoce ya a su pregonera de este año, de la velada 2026, y para hablar un poco más sobre ese pregón, a ver si nos pueden adelantar algo, me encuentro aquí con la pregonera de este año, Manoli Gil de Gomar, que bueno... Cuéntanos un poco cómo recibiste esta noticia.
5: Hola, buenos días. Mira, la noticia la recibí en el local Scout, donde yo pertenezco, y fuimos a que daban un premio de los patios veriegos. Yo creía que iba a hablar con el alcalde sobre el castillo, porque ahora nosotros tenemos la cena medieval, la campaña de turismo, donde los niños de los Scout enseñan a todos los turistas el castillo. Y cuando me dice el alcalde, bueno, vamos a dejarnos ya de hablar del castillo, de los escados y esto, y te vamos a decir que hemos pensado en ti, que tú eres la pregonera. Yo me quedé súper sorprendida, orgullosa, nerviosa, todo fue un cúmulo de emociones y alegría contrastada. Y yo lo primero que dije que no, que yo no merecía ese detalle tan grande por parte del ayuntamiento y que era una responsabilidad muy grande, muy enorme, ser la pregonera de tu pueblo, pero él corriendo llamó a mis hijas dijeron que sí, mis compañeras de acá que estaban allí también, y después pues mucha gente, mi marido también, todas las personas que me han felicitado desde que se hizo pública la noticia,

0: hasta todo ahora mismo, al llegar aquí a la plaza para hacer esto, me han vuelto a felicitar y me han dado la enhorabuena, pues yo viviendo que ya esto se va acercando y que es verdad, que es verdad.
1: Sin duda, muy satisfactorio para ti. Y bueno, también, como nos comentabas, eres parte del grupo Scout como coordinadora más de 30 años. ¿Qué significa esto para ti?
0: Pues soy coordinadora del grupo Scout. Yo llegué al grupo Scout en el año 69 y todavía sigo desde el año 91 o 92. Creo que cogí el grupo, soy la coordinadora, y es parte de mi vida. Yo no entiendo mi vida ya sin los Scouts, ni los Scouts entienden su vida sin mí ahora mismo. Uh-huh. Entonces es una manera de vivir, es un sentimiento. Es una alegría, es compartir, es vivir experiencias, aprender, enseñando y volver a aprender. Es todo, es un lema de vida, es una metodología.
1: Bueno, ya estamos a poquito ya de que empiece esta velada, de poco tiempo. ¿Qué nos puedes adelantar? ¿Qué quieres transmitir con este pregón que será dentro de poco?
0: Pues, como ya te he dicho, entre la campaña de turismo, la cena medieval que la tenemos este sábado, el pregón, tengo un cacao mental que no puedo hacer ni una idea. Pero lo que yo sí quiero transmitir es la vivencia de una vejeriega orgullosa de su pueblo, enamorada de su pueblo al 100%, y que el que viene, el visitante, se sienta igual de vejeriego en esos días. Explicar un poco mi infancia, mi añoranza, todo lo que ha significado y significa el vejez, lo que significa la patrona, nuestra Virgen de la Oliva, ese sentimiento que te inculcan desde niña a querer a vejez, a querer a tu Virgen, que van unidos, la patrona para todos los vejeriegos, sean más cristianos, menos cristianos, siempre se acuerdan de la Virgen y la Virgen está ahí para cubrirnos desde su manto. Y el vejeriego, pues el vejeriego es el máximo galardón que puede tener cualquier persona. El que viene a vejer una vez y se siente acogido por vejez, se siente vejeriego, porque el vejeriego hace esa unión, que se siente a todo el mundo como en casa. Y eso es lo que yo quiero transmitir, que ese momento estemos en plan amigo, en plan coloquial, que yo cuente las cosas y que la gente lo recuerde a su infancia. Y como no, pues tendré que nombrar a mi grupo Scout, porque es mi vida y es todo.
1: Pues nada, Manoli, muchísimas gracias. Bueno, ya nos adelanta un poquito y nada, quedamos a la espera de ese pregón. Muchas gracias.
0: Muchas gracias a vosotros por esto.
2: Y en este punto nos volvemos a marchar a publicidad a la vuelta. Echamos un vistazo a la agenda cultural para este fin de semana. Conocemos la información deportiva, los titulares de los periódicos de mañana y el tiempo. Hasta ahora.

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1: Encaramos ya el tercer bloque del programa. Lo hacemos como cada jueves yéndonos a conocer la agenda cultural para estos próximos días. Nos la cuenta nuestra compañera Almudena Pérez.
2: Muy buena, Juanma. Con tantas propuestas este fin de semana, lo complicado no será encontrar un plan, sino elegir solo uno. Así que vamos con algunas de las citas más destacadas. Comenzamos el viernes 24 de julio. Durante todo el fin de semana, en Algodonales, celebra la Feria de Santiago y Santa Ana, con actividades tradicionales durante el día, conciertos por la noche y acceso libre al recinto ferial. Y también nos vamos desde el viernes hasta el domingo a Algeciras, donde acoge el Festival Mundial de Food Trucks en el Parque del Lago Marítimo, abierto desde las 7 y media de la tarde hasta la 1 de la madrugada, con gastronomía y música en directo. Y en la línea de la Concepción, la Velada y Fiestas 2026 encara su último fin de semana, con ambiente en las casetas durante el día y la noche y un gran espectáculo pirotécnico que pondrá el broche final el domingo. Y en Benalúk continúa también la Feria y Fiestas de Santiago y Santa Ana, con una programación que reúne actividades populares, música en directo y espectáculos para todos los públicos. Nos vamos a Barbate, donde encontramos el ciclo Barbate Escultura en Verano, que arranca el viernes a las 10 de la noche con la representación de Yerma en el Parque Infanta Elena. El sábado también tenemos a las 10 será el turno de los sábados flamencos con Ramón Heredia y María José Corrales en la Plaza del Reloj, además de la obra Algo de mí, también en el Parque Infanta Elena. Todas estas actividades son gratuitas. Y en Cádiz continúa el Festival Jazz Cádiz, que está este fin de semana en el Baluarte de la Candelaria. El viernes a las 10 de la noche actuará Gretchen Parlato y el sábado a la misma hora será el turno del pianista cubano Roberto Fonseca. Las entradas están disponibles en la web oficial del festival. Y en Chiclana la aventura comienza a las 9 de la noche con la concentración nocturna de kayak y paddle surf bajo la luna llena en Santipetri. La salida será a las 9 y media con inscripción previa. También el viernes a las 10 de la noche, recinto de Bahía Sound en San Fernando recibe a Alejandro Astola, con entradas disponibles en la web oficial. Y nos vamos a Chiclana, donde a partir de las 10 y media de la noche el Concert Music Festival da paso al concierto de Carlos Rivera en el poblado de Santipetri. En el puerto de Santa María se celebrará el Puro Latino Fest, que celebra viernes y sábado dos intensas jornadas con artistas como Don Omar, Saiko, Anuel AA, J.C. Reyes, Juan Magán, Kid Voodoo, entre otros. Los abonos y entradas continúan disponibles en la web oficial del festival. Y la noche del sábado continuará en Chiclana con una de las grandes citas del fin de semana. A las 9 y media de la noche, el Concert Music Festival recibe a la mítica banda estadounidense ZZ Top en uno de los conciertos más esperados de esta edición. Las entradas siguen disponibles a través de Ticketmaster. Y a las 10 y cuarto de la noche, el Tío Pepe Festival en Jerez recibe al guitarrista Geray Cortés, mientras que el sábado a la misma hora será el turno de Antoñito Molina y el domingo de Israel Fernández junto a Diego del Morao. Las entradas pueden adquirir en la plataforma oficial Veranea en la Bodega. Ya el sábado 25 de julio el deporte vuelve a ser protagonista en el puerto de Santa María con el campeonato provincial de vóley playa, que comenzará a las 9 y media de la mañana en la playa de Valdelagrana. La entrada al público es gratuita. Y a las 7 y media de la tarde el Bahía Sound Day reunirá en San Fernando a Rigoberta Bandini, Joel López y Carlos Ares en una de las grandes citas musicales del verano, con entradas a la venta en la web oficial de Bahía

0: Sound. A las 9 de la noche, la Plaza de las Constituciones de San Roque acoge una nueva edición de Alfresquito Festival, con las actuaciones de Rafa Sánchez, Los Inhumanos y No me pises que llevo chancla, con acceso libre. Y media hora después, a las 9 y media, en el patio de armas del Castillo de Vejer, volverá a convertirse en escenario de su tradicional cena medieval, una cita que requiera reserva previa. Y para despedir el fin de semana, el domingo a las 10 de la noche, el Festival La Mina en Conil inaugura su temporada de conciertos con la actuación de Jace, con entrada disponible a través de Ticketmaster. Y media hora después, a las 10 y media, el Concert Music Festival cerrará el fin de semana con el esperado espectáculo del violinista Ara Malikian. Planes nos faltan, ahora solo queda escoger el que más les guste y disfrutar del verano en la provincia. Toda la programación, horarios y venta de entradas pueden consultarse en Cádiz Suena Bien y en las páginas oficiales de los distintos organizadores.
1: Gracias, Almudena. Después de la agenda de este fin de semana, vamos ahora con la información del deporte. Comenzamos hoy con el Cádiz Club de Fútbol, que cayó anoche por la mínima en su tercer amistoso de la pretemporada, disputado en el Estadio Nuevo Mirador de Algeciras, frente al Leicester City inglés. Los amarillos fueron de más a menos en el encuentro y mostraron una buena imagen en la primera parte, dominadores en el juego y con varias ocasiones de gol desbaratadas por el meta McCarthy. Ivonne Sánchez, Antoñito Cordero y García Pascual fueron los más incisivos en este primer periodo. Ya en la segunda mitad, con un 11 prácticamente nuevo, el equipo cadista se desdibujó y los británicos se hicieron con el control del partido. Fruto de su dominio llegó el 0-1, obra de Kirsten Oschede, a los 53 minutos. En el Cádiz, que buscó el empate hasta el final sin excesiva suerte, disputó sus primeros minutos de la pretemporada José Campaña, que se encuentra a prueba. El sevillano dejó buenas sensaciones en sus 30 minutos sobre el césped. El Jerez Deportivo Fútbol Club ha comenzado hoy con los entrenamientos después de haber pasado todos los reconocimientos médicos. La plantilla se ha puesto a las órdenes de Chus Trujillo para completar su primera sesión de entrenamiento en el campo de fútbol Pepe Ravelo y comenzar a preparar la nueva temporada en tercera. El equipo cuenta con 25 futbolistas para empezar los entrenamientos, siendo 6 de ellos canteranos que estarán a prueba durante este verano. Esta semana prácticamente será una toma de contacto, ya que el equipo volverá a entrenar mañana y descansará hasta el lunes. También ha comenzado con sus entrenamientos el Racing Portuense, que este miércoles completó su primera sesión de trabajo sobre el terreno de juego del José del Cubillo. El equipo ha arrancado con 23 futbolistas en la plantilla, de los que 15 son caras nuevas que se ponen a las órdenes de Bruno Herrero para preparar la nueva temporada en tercera tras el ascenso del pasado curso. Y la edición número 55 del Torneo Internacional de Polo ATL comenzará el lunes 27 de julio con la Copa de Bronce Gluf, que irá hasta el sábado 1 de agosto. Proseguirá con la Copa de Plata Terralpa del 3 al 15 de agosto y concluirá con la Copa de Oro Ayala Polo Club del 17 al 29. El certamen contará con la presencia de 24 equipos divididos en tres categorías de polo: alto handicap de 20 a 22 goles de handicap, mediano handicap de 12 a 14 goles y bajo handicap de 6 a 8 goles. Los partidos se desarrollarán entre las canchas de Ayala Sede Los Pinos en Soto Grande y las de Ayala Polo Club en San Enrique del Guadiaro. Y después del deporte, como cada día, vamos a conocer los titulares con los que abrirán mañana los periódicos. Comenzamos con Viva Jerez, Abraham Ceballos.
2: Hola Juanma, uno de los temas principales de nuestra edición de mañana de Viva Jerez está relacionado nuevamente con la encuesta que hemos ido publicando a lo largo de esta semana. El protagonista del día de hoy ha sido el exalcalde Pedro Pacheco. Como avanzábamos, la segunda parte de la encuesta estaba centrado en estudiar y evaluar la repercusión de una presentación de una posible candidatura de Pedro Pacheco a las municipales de 2027 si consigue el indulto, y el resultado es más que favorable para el exalcalde jerezano. Hoy hemos hablado hablado con él, con el protagonista, nos ha hecho una breve valoración de los resultados de la encuesta, pero vuelve a insistir en un detalle: hasta que no consiga el indulto, prefiere

0: quiere no volver a hablar del asunto y anticipar cuáles serían sus siguientes movimientos, caso de poder librarse de la inhabilitación y poder presentarse de nuevo a unas elecciones municipales. También en la edición de mañana les damos detalles de la llegada de los 3 nuevos autobuses, del paquete de 25 autobuses que deben estar en circulación en Jerez antes de final de año. Todos los vehículos estaba previsto que llegasen en el último mes del año, pero la empresa adjudicataria de la construcción de estos autobuses ha anticipado ya la llegada de 3 de ellos, e incluso antes de que finalice el verano se espera la llegada de nuevos vehículos hasta Jerez. Y otro tema destacado también de apertura mañana en Viva Jerez está relacionado con la venta de parcelas rústicas. Pese al incremento del control por parte de los técnicos de urbanismo, Viva Jerez ha tenido acceso a los datos que certifican que la venta de este tipo de parcelas destinadas posteriormente para la construcción de viviendas, algo que no está permitido, sigue adelante pese a los nuevos criterios establecidos desde urbanismo para controlar que se siguiera produciendo este fenómeno que ya se estaba expandiendo por diferentes puntos de la zona rural de Jerez.
1: Nos marchamos ahora con los titulares de Viva Cádiz.
2: Mañana en Viva Cádiz hablamos de la operación de blanqueo de capitales que implica a varios empresarios del puerto y Sevilla, una trama que la Guardia Civil da por desarticulada con 11 detenidos y la intervención de casi 2 millones de euros en metálico. Por otro lado, el PP aprieta al gobierno por Puerto América y en deportes nos fijamos en los minutos ante el Leicester City de José Campaña, un futbolista que se encuentra a prueba en el Cádiz y que dejó buenas sensaciones en su estreno con la camiseta amarilla.
1: Y terminamos con los titulares de Viva Campo de Gibraltar, Valeria Rullo.
3: Muy buenas, en la edición de mañana de Viva Campo de Gibraltar hablaremos de que los transfronterizos señalan problemas en la tramitación de prestaciones por desempleo con el Tratado de Gibraltar. También hablaremos de que el antiguo ambulatorio de La Bajadilla en Algeciras se transformará en un centro cívico con una inversión de 1 millón de euros, y además también les ofreceremos los detalles de la nueva avería de agua en Algeciras que mantuvo a vecinos del Rinconcillo y de la zona también de La Cebuchal sin agua durante prácticamente toda la jornada. Todos estos titulares y mucho más en la edición de mañana de Viva Campo de Gibraltar.
1: Gracias a los compañeros. A continuación vamos con la información del tiempo.

Para mañana en la provincia no vamos a tener alertas por altas temperaturas gracias a un descenso generalizado, salvo las mínimas que se mantienen sin cambios en el litoral. Por lo general tendremos cielos despejados, manteniéndose ese polvo en suspensión que nos lleva acompañando varios días. Los vientos serán entre flojos y moderados de componente oeste, con poniente fuerte en el estrecho. Lo vemos ahora por municipios. En Cádiz tendremos cielos despejados durante todo el día. El viento será de poniente el viernes con rachas de hasta 25 km por hora. Las temperaturas se mantienen sin cambios con 22 grados de mínima y 28 de máxima. En Jerez mañana desaparece la alerta amarilla que nos ha acompañado este jueves con un descenso de las temperaturas. La máxima se quedará en los 33 grados y la mínima se mantiene en los 19. El cielo estará despejado toda la jornada y los vientos también serán de poniente. En Algeciras tendremos algo más de nubosidad por la mañana que tenderá a desaparecer al mediodía. El viento será de poniente, ganando algo de fuerza por la tarde, cuando se podrían alcanzar los 30 km por hora. Bajan las temperaturas con 20 grados de mínima y 31 de máxima. Y en Arcos de la Frontera también desaparece esa alerta amarilla que ha estado presente hoy, y es que el mercurio va a bajar de los 40 a los 35 grados de máxima, con una mínima de 20. El cielo estará completamente despejado y el viento será de componente oeste, cambiando a sur ya por la tarde. Y con esto llegamos al final del programa. El lunes volvemos con más actualidad de la provincia de Cádiz aquí en Viva 7. Muchas gracias por estar ahí.

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0: Otra semana más con ustedes y con excelentes invitados. Si la semana pasada tuvimos a Raúl Mayoral Benito, hoy contamos, tenemos el placer de contar con nosotros con Virginia Pinto Toro. Ella es licenciada en Historia con especialización en Prehistoria, Historia Antigua e Historia Contemporánea, arqueóloga colegiada. Ella es también la decana del Colegio Oficial de Doctores y Licenciados en Filosofía y Letras y en Ciencias de la provincia de Cádiz. Muy buenas, bienvenida.
1: Muchas
0: Sabemos
1: gracias,
0: que
1: un placer estar aquí.
0: no es la primera vez que estás, no
1: No.
0: paras. Gracias por venir. Sabemos que has estado en Argelia, Gibraltar. Ahora hablaremos de tus relaciones con Perú. Primeramente, preguntarte, ¿por qué estudiaste historia en la universidad?
1: Pues estudié historia en la facultad, el principal culpable, mi padre. Mi padre

0: Técnico de farmacia, se llevó casi 50 años trabajando en la farmacia Vergara de la calle Compañía, pero era un apasionado de la historia, principalmente de época romana, ¿no? Y autodidacta, entonces en casa a las horas de la comida se volvían en debates históricos y un hombre además con una capacidad de memoria y con unos conocimientos que muchas veces entablábamos discusiones históricas y yo le decía, oye, no, que papá, que la que está estudiando la carrera soy yo, iba a los apuntes y me volvía y le decía, pues papá, tienes razón. Entonces él me inculcó un amor profundo, profundo por la historia y la investigación.
1: La historia no. Tienen que hacer a los historiadores, ¿verdad?
0: Sí, eso es, por ejemplo, mi padre, lo que te decía, ¿no? Autodidacta, pero él tenía muy claro que era técnico de farmacia. Él, un apasionado de la historia, pero nunca se llamó historiador. Un historiador pues tiene una formación universitaria y tiene una preparación. El hecho de que te guste la historia, porque mucha gente, a quien no le gusta la historia y la arqueología, ¿no? Pero eso, el que te guste no te hace ser ni historiador ni arqueólogo. Para eso hay una formación, una disciplina y que hay que estudiar. Hay que estudiar.
1: La carrera.
0: Efectivamente.
1: Vosotros tienes todo nuestro respeto, el crédito, además, como decana del colegio oficial, de doctor y licenciado en filosofía y ciencia de la provincia de Cádiz. Últimamente escuchamos, no soy historiador, pero soy investigador en historia. Y yo siempre pregunto, ¿y usted estudió la carrera de historia? Y no, ya cuando escarbas, ¿no?
0: No, sí, porque van como, soy investigador de historia, soy investigador de no sé qué, y lo que has dicho, en cuanto escarbas un poquito, oye, ¿pero tú qué es lo que has estudiado? Ah, es que no he llegado ni a la FP. Y tú dices, bueno, pues entonces espérate, para un poquito, porque te podrá gustar la historia, te podrá gustar la arqueología, que todo es muy respetable, pero ni eres historiador, ni eres arqueólogo, para eso necesitas una formación. Vamos a ver, la arqueología es una ciencia.
1: Sabemos que años dedicada.
0: Efectivamente, yo llevo 30 años dedicada a la profesión de arqueología y nunca dejo de aprender. Es decir, es algo en el que estás continuamente estudiando. De hecho, con mis últimas investigaciones, pues me he tenido que poner las pilas en distintos aspectos que por mis otros trabajos estaba enfocada en época romana, tal. Y ahora resulta que con las investigaciones que llevo a cabo, por ejemplo, en Gibraltar, me estoy formando con ingenieros militares españoles de la Edad Moderna. Entonces, nunca dejas de aprender, nunca. Sí. Y el que me diga en historia, yo lo he investigado todo, yo lo sé todo, tú dices, pues poco sabes.
1: Sabemos de siempre que vas a las fuentes primarias.
0: Sí.
1: Sabemos que tienes ese crédito, además has formado parte del comité científico de los congresos nacionales de arqueología realizados en España, del primer congreso internacional de arqueología y paleoambiente de Argelia, además de otros muchos, colaboraciones con el Instituto Andaluz de Patrimonio Histórico, seminarios de temática profesional de la Universidad de Cádiz. Queríamos preguntarte, bueno, pues precisamente hemos hablado de Gibraltar, cuéntanos, ¿qué te lleva allí al Peñón?
0: Pues mira, es un sueño, no lo puedo decir de otra manera, es un sueño porque, bueno, quien lleva la iniciativa es el proyecto que se llama las Northern Defense, en el que yo soy ahora mismo la arqueóloga historiadora de este proyecto de las defensas del norte. Quien tiene la visión desde que lo conozco, ¿no?, hace casi 30 años, es el arquitecto Carl Viagas del gobierno de Gibraltar, y él cuando él tiene esa visión desde hacía mucho tiempo de poner en valor esa ingente riqueza histórica que tiene la zona norte de Gibraltar, ¿no? Es un sistema defensivo que creo que es el mejor de Europa y probablemente el mejor sistema defensivo del mundo. Date cuenta que tú tienes allí una línea, un sistema defensivo árabe, un sistema defensivo español, un sistema defensivo inglés, túneles de la Segunda Guerra Mundial. Es decir, lo tengo todo. Tengo todo. Entonces, realmente es apasionante la investigación que estoy llevando allí, pero sobre todo quiero resaltar la figura del arquitecto que coordina el proyecto, que es Carl Viaga, porque sin su visión, sin su pasión y sin su forma de entender el patrimonio y la arqueología, esto no se podría haber hecho. Y sobre todo, bueno, también hablar de lo que es la empresa que es la

que sí. Me ha contratado, que es Fortes Attraction, que es que solamente puedo tener palabras buenas para ellos. ¿Por qué? Pues porque se implican en la investigación. Ellos están, por ejemplo, tengo compañeros, además, yo podré ser historiadora y arqueóloga del proyecto, pero no soy la única técnico. Tenemos también un historiador inglés que se encarga de la parte.

0: pero la árabe contamos también con un restaurador de Argelia, que además nos está ayudando en la traducción de documentos de época árabe, en concreto al Salat del siglo XII, que le hemos enviado, nos está haciendo la traducción. Es un equipo multidisciplinar y multinacional. O sea, yo seré española, mi compañero Carl es de allí, de Gibraltar, hay gente de Argelia, hay gente de Inglaterra, es decir, es una investigación fantástica, fantástica, pero porque por eso, por la integración, ¿no? No es... y además la postura que tiene tanto el coordinador del proyecto como la propia empresa, ¿no? El querer aunar especialistas de distintos ámbitos y distintas disciplinas y distintos países, porque yo personalmente siempre me han cansado mucho, ¿no? Los que van de divos, que yo lo hago todo. Pues no, oye, nadie es experto en todo, y el que diga que es experto en todo es que no es experto en nada. Entonces, contar con especialistas de cada ámbito, pues, es fantástico, es fantástico.
1: Sabemos que hablamos antes del crédito que tienes, de cómo investigas con fuentes primarias. ¿Habéis encontrado una en Oxford? ¿Estáis utilizando una? Cuéntanos, ¿cómo ha sido eso? ¿Y qué manuscrito es el que estáis trabajando?
0: A ver, nosotros...
1: Para fortificaciones, ¿no?
0: Como te he dicho, Gibraltar pues tiene ese sistema defensivo, además del inglés y túneles de la Segunda Guerra Mundial, tiene el sistema defensivo árabe y el español. ¿Qué es lo que pasa? Que normalmente se le ha atribuido como fecha para las murallas y tal, época merení, ¿no? Siglo XIV. Y nosotros estábamos viendo, en función de lo que estábamos analizando y tal, que quizás eso se iba un poquito, podía ser un poco anterior. Hice una recopilación de lo que serían cronistas árabes que estuvieron hablando de Gibraltar, desde Al-Hakam, que es del siglo IX, hasta el último, ¿no? Y buscando toda esa documentación, aunque hay historiadores españoles que han escrito, y de hecho uno de mis profesores de la facultad, Bellán, escribió un libro que me ha servido mucho, que me ha empapado de él, el Cádiz Islámico. Y lo que pasa es que vi que los historiadores españoles se basaban en traducciones hechas por españoles en los años 60. Entonces, cuando me puse a investigar, vi que había un manuscrito de Al-Salat del siglo XII en la Universidad de Oxford, en la biblioteca, y entonces pues se nos ocurrió decir, pues vamos a pedirle el manuscrito. Oye, ¿por qué? Porque también queríamos partir... con esta investigación queríamos partir no de ideas preconcebidas, sino empezar con ojos de niño, ¿no? Empezar de cero y decir, vamos a ver, no vamos a volver a repetir la historia que se ha estado diciendo hasta ahora, sino vamos a empezarla desde el inicio. Conseguimos el manuscrito, de hecho fue mi compañero Carl, el arquitecto, el que él mismo ha pagado el manuscrito a Oxford, nos lo han digitalizado. Y él lo quería hacer de motus propio porque era un regalo para el pueblo de Gibraltar, de alguna manera, lo que es muy loable, ¿no? Y tal como nos remitieron desde Oxford el manuscrito de Al-Salat, directamente lo remitimos a Argelia para que nuestros compañeros y especialistas en temas árabes lo tradujeran. Es muy curioso, es muy bonito, está escrito en árabe antiguo, en el mismo árabe que está escrito el Corán. Ya con el paso del tiempo, pues como el castellano antiguo, ¿no? Yo estoy traduciendo también, por otro lado, que ahora te explicaré, a Luis Bravo de Acuña, que escribe en castellano antiguo, lo estoy traspasando al español moderno, pues a ellos están haciendo lo mismo. Ellos en Argelia, nuestros especialistas se están encargando de ir traduciendo letra por letra. O sea, es un trabajo minino el que llevan, ¿eh? Y letra por letra, y lo están traduciendo pues al árabe actual. ¿Pero por qué le hemos dado a ellos el manuscrito? Pues porque el idioma árabe tiene una profundidad y tiene unos matices que nosotros como occidental y nuestro tipo de idioma, nuestra estructura mental, quizás no está tan preparada como la de un árabe para entenderla. Entonces, si nos basábamos en traducciones realizadas por occidentales sobre el texto de Al-Salat, podíamos caer en el error

0: de repetir fallos que pudiera haber de traducción. Entonces, por eso decidimos partir de cero, coger el texto en árabe antiguo, dárselo a los especialistas, y ellos sí tienen esa profundidad a la hora de la traducción, y esos matices que nosotros podemos traducir de una manera literal, ellos saben cómo poderlo traducir. De hecho, estamos haciendo unos avances muy buenos con la traducción que nos están haciendo, que cambia de alguna manera la interpretación que se tenía de Al-Salat con respecto a Gibraltar y quién lo crea y cómo se crea. Es decir, estamos de alguna manera atrasando lo que es la fundación del sistema, porque eso es interesante. Se dice que, o más o menos se tiene como en la historiografía general, ¿no?, que Gibraltar como que nace en época merení y tal, y por lo que estamos viendo en 1160, es decir, por Al-Salat, que era funcionario de la corte almohade, lo está escribiendo de primera mano y de primera persona, te está diciendo qué construcciones se están haciendo allí.
1: Época de la Giralda, ¿no?
0: Efectivamente. Califa al-Mumin, más o menos misma época. Entonces, claro, la historia se va cruzando y te estás dando cuenta que tú dices, pues hay cosas que no se han tenido en cuenta que se deberían de haber tenido en cuenta. De hecho, por eso también he ido a Argelia, para ver in situ fuentes estructurales, es decir, estructuras almohades, estructuras merení, y hacer la comparativa. O sea, que no es solo un trabajo de arqueología, ya no es solo lo que es la investigación en campo, que evidentemente es lo que sale, ¿no? Es el primero ese trabajo bibliográfico y la búsqueda de documentación que estamos rescatando. Por ejemplo, también en el Museo de Londres hemos conseguido el libro de Luis Bravo de Acuña, ingeniero militar español, que en 1627 escribe sobre las transformaciones y lo que construye del sistema defensivo español. Oye, es apasionante porque es como una especie de búsqueda del tesoro. Vas leyendo a Luis Bravo, vas traduciendo, que es lo que estoy haciendo, del castellano antiguo al español moderno, vas cogiendo sus planos, y la búsqueda del tesoro, él te dice, muro de San José. Te vas al monte, porque esa es otra, ¿no? Esa es muy importante, la labor previa en ese sentido que ha hecho mi compañero Carl, porque antes de llegar yo, él ya tenía una visualización. Hemos utilizado la tecnología LIDAR, que no sé si la conoces, pero es la que se está utilizando actualmente en el Amazonas, precisamente para localizar las estructuras a través de la vegetación. Pues lo que hemos hecho en Gibraltar, como el monte estaba lleno de árboles, lleno de vegetación, se ha utilizado la tecnología LIDAR y nos ha marcado los sitios. Entonces coges a Luis Bravo, coges la tecnología LIDAR y dices que lo clavamos, y estamos localizando muros, caminos, estamos sacando ahora mismo a la luz todo lo que era el sistema defensivo español. De hecho, por ejemplo, es muy curioso, actualmente el Ampor era la antigua entrada que nosotros consideramos principal de Gibraltar, y no es que nosotros lo consideremos, ya lo dice Luis Bravo de Acuña en 1627, construyo la entrada principal con sillería y ladrillos. Bien, hemos picado el Ampor. Hemos explicado, y en la entrada hay un letrero que pone hecho por los ingleses en 1727. Tal como hemos picado, resulta que está hecha, como dijo Luis Bravo, sillería y ladrillo, por lo tanto es de 1627 y hecha por los españoles. Nos hemos ido 100 años antes. Entonces, de alguna manera, las investigaciones, por eso te digo, están resultando apasionantes, ¿no? Porque de alguna manera estamos logrando, gracias a la empresa, Carl, yo y otros investigadores, cambiar, o sea, actualizar, no cambiar. No me gusta utilizar la palabra cambiar, porque significaría que estoy echando por tierra a un compañero que antes ha dicho otra cosa, ¿no? Estamos actualizando con los nuevos datos, las nuevas tecnologías, estamos actualizando lo que es la historia de Gibraltar.
1: Enhorabuena, de verdad, nos encanta que vengas, y además que cuentes con esa pasión, que seguro nuestros televidentes, nuestros amigos desde sus casas están escuchándote. Bueno, sabemos que también en Argelia estás profundizando en el que fuera primer procónsul de África de origen hispano. Estamos hablando de Lucio Cornelio.

0: Pero Balbo es menor.
1: Efectivamente.
0: Cuéntanos, ¿por qué? ¿Cómo ha sido?
1: A ver,
0: sé que es viejo amigo tuyo.
1: De verdad, los Balbos para mí son dos figuras que me levantan pasión. Balbo Mayor porque era un estoico y tenía esa inteligencia que se da en muy pocos casos de la historia. Cuidado con lo que te digo, Y es un personaje histórico que se ha maltratado por el olvido, de alguna manera. Y su sobrino, Lucio Cornelio Balbo el Menor, era una personalidad, por lo que he estado investigando, totalmente contraria al tío. Mientras que el tío era un estoico, digamos que Balbo Menor era un poquito más laxo en cuanto a ética.
0: Más hedonista.
1: Pero, oye, apasionante igualmente. El hecho es que empecé, y bueno, después ya si quieres te comento, empecé para escribir un libro, investigar la figura de los Balbo, y me fui metiendo, acabé en Italia investigando cosas y por último he acabado en Argelia investigando a Lucio Cornelio Balbo el Menor. Básicamente le estoy siguiendo los pasos, pero porque hay dos teorías históricas, que bueno, que eso te adelanto un poco, pero ya vendrá en el libro.
0: ¿Epígrafes también?
1: He encontrado epígrafes que no se habían localizado antes, en el norte de África, y están un epígrafe en el que concretamente está muy, muy, muy deteriorado, porque también está hecho en piedra ostionera, y está muy deteriorado, pero cuando hice así, pasé, claro, iba corriendo, porque este último viaje, ya he ido tres veces a Argelia, en este último viaje son 5.000 kilómetros lo que me he hecho por Argelia, que íbamos avanzando como a 500 kilómetros por día, la espalda me la he destrozado entera, pero son 5.000 kilómetros desde la frontera con Marruecos, bajando al desierto casi unos 1.000 kilómetros con la frontera con Libia, subiendo de nuevo a la costa y luego cruzando la costa, y encontré un epígrafe, porque claro, tú vas bla bla bla. Y cuando voy en el coche digo, hostia, hostia. Y ponía pro, no sé, terminaba de leer bien, seguía un poco August, y abajo ispa. Y tú dices, pues el único procónsul de época de Augusto hispano era Lucio Cornelio Balbo el Menor. Entonces lo he encontrado en un punto, por eso te digo, hay dos teorías históricas, la que teorizan, ¿no?, sobre lo que estuvo haciendo Balbo Menor en el norte de África como procónsul, y yo con mi investigación lo que voy a proponer es una tercera, porque creo que hizo más. Pero ¿qué es lo que estoy haciendo en Argelia? De alguna manera estoy haciendo investigación empírica, ¿no? ¿A qué paso podía ir por la zona donde yo creo que pasó Balbo? ¿A qué paso podía ir con las legiones? Para eso me cogí un caballo y a caballo que me he ido por allí para calcular tiempos y demás. O sea, que tiene su mérito la investigación,
0: Empírica, pasarte, como tú dices, ¿no?
1: Pasarte 6 horas a caballo lleva lo suyo, pero apasionante, divertidísimo. He hecho de los dos recorridos que creo que estuvo haciendo Balbo, me queda del segundo la mitad hasta llegar al Tassili. Y ya te digo, la investigación en sí, apasionante. Además que también en Argelia aprovecho para investigar lo que es la parte de temas, estructuras y documentos de época almohade, mereni, para las investigaciones de Gibraltar. Entonces, es más, por ejemplo, Tarik, ¿por qué se llama Gibraltar, ¿no? Por Gibraltarik. Tarik era de Tlemcen, Argelia. Entonces, tengo la suerte de tener muy buenos amigos en Tlemcen que me están ayudando bueno, y la verdad es que no me puedo quejar porque se me cruzan las investigaciones.
0: Un sano networking, ¿no? Buenas redes de trabajo.
1: Sí. Y buenas redes de contacto, porque, por ejemplo, también voy a colaborar con la Universidad de Delfa, que es la puerta del desierto. Entonces, estoy contentísima. ¿Qué te puedo contar?
0: De las columnas de Hércules, del Mare Nostrum, vamos a cruzar el océano y vámonos a Perú.
1: Sí.
0: Sabemos que lo estás coordinando, del quinto centenario de la llegada de Pizarro a Cajamarca.
1: Efectivamente.
0: Cuéntanos.
1: A ver, te cuento, eso también es otra investigación apasionante, es que no me puedo quedar, porque las investigaciones que

0: llevado a cabo, además con mucho contenido. Hombre, que la arqueología tiene contenido histórico, ¿no? Pero esta investigación, por ejemplo, con Perú, es historia pura y dura, entonces lo estoy alucinando. Todo comienza de una manera, ¿no? Mi padre siempre me decía, Virginia, cuidado con lo que siembras, que es lo que recoges. Y siempre he procurado en mi vida sembrar bueno. Y realmente, gracias a Dios, pues todo lo que estoy recogiendo es bueno. Quien siembra tormentas, pues recoge tempestades. Yo en este caso, ¿cómo llego a ser la arqueóloga y la historiadora de este quinto centenario de la llegada de los españoles a Perú? Pues colaborando absolutamente de manera altruista con VIDE, que es una organización que es para el desarrollo iberoamericano estudiantil. Y que, bueno, gratuitamente, pues charlas, cursos, transmisiones de experiencia a los chavales de Perú y demás. Claro, cuando llega el momento que ellos quieren celebrar, ¿no?, el quinto centenario de la llegada de Pizarro, dice Virginia,
1: nuestra historiadora,
0: Virginia, entonces ya tuvimos una reunión con la embajada y tal, y queremos empezar a rodar, porque tenemos hasta el año 32, que es cuando será el quinto centenario, pues hemos empezado con 6 años vista para poder realizar esa revisión histórica de la llegada de los españoles allá a Perú. Pero imagínate qué personaje, Pizarro, Atahualpa, es decir, estoy en éxtasis, Pizarro, Atahualpa, Tarique, Luis Bravo, Cristóbal de Rojas, es decir, estoy trabajando con los balbos, estoy trabajando con
1: los
0: personajes.
1: La antigua, la media, la moderna.
0: Sí, mi marido, el pobre, va, porque es que voy saltando de siglo en siglo y muchas veces le acabo hablando y el pobre se me queda mirando como diciendo, criatura.
1: Pero sabemos que con rigor lo serio no tiene por qué ser aburrido, decía Chesterton.
0: Todo lo contrario. De hecho, por ejemplo, otro proyecto que llevo entre manos y prácticamente lo tengo terminado, es un libro que estoy escribiendo, que se llama De Gadir a Cádiz, que he registrado la marca, por cierto, marca registrada de Gadir a Cádiz, y bueno, cada capítulo está destinado a una parte de la historia concreta de Cádiz. Entonces, es como me ha dicho, cuento con un buen asesor literario, que es Daniel Heredia. Lo conoce. Y bueno, es lo que él me ha dicho, dice, Virginia, te leo y es como él está sentada con una amiga tomando un café y que me está hablando de historia. Dice, me lo estoy pasando bien con el libro. Como por ejemplo tengo el tema de las láminas, dibujos y demás, pues cuento con Calvici. Sí. Y que son dibujos muy divertidos, y con mi propio padre, que dibuja como que dibuja de una manera increíble a Carboncilla. Entonces mezclo un poco lo que es la diversión de Calvici, ¿no?, con la seriedad y todo que le da mi padre a esos dibujos. Entonces creo que acabará siendo un libro muy bonito, que si Dios quiere verá la luz para el año que viene.
1: 2027. Uh-huh. Nosotros desde la Universidad y Sociedad, emplazarte en esta tu casa. Uh-huh. Otro día tuvimos a Marina Ferrey, hizo formación profesional, nuestro máximo respeto, luego hizo historia, nuestro máximo respeto también. Los historiadores tienen que hablar, como bien has dicho, de historia, hacer investigaciones históricas, y desde Universidad y Sociedad emplazarte a nuevos programas.
0: Oye, pues cuando quiera, yo encantada.
1: Tu casa.
0: Ya, no me diga que se ha terminado, porque sí. Se me ha hecho cortísimo. Sí. Oye, pues tengo para 4 programas.
1: Tenemos, lo que yo salgo. Te emplazamos a eso, tus nuevos proyectos, cuando venga.
0: Muy bien.
1: Y para el año que viene, dentro de unos meses, te tenemos. Gracias.
0: Venga, gracias a ti, gracias a ti, gracias.
1: Y nos vemos la próxima semana en otro programa de Universidad y Sociedad. Y hasta la próxima semana.

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0: Hola, buenas tardes, bienvenidos a Siete Economías, a la economía en andaluz. Hoy vamos a hablar de algo que es, a buen seguro, parte del futuro de la economía de Andalucía. Vamos a hablar de los jóvenes empresarios andaluces, porque tenemos con nosotros a Félix Almagro. Buenas tardes, Félix.
1: Muy buenas, Raúl. Muchas gracias por la invitación a la que ya consideramos nuestra casa, que es 7TV, un día más aquí con vosotros.
0: Pues te presento, tú eres presidente de la Asociación de Jóvenes Empresarios de Andalucía, el nombre no engaña, Jóvenes Empresarios de Andalucía.
1: Correcto.
0: Soy jóvenes, soy empresario y soy andaluces, ¿no?
1: Correcto, y no solo somos el presente, creo que somos también, o sea, no somos el futuro, sino también,
0: también el presente. Claro que sí. Oye, pues vamos a hacer una pequeña introducción, una pequeña presentación sobre... ¿quiénes soy? ¿Quiénes componen la asociación? No sé, ¿cuándo nació? ¿Qué objetivos tiene? Un resumen de lo que tú dirías que es ahora mismo la Asociación de Jóvenes Empresarios de Andalucía.
1: Pues como bien dice el nombre, representamos a todos aquellos jóvenes empresarios de toda la región andaluza, pero en cada provincia de Andalucía hay una AG provincial que tiene un presidente o presidenta, un comité ejecutivo independiente, y fueron las propias provincias las que formaron AG Andalucía. Nosotros estamos dentro de CEAG, hay una Confederación Nacional de Jóvenes Empresarios. De hecho, Andalucía es la región más importante, tiene casi más del 30% de los votos a nivel nacional. Es verdad que el mundo asociativo no se está llevando últimamente, pero es cierto que en Andalucía todavía tenemos esa cultura del asociacionismo y representamos a más de 3.200 empresas actualmente. Uh-huh. Y bueno, el objetivo principal es defender nuestros derechos dentro de ese pequeño nicho que somos los jóvenes y los problemas que tenemos a la hora de emprender y defender nuestros derechos fundamentalmente.
0: 3.200 sois ya, ¿no?
1: Sí, correctamente.
0: ¿Y sois todos? O sea, ¿qué requisitos?

0: se ha perdido un poco, el diálogo no está siendo de lo más fluido posible. Creo que España en estos últimos años se ha caracterizado por un diálogo social bastante importante. No hemos sentado siempre en la mesa y hemos intentado negociar, luego cada uno ha intentado tirar para su camino, evidentemente, pero yo creo que en estos últimos años pues nos hemos perdido un poco. Y sobre todo lo que le pedimos al gobierno, porque yo creo que, por lo menos en Andalucía, de cualquier color político, porque es cierto que en Andalucía gobierna un color, bueno, ahora dos, ahora gobiernan dos, pero en las diputaciones y en los ayuntamientos varía claro. Un poco los colores, y al final la relación, por lo menos que me traslada a mí los presidentes provinciales, es que en general con las diputaciones y con los ayuntamientos la conversación es bastante fluida y se están llegando a bastante acuerdos. Sí. Nuestra reclamación mayor a día de hoy es con el gobierno, que la realidad es que cada día parece que nos levantamos con una noticia nueva, sí, con un impuesto nuevo, y al final muchas de esas propuestas que ellos proponen lo pagamos los empresarios, pero uh-huh, parece que la publicidad se la hacen ellos, parece que ellos, claro, son los que están pagando la fiesta, como solemos, claro, decir.
1: ¿Sentís que se legisla sobre todo a favor del resto de la población y en contra de los empresarios, como se ha hecho muchas veces, ¿no? Tampoco...
0: Claro, pero al final nosotros somos empresarios autónomos y somos ciudadanos. O sea, nosotros pasamos por las tres etapas y pagamos por las tres etapas, porque al final muchas de esas cosas que se prometen o que se dicen que se hacen, si sale de un impuesto, al final también lo pagamos nosotros como ciudadanos.
1: Oye, ¿cuál es, si tuvieras que hacer, no sé, una lista de tres problemas, uno o dos, los que te parezcan, ¿cuáles serían los principales problemas de los jóvenes empresarios de Andalucía?
0: Pues como he comentado un poco antes, que como cada vez más las nuevas empresas van a temas de innovación y de crecimiento, creo que otra vez volvemos a tener un problema de financiación, porque los proyectos que están naciendo hoy en día en Andalucía van muy rápido. Y el problema es que cuando tienes poco tiempo en la empresa, pues los bancos, como cuando te traslado lo de la vivienda. Tampoco te escuchan, ¿no? Pero si hay un tema en lo que estamos luchando y creo que podemos presumir y podemos, es en el tema de la conciliación empresarial para autónomos. Uh-huh. Porque nosotros durante todos estos años hemos escuchado y estamos a favor completamente de la conciliación para nuestros compañeros y para nuestros trabajadores, pero la realidad era que para el autónomo no había medidas de conciliación. Uh-huh. Te digo medidas tan concretas como que el derecho a la estancia que tiene cualquier trabajador, un autónomo no lo tiene. Uh-huh. Y eso no nos habíamos dado cuenta.
1: O sea, básicamente, era una de las preguntas que te quería hacer, si se podía conciliar dentro de esto las problemáticas de los empresarios jóvenes, si se podía conciliar siendo empresario ya joven, mayor o de la edad que sea, y me lo estás respondiendo. O sea, básicamente es más complicado si eres trabajador por cuenta ajena ahora mismo. Que ya de por sí es complicado.
0: A ver, yo digo, porque el otro día también me lanzaba una pregunta y me decía, ¿y tu padre no quería conciliar? ¿Tus padres no querían conciliar? Y yo digo, sí, pero la tecnología antes no te permitía conciliar en tu casa. Yo ahora puedo trabajar con mi hija dándole el biberón, como sí, lo hice ayer. O sea, en cualquier momento le estoy dando el biberón y estoy con el móvil respondiendo correos electrónicos, ¿no? La tecnología está viniendo muy bien para esa conciliación. El problema es que nosotros no tenemos los mismos derechos que un trabajador. Nosotros, el problema es que muchas veces tenemos que defraudar. O sea, uh-huh, si yo me cojo la baja nada más nacer mi hija...
1: Sí.
0: Estoy defraudando, porque yo realmente mi móvil lo sigo cogiendo, mi ordenador lo sigo cogiendo. Eso es lo que pedimos muchas veces, que nos podamos acoger a todas esas bajas, pero de una forma real. Yo quiero cogerme la baja a media jornada desde el primer día, porque es mentira, yo no me cojo la baja. O el problema que tenemos los autónomos, ¿cómo nos sustituimos? Uh-huh. Yo me doy de baja y mañana contrato a una persona, ¿quién la forma?
1: Claro.
0: Es que no tiene sentido la ley como está puesta. O las bajas de nuestros trabajadores no las podemos cubrir hoy en día los empresarios, porque ¿cómo sustituyo yo a una persona para 4 meses, uh-huh, que me obliga la ley a que sea menor de 30 años, que lleve no sé cuánto tiempo en el paro, que cumpla una serie de requisitos, uh-huh, y encima para yo, cuando se incorpore, empezar a formarlo? O sea, claro, para cargarme
1: que,
0: más...
1: Que se cumple, tienes que cumplir muchos requisitos, pero ninguno es a favor de lo que necesita
0: la empresa. El empresario, o sea, nosotros pedimos contratar antes, que nos permitan contratar antes para que nos dé tiempo a formarlo. O sea, queremos pagar más realmente, pero que sea de verdad que sirva, porque uh-huh, como está puesto ahora mismo no sirve.
1: Claro, y además no tenéis interlocución directa o fluida con quién debe tomar este tipo de medidas.
0: Lo estamos llevando al Congreso. Bueno, de hecho, el proceso que hicimos fue llevar una propuesta no de ley, que la llevamos al Parlamento, se ha registrado en el Parlamento andaluz porque teníamos claro que queríamos que saliese de Andalucía, y luego la hemos trasladado a todos los partidos políticos, pero como tenemos 6 medidas, una página web que yo tuve que elegir, que os pido por favor a todos que firméis esa página, porque eso tiene que llegar

0: al Congreso, donde ya hemos estado, se lo mandamos a todos los partidos políticos. A día de hoy nos recibieron en el Congreso de Diputados para estudiar todas estas medidas, para llevarlo en el programa electoral, que el año que viene debe de haber elecciones. Uh-huh. Porque yo creo que son medidas coherentes, que cualquier partido lo tiene que acoger.
1: Bueno. Oye, ya para acabar, como conclusión final, ¿es complicado, no complicado ser empresario joven en Andalucía? ¿Animarías a otro?
0: Por supuesto.
1: Si alguien está pensándoselo, está empezando y está diciendo, esto es complicado, no sé si he abandonado o seguir. ¿Tú, y algún consejo que darías? O sea, primero, por un lado, ¿es fácil, difícil, normal?
0: Yo creo.
1: Eso, y consejos y recomendaciones.
0: Yo creo que es fácil, difícil y normal. Pero igual que cuando te incorporas a trabajar en una empresa, es fácil, o sea, todo es igual, ¿no? Yo lo que sí le doy un consejo a la gente, que si tiene cualquier inquietud de emprendimiento, que lo haga lo antes posible. Porque no es lo mismo cometer errores cuando a lo mejor no tienes cargas en tu casa,
1: familiar
0: y demás, que
1: hipotecas. Puedes
0: tomar hipoteca, niños, que cuida a tus padres, cualquier historia, mientras antes lo hagas, mientras antes tengas esa inquietud, antes quítatela, porque cuando emprendes joven, los riesgos que puedas asumir son mucho mayores que a lo mejor ya cuando emprendes en una edad, como hemos mencionado, a los 43 años. Uh-huh. Ya cualquier paso que des te lo va a pensar, claro, mucho más. Por lo tanto, si tienes cualquier duda de emprendimiento, hazlo rápido.
1: Claro. Con 43 años mínimo, lo normal es que tengas que abandonar un trabajo, ¿no?
0: Seguramente,
1: claro.
0: Tienes que tomar una decisión muy importante.
1: Si sales de la universidad o de donde salgas con la idea de ser empresario, pues solo tienes esa idea, ¿no? No tienes, bueno, que renunciar a muchas
0: cosas. En los premios de este año, perdón que te haga tanta publicidad de los premios, más del 50% de los proyectos eran de universitarios.
1: Uh-huh.
0: Y el otro, había del 30%, calculamos que el 80% eran proyectos que habían nacido en la universidad.
1: Son buenas cifras.
0: Sí.
1: Que Félix, muchas gracias por volver a Siete Economía. El año que viene te volveremos a llamar y iremos haciendo un poco balance año tras año de cómo le va a la asociación y sobre todo cómo le van a los jóvenes empresarios andaluces, que como tú decías al principio, no solo son el futuro evidentemente. Sin jóvenes empresarios pues no va a haber futuro, pero también soy el presente, ¿no?
0: Sí, exactamente. Pues muchísimas gracias, Raúl, de verdad, y espero que me llames cuando quieras, porque estoy aquí encantado contigo.
1: Perfecto, muchas gracias. Y a todos vosotros, muchas gracias por estar ahí un domingo más. Nos vemos el siguiente domingo aquí en Siete Economía. Buenas tardes.
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Muy buenos días, buenas tardes, buenas noches, amigos y amigas de Javier Romero y su cocina familiar. Hoy os voy a hacer un strudel. ¿O un falso strudel? Bueno, un apaño. ¿Qué hacemos? Un strudel apañado. No me voy a enrollar mucho. Anota los ingredientes que empezamos, que esto tiene su trabajo. Vamos a hacer aquí una compota, a ver, 50 gramos de mantequilla, una especie de compota de manzana que va a servir para rellenar un falso strudel. ¿Por qué digo lo de falso? Porque, a ver, el strudel lleva una, se hace con una masa, bueno, una masa determinada, pero como estoy vago, pues no me he puesto a hacerla. Cojo una masa de estas de hojaldre y aquí paz y después gloria. ¿Qué? ¿Estás de acuerdo conmigo o no? A ver, ¿está más rico con una masa que con otra? Si no conoces el verdadero strudel hecho en Austria, Alemania, te va a parecer fantástico. Entonces, no me complico la vida. Epa, que se me olvidó coger trapo. No me complico la vida. Así de claro te lo digo. Entonces, si tienes curiosidad,

Oye, no, es que yo quiero hacer el Strudel auténtico, el originario, tal, tal, tal, tal. Bueno, pues coges, te aprendes, te buscas la receta que en YouTube está, te la aprendes y ya está. Digo la de la masa. El resto puedes hacer exactamente lo mismo. A ver, me voy a poner aquí para que Charlie os pueda ofrecer una mejor visión. A ver, seguramente no necesitaría las cuatro manzanas, ¿vale? Para lo que es el relleno de lo que voy a hacer. Pero de estas cosas que dices, voy a hacerlo así, porque aunque me sobre, me da exactamente igual, lo relleno lo máximo que pueda rellenar y lo que me sobre nos lo comeremos así en plan merienda, ¿eh? O si me sale suficiente, como tengo dos masas de hojaldre, pues directamente preparo dos. Así es que eso es lo que hay, ¿eh? Bueno, voy a picar esta manzana, el resto ya lo vais a ver que es exactamente lo mismo. Lo cortamos en cuatro trozos, le quitamos esta parte del centro que tiene una especie de pieles duras, las semillas y tal. Y de esta manera, bueno, de esta manera dejamos todo perfectamente comible. Así es más fácil, ¿ves? Le quitamos, por supuesto, la piel. A ver, la piel, si cocináramos la manzana con piel, esta piel igual no nos molestaba excesivamente. Pero yo qué sé, no me atrevo. No me atrevo. O sea, yo creo que esto así va a estar mejor. Espero que la manzana se quede así en los cuadraditos que la voy a hacer, pues se quede un poquito entero los cuadraditos, no excesivamente, pero que se note que cuando la comamos que haya quedado un bocado, ¿eh? ¿Me entendéis? Que no sea un puré de manzana. Yo prefiero que tenga ahí un poco de volumen. Voy a decirlo así, no sé si está bien dicho, pero voy a decir así. Bueno, mirad, esta, por ejemplo, así en dos. Y en dos otra vez. Esto es lo que os digo, ¿veis? Así, cuadraditos. Venga. Venga, siguiente. Bueno, otra vez a la mitad. Y cuadraditos. Venga. Siguiente. Esto va rápido. A ver. Limón. Zumo de medio limón. A ver, esto no es básicamente por el sabor que le vayamos a proporcionar con el limón, sino que además, te voy a decir, te digo, a ver, sí, con este medio me vale, que el cítrico da mucho sabor. Ya no es por el sabor que le vayamos a aplicar con el limón. Es porque así nos va a quedar la manzana más blanquita. Porque la manzana es una fruta que se oxida bastante rápido. Y el limón es un producto, el zumo de limón es un producto muy apropiado para evitar la oxidación. Por eso cuando hacemos guacamole, se lo echamos al aguacate. O cuando cocemos alcachofas, lo echamos alcachofas para que no termine poniéndose muy oxidado el color del producto. Ahí. Vale. Yo juraría, sí, juraría que me había preparado un trapo, pero ya veo que me lo he dejado en la cocina. La bayeta mojada. Bueno, a ver. Como va a ir aquí, tampoco me preocupa el que alguna nuez y alguna uva

pasa, se nos manchen con... A ver, esto de ponerle nueces y uvas pasas por dentro es para darle un poquito más de cosa a la manzana, ¿eh? A ver. Saco esta así, porque ahora voy a coger y las que están enteritas...

alguna nuez entera como adorno. Bueno, a ver, a esto le puedo dar un poquito de fuego ya, un poquito más de calor. Y a ver. Mirad, trocitos así, ¿eh? No muy pequeños. Queremos que cuando demos un bocado nos encontremos esta nuez y tengamos que masticarla. Esa está entera también. Así. Vamos a ir haciéndolo con cuidado para que no se nos cuele ningún trozo grande. A ver, no es que tenga excesiva importancia, pero es de esas cosas que si las haces bien, el resultado final será mejor. Venga. A ver. Pues este es un pastel muy típico. De hecho, el mismo nombre ya lo dice, Strudel. Ya se nota que dice, esto es de Alemania. Bueno, yo no me sé exactamente la historia. No sabría decirte, porque es que, a ver, Alemania y Austria han estado tan unidas siempre que, por ejemplo, cuando estaba Mozart, que nació en Salzburgo, Austria, pues no sabría decir si pertenecía al Imperio Alemán o alguna cosa así. O sea, no me sé la historia al dedillo, tan al dedillo como para poder darte tanto detalle. Sí, con estas me vale. Entonces, es un pastel que, ya te digo, se puede considerar alemán, austriaco, mitad y mitad. A mí es que me da exactamente igual. Está tan rico que vamos, como si quieren llevarse a medias el mérito. Que es que me da igual. Bueno, mirad, vamos a picar las uvas pasas a la mitad. A ver, esto podía haberlas macerado toda la noche en ron, por ejemplo, que yo creo que sería una buena cosa. Pero no quiero meter nada de alcohol en el pastel. Entonces, no lo he hecho por eso. Estas uvas pasas, si las hubiera hidratado, estarían bastante más gorditas, porque la uva pasa no es más que una uva a la que se le ha secado el jugo, y por eso está tan mermada. Pero estas, en concreto, son de las que no tienen pipas, que son las que hay que utilizar. Si tú metes uvas pasas con pepitas, pues luego vas a tener, cuando estés comiendo vas a decir, ¿qué es esto? ¿Qué es esto duro que me encuentro aquí? ¿Eh? Bueno, pues eso. Bueno, como veis, esto tiene esta parte de trabajo, pero oye, ya está. Ya he acabado, digamos, la parte más pesada de esta receta. A partir de ahora solo queda cocinar la manzana, dejar que se atempere un poquito, que se repose. Yep. Dejar que se repose un poquito y así pues tendremos algo muy digno para hacer un gran relleno, que vale lo mismo para el strudel que para otras cosas que se te ocurran, ¿eh? A ver, ¿qué se te ocurre que podríamos hacer con estos? A mí ya se me ocurren cosas, no te creas tú que no. Pero digo, nada, no vamos aquí a hacer inventos raros, vamos a hacer strudel y otro día ya haremos inventos raros. Bueno, amigos, amigas, aquí tengo que esperar a que esto se haga, que simplemente ya es lo que veis. Simplemente esperar a que la manzana la veamos que está ya blandita y en ese momento lo retiramos del fuego y ya está. ¡Ay, ay, para, Charlie, no cortes, no cortes! Que se me olvidaba el azúcar. Claro, lo tengo allá en la esquina tapada y se me olvidaba. A ver, para esta cantidad habría que poner un mínimo de 100 gramos de azúcar, que serían 4 cucharadas, un poquito más de 4 cucharadas. Pues mirad, una y dos. Y a quien le parezca que no está dulce, me da igual. Yo, ya sabéis que estoy en la lucha del... Yo no

estoy en contra del consumo de azúcar, no estoy en contra. Oye, reconozco que, en fin, tiene una muy buena labor, pero también reconozco que la utilización en exceso del azúcar no es necesaria y además es incluso dañina, y lo sé por méritos propios. Así que ahora la mitad de azúcar. Si hubiera hecho eso desde el principio, ahora no estaría como estoy. Ahí lo dejo. 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De todos los ingredientes que hemos puesto, como el agüita que suelta la manzana no es suficiente para cocer la manzana, pues evidentemente se ha evaporado y el azúcar que hemos puesto pues se empieza a caramelizar. Que al final es lo que yo quiero que pase. Pero claro, al final, porque ahora esta manzana no está hecha todavía, y lo que tenemos que hacer es ponerle un poquito de agua. Así, no hace falta más. Es agua de botella, la he sacado aquí. Ahora estamos consumiendo agua de botella, al menos para beber. Bueno, pues con este poco agua, a ver si le da para hacerse la manzana, y si no, pues tendré que ir echándole más, un poquito más, un poquito más. Pero no quiero pasarme, porque tampoco quiero que la manzana esté sobrecocinada. Entonces, este es el cuidado que tenemos que tener. ¿Qué vemos que se seca de agua y que la manzana le falta un poquito todavía? Pues le ponemos un poquito más de agua y así hasta que esté rematada. Bueno, ¿veis cómo ha cambiado el tono de la manzana? Ahora está, pues eso, cocinadita, con el caramelo que se ha formado con el azúcar y las uvas pasas, que al final también sueltan azúcar. Pues aquí tenemos un relleno de manzana espectacular. Ya os digo yo, yo pensaba, igual me llega el lugar para una plancha de hojaldre, igual me llega para dos, pero no, lo voy a meter todo en una y se acabó. Bueno, esto tengo que dejar que se enfríe. Hasta que no se enfríe no lo puedo utilizar. Así es que nada, paciencia y tranquilidad. Bueno, vamos a sacar el hojaldre de su sitio. ¡Uy! ¡Uy! ¡Qué bien ha salido hoy! Ni se me pegaba ni nada. A ver. Venga. Hoy no lo voy a pintar con huevo, porque esto, a ver, esto luego lo voy a, antes de servir, siempre recomiendo ponerle azúcar gras por encima. Entonces, no le voy a poner nada. Lo que estoy pensando, mientras hablo estoy pensando, estoy pensando si hacer una especie de trenza o no. Yo creo que no nos hace falta hacer trenza. A ver, la trenza queda bonita, pero vamos a hacerle, vamos a hacer otra cosa. Pero es que trenzas hacemos siempre. Aquí. A ver, esto hay que hacerlo así por una razón muy sencilla. Porque ahora cuando pongamos el relleno aquí en el centro, luego lo tenemos que tapar por ambos costados. A ver, me voy a poner así, que voy a estar algo más cómodo. Bueno, esto lo hemos tenido que dejar enfriar, evidentemente, porque si no, pues eso,

hubiéramos podido hacer nada. Pues esto caliente, lo único que hubiera sido, lo único que hubiera hecho sería reblandecer el hojaldre. Y lo que la cuenta que me hacía yo, que con cuatro manzanas me podía dar para dos, pues no. A ver, quiero decir, si yo cojo ahora y digo, venga, pues aquí no meto más, vale, pero hay que meter más para que esto esté perfecto de cantidad. A ver. Así, venga. El que tenga un poquito de altura nos va a venir hasta bien. Jo, esto luego va a estar... ¡Buah! ¡Buah! Estoy soñando ya con esto. Y mira que yo no voy a comer más que un trocito pequeño, ¿eh? Pues eso. Bueno, dejadme que lo coloque todo, que ya veis lo que estoy haciendo. Que es que si no, no me va a dar tiempo a meter todo en el programa. Dejadme que lo meta todo y enseguida vuelvo. Bueno, y una vez... esto es un señor relleno, ¿eh? Esto es un señor relleno. A ver, con la mitad... Ay, con la mitad estaría bien rico. No te lo voy a negar. Pero estaría la mitad relleno. Con la mitad le valdría, ¿eh? A ver, la mitad igual es... Igual me estoy pasando. Con un poco... Con el 65-70% le sobra. Pero, ¿qué es lo que ocurre? Que esto va a estar luego... Más que delicado. A ver. Bueno, y ahora vamos a hacer una cosita. Voy a hacer ahí una especie de chimeneas. Para eso... Lo que voy a hacer va a ser afilar bien el cuchillo. Le voy a hacer unas rajitas que permitan que se le salga un poquito el aire. Así. Ahí. Sí. Esto va a hacer que esto se haga mucho mejor en general, hojaldre y todo. A ver, ahí está. Bueno, pues mirad. No, yo creo así mejor, ¿verdad? Sí. El papelito de horno lo ponemos aquí en la parrillita y la parrillita ahora la vamos a meter al horno. Pero primero os explico. A ver, le he encendido el ventilador para que suba antes la temperatura. 180 grados. Calor arriba y abajo. Sin ventilador. Y la bandeja la vamos a poner, la parrilla en este caso, en la parte más baja del horno. ¿Por qué? Porque si lo pongo más arriba, se me hace el hojaldre de arriba y el de abajo se me puede quedar crudo. De esta manera, al estar el fuego de abajo más cerca, le da más calorcito, más rápidamente a la parte de abajo y se me hace más a la vez. Estas son cosas que te vas dando cuenta con el paso del tiempo. Según vas haciendo cositas, te vas dando cuenta. Así que nada, esto va a estar tranquilamente 20 minutos. Le voy a poner 17 y a partir de ahí continúo. Pero yo creo que más de, puede estar entre 20 y 25 hasta que esté el hojaldre perfecto. ¡Lo tengo! Venga, apagamos el horno y vamos a sacarlo tal cual. Bueno, 25 minutitos de horno ha estado. Ya habéis visto. Perfecto, perfecto está. Evidentemente tenemos que dejarlo enfriar. Esto se puede tomar templadito. Templadito quiere decir que notemos que tiene algo de calor, no que esté templadito. Y bueno, pues luego ya veremos cómo os lo presento, ¿eh? A ver, que no va a ser más que ponerle azúcar glas por encima, cortaremos y ya podéis ver el corte por dentro y demás. Luego lo vemos. Esto es una pasada. Esto es una pasada, como dice Charlie, ¿es el mejor estudio que has hecho en tu vida? Y yo, sí. Sí. Las cosas como son, el mejor. Bueno,

Ahora esto le ponemos así, un poquito de... Y os voy a decir una cosa. Conviene hacerlo siempre justo antes de servirlo en la mesa. Porque el hojaldre, si yo pongo esto ahora, dentro de una hora el hojaldre se ha bebido parte de este azúcar. Y dices, bueno, ¿y ese tenedor para qué lo pone ahí? Ah, para hacer una frivolite. A ver, pulso. ¿Habéis visto? Oye, ahí tenemos el postre con el tenedor. Verás cómo alguno va a coger el tenedor. Yo me parto de risa con estas tonterías. No me digas que estás un poco despistado y vas a coger tenedor. ¿Y dónde está el tenedor? En fin, bueno, amigos, amigas, aquí tenéis strudel tuneado a... Bueno, podemos decir strudel para vagos. Y así ya lo rematamos perfectamente. ¿Por qué? Porque no hemos hecho la masa. Hemos aprovechado, hemos comprado de esta que viene ya hecha, comprada. Y oye, es la misma, exactamente no, pero que nos viene muy bien no hacer la masa. Si tienes un día tiempo, lo haces. Pero si tienes prisa, esta es la solución efectiva. Y mira, ahí tienes. Fíjate qué maravilla de postre que vais a flipar. Créeme. Es más, yo no sé cómo decirlo. Me da miedo probarlo porque estoy convencido de que me voy a poner a probarlo y me van a tener que sujetar porque me lo comería todo. Esto a mí me encanta. Amigos, amigas, nos vemos.

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1: 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El Ayuntamiento de Chiclana de la Frontera y Bertresa han puesto en marcha un nuevo servicio de limpieza con el objetivo de modernizar, ampliar y mejorar dicho servicio en el casco urbano y en el extrarradio. El nuevo servicio de limpieza urbana implica una inversión de 2.500.000 euros y conlleva una mayor cobertura, frecuencia de limpieza y mejora del rendimiento. Se han incorporado 45 vehículos nuevos destinados a la limpieza urbana, 142 contenedores y la renovación de papeleras con la instalación de 120 papeleras al año. En cuanto al nuevo servicio de limpieza de playas, UTE Playa La Barrosa ha realizado una inversión de 2.100.000 euros destinados a una mejora del servicio con la ampliación de las temporadas y prestación de servicios, así como el aumento de la flota de vehículos con 21 vehículos y un total de 465 papeleras. El Ayuntamiento de Chiclana y Chiclana Natural, a través de la firma de estos dos contratos, reafirman su compromiso con el medio ambiente, modernizando el servicio de limpieza con tecnología avanzada. Nuevos vehículos eléctricos y maquinaria equipados con GPS hacen que la ciudad sea más eficiente y sostenible. Un servicio de limpieza más moderno, respetuoso con el entorno y alineado con las necesidades de hoy y del futuro.
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0: ¡Olé! Francis,
1: Buenas tardes.
0: muchas gracias por toda la temporada, por todas las que llevamos, pero fundamentalmente esta, porque te hemos explotado a base de bien. Te ha buscado
1: No.
0: las vueltas para pa venir y han salido unos programones
1: Sí, la verdad es que
0: que está feo que
1: estoy.
0: lo digamos nosotros, pero si nos lo dice la gente será verdad, ¿no?
1: Yo estoy muy contento porque el fondo de esta sección es la divulgación, como tú has dicho, ¿no? El transmitir vivencias, conocimientos, anécdotas, letras, música, y creo que eso lo estamos consiguiendo, y sobre todo con el formato de, bueno, que se queda ahí para que todo el mundo pueda verlo en cualquier momento. Entonces, pues muy contento. Y como todavía quedan muchas cosas por contar,
0: Pues
1: pues
0: sí.
1: espero que haya más temporadas y que haya más oportunidades de seguir contando cosas, claro.
0: Eso espero yo también, que lo escuchen los jefes y que nos renueven. Y que
1: Eso
0: nos
1: es.
0: renueven una temporada más, por lo menos. Ya venga Mourinho, que venga quien quiera, pero que a nosotros nos renueven una temporada más. Divulgación del carnaval, el carnaval como muestra de todo, de la historia de la propia ciudad, como el carácter de la propia ciudadanía, que es la que hace el carnaval. Y bueno, con sus hitos, dos formatos que hacemos, el formato corto de medio programa y formato largo como hoy, de programa completo. Francis, ¿de qué vamos a hablar hoy?
1: Pues esto ha sido un poco improvisado,
0: Que nos gusta
1: que nos
0: también.
1: gusta también, bueno, un poco no, totalmente improvisado y totalmente, teníamos algunos otros temas en la mente, pero bueno, esta mañana se me ha ocurrido a mí este tema, aprovechando un poco el que vamos a cerrar temporada y que estamos en el 2026. Y el 2026 pues se cumplen varias efemérides, ¿no? Y me ha parecido una buena unión de conceptos hilvanar, como tú dices, conceptos hilvanados, el fin de nuestra temporada con el fin de una era. El fin de una era que llegó para el Carnaval de Cádiz en 1976. Entonces, se cumplen 50 años del fin de las fiestas típicas, que es la base fundamental de la charla de hoy, el fin de una etapa, que ahora empezaremos a hablar, de una etapa muy larga y demasiado larga, pero que termina en el 76, y también la conmemoración de la muerte de Paco Alba, que bueno, muere en enero del 76, estamos celebrando, bueno, no celebrando, estamos conmemorando este año el 50 aniversario de su muerte. Hay varios actos programados, hay entidades que le han hecho ya algunos homenajes. Nosotros de la Asociación de Autores también vamos a hacer este verano recordatorios y homenaje a la figura de Paco Alba en su 50, del 50 aniversario de su muerte. Entonces, bueno, uniendo todo esto, pues estamos ante eso, ante un

0: un año 2026 que nos trae a la memoria hechos muy importantes para nuestro carnaval. Y como metáfora, vuelvo a decir, de un cambio radical que se produjo a partir del 77, creo que es bueno que echemos la vista atrás, como siempre, en el anticuario y veamos qué pasó aquel año, cuál era lo, de dónde se venía y qué pasó aquel año. Y en otra próxima temporada, que seguro que habrá, hablaremos del 77 y cómo el carnaval vuelve a resurgir un poco de unas cenizas que estaban ya prácticamente quemadas del todo, ¿no?
1: Oye, ¿y cómo era el carnaval en el 76? ¿O cómo era el carnaval? ¿O cómo eran esas fiestas típicas antes de llegar a, claro, al regreso al carnaval?
0: De las fiestas típicas ya hemos hablado muchas veces, seguiremos hablando porque es un periodo apasionante, para mí por lo menos es apasionante, de nuestra historia carnavalesca. Pero claro, es un periodo que abarca muchos años, muchas etapas. Fiestas típicas como tal empiezan en el año 1949, que empezó llamándose Fiesta de los Coros, en el 53 Fiesta de ya fiestas folclóricas, de típicas folclóricas, y ya el 54 Fiestas típicas gaditanas, ¿no? Pasó por momentos muy importantes y muy bonitos. En la década de los 50 es la década dorada de los coros, ya hemos hablado de eso también. Uh-huh. El coro gaditano adquiere una dimensión tremenda, salen muchos nuevos autores, chirigotas sobre todo, y posteriormente ya comparsa como Paco Alba, Enrique Villegas, al final ya de esta etapa Antonio Martín, Pedro Romero, las comparsas del Puerto. Y en chirigota, pues, Juanito Poce, Agüillo, Fletilla, Antonio Torres, Chimenea, en fin, bueno, autores, no sé si me dejo alguno, el Carota, en fin, pero bueno, es un periodo muy hecho. ¿Qué pasa? Que a partir del año 67, que es el carnaval, toma una deriva nefasta. Ajá. Nefasta y que él pudo haberlo llevado al, pienso, a la desaparición más absoluta, que afortunadamente en el 76 se frenó y se paró, pero iba en ese camino.
1: Iban picado.
0: Entonces, en los años 60, he hablado de los años 50, los coros, aquellos nuevos autores. En los años 60 aparece la comparsa. Ajá. Con Paco Alba, es una década también maravillosa, pero en los años, en el 67, tras una votación ficticia, manipulada y cara a la galería que hacen en el ayuntamiento, deciden pasar la fiesta de febrero a mayo.
1: A mayo.
0: Mayo del 67, las fiestas típicas gaditanas, que era una especie de feria. El paseo de Canalejas, sobre todo, se ponía en el barrio San Carlos, Canalejas, se ponían un montón de casetas de... casetas de las que
1: me ponen
0: una feria. Que eso no es que sea ni malo ni bueno, sino simplemente que no era
1: carnaval.
0: ¿Lo entiendes? Era y entonces lo que se buscaba en esas fiestas típicas en aquellos años final de los años 60 era atraer turismo a costa de lo que sea. Y claro, para atraer turismo las autoridades pensaban en repetir modelos que ya funcionaban, ¿no? Modelos que eran las ferias. La Feria de Sevilla, la Feria de Jerez, la Feria de los Vinos, la Feria del Caballo, la Feria de esto. Eran modelos que en la primavera, tenemos que ponernos un poco en esa época, ¿no? Y gracias a las películas de aquel cine español tan, tan recordado por muchas cosas, nos podemos imaginar, ¿no? Toros, guitarra, vino, sol, trajes de flamenca. Uh-huh. En fin, ese modelo es el que se quiso también traer a nuestro carnaval. Entonces, lo que empezó siendo, bueno, pues como una prueba, la excusa oficial era que durante febrero llovía mucho.
1: Claro.
0: Y claro, se deslucía mucho las cabalgatas, se deslucía mucho, bueno, en fin, yo creo que ahí había más intereses económicos, más intereses.
1: Sí, si quieres, Francis, lo anotamos y
0: sí.
1: Podríamos entrar un día, entrar más hondo en ese tema.
0: En ese tema.
1: Y buscar hemeroteca que hubiera, documentos,
0: sí.
1: Testimonio. Y si quiere, incluso invitar a alguien más que sepa tú. Eso nos lo apuntamos para septiembre. Me parece muy, muy interesante, ¿eh?
0: Sí, sí, sí.
1: Ahondar un poco, porque es verdad que todo el mundo sabe lo de las fiestas típicas, pero no se ahonda en el por qué y en sobre todo.

0: ¿Cómo eran? Porque hemos hablado de las fiestas típicas muchas veces, pero hablar de eso, ¿no? ¿Qué papel jugaba la copla en esa época, etcétera?
1: Claro, lo que pasa es que yo lo que estoy hablando un poco de esto para traerlo ya, traerlo al año del que nos ocupa, ¿no? Entonces, bueno, el 67, 68, 79, 70, 71 casi, bueno, las fiestas típicas, el carnaval mantuvo, los carnavaleros, mejor dicho, mantuvieron el tipo como pudieron, ¿no? Mantuvieron el honor, mantuvieron, pero es verdad que ya entrada la década de los 70, todo degenera de una manera tremenda, degenera la propia fiesta en sí, que de hecho hay de eso hay muchos testimonios en la prensa, en revistas, de cómo la gente abandona lo que era el espíritu carnavalesco, ¿no? De cantar las agrupaciones, incluso las agrupaciones dejan de prácticamente de cantar en las calles, los coros dejan de, bueno, los coros, los dos o tres coros que había, porque es que los coros se pierden prácticamente. O sea, no había los carruseles de coro, no había las chirigotas cantando. No. Es que todo se va. Bueno, y el número de agrupaciones y la calidad de las agrupaciones entra en una barrena tremenda, vamos, una caída libre tremenda. Esto puede parecer subjetivo, yo creo que no es subjetivo, yo creo que es bastante objetivo. De hecho, pongo un ejemplo numérico, en el año 74, 1974... solo hay dos comparsas locales. De hecho, el tercer premio queda desierto, porque no había más. O sea, si comparamos eso con lo que había, no, ya no te digo con los carnavales de
0: sí,
1: ahora,
0: sí, claro, no.
1: 70 comparsas. Sí,
0: con lo que había,
1: no. Sino simplemente con lo que había a lo mejor en los años, exactamente, en los años 60, ¿no? Dos comparsas locales y el tercer premio se tiene que quedar desierto, no porque hubiera agrupación que no llegaba a los puntos, es que no había,
0: no
1: directamente.
0: Había
1: tres comparsas, tres, cuatro comparsas provinciales, porque entonces seguía estaba la separación locales y provinciales, pero eso pasa, y con los coros pasa prácticamente igual. En esos años 70 no hay coros, el Kini mantiene un poco ahí con un grupo que él sacó así, pero no era para el concurso, sino para ir por las calles, los amigos del tango, después sacó los conservadores del tango, era todo como un intentar
0: que no se perdiera,
1: que no
0: eso,
1: se
0: ¿no?
1: Perdiera, ¿no? Eso estaba hablando de los coros, de las comparsas, ya te digo, que quitando, hombre, claro, había... Estaba Antonio Martín, Pedro Romero, que empieza en el 70. Hombre, había. Pero quitando a esas dos, tres agrupaciones, no había nada más. La chirigota, todos aquellos buenos autores que durante los años 60, sobre todo, hacen chirigotas magníficas, caen en una repetición tremenda de temas, de músicas, de ya. Y realmente aportan nada. Yo lo siento decirlo así, hay chirigotas que, bueno, sí, están ahí, pero los años, ya te digo, sobre todo 74, 75 y 76, no hay.
0: Plano
1: totalmente. De hecho, hay muy, muy pocas cosas de aquella época, de aquellos años, que hayan pasado a la memoria, ¿no? Yo te puedo decir, el estribillo... Hace tanto con bicarbonato, pescuezo de pato, hueso de aceituna, a las 3, a las 2, a la 1. Como esto se ponga con guasa, yo cojo el cohete y me voy para la luna. Pues, cosas así, cosas muy sueltas, pero ya está.
0: Ya está.
1: Entonces, la chirigota, pues no, ni vendía, ni estaba, ni se la esperaba, ni nada. El coro, la comparsa, sota, caballo, rey, y se llegaba al rey. Y los cuartetos, sí, el Peña en aquellos años empieza a salir. Don Mendo y sus Mendas Lerendas es la primera vez que el cuarteto tiene presencia oficial en el teatro, en el concurso del Teatro Falla. Año 73, Don Mendo y sus Mendas Lerendas, el primer cuarteto con premio, ya llegamos con premio, ¿no? Pero eso tampoco supuso un boom del cuarteto, empezaron a salir algunos cuartetos, pero poca. Entonces, si tú metes todo esto en una coctelera, que tú dices, ¿cuál es la situación de ese carnaval? Pues
0: exacto.
1: Tenemos carnaval descafeinado por completo, fiesta descafeinada por completo. Ferias, más tirando a la feria y a la música moderna que a lo que era el espíritu carnavalero. Número de agrupaciones, por los suelos. Calidad, bastante discutible. Eso era el carnaval. Yo creo que si en el 76, en el noviembre del 75 no muere Franco, si, y llega a morir 3-4 años después, yo no sé qué hubiera pasado con el carnaval, te lo digo en serio. Porque la cosa estaba Es que eso se ve.
0: Porque además la feria estaba fraguando, o sea, lo que es la parte festiva.

0: O tampoco.
1: No, tampoco, claro.
0: Porque eso hubiera influido también en que la gente se hubiera tirado más por esa rama.
1: Sí, al final, no, hombre, yo no la he vivido, ¿no? Pero, hombre, yo sí conozco testimonio de gente que, claro, sobre todo los chavales jóvenes, la juventud de entonces le daba igual, claro, 8,80. Claro. Quiero decir, ellos si veían allí una caseta, había música, había los grupos de música moderna que entonces estaban tan de moda, que claro, iban a tocar, y pues entonces para ellos. Además, era una generación. Que el 70 tenía 20 años, es que había nacido en el 50.
0: Claro.
1: Y cuando él empieza a tener un poco, o él o ella, ya nociones de carnaval, estamos hablando del 63-64. O sea, que no había vivido tampoco, ni muchísimo menos, los carnavales antiguos. No sé si, entonces, claro, esa juventud es una juventud que no tiene
0: arraigo carnavalero.
1: Arraigo carnavalesco ninguno. No había arraigo carnavalesco en Cádiz, porque las viejas generaciones eran las que estaban manteniendo el tipo, pero las nuevas, no, ya, pues no habla ya de los niños, entonces eso nada. ¿Qué pasa? Que claro, que llegamos a un año 76 en el que todo esto está formándose la tormenta perfecta. La tormenta perfecta para la desaparición. ¿Qué pasa? Que sigue habiendo gente, que ahora me gustaría de empezar a nombrar un poco aquel año, ¿no? Gente que mantiene esa llama y esa lucha, porque ya se preveía que iba a haber un cambio tremendo en España, ¿no? O sea, lo de Franco es verdad que era una cosa que si no era un mes, era el mes siguiente, era el otro.
0: Se veía venir.
1: Se veía venir, ¿no? Entonces, eso, lo de la vuelta a febrero, lo del carnaval que volviera a febrero, ya llevaba también 2-3 años cada vez hablándose con más fuerza entre la gente de Cádiz, entre los carnavaleros, ¿no? Porque aquello se estaba viendo que no tenía ningún futuro ese carnaval en mayo, y que el que pudo haber tenido en el 67-68, ya en el 74-75 no tenía ningún sentido, porque la España estaba cambiando a pasos agigantados, ¿no? Entonces, bueno, todo aquello empieza a dar forma a lo que iba a venir después en el año 77, que es cuando el carnaval vuelve a febrero, retoma el nombre de carnaval, olvida ya ese título absurdo de fiestas típicas gaditanas, y todo empieza a democratizarse y a popularizarse ya de otra manera, pero bueno, eso será otro programa.
0: Eso será el primero
1: eso
0: de septiembre.
1: Hablaremos de
0: el primero
1: programa.
0: De septiembre será ese.
1: Ahora estamos en el 2026, 50 años atrás, 1976.
0: Ahí está. ¿Quiénes son los que están en ese carnaval? Fundamentalmente.
1: Lo fundamental de aquel carnaval, no quiero, quiero empezar por ahí, es mayo del 76, es el carnaval, pero es en enero ha muerto Paco Alba.
0: En enero
1: del 76, ¿vale? Entonces, eso va a marcar ese carnaval completamente. Por eso es otro de los motivos de que yo quería hablar de este año hoy, porque estamos en 2026 y conmemoramos, como he dicho antes, el 50 aniversario de la muerte del genio absoluto que fue Paco Alba. Eso podemos hablar horas de Paco Alba, pero bueno, muere en aquel año, ¿no? En el año 76. Él ya viene incidiendo en aquella debacle o declive, ¿no? del que yo estoy hablando. Él, recordamos a los aficionados que él, en el 74 y 75, él escribe, pero escribe chirigotas.
0: Ajá.
1: Paco Alba, la última comparsa que hace, él es Tampa Joyesca, en 1973, que es cuando aquella bronca famosa y todo aquello, y él jura y se promete a sí mismo de no volver a escribir comparsa. Y no lo hace. En el 74 saca a Los Abuelitos Chirigoteros, una preciosa chirigota, pero chirigota. Y en el 75 su última agrupación, Los Belloteros, también chirigota, aunque otro ejemplo más de este sinsentido en el que se había convertido el carnaval. Yo quiero decirlo así porque es que yo creo que es así. Fíjate si había descontrol y sinsentido, como digo, que a Los Belloteros, siendo chirigota, le dan el primer premio de comparsa. El jurado decide. Además, un jurado formado por antiguos comparsistas también, en fin, que una cosa súper rara, no se sabe por qué, ni de quién vino aquello, eso habría que estudiarlo también. Hay dos primeros premios compartidos, los napolitanos en el 75, ¿eh? Los napolitanos de Pedro Romero y Aurelio Real, y Los Belloteros, que era chirigota y que le dan por la cara el premio de compartir.

0: El premio de comparsa.
1: O sea, era todo como muy...
0: Sí, muy que raro. No tenía mucha estructura, ¿no? Era un poco a salir del paso.
1: A salir del paso, ¿no? El concurso también, el tema de que si se podía repetir, si no se podía repetir, grupos que se iban y después volvían, los llamaban. Todo muy mal, como dice un amigo.
0: Poco organizado, todo mal. Y todo mal.
1: Todo mal.
0: Todo mal.
1: Entonces, bueno, Paco Alba ha muerto en enero. Y entonces, bueno, llega el carnaval, el concurso del 76. ¿Y a quién tenemos ahí? Pues a dos de sus herederos fundamentales, Pedro Romero, junto con Aurelio Real, que saca Carnaval 76, uh-huh. Y Antonio Martín, que saca España y Olé. Quiero hablar sobre todo de Carnaval 76. Porque Pedro Romero, del que ya hemos hablado también largo y tendido, bueno, era un autor súper valiente, ¿no? Y esta es una muestra de esa valentía, ¿no? Y de esa rebeldía y de esa reivindicación constante, ¿no? La comparsa, él decide llamarla Carnaval 76, ¿vale? La palabra carnaval, hombre, ya no estaba prohibida, estuvo prohibida en los 50 y tal, pero ya se podía decir. Pero bueno, siempre
0: bien vista del todo.
1: No estaba bien vista, ¿no? Uh-huh. Incluso hay unas declaraciones en aquel año 76 de Vicente del Moral, que era el concejal de fiestas, ¿no? Digamos, ¿no? Diciendo que bueno, que ya estaba bien de tanto recordar los carnavales antiguos, que ahora estábamos, que el país estaba en otro momento y que había que en mayo incluso las agrupaciones podían ganar más dinero porque iban a tener más actuaciones y que aquello del carnaval ya había que superarlo, ¿no? Bueno, pues Pedro Romero saca Carnaval 76, incluso su estribillo.
0: Espérate, Francis, que nos vamos a ir a publicidad. Pues. Vamos a hacer como en los programas antiguos de no lo cuentes ahora, cuéntalo después de publicidad. Bueno, familia, pues volvemos después de publicidad y volvemos que estamos con un especial del anticuario, de estos que hacemos de una hora, hablando del fin de una era, el carnaval de 1976, y justo Francis, nuestro anticuario de cabecera, se iba a arrancar a cantar el estribillo de la comparsa de Pedro Romero, Carnaval 76, ¿no, Francis? Yo te he cortado.
1: Sí, bueno, el estribillo es que decía algo así como: fiestas típicas gaditanas, que eso no nos dice nada. Nosotros lo que queremos, carnaval. ¿Cómo? Carnaval, carnaval, carnaval. Ese era el estribillo.
0: Es una reivindicación
1: que hoy puede parecer muy tonto, directa. Pero es una reivindicación directa, hablando de fiestas típicas gaditanas, eso no nos dice nada, ¿no? Nosotros que queremos, carnaval. Entonces, bueno, claro, era esa reivindicación que ya, como te he dicho antes, en muchos corrillos llevaba un par de años cada vez con más fuerza planteándose, ¿no? De volver a febrero, uh-huh. Pero no solamente ya por el calor que podía hacer en mayo, por tal, sino era por recuperar toda la esencia del carnaval puro, que es que estaba absolutamente perdida. Claro. No había ambiente
0: de
1: carnaval, no había
0: ese ambiente que se formaba,
1: que tú llegabas, se iba la gente a la plaza antiguamente, ¿no? Y escuchaba, entraba en los bares, el tema de los disfraces, eso estaba perdido totalmente, ¿no? Entonces, yo no lo he vivido, pero por lo que me han contado, por lo que he leído y por las además, no hay fotos así que demuestren otra cosa, ¿sabes? Claro. Lo que demuestran las fotos que hay de aquel momento es, y las crónicas de la prensa es... La cabalgata, eso sí, la cabalgata sí se le hacía un despliegue.
0: Claro, era tremendo, lo más grande, ¿no?
1: Era lo más grande, carnaval. ¿No? Era, sí, pero era un carnaval de música, de orquestas de música, bandas de música, las mayorets. Uh-huh. Las famosas mayorets que venían de Francia y que, bueno, después ya de aquí de España también, que era la atracción estelar, ¿no? De la cabalgata. Y el colorido, las carrozas, sí, pero bueno, un carnaval que realmente de esencia de Cádiz.
0: Poco,
1: de hecho ya cada uno tendrá su opinión. Las cabalgatas para mí, o el pregón, son elementos impostados de otros carnavales, de otras fiestas, ¿no? Que están bien, bueno, para que las quiera ver, yo no me llaman la atención en absoluto, pero comprendo que bueno, están ahí, pero no es la raíz de nuestro carnaval.
0: Sí, no es lo que hace diferenciar el carnaval de Cádiz.
1: Exactamente.
0: O sea, ¿no? Eso puede tener en común con un montón de fiestas y con un montón de celebraciones en cualquier punto.

0: del planeta, pero lo que hace diferenciar en el carnaval de Cádiz son las coplas, ¿no?
1: Son las coplas,
0: son las coplas, exacto.
1: Entonces, bueno, también como consecuencia me gustaría hablar un poco de lo que se hablaba, ¿no? De los temas, de los temas que el carnaval siempre ha sido. Ahora ya no tanto. Yo creo que ahora ya no es tanto el reflejo de lo que está pasando, que también, ¿no? Pero hay muchas letras que se hacen ahora, sobre todo los popurrí o las presentaciones, que son atemporales, digamos, ¿no?
0: Claro.
1: Tú hablas de... Y muchos pasodobles, ¿no? Por ejemplo, entonces, tú hablas de la madre, del padre, de la risa, de la llanto, y eso te vale para cualquier época, para cualquier tal, ¿no? Y antes, ¿no? Antes tú, de muchos años de estas fiestas típicas, ¿no? Tú te haces un barrido de los... Yo lo he hecho muchas veces. Barridos de los libretos, y te enterabas perfectamente de qué pasaba en el país, ¿no? Tanto a nivel político como a nivel cercano del propio Cádiz.
0: Tanto en lo local como en lo nacional.
1: Es muy curioso, ¿no? Entonces, bueno, aparte de la muerte de Paco Alba, que prácticamente todos los grupos le sacan un recordatorio a la figura de Paco Alba. Una cosa interesante y curiosa, yo creo que ya lo comenté en alguna ocasión, hablando de este tema, la antología de Paco Alba, la primera vez que actúa, lo hace durante el concurso de 1976. Ellos se visten de smoking, se reúnen, se visten de smoking, ensayan una serie de coplas y aparecen el día de la final, aparecen en el teatro. Se abre el telón, hay un cuadro con la efigie de Paco Alba. Por cierto, ese cuadro lo tenemos todavía en la Asociación de Autores, es el cuadro que está allí en la asociación, con un foco iluminándolo, y con su hijo, con Paco, con Paquito Alba, el hijo de Paco Alba, sentado al piano, tocando el paso doble a piano de los Julianes. Es el que toca, mientras que la antología va entrando, bueno, aquello se forma un numerito, y la antología hace allí su repertorio, y la curiosidad es esa, que es la primera vez que la antología de Paco Alba actúa como tal, y fue pues a los 3-4 meses de la muerte
0: de Paco.
1: De Paco, ¿no?
0: Entonces, ¿qué tema?
1: Se hablaba del puente Carranza, del peaje del puente Carranza, ¿no? Que seguía doliendo y tardaría todavía unos años. Es que hoy eso yo lo he vivido. Yo me acuerdo de ir con mis padres parando el coche allí a la salida, pues, en la cabina, y tú pagar el peaje para poder ir a Puerto Real o a Sevilla o de fuera, ¿no? Eso hoy nos parece absolutamente
0: ilógico,
1: claro. Impensable. Pues eso pasaba, ¿no? Entonces, ya en aquel 76 se habla mucho de ese peaje. Injusto, ¿no? Para los gaditanos. Se habla también de la marcha verde marroquí, ¿no? Del el rey Hassan de Marruecos que ordena invadir el Sáhara, ¿no? El Sáhara español, pero no lo hace con tanques, lo hace con mujeres, con niños, con ancianos, ¿no? Esa invasión del terreno, pues eso impedía que el ejército español, digamos, pudiera disparar, porque, claro, bueno, total, la marcha verde de Hassan tiene también con mucho cachondeo, por cierto. Ahora te voy a cantar.
0: ¿Me va a cantar algo?
1: Sí, se me ha ocurrido.
0: Yo sé que también tiene archivo de audio guardado.
1: Ahora te voy a cantar.
0: Quieres hacer.
1: Ahora te voy a cantar una cosa.
0: ¿Quiere cantarlo ahora? Paramos y lo canta.
1: No, sí, pero voy a terminar.
0: Termina.
1: De los temas que tengo aquí apuntados, se hablaba mucho de los ovnis, los platillos volantes. Sí, ese era un tema muy muy de moda en los años 70 en todo el mundo, ¿no? Pero bueno, había muchas referencias a los ovnis, se hablaba por supuesto del destape, del erotismo, de aquellas vedés, ¿no? Nadiuska, bueno, tú no te acuerdas de nada.
0: No, yo creo que me acuerdo, tampoco para tanto, ¿eh?
1: Bárbara Rey, en aquel tiempo, ¿no? Bueno, del destape, aquel ciudadano español que se asomaba en aquellos años a aquellas cosas que duran, bueno, que aquello parecía, claro, que era de otro planeta, de la televisión, ¿no? De los programas de que nada más que había una.
0: Claro.
1: No había ni primera ni segunda cadena aquí en Cádiz.
0: La primera.
1: Ah, primera. Entonces, cuando salía había un programa que se hacía famoso, pues todo el mundo le cantaba a ese programa, ¿no? Entonces es muy curioso que el año 76, sin meterse en más historia, ¿eh? Por ejemplo, nadie nombra a la muerte de Franco. Es una cosa súper curiosa, o no sé cómo definirla, pero ahí están.
0: Nadie hace mención, claro, supongo.
1: Nadie
0: que
1: hace mención.
0: Miedo.
1: Y ya ha pasado, o sea, Franco muere en noviembre del 75, y estamos hablando de mayo del 76, ya...
0: Todavía habría bastante miedo.

0: Claro, por eso te digo que estamos hablando, pero para que veamos un poco que la transición aquella famosa, realmente es la palabra transición significa un cambio paulatino, ¿no? Y no, claro, no de golpe, ¿no? Y aquí se puede ver perfectamente, aunque a pesar de que han pasado ya 5 o 6 meses, no hay ni una sola referencia
1: a la muerte de Franco.
0: Ni a la muerte de Franco, ni a la próxima democracia, ni todavía no ha habido elecciones en
1: todavía
0: España.
1: No se sabe, en realidad todavía no se
0: claro,
1: sabía.
0: Claro, no se
1: qué
0: sabía,
1: iba a pasar,
0: ya estaba,
1: ¿no?
0: Suárez de presidente, pero era un presidente no electo.
1: Claro,
0: el PSOE,
1: puesto,
0: PSOE, digo, un presidente puesto a dedo, ¿no? Designado a dedo por el rey, ¿no? Claro, pero es que ese miedo del que muchas veces hoy en día hablamos como si fuera de los años de los visigodos, es que pasó aquí, ¿no? Estamos hablando de que en un momento en que ya se suponía que el dictador había muerto, no te daba ni para un paso doble, no te daba, no.
1: Claro. ¿Eh? O sea, no, estaba coartado porque que la represión había sido muy fuerte.
0: Exacto.
1: Y claro, es lógico.
0: Exacto.
1: Bueno,
0: cosas que sí habrá ya en el 77,
1: venga,
0: pero como ya eso es para otro lado, dale.
1: Eso en el 77 ya es para pa septiembre.
0: Venga.
1: ¿Qué, 76. Me has dicho que quieres cantar,
0: sí,
1: pero también tenemos un archivo de audio.
0: Sí.
1: ¿Qué prefieres poner primero? ¿Prefieres primero el archivo de audio,
0: venga,
1: y después
0: vale,
1: cantar?
0: Vale.
1: Tenemos el audio de Carnaval 76.
0: No.
1: No.
0: De España y Olé.
1: De España y Olé tenemos el audio.
0: Sí.
1: Perfecto.
0: Pero quiero... España y Olé es el segundo premio de aquel año. Primer premio es Carnaval 76, segundo de comparsa, junto con Marionetas. Compartido el segundo premio junto con Marionetas de Luis Ripoll, y el tercero, Ilusión Carnavalesca, de Miguel Villanueva, que entonces firmaba como Óscar Iradi.
1: Ah, bueno.
0: Sí, firmaba con un seudónimo.
1: ¿Con un seudónimo? Bueno, eso. Tampoco lo sabía yo eso.
0: Sí.
1: No lo sabía.
0: Su segundo apellido es Iradi, él es Miguel Villanueva Iradi. Pues él firmaba como Óscar Iradi. No sé, habría que preguntarle a él. Pues esos fueron los premios de comparsa. Y entonces quiero que escuchemos el siguiente pasodoble de España y Olé, que no es ni mucho menos de sus más recordados pasodobles, pero que nos habla de esa vuelta a febrero que piden los carnavaleros, ¿no?
1: Vale.
0: Y él retrata a través de una carta que hace un chiricotero, le manda una carta al carnaval, una metáfora, ¿no?, pidiéndole que por favor vuelva. Quiero que se escuche muy bien la letra porque refleja muy bien esto que estamos hablando.
1: Bueno, pues nosotros nos callamos y dentro audio pondremos una fotito para que tampoco estéis ustedes a pantalla negra, ¿vale? Y tampoco la necesidad de verle la cara a estos dos más rato. Así que nada, España y Olé, vámonos.

0: Bueno, paso doble de España
1: Y olé.
0: y olé, ¿no? Reivindicativo, que también lo que hablamos, ¿no? Que con esa metáfora, con esa carta, ese carnaval, pero que en la época en la que estamos no es fácil tampoco cantar eso, ¿no?
1: Sí, no, claro,
0: Todavía.
1: no era fácil. No era, bueno, no era fácil. Sí era fácil, pero lo que había era un poco, porque si te das cuenta, tampoco es que esté.

0: Sí, claro.
1: Dicho de una forma súper directa, ¿no? Verás que aparte ya había habido alguna otra agrupación, pero me parece muy buena letra y me parece muy, muy representativa de lo que estamos hablando, de esos carnavaleros que veían cómo el carnaval se hundía. Aparte, también sé por testimonios, ¿no? Lo difícil que resultaba para los directores.

0: que no había ni cantera, había cuatro cosas. Hablamos de las comparsas, que como te he dicho, en el 74 solo dos, pero es que en el 75 habría cuatro o cinco, no había más tampoco, ¿no? Pero los coros ya, los coros, en el año 76 hay solamente dos coros, voces de CAI, del Guini, y los bobos de la fiesta, de Fornell. Bueno, eran coros que se habían quedado anticuados, evidentemente, intentaban replicar el modelo de los coros de los años 50, pero ni el público era el de los años 50, ni los gustos musicales eran los de los años 50, ni la sociedad era de los años 50. Entonces, el coro se había quedado totalmente atrás, ya al final de los años 60, y seguía en su búsqueda de identidad tremenda. Entonces, estos coros, además, es muy curioso porque las grabaciones del Teatro Falla, que las tenemos, ¿no? Canta el coro, no solamente de este año, sino en esos años me refiero, ¿no? Canta el coro del tango y se escucha un levísimo y timidísimo aplauso, así como diciendo, como un puro trámite, ¿no? O sea, claro. No había ninguna pasión por los coros, ni el Kini, ni nadie, se había perdido totalmente. Por eso son tan importantes los dedócratas. En el 77, del que hablaremos.
1: Al final deberíamos haber hecho el programa,
0: claro,
1: del 77.
0: Del 77, pero estamos en el 2026,
1: lo haremos.
0: Pero
1: así le dejamos,
0: ¿qué
1: es
0: importante? Pues por la revolución que produjo en el mundo del coro y por ende en el mundo del carnaval, ¿no? Pero bueno.
1: Y comparsa, hemos hablado de España y Olé y de Carnaval 76.
0: Carnaval 76,
1: más
0: el segundo premio también compartido España y Olé con Marionetas.
1: Ajá, ¿verdad?
0: De Luis Ripoll y Ilusión Carnavalesca, ¿no? De Villanueva, ¿no? También recordar o hablar de una comparsa, como dato curioso, en este concurso del 76, Joaquín Quiñones, un jovencísimo Joaquín Quiñones, saca su segunda comparsa. Él se estrenó en el 71 con los Cenacheros y después en el 76 saca los Vigías.
1: O sea,
0: para unos años, y en el 76, y ya no vuelve hasta el 80, o sea que fue una cosa así, pero bueno, estuvo ahí,
1: bueno,
0: participando
1: ahí,
0: en el
1: Quiñones. Es bonito saberlo. Antes de entrar en las chirigotas, porque ahora me vas a hablar de lo que había también en chirigotas, yo quiero que me cante algo de Carnaval 76, si te atreves.
0: Ah, vale.
1: ¿No?
0: Sí, venga, Carnaval 76... Letra de Pedro Romero, música de Aurelio Real y el grupo maravilloso y en pleno apogeo de la Peña Nuestra Andalucía. Mozombre, Huega, Carlos Peña, Calamé, bueno, sería innombrable, Guaraco, sí. Carnaval 76,
1: grupo,
0: ¿no?
1: Mítico,
0: un grupo mítico, ¿no? Bueno, pues se alzan con el primer premio y tienen un paso doble. Muy curioso, pero que encierra mucho, ¿no? De Pedro Romero. Al Real Madrid, porque viene a jugar el trofeo Carranza. Y Pedro Romero, pues, oye, no queda muy contento con el recibimiento que se le dio a Santiago Bernabéu. Porque el ayuntamiento le impuso una medalla.
1: Ajá.
0: La medalla de la ciudad a Bernabéu, ¿no? Y aquello a Pedro Romero pues le cayó no muy bien del todo. Entonces, bueno.
1: Bueno, pues prepárate. Me parece que es bonito también recordar un poco, ¿no? Como tú antes decías, el carnaval más antiguo y mucho de esa época y más para atrás, sí que servía de ese periodismo cantado, ¿no? Sí que tú eras capaz de mirar las cosas que estaban pasando a través de las coplas del carnaval. Una cosa que se están perdiendo un poco, que todavía queda, pero que se está perdiendo un poco porque, claro, ahora tenemos todo el rato, en claro, todos sitios,
0: en todo sitio.
1: Información, estamos claro, sobreinformados, claro. Entonces el carnaval coge otra deriva. Carnaval 76, Pedro Romero.
0: El pasado año en el Trofeo Carranza a un gran personaje se conmemoró con una medalla

deben de otorgarse cuando haya razones. Y aquí en la Mereca, premio a su labor, don Santiago Bernabéu trajo el Madrid a darse un paseo.

0: Me gusta dejar un segundito para que la gente aplauda.
1: Hay que mucho trabajo por Cádiz y no tiene ni una triste medalla esa de Ojalata. Y es, viene Bernabéu, o sea, y se lleva la medalla.
0: ¿Cómo de se nota en ese paso doble? Una crítica brutal, ¿no? Al elitismo.
1: Exactamente, ¿no?
0: Idolatrización de los poderosos.
1: De poderosos. ¿No? ¿Cuándo? Él lo ejemplifica con que el Madrid no le da ningún suplente, ¿no? Exacto. Pero bueno, cuando eso para mí es el ejemplo de que cuando no recibe nada a cambio, porque si bueno hubiera tenido un dispendio, claro, con la ciudad,
0: pero echar que hablar Cádiz
1: o a la ciudad o algo, ¿no? Es más, el Madrid, es un apunte, el Madrid no se quedaba en Cádiz nunca, el Madrid se quedaba en el Hotel Caballo Blanco, uh-huh, ya desaparecido, que estaba ahí en antes de llegar al puerto de Santa María, o sea que sí, no se quedaba ni en Cádiz el Madrid.
0: Que tenían toda la razón Pedro Romero. Es muy fácil decirlo 50 años después, pero claro, tenía el hombre toda la razón. Imagínate que ahora le hiciera un paso doble a alguien a Florentino Pérez.
1: Estaba aquí, claro.
0: No, un paso doble no, que le dieran una medalla. Claro. En Cádiz, claro, a Florentino Pérez no se le haría un paso doble, se le harían 300 pasos dobles. Pero es otra época. ¿No? Bueno, eso es lo que había en comparsa. Hemos hablado también de lo que había en coro, en un carnaval. Difícil, carnaval. Por lo que todo lo que has contado con anterioridad. Chirigota.
1: Como he dicho antes, y sin ánimo de verdad, de ofender a nadie y de... Pero bueno, simplemente decir que no han pasado precisamente a la historia. La chirigota de Fletilla se lleva el primer premio, los músicos del Racataplan. Uh-huh. Paso doble muy bonito, es verdad, musicalmente muy bonito. Que habla, hay uno de ellos que habla del puente Carranza, del peaje, como te he dicho antes.
0: Claro.
1: Pero el segundo premio es una chirigota del Carota, los Manganelis.
0: No, pero me encantan.
1: Los Manganelis. Y el tercero es una chirigota de Agustín González en Chimenea, los Pícaros. Bueno, son agrupaciones que...
0: Bueno, estamos es que hablando digo, de agrupaciones que no han pasado la historia, por decirlo de alguna forma.
1: Sí, pero no solamente, perdona Iván, no es que no han pasado la historia por ser mejores o peores, es porque la chirigota estaba en un tremendísimo problema de identidad, creo yo, ¿eh? Entonces son opiniones mías, cada uno puede tener la suya, pero hasta que no llegan los Cruzados Mágicos en el 82, uh-huh, toda esta década de los 70, la chirigota está perdida. Perdida en el sentido de que no hay modelos nuevos. Todas las chirigotas que salen son reflejos perfectos de las chirigotas de los años anteriores. Entonces, claro, cuando alguien daba con un tipo así un poquito, no sé, los Bacalaos de Escocia en el 79, los de la Madre Pelusa en el 78, ¿no? Chirigotas que despuntaban un poquito, pero despuntaban sobre la base de exactamente de lo que ya había. Los pasadores eran calcao, el tipo de humor que había era el mismo. Los popurríes se hacían pidiendo perdón al principio, esa era típico, le cantaba un cortito popurrí, rogamos, nos disculpen si llegamos a molestarle porque lo hacemos sin intención, y ahora cantaban cuatro tanguillitos y cuatro cosas, o sea, ese modelo era el que se repetía. Entonces, ¿por qué son importantes los Cruzados? Ahora vuelvo a la importancia de muchas veces cuando se habla de los grupos míticos, no se habla porque sí, sino se habla porque realmente tuvieron una importancia tremenda.
0: Claro,
1: los Demócratas o los Cruzados Mágicos.
0: En tanto en cuanto siembran ponen la semilla de un nuevo, de hacer las cosas de una forma distinta.
1: Exactamente, de hacer las cosas de una forma radicalmente distinta a lo que se estaba haciendo. Y era lo que la gente se quedaba como diciendo, hostia, pero esto se puede hacer. No. Entonces, esos son momentos clave. En el 76, pues ya te digo,

0: Tal. De todas formas, me gustaría cantar.
1: ¿Sí?
0: Sí, me
1: Venga,
0: gustaría cantar.
1: Cante usted, por
0: Porque
1: favor.
0: yo, es verdad que muero con fletilla, las cosas como son. Es un tipo que
1: Sí, que su
0: Y
1: idiosincrasia
0: a
1: propia
0: pesar de que era un
1: dice.
0: personaje introvertido, ¿no?
1: Pues
0: Mucha,
1: no
0: mucha
1: le hemos
0: letra.
1: dedicado un anticuario
0: No,
1: completo
0: quizás
1: a
0: tenemos que
1: Fletilla.
0: dedicarle a Fletilla
1: Se nos va a
0: que.
1: desbordar el Excel. Tenemos
0: Fletilla,
1: un
0: mira,
1: Excel con los temas, familia. Se nos va a desbordar el Excel.
0: lo apunto
1: Porque
0: aquí.
1: no le hemos dedicado. Hemos hablado de tratando otros temas, pero no hemos dedicado
0: Que
1: una
0: incluso llegó
1: monografía.
0: a ser, bueno, él escribe antes de la guerra y llega a ser pregonero en el 87, ¿no? O sea, que tiene una trayectoria tremenda, ¿no? Y es muy curioso porque a través de él es verdad que es muy fácil ver lo que pasaba cada año, ¿no? Es verdad que es un tío que era muy recogedor, digamos así, ¿no? De lo que pasaba, ¿no? Entonces, te voy a cantar tres cuplés que se me ha ocurrido, como me lo sé, pero te lo voy a cantar. De los músicos del Racataplan, el primer premio del 76. El primero habla del destape, el segundo habla de la Marcha Verde y el tercero habla de los ovnis.
1: Bueno, fiel reflejo de la
0: Fiel
1: época.
0: reflejo de la
1: Pues
0: época.
1: agárrate la guitarra y nada, planito de Francis, yo me callo la boquita.
0: Estamos asustados con esa moda del desnudismo. Enseñar las cositas que ustedes saben es de cochino. Según dice la gente, por culpa del destape, van muchos matrimonios a divorciarse. Y en medio de la calle veremos sin excusa a la gente matarse por los chochitos y las cotufas. Ya tienen los moracos lo que querían con tanto empeño. Ya tienen el Sahara para todos sus arcas y todos sus dueños.

0: A ver, el humor es el que es. Simplemente
1: el humor es el
0: los
1: que es.
0: Canto claro. Por el retrato, como te digo, que tú escuchas la tanda de cuplé, tienes más, y dices, ya me he enterado lo que ha pasado.
1: Está claro, bueno, ¿y la música qué es?
0: La música cuplé de chiricotero.
1: Cuplé de chiricotero.
0: Los músicos del Zacataplán.
1: Cortito. Oye, nos queda, yo diría que un minuto, menos de dos minutos para terminar. ¿Cómo resumiría o cómo sintetizaría todo lo que hemos contado? O todo lo que has contado, me meto yo por puro plural de modestia, pero todo lo que has contado.
0: Sí, no, del 76. El resumen, ya te digo, es muy claro. Es el fin de una era, ¿no? Es el fin de las fiestas típicas. Un periodo que nace en el 49, que muere en el 76, que tuvo un periodo dentro de esos años muy bonito, muy importante, la década de los 50 en los coros, la aparición de la comparsa, muchos autores que surgieron después de la guerra, pero que tuvo un declive y un ocaso tremendo a partir del 67, que vuelve a mayo, y a partir de ahí aquello degenera en unas fiestas más tipo feria que carnaval, donde la copla, el disfraz, el ambiente de las calles se pierde cada año más, y que gracias a la intervención divina o a alguien, no sé, aquello acaba en el 76, porque ya ha muerto Franco, y va a derivar en el 77 en un nuevo carnaval que, gracias a Dios, como digo, pudo darse, si no, se hubiera perdido. En el 76 también, recordar siempre a Paco Alba, que muere en enero, antes, tres meses antes de la fiesta. Un autor que es súper recordado, era aquel año ya 76, en aquel concurso, pero que, bueno, que dejó la impronta. Entonces, bueno, el fin de una etapa y para muchos la ilusión de lo que podía venir después, ¿no?
1: Pues, Francis, muchísimas gracias. Te emplazo a que te cojas, sí, la libre dos o tres días de la primera semana de septiembre. Guárdate alguna de las del verano para, sí, poder venir con calma y hacemos 1977, esa eclosión, aparte de todos los temas que tenemos reservados. Muchísimas gracias de corazón.

0: te lo digo de verdad, porque llevo disfrutando mucho del carnaval contigo durante todos estos años, pero justo este año he disfrutado mucho más. Esto de venirte con más calma, hacer los programas más elaborados, charlar, que yo
1: Bueno,
0: te
1: más elaborado que
0: pregunte,
1: este, o sea,
0: bueno, más elaborado o no, con más
1: porque
0: parsimonia
1: esto
0: aquí,
1: es improvisación total. Ah, bueno, sí, claro.
0: pero digo con más parsimonia aquí, no los 5 minutos que
1: Sí, sí,
0: teníamos,
1: sí, sí.
0: que hacíamos antiguamente, sino esto, media hora, pues venga, media hora, una hora, pues venga, una hora, a lo que dé, ¿no? Creo que ha resultado muy interesante, yo me lo he pasado genial y te lo agradezco de
1: Perfecto,
0: corazón.
1: ya te digo que para mí es un placer. No solamente charla contigo, sino bueno, en fin, estamos hablando de hace 50 años, ¿no? Y la gente joven, sobre todo,
0: Claro.
1: tiene que saber de dónde venimos, ¿no? Y tiene que saber lo bueno y lo malo de lo que había antes, ¿no? Entonces, creo que es una labor fundamental.

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0: Estamos por fin en la Cruz del Mar, en la playa Cruz del Mar de Chipiona. Y ya hemos escuchado Eva, Eva. Bueno, la manzana de Eva exactamente no, pero estamos en la manzana de playa. Y tenemos aquí un grupo maravilloso. No sé si son de Sevilla, a ver, de algún pueblo, de algún barrio o de Jerez.
1: Yo soy de la Algaba.
0: Uy, la Algaba. Allí hemos hecho los carnavales muchos años.
1: No me digas, este año he sido yo el camarón de oro.
0: Anda. Pues ahí en la Algaba, que enhorabuena, ¿eh?
1: Gracias.
0: Conozco, a ver, le dicen a Ana Reyes, la hija del niño de la antena, que el padre falleció relativamente hace poco tiempo.
1: Pero falleció, ¿no? El pobre.
0: Sí, el pobre falleció.
1: Descanse en paz.
0: Bueno, ¿y qué tal? A ver, personas de la Algaba, ¿cómo lo pasan
1: ellos
0: en Chipiona?
1: Ellos son de Coria del Río y de la Puebla.
2: Yo soy de la Puebla del Río.
0: La Puebla del Río.
3: Morante de la Puebla, Diego Ventura.
0: Uy, voy para allá, voy para allá. Tina, vamos a ver, vamos a empezar. Venga, la Puebla del Río. A ver.
4: De la Puebla del Río. El pueblo que te tropieza con una piedra y sale un artista.
0: Bueno, que también creo que es de la Puebla del Río el gran periodista, que yo no sé ahora si sigue colaborando, José Pablo Ruiz con Canal Sur.
4: Totalmente, claro.
0: Él está bien de salud. Mandarle muchos saludos de
5: en
0: mi
5: Málaga
0: parte.
5: Viene a estar, tío.
0: En Málaga. Pues nos verá, porque esto se va a ver a nivel regional, José Pablo. Qué bonita las columnas que me dedicaba.
5: Yo me quedé al lado de su casa.
0: ¿Sí? José Pablo siempre ha sido muy cariñoso.
5: Lo es.
0: Muy buena persona.
5: Nosotros decíamos Petrola, pero cariñosamente. Y su padre siempre vendía las bombonas ahí en la Puebla.
0: Petrola, y bueno, y él colaboraba con Canal Sur, hacía columnas en el Diario de Sevilla, me las dedicaba. Cuando yo estaba empezando en Canal 47, Giralda Televisión, ahí la que se liaba en aquellos tiempos. Bueno, entonces estamos, bueno, hablábamos de Morante de la Puebla, por Dios. María de la Colina.
4: María
0: seguimos.
4: De la Colina.
0: Muchos artistas.
4: Romero de la Puebla, los hermanos Peralta y los que vienen empujando. Diego Ventura.
0: Los hermanos Peralta.
4: Totalmente.
0: Maravilloso. ¿Y ella también es de la Algaba?
4: Ella es de entre Sevilla, Coria y Puebla. Ella tiene un rebujito decente.
0: Como digo yo muchas veces, yo tengo un rebujito hoy en el programa, maravilloso. Bueno, en Chipiona, pero como hoy hay levante y hay calor, habéis buscado un ratito como nosotros para comer un poquito, ¿no?
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0: Bueno, y además, que a esta hora, yo no sé, no quiero saber ni la hora, pero bueno, voy a preguntar, no me voy a atrever. ¿Qué hora es?
7: Las 4:15.
0: Hora de un poco de siestecita, ¿verdad?
2: Por aquí fresquito, buen ambiente, buena gente.
0: Bueno,
2: muy
0: siestecita,
2: bien atendido, es una maravilla.
0: Entre comillas, porque yo veo personas bañándose. Se
2: sí,
0: están
2: claro,
0: dando el remojo,
2: claro.
0: Estupendo.
2: Para dormir en la noche.
8: A la tabla nuestra ahora.
0: A la tabla vuestra.
8: Hombre, por favor, ahora nos vamos a ir a la tabla nuestra.
0: Yo me creía, ¿qué he visto?
8: ¿Cómo estás allí?
0: Bien, hace ejercicio. Pero ¿sabes lo que estaba pensando? Como he visto una señora en el mar con una butaca de...

0: dentro, digo, que agosto tiene que estar. Pues se está remojando.
1: Ahora, a partir de las 7 está la pleamar. Y ahora un poquito ya que nos llega aquí al cuello.
0: O sea que cuando suba la marea.
1: Y a partir de las 7.
0: Pues ya lo conoceremos. ¿Y este grupo de chiquillos se va a acercar? Pero son vuestros, ¿verdad? Venga, vamos a ver, presentaros. A ver.
2: Me llamo Victoria.
0: Qué guapa, Victoria. ¿Tú te llamas?
3: Hola, me llamo Carlos.
0: Carlos, qué guapo también.
4: Yo me llamo Juan.
0: ¡Guau! Wow, mira, qué rubio Juan, ¿verdad? Un rubito. ¿El nieto de María de la Colina? Anda, los dos, anda. Bueno, esto es arte.
5: Carlos y Victoria. Carlos y Victoria.
0: Carlos y Victoria.
1: El día 11 canta María de la Colina en Chipiona. Para todo el que quiera venir.
0: Es importante decirlo.
1: Con la Sol y la Carlota. El día 11 aquí, en Chipiona.
0: Estaremos pendientes porque muchas veces el programa se emite a lo mejor después, varias veces, pero que sepan que ha sido el 11 de julio, ¿verdad?
5: Sí.
0: Pues, ¿y qué? ¿Os habéis bañado hoy o todavía no habéis probado el agua?
3: Sí, sí, sí.
4: Yo vi, lo que pasa es que las arenillas se meten en la huevera de los bañadores y pues, es lo que hay. Me moleche, me tengo que cambiar cada 2x3.
0: No me lo esperaba, yo lo voy a dejar. El hombre usted,
5: es muy natural.
0: Se mete.
5: Emma, tengo un hijo muy natural, mi arma. Tengo un hijo muy natural.
0: Sí, ¿esto para qué? Eso para la televisión.
5: Que la deje, está entrevistando a mí, caballero.
6: Pero ya, es que le voy a hacer una pregunta muy,
5: No, pero si la que entrevista y le hace preguntas a ella. No usted. Hombre, claro. Hace usted la pregunta a ella. Si la que manda a ella, ¿cómo la va a hacer?
1: A la oficina de turismo hay que ir a pedir. A la oficina de turismo hay que ir a pedir. Porque aquí viene todo la agenda de culturales de todo el verano para que podáis.
0: Para que sepamos los conciertos.
1: Todo, es que hay conciertos.
0: Caballero, yo le atiendo enseguida. Sí, es que estoy hablando con la familia. A ver, ¿cuál es la pregunta? Vamos a ver cuál es la pregunta. ¿Cuál es la pregunta?
6: Es la que digo, usted es de Canazú, ¿no?
0: Bueno, de 7TV Andalucía. De la televisión.
6: Que
0: estáis su señora. Bueno, pero están por la zona de playa. Que se está yendo, pero por lo que él es la. Uy, ay, que se va la pobre toda cortada. Claro, es que se ha ido la señora, que le da corte salir en pantalla. Pero bueno, tenemos aquí.
5: Su marido lo ha intentado.
0: A este chico que ha estado sembrado, ¿eh? Natural.
6: Yo lo he intentado, hija. Bueno, muchas gracias, guapa.
0: Gracias a usted. Está sembrado. Entonces, bañadores, hay que ponerlo en la lavadora 18 porque él no soporta la arena.
7: Tiene la piel muy atópica y le molesta mucho el yodo y la arenilla de la playa.
0: Pero me encanta cómo lo ha explicado. Además, no ha dicho nada malo. Es que
8: no,
0: es verdad, los bañadores.
8: Natural. Natural.
0: Lo que pasa es que sí que es verdad que casi todo el mundo nos aguantamos, ¿verdad? Con el bikini, con el bañador, con el, como sea, hasta que llegamos a casa. Y él prefiere darse la ducha, se cambia. Y la madre, usted aquí con la lavadora, dale que te pego. Bueno, para dar un besito lindo. Y un beso para la Algaba, para lo que es la Puebla del Río y Coria. Y José Pablo, que está en Málaga. A gustito. Venga, hasta luego. Vamos a ir por aquí, compañero. Uy, por un momento, porque se ha cambiado la posición de la gorra a mi compi. Pasa el señor por medio, esto es natural como la vida misma. Y lo veo con la cara diferente. Y es que lleva la gorra, me encanta, al estilo así. Bueno, hace unos años que se llevaba el rap, rapero. Y por un momento digo, uy, ¿pero es mi compañero o es uno de los chiquillos? Así te sienta muy bien, queda guay la gorra. Claro, es por el cuello, es que además hace mucho calor, de verdad. Qué sembrado ha estado el chiquillo que dice que se tiene que cambiar el bañador. A mí me ha dado un ataque de risa. Y ahora veo, fíjense, porque es normal y lógico, una serie de sillas que se quedan tranquilitas mientras se produce el horario de la siesta. Cuando se está grabando este programa, que es bueno, prácticamente el número 4 del verano, Chipiona 4, ¿qué es lo que sucede? Que hay muchas personas que se van a dormir la siesta. Otras pues prefieren sumergirse en el agua, ahora probaremos a ver cómo está el agua. Otras se quedan un poquito más separadas para tomar el sol. Hay muchas butacas que después van a ser retomadas. De 4 a lo mejor a 5, 5 y media, 6, suben hasta los pisos que estamos. Mira, por aquí debe haber algún sevillista porque vemos la bandera ahí del

0: Sevilla Fútbol Club en uno de los balcones. Realmente es verdad que también ahora es época, si no me equivoco, compañero, del Mundial. Hay muchas personas pendientes del fútbol. Entonces, vamos a ver si por aquí hay muchas personas con el móvil, cómo quema la arena, ¿verdad? Mira, yo es una de las preguntas que quisiera hacer.
1: Te va a
0: ¿Cómo
1: quemar.
0: resiste eso que me estoy quemando y eso que llevo, que me estoy quemando con la
1: Te va a
0: arena,
1: quemar.
0: que me quemo?
2: Ponte la sombra.
0: En la sombra es mejor, ¿verdad?
1: Yo no
0: ¡Qué a
1: estoy.
0: gustito está
1: Yo
0: ahí!
1: estoy tomándome mi bimbazo. No te voy a dar ninguna información, obviamente.
0: No, les dejo
1: Yo,
0: tranquilo.
1: Canal 47 me encanta, pero no.
0: Bueno, pero esto ya es 7. Yo ya, en
1: No,
0: aquellos
1: pero yo
0: tiempos
1: te
0: era.
1: recuerdo de antes.
0: Ah, de cuando yo empecé, uy, qué chica era, pero que también me quemaba con la
1: Oye, pero
0: arena.
1: escúchame, que no soy tan viejo tampoco. No
0: No,
1: que tú
0: y
1: seas
0: yo.
1: más chica.
0: No, al revés, yo al revés, entonces yo sería muy mayor ahora, una
1: No, que va, que
0: abuelita.
1: va. Tú estabas
2: No, hombre,
1: en el
2: tú eras una
1: aspecto
2: abuela.
1: normal y ya está, y yo en el mío.
0: Claro, pero
1: ¿Y
0: que
1: qué
0: y
1: venís
0: que
1: de Sevilla?
0: cumplimos vida.
1: ¿De Sevilla
0: De
1: qué?
0: Sevilla, que es un horno hoy. Hoy es un horno.
2: Un
0: Y
2: horno.
0: estamos recorriendo toda la costa. Por eso yo decía que hablen con nosotros, por Dios. Porque venimos derretidos por la calle Sáperal y hemos
1: Esta es la
0: llegado.
1: calle Sierpe de Sevilla.
0: Sí, pero a los chipioneros les gusta Sáperal. Porque además, con todo mi respeto a este programa, se ve en toda la costa noroeste y yo quiero mucho mi calle.
1: Nosotros que somos de Triana, Triana.
0: Bueno, pues os dejo tranquilito, que estáis ahí sosegados. Lo que sí es normal a esta hora, os pregunto, que haya personas que se han ido a descansar un poquito,
1: Se
0: ¿verdad?
1: han ido a descansar y a comer.
0: Y a comer. Pero también hay personas que se están dándose
1: Sanducho.
0: un chapuzoncito.
1: Claro.
0: Claro. Yo quiero probar por lo menos el agua, porque si no
1: Tú lo
0: me
1: que tienes que
0: quemo, ¿eh?
1: hacer es coger, ponerte tu bikini y
0: Lo
1: tirarte al
0: llevo
1: agua.
0: debajo
1: Pues
0: el
1: ala, deja
0: bikini.
1: las cosas aquí y te va a bañar.
0: Venga,
1: Y
0: ahora,
1: tu compañero, el que
0: compañero.
1: firma, exactamente igual.
0: Sí, él tiene también bañador, lo que pasa es que creo que se lo tendrá
1: Él
0: que
1: le
0: poner
1: da igual, escúchame.
0: para.
1: Pero a él le da igual, él se puede bañar sin bañador tranquilamente.
0: Ah, el hombre sabe, el señor habla de todo, qué lindo. Soy súper simpático, ¿eh? Os dejamos
1: No, de
0: descansando.
1: verdad que no.
0: Que.
1: Nosotros ya hemos almorzado, ya nos
0: ¿Ya?
1: estamos tomando nuestra copita y no nos hemos tomado el café porque lo hemos traído, pero no nos llega para los tres.
0: Claro, bueno, y aparte que es que es la hora del descanso, ¿a que sí?
1: Del
0: Bien,
1: relax.
0: del relax, una hora en la que lo que me ha sorprendido es que estáis despiertos, porque yo me temía desde la Cruz del Mar, digo, cuando bajemos, lo mismo hay alguien
1: ¿Tú sabes por qué estamos
0: descansando.
1: despiertos?
2: ¿Por qué? ¿Por el calor?
1: No. Porque nosotros disfrutamos del mar.
0: Igual que nosotros, aunque sea trabajando.
1: Aunque tú estés en Cádiz o viva en Cádiz,
0: Vale.
1: en Cádiz
0: O en
1: igual, exactamente igual.
0: Sevilla.
1: No sé si vive en Sevilla, tú.
0: A mí es que, bueno, yo como me he criado también en Cádiz, yo estoy mezclada por todos lados.
2: Vamos
1: Pues nada,
2: de
1: tú
2: un
1: te vas
2: lado
1: para
2: para
1: la
2: otro, ¿no?
1: caleta.
0: Ole.
1: Y en la caleta te pega allí 2 baños de escándalo.
0: En todos lados, en todos sitios. A mí me gustan todas las playas,
1: Pues fíjate
0: todas
1: que
0: las
1: yo no
0: playas
1: soy
0: de
1: de
0: Cádiz.
1: aquí.
0: Ah, no, no soy de exactamente de. Soy de
1: No,
0: Sevilla,
1: ella es de
0: tampoco.
2: No, soy
1: Triana.
2: de
0: Ah,
2: Sevilla,
0: de
2: él no.
0: Triana. No, qué arte.
1: Yo soy gallego.
0: Uy, gallego. Entonces, y en Galicia el tiempo sí que es un poco más fresco que aquí.
1: A ver.
0: Aunque hubo un verano que yo fui y hacía allí una
1: No,
0: calor.
1: pero que te voy a decir una cosa, y esto es real, aunque me ponga el micro o no me lo ponga. En
2: Vale.
1: el año 2032,
2: Sí.
1: dentro de 6 años,
2: Vale.
1: según la geología y los cambios climáticos, en esta Andalucía no se va a poder vivir, porque va a rondar los 55 a 60 grados de temperatura.
0: Madre mía, que
1: Por
0: ascenderá.
1: eso, nosotros, como somos un poco tontos, nos hemos comprado un piso en Galicia, en el Ferrol. ¿Para qué? Para irnos desde aquí para allá cuando la temperatura allí ronde los 35 o 40 grados.
0: Claro, por eso yo recuerdo que hace como 2 veranos o 1 verano estuve con mi hija y allí, vamos,
1: Pero tú
0: hicieron.
1: tienes
0: Es
1: una
0: que
1: hija,
0: coincidió.
1: tú tienes una hija.
0: Sí, de
1: Si tú
0: 18
1: estabas
0: años.
1: soltera,
0: Bueno,
1: ya, cuando
0: pero
1: yo te
0: yo
1: conocí.
0: tengo. No, no, yo siempre, y además he tenido al padre de Luna conmigo. Tiene mi hija ya 18 años.
1: Pues yo te conocí antes ya.
0: Claro, desde chica, la que era chica soy yo y la que ha crecido soy yo. Pero muy orgullosa de cumplir vida, ¿eh?
1: Hace muy bien.
0: Pero lo que os
1: Los
0: quería.
1: años son vida, son experiencia.
0: Eso, es bonito.
1: Es algo que te hace vivir constantemente.
0: Y comprender además.
1: No, no, y entender lo que pasa en todos los sitios. Yo, en este caso, como estoy viendo grabar, yo es que hago cursos de formación.
0: Y por eso, por lo que me indicaba, la
1: Y los doy en el TikTok gratuitamente.
0: Ah, mira, o sea que lo
1: Cuanto antes
0: podemos seguir.
1: cobraba 14.000 euros.
0: Wow. Pues
1: Bueno.
0: entiendo.

0: Esto, a
1: No
0: ver si
1: era,
0: lo podemos seguir.
2: no eran 14.000 euros, sino los de ahora, pero era 1,5 millones de pesetas antes. Los daba,
0: la
2: los
0: vida,
2: daba en Madrid.
0: La vida también está
2: Estamos
0: cambiando.
2: Hablando de una proporción del año
3: todo cambia.
2: 92
0: Ajá.
2: A esta época. Entonces, bueno, si tú antes cobrabas 1,5 millones, el cálculo aproximado viene rondando los 14.000 euros ahora
0: claro,
2: mismo.
0: Claro, sí, aproximadamente. Pero bueno, la idea de Galicia
2: pero
0: está muy bien.
2: Los doy gratis, ¿eh?
0: Sí, si nos está dando un consejo.
2: Si tú escuchas mi curso, te va a quedar alucinado. Yo sé lo que es esto. Sé lo que es la televisión, sé lo que es grabar, sé lo que es...
0: ¿A qué se ha dedicado? Si no,
2: bueno,
0: mucho preguntar.
2: Yo es que he formado directores de empresa.
0: Ajá.
2: Formado gente, he formado de
0: Muy
2: todo.
0: Bien.
2: Y ahora llevo empresas de asesoramiento energético y de lo que es telecomunicaciones.
0: Claro.
2: Tengo dos empresas.
0: Por eso nos está hablando con...
2: No,
0: con...
2: pero te hablo del TikTok, que lo doy gratuito, ¿eh? Tú buscas en el TikTok curso formación y me ves a mí.
0: Vale, lo
2: y
0: buscaré.
2: Y ahí te digo una cosa. Vas a aprender más de lo que a lo mejor estás aprendiendo aquí.
0: Bueno, de todo se aprende.
2: Porque ahí estoy hablando de planes, de metas, de éxito, de logro,
0: sí.
2: De administración de tiempo, de administración de dinero,
0: ajá,
2: que es muy importante,
0: sí.
2: Y de cómo conseguir
0: economía
2: que,
0: y
2: en
0: finanzas.
2: La vida, que en la vida puedas vivir bien rentabilizando tu tiempo en base a tus conocimientos.
0: Qué bien, mira, y además tienes aquí a la chica, a la señora, muy atenta porque me imagino que te gusta escucharle, ¿verdad? Escuchar.
3: Siempre.
2: Es normal.
3: Siempre.
2: Es normal.
3: Todo es aprender, todo es saber y todo es enterarte de todo. Se aplica tanto en los negocios como en tu vida personal.
0: Uh-huh.
2: Yo apliqué en el mundo de los negocios, ¿sabe qué? Lo importante en esta vida, que para ser empleado tienes 65 años o 66 con X meses, ahora mismo. Te estoy hablando que para ser empleado,
0: claro.
2: Para tener una empresa es cuando tú lo decidas, cuando tú lo gestiones y cuando tú desees tenerla.
0: Ajá.
2: Porque lo demás te lo da el tiempo. Entonces, ¿sabes qué hice yo? No querer ser empleado nunca.
0: Y poder gestionar la propia...
2: Yo ser propio, mi autonomía, uh-huh, y gestionarla. A mí me enseñó alguien muy grande en Madrid a hacer eso.
0: Y le ha ido bien, está feliz.
2: Que fue José Luis Moreno, el de los muñecos, ¿sabe quién es?
0: Ah, claro, hombre, no vamos a saber quién es. ¿Quién es este señor?
2: He comido muchas veces con él, cenado muchas veces con él.
0: Una persona que además ha hecho grandiosos programas de televisión.
2: No, no solamente programas, sino que además...
0: Su gestión económica.
2: Tiene 9 carreras.
0: Claro.
2: Es que es impresionante saber de esa gente, lo mismo que de Pedrito Ruiz, el que hacía el topollillo.
0: Es verdad,
2: pues con esa
0: lo
2: gente,
0: recuerdo,
2: con
0: lo
2: esa
0: recuerdo.
2: Gente, yo tenía los tratos con...
0: Qué interesante esta conversación aquí en la playa, en Chipiona, a esta hora de la tarde, y recibir, ¿verdad?, el FIFA, lo que se
2: a
0: produce,
2: ver, yo,
0: es muy
2: yo,
0: interesante.
2: Yo, si quiere... Te puedo invitar un cubata, a ti y al colega.
0: Bueno, yo alcohol y más en pantalla,
2: no,
0: o sea, menos en pantalla.
2: Alcohol,
0: yo no, nunca tomo alcohol,
2: no
0: tengo costumbre.
2: Yo jamás me he emborrachado en mi vida.
0: No, ya lo sé, pero es que yo no he probado nunca el alcohol.
2: Pues te voy a decir una cosa, no hay algo que no te puedes ir de esta vida sin probarlo. Hay muchas personas
0: bueno,
2: que
0: a lo
2: en
0: mejor
2: este
0: a ver en una fiesta personas, de Navidad un pequeño riojita chiquitito, pero...
2: Hay muchas personas que en esta vida te dicen... No me gusta y yo les digo, ¿lo has probado? Entonces, ¿cómo tú puedes decir que no te gusta?
0: Bueno, a ver, quiero decir que no me atrae. Bueno, vamos a seguir que esto es un programa de playa.
2: Te dice,
3: un Coca-Cola, bueno, un refresco cola.
0: No, mira, más que Coca-Cola, si tenéis agua fresquita, ¿no?
2: No, tenemos Coca-Cola. Bueno, sí, agua fresca también la tenemos.
0: Bueno, o si no queremos molestar, me da apuro, de verdad.
2: Mira, espérate.
0: Algo fresquito, pero que no sea... Es que de todas maneras, no solo según las leyes audiovisuales, no podemos... sacar el...
2: Te voy a dar
0: el...
2: agua de hielo.
0: Ah, agua de hielo,
2: pero,
0: bueno.
2: Pero...
0: No, claro, tengo que tener cuidado porque yo tengo un poco sensible la...
2: No, si no
0: bueno,
2: no.
0: Es agua, o sea que es agua.
2: Es agua.
0: Bueno, un poquito de Coca-Cola. Venga, un poco de Coca-Cola fresquita para cada uno, compañero, que eso... Yo creo que un
2: compañero,
0: poquito de Coca-Cola no nos va a hacer daño, ¿verdad? Y es fresquita y lo que sí
2: antes,
0: tenemos que hacer...
2: antes tu nombre. No
0: ah, perdona, disculpa, porque con la sombrilla no... Eva, mi nombre es Eva, el programa se llama La Manzana de Eva, de la época, ¿te acuerdas? Porque tú eres de allí, de Bueno, ya, ya, tanto no, que apuro, ahora, que tenéis escuchamos. Que tener vuestro refresco.
1: No, te preocupes, que nosotros tenemos de todo. Tenemos hasta empanada gallega. Ah.

0: Anda. Ay, aquí es que Galicia está sonando hoy muy bien, ¿eh? Yo estuve en Galicia y es cierto lo que dice el señor, las temperaturas rondaban los 30-35 grados el verano pasado. Estuvimos muy bien, mi hija y yo allí. Qué rica, es coca, es un refresco, quiero decir, que no tiene, y a mí me va a refrescar porque tenemos, hoy debe hacer aquí los 34 o 35 grados. Ahora vamos a probar el agua y vosotros os llamáis...
1: Encarna y Alberto.
0: Alberto, encantada. Gracias por la información. En TikTok, si lo tenemos que buscar...
2: Pues si me tienes que buscar, me buscas por cursos de formación.
0: ¿Cursos de formación?
2: Cursos de formación, es gratuito.
0: Ah, es gratuito, tal cual.
2: Es decir, mira, yo te lo voy a mostrar, espérate. Para que lo vea, para que te hagas una idea, ¿eh?
0: Refresca un poco, ¿verdad, compañero? El zumito así hasta ahora.
2: Es normal.
1: ¿Quieres hielo?
2: Si quieres hielo, te echo hielo.
0: Bueno, un cubito de hielo viene bien. Yo creo que puede ser también producto de las temperaturas. Como venimos grabando muchas horas, es posible que nos hayamos deshidratado un poco, sí, el compi y yo.
2: Seguro, sí, seguro.
0: Pero no pasa nada. Ahora ya sumergimos los pies en el agua y todo va bien. Ahí está Jorge grabando un poco en ambiente playero a esta hora de la tarde. No preocuparos. Vamos a seguir mientras tanto y ahora nos dais la información. A ver, venga, me quedo aquí en un ladito agachadita.
2: Para que lo vea.
0: ¿Damos paso a publicidad? ¿Sí? Ya es un momento de dar paso a publicidad. Porque yo iba a engarzar, compañero, mira, iba a engarzar cuando lleguemos a los 20 minutos con las señoras que estaban en la silla. Pero ya estamos en paso public. Ah, bueno, pues damos paso a publicidad, nos hacemos una foto con Encarna y Alberto y regresamos.
3: Eva María se fue buscando el sol en la playa.
0: 20 años trabajando aquí, pues prácticamente la fundadora en cuanto a lo que equipo se refiere. Merche, toda una veterana muy joven, porque además tiene un niño pequeñito, Leo, maravilloso. Y ella es la cara pues más familiar, además de la de Estefanía, nada más que llegas al Pilar. ¿Qué tiene exactamente Merche, el hogar de mayores, el Pilar, que lo hace tan diferente y sobre todo tan cariñoso, tan entrañable e incluso ha despertado que se haya creado un himno dedicado al Pilar?
4: Pues como la palabra lo dice, es que esto es un hogar. Esto no es una residencia, ni al uso, ni normalizado. Esto es un hogar, somos una familia, tanto nosotros con nuestros usuarios, tanto nosotros como con nuestros familiares, que al final son nuestros también. Somos una gran familia, esto es un hogar y es la diferencia que marca el Pilar.
0: Y sobre todo cuando yo pienso, fíjate cómo pasa el tiempo. 20 años tiene el Pilar, pero casi que vamos camino de los 10 años que mi mami llegó aquí.
4: Correcto.
0: 9 años y pico ya, increíble.
4: Sí, mucho tiempo. Virtudes lleva mucho tiempo ya con nosotros. Aún recuerdo tu llamada.
0: Es verdad, porque además vino Susana después corriendo rápidamente, pero la primera persona que se pasa creo que fui yo.
4: Sí, sí. Correcto.
0: Y conocí a Eva además, que su madre vivía en aquel momento.
4: Entonces,
0: que
4: sí.
0: Tenemos historia entre la directora y yo un poco paralelas, ¿no? Bueno, a ver, también entre Susana, yo y Eva, pero nos llamamos igual y además su madre tan joven, ¿verdad?, con un Alzheimer precoz. Que es increíble cómo esta enfermedad pues nos ataca cada vez a más temprana edad. Tenemos que estar todos muy precavidos, ejercitar mucho la memoria, háganlo de verdad, deporte, para prevenir. No obstante, tenemos los mejores lugares para poder estar, porque cuántas personas, ¿verdad?, se ven solas en sus casas.
4: Es que, bueno, las personas mayores es un sector muy vulnerable, ellos no... Llega un momento en esta vida en el que ellos no se pueden valer por sí mismos, no pueden manifestar su dolor.
0: A nosotros nos va a pasar.
4: Sí,
0: vivimos.
4: Claro, nos pasará porque además cada vez somos más longevos. Es decir, ¿verdad?, cada vez vivimos más, pero las enfermedades nos vienen antes.
0: Pues ya saben dónde estamos, en el Pilar. Cada día aquí en la manzana de playa, un pequeño guiño al Pilar, donde se canta, se ríe, se baila. Lo que pasa es que hoy queríamos rendir homenaje a todo ese personal que trabaja a diario para que los mayores, ojalá, yo lo firmo ahora mismo, llegar a ser longeva, estén bien cuidados. Gracias, Merche.
4: Nada, gracias a ti, Eva, siempre.
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5: Claro que sí, estamos en verano y hay que tener un poquito de alegría, de chispita, ¿no? Eso es la manzana de Eva, ¿no? Sí. Oye, que la alegría no está reñida con la profesionalidad.
0: Por supuesto. Y además,

0: Atención, que a partir de una edad, oye, en serio, y cumplimos vida, con los años, tener este pelo fuerte y el que tiene Carlos no es fácil. 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
0: 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Pues esto tiene Cortijo de las Casillas, que es el paseo marítimo de Sevilla. Aquí hay muchas personas, mucho ambiente, con la Flía a esta hora del mediodía. Algunos, claro, algunos están haciendo un kick-off, ¿verdad? Pero es la
2: Hola, ¿qué
0: hora.
2: tal? Buenas tardes. Aquí estamos en la cervecería La Fría, en Cortijo de las Casillas, Pino Montano.
0: Y tenemos a Fali, que hoy está más tranquilo porque está allí en la zona de gastronomía, ¿verdad? Con las patas rusas. Y aquí no paráis, aquí el tiro de cerveza es constante.
2: Cerveza de Sevilla.
0: Bueno, pero yo, si la pruebo, tiene que ser sin alcohol.
2: Claro, luego te pongo una cervecita Eva de
0: Venga,
2: cerveza sin
0: eso,
2: alcohol.
0: sin alcohol, porque si no, ¿verdad? Las leyes audiovisuales dicen que el alcohol no puede salir en pantalla, pero claro, imagínense, la cerveza fresquita, el mar. Esto es como si fuese un paseo marítimo y la playa, bueno, pues nos la imaginamos. Y lo que sí les voy a decir es una cosa, la cervecería La Flía se merece una ola. Hay señores que se están tomando ya su cervecita, hay otros que se han quedado por aquí dentro, vamos a entrar, vamos a investigar como cuando estamos en feria. Qué rica La Flía, la conversación, el momento de tomar algo adecuado. Verán un rostro muy conocido que se ha hecho muy viral a través de las redes sociales, ¿verdad?
3: ¿Qué pasa? Hola, buenas tardes.
0: Tenemos de todo, patas rusas, gambas, langostinos, mejillones.
3: Cervecita fresquita, buena.
0: Y sobre todo que además estamos con una persona, como yo comentaba, que la verdad es que
3: con buena compañía.
0: eso es, buena compañía en La Flía.
3: En La Fría.
0: Tu experiencia en las redes sociales recientemente ha sido maravillosa.
3: Sí, es verdad, me ha sacado por todos lados. Con los serenos.
0: Con los serenos y ahora el momento de ver, pues, mojama, cervecita sin alcohol o con
3: Llega
0: alcohol.
3: buen tiempecito de veraneo, ¿verdad? Llega buen tiempo de mojamita, cerveza y playa.
0: Y playa, playa, mucha playa. Pues vaya, vaya, aquí sí hay playa en La Flía. 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
6: ¡Eva, Eva! ¡Despiértate! ¡Somos los siete enanitos!
0: Pero,

0: ¿Pero qué ha pasado? ¿Dónde estoy si estoy en mi trono? ¿Soy Blancanieves o Mulata Nieve? Porque estoy muy morenita en la manzana de playa. Y vosotros sois los siete enanitos.
1: Sí.
0: Pero qué belleza tan bonita y los ojos tan bonitos que tienes. Pero si sois todos guapísimos. Y además estoy en Planeta 112. Esto es maravilloso. Es el parque infantil favorito de mi hija Luna, que ahora tiene 18 años, pero cuando yo era muy chiquitita, y me casé con su padre y tuve el bebé, a ella le encantaba venir por aquí. ¿Vais a divertiros en Planeta 112? ¡Venga, vamos a ello! Y yo, que estoy en la manzana de playa, de repente dejo el trono de Blancanieves, que se ha quedado desvanecida con las manzanitas al lado, y voy a poder entrevistar a María Ángeles. ¿Que dónde se ha metido María Ángeles? María Ángeles, vamos a buscarla por aquí, a ver. María Ángeles, que te estaba esperando yo ahí.
2: Buenas.
0: Y digo de repente, madre mía, ¿tú sabes lo que me ha pasado? Que como me he despertado de un largo y cálido sueño, porque me he sentido como Blancanieves y los siete enanitos, no te encontraba. Cuéntame.
2: Estaba por aquí en el Planeta 112 con los niños en el castillo inflable. Porque como podéis ver, en nuestra escuela de verano contamos con castillos inflables, contamos con tirolina, que ahora después si quieres te hacemos una demostración, con piscinas de bola con toboganes, como con laberintos así de gusano. Y si te vas para el otro lado, verás que tenemos camas elásticas, toboganes con un tobogán muchísimo más grande y también como una pista para que jueguen a la pelota, para hacer diferentes juegos cooperativos.
0: Fíjate. Incluso tenemos un parque de bomberos. El otro día yo saludaba a José, aunque él no sale en pantalla, Raúl también, amigos de toda la vida. Él estaba con su amigo bombero, José, en particular, y me recordaba, madre mía, Luna, pero es tu niña, pero si era así de chiquitita, y ahora es una mujer de 18 años, alta como yo, incluso más alta. Es que es increíble cómo crecen, ¿verdad? ¿Por aquí habrán pasado de niños?
2: Muchísimos, y de todas las edades. Desde 3 o 4 años hasta 11 o 12 años.
0: Pues ahora es que vamos a dar paso a publicidad y regresamos. Fíjense lo que tenemos aquí. Un hospital e incluso un caballo que me puede llevar, ¿por qué no?, a la playa cabalgando. ¿Nos vamos a la playa? Sí, venga, vámonos con Planeta 112. 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
0: 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Un placer, José Antonio. A ti
3: encantado
0: y a tu hermano.
3: Encantado de atenderos a todos. Muchas gracias.
0: Gracias.
4: Bueno, Jessica, vamos a empezar a cuidarle la piel, porque la trae un poco deshidratada, está sequita, con algunas cicatrices y pigmentaciones después de haber pasado tanto tiempo con el sol. Entonces, lo primero que vamos a hacer de cara a las fiestas es poner un tratamiento de vitaminas con ácido hialurónico para dar luminosidad, y por otro lado vamos a relajar un poco la musculatura y abrir un poquito la mirada. Cuando pasen las fiestas vamos a empezar a tratar la piel de cara a mejorar lo que es las manchitas y el poro, a cerrarlo un poquito, ¿vale?
5: Sí, me hace falta tus cuidados.
4: Venga.

0: Encantada, Camilo. Esto sí que es un placer de nuevo. Estábamos hace pocos minutos en lo que es
1: el otro, en el otro local, que está a un minuto de aquí, como bien sabes.
0: ¿Qué tal, Naomi?
1: Por favor.
0: Buenos días de nuevo. Explicaba yo a los sevillanos que hoy he cogido el metro. Me ha dejado, bueno, en la avenida Eduardo Dato y me ha asomado corriendo a la calle, corriendo, calle Luis Belmonte, número 2. Y es que he visto de repente también el tranvía pasando por el centro comercial Nervión Plaza. Es que estamos en uno de los mejores puntos de Sevilla. También, en modo de guiño, decía, imagínense que entran sin cabello, con entradas, van a salir con cabello, con pelo.
1: Sí, bueno.
0: Creciendo poco a poco.
1: Sí, claro, claro. El periodo normal de crecimiento de un injerto son 12 meses. Pero bueno, a los 5, 6, 7 meses ya te empiezas a ver prácticamente el 70 o el 80%. Te digo, porque hacía tiempo que no nos veíamos, que yo he pasado por el quirófano hace...
0: Pues yo le veía, pues no se le nota, yo le veía, le iba a decir qué cabello tan frondoso tiene. Pensa, vamos, acércate, Iván, acércate. Es que tiene, a que tú le ves el cabello totalmente natural. Yo creo que Iván, incluso como es tan joven, ahora lo tiene perfecto por su juventud, pero llegado el caso, como se ve muy lindo con los ojos claros, lo mismo pues si le hiciera falta, ¿eh? Hablo de una edad de 40, una edad mediana, ahora además somos cuarentañeros, cincuentañeros, sesentañeros, ya la esperanza de vida es más extensa.
1: No te creas, Eva, nosotros cuando empezamos en esto hace 16 años, como digo, en el tema del injerto capilar, la media de la gente que venía a ponerse pelo era de 40 y tantos, pero ahora cada vez se anima más gente más joven, porque oye, cuanto más tiempo lo tengas, más tiempo lo disfrutas, ¿no?
0: Pues ya saben, estamos de feria, todos los sevillanos contentos, todo lo que sería Triana, la Torre del Oro, el centro y sobre todo Balari, con esos colores maravillosos. Pienso ir vestida de morado cuando vaya a Jerez. Es una promesa que le hago a Alicia desde aquí. Te queremos siempre en la manzana de Eva, tú lo sabes.
2: Eva María se fue buscando el sol en la playa.
0: Estaba como loca por probar el agua con esa familia que antes de publicidad pues nos ha dado un poquito de refresquito, porque yo no veo alcohol. Al final me voy a poner chorreando, llevo el bikini debajo, pero bueno, a mí me gustaría hablar con alguien porque estamos en la playa de la Virgen del Mar, que sí que es verdad que la marea ahora mismo está medio baja, bueno, va subiendo poco a poco hacia allá. Y este chico tan lindo que tiene el permiso, ¿qué tal?, de su madre para poder salir en la tele, me lo encuentro y me gustaría que me resumiera un poco pues cómo es su vivencia, porque me imagino que no es la primera vez, ¿no?, que vienes a Chipiona.
3: No, yo tengo 12 años actualmente y desde, por ejemplo, mi familia viene aquí mucho y desde que nací llevo viniendo aquí todos los años y bueno, es un sitio que le recomiendo a las personas porque el agua de la playa es muy buena.
0: ¿Es saludable?
3: Es saludable, es cristalina.
0: Incluso si tenemos lastimado, bueno, no es mi caso, ¿no? Pero ha sido
3: bueno,
0: una...
3: mira, en mi caso sí.
0: Eso sí,
3: yo,
0: un piececito.
3: Yo me corté aquí el pie.
0: Ay, vaya, y ahora lo tienes muy bien.
3: Y pues sí, el agua del mar de aquí te
0: le ha cicatrizado, ya no tiene nada. Tiene un hematoma pequeñito, ¿verdad?
3: Sí. El agua de aquí es muy milagrosa, te cura muy bien el pie y pues nada, yo les recomiendo a la gente este lugar, que si quieren venir, que les animo porque es un buen verano que se puede pasar aquí.
0: Qué maravilla, qué bien vende Chipiona. Es que, ¿a qué te piensas dedicar? Eres muy linda.
3: Pues mira, yo usualmente en Sevilla he pasado las pruebas de conservatorio, llevo 6 años tocando la guitarra y lenguaje musical. Y con la carrera quiero ser profesor de música y fisioterapeuta.
0: ¡Wow! Mira, fisioterapeuta. Le vendría estupendamente ahora mismo al operador de cámara porque lleva muchas horas grabando planos, contrapicados, de todo. Pero, bueno, también es verdad que lo que le viene muy bien de que quiere ser fisioterapeuta es que cuando terminemos de grabar lo más completo del día, pues se dé un buen chapuzón. Pero inclusive, te pregunto, ahora que aunque hay levante, pero aquí se nota menos, si vamos caminando muy despacio, ¿verdad?, por la zona del Castillito, pasamos el faro, en la playa Virgen de Re-

0: regla hay una zona donde la arena es muy suave, ¿verdad? Muy
1: También
0: fina también.
1: existen también muchas actividades para, como por ejemplo las barquitas,
0: ¡Ay, qué
1: que
0: bien!
1: funcionan a pedales y tienen un tobogán. También podéis ir de ruta, por ejemplo, a un bar a desayunar. Y también podéis ir al Santísimo Santuario de la Virgen de Regla.
0: Regla, qué maravilla. O sea que aquí realmente en Chipiona tenemos para elegir. Creo que está también la playa de
1: De la
0: Micaela.
1: Cruz.

0: en Chipiona y hay una rotonda.
1: Ah, ¿sí?
0: Y pues pero... al lado está la playa Micaela.
1: Claro, pero habría que salir un poco de esta zona. ¿Habría que salir hacia allá?
0: Claro.
1: Pero vamos, que se encuentra fácilmente.
0: Se encuentra fácilmente. También es una playa muy buena y tiene muchas playas.
1: Y además, lo que estoy observando, por las chicas, mujeres en general, señoras de todas las edades, que aquí el tono que se va adquiriendo muy poquito a poco es un tono muy bonito. Es dorado, es un bronceado muy bonito, ¿verdad? Que
0: mira, después... yo, por ejemplo, aquí llevo desde el 30 de junio.
1: Y está muy
0: y
1: bien.
0: En un momentito me he cogido color, un poquito de color, porque...
1: Sí, tiene un color muy agradecido.
0: Sí, siempre cuando vengo aquí en verano me pongo muy moreno, aunque sean dos o tres días.
1: ¡Qué maravilla!
0: Y...
1: ¡Qué resuelto! Me encanta. ¿Y tu nombre es?
0: Carlos.
1: Carlos, Carlos, y el apellido... Bueno, el apellido tampoco hace falta darlo, pero bueno, no, Carlos, de Sevilla. Tu madre encantada con que salgas en la tele.
0: Sí, perfectamente, bueno, concretamente vivo en dos hermanas.
1: Ah, en dos hermanas, Nazareno. Pues Carlos, mira, si quieres, vamos dando un paseíto,
0: ¿sí?
1: Que en cualquier momento tú me acompañas, me sirves de cicerones, inclusive así voy saludando a alguna de las familias que están tomando el sol. Estamos al lado del paseo marítimo, ¿verdad? Porque aquí sí que hay pisos. Mira, y cuando yo era pequeña, Carlos, con tu edad, tenía una amiga, Lina, se llama, ella, lo que pasa es que ahora es montañista, muy famosa, y tenía el piso por aquí. Recuerdo que escuchábamos, éramos muy, muy chiquititas, los Billy. Éramos eso, dos pipiolillas, incluso
0: claro.
1: Más chicas que tú. Pero qué bien, yo veía el mar y me enamoraba. Eran tiempos muy bonitos. Tú estás en una edad, tú eres consciente de que estos años no volverán. Te lo digo porque, claro, ahora mismo...
0: Estoy que... en mi etapa de infancia.
1: Eso es, de infancia, y pronto pasarás a la adolescencia o preadolescencia. Y ahí, por lo que veo, tu madurez, tu capacidad intelectual, estás preparado para afrontar pues todos esos cambios, ¿verdad?, que se producen.
0: Sí.
1: Y me encanta porque eres un chico muy resuelto. Ojalá que te llamen para más televisiones a través
0: Gracias.
1: De verte aquí, porque es que eres maravilloso. Y cuéntame, este ambiente que estamos viendo en general, pues son el de personas que se traen su sombrillita, su tiendecita o iglú para dormir la siesta. Ay, mira, un señor que está descansando, no lo vamos a molestar. Bajito hablamos porque, bueno, está como un niño chiquitito, dormidito, ¿verdad? Se ha quedado, vamos, como...
0: Estroncadito.
1: Estroncadito. Gracioso. Yo me parto de risa contigo, eres la de simpático. Vamos a preguntarle por aquí, a ver si nos dan algún consejo para protegernos del sol. Ahora no me quemo, ¿eh? Pero antes estaba yo así. ¡Ay! ¿Qué me quemo?
0: ¿Qué me quemo?
1: Le vamos a preguntar porque, aunque nosotros nos hemos protegido, el cámara lleva también su protección de 50, yo también. Caballero, hoy se nota el sol, ¿verdad? Nos decía este chico Carlos, que su madre nos ha dejado entrevistarlo. Hemos notado mucho calor al llegar aquí a la playa, pero se está mejor que... ¿Que en
2: Hombre,
1: Sevilla?
2: Nosotros venimos de Sevilla y allí hace más.
1: En Sevilla más, ¿verdad?
2: Sí,
1: más.
2: Sí, bastante más.
1: Pero aún así, a pesar del levante, aquí parece que el agua ayuda.
2: Sí, nosotros venimos a esta hora por lo mismo. Está tranquilita, parece una piscina.
1: Bien. Y además, me ha sorprendido que incluso hay personas que logran conciliar el sueño, se detienen un ratito a esta hora de la siesta para después recuperar las fuerzas, porque, bueno, su señora no quería salir en pantalla, pero se está protegiendo muy bien la piel, a que hace muy bien, ¿verdad?, en ponerse el factor elevado. Después podíamos pasar al 30, que el 30
0: también,
1: para nosotros está
0: sí.
1: bien. Siempre llevar protección, pero bueno, poquito a poco, hasta que
0: es
1: ya...
0: Es recomendable llevar protección, sea un día de 26, 30, 32 grados.
1: Muy bien, muy bien. Me ha encantado la entrevista, Carlos. Así que poquito a poco, muchas gracias, un placer saludarle. Voy a probar el agua. ¿Tú te atreves a probarla conmigo? A ver si alguien habla.
0: Sí.
1: Tú estás en bañador, claro.
0: Sí.
1: Yo llevo el bikini
0: mira,
1: debajo.
0: Voy a soltar mi móvil
1: Eso.
0: Y mi gafa.
1: Pero déjala buen recaudo. Eso, ahí va. Mira, qué lindo, cómo le pide con educación que suelta. Ahí va. Yo lo que sí voy a hacer, claro, con el micrófono no puedo acceder hasta donde tú vas a llegar, pero hasta donde el agua me diga, Eva, yo me llamo Eva, tú me dices, Eva, que ya te estás llegando por aquí. Mejor te sales por aquí por la rodilla y ya yo observo cómo tú te sumerges y, bueno, si me puedes ir transmitiendo, pues, la temperatura para que así las personas que están en casa se deleiten un poquito. Mira, ya me llega por la rodilla. A ver,
0: sí.
1: Una temperatura muy agradable, ¿verdad?
0: Es muy agradable. Mira, por aquí, por ejemplo, hay un pececito.
1: Sí,
0: aquí
1: ¿verdad?
0: Te puedes encontrar un banquito de peces.
1: Y pues... ¡Carlos!

0: vergonzoso, porque está el borde. Es que mi pantalón, como es más cortito, pero el del
1: sí,
0: cámara...
1: se ha manchado hasta aquí.
0: El mío se ha manchado un poquito, pero el de él es que está al borde de la rodilla, ¿verdad?
1: Digo.
0: Entonces, venga, cuéntame, un pececito, pues, niños que vienen, muy divertidos.
1: Vienen, pues esto es la temperatura de ese agua, por ejemplo, cuando tú te metes... Tú sientes, puedes sentir que está muy fría, pero al paso de los minutos, tú sientes que estás en la gloria.
0: El cámara está tanto en la gloria que se le está mojando la bermuda.
1: Pues el agua de aquí es muy buena. Mira, yo por ejemplo hace un momento pensaba que estaba un poquito frío y ahora yo...
0: ¿Y ahora qué va?
1: Se está cómodo.
0: Pues yo la he sentido bien desde el primer momento. Lo que sí, voy a tener cuidado, voy a saludar a este señor, Carlos. Ven conmigo si quieres. Vale. Qué divertidas las entrevistas desde el agua. Llevo un bikini debajo. Esto es 7TV, llevo el bikini, lo que pasa es que con tal de no ponerme chorreando, digo, bueno, me voy a quedar por esta zona, con mucho cuidado voy a entrevistar a las personas para que me cuenten lo bien que se está aquí. Y me ha entrado, sí, es que es muy divertida la situación, porque yo creo que tanto el operador de cámara, Jorge, que es un amor, como yo, estamos deseando bañarnos. No nos ha importado mojarnos los pantalones, a mí tampoco, Carlos y yo nos hemos reído mucho. Porque, claro, es que, ¿qué diferencia hay entre estar en bermuda? Mira, todo el mundo mirando, a ver, ¡hola! ¡Un saludo! ¡A la manzana de playa! ¡Maravilloso! ¿Qué diferencia hay, verdad? Entre quitarnos el pantaloncito, quedarnos en bañador, nos metemos.
2: Claro, claro.
0: Y eso es lo suyo, ¿verdad?
2: Claro, claro. O sea, así sí hay diferencia, claro.
0: Claro, es que ahora mismo nosotros casi que estamos esperando a darnos el remojón en la última playa, ya en el último programa, ya como colofón final, último programa del día.
2: Del día, del
0: que
2: día.
0: Nos queda todo el verano. Mira la trencita tan bonita.
2: ¿Todo el verano en esta playa?
0: Bueno, no, vamos cambiando por la costa, pero a Chipiona le vamos a dedicar muchos capítulos.
2: Muchos capítulos.
0: Sí, ¿vale? Usted suele veranear aquí,
2: nosotros siempre aquí en Chipiona.
0: Qué bien, qué bien. Pues la verdad es que da gusto verlos a todos, parece que están en una piscina, tan a gusto, nos han saludado, Carlos, esto es la felicidad. Vamos a salir porque creo que yo me he mojado un poquito, pero es que el operador le ha llegado el agua un poquito más alto. Gracias a Dios que eso se seca muy pronto,
1: sí,
0: es una tela
1: pronto,
0: fina.
1: Es una tela fina y pues el agua se seca rápido. Y
0: todo va bien, todo bien. Va bien.
1: También bueno. Luego del baño, por si te quieres quitar la sal del mar. Están las duchas de ahí.
0: Mira, que hay duchas.
1: Hay duchas.
0: Interesante, Jorge, una buena ducha.
1: Una ducha, te quitan la sal, agua dulce. Y por si vas a salir de la playa, también está el lavapiés para que tú apoyes tu pie.
0: Ahora, cuando tengamos que salir antes de ir a la playa Virgen de Regla y coger yo la chancla, en el lavapiés nos podemos quitar la arenita de rodilla para abajo, ¿verdad?
1: Verdad, verdad.
0: Y bueno, el chapuzón entonces, aunque sea después más tarde, que ya tengamos más trabajo adelantado, nos lo damos. Porque tú crees que nos vamos a sentir mejor, ¿verdad?
1: Sí, ahora es día de siesta, pero por ejemplo, yo que suelo venir aquí todos los años y me gusta aprovechar día de la playa, yo hay veces que como hasta aquí en la playa...
0: ¡Qué bien!
1: Me pongo un carrito que tengo,
0: con
1: me
0: tu
1: pongo
0: neverita.
1: A comer, ahí esa es mi sombrilla, me pongo a comer y luego y después de comer me voy para el agua.
0: Y vamos, que el consejo... Nuevo. Más saludable, para que todas las personas de todas las edades se sientan bien, es el de Carlos. Aquí en la playa no hay problema, tenemos incluso la duchita o el lavapiés y sobre todo que pues no nos van a doler nunca los huesos cuando seamos abuelitos o abuelitas, no nos va a doler ninguna musculatura y que su heridito del pie ya se ha curado, ya está cicatrizada. Porque este mar contiene mucho yodo. ¿Alguien se ha dejado ahí la sillita en el agua?
1: Sí,
0: porque...
1: mira, la gente también aquí se pone...
0: Las
1: sillas para tomar el sol, refrescarse los pies y las piernas. Y pues aquí viene un montón de gente de todas las edades y de todas partes. Como han dicho antes, hay gente de Galicia.
0: Es verdad, mira también, qué bien lo sabes.
1: Y también,
0: esa familia que nos ha atendido era de Galicia.
1: Y yo también y también tengo unos amigos que también vienen aquí que son de Madrid.
0: De Madrid. O sea que en realidad Chipiona es muy internacional, ¿no? Ya tiene público de, bueno... Galicia, Madrid, el norte o País Vasco, de todos los puntos de España, porque es una playa, sobre todo, muy saludable.
1: Sí, pues, por ejemplo, aparte de que hay amigos de por todas partes, yo aquí

0: es donde suelo hacer más amigos, mucha gente veraneando aquí en el agua.
1: Es que además todo el mundo, si te fijas bien, Carlos, te están mirando porque saben que nos estás dando una buena explicación. La señora en el baño, su marido, ella a lo mejor no quiere meterse todavía, pero bueno, es muy respetable. Esta
0: Sí,
1: playa es muy familiar.
0: claro, la provincia de Cádiz, Almería y más, bueno,
1: Pues no te molesto más.
0: Málaga
1: Y Málaga también,
0: también
1: la costa tropical.
0: son muy recomendables para venir a Andalucía. Y pues nada,
1: Te vamos a tener que fichar, para las tertulias de 7TV en plató porque eres un campeón. Carlos,
0: gracias.
1: muchas gracias por habernos acompañado. Recoge tus cositas, que no se te olviden. Creo que estaban por aquí, a
0: Sí,
1: ver.
0: estaban aquí en
1: El
0: esta mochila.
1: móvil, lo demás. Yo tengo las chanclas con la familia de Galicia. Vamos a dejar que el compañero vaya secando un poco la parte fresquita, pero eso incluso le va a refrescar
0: Sí.
1: para las horas de grabación que todavía nos quedan. Y ha sido un placer tenerte, No sé.
0: Placer el mío de estar aquí con ustedes dando una explicación de lo que es mi verano.
1: Eres maravilloso, con
0: Gracias.
1: con lo joven que eres y lo bien que te expresas. Ya quisieran muchas personalidades del país expresarse lo bien que te has expresado tú y tener tu dialéctica. Enhorabuena, Carlos,
0: Gracias.
1: qué lindo es precioso. Pues con mi amigo Carlos, aquí me quedo. Eso sí, mira, pensando en una sandía, por ejemplo, porque fíjate qué originales son las sombrillas. Bueno, nos hemos hablado de algo que me ha encantado. Los negocios de la calle Sásperal, wow.
0: Sí,
1: Hay de ofertas.
0: como se dice aquí, la calle Sierpe, algunos le llaman
1: Sí,
0: Isásperal.
1: pero a los chipioneros creo que le gusta Sásperal,
0: Sí,
1: creo.
0: pero por ejemplo, a gente de Sevilla le dicen calle Sierpe
1: Claro, porque
0: y
1: hay muchos
0: pues
1: negocios.
0: hay un montón de tiendas, te puedes comprar todo lo que tú prefieras. Por ejemplo, hay ropa, hay bañadores.
1: Y a 1 euro, unos pendientes muy bonitos. Hoy he visto artesanales, digo, madre mía.
0: Bikinis a 2 euros.
1: Sí, ay, ¿dónde? Pues ¿dónde es lo de los bikinis a 2 euros? A lo mejor por
0: Pues
1: aquí cerca.
0: en el chino de
1: Ah,
0: euro, en el que
1: vale.
0: estaban allí.
1: Un poquito en la parte final de Sáenz-Peral, ¿no?
0: Sí, más o menos.
1: Más o menos.
0: Más o
1: Bueno,
0: menos.
1: yo lo busco después. Ahora mismo lo que vamos a hacer entonces es pasar a aquella zona de la playa a ver si logro hablar yo con alguna familia. La familia de Galicia la tenemos muy cerquita, que es donde tengo yo las chanclas. Está
0: Y yo los
1: aquí.
0: escarpines.
1: Y tú, ¡ay, tú los escarpines!
0: Sí.
1: ¡Qué bien! Oye, por cierto, esto me interesa a mí que me expliques porque mi amigo Luis ha reservado y yo, la verdad, Granada, las playas no las conozco, pero me ha explicado que las playas allí tienen muchas piedras y que me busque unos escarpines. Porque, a ver, cuéntame. Y ya te dejo, que la verdad, pero es
0: Sí.
1: que es maravilloso cómo te expresas. ¿Por
0: Pues
1: qué me lo debo poner al entrar en el agua,
0: mira,
1: en Granada?
0: pues en Granada, por ejemplo, es verdad que hay muchas piedras.
1: Eso es.
0: Y para el calzado del pie, tener tu pie protegidito,
1: Para
0: pues
1: que no me pase nada.
0: claro.
1: Pero solamente al entrar al agua.
0: Sí,
1: Después
0: mira, aquí por
1: salgo.
0: ejemplo, cuando se pone la marea baja, por aquí te puedes ir por los corrales andando hasta allí al fondo.
1: Vale.
0: Y con los escarpines no te das con ninguna piedra y no te pasa lo que me ha pasado a mí, que me corto los pies.
1: Ah, vale. Y pregunto, ¿los hay unisex? Es decir, que por lo menos que sirvan para mí, aunque yo tengo el número 9, en cualquier tienda deportiva los puedo encontrar, ¿verdad?
0: Sí, Decathlon,
1: Eso.
0: también aquí en los bazares de aquí de la calle
1: ¿También los hay?
0: Sásperal también los hay.
1: ¿Vale?
0: Los puedes así
1: Maravilloso.
0: cerraditos, con velcro.
1: Sí, o sea, y como a mí me gusta tomar el sol, cuando salga del agua en la costa tropical, yo me los quito, pero cuando vaya a nadar me los coloco y no me hago daño.
0: No te haces daño.
1: Muchas gracias,
0: De
1: lindo.
0: nada.
1: Maravillosa la explicación. La verdad es que ten cuidado, compañero, que hay aquí una familia, más que nada para que no te tropiece. Ha sido maravilloso, ha merecido la pena, ¿eh? Mira cómo mi compañero ha tenido ojo y me ha dicho, Eva, que el chiquillo ha salido en varias cadenas o que ha hablado en varias ocasiones. Hola, ¿qué tal? Tomando el sol, ¿verdad? Qué guapa. Señora, ¿qué
2: ¿Qué
1: tal?
2: pasa?
1: Aquí vengo hablando. Mira, usted también tiene escarpines. Es que yo estoy buscando para cuando me meta en playas con piedrecitas, unos escarpines, pero que después me los pueda quitar para tomar el sol. ¿Estos son cómodos?
2: Esto es comodísimo, mira.
1: A ver.
2: Espérate que me lo quite
1: Sí,
2: primero.
1: tenga usted cuidado, no se vaya
2: ¿Tú
1: usted a
2: no sabes
1: caer.
2: tú por qué, tú no sabes por qué yo los llevo?
1: Para evitar que nos lastimemos los
2: No,
1: piececitos,
2: no,
1: ¿no?
2: mira, porque el año pasado me partí el tobillo, la
1: Sí.
2: tibia, el peroné
1: No me
2: y
1: diga.
2: dos tendones. Y
1: Uy.
2: entonces, donde hay chino, no puedo entrar
1: Claro, porque el
2: porque me lo
1: pie.
2: clavo.
1: Pero.
2: Pruébatelo, pruébatelo.
1: Sí, pero. Sí, a ver, pero el mío es un 9.
2: No,
1: Usted.
2: este un 7,
1: Entonces me va a
2: 7,
1: estar
2: 8.
1: chico,
2: Bueno, pero
1: pero
2: aquí
1: ¿dónde
2: están.
1: los venden? ¿Dónde los
2: Yo
1: venden?
2: en
1: ¿Dónde?
2: Sevilla me los compré
1: Ah, en
2: en el
1: Sevilla.
2: Corte Inglés.
1: Anda, no, o sea que los hay en las tiendas deportivas.

0: iba a las grandes superficies.
1: Que lo usan también para los deportes.
0: O sea que los escarpines, aunque yo sean Sevilla, se encuentran.
1: Yo me lo he encontrado en Sevilla.
0: Póngaselo ustedes despacito, que no se haga daño.
1: Eso, y en el Corte Inglés lo compré.
0: Estos me gustan porque además, para entrar, tranquila, con cuidado, para entrar en el agua, usted se siente más segura.
1: Hombre, claro. Que
0: y ya si pueda poner el pie.
1: No, y que si te pincha ahí con algo así y te puedes caer.
0: Hombre, es que se partió el tobillo, el peroné.
1: Dos operaciones.
0: Madre mía.
1: Dos meses ingresada y 5 meses de rehabilitación. Y
0: lo bueno es que estas aguas son curativas.
1: Pues por eso he venido.
0: Hola, pues tengo este cuidado. Vamos a agarrarla, que se están poniendo los escarpines.
1: Ya tengo una idea.
0: En grandes superficies, tienda deportiva.
1: En el Corte Inglés, la parte deportiva.
0: Muy bien.
1: Además, estaba la rebaja.
0: Es que el suyo me va a estar chico, porque como yo tengo 9.
1: No.
0: Pero vamos, yo lo busco en mi número.
1: Hombre, por supuesto.
0: Y me quedo segura. Es que estoy buscando, mira, grabándonos con el móvil y con la cámara. Estoy buscando una solución, porque cuando tenga vacaciones, nos vamos a escapar unos 3 días, un amigo y yo, a la parte de Málaga, costa tropical.
1: ¿En la parte de dónde?
0: Y vamos a ir a Salobreña, en Málaga. Y allí hay piedras. Entonces me han dicho, llévate ese día unos escarpines, para que cuando entre en el agua...
1: Que no, que te estás chico, te iba a decir, si no lo encuentras, yo te los dejo, pero
0: no,
1: te están chicos.
0: No, me está chico,
2: lo comprará ella, evidentemente,
0: yo.
2: Claro.
0: Para tenerlo, ¿verdad, para siempre?
2: Hombre, claro.
0: Pero bueno, ya es amable.
1: Claro,
0: y
1: si no lo encuentras, pues yo te los dejo,
0: qué buena es. Lo que pasa es que es mejor tenerlo personalmente, porque así me lo guardo, ¿verdad?
2: Hombre, claro, se lo guarda y lo tiene ya para ya el próximo año, siempre que vaya.
0: Además,
2: lo tienes, claro.
0: Además que eso es una cosa que no ocupa lugar, que merece la pena.
2: Eso no ocupa sitio ningún.
1: Esto te lo metes tú en un bolsillo y te sirve. Yo me lo meto en una bolsa de plástico y muchas veces he venido a la playa y me lo he metido en un bolsillo.
0: Hoy el tema del programa
2: lo escarpines. La toalla, exactamente lo mismo.
0: Claro.
2: Metes la toalla.
0: Que lo que estoy viendo es que estáis tomando unos helados muy ricos.
1: Hombre, claro.
0: Que se van a derretir.
2: Aquí nada, a mí me da igual. Lo que pasa es que, mirar, que a mí me gusta, ¿sabes? Es de vainilla con ron. De pasa con ron, pero no hay, mi alma, por ningún lado no hay.
0: Ay,
2: y es cerca, a mí me gusta.
0: Bueno, pues...
2: ¿Ahora qué pasa?
0: Pero igual que el cámara, pero yo creo que
1: no,
0: eso
1: pero
0: es...
1: el cámara está más blanco. Yo te voy a tirar pues la cara y tomo morenísima.
0: Sí, porque claro, porque voy hombre, mucho claro, que sí.
2: El reportaje que está dando en la playa, pues normal que esté morenita.
0: Claro,
1: igual que el cámara. Bueno, la cámara ya quisiera tener moreno.
0: Bueno, pero la carita la tiene morena.
1: Sí, eso sí, eso sí.
0: Que claro me dicen que no, yo me parto.
3: Acuérdate de los mares, Pinomontano, mi arma.
0: Pinomontano de Pepe. De Pepe. Bueno, claro, pues nos reunimos todos para despedirnos.
2: Hombre,
0: venga, vamos a reunirnos aquí en el agua. Señora, vámonos para el agua. Pero sin que yo me moje, que no llevo ni escarpines. Vámonos.
1: Hasta donde tú digas.
0: Venga, todos juntos. Vámonos. ¿Hasta aquí?
1: Venga.
0: Con cuidadito, con los escarpines.
2: Los mares atrás.
0: Venga,
2: tra. Eso es lo que solíamos
0: pero
2: decir.
0: Pero con arte, ve cómo es.
2: Los mares, traca, tra. Bueno, y si quieres te canto la sevillana también que teníamos.
0: Hombre, vámonos, que vamos. Vamos que nos vamos, venga.
2: Pues te la voy a cantar.
0: Vámonos.
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0: 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Vámonos.
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0: son funcionarios, o son maestros, o son algún médico, muchos funcionarios, algunos de correo del Ayuntamiento de Cádiz, y viven de eso. Y luego trabajan, o se dedican a la prensa, incluso como directores, o a la política también, por supuesto, hay mucha relación de la política a la prensa, y o como redactores.
1: La realidad es que la suerte de todos estuvo echada desde el principio, y el periodismo, que no era una profesión hasta entonces, se convirtió en algo peligroso.
2: Vamos a cerrar el programa de hoy hablando de periodismo y hablando de memoria, porque hace unos días que la Diputación presentaba la nueva línea de ayudas a la investigación sobre memoria histórica. Hay 8 proyectos nuevos sobre diferentes aspectos que tocan la memoria histórica de nuestra provincia. Y uno de ellos afecta al periodismo, a cómo las y los periodistas que trabajaban en aquella época también sufrieron de lleno la represión del bando vencedor tras la guerra. Y en esa investigación ha trabajado en un género que ella ya conoce de sobra, como es el documental, nuestra invitada de hoy, con la que vamos a acabar hoy el programa, La Orilla. Vanessa Perondi, muy buenas noches.
3: Buenas noches, Pedro. Muchas gracias por vuestra invitación.
2: Bueno, se llama La prensa en la Diana, es un documental que ha recibido esta ayuda de la Diputación para profundizar en algo que te interesa mucho, porque tú eres periodista y también porque te interesa mucho la memoria histórica. ¿Cómo surge la idea de este documental?
3: Bueno, como dices, yo llevo muchos años escribiendo y haciendo documentales de memoria histórica porque es una temática que me interesa mucho, y siempre hemos puesto el foco siempre en determinados colectivos, pero nunca en la prensa. Y esta línea de subvenciones que tiene el Servicio de Memoria Histórica de la Diputación, que lleva ya años, pues me presenté este año con este proyecto de recuperar la memoria de los periodistas represaliados en la Bahía de Cádiz, es donde se localiza, y en formato documental, que es la primera vez que se hace un documental en estas líneas de investigación. Porque bueno, yo tengo comprobado todos estos años que el documental es una herramienta muy potente para la difusión, para que mucha gente sepa muchas cosas que, bueno, pues que están en el olvido, que están silenciadas, y te permite además rescatar el testimonio también de muchos familiares de víctimas.
2: Bueno, Cádiz y la Bahía en general, pero Cádiz en concreto, por una circunstancia histórica, en el siglo XIX vivió toda la proliferación de la prensa, que bueno, en torno, además estamos a punto de conmemorar el 19 de marzo, el día del aniversario de la Constitución. Cádiz siempre ha sido una ciudad y una comarca donde el periodismo ha tenido mucho desarrollo. De hecho, se dice que fue la ciudad que más periódicos abrió en una época de la historia. ¿Qué periodismo había en ese entorno de la guerra, previo a la guerra?
3: Claro, como dices, exactamente en el siglo XIX Cádiz era pues un germen de muchísima prensa, pero también en el siglo XX.

0: el corpus de la investigación de este documental se basa en la investigación que hizo la doctora Concha Langa Nuño, que fue la que, al encargo de la Asociación de la Prensa y de su presidente entonces, Fernando Santiago, hizo ese estudio sobre la represión a los periodistas. En aquel momento, ella lo dice muy bien en el documental, Cádiz tenía más prensa republicana que Sevilla, siendo una ciudad mucho más grande. Efectivamente, había muchas cabeceras, había cabeceras que no, que fueran diarios, todavía estaban en el paso de la prensa más política luego a la prensa más comercial y más de lo que conocemos ahora. Estaban en ese momento, en ese paso, pero bueno, había tres grandes cabeceras, que era Diario de Cádiz, el Noticiero Gaditano y La Información. A partir de ahí, pues después también había muchísima prensa asociada a partidos políticos, a sindicatos, a gremios obreros. Es que había un germen de mucha prensa y mucha gente escribiendo. El oficio de periodista no existía como tal. En el tráiler la doctora Concha Langa lo dice, ¿no? Eran maestros, funcionarios, tenían mucha relación con la política, eran sindicalistas, por eso luego la represión les persigue tan pronto, o sea, acaba con ellos muy pronto.
1: Porque la firma fue fundamental, ¿no? Para
0: encontrarlo. Efectivamente, claro. Entonces estaban señalados a través de sus escritos en la prensa. Ellos se dedicaban a su trabajo y luego también escribían o incluso dirigían un periódico, como en el caso de Ignacio Chilía, que era abogado, que fue concejal y que era el director del Noticiero Gaditano y que sufrió un expediente no de depuración, sino que estuvo en la cárcel, lo condenaron primero a 14 años y luego le conmutaron la pena por 6 y pudo salir antes. Pero bueno, fue un proceso simplemente por haber sido director de un periódico.
1: Bueno, el objetivo, por tanto, para el bando vencedor fue localizar a esos periodistas que habían firmado y cortar de lleno algo tan básico como es la libertad de prensa, y eso llevó al castigo, muchas veces con la muerte, otras veces, como decías, con la cárcel. ¿Qué tipo de represión se ejerció y qué has podido de datos obtener de cómo fue,
0: claro,
1: esa represión?
0: Por ejemplo, ahí en el documental yo también me gusta siempre intentar hablar con familiares si quedaran, si hubiera, y en este caso sí he podido, en el documental sí aparecen tres familiares directos de tres represaliados, dos que son sindicalistas, uno muy conocido, bueno, los dos, José Bonaz y Vicente Ballester, porque ambos escribían y mucho en prensa, y por eso además fueron, además de por su actividad sindical, fueron perseguidos rápidamente, y también con otro periodista, compañero nuestro, que es Antonio Zambonino, que es sobrino nieto de Leonardo Zambonino, un fotógrafo. Además de los mejores fotógrafos que tenía el Diario de Cádiz, que fue a Casas Viejas cuando sucedieron los sucesos de Casas Viejas, con fotos que son hoy míticas, y Leonardo era masón y fueron a por él rápidamente y terminó asesinado.
1: O sea, la muerte les llegó a muchos de estos periodistas, y también, bueno, sobre todo el silencio, que es para un periodista es lo peor que puede ocurrir, ¿no? Porque tiene que dejar de contar la verdad para adaptarse o no a lo que hay, ¿no? Que es lo que hicieron algunos medios que tuvieron que adaptarse.
0: Exacto.
1: Al nuevo régimen, ¿no?
0: Claro, porque hay que tener en cuenta, por eso el documental se llama Una mirada de ida y vuelta, hay que tener en cuenta que la prensa es una de las primeras cosas que ataca a un régimen dictatorial, ¿no? Entonces, estamos en enero de 1938, todavía no ha acabado la guerra, Franco forma su primer gobierno, y en primavera ya tenía la primera ley de prensa, una ley que, como dice la doctora Concha Langa, es durísima y que establece el registro oficial de periodistas. Ahora tú tienes que pasar por ese registro para tener un carnet, y el periodista se convierte en apóstol del pensamiento del régimen franquista. Entonces, no solamente tienes no haber pertenecido al bando rojo, porque además hay una serie en el documental, sale, y lo decimos, ¿no? El artículo 15 de esa ley, que especifica no haber pertenecido a un sindicato, no haber pertenecido a la masonería, una serie de exigencias. No solamente tenías no haber pertenecido, sino que demostrar tu afección al régimen, ser un auténtico entusiasta del régimen para poder ejercer el periodismo. Eso tiene mucho que ver.

0: Con la realidad de fuera coincidencia,
1: Puede
0: ¿no?
1: ser, puede ser.
0: Bueno, ahí la coincidencia, porque imagino que esta novela está escrita desde mucho antes, ha hecho que llegue esta novela después de todo lo que ha sufrido Grazalema con las borrascas, que hoy de nuevo estamos viviendo de nuevo estas lluvias. Me imagino que cuando vivías, ¿no? Como hemos vivido todos sufriendo, sentías, ¿no? La historia que crecía en el sentido de que también sirve como una vuelta a reivindicar un paisaje como el de Grazalema, ¿no?
1: Claro, lo típico, ¿no? Yo la acabé de escribir hace 2 años, más o menos, y bueno, pues hace un par de meses, cuando ves todo lo que ha sufrido esa tierra, ¿no? Con esa lluvia, pues empiezas a pensar, ¿no? Y dices, de alguna manera, me gustaría, pues, que con este libro se reivindique lo que tú dices, ¿no? Todo lo que se puede vivir allí, la gastronomía, el pinsapar. Yo cuando me introduje en una ruta, ¿no? En ese pinsapar y empecé, pues, a ver todo lo que allí se escondía, fauna y flora, me parecía un enclave perfecto. Nada que envidiarle, voy a decir una referencia obvia, que es la de Maine, ¿no? Ese pueblo que crea Stephen King, ¿no? Para sus obras. Pueblo rural donde pasan cosas, ¿por qué no hacerlo aquí, ¿no? Aquí cerquita, en un enclave tan perfecto para ello como Grazalema.
0: Decía Stephen King, El Resplandor, una idea de mansión que vuelve locos a los
1: Sí.
0: protagonistas. No sé si también hay esa referencia.
1: No realmente, pero bueno, es verdad que, como te digo, están todos esos tropos de terror por ahí repartidos y claro, El Resplandor es un referente absoluto, ¿no? En este caso, ese hotel Overlook Encantado, ¿no? De Stephen King. Pero bueno, yo quería, por un lado, rendir homenaje, ¿no? A esos clásicos del terror y, por otro, hacer la historia mía. Evidentemente, escoger esta ubicación, ¿no? Como Grazalema, en un escritor gaditano como yo, pues parece que tiene sentido, ¿no? Y por supuesto ya, aparte de eso, la forma de escribirlo, ¿no? La forma de escribirlo en un género que hemos dicho es de horror, hemos dicho thriller, ¿no? Ambas cosas maridan bastante, son etiquetas, no dejan de serlo. Y al final se resume todo en que esta historia tiene que coger al lector por la solapa, tiene que agarrarlo desde la página 1 y no soltarlo hasta que acaba el libro, porque quiere saber qué pasa en la siguiente página y en el siguiente capítulo, hasta que lo cierra. Respira y dice, uf, vaya viaje que me he pegado, ¿no? Con la casa hueca. Eso es lo que yo quiero.
0: Bueno, pues ese viaje además acompañado de una editorial en la que te estrenas y con la que, bueno, pues inicia otra nueva aventura. Veníamos de escuchar a Carlos Cherbui, ese proceso también complicado de la autoedición y aquí tú con una nueva editorial.
1: Sí, Maniac pues se ha portado muy bien conmigo. Bueno, son dos chavalas de Madrid, viven ahora en Segovia, ¿no? Ana y Ana. Y bueno, cuando les presenté esta historia hace ya tiempo, les encantó. El proceso de edición pues fue una delicia. Bueno, fue una tortura realmente, porque cada vez que tú sometes tu obra a una edición, revisión, corrección, te dicen esto aquí, sí, esto no, se pasa mal, tan mal como los protagonistas quizás de esta historia, pero al final todo redunda en una obra que está muy bien editada, maquetada y presentada con esa pedazo de portada que yo espero que quien la mire, quien le eche un ojo en la librería y vea esa calavera, ¿no? En la cabeza de ese niño, por lo menos piense qué está pasando aquí, ¿no? ¿Qué es lo que encierra estas páginas desde la primera vez que vea esta portada en la estantería de una librería?
0: Bueno, pues para saberlo simplemente tienen que acudir a una librería, a poder ser una librería de la Bahía de Cádiz, donde compren este libro, La Casa Hueca de Jesús Relinque.

0: la última película de la que tenemos noticias de momento, de José Manuel Serrano Cueto, director de cine de Cádiz. Y bueno, pues estamos viendo esas imágenes del tráiler del que recibe el cachiporrazo. Una película de terror, porque no hay mayor terror en el mundo que es quedarse sin casa. José Manuel Serrano Cueto, muy buenas noches.
1: Hola Pedro, gracias.
0: Bueno, es una película que hemos tenido oportunidad de ver, que impacta por la forma en la que está hecha, en ese blanco y negro, aunque bueno, no vamos a desvelar nada del final, y por la historia que cuenta, que nos toca de cerca, porque de hecho aparecen personas en ese corto que han sufrido de lleno y que viven de lleno ese problema de los desahucios y de la turistificación que aleja de su

0: barrio a la gente. Un corto de terror que es un género en el que tú te sientes muy cómodo, ¿no?
1: Sí, a mí es un género que me apasiona y que realmente he tocado muy poquito, ¿no? Porque el corto es verdad que tiene una pincelada ahí de terror, pero no es todo terror puro, ¿no? E incluso cuando hice antes aquel corto de marionetas también en Cádiz, era comedia, ¿no? Pero bueno, sí, sí tiene el terror, me apasiona.
0: Bueno, el argumento es sencillo, es una historia además rodada en blanco y negro, al estilo de las películas mudas, es años 20 porque hay una influencia directa, ¿no? Del cine de los años 20, ¿no?
1: Totalmente, ¿no? Él tiene, lo que es la historia no está contextualizada en ninguna época. De hecho, hay anacronismos, ¿no? En la propia historia, adrede, ¿no? Porque salen trolls, ¿no? De esto de que no había, ¿no? En aquel entonces. Y está totalmente inspirada, bueno, muy inspirada, quizás, mejor dicho, es un homenaje a una película que se llama El que recibe el bofetón, que es una película protagonizada por Lon Chaney, que es un actor que a mí me maravilla, y que en blanco y negro y mudo es un largometraje, y que en el que ya sí hay un triángulo entre un payaso, una chica joven y un señor de la alta burguesía. Pero luego todo lo demás, la historia es nueva, ¿no?
0: El trasfondo es diferente. Ahí están José Luis Gámez, Lupe Mateo, a la que conocimos en El amor de Andrea, y el gran Pepe Bablé, con ese trío que es el protagonista, un payaso cataclán que es enamorado de esta chica y afectado también, como ella, de ese drama que es el poder quedarse sin casa, ¿no? Porque, bueno, al final los turistas vienen a llegar a las ciudades, pero también se llevan a muchos vecinos por delante, ¿no?
1: Sí, a ver, yo siempre digo, turistas somos todos, porque todos viajamos, ¿no? El tema es que cómo conseguimos ese turismo sostenible y respetuoso con las ciudades. Y nos damos cuenta en Cádiz y en otras muchísimas ciudades, de hecho no lo puedo decir el nombre todavía, pero a finales de año se proyecta en un festival en Latinoamérica, que el director que la ha seleccionado me dice, es que estoy viviendo lo mismo que Margarita, ¿no? Se da en todo el mundo y en Cádiz lo sufrimos especialmente, al ser además una ciudad pequeña en la que hay poco espacio para la gente autóctona, ¿no? Si los edificios se van convirtiendo en edificios para pisos turísticos, pues no tendremos vecinos y la identidad de la ciudad se perderá. A la gente cuando viene aquí le gusta mucho el gaditano, ¿no? Pero claro, el día que no haya gaditano, ¿qué pasará con la ciudad? A mí me preocupa mucho, yo, como tú sabes, yo vivo fuera, yo no vivo en Cádiz, aunque vengo muchísimo, pero yo vivo en Leganés, en Madrid, hace ya muchísimos años, con la idea de algún día poder regresar definitivamente. Quizás con esa perspectiva de verlo desde allí, me preocupa más, ¿no? Porque cada vez que vengo me encuentro con casos nuevos, como has dicho, ¿no? Aparece en el. Lo podemos decir porque lo he dicho yo alguna vez. Antonio, ¿no? Que está en el Pópulo, pues cabeza visible de la plataforma de amigos y vecinos del Pópulo que se involucraron mucho en el cortometraje y que están sufriendo especialmente este problema de la turistificación, ¿no? Yo creo que todos deberíamos de poner un poquito de nuestra parte. Yo soy un bicho raro, intento, aunque puede que a veces no lo consiga, intento cuando viajo no ir a pisos turísticos. Porque me acuerdo de Cádiz y me imagino que en el piso que haya ido yo de un centro histórico de cualquier ciudad haya podido vivir una familia que haya sido y no lo disfruto.
0: Sí, es el efecto negativo de ese turismo, es la denuncia y que, bueno, tiene ese corte social que tu cine en general, sobre todo cuando lo has abordado desde el punto de vista documental, pero bueno, también en tus películas de ficción tiene, ¿no? El cine como compromiso, ¿no?
1: Sí. Sí, pues yo creo además que aunque haga cine de género, se puede hacer cine de compromiso dentro del género. Y a mí me daba este corto de ficción, que yo podía haber creado otra historia, porque este corto está producido por mí, podía haber hecho lo que hubiera querido, ¿no? Y yo creía que tenía que involucrarme de alguna manera con este problema del que hablamos.
0: El que recibe el cachiporrazo tiene también entre sus personajes alguna marioneta y entonces, bueno, pues nos retrotrae a que tú ya has utilizado marioneta y que vas a utilizar una. Es que es una
1: Sí,
0: noticia que nos ha encantado porque somos los que somos muy fan de la tía Norica. Saber que Batillo va a salir en el cine es una gran

0: Noticias.
1: Me dejan decir muy poco todavía. Espero que dentro de poco podamos decir más, porque yo estoy loco por contar y
0: Sí,
1: además
0: sí,
1: yo que
0: sí.
1: soy de contarlo todo. Pero sí, es muy bonito. Yo soy un enamorado de las marionetas. De hecho, la marioneta que aparece en el Cachiporrazo es una marioneta de Guiñol del grupo Esfinge de Cádiz, con el que yo antes de irme, yo me fui con 19, tengo 50, voy a cumplir 50. Con 19 me fui y yo antes hacía marioneta de Guiñol y el director de la compañía hace unos años me regaló todas las de la obra principal. Y uno de ellos es ese pirata, que yo hacía mucho, el pirata Garrapata, ¿no? Y, o sea, me fascina. Cuando hicimos lo de los mapes, cuando me lo ofrecieron, dije que sí enseguida. Y esto de Norica, sí te puedo decir que es un proyecto de que empieza hace 2 años, que le ofrezco yo a Pepe, le digo, mira, Pepe, hace unos años vi una película que me maravilló, hay muy poco cine hecho con marionetas de cuerda, pero hay una película noruega, Strings, que es una maravilla. Y llevaba mucho tiempo dándole vuelta yo de ofrecérselo a Pepe. Y un día se lo dije y le digo, Pepe, ¿por qué no hacemos un corto? Hombre, un largo no, porque no hay dinero, pero un corto para, sobre una obra. ¿Qué pasa? Que claro, hacer el sainete o hacer, es como lo que suelen hacer ellos, pues como no me daba. Y Pepe tenía una obra que yo no conocía, que era El Sueño, que pasa todo debajo del mar, con muchos personajes, muy bonita, con Batillo encontrándose con Pinocho. Y bueno, pues la hemos adaptado entre Pepe y yo a lo que es un cortometraje, al cine, y lo ponemos, lo rodamos en junio. Esperamos poderlo, vamos, esperamos, tenemos que estrenarlo antes de finales de año, porque se ha implicado mucho el ayuntamiento, y con un elenco de voces maravilloso, ¿no? Te adelanto dos,
0: Venga, esto no
1: aunque
0: se está
1: me.
0: enterando
1: Sí,
0: nadie.
1: sí. Pues por ejemplo, tenemos, te voy a decir uno que no es gaditano y otro que es gaditano. Tenemos a Pedro Casablanc, con el que ya he trabajado
0: Sí,
1: ya.
0: sí.
1: Y tenemos, por ejemplo, a Pablo Carbonell. Pero es que de todo es, son muchos, todos así, ¿no?
0: O sea que, bueno, pues esa calidad, ese, bueno, pues esa será tu siguiente película para rodar, ¿no?
1: Sí,
0: O
1: bueno,
0: está en medio algún proyecto
1: yo ahora
0: también.
1: estoy haciendo una cosa muy, muy pequeñita, que es un corto documental sobre un actor que murió, Santiago Martínez. Bueno, un actor. Era, los mayores lo recordarán, era Barullo, el niño negrito de los Chiripitifláuticos. Y este hombre, al que yo conocí y conozco a su mujer, falleció hace un par de años y estamos haciendo un corto documental, en realidad para hablar de él, pero en realidad para hablar del duelo. Es un corto un poco especial porque va con audios de la propia mujer que durante estos 2 años me mandaba a mí y estamos construyendo un corto sobre el duelo. Y luego después de Norica tenemos que, eso sí, es que no puedo decir nada, un proyecto ya más importante que está involucrado el estudio, la productora de ay, se me ha ido a la cabeza esta película tan famosa de española que ya tiene una segunda parte, la del hombre G.
0: La de hombre G.
1: Sí, que es de ficción.
0: Ah, vale, sí, sé
1: ¿Sabes cuál
0: cuál
1: te
0: es, sé
1: digo?
0: cuál
1: Se
0: es,
1: me ha ido
0: sí,
1: el nombre,
0: perfecto.
1: perdona, que me perdone los del estudio si me oyen. Pero hacemos un largometraje
0: Con
1: documental
0: esa
1: que
0: también
1: nos han
0: documental,
1: ofrecido,
0: ¿no?
1: sí. Sí, no, ha venido un poco a raíz de Osario Norte. Y si todo va bien, rodaremos a finales de agosto, perdón, y septiembre.
0: Bueno, o sea que tiene por delante una agenda importante de
1: Sí, este
0: rodaje, o
1: año está
0: sea que.
1: bien, este año está
0: Qué bien, bueno,
1: bien.
0: Osario Norte, que fue tu último documental largometraje, que además también ha hablado de la memoria de los actores, un tema que a ti te preocupa o que te afecta o que ha sido musa para ti porque tus
1: Totalmente.
0: películas, Contra el tiempo también,
1: El olvido,
0: El olvido,
1: sí.
0: ¿no?
1: Además, me doy cuenta, ¿no? Y bueno, me doy cuenta yo, más bien me lo dice la gente, ¿no? Y luego me doy cuenta, la gente de la profesión, ¿no? Que incluso los cortos de ficción, que en principio no tienen nada que ver, los protagonistas suelen ser actores o gente del arte, porque incluso aquí el protagonista es un payaso, ¿no? Al fin y al cabo un payaso es un actor también. Y en Pelucas, que iba sobre el cáncer, la protagonista era una actriz, ¿no? Y sí, siempre estoy ahí dando vueltas. Yo creo, siempre digo lo mismo, que yo creo que es por la gran frustración mía, que yo quise ser actor, ¿no? Y como tengo una voz como la que tengo tan peculiar, pues lo fui dejando, ¿no? Por mi complejo, pero, y esa es mi gran frustración, ¿no? Ser actor. Pero en vez de cogerle rabia al mundo de los actores, me sigue fascinando y me sigue gustando y estoy ahí para darles voz, ¿no?
0: Desde la admiración y el homenaje continuo que siempre viene bien. Bueno, el que recibe el cachiporrazo, hemos tenido algunos la suerte de verlo, pero ¿dónde se va a poder ver qué recorrido va a tener este corto?
1: Acaba de empezar a enviarse a festivales con otro gaditano que es también un hombre de cine, que es Antonio.

0: Rosa Lobo, y Antonio Rosa Lobo se está encargando de la distribución por festivales, y todavía lo que pasa es que es muy pronto, no sabemos la resolución de ninguno, lo estamos mandando a muchos festivales, en cuanto sepamos la de alguno, pues iremos publicándolo. La idea es enviarlo, ¿no? Como está, además tiene, como tú has podido ver, ya los subtítulos integrados en inglés y tal, pues mandarlo
1: A cualquier
0: a cualquier
1: festival
0: festival, sí.
1: del mundo.
0: Y a ver qué pasa. De todos modos, si no, esto de los festivales es muy raro, una cosa muy rara. Yo nunca entiendo muy bien cómo va. Como te digo, como es mío, ¿no? Y de Juan Antonio Quiñones, que se ha metido, otro gaditano, que se ha metido aquí a producir. Al final, yo lo terminaré poniendo donde me dé la gana, la verdad. Porque gracias a Dios, por primera vez, el producto es mío y puedo hacer con él lo que quiera, ¿no? Entonces, vamos a ver cómo va funcionando y si no, ya veré yo cómo se ve.
1: Bueno, pues nosotros lo iremos contando para ver por dónde. Seguro que hay mucho interés y mucha expectación para ver ese corto, que además, bueno, permite ver a actores muy diversos, ¿no? Como son José Luis Came, a Lupe y a Pepe, distintas generaciones, y Lupe ahí haciéndose un hueco, ¿no?
0: Sí.
1: Después de
0: Yo creo que
1: ser.
0: ellos están magníficos. A mí me parece que ellos tres captaron muy bien. Mira, voy a decir algo que tampoco, como esto no lo ve nadie, por si lo quieres volver a ver. Nosotros trabajamos de una manera un poco, yo les dije a ellos, vosotros no vais a decir el texto que aparece en las cartelas, vais a decir otro. Lo estoy chivando ya, pero mi idea era en los festivales ver si había alguien capaz que leyera los labios, porque si leen los labios vas a ver
1: Están
0: las barbaridades que dicen.
1: diciendo otra
0: Realmente
1: cosa.
0: no tiene nada que ver. Y era un reto, porque ellos tenían físicamente que actuar tal y como estaban en las cartelas, pero tenían que decir algo que muchas veces no tenía absolutamente nada que ver con las cartelas, ¿no? Y hay como ahí otra historia detrás.
1: Es un guiño que tú has querido hacer
0: Sí.
1: interno, ¿no? Bueno, pero que está muy bien. Bueno, pues hay que verlo dos veces, ¿eh?
0: Claro.
1: Entonces, mínimo. Bueno, pues José Manuel Serrano Cueto, muchísima suerte con este y con todas las películas que nos has contado. Estamos deseando verlas.
0: Muchas gracias, Pedro, como siempre.
1: Se ha hablado mucho en la vida y en la sociedad del ruido que nos rodea, pero muchas veces o pocas veces no nos damos cuenta de que el ruido también afecta al mar, y de eso va la investigación, bueno, va el trabajo en general, pero sobre todo la investigación de la que hemos tenido más información en los últimos días. Investigadoras e investigadores de la Universidad de Cádiz han participado en un trabajo, en un sistema que ha podido ser desarrollado para, con inteligencia artificial, detectar los silbidos de los cetáceos en el estrecho de Gibraltar. Parece fácil, pero no lo es, porque, como nos van a contar nuestras invitadas, Neus Pérez Jimenos y Alba Márquez Rodríguez, ellas saben bien que el estrecho de Gibraltar es una de las zonas de más ruido y donde es más difícil, pues, detectar precisamente los silbidos de los cetáceos. Neus y Alba, muchísimas gracias por estar aquí.
2: Muchas
3: De
2: gracias
3: nada,
2: a vosotros por invitarnos.
1: Bueno, y es un apasionante mundo el saber que hay ese ruido debajo del mar, en el mar, y que es muy difícil detectar otras cosas en medio de ese ruido. ¿Cómo surge esta investigación y cuál es la principal novedad que aporta vuestro trabajo?
2: Bueno, el proyecto viene en realidad para estudiar el paso de lo que son vertebrados marinos a través del sonido, es decir, aves y cetáceos. Con lo cual había dos grandes partes en el estudio, uno que estaba vinculado a la parte de aves y murciélagos y la otra que era directamente en el mar, bajo el agua. Para ello tenemos que colocar hidrófonos y a través de las grabaciones intentar distinguir en esa maraña de sonidos qué es qué. Con lo cual, en el estrecho de Gibraltar, que es una zona probablemente con más ruido, una zona marina con más ruido, diría yo, del mundo, porque es un canal de grandísima densidad de tráfico marítimo. Es decir, es como si estuviésemos analizando y estudiando una autovía, con lo cual constantemente tenemos el tráfico de esos grandes buques que te aportan, sobre todo lo que son bajas frecuencias, a los graves, ruido. Y enmascara muchísimas otras señales que son de la biofonía o del medio ambiente. Y por otro lado, también tenemos ferries y fast ferries que cruzan África, Europa, los recreativos como whale watching, las embarcaciones de buceo, con lo cual al final lo deja de ser ahí una gran fiesta y discoteca sonora en el estrecho de Gibraltar. Y el proyecto, dentro de la idea de las posibilidades de intentar detectar sonidos

0: concretamente cetáceos, a través de, o sea, de las grabaciones, encontramos una dificultad y era poder distinguirlos y sacarlo del enmascaramiento.
1: Bueno, vosotros habéis conseguido con este sistema detectar, ¿no?, los silbidos, los sonidos que hacen esos animales, que en medio de todo este ruido, Alba, nos preguntamos, ¿ellos son capaces de superar esas barreras, ese ruido, para comunicar?

0: presente detrás de todos esos ferries, como comentaba la compañera Neus, que es un poco lo que intentamos. Todas esas grabadoras que tenemos ahí desplegadas capturan muchos datos, en total hemos capturado como unas 1.300 horas de grabación y eso lo tiene que revisar una persona manualmente para saber qué hay ahí y poder hacer análisis ecológico o saber qué está pasando. ¿Cómo hace eso una persona a tiempo para poder analizarlo y poder, bueno, pues llegar a cualquier tipo de conclusión? Y ahí es donde surge el tema de la inteligencia artificial, que lo que intenta, pues, encontrar eso, si se puede distinguir o encontrar algún cetáceo en toda esa maraña de ruido que tenemos.
1: Y lo que se ha creado es ese sistema, ¿no, Alba?, de poder separar, y gracias a la inteligencia artificial, para que sea una cosa más rápida y más automatizada, ¿no?
0: Sí, correcto. Es como tenemos una inteligencia artificial que no es como las que son más conocidas de generación de textos o de imágenes, que, bueno, son muy conocidas, se usan mucho y son muy famosas. Hay otros algoritmos que son más antiguos, se usan de hace mucho tiempo y son muy útiles para encontrar patrones, que es lo que estábamos diciendo y lo que necesitamos hacer en estos audios. Y es lo que nos permite, pues, encontrar esa clasificación de, pues, tenemos esta especie, tenemos este sonido ambiente, tenemos este ruido, y eso es lo que hemos hecho. Y la innovación en particular de la investigación es, vale, no tenemos datos, tenemos, bueno, tenemos datos, pero no tenemos como información de qué hay en esos datos. Vamos a empezar con lo que tenemos en Internet. De hecho, empezamos con un modelo que funciona para pájaros muy bien, ya sabe cómo funciona la acústica, que es otro tema así no muy conocido, y de los pájaros lo transformamos a que aprendan un poco de cetáceos, acústica submarina, y ahora lo tenemos que hacer local para aquí, el Estrecho de Gibraltar y en Cádiz. Y eso es lo que hemos hecho un poco, pues, revisando una persona lo que iba diciendo la inteligencia artificial y diciéndole, oye, esto está bien, esto está mal, mejor aquí. Y lo hemos ido consiguiendo así.
1: Y gracias a estos datos, Neus, ¿qué se va a poder conseguir?
2: En realidad, esto es, digamos, la punta del iceberg. Por lo menos sabemos ahora que esta metodología funciona y detectamos, en este caso estábamos entrenando para silbidos, que es tipo de lo que decía, un patrón concreto. Ahora seguimos trabajando, seguimos con escuchas, validando y diseñando modelo para ampliar esas clasificaciones, porque digamos que las fuentes sonoras biológicas más conocidas son los delfines y las ballenas. Son animales maravillosos e increíblemente acústicos, pero no son los únicos. En realidad, en el mar, muchísimas especies marinas emiten sonidos. Peces, muchísimas especies de peces, crustáceos, clic, clic, clic, clic, clic, de los crustáceos. Entonces, a través del sonido, podemos ir describiendo el paisaje sonoro, es decir, describir un ecosistema a través del sonido, y con ello poder, pues, saber el estado, el buen estado, peor estado del área marina a través de su biodiversidad. Si encontramos sonidos de diferentes especies, gran variedad de peces, junto crustáceos y algún otro delfín, y ya estamos reflejando un área rica, con lo cual un buen estado del área. Entonces vamos como poco a poco ampliando esas metodologías y ahora las estamos aplicando en un proyecto que hemos cambiado de área. Debería funcionar mejor porque es mucho más silenciosa y menos caótica, que es en Ibiza, con las posidonias. En este caso estamos entrándolo con sobre todo de peces. Luego tenemos otra que es completamente diferente, que es justo otro tipo de caos, que es una plataforma petrolífera, que queremos clasificar los sonidos que genera en sí la plataforma, o sea, además enfocado a la maquinaria, de manera que sí podemos determinar esos patrones en el tiempo. Una plataforma petrolífera está 20, 30 años en funcionamiento, veremos el impacto que puede tener sobre las especies residentes en cada zona, de manera que podemos estudiar el alcance, el daño que pueda generar esa actividad antropogénica en una zona por el sonido, si conseguimos clasificar, que en principio estamos clasificándolas. Entonces, en realidad la aplicación es muy diversa, tanto como nuestra creatividad, que últimamente está siendo muy diversa también.
1: Que nos vemos muy creativas. Bueno, y Alba, la maravilla de esto es que lo que antes se podía tardar años en conseguirse, con esta herramienta a lo mejor se puede tardar en mucho menos tiempo. Ese es el principal objetivo, ¿no?, de esta aplicación, ¿no?
0: Sí, de hecho, es como lo que se busca con la inteligencia artificial, la automatización del proceso este de anotado, de anotación, que era lo que antes tenía que hacer una persona. Es verdad que ya existen unos programas que pueden servir, pero justo lo que tenemos en el Estrecho de Gibraltar es un corredor marítimo muy ruidoso que estaba dando muchos problemas con esos software que ya existían, y pues necesitábamos encontrar una forma, pues, de hacerlo más local y adaptado a lo que teníamos.
1: ¿Cómo se graba debajo del mar? ¿Cómo se graba el sonido de debajo del
2: los
1: mar?
2: Los hidrófonos son, el sensor en sí se llama hidrófono, que es como un micrófono pero acuático. No tiene membrana, tiene una cerámica pieza eléctrica.

0: y va conectada a una grabadora. Las grabadoras son herméticas, estancas y además tienen una autonomía de hasta 6 meses, de manera que podemos lo que se llama fondear. Colocas el hidrófono. El tipo de fondear va en función de las características en sí de la zona, de dónde quieres ubicarlo. En el caso concreto del Sea Animal Mood, el proyecto, lo hacemos con buzos, como estaba muy cerca de la isla de Tarifa, iban los buzos y se sumergían, colocaban el hidrófono con bridas y al mes y medio más o menos volvían los buzos, volvían a recogerlo y lo recuperaban. Entonces ahí lo que tenemos es una... pues calcula un mes y medio más o menos en continuo de grabación.
1: Eso es un hidrófono lo que estábamos viendo.
0: Exacto, estábamos viendo, ese ¿no? es el buzo, ahora en estos momentos es el buzo, haciendo las maniobras para recuperar el hidrófono. Y antes lo que veíamos era precisamente, ahí están, en este caso es que en el estrecho trabajamos con una grabadora multicanal, ahí hay 3 hidrófonos grabando a la vez, porque en un futuro ya puestos intentaremos... puedes detectar dónde viene la señal a través de la triangulación, pero ahora vamos poco a poco.
1: Claro.
0: Entonces, el hidrófono en sí es esa figurita negra que sobresale en vertical, que es en sí el sensor que graba, bueno, el sensor que recibe el sonido, y debajo de esa manta que pone equipo en peligroso está lo que es en sí la grabadora. Estos equipos permiten, se pueden, como tiene esta autonomía tan larga, permiten fondearse y obtener datos en múltiples y diversos escenarios y situaciones. En nuestro caso llega hasta 500 metros de profundidad, que hasta ahora no, pero nunca se sabe.
1: Bueno, y eso permite establecer lo que llamáis el paisaje sonoro marino, y que en el caso del estrecho es un lugar con muchísimos ruidos. No sé si se puede hablar de contaminación acústica, se puede hablar claramente.
0: Sí, perfectamente, ¿no? Sí.
1: Y Alba no me lo sabía responder porque no es su función, pero esa contaminación acústica, que no sé si, no es el objeto de este estudio concreto, pero yo sé que Neusi lleva trabajando mucho en este tema, ¿afecta o se puede llegar a estudiar gracias a todos estos estudios cómo afecta ese ruido?
0: Sí, sin duda. La contaminación acústica, esta es la parte un poco más dramática,
1: sí, sí.
0: La contaminación acústica hay como en función de la exposición al sonido que esté el animal, es decir, el nivel sonoro, la intensidad, si es pues, digamos como mucho volumen o muy bajo volumen, en función de cómo sea ese sonido, si es impacto, una explosión, es un impacto, o si es continuo, como el tráfico marítimo, tiene unos efectos u otros sobre las especies, y cada especie te responde de una manera u otra al sonido. Hay especies muy sensibles, los cetáceos suelen ser muy sensibles, ¿por qué? Porque ellos utilizan el sonido para múltiples acciones vitales, es decir, socializar, buscar comida, orientación. Entonces, si alteras ese hábitat en el que ellos tienen esas frecuencias y esas formas de comunicarse o de poder estar y controlar el medio que les rodea, si la alteras, en realidad alteras todo su entorno. Luego está, aparte, una sobreexposición muy prolongada, como a los humanos. Los humanos, cuando tenemos una sobreexposición prolongada, te altera el sueño. Al final tus condiciones fisiológicas también se ven alteradas, con lo cual hay todos unos protocolos, unos umbrales que hay que proteger a las especies en función de cuáles, y que hay que ir estimando. Entonces, midiendo el aporte que tiene, por ejemplo, el tráfico marítimo en el estrecho de Gibraltar, en general en el entorno, podremos ver cuán o si es más o menos afecta a las especies que en ella viven.
1: Bueno, 1.300 horas de grabación creo que han sido, imaginaos lo que ha tenido que ser eso. ¿La investigación ha terminado en sí misma o este es el principio de todo lo que se puede hacer con este y otros métodos de estudio, ¿no?
2: Bueno, este proyecto en concreto sí que ha terminado ya, pero como ya ha comentado Neo, sí que hay otros proyectos que están empezando y que ya están recolectando datos y que está previsto como empezar a analizarlos y de ampliar ese modelo con el que hemos empezado, pues ya adaptarlo a los diferentes sitios que tenemos, incluso crear un modelo local para poder usarlo en las diferentes localizaciones en las que vamos a trabajar. Entonces, pues solo es la punta del iceberg, que es por donde hemos empezado, por empezar por algún sitio, y nos queda un largo camino.
1: Estaba acostumbrado a utilizar ya la inteligencia artificial, que es ese fenómeno sobre el que todo el mundo ya lo utiliza, pero existen muchos miedos.

0: En este caso es el ejemplo del mejor uso que se puede hacer, ¿no?
1: Sí, bueno, yo creo que un poco es para gustos colores y a mí en concreto este es el uso que más me gusta y me parece uno de los más beneficiosos, que al final es, pues tenemos un problema, tenemos que analizar unos datos para poder llegar a unas conclusiones y a unos resultados y bueno, pues la inteligencia artificial nos sirve como herramienta para traducir esos datos y que la persona humana y el esfuerzo humano no desaparezca de todo este proceso. Al final hay que supervisar lo que dice y hace la inteligencia artificial. En este caso, el proceso iterativo, la IA nos iba diciendo es esto otro y Neus como experta acústica y quien sabía
0: Escuchaba.
1: aquí de los cetáceos iba escuchando y iba diciendo, oye, pues esto es correcto, esto es no, no es correcto. Y ya pues le decíamos a la IA, oye, pues corrige esto y a ver si conseguimos ajustarte mejor.
0: Sea que tú hay un poco de maestra de la IA,
2: De
0: ¿no?
2: validadora. Iba validando, iba diciendo, esto no vale un duro. Luego iba a entrar, es verdad que ha habido una progresión. Lo bueno es trabajar junto a una ingeniera informática que te vaya diciendo, es normal, espera, ya verás. Y había todo un proceso exponencial de cómo el algoritmo tiene capacidad de entenderlo. La magia es ella. Yo lo único que iba validando, porque en realidad el entrenamiento en estos procesos es muy importante, porque en sí el algoritmo no sabe lo que es un silbido. Entonces tienes que ir diciéndole, y la persona que le tiene que ir diciendo tiene que acertar que eso es un silbido. Entonces también está un poco de la mano de la entrenadora en este caso.
1: Sí,
2: O sea, no me
0: bueno,
2: había planteado ese punto de vista.
0: Neus, que ha colaborado hasta en la elaboración de música para
2: ¿Sí?
0: con ruido subacuático, ya es toda una experta en esta materia. Brevemente, ¿qué es lo siguiente que tienes en marcha sobre este área de
2: Pues
0: conocimiento?
2: precisamente con la parte del sonido y la música. En realidad es un proyecto largo y es justo en la Ibiza con la Posidonia que estamos trabajando con los sonidos de los peces. De aquí creamos como la parte del entrenamiento, la validación. En realidad lo que vamos haciendo también es crear trozos en los que sabemos qué sonidos son y esos trocitos lo pasamos a fonoteca y esa fonoteca se lo damos a los artistas
0: ¿Y
2: para que
0: cómo?
2: hagan su magia. Ahí sí que yo
0: No,
2: no opino
0: no te
2: ni con.
0: atreves
2: Es más,
0: a...
2: ahora en mayo me toca ir a Ibiza a fondear porque ya hicimos el año pasado, tenemos unos registros, que es lo que comentaba Alba, que ya tenemos datos para donde estamos empezando. Y por ahí toca, bueno, seguir ahondando. Hay silbidos, hay delfines, pero peces también.
0: A bailar con el sonido
2: Con
0: del
2: la
0: mar.
2: música electrónica.
0: Neus Pérez Jiménez y Jimeno y Alba Márquez Rodríguez, muchísimas gracias y enhorabuena por esta investigación tan interesante.
2: Muchas
1: Muchas
2: gracias.
1: gracias.

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6: De Manolo Vázquez, o yo estaba ahí el día que cortó dos orejas Paco Ojeda, o yo estaba el día que el...
7: ¿Se cortó la coleta Manzanares?
6: Estaba ese día. Estaba ese día.

0: ella que se la cortó a su hijo, ¿no? Sorpresivamente. Bueno, pues con cosas que recordaremos. Y recordaremos, yo estaba allí el día del Corpus, en el que la faena de Morante.
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0: Ahí está, viva Triana. Feliz tarde de viernes. Aquí estamos disfrutando en el corazón de Triana de nuestra velada, la más antigua de toda Sevilla, la dedicada a Santiago y Santa Ana. Además que llegan ya esos días, y si ya lo son señaladitos, ¿verdad? Desde el día 21, esto con un poquito más de ahínco, porque llega la festividad de Santiago, que va a tener lugar mañana sábado y además mañana por la noche. Una noche muy especial en el barrio de Triana, con los gozos en honor a la Señá Santana, a la abuela de Dios y a la abuela de todo un barrio, ¿eh?, de este viejo arrabal. La historia de Santa Ana va a ser hoy muy protagonista aquí en nuestro especial. En unos minutitos está con nosotros la archivera de la Real Parroquia de la Señá Santa Ana y muchas más cosas que les vamos a contar. Seguiremos hablando de los trianeros del año, seguiremos también hablando de música, que la música es muy importante en la velada, y todas las historias que pasan estos días ahí, en el corazón de la velá en honor a Santa Ana. Así que vamos a asomarnos ya a esta hora de la tarde, pasados unos minutos de las 7, porque están nuestros compañeros ya alrededor de las casetas. Y a pesar de la hora, a pesar de que hace también calor, hay ambiente, muy pero que muy buen ambiente. Volvemos a una caseta a la que le tenemos ya un cariño muy especial este año, pero es que allí se está en la gloria. Laura Gómez, compañera, ¿qué tal? Muy buenas tardes.
1: Muy buenas tardes, compañero. Como bien, muy bien, muy bien, muy bien. Junto a las 7 de la tarde, pero mira el ambiente que hay en la vela. Santa Ana ya desde ahora tempranito. Rafito, ¿qué tal? Rafita, ¿qué tal?
2: Aquí,
1: buenas tardes.
2: En el barrio. O sea, ya más gitano no se puede.
1: Pues mira lo que te iba a decir, son las 7 de la tarde y ya estoy así.
2: Nos llevamos de las 3 y media.
1: Desde las 3 y media.
2: Sí, hemos comido una sardinita que es muy típico. Y aquí metido en la película.
1: ¿Cómo estáis viviendo? ¿Cómo estáis viviendo estos días señaladitos?
2: Mira, yo te digo, yo me dedico a la música y yo canto la feria, canto el rocío y lo único que me cojo de vacaciones es la vela.
1: Es la vela.
2: Yo vivo ahí, me bajo, y ahora me subo, me ducho y me vuelvo a bajar.
1: Ahora va. Yo lo que quiero es que me cantéis algo.
2: ¡Vamos, mira!
1: ¡Vamos a cantarme algo! Compañero, con esta ambiente.

0: Pues ya lo ven, ambientazo, ¿eh? Ya en la calle Betis, en la caseta del Partido Popular, ahí está el bueno de Rafita Cañas, un trianero de pura cepa con su gente, con su círculo, con grandes artistas, guitarristas, el de la caja, y llevan ahí ya unas cuantas horas, ¿eh? Así que disfrutando también de la velá en su hora de tarde, que también es muy, pero que muy bonita y muy recomendable, a pesar de que hay que pasar un poquito de calor. Pero bueno, donde menos calor hace en Sevilla a esta hora de la tarde, sin duda es en la velá, asomado ahí a la baranda del río Guadalquivir. Bueno, nosotros vamos a hablar un poquito ahora de historia, para que ustedes ya vayan preparándose para la antesala de lo que es el día importante, el día grande del barrio de Triana, porque este domingo será 26 de julio, día de la festividad de Señora Santana, la abuela del barrio, la abuela de Dios. Y Triana se está preparando porque mañana a las 12 de la noche serán esos conocidos como gozos en honor a la Señora Santana, y por supuesto nos faltaremos a nuestra tradicional cita en 7 Televisión a partir de las 11 de la noche en esa terraza emblemática que nos ofrece gentilmente el bar Bistec. Está con nosotros quien es la archivera de la Real Parroquia de Señora Santana, Amparo Rodríguez Babío. Ya buenas costumbres y tradiciones que nos veamos de velá en velá. ¿Qué tal? Buenas tardes.
1: Hola, buenas tardes. Más gracias, como siempre, Moisés, por invitarme a hablar de siempre la historia de Triana, que me encanta. Y sí que es verdad que, gracias a Dios, llevamos muchos años.
0: Muchos años viéndonos,
1: viéndonos en esta fecha.
0: Nos vemos muchas veces
1: exactamente,
0: en el año,
1: sí,
0: ¿eh?
1: Sí, pero bueno, aquí especialmente.
0: Además, bueno, tú vienes de haber vivido un 2025 muy bonito.
1: Sí, sí,
0: paro,
1: hombre,
0: muy especial,
1: claro.
0: También
1: claro.
0: En lo personal.
1: Sí, sí, sí. Maravilloso con mi distinción del
0: año
1: pasado.
0: Esa distinción pesa porque tú desde hace un año eres trianera. O sea que trianera
1: bueno,
0: de honor, de distinción, de eso ya lo lleva uno en la mochila.
1: Hombre, claro. Pero bueno, es un peso agradable.
0: Sin duda.
1: Es un peso bonito y agradable. Ojalá todos los pesos fueran como ese.
0: Ojalá. Bueno, Amparo, hablamos de lo que va a ser la antesala de mañana y especialmente del domingo, que será la fiesta en honor a Santa Ana. Claro, aquí, cuando uno decimos que estamos ante la fiesta más antigua de Sevilla, algunos dirán que exagerados son la gente de Triana, ¿no? Pero es que no somos exagerados, es que estamos hablando de una fiesta,
1: claro,
0: de 8 siglos.
1: Es que es verdad, vamos, sí es verdad que somos exagerados, pero en esta ocasión no. Porque, claro, el origen de la velá es una cosa muy medieval. Las vísperas de los días grandes de fiesta, la gente las vísperas de los santos pues se concentraban en torno a las parroquias, en este caso la parroquia de Santa Ana. La iglesia estaba abierta toda la noche porque la gente pues lo que esperaba con ansia era el día de la celebración, claro, de la santa. Esa velá pues da origen a que alrededor de la parroquia pues haya gente cantando, bailando, en un contexto que hoy en día a lo mejor nos parecería un poco chocante en el tema religioso, pero que en la Edad Media era una cosa muy habitual. Ellos mezclaban muy bien, digamos, lo profano con lo sagrado, y era como una simbiosis muy bonita. Al hilo de eso, pues lo normal, pues gente que vende dulces, gente que vende bebida, y todo ese germen es el origen pues de la velá, que por eso se llama velá. Pues velá es de velar el día antes. También, la Virgen de los Reyes también tiene sus misas estas de madrugada.
0: También.
1: Es un poco también eso que también existían en Santa Ana, ¿no? Esas primeras oraciones, rezos que se hacían, ¿no? Mientras se velaba a la santa hasta que llegaba su día.
0: Curiosidad que mata al gato, porque claro, ya que ha hablado de la Virgen, sí, de los Reyes, es verdad que existen y siguen existiendo esas peregrinaciones durante la madrugada del 14 al 15. ¿En la fiesta de Santa Ana existieron o consta que hubiera peregrinaciones?
1: Pues mira, el abad Cordillo, que en su libro Religiosas Estaciones, que frecuenta la religiosidad sevillana, que se llama así, es un manuscrito que se editó hace ya muchos años, pues él comenta que la fiesta de Santa Ana, como patrona de mujeres embarazadas, madres primerizas, parturientas, pues que sí existía un cierto trasiego de gente de Sevilla, Triana, podíamos considerar peregrinaciones por el puente de Barca, no
0: claro,
1: olvidemos nunca
0: manera.
1: Que no era como ahora, que lo pasamos muy fácil. Y entonces eso sí era una, existían esas peregrinaciones pues hasta Santa Ana, donde las madres, las que querían ser madres, las que no podían ser o las que ya lo habían sido, en fin, todo el tema relacionado con la maternidad, la infancia de los niños, pues venían a darle gracias o a pedirle a Santa Ana. Y él comenta pues que existía eso, una especie de esas religiosas estaciones de que le dan título a su obra, es porque él comenta muchísimas peregrinaciones de este tipo que había en la Sevilla antigua.
0: Qué bonito, yo claro, un

0: Uno ahora cruza el puente, ¿no? Muchos sevillanos que vienen y cruzan ese puente repleto de farolillos, mira la calle Betis y está impregnada de casetas y el escenario en el Altozano. Claro, hablando de 700, más de 750 años atrás, el que cruzaba ese puente de barca lo que iba es a la parroquia, con lo cual, Amparo, lo que no podemos entender es esta velá sin la existencia de la Real Parroquia de Señora
1: Santa
0: Ana.
1: Claro, es que el origen de la fiesta, en este caso, es la devoción a Santa Ana, que es un poco la patrona de la collación de Triana, de la Guarda y Collación de Sevilla, que era como siempre se denominaba Triana en los documentos antiguos. Claro, es lo que yo digo, alrededor, el primer germen es alrededor de la propia parroquia, luego se va extendiendo. ¿Por qué la vela permanece? Pues porque se adapta a los usos de los siglos conforme van pasando, hasta llegar a lo que hoy conocemos, ¿no? Con sus casetas, sus farolillos. Pero siempre el sentido de la fiesta impregnando lo religioso y lo religioso impregnando también la fiesta.
0: Porque claro, esos trianeros o esos sevillanos que velaban a la santa en época medieval, no sé si alrededor de la parroquia lo que existía era un ambiente festivo.
1: Claro, totalmente, sí. Era una cosa, ya digo, muy connatural en el espíritu de la religiosidad bajo medieval. Estaba muy unido es el espíritu festivo, incluso profano, con el espíritu, digamos, de devoción auténtica. Ya sabemos que incluso en el Corpus salían pues gigantes y cabezudos, sí, la tarasca y todas estas cosas, ¿no? Ese sentido no se ha perdido aquí en Triana porque el sentido festivo lo tenemos, seguimos conservando, ¿no? A lo mejor en otras celebraciones en Sevilla pues se ha perdido un poco más ese matiz popular, ¿no? De la gente en la calle, del trasiego de gente, del beber, del comer, del bailar y el cantar, ¿no? Que en este caso pues sería el escenario de la caseta, ¿no? El escenario de Altozano, ¿no? Pero aquí no se ha perdido ese matiz, digamos, eso, de fiesta, ¿no?
0: Esa jarana, ¿no?
1: Exactamente.
0: Trianera,
1: ahí va.
0: Que ha sido siempre mítica y costumbrista. Claro, yo lo que no sé si ese ambiente, porque hoy tenemos casetas, es muy fácil, ¿no? Acercarnos a la barra y pedir una bebida, pedir algo de tapear. Pero allí yo quiero imaginar o quiero concebir, si tuviéramos que viajar en el tiempo, que imagino que habría tenderetes, ¿no? O
1: sí, exactamente. Sería una cosa así más sencilla. Incluso algunos vendedores ambulantes, ¿no? Pues los refrescos que existiesen en aquella época, ¿no? Y después los siglos posteriores, ¿no? Dulce, en fin, lo que sería pues una velá, una verbena, una fiesta, ¿no? Pero siempre en el centro, centrando pues lo que es a la devoción a Santa Ana.
0: Para todos aquellos que no lo sepan, porque nos ven en muchos rincones de Andalucía, quizás en Sevilla, ¿no? Es un asunto más reconocido, pero siempre que hablamos de la parroquia le damos el título de real y todo tiene un motivo, ¿no? De la realeza, Real Parroquia de Señora Santa Ana, porque todo, Amparo, y quiero que nos lo resumas un poquito, pero todo procede de ahí, el que Santa Ana esté arraigada en este barrio, en Triana, tiene que ver con la corona.
1: Claro, sí. Aquí tiene que ver sobre todo con Alfonso X, que es el hijo de Fernando III, el conquistador de Sevilla, San Fernando, muy devoto también como su padre de la Virgen María. Y en este caso, pues Santa Ana le hace un milagro. Él nos cuenta en las crónicas que tenía un dolor en el ojo, que popularmente se sigue llamando el dolor del clavo.
0: El dolor del clavo, sí.
1: Y él pues se encomienda a Santa Ana para que le cure esta dolencia, ¿no? Y Santa Ana pues le hace el milagro. Y cuenta en las crónicas que él pregunta, él quería levantar una iglesia a Santa Ana, ¿no? Y claro, en la recién conquistada Sevilla, porque pensemos, ¿no?, que hacía pocos años que se había conquistado, pues el único sitio donde no había una parroquia, no se había podido aprovechar ni una mezquita ni una sinagoga para levantar una nueva parroquia, era Triana. Entonces él la levanta de nueva planta. Como es una fundación real, porque es del rey Alfonso X, por eso la parroquia tiene desde sus orígenes el título de real. Por eso el escudo de Santa Ana es el escudo del rey Alfonso X, el escudo de los reyes de Castilla y León, con un óvalo o sobre el todo en el centro que pone Ana. Cuentan también los antiguos cronistas que en Santa Ana solamente existía un púlpito, no dos, como en todas las iglesias, porque en el otro el lado del púlpito había una especie de dosel de respeto, por si alguna vez venía el rey a Triana, pues que tenía su trono, ¿no?, su sitio reservado. Y ese carácter de real pues lo ha mantenido siempre, ¿no?
0: Claro, aquí llevamos en Triana venerando a Santa Ana, a la madre de la Virgen, 8 siglos.
1: Sí, 8 siglos prácticamente.
0: Lo que yo no sé, Amparo, la importancia histórica o incluso antecedentes a esos 8 siglos de la figura de Santa Ana. No sé si Triana es casi pionera o antiguamente también existía, ¿no?, esa veneración.
1: Bueno, Santa Ana es una santa que en la Edad Media tuvo muchísima, yo diría que estaba en el top 10 de las santas importantes. Primero porque era la

0: abuela del Señor, ¿no?
1: Claro.
0: La madre de María. Y después también por todo este tema que he relacionado de su patronazgo con la maternidad, los niños pequeños, pensemos en la mortalidad infantil, las dificultades de los partos en aquella época.
1: ¿Se le vincula por algo en concreto?
0: Pues bueno, yo creo que es porque era la abuela, vamos, más que nada, ¿no? Estas cosas de... Y es verdad que en la Edad Media tuvo muchísimo en Europa, en Alemania, en Francia, lo que pasa que en algunos sitios pues con la contrarreforma se perdió esa devoción. Y en España pues también. Lógicamente esa devoción la traen ya los conquistadores castellanos, la traen ya como una devoción más de los santos, digamos, habituales en la Edad Media. Aquí además también la cuestión es que incluso la propia imagen está muy relacionada artísticamente con la Virgen de los Reyes. Tanto Santa Ana como la Virgen son imágenes también de las que se llaman Fernandinas. Son dos imágenes de vestir, son muy, muy parecidas a la Virgen de los Reyes. Entonces, claro, esa vinculación refuerza mucho más la importancia de Santa Ana como devoción en Triana y en Sevilla, porque nos vincula al rey Fernando y a su hijo Alfonso, ¿no? Que son dos de los reyes, pues yo diría, más importantes de la historia de la ciudad, ¿no?
1: De la ciudad.
0: Por lo que le dieron y por el nivel que alcanzó, claro, con ellos, ¿no? Entonces, esta vinculación pues es muy fuerte. Y al hilo de eso, pues por supuesto, toda la devoción popular que ya hemos comentado, ¿no?
1: Además, bueno, Santa Ana se ha convertido, y lo es, lo vemos en todos los rincones, ¿no? Lo vemos en tu abanico. Lo vemos en tu abanico.
0: Vamos a enseñar abanico, hombre.
1: Lo que lo tiene ahí. Que
0: esto es novedad en la parroquia, en los recuerdos de la parroquia, en la novena, que por supuesto pues sale Santa Ana, la Virgen y el niño, la madre, la abuela y el nieto, ¿no?
1: Ahí están, que no pueden faltar. Mira, nosotros hemos enseñado este año el abanico de la velada, del cartel de María Tapia, que estuvo ayer con nosotros, que además es un abanico
0: precioso,
1: que se puede conseguir también en el stand de la marca de Triana, en la plaza del Altozano, pero ese abanico también, claro, hay que tenerlo.
0: Claro, este es el recuerdo de Santa Ana.
1: Que además, es lo que te iba a comentar, Amparo, Santa Ana como conjunto completo, hablamos de Santa Ana, hablamos de la Virgen y hablamos del Niño Dios, se ha convertido en todo un icono.
0: Claro, es un icono. Es verdad que esta Santa Ana, artísticamente se le suele denominar Santa Ana triple, porque son tres en dos hermanas, por ejemplo, la Santa Ana que hay también es muy antigua.
1: Sí, ¿eh?
0: También precisamente relacionada con el rey Fernando y con todas estas cosas, ¿no? Pero es verdad que un poco es el icono de Triana, ¿no? Es la patrona de la Collación y entonces desde muy pronto, pues es verdad que fue un poco el centro, ¿no?, de toda la devoción. Después con todas las devociones además que existen en Triana, que dieron origen a hermandades de gloria, de penitencia, por supuesto. Pero un poco ella es la que aglutina todo el sentir, digamos, devocional trianero, ¿no?
1: Y Amparo, aquí que en Triana, en Sevilla, en el sur, en Andalucía, nos gusta tanto una procesión. ¿Por qué no sale más a menudo? Ha pasado ya creo que 9 o 10 años, ¿no?
0: De 2016. Salió 10 años, sí.
1: 10 años, prácticamente.
0: Pues mira, porque Santa Ana le pasa como a las patronas antiguas. Yo siempre la comparo con la Virgen de Gracia de Carmona, que no sale ni todos los años, ni sale por cualquier cosa. Es verdad que antiguamente existía un poco esa especie como de veneración y respeto, y entonces solo salían en contadas ocasiones, o para dar acción de gracias de haberse librado Triana pues de riadas, de epidemia, o para pedir en el caso contrario el agua, o para rogativa, ¿no? Y es verdad que se sigue manteniendo un poco ese concepto, que bueno, que hoy en día como tenemos otros parámetros, pues no es muy comprensible, pero bueno, es verdad que lo mantiene, ¿no? Entonces Santa Ana solo sale pues en muy contadas ocasiones para cosas muy, muy, muy excepcionales, ¿no?
1: Se queda ahí en el la retina, imágenes,
0: sí,
1: evidentemente,
0: claro,
1: ¿verdad?
0: Sí,
1: de esa procesión del 16,
0: fue, ¿no? Del 16, sí, cuando se hizo los 750 años de la parroquia.
1: Justamente, por
0: pues, por ejemplo, no, eso sería una... Pero bueno, en los 800 también vamos a volver a salir, Moisés, que es la siguiente efeméride gorda, si es que el Papa no viene antes a Triana o algo de eso, que también habrá que sacarla, ¿no?
1: Ojalá, ¿eh?
0: Pero
1: ojalá.
0: Por eso digo, tiene que ser una cosa así, ¿no? Sí, pero es un poco ese sentir antiguo, ¿no?, de las patronas.
1: Sin,
0: ¿no?,
1: duda. Amparo, ahora te voy a preguntar por los gozos, que es mañana, sí, concretamente, pero háblanos también un poquito, porque sabemos que tú estás allí a diario, cómo se viven los cultos. Estamos en plena novena, y parece que, yo siempre lo digo de manera errónea, ¿no?, parece que la fiesta todo queda en las casetas, pero ni mucho más lejos de la realidad, porque cualquiera se acerca a la plazuela, a la parroquia de Santa Ana, y va a haber un hervidero de personas cada día.
0: Sí, sí. La novena empieza el 18 y termina el 26. Y bueno, yo siempre digo que hay tiempo para todo. Uno va primero a la novena, claro, luego va a la vela. Vamos, lo que hago yo todos los días.

0: Y entonces, pues, es la parte de la novena, pues, muy antigua, ¿no? Es muy bonita, canta el coro de la parroquia, pues, tiene la estructura típica de cualquier culto, ¿no? Pues, culto. Se reza el rosario. Hay una cosa muy bonita, que es que José María Rubio, nuestro ilustre trianero también, y él, hay unos gozos antiguos que vienen de muy antiguo, ¿no? Que son unos poemas que se le recitan a Santa Ana, se le recitan todos los días en la novena después de la comunión, pues él recita los gozos a Santa Ana, y todo el repertorio también del coro parroquial, pues son coplas, canciones alusivas a Santa Ana, ¿no? Y ya digo que da tiempo de todo. Uno va primero a la novena, uno primero reza y después pues hace el agape.
1: No, hay que hacerlo.
0: Hay tiempo para todo.
1: Para disfrutar de pleno.
0: Y hay tiempo hasta, te vas a ver la cucaña, luego vas a la novena y luego también vuelves ahí. También,
1: ya
0: también
1: da tiempo.
0: Exactamente, ya haces el completo del todo.
1: Y volvemos a la fiesta, sí. A la velá, así que no lo duden, si tienen la oportunidad de ir a la novena, los cultos en la parroquia de Santa Ana, tienen que ir, de verdad que es más que justo y necesario. Los gozos, mañana lo vamos a ver, ya es tradición también en esta casa, que conectamos en directo cada año, para vivirlos allí in situ, desde la terraza del Bar Bistec. Mañana comenzaremos a las 11 de la noche, pero vamos a explicarle para la audiencia en qué consiste esto de los gozos. ¿Por qué y desde cuándo se vienen celebrando?
0: Pues los gozos, aunque parece que son muy antiguos, no son tanto,
1: no
0: fue
1: son
0: una
1: tanto.
0: Cosa que se recuperó, yo creo que se fue a finales de los 90, primeros de los 2000, un poco inspirándose en las lágrimas de San Pedro, que en cuatro caras de la Giralda pues se tocan cuatro clarines, un poco pues también una tradición antigua, ¿no? Y en Santa Ana pues lo que se toca es la nana.
1: Claro.
0: Entonces, en las cuatro caras de la torre se hacen unos acordes con corneta de la nana, que es un poco una manera también de bendecir un poco a Triana, ¿no? Y es también un poco una manera de recuperar, porque antiguamente, que eso se perdió y se volvió quizás a recuperar un poquito cuando la visita del Papa Juan Pablo, antiguamente no había parroquia que no celebrase su fiesta sin exornar su torre. Con banderines, con luminarias, con tapices, con... cuando la visita del Papa Juan Pablo II en el año 82 se recuperó la Giralda, pues recuperó esos antiguos grabados, pero eso era una cosa que era muy habitual. En todas las parroquias se empavesaba la torre, ¿no? Y bueno, aquí en Triana pues también se recupera. Entonces aquí tenemos pues los gozos con la música de la banda de las Tres Caídas, con la nana de Santa Ana y también con esas bengalas, ¿no? Esas luminarias que nos recuerdan pues esas fiestas también, esa manera de celebrar antiguamente las fiestas parroquiales, ¿no? De patronales, podemos decir.
1: Una imagen preciosa.
0: Sí, sí, es muy bonito.
1: La estampa que te genera, el sonido, te envuelve entre la oscuridad, las luminarias de la torre, el sonido de las cornetas de la banda de las Tres Caídas, yo creo que es mágico. Y además cada año nosotros lo percibimos desde la altura, concita a más personas, hay muchísima gente en todos los años para los gozos.
0: Gracias a Dios, pues ya también la gente lo va conociendo más. Y bueno, cuando terminan los gozos, pues se abre la parroquia. Y claro, ya es 26 cuando terminan los gozos. Entonces ya está Santa Ana con la Virgen y el Niño, pues preparada para que los trianeros y los devotos, pues le den el beso,
1: en la mano,
0: ¿no? Y entonces comienza también pues ya el día de Santa Ana pues con ese detalle, ¿no? Digamos, de cariño hacia la santa.
1: Sin duda, más que merecido. Vamos a ir terminando, ahora vamos a volver con... vamos a saludar enseguida a lo bueno de Tito González, que también está ya en el ambiente de la velá. Pero antes de ello, Amparo, te quería preguntar, porque claro, tienes una labor hermosísima dentro de la Real Parroquia de Señora Santa Ana como archivera. Toda la historia de Santa Ana pasa por tus manos, ¿no?
0: Pues casi.
1: Claro, yo no sé si ya tienes lugar a la sorpresa, porque imagino que de tanto mirar, no sé si hay momentos en los que dices, ah, pero esto ha pasado, esto pasó, si todavía te genera de algún modo esa sorpresa cuando ves algún tipo de archivo.
0: Pues sí, porque el archivo, gracias a Dios, se conserva completo prácticamente. Los libros de bautismo están desde 1503 hasta hoy. Entonces, evidentemente, no me ha dado tiempo de leérmelo todo. Entonces, siempre, sí, los archivos cuando son tan amplios, y gracias a Dios, milagro de Santa Ana también, como digo yo siempre, están tan bien conservados, pues siempre te puedes encontrar pues cualquier cosa curiosa, interesante, porque es verdad que son inabarcables, son muchísimas hojas de documentación. Y gracias a Dios, pues ahí lo tenemos también, para uso y disfrute de los investigadores y...
1: Fundamental, tenerlo siempre...
0: Y de los parroquianos.
1: En un estado magnífico, además que nos consta en manos de Amparo Rodríguez Fabio y que...

0: Por supuesto, a la Real Parroquia de Señora Santana, que es una riqueza ya también de por sí patrimonial, ahora que estamos en estos días señaladitos, pero a la parroquia hay que ir cualquier día del año.
1: Sí,
0: hay que
1: exactamente,
0: visitarla y
1: sí.
0: recorrerla en todo su perímetro, porque es que merece la pena cada rincón.
1: Sí, sí, pero empezando por el altamayo de Pedro de Campaña, que es una maravilla, pero luego es verdad que en cualquier capilla te encuentras obras de arte. Yo, bueno, y no digamos ya lo que es, tenemos de fondo aquí una muestra también, maravillosa también de azulejería, ¿no? Trianera, pero en Santa Ana, claro, tenemos también un muestrario pues desde el siglo XVI hasta prácticamente el siglo XX, que el que quiera estudiar la cerámica trianera se tiene que pasar por allí, por
0: una enciclopedia abierta.
1: Exactamente, es un... Y todo, bueno, y todo, las rejas, las esculturas, la talla, los cuadros, es realmente un tesoro que tenemos en Triana, ¿no? Esa suerte y que gracias a Dios pues cuidamos y valoramos cada día más.
0: Y por algo le llamamos nuestra catedral, la catedral.
1: Exactamente,
0: de Triana.
1: Exactamente, ahí está, ahí está.
0: Es nuestra catedral, así somos los trianeros.
1: Exagerado, exagerado.
0: Es un poquito exagerado, un poquito exagerado. Amparo, querida amiga, muchísimas gracias como siempre por estar con nosotros un año más en este especial de Viva Triana, de la velada de Santana. Y bueno, sabemos que vas a ir a los cultos, que vas a ir a la novena y que después nos vamos a ver también en la velada.
1: Exactamente.
0: Eso es tradición y buenas costumbres.
1: ¿Puedo hacer una publicidad encubierta?
0: Hombre, por supuesto, siempre.
1: Que la mejor caseta de la vela, tú y yo sabemos que es la de la Divina Pastora de Triana.
0: La número 4.
1: Ahí es donde hay que ir.
0: Y allí nos veremos después.
1: Por supuesto.
0: Seguro, seguro, segurísimo.
1: Muchísimas gracias,
0: Amparo,
1: de nuevo también,
0: gracias.
1: Otra vez.
0: Que vaya muy bien. Que vaya
1: a ustedes siempre.
0: Bueno, pues Amparo Rodríguez Babio, nadie mejor, ¿eh? Pocos saben más que ella, que la historia de Santa Ana y el porqué, el motivo de esta celebración y de esta antiquísima vela. Lo dicho, vámonos allí, al ambiente, que también entre casetas anda hoy el bueno de Tito González, al que saludamos, y yo creo que nos va a traer hoy mucho de lo deportivo, porque también tiene la vela una parte de deporte fundamental. Tito González, compañero, ¿qué tal? Muy buenas tardes.
2: Hola, Moisés, amigo. ¿Os ha costado este año darme paso aquí en la vela, ¿eh? Porque llevo muchos días esperando y no me traíais y me he venido para acá hoy. Mirad qué imagen. Está la cucaña ahora mismo celebrándose como cada año. Que ahora iremos para allá y mostraremos toda la cucaña, toda la historia y muchas cositas relacionadas con esto de uno de los eventos más icónicos de lo que es la vela de Santa Ana aquí en Triana. Pero quería empezar con esta imagen. En la caseta del Triana Club de Fútbol es lo que para mí es, sin lugar a duda, una de las imágenes más espectaculares que pueda haber, no digo yo en Sevilla, en el mundo mundial. Esto de las casetas, abierto por atrás y con Sevilla de fondo, me parece una auténtica maravilla. Bueno, estamos con los amigos del Triana Club de Fútbol. Bueno, el primer capitán, que se llama Yeyo, buenas tardes.
3: Hola, muy buenas tardes.
2: Estamos enseñando todas las cosas de Triana, pero había que enseñar por este equipo de fútbol, ¿no?
3: Hombre, por supuesto. Eso es emblema, vamos.
2: Tenía una caseta aquí que también es una caseta magnífica,
3: ¿eh? Espectacular, la mejor de la vela.
2: ¿La mejor, seguro?
3: La mejor.
2: Sí, ¿no? Oye, contame un poquito, el Triana Club de Fútbol, ¿cuántos equipos soy? ¿Cómo lo hacéis? ¿Cómo va todo esto?
3: Pues mira, el Triana Club de Fútbol es... bueno, tenemos la escuela, que es Dani Arrabá. Después el Triana Club de Fútbol empieza desde cadete hasta senior. Y hay una serie de equipos, es verdad que senior solo hay un equipo. Y bueno, la verdad que estamos creciendo cada vez más.
2: Eso de ser primer capitán debe ser un orgullo, ¿no?
3: Hombre, eso es un orgullo, eso es lo más grande que hay para mí.
2: Y aquí está alguien que te suena, ¿verdad?
3: Hombre, claro.
2: A todo el mundo le llama, no, Yeyo el hijo, el padre también un poco Yeyo, ¿cómo es? No, Jesús, Yeyo, depende, ¿no?
4: El padre de Yeyo.
2: Eso, sí.
4: Soy Tate.
2: Tate.
4: Pero soy Jesús.
2: Muchas cosas.
4: Muchas cosas.
2: Oye, cuéntame, tú eres, él es uno de los directivos del club, un club con mucho tirón en el barrio, obviamente.
4: Pues un equipo centenario de 1919, llevamos pues Triana en el alma, en el vivir, la gente, las empresas, las tiendas, todo nos apoyan, nos ayudan, tenemos mucho patrocinio que gracias a Dios pues nos ayuda a seguir creciendo, a seguir teniendo una formación desde chiquititos hasta mayores.
2: Aquí entiendo que todos sois del Sevilla, del Betis, pero sobre todo del Triana, ¿no?
4: Por supuesto, el Triana es en la sangre nuestra es trianera.
2: Aquí, mira, mi amigo Jorge va enseñando camisetas. Distinta camiseta, bufanda, lo que es todo el merchandising del Triana, por ejemplo. Si Jorge muestra por aquí, esta es la primera camiseta, amigo Jorge. Esta de aquí, roja y negra, un poco del Milan, ¿verdad? Un poco Milan.
4: Sí. En Andalucía solamente hay dos equipos que llevan estos colores.
2: ¿Ah, sí? ¿Cuál es el otro?
4: No me acuerdo.
2: Te cogió blanco y te cogió fuera de juego, ¿no?
4: No me acuerdo, pero vamos, el principal es el Triana.
2: Eso sin duda. Y esta que está por aquí es la segunda. Si me acompaña Jorge por aquí, esta blanca con el puente Triana tan espectacular. Es la segunda, que por cierto, que sepáis que voy a llevarme una. Pero para que ustedes tengan más intriga, no me la voy a llevar hoy. Me la voy a llevar otro día para que cuando empiece el minuto 91, ya después del verano.

0: en septiembre, cuando están las ligas empezando, y el primer día salgo con la camiseta puesta y hago el primer minuto 91 de septiembre con la camiseta de Triana. Son espectaculares, ¿eh?
1: Sí, la verdad que los diseños que hacemos, el año pasado hicimos también una de la calle Betty, este año el Triana, tenemos una especial que no se sabe, que es sorpresa, de la cerámica, pero que todos los años hacemos algo especial y tiene un acogimiento muy grande en toda España, ¿eh?
0: Porque además, las camisetas, porque veo que hacéis unos spots súper chulos cuando empieza la temporada, que hacéis, bueno, que redes sociales movéis un montón.
1: Muchísimo, además el tema de los abonos, el del buscar socios, hacemos una campaña muy, muy importante. De hecho, el año pasado hicimos una campaña donde el Betis este año ha cogido el principio. Sin querer o queriendo, pero vamos, es nuestra radio antigua con nuestra señora mayor, nuestra abuela trianera, enseñando la cultura de fútbol.
0: Sí, señor, porque además decíamos, aparte de camisetas, las almohadillas, digamos, las bufandas, mira qué cosa más curiosa. Mira, mira, aquí mi amiga, no sé si quiere salir o no, no te voy a preguntar, no te preocupes, no te pregunto. Las botas, mira, ¿cuándo vais a vosotros ver una caseta con unas botas de fútbol aquí colgadas aquí arriba? Eso me parece una auténtica maravilla. Eso, de la, eso quiero decir, de que pongáis esas botas ahí.
1: Esas son de las primeras, cuando no había ni chavales ni señores que tenían botas. Y oye, pues el club entendía que tenían que jugar todos, y para no jugar descalzo o con una zapatilla de deporte, pues sacaba la bota y se la prestaba, y las tenemos pues desde hace años.
0: Además tenemos botellines de Cruzcampo en la... Bueno, básicamente que esto es una caseta de categoría, que se pone la mar de bien, que tiene mucho ambiente y que representa al equipo de Triana, al equipo de todos, que es el Trianaco de fútbol. No me equivoco porque el nombre, ¿verdad? Yeyo el hijo, Jesús el padre. Encantado de estar con vosotros.
1: Igualmente, Tito, ha sido un placer.
0: Espero que haya mucho seguimiento este año de toda la gente de Sevilla, no solo de Triana, sino de toda Sevilla, el equipo, que ganéis muchos partidos, ¿verdad?
2: Ojalá que sí, ojalá que podamos ascender este año.
0: Y que lo paséis muy bien, lo que queda de velar, que ya me ha dicho mucha gente que para ellos la Feria de Abril está bien, pero esto es, son un poco los teloneros de la velada, que es lo realmente importante.
1: Esto es lo nuestro, esta es la velada de Triana y los trianeros estamos aquí. Viene muchísima gente de todas partes, pero esto es de Triana.
0: Pues gracias a los dos.
2: Muchísimas gracias a ti.
1: Y espero que disfrutes la camiseta.
0: Hombre, yo lo veo, el primer programa que haga en septiembre con la camiseta puesta.
1: Perfecto.
0: Voy a ponerme en forma para que me quede bien. Muchas gracias, encantado. Bueno, Moisés, yo decía que iba a quedar unos reportajes hoy chulísimos. En esta caseta del Trianaco de fútbol me ha quedado un rato con Yeyo, con su padre, con Jesús, para seguir hablando de lo que es un equipo histórico, centenario. Casi nada. Ahora sigo contando cositas.
3: Gracias, Tito. Que yo también quiero la camiseta del Triana, ¿eh? A ver si voy a tener que hablar con el bueno de Guille Lasso, su director deportivo. Así que tendré que pegar una riña, aunque es preciosa. Así que bien merecida la tiene también nuestro compañero Tito González. Ahora volvemos con Tito, ahora volvemos también con Laura Gómez con más historias en la vela. Pero también han pasado cosas esta mañana y hemos tenido la oportunidad de vivirlas en directo. Aurora Guzmán se ha acercado aquí, muy cerquita de donde nosotros estamos, en este distrito Triana, que cada año nos abre las puertas de par en par, que es una joya de la cerámica, como pueden ustedes comprobar en estas imágenes, en la antigua casa de la familia Mensaque de finales del siglo XIX. Pues bien, aquí en la calle San Jacinto, en esta parte peatonal, esta mañana ha tenido lugar una de las grandes novedades de esta velada de Santa Ana 2026, una actividad de toreo de salón, porque si la tauromaquia es seña de identidad de Sevilla y de Triana, no podía faltar en su velada. Y de la mano de Tomás Campuzano, de su escuela trianera, los que están aprendiendo han salido a las calles del barrio, aquí a San Jacinto, para enseñar a todos sus vecinos cómo se torea de bien aquí en el corazón de Triana.
4: Pues lo estás viendo, compañero, nos encontramos en la calle San Jacinto del barrio de Triana, inmerso en un día más de la celebración de la velada de Santa Ana, y la comisión organizadora ha tenido a bien plantear esta exhibición de toreo de salón. ¿Y quién nos lo va a explicar? Pues un experto como Tomás Campuzano. Buenos días, muchísimas gracias por
5: atendernos. Buenos días, buenos días.
4: Hacía falta en una Sevilla tan taurina y en un barrio tan torero como Triana, Tomás, una exhibición de toreo de salón.
5: No, no ya la exhibición, es que hacía falta una escuela taurina con el nombre de Triana, que eso es lo primero que pensé, que de Triana es una raíz importante en el toreo, ha tenido grandiosos figurones del toreo y sigue teniendo toreros muy buenos y muy importantes, y cuando empecé a crear mi escuela pensé en que tenía que ser Triana. Busqué el sitio, me dieron cabida en el Colegio Salesiano, entrenamos en el Colegio Salesiano y llevamos año y medio

0: entrenando a estos chavales, que somos 38 chavales ya.
1: Un año y medio que habla de la consolidación de la escuela, muy joven, porque es un año y medio, pero lo estamos viendo, compañero, la calle San Jacinto llena de futuros toreros. Primero novilleros, ¿no?, y después toreros.
0: Sí, ahora mismo son todos aspirantes, pero aspirantes, muchos muy buenos, ¿eh? Aspirantes que ya han toreado el jueves pasado, toreó uno en Sevilla, estuvo muy bien. Luego ha toreado otro en Nimes y con todas orejas en Nimes, ganó el Borsín Taurino en Nimes y salió por la puerta grande de los cónsules. Ahora va a Bilbao también, torea otro. En Cuenca también tenemos tres chavales que torean la semana que viene. O sea que la verdad es que hemos empezado tarde, pero con los pasos muy firmes y muy seguros de lo que estamos haciendo.
1: Nunca es tarde, y más en un barrio como Triana, en una capital como Sevilla, tan torera, tan taurina, en el que la tauromaquia tiene un valor especial para todos nosotros como sevillanos y como andaluces. Se ve que hay afición, Tomás.
0: Mucha, mucha, mucha afición. La verdad es que el otro día estuvo el alcalde viéndonos de entrenar de salón en el Colegio Salesiano. Y me dijo, oye, lo que necesitéis, y entonces lo que le pedí, le dije eso, digo, mira, a mí me gustaría hacer un toreo de salón en la Velada de Santana, en Triana, y no lo pensaron, dijeron, hecho, ya está, lo que necesite, ahí estamos, y gracias al ayuntamiento de Triana, que sea a Manolo, que se ha implicado totalmente, y bueno, y aquí estamos en Triana, el corazón de Triana, enseñando el toreo, porque el toreo lo más importante es enseñarlo, no tenemos que defenderlo, el toreo se defiende enseñándolo y que la gente lo vea, nada más.
1: Sabemos a los jóvenes, porque hay de todas las edades. El más chiquitín, ¿cuántos años puede tener, Tomás?
0: Uy, el más chiquitín creo que tiene 7 años, que está por ahí. Que,
1: sí, lo estamos viendo.
0: Está por ahí.
1: Las hechuras, ¿eh? Las hechuras.
0: El que más grande tendrá pues, 20 años, por ahí.
1: Estamos viendo con el capote, después lo vamos a ver con la muleta. Cuéntanos, ¿qué es el toreo de salón? ¿Qué requisitos hay que cumplir? ¿Qué preparación hay que tener? ¿Cómo se les prepara? Porque al final es una técnica también.
0: Claro, claro, la técnica del toreo de salón es los chismes, tanto el capote como la muleta, tienen que ser parte de tu cuerpo. Tienen que moverlo sin pensarlo. Se tiene que mover nada más que con la mente, solo se tienen que mover. Entonces, para eso se necesita o se requiere muchas horas de entrenamiento. Entonces, cuando se tienen muchas miles de horas de entrenamiento, pues el capote va solo pensarlo y va y viene. Y entonces cuando viene el toro sabe cuándo tienes que echarlo, cuándo tienes que engancharlo y cómo tienes que ejecutar el pase, porque cada toro no es igual. Y entonces al embestir los toros de distintas formas tienes que irle cambiando la forma de torear de cada toro. Entonces para eso tienes que entrenarlo, tenerlo muy entrenado todas las clases de pase.
1: ¿Cuánto tiempo hace falta hasta que estos jóvenes estén preparados para enfrentarse a un animal tan imponente como el toro?
0: Hombre, eso depende mucho de cada chaval. Hay chavales que aprenden muy rápido y otros requieren más tiempo, pero la verdad es que, hombre, casi 3 años se necesita para que se hagan medio para que empiecen. Luego, bueno, luego el que sea un poco listo o rápido de mente, en 2 años, 3 años se puede hacer torero. Otros tardan a lo mejor 4, pero bueno, eso depende de las circunstancias, dependen de que toreen más en el campo, que tengan más posibilidades, aunque nosotros en la escuela intentamos de llevarlo al campo, de pedir vacas a los ganaderos y de pedir hacer clases prácticas y sobre todo borsines taurinos, que este año hemos ya utilizado unos cuantos y hemos dejado muy buen ambiente. Ahí es donde van aprendiendo y donde van creciendo.
1: Tomás, mira cómo tenemos a todos los alumnos, están pendientes de sus indicaciones. ¿Qué le parece si dejamos que dejen el capote y les pedimos que pidan la muleta, no?
0: Sí, vamos a empezar ahora a torear con la muleta para que vean un poquito también el toreo de muleta.
1: Bueno, Tomás, ya vemos a los chavales con su muleta. Hemos escuchado que hay personas llegadas de incluso puntos del mundo, como México, como Francia y otras ciudades andaluzas como Cádiz, Málaga, Ronda.
0: Ronda. Sí, la verdad es que, bueno, la escuela es internacional, el toreo es internacional, ¿no? Entonces, el toreo está abierto a cualquier criatura que quiera hacer torero y de cualquier rincón del mundo puede salir un torero, ¿no? Entonces, sí es verdad que yo, todo el que me viene de cualquier parte del mundo, aquí están. A ver, lo tengo mexicano, tengo venezolano, lo tengo francés. Tuve, lo único que me gustaría tener, alguna niña torera. Y no la
1: preguntar, le iba a preguntar. No, porque no vemos mujeres toreras ni vemos alumnas, ¿pero las tienen?
0: No las tenemos, pero estoy deseando. Si viene alguna, la vamos a cuidar y la vamos a hacer torera seguro, porque sí es importante que el toreo está

0: abierto a todos los géneros y la mujer tiene cabida en el mundo del toro.
1: Tomás Campuzano, muy amable, muchísimas gracias por atender a 7 Televisión tan amablemente.
0: Gracias a vosotros por acordarse, por estar aquí apoyándonos y bueno, lo que necesitamos es eso, gente que nos apoye, que nos den aliento, nada más. Y con ese poquito tenemos bastante para funcionar y para andar para adelante.
1: Pues Moisés, podéis continuar cuando queráis porque Jorge y yo nos vamos a quedar un poquito más con

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0: Pastrana, ¿dónde estamos?
1: Pues donde vamos a estar afuera, de Triana, calle Pureza 78. Si viene todos los días, ahora que llega el veranito, me voy a comprar unas cositas. Alto outfit de verano y de la velada. Mira, ¿te gusta esta? ¿Y esta, Flora? ¿Y esta? Quinto Cornelio, izquierdo. Desfase, ¿eh? Bueno, que ya tengo las compritas para velar.
0: ¿Pero te va a portar bien o no?
1: No sé, Flora.
0: ¿Se otra vez con eso?
1: Sí, me gusta.
0: Me ha inundado a Triana.
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Pues aquí que seguimos en Viva Triana, nuestro especial de 7 Televisión desde el corazón de la Vela de Santana, la más antigua, no nos cansaremos nunca de decirlo, de Sevilla, de nuestra tierra, posiblemente de Andalucía. La fiesta, fiesta mayor de Sevilla. Muchas cosas que les tenemos que seguir contando hasta las 9 de esta tarde-noche, pero lo primero es ser agradecidos a nuestro maravilloso elenco de patrocinadores que están ahí siempre, todos los años, apoyándonos para hacer posible y realidad este programa que hacemos llegar a todos los hogares, ya no solo de Sevilla, sino de muchos rincones de Andalucía, porque además está siendo Viva Triana, y así nos lo han dicho nuestros jefes, el programa más visto cada día, aquí en nuestra televisión, en 7TV, y eso que nos enorgullece y mucho, porque merece la pena conocer un poquito más a fondo esta vela que tiene tanto arraigo en uno de los barrios más conocidos y populares que tenemos aquí en Sevilla y en nuestra tierra andaluza. 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Son casi las 8 menos 10 de la tarde. Vamos a asomarnos ahora a uno de los eventos, podemos llamarlos deportivos o emblemáticos.

0: tradicionales, uno de los juegos más simbólicos de esta velada de Santana, como es la cucaña en pleno río Guadalquivir, que tiene una historia centenaria aquí también en esta velada del barrio trianero. Está allí Tito González con invitados para hablar de historia y de modernidades, ¿eh? De todo un poco. Tito, vámonos contigo, cuéntanos.
1: Yo te voy a decir una cosa, Moisés, es que esto es un privilegio, me habéis tenido en la nevera toda la velada sin poder venir y estoy aquí pensándome si me subo o no para allá. Mira, que lo consigue, mira. No, la consigue, bueno, es complicado. Estamos en la cucaña. Quien sabe de esto más que nadie no existe, eres tú, Juan Malabrador, buenas tardes.
2: Muy buena.
1: ¿Qué tal?
2: Pues nada, aquí echando el ratito, me ha hecho gracia cuando decía lo consigue. Ahora mismo no había bandera, estaban ensayando.
1: Ah, que estaban ensayando.
2: O sea, no te has fijado que no había
1: bandera.
2: Estaba
1: de espalda, fíjate, es que me pongo nervioso.
2: Claro, es que te acaban de sacar de la nevera.
1: Claro, es que yo nada más que el fútbol y me pierdo.
2: No puede ser, tío.
1: ¿Están ensayando entonces?
2: Están ensayando.
1: Cuéntame cómo va esto, porque de pronto esto lo conecta alguien por internet que vive en Nueva Orleans. Uh-huh. Y ve aquí unos señores por un palo.
2: Por
1: la Antártida. Dice, ¿esto qué es? Cuéntame qué es lo que es.
2: Pues la cucaña es uno de los juegos tradicionales, sin duda, de la velada de Santana. Seña de identidad no solamente ya de la fiesta, sino del propio barrio, porque yo creo que decir cucaña es decir Triana, y es un juego que se celebra en la propia velada de Santana desde 1910, que desde entonces se ha celebrado en todas las ediciones, salvo con dos excepciones, que fueron la Guerra Civil y recientemente la pandemia, y que la verdad, pues sin la cucaña a día de hoy no se entendería, ¿no? O sea, para mí en la velada hay dos cosas indisolubles. Una, la propia figura de Santana, que siempre reivindicamos que es velada de Santana, no velada de Triana. Fiesta grande de Triana, pero el nombre es velada de Señá Santana, o para los más clásicos, de Santiago y Señá Santana. Uh-huh. Y la vela no se entiende, sí la santa y ya sí la cucaña.
1: Me lo explico, imposible. Cuéntame esto todas las tardes, viene aquí mucha gente para participar, a partir de las 6 de la tarde más o menos.
2: A las 6 de la tarde se abren los dos accesos de la zapata, sí. Las dos rampas, llamémosle así, para que, digamos, los chavales puedan empezar a apuntarse. Este año está todo un poquito más controlado, porque también, como estaréis viendo, y no sé si ahora mismo vuestro compañero cámara lo estará ofreciendo en pantalla, pero en el barco ya este año se ha especificado que no puede haber más de 15 personas a bordo.
1: Foro máximo.
2: Sí, sí, así lo han ordenado desde Capitanía General, por cuestiones de seguridad. Por eso también se ha colocado esta otra especie de barcaza, donde los chiquillos se pueden quedar dentro del propio río, sí, esperando a que sea el turno de ellos para poder participar. Por ejemplo, ahora son los niños los que se van a tirar. Por ejemplo, la bandera de los niños, como veis, se coloca más cercana a ellos para que no tengan que recorrer tantos metros. El palo tiene una medida de unos 15 metros aproximadamente. Más o menos yo creo que ahora caerá en torno a los 10 metros. Para
1: Oye, ¿y el premio, y el premio para que lo consigue cuál es?
2: El premio es variado. El premio hay veces que puede ser una remuneración económica o hay veces que en función del patrocinador, para no nombrar ahora mismo ninguno y no hacer publicidad gratuita a ninguno de ellos, pues a lo mejor es una empresa que lo que te da es un cheque para que tú vayas a su negocio y canjees por ese dinero.
1: Oye, ¿tú lo has intentado alguna vez?
2: Ni de coña.
1: O sea, eres el que más sabe, pero en la teoría, no en la práctica.
2: Totalmente. Y bueno, otro dato
1: eso
2: también.
1: Como yo en el fútbol, ya te critica mucho a los futbolistas,
2: pero no sabes. No te pones a jugar en el campo, claro, pues claro. Igual, ¿no? Y otro dato también rápido que te quiero comentar desde el punto de vista histórico es que aunque se celebra por primera vez en 1910, el antecedente de la cucaña en Sevilla es en 1852, que tiene una doble paradoja. La primera es el año que se estrena el actual puente de Triana, del que el año que viene se cumple en 175 años. A lo mejor en la vela del año que viene haremos algo más orientado hacia el puente, quién sabe. Y por otro lado, que ese fue el motivo por el que se celebró esa primera cucaña de la historia en Sevilla, es que ese año nace la tercera hija de los duques de Montpensier, la infanta Cristina María de Orleans y Borbón. Y para celebrar, para festejar ese natalicio, ¿sí? Pues se celebró por primera vez la cucaña, pero obviamente no aquí, sino más cerca del Palacio de San Telmo.
1: Pues te voy a enseñar una cosa.
2: En noviembre, no en julio.
1: Vente para acá, Luis. A ver si mi Jorge tira bastela, nos enseña aquí. Jorge, vente por aquí, si no escucha. Eres Luis de Ben, ¿verdad? Bueno. Sí. Si mi compañero se venía para acá nos va enseñando, él ha hecho una cosa muy curiosa que tú no lo conocías, Juanma.
2: Me acabo de enterar aquí, ¿eh? Claro. O sea, solamente tú me permites dar una pista.
1: Dímela.
2: ¿Se acuerdan ustedes del Chicotaz o de Paco en la feria?
1: Más o menos. Pues cuéntame, Luis ha hecho un juego sobre la cucaña. Cuéntame, sí. Luis.
3: A ver, pues un juego de lo que estás viendo ahí, estilo retro. Y hace unos meses pues dije, vamos a hacer algo, quiero hacer un jueguecito, porque soy programador. Y digo, voy a hacer un juego. Y que más de Triana, yo vivo en Triana, soy de corazón de Triana, pues un juego de la cucaña. Y me puse a buscar, trabajarlo, un personaje, se me iban ocurriendo cositas y digo, qué mejor que esto. Y al final pues lo hice, me ha ido saliendo, la gente le han ido gustando, mi familia, que eran los que lo veían, y ahora pues se le está dando un poquito de bombo. Y la gente pues le está gustando.
1: Oye, que yo soy muy cateto para estas cosas de los juegos, sí. ¿Yo cómo puedo conseguir el juego? A ver.
3: Pues ahora mismo está solo para iPhone. Ajá. Porque el procedimiento ha sido más rápido, pero Android en 8 días, 9 días, también estará
1: disponible. ¿Cómo es el nombre exacto?
3: La cucaña.

0: Trianera.
1: ¿Nos puedes enseñar un poquito en tu móvil? Vamos a ver, porque es una cosa muy curiosa. Los que ya somos puretillas como yo, después de ir a Turquía un poquito más de pelo que antes, bueno, pues los que somos puretillas como yo, esto nos recuerda a los juegos antiguos, ¿eh?
0: Claro, mira, está orientado a juegos del Spectrum, del Astran, 8-bit, ¿vale? Además tiene su musiquita, que no se escucha bien ahora, pero bueno, podemos verlo desde distintas vistas. Hay algunas que están bloqueadas, ahora mismo yo la tengo toda bloqueada, porque para eso me he llevado 4 meses jugando con él, ¿vale? No, no, pero al final se le coge el truquito. Y puedes elegir varios personajes, hay algunos ocultos, tú vas eligiendo.
1: Personajes conocidos en Triana, ¿no?
0: Hay algunos que sí, lo deberéis de ir descubriendo. Está el típico, ¿vale? Y el trianero, pues tiene distintos skins, de nazareno, de feriante, costalero, armado. Todo esto está bloqueado, aquí lo estáis viendo en exclusiva, pero es para que la gente se motive. Y tú puedes jugar con un armado, nunca habías visto tú pensar con un armado.
2: En una cucaña. Mira, ahora que se está hablando de que los armados puede que el año que viene vengan a Triana, al final se van a tirar primero por la cucaña.
0: Pues mira, ahí lo tienes.
2: Hoy magnífico.
3: Ahí va un armado por la cucaña, es una cosa histórica.
2: Yo estoy viendo ahora mismo este plano por primera vez, esta gráfica del juego.
0: Y casi llega. No lo conseguí, no es tan fácil, tiene su grasa, ¿vale? Cuanto más, menos grasa, más fácil es, como veréis ahí, igual que en la realidad.
1: Qué cosa más curiosa. A mí, cuando lo contaron hace un par de días, cosa más original, ¿verdad?
0: Y eso. Premio, perdona que recorte, premios de Sevilla, típico de Sevilla, y algo muy cultural que quería yo añadir. Vas consiguiendo partes de un mapa y dentro del mapa, pues hay fotos hechas por mí de sitios, zonas de Sevilla.
1: Emblemática.
0: ¿Sabes? Emblemática en 8-bit, diseña sin retro. Que le irán descubriendo a la gente cuando vayan, y no quiero desvelar más, para que se lo descarguen y jueguen. No cuesta dinero, es algo que he hecho yo, sin ánimo de lucro, solamente para darme el gusto.
1: Para que Triana tenga aún todavía más cosas, ¿verdad?
0: Más cosas Triana, porque tiene que tener más cosas.
1: Oye, la gente que te conozcas que no son de Triana, que no son de Sevilla, ¿qué te dicen cuando ven que has creado esto?
0: Pues lo ves y dirás, ¿esto qué es? Yo he escuchado la cucaña, eso del Grand Prix. Digo, no, escúchame, el Grand Prix ha venido aquí, la ha visto y dirá, vamos a ponerle una vaca y vamos a jugar con él. Pero de verdad es esto.
1: Oye, ¿tú has tirado alguna vez la cucaña?
0: No, no he tenido oportunidad, pero bueno, no sé si el año que viene me preparo.
1: Pero que el año que viene, digo una cosa, ¿somos capaces los tres de hacer los tres juntos?
2: No, pero si este se tira, yo vengo aquí y repetimos la entrevista.
1: Bueno, los tres nos tiramos.
2: No.
1: Un turbito cortito. Los
2: Tito, yo te lo reconozco. Moy, un abrazo desde aquí. Moy, yo no me tiro.
1: Bueno, dicho queda. Juanma, muchas gracias.
2: A vosotros.
1: Luis, encantado de conocerte, encantado, y enhorabuena.
0: Gracias a ustedes por este momento y a seguir disfrutando.
1: Muchas gracias.
2: Por cierto, un dato rápido. Va a ser más fácil conseguir el juego de él que el abanico de la vela, ¿eh? Ténganlo en cuenta.
1: Bueno, dicho queda, que estamos aquí en la cucaña pasando un rato muy agradable. Además, se vientecito, muy agradable. Una tarde perfecta. ¿Qué playa ni playa? Sin Sevilla está mejor que la playa. Si lo han visto en la tele, vénganse ahora para acá porque la vela se está de categoría. Lo que ha hecho Luis es una maravilla. Lo que ha contado Juanma, todavía mejor. Le voy a quitar hasta la acreditación. Y yo. Pues mira, me vendría a mí para algunas cosas que no me dejan pasar. Y yo voy a seguir contando cositas ahora porque nos queda todavía mucho tiempo de programa para enseñar lo que es una fiesta espectacular, única en el mundo, como es esta vela de Santa Ana con la cucaña de fondo. ¡Hasta ahora, compañero!
4: Pues ahí te dejamos disfrutando de la cucaña, uno de los juegos más bonitos, más visuales, más estéticos, más fotografiados y más históricos de esta vela. Más de 100 años, ¿eh? Lleva celebrándose ahí en la dársena del río Guadalquivir, al ladito de la barandilla, y de las casetas de nuestra vela de Santa Ana. Vamos a continuar conociendo más historias que van a seguir pasando estos días, especialmente este fin de semana, en el apartado musical. Si bien esta noche, a las 10 de la noche, estamos todos citados en la Plaza del Altozano, porque llega el Festival Flamenco y este año de manera muy especial dedicado a un artistazo, a un gran cantaor como es el Nano de Jerez, ¿eh? Con un cartel maravilloso. Aquí lo tenemos en el programa de actos de la Vela de Santa Ana que edita el Ayuntamiento de Sevilla, con Macanita, con Polito al baile, con Monse Cortés, con José Méndez, Manuel Junquera, Joselito Acedo a la guitarra, también José Galvez, Álvaro Moreno. Es decir, un cuerpo maravilloso, ¿eh? Para disfrutar esta noche del Festival Flamenco en el Altozano. Pero si pasamos la página, de cara a mañana sábado, en la noche de los gozos, el protagonismo serán para las mujeres trianeras, para esas nietas de la Seña Santa Ana, con grandes artistas como Silvia Pantoja, Rocío Díaz, La Flaca o Pilar Astola. Y además va a estar presentado por la gran Isabel Fallos. Eso va a ser mañana a las 10 de la noche. Pues bien, de la mano de Aurora Guzmán hemos podido colarnos en uno de sus ensayos generales, porque están preparándolo con mucho cariño y mucho mimo, porque no es un espectáculo más, es uno muy esperado por estas cuatro trianeras que se suben mañana al Altozano, a su escenario, y así nos lo cuenta nuestra compañera.

0: Aurora Guzmán.
1: Pues sí, Moisés, nos hemos venido hasta Valencina de la Concepción, este municipio del Aljarafe sevillano, donde están ensayando cuatro artistas, cuatro mujeres sevillanas trianeras, que se van a subir al escenario de la Plaza del Altozano en el marco de nuestra velada de Santana el próximo sábado 25 de julio a las 10 de la noche. Alessandra, enfócamela. Estamos con La Flaca, con Silvia Pantoja, con Pilar Astola y Rocío Díaz. Bueno, escuchamos música de fondo porque hasta hace unos minutos habéis estado ensayando en vuestras distintas disciplinas como cantante, como bailadora. Silvia, empiezo contigo. ¿Qué vamos a ver el próximo sábado? ¿Qué espectáculo nos traes para los trianeros, como trianera?
2: Pues mira, va a ser muy variado porque creo que cada una vamos a hacer lo que nos da la gana, como siempre.
3: Porque eso somos de triana.
2: Exactamente. Y yo voy a hacer una sevillana a guitarra y cajón, voy a hacer una canción a piano y voz y luego voy a hacer mi tema nuevo, el Arrivederci, Lerelle. Así que un poquito variado. Sevilla, una balada y un arrivederci.
1: Además, llevas varios años consecutivos actuando en la vela, Silvia.
2: Fíjate, no había cantado nunca en la vela y de repente 3 años me ha caído. Pero bien, muy bien, muy encantada de la vida.
1: Pero con siempre es apetecible, ¿no? Volver a tu barrio, a Triana, subirse al escenario en un público tan variado, ¿verdad? Porque eso es lo bueno que tiene el Altozano, que allí se reúnen centenares, miles de personas.
2: Totalmente. Y además te tengo que decir una cosa. A mí me impone mucho cantar en Triana. Dice tú, bueno, pero si estás en tu casa, estás en tu barrio, es una vela. Pues nada, es como si cantara, yo qué sé, no sé a vosotras, pero a mí me impone mucho cantar ante la gente de mi barrio, porque además son gente muy entendida, hay gente que hay mucho arte en Triana, todo el mundo canta, todo el mundo baila y siempre con muchísimo respeto. Yo la verdad que me tiembla las piernas cada vez que me subo.
1: Bueno, eso tiene que tener, el artista siempre habla de ese pellizquito, el nervio no hay que perderlo, Pilar. Te hemos visto taconear con tu grupo, chorreando, aquí vestida de negro, lo has dado todos los ensayos. Te hemos visto, ¿qué traes para la vela de Santana?
4: Hombre, pues yo traigo mucha alegría, mucho cariño, mucho amor, pero aparte voy a bailar por alegría y por tangos de Triana, de los de verdad, con mi Rosario Amador, que me canta como Los Ángeles, Carlos Berlanga, el Kelly, o sea, gente que me hacen bailar.
1: ¿Qué siente Pilar cuando se sube al escenario, se muestra ante su público, saber que todo el mundo está pendiente del arte que derrochas con tu baile?
4: Estoy muy de acuerdo con lo que ha dicho Silvia, siempre se siente esa cosita ahí, pero Triana es un conjunto de ladrillos con mucho arte, ¿no? Por cualquier calle donde tú vayas, ¿no? Y eso ya de por sí te estremece. Y si encima la gente de Triana, de Sevilla, de donde vengan, pero Triana, es mucha Triana, porque el sentimiento está aquí y porque son nuestros padres, nuestros abuelos, es nuestra raíz. Entonces, ¿qué siento? Pues que tengo que darlo todo y que me voy a reventar con mi gente.
1: Eso queremos, que ver el arte que derrocháis las cuatro. ¿Y La Flaca, qué nos traes?
3: Pues mira, yo te traigo de todo. Yo no te voy a cantar nada de Triana, porque yo Triana lo llevo en la garganta. Desde que nací, que vamos a ser. Pero bueno, te voy a dar movimiento. Que mi abuela no diga, hoy lo que está cantando mi niña, que estará allí la primera sentada y tiene que quedarse orgullosa de mí, como tontos trianeros que tengo allí, que me han visto correr por toda la calle del barrio.
1: ¿Te preparas especialmente para Triana, para subirte al escenario en el Altozano?
3: Sí, sí, claro. A ver, bueno, como dice Silvia, el hecho de montarte en el escenario del Altozano, eso lleva una responsabilidad brutal, porque la raíz está ahí. Entonces tú no puedes quedar a la mitad. Pero bueno, vamos a darlo, ¿eh? Claro, yo voy a darlo todo.
1: Y siempre ver algo nuevo, ¿no? De los artistas, que sois muy conocida, cuatro mujeres trianeras, pero hay que dar siempre algo a ese público que os espera, trianero, conocida.
3: Claro, al final creo que el cartel es espectacular, porque cada una tenemos nuestro estilo. O sea, yo no tengo nada que ver a lo mejor con Silvia, Silvia no tiene lo mejor. O sea, cada una tenemos nuestro padre y nuestra madre, ¿no? Pero al final todo suena a Triana y eso es lo bonito. Que dentro de un cuadro tan bonito, de un elenco tan bonito, suena como tiene que sonar, que es nuestro barrio.
1: Es que suena a todo, ¿no? Lo estamos viendo representada, Rocío, te vemos que no puede, está escuchando y se te va las palmas, la voz siempre preparada.
5: Una buena guitarra y una buena percu, como el doctor Kelly, Juan Carlos, aquí estoy escuchando a mis compañeras, pero claro, un oído lo tengo puesto aquí y otro oído lo tengo puesto en la música.
1: ¿Cómo han ido los ensayos? ¿Cómo está el cuerpo preparado ya para el próximo sábado, 25 de julio, a partir de las 10, el espectáculo está garantizado?
5: Pues con muchísimas ganas, mucha ilusión. no sé si más nervio que ilusión. Yo creo que supera la ilusión, pero como dicen todas mis compañeras, hay el harto sano y Triana impone mucho. Que te vaya a ver tu familia, te vaya a ver los vecinos de siempre, que te han visto crecer, que te vaya a ver, en mi caso,

0: después los alumnos míos, que hombre, que están ahí y tengo que hacerlo bien por ellos también. No puedes ponerle a ellos, venga, venga, y luego te no está bien. Y pues sí, pero nervios, pero mucha ilusión, muchas ganas. Además voy a... he compuesto una cosilla para cantarla y estrenarla en el Artosano. Entonces, pues la verdad que con mucha ilusión, espero que les guste. Se lo he compuesto a Triana con todo mi cariño.
1: Ya llevamos varios días de veladita de Santana, el día que vosotros actuáis, el día de Santiago. ¿Cómo estáis viviendo la vela? ¿Habéis tenido la oportunidad de pasearos por vuestro barrio, tomaros una cervecita, una Coca-Colita, en las casetas o ni los ensayos han dejado? ¿Cómo estáis? Una vela inspirada este año en los años 20.
0: Con la Triana, hija, ¿cómo vamos a ir? A Triana hay que ir a partir de las 10.
1: Entonces, el propio sábado, cuando terminéis el espectáculo, también os daréis un paseíto por la calle.
2: Después, sí, al final.
3: Eso seguro.
1: ¿Qué le decimos a la audiencia para recordarle? El sábado 25 de julio, a partir de las 10, estas cuatro mujeres trianeras en el escenario del Altozano. ¿Qué le decimos? Tienen que ir. Están invitados ya.
4: Pues que vengan a vernos a las 4, porque... pelito de punta.
0: Cabe mucho corazón y mucha Triana.
2: Ahí va, mucha. Y que vayan cogiendo asiento porque llegan a las 5 de la tarde mucha gente, ¿eh? Y nos ven hasta ensayar en la prueba de sonido.
0: Que no se olviden los abanicos. Y nada, que vayan con los zapatos cómodos, que hay que bailar y después os duelen los pies.
1: Pues no os entretenemos más, que sabemos que estáis preparando vuestro espectáculo para que nadie falle. Y ya lo saben, el sábado 25 de julio a partir de las 10, todos disfrutando de la velada de Santana.
5: Ahora nos volvemos a asomar a nuestra velada, pero estamos aquí en el corazón de Triana, en esta calle San Jacinto, en la casa de todos los trianeros, que es este precioso distrito, esta antigua casa de la familia Mensa, que con mucha historia, con mucho empaque y mucho de familia. Y de familia les vamos a hablar ahora, porque el domingo, que ustedes recuerden, va a tener lugar en el día de la festividad de Santa Ana, la gala para la entrega de esos trianeros de honor y trianeros del año. Allí va a estar representada una familia que de una pequeña empresa hoy día han montado pues todo un imperio, y nosotros nos llena de orgullo porque sus raíces están profundamente ligadas con el barrio de Triana. Hablamos de la empresa Sarigabo. Para muchos les va a sonar, por ejemplo, las pipas sevillanas, ¿verdad? Tan populares y tan nuestras, y que además siempre confían en esta casa para llegar a todos sus hogares. Pues bien, el domingo se van a subir al escenario del Altozano para recoger este galardón de trianeros del año por la trayectoria empresarial. Hoy está con nosotros quien es una de las de los cuatro socios, también responsable como jefa de administración, que es Carmen García, a la que saludamos. Carmen, ¿qué tal? Muy buenas.
6: Muchas gracias, muchas gracias.
5: Felicidades, lo primero, ¿no? Felicidades, lo primero, ¿no? Imagino que lleno de orgullo.
6: Inmenso, un orgullo inmenso. Bueno, más que estoy, estamos, ¿no? Porque como bien has dicho, es justo de una familia lo que hay detrás de este premio. Emocionados, felices y sobre todo agradecidos, ¿no? Agradecidos a Triana.
5: Cuando hemos hablado me decías, cuando ya nos han nombrado, nos hemos dado cuenta del valor, evidentemente sentimental, y también social, que tiene el galardón que os va a entregar el Ayuntamiento de Sevilla, porque prácticamente no paráis de recibir felicitaciones de muchos vecinos de Triana.
6: De mi padre, ¿no?, que es uno de los fundadores, junto a mi tío, me decía esta semana, estoy, es que salgo a la calle y todos los vecinos me paran, me felicitan. Yo no sabía que este premio era tan importante, me decía él. Y es que yo creo que a cualquier trianero, a cualquier sevillano, ¿no?, pues no hay mayor orgullo que recibir este galardón que va a recibir Sarigabo el domingo, ¿no?
5: Sarigabo, que ahora hablaremos un poquito de su origen, de su historia, de la importancia que siempre ha tenido Triana. Hoy tiene su nave logística de inmensas dimensiones en Salteras, de manera más específica. Pero queremos hablar un poquito de la actualidad también, ¿no?, de la empresa, que ha crecido de manera exponencial. ¿Cuántos sois ahora en esta familia ya muy ampliada? ¿Cuántos trabajadores, cuántas marcas confían en vosotros? Es decir, ¿cómo ha crecido, ¿no?, también de algún modo Sarigabo hasta llegar a día de hoy?
6: Ya lo bien tú lo decías, ¿no?, desde nuestros orígenes, ¿no?, en el barrio León teníamos unos 100 metros de local. Y ahora, 100 metros, unos 100 metros, unos 100 metros.
5: ¿Qué
6: 100 metros de local, y ahora pues tenemos unas dimensiones de unos 6.500 metros, tenemos 112 trabajadores,

0: 100 vehículos y nada. Y después la distribución que más se nos conoce es la de Pipas Sevillanas,
1: Sí.
0: pero también tenemos a los cromos de Panini, tan famosos este año con lo del Mundial. Tenemos pues, la nocilla, Colacao, Haribo, Vidal, Fini, o sea, todas las golosinas que podemos encontrar en cualquier kiosco, en cualquier tienda o en cualquier supermercado.
1: Y aquí no le apetece siempre un dulce, ¿verdad? De vez en cuando y siempre sienta bien. Y de la mano de Sarigabo, que lo tenemos aquí enraizada en nuestra provincia de Sevilla. Ese sentimiento familiar, ese núcleo, ahora hablaremos de tu padre, de tu tío, ¿se percibe, se siente todavía en el día a día de Sarigabo? Sois muchos más, evidentemente, pero vuestros trabajadores, los que están en la fábrica, en la nave, ¿se trabaja con ese sentimiento, con esa familiaridad?
0: Por supuesto, por muchos que seamos, siempre va a ser una empresa familiar. Mi padre y mi tío, bueno, mi tío nos ha dejado hace 2 meses, esa es la pena que
1: Sí.
0: tenemos, que no va a poder
1: Domingo del
0: recoger el
1: Rocío,
0: premio.
1: ¿no? Si no me equivoco, ¿no? Era Rocío.
0: Era Rocío, era Rocío. Y ya te digo, él, o sea, siempre están presentes, ¿no? Y ellos entran por la puerta, mi padre sigue entrando y todo el mundo, gracias Jesús por todo lo que nos habéis dado, porque
1: Claro.
0: todo lo que tenemos es gracias a ellos.
1: Qué bueno, qué bueno y qué bonito. Volviendo a esos orígenes, lo decías, ¿no? En el Barrio León, ese local de, yo decía 6 metros, un
0: No,
1: poquito
0: 100
1: más,
0: metros.
1: un poquito más, 100 metros, ¿no?
0: Sí.
1: ¿Cómo fueron? ¿Qué os cuenta, en este caso vuestro padre, de cómo se origina ese gen, ese germen para que nacierais,
0: Pues mira, ellos empezaron repartiendo leche. Se vinieron
1: digamos? Repartiendo
0: aquí
1: leche.
0: repartiendo leche a la central lechera. Y la leche, pues, empezaban a las 3 de la mañana y terminarían, pues, mi padre dice que sobre las 10 o así. Y claro, eso para ellos era poco trabajo, ¿no?
1: Claro,
0: Y de
1: claro.
0: haber venido sin nada, pues ellos lo que querían era, pues, ganar dinero para poder darle a sus hijos, ¿no? Pues unas carreras, unos estudios y un porvenir. Y entonces, por las tardes, con un triciclo, repartían por todos los barrios de Sevilla, repartían pipas. Entonces ellos iban y entonces hasta que compraron su propio camión y ya pues con el paso del tiempo decidieron dejar la leche y quedarse solo con las pipas
1: Ay, qué bueno.
0: y aquí estamos.
1: Y aquí estamos, bueno,
0: Y aquí
1: que
0: estamos.
1: a quien no le gustan las pipas sevillanas.
0: Aquí estamos, aquí estamos.
1: Ahí se dio, y bueno, se ha dado y sigue siendo lo que aquí decimos y consideramos todo un pelotazo, Carmen. Las pipas
0: Exactamente.
1: sevillanas se han expandido, y además con otros nombres en otros territorios
0: Sí, en
1: también de
0: otro
1: Andalucía, ¿no?
0: territorio. Pero yo quiero que sepáis todos que hay mucho trabajo,
1: Claro.
0: mucho esfuerzo, porque de no tener nada a lo que tú dices, a todo lo que tenemos ahora, y fue por ese tesón de ellos, por esa valentía de dejar una pequeña pedanía de donde son ellos, de Alvendín, de
1: Ah, de Albendín.
0: una aldea de Baena,
1: Sí.
0: y nada, tuvieron esa valentía de venirse y de empezar, de cumplir sus sueños, ¿no?
1: Y mira qué bonito que
0: Y
1: confiar en el barrio de Triana, ¿no? En el barrio León como sitio donde apostar por crear una y poner una semilla, nunca mejor dicho. ¿Cuántos años han pasado ya? ¿Cuándo
0: pues
1: comenzó todo?
0: todo comenzó hace 64 años.
1: 64 años.
0: 64, Sarigabo se fundó en 1988. Y fíjate, y después de tantos años, pues seguimos.
1: Seguimos,
0: Seguimos
1: seguimos.
0: y esperamos seguir creciendo.
1: Sin duda, sin duda. Lo decías antes, ¿no? Aquí hablamos de dos hermanos que, bueno, que hemos pedido al querido Paco, al que, bueno, tanto cariño inmenso le hemos siempre profesado hace apenas unos 2 meses. Tu padre, te pregunto también por Jesús García, ¿cómo se encuentra?
0: Pues ya te lo he dicho antes, que él está súper contento, agradecido, agradecido, él no se lo esperaba y muy ilusionado de salir a la calle, de que todo Triana le felicite. Estamos viviendo la previa con mucha ilusión, con mucha emoción, disfrutando de muchos mensajes que nos llegan, muchas llamadas de teléfono, de familiares, de amigos, de gente que de toda la vida, ¿no? Y nada, y
1: Nosotros
0: deseando que llegue el domingo.
1: es verdad que conocemos a muchos de vuestra familia, algunos más que otros, algunos incluso ha cogido este micrófono y se ha subido a la cucaña, ¿no? El gran Pablosa, que es de la familia también de Sarigabo, y sabemos la pasión que le profesa al barrio de Triana y a su velá. Os pregunto y te pregunto cómo habéis vivido vosotros la velada en vuestra vida. No sé si ha sido un arraigo, os la han enseñado.

0: Desde pequeño, como fiesta importante del barrio de Triana.
1: Pues la verdad que sí, que siempre había un día, yo recuerdo de pequeña que íbamos a la vela, ¿no? Antes eso olor a sardinas, las típicas calle Betis, los higos, ¿no? Pues todo eso lo hemos vivido desde pequeño y lo seguimos viviendo ahora, con la familia y con mucha ilusión.
0: Qué bonito, qué bonito. Carmen, por ir terminando el domingo, ¿cómo lo vais a vivir? Porque estamos todos citados a las 10 de la noche. Ahí va a empezar la gala de los trianeros del año y trianeros de honor. Estaremos en directo con las cámaras de 7 Televisión. ¿Cómo vais a recibir el galardón? ¿Quién se va a subir también a recogerlo?
1: Pues de los cuatro socios, tres estaremos fuera y será mi hermano Julio García el que reciba el premio junto a mi padre.
0: Nosotros, va a subir tu padre, ¿no?
1: Nosotros queremos que él suba porque él es el que se lo merece, ya que no está mi tío, pues que sea él el que suba. Si tiene que subir mi hermana a ayudarle un poco, pues subirá. Y todos estarán, toda la familia, todos los amigos, bueno, nuestra hermandad de San Gonzalo, de la O.
0: Claro.
1: Nosotros somos muy, muy de barrio, de hermandad. De hecho, colaboramos también, aprovecho para decirlo, mucho con ella, siempre de la mano.
0: Tenéis también un corazón solidario importante.
1: Exactamente.
0: Lo habéis demostrado en muchos eventos sociales, de hermandades y de otro carácter, donde siempre también habéis colaborado.
1: Eso es lo que nosotros, para nosotros es fundamental ya los valores y la solidaridad.
0: Muy bien, muy bien. Bueno, y de aquí a seguir creciendo, Carmen, que parece que no se puede crecer más, siempre se puede crecer más y estoy convencido que Sarigabo va a seguir adelante muchísimas décadas para endulzarnos la vida, para ponernos unas buenas pipas sevillanas y siempre también con el cariño a quien lo fundaron. Decía Paco no, Rafael.
1: Es Rafael Arias.
0: Evidentemente, el que se nos fue hace un par de meses y que por supuesto estará muy en nuestros corazones el próximo domingo cuando llamen a recibir este galardón. Pues nada más, Carmen, desearos una feliz velada, que tengáis un maravilloso acto el domingo, que disfrutéis muchísimo, emoción, lágrimas, sonrisas y que bien merecido lo tenéis. Así que un abrazo enorme a toda la familia de Sarigabo, que estamos orgullosos de que seáis trianeros del año en este año 2026.
1: Muchas gracias a todos.
0: Gracias, Carmen, por la visita. Vale. Bueno, nosotros vamos a continuar después de hablar con una empresa ejemplar de fe trianera, ¿verdad? Con el arraigo que ha tenido siempre desde el barrio León, desde que se fundara hace ya tantísimos años. Hacemos alto en el camino, no se nos marchen, que todavía tenemos que volver y tenemos que contarle muchas más cosas aquí, en la Velada de Santana, desde el corazón de Triana.

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0: Anda que no suena bien ni nada, ¿verdad? La sintonía de la velada de Santana del gran Iván Gallego, vaya artistazo, que va a estar con nosotros enseguida, en unos minutos, invitado de excepción como cada año, que nos regaló, nos brindó esta sintonía también de la mano del bueno de Frank Carmona y que bueno, que cada año suena mal, la gente se ha quedado con ella, se está aprendiendo la letra, alguno que otro la canturrea también en la calle Betis, en las casetas, es decir, una sevillana con compás, ¿verdad? Y mutrianera. Bueno, ahora vamos a hablar de ella con Iván Gallego, pero antes ser agradecido a nuestro elenco de patrocinadores que están haciendo posible este especial Viva Triana aquí en 7 Televisión para toda Andalucía. 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Vámonos para la velada, que también hay ambiente, que ya comienza a llegar la gente y tenemos más historias que contar y que conocer de esta, la fiesta más antigua de toda Sevilla. Volvemos contigo, Laura. Cuéntanos, ¿dónde estás?
1: Pues mira, compañeros, yo solo creo que por la brisa que ahora mismo está ondeando mi pelo, puede saber perfectamente dónde estoy. Estoy ahora mismo en el puente de Triana, que no solo está pasando gente, sino también muchos deportistas, porque nos encontramos ahora mismo disfrutando de, si no me equivoco, el pickleball. Pero para conocer más detalles, con él tengo a Álvaro. ¿Qué tal? Muy buenas tardes.
2: ¿Qué tal? ¿Cómo estamos?
1: ¿Lo he dicho bien?
2: Lo has dicho perfecto. Pickleball. La palabra tiene guasa, ¿eh? No, porque no, como viene del inglés, pickle es pepinillo realmente y sí. Ball de pelota, ¿eh?
1: Entonces, podemos dar por mi aprobado.
2: Sí, sí, sí.
1: Cuéntame un poquito, ¿de qué trata pickleball?
2: Pues esto es un deporte americano y yo siempre lo comparo como las típicas palas de la playa, pero en una pista de tenis, ¿vale? Como un ping-pong, pero a lo grande. Y es un deporte que, igual que el pádel aquí en España, crece tantísimo y lo conoce de todo el mundo. Esto es como el equivalente al pádel, pero en Estados Unidos.
1: Esa idea de traerse este deporte al puente de Triana, que la habéis convertido en una pista.
2: Pues, hombre, es un súper privilegio, la verdad. Ya es el tercer año que lo hacemos junto a la organización de la velada, y la cosa es, pues, hombre, un escaparate genial para que más gente descubra este deporte, que lo que tiene ya no es solamente esa parte competitiva y demás que pueden tener otros deportes, sino también el tema social, ¿no? Aquí vienen gente de todas las edades, independientemente de su forma física, de todo, y echan un buen rato moviéndose un poco.
1: Porque cuéntame un poquito, ¿ahora estáis ahora mismo ensayando, practicando, se está compitiendo?
2: Hay un poco de todo, que es lo que te decía, es la gracia, ¿no? Que aquí pues puede venir gente que no ha cogido una pala nunca y juega un poco, echa el rato con su familiar, con su amigo, con su pareja, y gente que sí que se ha apuntado a esa competición, que lo que están jugando es una serie de partidos durante estas dos horas y media que estamos aquí, para después acabar a las 9 con una entrega de premios.
1: Porque lo que estamos diciendo, ya se ven profesionales, ¿eh? Ya no solo son como, por ejemplo, yo que venga, voy a participar, me voy a intentar. No, ya se ven profesionales. Aquí ya se van uniendo año tras año.
2: Totalmente, sobre todo viene mucha gente.

0: gente del pádel o del tenis, que obviamente teniendo un poco de destreza en deporte de raqueta vienen a esto y destacan un montón. La pelota, la pala pesa muy poco, la pelota es más lenta y eso le hace destacar. E incluso ya la Federación de Tenis tiene el pickleball dentro de lo que es su entidad. Hay un circuito profesional, bueno, hay gente que se dedica al pickleball, por muy minoritario que sea.
1: No, pero ya lo conocen, porque ya son muchos años, como bien me estabas comentando, de que ¿se entiende ya una vela sin el pickleball o ya hay gente que cuando llega la vela ya empieza a preguntar, oye, ¿cuándo se va a hacer? ¿Cómo me puedo unir?
0: Hombre, yo creo que poco a poco se está creando como esa costumbre, ¿no? De todos los años. Claro, en mí, por ejemplo, el año pasado sí que era como la duda, tipo, bueno, lo hemos hecho uno, no sé si se repetirá. Uh-huh. Y este año, inconscientemente, pues ya era como un poco más asentado de, bueno, se hará, ya se hará con ya un formato u otro. Por ejemplo, el año pasado hicimos, aparte del día aquí en el puente, hicimos dos días previos en los colegios, en dos colegios aquí del barrio de Triana, que era como una competición para después la fase final hacerla aquí. Pero bueno, de una forma u otra se está llevando a cabo anualmente.
1: Hay mucha gente que nos está preguntando también, oye, la pelota no se cae. No, estratégicamente, algunas veces la pelota como que rebota y no cae al río.
0: Hombre, por probabilidad se deberían de caer muchas más pelotas de las que se caen. Inevitablemente algunas se caen porque lo que te decía, viene gente que no domina el deporte, entonces entre eso y el viento y demás, pues algunas se va. Pero
1: algunas
0: bueno.
1: Se caen, pero estratégicamente no sé lo que pasa, compañero, que empieza eso a rebotar. Cuéntame un poquito, enséñame la pala, enséñame también qué es lo que tiene por ahí, cómo son, qué tienen también.
0: Esto, yo lo que te venía diciendo al principio, esto es como una pala de playa, uh-huh. Pero pues de un material de fibra, en fin, más consistente, ¿no? Sí. Y la pelota es muy curiosa, es una pelota de plástico con agujeros, que es lo que permite, pues que esto cuando yo lo dejo caer, no bota.
1: No bota, se deja ahí que...
0: Claro, y eso, compararlo con una de tenis, que cuando bota tiene eso es mucho más difícil de seguir, mucha más coordinación, tal, esto te permite eso, que incluso, aunque no estés acostumbrado a esa velocidad, tal, pues puedes mantener, seguir el peloteo, que es lo divertido.
1: Álvaro, por último, ¿hasta qué hora vais a estar más o menos aquí? Estamos, ¿esa entrega de premio? ¿Cómo la gente?
0: Estamos hasta las 9 y a esa hora es cuando se hará la entrega de premio y demás, y ya recogeremos porque empiezan el resto de actividades, conciertos y demás. Que
1: seguir disfrutando de la vela.
0: Total.
1: La verdad que sí, Álvaro, pues muchísimas gracias por atendernos y aquí te dejo, ¿eh? Echamos también ahí una
0: palabra. Muchas gracias a vosotros.
1: Gracias.
0: Adiós.
1: Gracias, compañero. Pues ya lo han escuchado y sobre todo lo han visto. Hasta las 9 ya tenéis, vamos, que todavía queda, y todavía quedan unos minutillos, una media hora, todavía tenéis para disfrutar del pickleball aquí en el puente de Triana, aquí en La Vela.
2: Pues ahí te dejamos disfrutando de esta actividad deportiva tan peculiar llamada pickleball en lo alto del puente Triana, ¿eh? Se va a desarrollar un año más, ya el año pasado fue una de las novedades de esta vela, y así que ahí vamos a disfrutar en esta tarde noche del pickleball en el puente de Triana. Pero nosotros vamos a disfrutar ahora un poquito de música, ¿eh? Del compás que le pone la sintonía de este programa Viva Triana, que se escucha en todos los rincones de Andalucía y que por segundo año consecutivo vuelve a acompañarnos y que gusta más y más y más. Nos escriben, nos pregunta, oye, este tema, no sé qué. El gran Iván Gallego es el que la canta, ¿verdad? Con la colaboración también, por supuesto, inestimable del gran Fran Carmona. Iván Gallego, amigo mío. ¿Qué tal? Mío. Buenas tardes, amigo.
3: ¿Qué tal? Buenas tardes.
2: Qué alegría verte de nuevo.
3: Me tenías ganas, ¿eh?
2: Se me había olvidado tu cara,
3: Me tenías ganas.
2: No, es que me tenías olvidado.
3: Sí, bueno, hemos estado un poquito alejados, tío, de...
2: Pero de mí, yo te he hecho algo.
3: Sí, tú sobre todo, tío.
2: Yo soy culpable.
3: Claro, no me has invitado al pregón, que yo sé que eres un pedazo de pregonero de Sevilla.
2: Pero yo sabía que lo ibas a ver por la tele.
3: Totalmente, de hecho estaba viéndolo la tele y te mandaba las capturas, mira que estoy viéndolo, ¿eh? Para que tuviera que yo...
2: Es verdad.
3: Totalmente.
2: Es verdad.
3: Antes de nada, quiero... Hoy
2: sí, día, hay que mandar un beso grande.
3: Es un día triste para mí porque, bueno, Mari Carmen y... Mi tata, Lola, y hoy se ha ido Manolo, que lo adoro, lo amo y para mí es todo. Y nada, quiero mandar un fuerte beso porque se nos ha ido para el cielo.
2: Sí, señor, y además, bueno, a que lo has citado, antes hemos estado en un reportaje con Aurora Guzmán, con las trianeras, artistas trianeras que mañana van a estar en el Alto Zano y todo gestionado por Mari Carmen, con la que hablamos pues casi a diario y que bueno, que maneja desde
3: totalmente
2: la presentación a muchos artistas. El caso también de
3: para mí
2: es una grandísima sí. Persona, grandísima persona.
3: Ella ha empezado conmigo siempre en esto y mi tata, que estaba pasando

0: a mí Lola, que está pasándolo malamente. Y bueno, nada, que desde aquí un beso al cielo, porque sé que nos ve y nos va a cuidar.
1: La vida sigue, amigo mío. Totalmente. Recordaremos al bueno de Manolo, pero la vida continúa. Estamos en velá, estamos en fiestas en el barrio de Triana, un barrio tan, tan castizo. Una velá que a Iván Gallego cada vez le llena más. La disfruta, la vive. El año pasado tuvimos un rato y te encantó. Es decir, tú esta la llevas en la sangre un poquito también, Iván.
0: Sí, bueno, ya la vida me puso hace la friolera de 3 o 4 años ya el trianero en Nueva York.
1: El trianero en Nueva York.
0: Yo creo que, claro, que...
1: Eso fue casualidad.
0: El curso,
1: ¿no?,
0: de la vida. Sí, sí, fue una casualidad. Es una sevillana que... Es una sevillana que, bueno, firmé yo con Senador, ¿vale? Ese año. Sí. Y la tenía Francisco Armona. Sí. Y decido dármela a mí porque creo que el cóctel de la sevillana, de todo lo que es el conjunto de la sevillana, de arreglo y todo, pues me venía a mí como anillo al dedo, ¿no? Y la hice mía y bueno, la sevillana, la verdad que, de hecho, mucha gente cuando voy a conciertos y tomo y sé, esa sevillana son de las que más me pide, tío.
1: ¿Te la pide?
0: Sí, me la... De hecho, me la pide. Y yo he estado escuchando... O gente que me habla y yo he estado escuchando el Triana y yo, y me encanta, tío.
1: Es
0: muy buena.
1: Es una historia muy...
0: Claro, es una historia real, una historia de un tío que se va a Nueva York, tío. Y bueno, y al final... Bueno, que puede ser de Triana, puede ser de la Macarena, puede ser
1: de
0: Tirolínea. O de Burgos. Correcto. Al final, tú echas de menos, claro, tu tierra, tío, tu lo tierra, que has mamado. Y te puedes ir a Nueva York, te puedes ir a Bruselas, donde tú que te quieras ir. Al final tú vas a echar de menos lo tuyo, tío. No, por lo menos nosotros.
1: Sí,
0: que somos
1: duda,
0: un sevillanito, tú y yo.
1: Que somos tan nuestros.
0: Claro.
1: Tan nuestros, aunque tú ya eres un poco más de la Real Sociedad.
0: Y a, ¿no?, ti te falta la raya al lado, pero bueno.
1: Allá está bien, allá está bien.
0: Yo estoy ágil.
1: Allá está rápido, allá está rápido. Que hablando del Trianero en Nueva York, la verdad que Iván, todos los años pegas el pelotazo con esa sevillana, con ese tinte de humor que la verdad que cuaje, y de qué manera este año ha sido, fue en feria la de los pijos, ¿no? La que ha sonado y mucho, ¿no?
0: Sí, te he echado de menos este año porque no hemos ido a tu set.
1: No me hagas hablar, ¿eh? No me hagas hablar.
0: Es verdad que hemos tenido una feria muy movida este año.
1: Que todavía cambiamos la sintonía, ¿eh?
0: Bueno, yo creo que hay para todo, pero es verdad que de hecho hablé... prefería hablar con ustedes porque tenía ganas de ir con... Cerramos un día, pero es verdad que se me complicó, tú lo sabes, Moisés.
1: Yo
0: se me complicó porque tú sabes que para mí tu casa
1: es tu
0: gloria
1: casa.
0: Bendita, correcto, gloria bendita contigo y con todos tus compañeros, con Tito. Desde aquí un saludo a Tito, tío.
1: Por ahí anda.
0: A ver si firma ya Dani Ceballos, Tito.
1: En la
0: a ver, pregúntale ya a lo... A ver si ha firmado Dani Ceballos, hombre.
1: Eso es lo que tú quieres, ¿no? Bueno, háblame, te pregunto.
0: Totalmente,
1: por los
0: pies, bueno, la
1: feria. Y te has ido por los cerros de Úbeda.
0: Bueno, la feria que no, hombre. Que no, la feria, tío, la sevillana que hemos sacado este año. Como te he comentado, que lo hemos estado en el set, por desgracia. En la sevillana de los pijos, mm-hmm, ¿vale? La versión que de Antonio Pedro Serrano de los pijos, y la verdad que ha funcionado maravillosamente. Porque. Le hemos dado el rollo canalla este, ¿no?, que le gusta tanto a la gente y ha gustado mucho y en todos lados, ¿no?, de hecho ha sonado un montón y tiene muchas reproducciones, ¿eh?
1: Ya sorprendería, Iván, la feria o el año en el que no sacaras ese tipo de sevillana.
0: Claro, de hecho, me gusta eso muy porque me dices, porque realmente esta sevillana saco los pies del tiesto. La sevillana de nosotros, de 7TV, es una sevillana totalmente... La gente, claro, porque al final es mi voz, ¿no? Y la gente la reconoce, pero claro, esta sevillana es bonita, seria.
1: Es
0: una sevillana sentida, ¿no? De un barrio que tanto quiere Sevilla, que es triana, ¿no? Pero... Iván Gallego sin sevillana sin vergüenza. No, Iván Gallego, tío.
1: Ese punto de canalla.
0: El punto de canalla. Al final, es lo que te digo.
1: ¿Y ya piensas en la siguiente o no?
0: No, tengo... La verdad es que no. Porque también quiero salir un poco de ese... De ese encasillamiento que me han puesto de sevillana y todo y tal y cual. Porque también hago rumba, tú lo sabes.
1: Sí.
0: Y bueno,
1: ha sacado ahí unos buenos temas, ¿eh? Sí, últimamente, sí, sí, a mi rollo, el felicidad.
0: Bueno. La sevillana es una cosa que, si Dios quiere y la vida me sigue dando la oportunidad de cantarla, yo siempre la voy a sacar.
1: Claro, claro.
0: Siempre. Cuando se vaya acercando la fecha, obviamente,
1: sí,
0: en enero,
1: sí,
0: así,
1: sí,
0: siempre
1: sí,
0: la voy a grabar. Mientras pueda, ¿no? Pero Mientras, tenemos mucho camino.

0: porque tenemos que grabar muchas cosas y como te he comentado, son rumbas que... cumbias. La verdad que...
1: Con las que va dando vueltas por muchos escenarios. Este año te hemos visto en...
0: Sí, tengo...
1: En muchísimos sitios, Iván.
0: Sí, y este año todavía tengo, gracias a Dios, ¿no? Tengo todavía varios conciertos cerrados. Ahora en veranito, y bueno, y vamos tirando porque al final lo importante de esto, tío, es que la gente cuando venga Iván Gallego se sienta feliz, tío.
1: Es eso.
0: Con la música.
1: Yo creo,
0: te vendo alegrías. Además que.
1: La has definido perfectamente.
0: Correcto.
1: El que vaya a escuchar a Iván Gallego sabe que se va a llevar un poquito de alegría, sonrisa, felicidad, ¿no? Buen rollo.
0: Nosotros, tío, todo el mundo, tío, tiene su problema por dentro, ¿no? Todo el mundo es diferente, obviamente cada uno tiene un problema por una cosa, otro por otra. Y bueno, ya demasiadas penas tenemos, Moisés, tío, en la vida, tío, como para
1: amargarnos más.
0: Yo no sé cantarte otra cosa. Y además, de hecho, yo creo que esa es mi bandera cada vez que vengo a tu programa, te lo digo. Yo no sé cantarte otra cosa que no sea. Y... Que te rías un poco.
1: Hasta el punto que me trajiste un extraterrestre. ¿No?
0: Es que era un extraterrestre.
1: Que yo no sé qué más.
0: Además, no veía nada. Se pegaba chocazo contra la pared. No veía nada.
1: Que era un extraterrestre que era una mujer, que ya después lo averiguamos. Era una mujer.
0: Sí, bueno, da igual, porque realmente he ido cambiando de personaje. A todos los he quemado dos fanguíos. Cada vez que he vestido extraterrestre. Es que vestiste el extraterrestre. El 15 de agosto, escúchame eso, que...
1: Vaya guasa, ¿eh?
0: Que soy como espuma, ¿eh?
1: ¡Buah! Y eso por dentro no tiene refrigeración, ¿no?
0: Lo que le da un hito cada vez. No, te das cuenta, le da un hito. Hay que estar. Sí. Hay que tener. Y yo, de hecho, ahora con las altas temperaturas, mucha gente. Cuando voy a los psiquiatras, el extraterrestre. Hombre, tío. Será que hace 45 grados, padre.
1: Que me voy a caer aquí redondo.
0: Claro, tío. No, hombre. Es un traje que da mucho calor, pero bueno, la verdad que sí, que lo trajimos. Estuvo gracioso, estuvo muy divertido.
1: Sí.
0: Es otro tema que tengo ahí, que es una rumba, Moisés, que es.
1: Muy chula también. Y que te la pides, ¿eh?
0: Claro, y.
1: Porque tiene un rollito así, más allá del muñeco, ¿no? Pero que,
0: y además,
1: que está guay, que está chula.
0: Vamos a aclarar que lleva un mensaje
1: muy bonito.
0: Claro,
1: y muy necesario.
0: Y si tú te fijas en todas mis canciones que yo voy sacando a lo largo de mi corta carrera, todo lo que yo canto tiene una verdad muy grande, mano.
1: ¿Sí?
0: Moisés.
1: Soy capaz de quitarte el micrófono.
0: Para parar tiempo.
1: Pero yo te entendí, no te preocupes.
0: ¿Sabes, Moisés, que tiene una verdad muy grande? Porque yo, ya te digo, son mensajes que son... Claro, dentro lo camuflamos con con la alegría, con un poquito de cachondeo, ¿no? Pero al final son mensajes muy claros, tío.
1: Yo te voy a decir una cosa, Iván. Yo hay un tema de los tuyos.
0: Nunca te pregunto cuál es el que te gusta a ti, tío. ¿Cuál es?
1: Te voy a empezar por lo malo. Hay un tema en el que no encuentro el mensaje. Y además digo, es que no sé por qué la canta, no sé por qué la saca. Es que no le encuentro el mensaje, no le encuentro el sentido.
0: Dímelo.
1: La Betillana.
0: Corta eso, por favor. Vamos a decir eso, ¿no? Escúchame, te voy a decir una cosa. Va a dejar sin argumentos, tío.
1: Es que no lo sé por qué la cantas.
0: Porque, ¿sabes qué pasa? Mira, ahora te voy a argumentar yo esto.
1: Venga,
0: para tú entender la Betillana, tú tienes que tener el corazón verde como lo tengo yo.
1: Ah, que tú tienes corazón verde.
0: Totalmente. Entonces, como tú lo tienes más rojo que verde...
1: Pero como no todos los humanos, ¿no?
0: ¿No lo entiendes?
1: Los humanos tenemos los corazones colorados, ¿no?
0: Bueno,
1: ¿no?
0: Yo tengo ahí colorado y verde. pero...
1: Una mezcla rara.
0: Lo que pasa que... a ver, es que eso es un sentimiento, tío. Y yo cantar la Betillana es algo muy bonito, ¿no? Porque le canto al Betis. Para mí el Betis es...
1: Sí, lo sé.
0: Mi madre, ¿sabes?
1: Y yo que pensaba, fíjate, cuando lo sacaste, digo, pero si, mira, ya que te conocía, digo, pero si este tío no creo que sepa ni de fútbol.
0: Sí.
1: Y era más bético que.
0: ¿Pensabas tú eso?
1: Pues yo lo pensaba, ¿eh? Digo, y Iván Gallego hablando de fútbol. Digo, yo creo que no sabe ni el 11 del Betis.
0: Digo, que yo voy a jugar a Bebeto, cojones.
1: ¿A Bebeto? ¿Bebeto va a pagar Sevilla?
0: En el Deportivo, ¿no?
1: Ah, el Deportivo.
0: Y arriba, ¿no? Yo empiezo a hablar de... yo entiendo de fútbol.
1: Entiende,
0: hombre.
1: Ya después lo has demostrado.
0: Claro, hombre. Sí, soy bético. Y de hecho, yo desde chiquitito con carnet, tío. Llevo viendo al Betis desde que tenía uso de razón.
1: Qué bueno, claro. De bueno.
0: Lo ves tú, por el otro lado no tiro yo. Ni para ir al Zara a comprar. A mí no...

0: veo la C por San Bernardo ya. Yo voy para San Bernardo.
1: A ver si te van a llamar de la velada de Nervión, ¿eh?
2: No. No me llaman. Ya no me llaman. No me llaman.
1: Hombre, ya es imposible.
2: Ya después de la que he liado, tío. Totalmente.
0: ese cacho de Sevilla que, bueno,
2: que no se me moja. Es el pique sano, no es bonito, pero que. Este gacho de Sevilla no.
0: No,
1: sabes, tú llegas por ahí, ¿no? No llega tú por ahí.
0: Me pierdo yo por ahí. El GPS se queda en blanco.
1: Da la vuelta. Oye, Iván, antes de hablar un poquito y terminando, evidentemente con la sintonía de Viva Triana, ¿no? Que suena tan bonita. Y además que te voy a pedir que por lo menos cante el estribillo para irnos. Pero antes de eso, háblanos de este Iván Gallego de hoy, del verano, y de qué vamos a esperar en el nuevo curso, en estos próximos meses.
2: Bueno, mira, esto me lo he preparado, ¿vale? Me lo he preparado, que se me
1: viene ensayado de casa.
2: Totalmente. Empezando porque yo creo que estoy faltando a la verdad. Uh-huh. Y no soy yo muy propenso a eso. Tengo ahí varias cositas. Estamos ahora mismo en stand-by, ¿vale? Pero si es verdad que no sé dónde voy a estar, pero sí sé dónde no voy a estar.
1: Vale. Eso me queda un poquito más claro.
2: Dicho esto, tengo un temazo.
1: Que ya lo tienes.
2: Que lo tengo ya.
1: Ah.
2: No, pero sí es verdad que no sé todavía cómo lo voy a hacer, lo que voy a hacer, y me he querido dar el verano, tío, un poquito de tranquilidad. Sí es verdad que sigo con los conciertos, pero me he dado, como te he comentado, un stand-by.
1: Un respirito, ¿no?
2: Sí, tío, porque también muchas veces hace falta dar dos pasos para atrás. Después dar cinco adelante, sí. Y ya estaba muy, Moisés, como te he comentado, al micro cerrado, que estaba ya muy saturado, tío. Necesito aire fresco y aire nuevo. Y creo que es la mejor decisión que he tomado en mi vida. Para un poquito, que despacito se hacen las grandes cosas.
1: Aire fresco sería el título de un buen tema, ¿eh?
2: Claro, ¿eh? O la ópera de tu prima. Voy a hacer la ópera de mi prima.
1: La ópera de mi prima.
2: Me encanta, la ópera de mi prima.
1: Qué tío. Oye, Iván, la sintonía. Que ahí pegamos un pelotazo el año pasado, morrocotudo. Sonó mucho, pero es que sigue sonando y la gente dice, oye, vaya temazo. Tenéis para anunciar este programa Viva Triana, que se ve en toda Andalucía. Nos escriben de todos lados, ¿eh? Desde Almería, por Granada, la gente en Cádiz.
2: Es muy bonito.
1: Y yo, vaya Sevilla, ¿no? Tenéis, de
2: cabecera. Te voy a prometer una cosa, Moisés, delante aquí de Andalucía. Como
1: promesa.
2: Promesa. El primer concierto, que es la semana que viene, ¿vale?
1: ¿Dónde lo tenemos?
2: En Cuevas del...
1: De las Jarafes.
2: No, está en la Sierra Cádiz, ahora Cuevas del...
1: Ah, yo he entendido Huevar, había entendido Huevar.
2: No, Huevar de la Jarafe, no, hombre, hasta aquí llego. Voy a cantar la sintonía.
1: ¿No me digas?
2: Delante de la gente.
1: Grábala.
2: La había grabado y te la había mandado, obviamente, pero...
1: Si no, no me lo creo.
2: A ver, el de las redes sociales de CTTV. Súbela.
1: No, que la vamos a subir. Yo vamos a hablar con Luisa. Luisa es la que está allí pegando teclazo, ¿eh? ¿Eh? Sí, se lo vamos a mandar y se lo vamos
2: a poner. Luisa,
1: y la vamos a publicar, ¿eh?
2: En mi barrio está Modas Luisa.
1: ¿Modas Luisa?
2: Sí.
1: ¿Tiene rebajas ahora también? Sí, ¿no?
2: ¿El qué?
1: Si está de rebajas ahora.
2: Si vende fajones, ¿sí? Vende de todo. Me estoy yendo por los cerros. Vende delantales, de todo.
1: Sí, Modas, sí. Modas, la camiseta que lleva, por ejemplo, también.
2: No, esta es Adidas.
1: Ah, esa es buena.
2: Está del Fenerbahçe turco. No, hombre, no, que es de Adidas. Que no sé de qué es Adidas, que no es de ningún equipo, te quiero decir, ¿vale? No.
1: Sí, eso buscaba si antes, digo, de qué equipo es, ¿no? Pero que no tiene equipo, ¿no?
2: Te voy a poner un juego. Si yo viniera aquí con una camiseta de fútbol, ¿con cuál vendría, Moisés?
1: Con la del Cádiz.
2: Acertado.
1: ¿A que sí?
2: El otro día en un concierto en Granada, que de aquí, un saludo al Pitu, a Salvador García, a mi Pitu. Cantamos en directo, que estuvo muy bonito el Pitu y yo. Miret, cantamos el himno del Cádiz. Mira, un dicho que
1: el lado amarillo está maldito para los artistas.
2: Y este color, sin embargo, es gloria bendita para los cadistas. Y aunque reciben a cambio todo un calvario de decepciones.

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0: eso, viva mi Cádiz, vivan los cadistas, vivan sus cojones.
1: Oye, estaba, la velada de Santana, ¿eh?
2: Estaba por Jesús Sabona, que está realizando gaditano de pura cepa. Pero es que yo también soy gaditano. ¿A qué eso no lo sabía?
1: ¿Tú eres de Puerto Real?
2: Yo no, yo nací en Samacola.
1: ¿Eh?
2: El hospital Puerta del Mar, de la Avenida de Cádiz. Ahí nací yo. Ahí nació Moisés Ruz.
1: Claro, pero...
2: Lorenzo por su madre, que es de Chipiona. ¿Qué te parece?
1: Qué bonito.
2: Los Lorenzo de Chipiona son muy conocidos. Así yo soy gaditano, yo soy gaditano.
1: Claro. Así cada vez que te doy dos besos, sabe asar. De la careta, ¿eh?
2: Escúchame, que me cante el estribillo de la vela. Vámonos.
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2: Hombre, ya es grande.
1: Este año, tío.
2: Yo el año pasado tenía que escribirla.
1: Porque estaba el Carmona, tío, y el Carmona no me dejaba hablar, y yo estaba detrás de él. El Carmona empezó a recitarla. ¿Cómo habla?
2: ¿Cómo hablaba, eh?
1: Yo vine para. Yo estaba ahí de monigote. Y yo, ¿cuál es? ¿Quién es el que canta? ¿El Carmona o ese?
2: ¡Qué grande! Iván, amigo, que tenemos que dejarlo aquí, que se nos va el tiempo y tenemos que volver otra vez a la velá, donde tú te vas ahora, ¿no?
1: Sí, voy a hacer un ratito en la velá, ya sabéis. Voy a estar, si queréis invitarme una cerveza, por ahí.
2: Ahí está Tito esperándote, ¿eh?
1: Dile a Tito dónde está, pregúntale, y yo voy para allá.
2: Ahora vamos a ir con él, a ver dónde está, le vamos a preguntar.
1: Vamos a preguntarle dónde está Tito. Dale un besito a Tito, porque me está escuchando.
2: Nos está escuchando.
1: Y yo, Tito, ¿qué? Dale caña ya a Manu Fajardo.
2: Iván, amigo, gracias.
1: Te quiero.
2: Nos vemos a la vuelta de verano, para contar cositas y novedades. Gracias, amigo, que te queremos mucho. Iván Gallego, el que le pone la sintonía a nuestra cabecera de Viva Triana. Vamos contigo, Tito González. Besitos de Iván Gallego para ti también. ¿Dónde estás? Cuéntanos.
3: No es muy bético Iván Gallego, ¿verdad? No es muy bético el muchacho, ¿verdad? ¡Qué barbaridad! Pues yo estoy aquí en el Altozano. Yo creo que si el paraíso existe, debe ser algo parecido a esto. Esto ha sido maravilloso. Temperatura espectacular. Se va llenando la calle Betty de gente. Ya esto es prácticamente hora top. No para llegar gente. Y estoy con una de las personas. No hace falta mucho que lo presente. Pero si hay personas felices este año en Sevilla, seguramente le esté a la altura de los que más gustan. Antonio Rodríguez, buenas tardes.
4: ¿Qué tal? Buenas tardes.
3: Pregonero de la Semana Santa y ahora trianero del año.
4: Sí.
3: ¿Qué más se puede pedir?
4: Yo no pido mucho más. Porque es verdad que este año están llegando cosas muy, muy bonitas, una detrás de la otra, ¿no? Y estoy muy, muy agradecido, ¿no?
3: ¿Qué se siente? Porque, bueno, el año 2026, obviamente, para tu vida va a ser, bueno, si no el más importante, va a estar entre los más importantes, claro.
4: Mira, yo esto es algo que no esperaba jamás, por un simple hecho de que yo, toda mi infancia, yo la he vivido fuera, ¿no? Yo no he nacido en Triana, yo he vivido en un pueblo del que estoy muy orgulloso, que es mi pueblo de Gine. Pero es verdad que cuanto pude, me casé con el banco por 30 años y me vine aquí, que es el barrio de mi madre, de mi abuela, de mi bisabuelo. Y sí es el barrio de una parte de mi familia donde yo me siento realmente como en casa. Hago vida en el barrio, compro aquí en el mercado, que yo hago, soy de la Esperanza de Triana, salgo del costado en el Cristo de las Tres Caídas. Sí, yo hago vida en el barrio y me siento muy feliz de estar aquí, la verdad, como en casa.
3: Oye, ¿a una persona cómo le comunican que va a ser el trianero del año, como te lo dicen?
4: Pues mira, a mí me llamó Manolo Alé, el delegado del distrito, que aquí le llamamos alcalde, al delegado tiene ese rango. Y nada, me dijo que bueno, que la comisión de la Velá, propuesta la comisión de la Velá, que es un órgano, digamos, independiente, pues nada, habían hablado entre ellos y que habían tomado esa decisión y nada, entonces yo loco de contento, ya me esperé unos días hasta que se hiciera público en la prensa, pues para decirse a mi familia, y la verdad es que ha sido muy bonito, ha sido una sensación muy, muy bonita, ¿verdad?
3: Oye, tú eres muy de la vela, porque nosotros estamos aquí ahora mismo a esta temperatura que es. Bueno, hace mucho calor, ¿verdad? Se estaba muy agradable, mucha gente, el ambiente muy sevillano. La vela quizá unos años se perdió un poquito, pero se ha recuperado a nivel espectacular. ¿Qué significa la vela para ti?
4: Bueno, la vela, yo decía en el pregón de la vela que tuve ocasión de hacer hace como 9 años, yo decía que la vela es la vida, es un reflejo de parte de la vida de este barrio, ¿no? Es un momento muy bonito de reencuentro con gente que está aquí en el barrio y que no lo ve durante el año a lo mejor, y la vela coincide, y de gente que se fue a vivir fuera y vuelve, es un punto de reencuentro, es la fiesta más antigua que tiene Sevilla. Y es verdad que durante muchos años se ha ido. Ha tenido épocas pues más fuerte, menos fuerte, dependiendo de los gobiernos, de la implicación, del presupuesto, que a veces también pues muchas veces el realce de una fiesta depende del dinero, ¿no? Pero en este caso lleva unos años con un

0: con una brisa de bonanza que la lleva muy bien. Además, este año hemos visto que han estrenado una iluminación nueva, Art Deco, inspirada un poco en los años 20, la Belle Époque. O sea, yo estoy encantado con ese aire decorativo nuevo de la Vela, que sin duda le viene bien a refrescar la imagen de la Vela y viene a aportar cosas nuevas y a demostrar que esto es una fiesta viva y que poquito a poco y que es la mejor en nuestros años.
1: Y no es por mirarnos el ombligo, que a veces lo hacemos, pero creo que con razón. Si uno llega aquí, no ha estado nunca en Sevilla, y nada más que el decorado, que parece que está hecho a posta todo dentro de la calle, Betty, el Guadalquivir, Sevilla de fondo, la iluminación, bueno, es una, algo que seguramente en el mundo habrá cosas muy bonitas, pero esto es digno de ver por cualquier persona de cualquier parte del mundo.
0: Yo estoy diciendo estos días, y creo que lo voy a repetir, me toca hacer el discurso de agradecimiento en nombre de todos los premiados, y voy a decir algo que esto es mejor que un Oscar, porque es que aquí no hace falta ni decorado. Los Oscars necesitan un decorado, necesitan un realizador, necesitan un iluminador, necesitan muchas cosas, pero aquí el decorado te lo da la historia de este barrio, que es una historia realmente apasionante, ¿no? Entonces, ¿qué te iba a contar?
1: ¿Una maravilla?
0: ¿Qué te iba a contar? No, es un sitio, fíjate, que sin tener grandes monumentos espectaculares, uh-huh, teniendo la parroquia de Santana, teniendo San Jacinto, yo creo que el valor son su gente. Uh-huh. Es bajar al Paseo de la O y ver que están pescando albures, es entrar en el mercado y a la frutería de Cristóbal, es entrar en la calle Pureza, ¿verdad? Es un barrio que independientemente de su aspecto patrimonial y monumental, yo creo que es su gente lo que le da a esto que sea pintoresco.
1: Pues muchas gracias, José Antonio, por estar con nosotros. Enhorabuena por este año y, bueno, Mario, mucho por estar contigo. Muchísimas gracias.
0: Un placer, como siempre. Un saludo a Moy.
1: Gracias. Bueno, Moy, la había escuchado. Pregonero de la Semana Santa de Sevilla y tiranero del año. José Antonio Rodríguez, un tipo fantástico que nos ha atendido. Señores míos, me han dicho que de paso publicidad, yo di paso publicidad. Queda un poquito todavía de programa. Está siendo espectacular. Publicidad y volvemos hasta ahora.

0: Pastrana, ¿dónde estamos?
1: Pues donde vamos a estar, Fran, de Triana, calle Pureza 78. Si viene todos los días, ahora que llega el veranito, me voy a comprar unas cositas. Alto outfit de verano y de la velada. Mira, ¿te gusta esta? ¿Y esta, Flora? ¿Y esta? Quinto Cornelio, izquierdo. Desfase, ¿eh? Uno que ya tengo las compritas para la velada.
0: ¿Pero te va a portar bien o no?
1: No lo sé, Flora.
0: ¿Otra vez con eso?
1: Sí, me gusta. Mira,
0: me ha inundado a Triana.
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Pues con alegría, con la sevillana de Iván Gallego. Con Viva Triana, aquí seguimos unos minutitos antes de despedirnos, invitándoles a que mañana no nos falten a la cita trascendental, importantísima, 11 de la noche, conectamos en directo aquí en 7 Televisión.

0: para vivir en directo para todos ustedes, para todos los hogares en Andalucía, los gozos en honor a la señora Santana, a la señora Santana, la abuela de Dios, desde la Real Parroquia de Santana en este barrio de Triana, concretamente desde la terraza del bar Bistec, donde ahí estaremos apostados con nuestro set. 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Y nosotros nos quedamos precisamente así, disfrutando de este barrio tan castizo y trianero de Sevilla, con nuestra velada de Santana, la fiesta más antigua de la capital de Andalucía, invitándoles a que mañana nos volvamos a ver aquí de nuevo a partir de las 11 de la noche con los gozos en honor a la señá Santana. Nos marchamos, disfruten si pueden, háganlo, vengan a esta velada de Santana y háganlo gritando por el puente, alto y claro, ¡que viva Triana!
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Una semana más con todos ustedes. Oiga, hoy especialmente alegre porque cumplimos 650 semanas con todos ustedes aquí en Siente Andalucía, este programa dedicado íntegramente a la industria turística andaluza y que semana a semana pues les viene acompañando contándoles cosas de lo que está moviéndose en el mundo del turismo. Y vamos a tener un programa especial porque vamos a tener alguna cosa de plena actualidad, otras que suenan a despedida, que son una despedida en realidad, y otras que, bueno, que iremos recordando también a lo largo del programa. Pero oiga, vamos a empezar con unas imágenes especiales. Son las de un municipio de la provincia de Sevilla que se llama Los Palacios y Villafranca. Y es que esta es la patria chica de dos jugadores de la selección española campeones del mundo, de Fabián y de Gaby. Son dos futbolistas que han conseguido ese título. Y oiga, yo creo que no hay en el mundo una población de esa magnitud, de ese número de habitantes, que tenga dos campeones del mundo en activo en una misma selección. Pues desde aquí nuestro homenaje a Villafranca y Los Palacios y a esos kilos de tomate bombón, que es el tomate principal de Los Palacios, que les han dado tanto a Fabián como a Gaby en función de su peso. Hace tiempo un amigo me decía que Los Palacios era tierra de buenos tomates y de futbolistas caros. Bueno, pues ahí lo tienen ustedes. Los Palacios y Villafranca. Con ellos abrimos este Siente Andalucía del día de hoy. Hecho este homenaje, pues vamos a hablarles ahora de un informe que ha presentado la Universidad Europea de Madrid y que es para preocuparse. Las olas de calor extremo erosionan la fidelidad del turista y amenazan el 13% del PIB español. Y es que los últimos datos del consumo del sector revelan que los turistas que sufren temperaturas anormalmente altas durante sus vacaciones presentan una probabilidad de regresar a España inferior en comparación con quienes disfrutan de un clima habitual. Queda demostrado así que el calor no solo desplaza la demanda geográfica y temporal hacia destinos y fechas más frescas, sino que actúa como un factor directo en la pérdida de visitantes repetidores, un hallazgo crítico para el gran motor de la economía nacional. Ojalá se equivoquen en este estudio firmado por la Universidad Europea de Madrid. Verán, vamos a hablarles ahora.

0: Hay algo que también ha sido esta semana y que es un poco el anticipo de lo que va a pasar la semana que viene, porque se ha presentado el 12º concurso de espetos de la Costa del Sol, un concurso que año tras año se celebra en Torremolinos y que la teniente alcalde y concejal delegada de Turismo, Marta Huete, nos comentaba.
1: Por primera vez coorganiza el Ayuntamiento de Torremolinos con el Círculo de Empresarios y, bueno, pues otra edición más se va a celebrar en el día 1 de agosto en la playa de Playa Mar, en la zona recreativa, y bueno, pues la presentación de hoy ha sido el jurado, un jurado de nivel que va un año más a decidir quién es el mejor espetero de la Costa del Sol. Torremolinos tiene su tradición gastronómica sin lugar a dudas en el pescadito frito, en una gastronomía diversa, pero el espeto es nuestra seña de identidad malagueña y, bueno, de eso se trata, de unir cultura, gastronomía, turismo, promoción.
0: Hubo también más voces para hablar de este concurso, que empezó siendo, bueno, pues una iniciativa de uno a ver qué pasa, y ya van por la 12ª edición, y que desde luego congrega a los mejores espeteros de toda la Costa del Sol, desde una punta hasta la otra, para buscar ese galardón.
2: Estamos muy contentos desde el Círculo de Empresarios porque este año tenemos una importante noticia, que es que vamos a coorganizar con el Ayuntamiento de Torremolinos el concurso. Para nosotros va a ser un motivo de satisfacción porque a través de eso vamos a conseguir que este concurso tenga más repercusión y tenga mayor alcance, para que digamos, los espetos malagueños tengan mucha más difusión. Por supuesto, el concurso ya tiene una solera, está poniendo en valor a un sector tan importante y a unos profesionales como son los espeteros, que hacen una gran labor tanto para los malagueños como para los turistas y visitantes que visitan la Costa del Sol.
3: Favorecer sobre todo esta pieza tan fundamental de la gastronomía malagueña como el espeto, que ya debería ser patrimonio, ¿no?, de la humanidad, ¿no?, porque es un producto que donde vaya, es decir, nosotros como Sabor a Málaga viajamos fue Europa y fuera de Europa, y todo el mundo nos habla del espeto. Es decir, que yo creo que se está haciendo un gran trabajo, sobre todo de apoyar también a los chiringuitos, que ahora con esta ley rarilla que quieren imponer, pues lo están pasando mal, y también a los trabajadores del espeto, que tenemos que conseguir que nuestra gente, nuestros malagueños, vuelvan a ese arte tan bonito como el espeto.
0: Seguro que se van a chupar los dedos en ese concurso el día 1, que es cuando se celebra tradicionalmente. Bueno, pues vamos ahora a hablar de algo que, hombre, personalmente me fastidia, porque es alguien a quien tengo mucho aprecio y que ha sido durante 4 años una de las voces que siempre ha estado presente en este programa. Les hablo de Arturo Bernal, el que ha sido hasta hace nada consejero de Turismo de la Junta de Andalucía y que ahora se ha quedado en su condición de parlamentario andaluz por la provincia de Málaga. Arturo Bernal se le ha organizado un reconocimiento, un almuerzo donde asistieron 130 personas representantes de pues prácticamente toda la industria turística andaluza, desde lo institucional, pasando por hoteles, pasando por hostelería, pasando por agencias de viajes, pasando por apartamentos turísticos. Todo el mundo estuvo presente en este acto emotivo que se celebraba en el Hotel Sol Guadalmar de Málaga. En ese acto tomaron la palabra varios de los asistentes, porque hubo asistencia de todas partes, desde la representación máxima de los empresarios, lo vamos a ver ahora mismo, en Andalucía, con Javier González de Lara, la representación también de los empresarios del turismo de Málaga, de AECOS, de turismo de Sevilla también. Estuvo la concejala de turismo de Sevilla, Angie Moreno, con el director de turismo de Sevilla. En fin, no quiero dejarme a nadie fuera. Hubo mucha gente en este acto emotivo de reconocimiento y Javier González de Lara era uno de los que, en su condición de presidente de la Confederación de Empresarios de Andalucía, tomaba la palabra.
4: Tu disposición al diálogo. ¿Verdad, José Carlos, que ha sido fundamental que este equipo de turismo, de la Consejería de Turismo, se ha creído la colaboración público-privada, privada-pública, pero además en sintonía, en igualdad, con una trazabilidad generosa por ambas partes? Y esa trazabilidad ha destacado por un modelo de cogobernanza, un modelo de

0: creer precisamente en que la otra parte, la contraparte, la parte que colabora, precisamente podía ser tremendamente leal. Nosotros lo hemos intentado, los empresarios, lo sabes. Lo hemos intentado, creo que hemos hecho una buena labor. Los representantes turísticos que están aquí son personas tremendamente honestas, trabajadoras, con trayectorias impecables, pero sobre todo muy leales a esa labor cuando se encuentran con responsables políticos de la administración que le tienden la mano con lealtad. Fíjate, ese espíritu de colaboración, y os lo recuerdo a todos, estuvo también presente en el proyecto de ley de turismo sostenible en Andalucía, que aunque su tramitación no ha llegado por escasos momentos, casi día, el mismo día que se convocaban las elecciones, era el día que iba a aprobación en el Parlamento de Andalucía, pues quedó su tramitación sin concluir, no llegó a culminar.
1: Al final del acto intervenía Arturo Bernal, el ex consejero, que decía sentirse muy emocionado y usando sus palabras se encontraba blandito ese día. Desde luego lo que quiso es dar el agradecimiento a todo el mundo allí presente y hablar de lo que él creía que se estaba celebrando.
2: Celebramos el privilegio de haber compartido una etapa y de haber recorrido este camino juntos. Un camino que en muchos momentos y en muchas materias fue especialmente duro, especialmente exigente, pero en sintonía con lo que representa la principal actividad económica de Andalucía, que no es otra que el turismo. Hace 4 años, Andalucía decidió afrontar un desafío muy importante. No se trataba de ser simplemente el destino que más visitantes recibiera. Eso nunca fue así. La ambición era mucho mayor, más profunda, convertirnos en el territorio que mejor entendiera y que mejor gestionara el turismo. Se trataba de construir un modelo más inteligente, más sostenible, más innovador y capaz de generar prosperidad y empleo para todos los andaluces y en todos los territorios de Andalucía. Ese objetivo solo se podía alcanzar desde una idea básica: que el turismo no pertenece a ninguna administración, no pertenece a ningún grupo, no pertenece a ninguna asociación, a ningún partido, no pertenece a ninguna persona. El turismo nos pertenece a todos.
1: No han sido años sencillos, en palabras de Arturo Bernal, pero cree que la dificultad precisamente ha estado esa manera de proceder, esa manera de actuar, que ha conseguido llevar a Andalucía a esos niveles máximos y esos niveles que en estos momentos tenemos.
2: No han sido años fáciles. No, el turismo no funciona solo. Ha habido que afrontar la transformación digital, el diseño y la redacción de la ley del turismo sostenible, la ordenación de la vivienda turística, la estrategia para la mejora de la conectividad en Andalucía, la apertura de nuevos mercados lejanos, internacionales lejanos, la desestacionalización, la captación de grandes eventos y el fortalecimiento del liderazgo nacional e internacional de Andalucía y de su marca. Y por si fuera poco, también hemos tenido que responder a esa vieja costumbre española de que todo el mundo tiene una solución infalible para el turismo, especialmente aquellos que nunca han trabajado en el turismo.
1: Lo que sí que quería el consejero dejar claro en este acto era su agradecimiento. Agradecimiento pues a todos los que estaban allí presentes y en especial a alguien que no estaba presente pero que estaba en mente de todos, que es el presidente de la Junta, Juanma Moreno.
2: Quiero expresar también mi más sincero agradecimiento al presidente de la Junta de Andalucía, Juanma Moreno, y especialmente por la confianza que depositó en mí hace 4 años al encomendarme la responsabilidad de dirigir la Consejería de Turismo, Cultura y Deporte, posteriormente Turismo y Acción Exterior. Gracias al presidente Moreno por su confianza, por su lealtad y sobre todo por la autonomía con la que me permitió ejercer esta responsabilidad. La política, la vida pública, tiene algo profundamente saludable. Acaba recordándote que el despacho nunca fue tuyo. Siempre te lo prestaron, te prestaron las llaves durante un tiempo.
1: Al finalizar el acto, pues como viene siendo costumbre, cogíamos a Arturo Bernal en esta que supongo que va a ser la última entrevista que ha concedido y la última entrevista que le hemos hecho en su calidad de consejero, aunque ayer ya era ex consejero, y que nos hablaba de cómo se encontraba en ese momento después de ver ese recibimiento, ese aplauso de esas 130 personas presentes en ese reconocimiento.
3: Pues bueno, estoy muy emocionado. Obviamente a nadie le amarga un dulce y que el sector haya tenido esta iniciativa de reconocer lo que ha sido, no el esfuerzo o el acierto de este consejero,

0: sino de todo el equipo, que hemos conformado no solamente los técnicos y los profesionales de la Consejería y de la Empresa Pública de Turismo Andaluz, sino toda la industria, todo el sector, porque hemos puesto en marcha, yo creo que la herramienta más valiosa que hemos utilizado durante toda esta legislatura, que ha sido la gobernanza, la cogobernanza. Esa forma de entender que no solamente el diseño de las políticas, sino también la ejecución, correspondía hacerlo a la vez, tanto al sector privado como al sector público, y también el sector público con el otro sector público, de manera que esa gobernanza público-público-público-privada ha sido, sin duda alguna, el hito principal, la base del éxito de esta legislatura. Hemos hecho muchas cosas, pero lo más importante es que hemos cambiado la forma de hacer, que hemos conseguido entender que para obtener resultados distintos había que hacer las cosas de otra manera. Y yo creo que ese ha sido el gran legado también que este equipo deja, pues, para la posteridad, ¿no? Y sobre todo porque tenemos que ir haciendo nuevas etapas sobre lo ya conseguido, ¿no? Es terreno ganado, terreno conquistado, y tenemos que ir a retos más ambiciosos y mucho más complicados, que son los que se presentan ahora, por cierto, por delante en la industria del turismo.
1: Y ese Arturo Bernal, ese orcense más andaluz que ninguno, ¿cómo te encuentras en estos días?
0: Bueno, pues fíjate, creo que mi situación o mi condición responde muy bien a lo que es el andaluz, a lo que es Andalucía, ¿no? Yo puedo decir que los que han nacido aquí han tenido la suerte de nacer aquí, pero yo he tenido el gran privilegio de elegir nacer aquí. Yo he elegido ser andaluz, he elegido ser malagueño, y yo nunca podré estar más satisfecho y más orgulloso de esa elección. Decía Manuel Alcántara, con el que tenía una relación antes de su fallecimiento, le decía: don Manuel, yo tengo el gran pesar de no haber nacido en Andalucía. Y dice: bueno, los andaluces nacemos donde nos dejan, y tú has nacido, a los efectos nuestros, has nacido en Andalucía, con lo cual eres uno de nosotros, y precisamente yo creo que eso es lo que he sentido desde que yo llegué aquí hace 43 años... soy un andaluz, sufro por Andalucía, he vivido por Andalucía, he trabajado y me he comprometido por los objetivos y los intereses de Andalucía, y eso es lo que me queda seguir haciendo en este cargo que abandono, pero en cualquier otro que ocupe en el futuro, o en cualquier ocupación pública o privada que tenga, ¿no? Esta condición de ser andaluz no se deja con facilidad, es una cosa que uno ya guarda en su ADN para siempre.
1: Hace aproximadamente 4 años, un domingo, hubo unas elecciones, y sobre las 12 de la noche yo mandaba un WhatsApp diciendo: se te está poniendo cara de consejero, que en ese momento me lo negó. Ahora, cuando ha amenazado con volver, ¿qué?
0: Bueno, lo he hecho un poco por el juego de esa intervención que he hecho, que siempre llamo de voz, a Elías Bendodo, ¿no? Fue mi jefe tanto en el ayuntamiento como después en la diputación, cuando llevábamos turismo y planificación de la Costa del Sol, en un momento realmente trascendente del cambio de mentalidad, y él ha dicho algo así como: no te vayas lejos, te esperamos. Y bueno, yo he querido hacer una broma con esa cuestión, pero ciertamente yo estoy, como digo, a la orden de lo que Andalucía manda. Andalucía me ha dado todo, yo estoy en deuda permanente y perpetua con esta tierra, con su gente, y por lo tanto estaré siempre a la orden y a disposición de lo que los andaluces y Andalucía quiera. Ahora obviamente toca una nueva etapa, esa etapa tiene muchas posibilidades. Ahora estoy en el Parlamento defendiendo también los intereses de Málaga, de la provincia de Málaga. Esa fue la circunscripción por la que yo obtuve el puesto de diputado en el Parlamento. Pero sin duda tengo otras muchas opciones que voy a explorar y que creo que también estarán ligadas de alguna manera al turismo, ¿no? Esta es una gran industria de la que me siento muy orgulloso y que ha sabido demostrar al resto de la economía de Andalucía, de España y de Europa que aquí hay innovación, que aquí hay visión, que aquí hay ambición, que aquí hay formación y talento, y que podemos liderar, como estamos liderando los debates internacionales y como estamos liderando las ponencias en materias críticas y estratégicas en todos los foros y en todos los lugares, tanto en España como en Europa. O sea que yo quiero seguir vinculado de alguna manera, por supuesto Andalucía ya lo estoy, pero la actividad turística también.
1: Pues solo me queda dar las gracias, ¿no?, por 4 años de ponerlo fácil. No es fácil encontrarte a alguien que te lo hace todo sencillo, que siempre es accesible.
0: Bueno, eso yo creo que es recíproco, ¿no? Yo he encontrado, en el caso particularmente de los medios de comunicación, y en tu caso, que eras mi máster de comunicación de cabecera, como te llamaba, pues he encontrado siempre puertas abiertas, he encontrado siempre un camino y un acompañamiento leal, confianza y mucha rigurosidad y mucha profesionalidad. Por lo tanto, decir, cuando un destino como Andalucía está donde está, es la suma de muchos talentos, la suma de muchos esfuerzos. Y, por supuesto, los medios de comunicación, el periodismo que se hace aquí es

0: influye notablemente en que Andalucía sea lo que hoy es. Es una región que lidera tanto en España como en Europa.
1: Pues muchas gracias, Arturo Bernal. Como decía al final de la entrevista, gracias por esos 4 años de ponerlo fácil y de estar siempre disponible cada vez que le hemos llamado. Esto es Siente Andalucía, estamos en 7 Televisión. Vamos a hablarles ahora de una iniciativa que también hemos puesto en marcha este año durante el resto de verano, es decir, durante el mes de agosto y puede que alguna semana de septiembre vayamos incorporando piezas de algo que hemos llamado Andalucinar, donde hemos buscado esos rincones de Andalucía que se salen normalmente de los circuitos turísticos y que son un auténtico andalucine. Que ya les aviso que la semana que viene habrá un programa nuevo de Andalucinar dedicado a Vejer de la Frontera. Bueno, pues de estas piezas de Andalucinar tuvimos ocasión de acercarnos con Marina Martínez hasta la Sierra de Mijas.
2: Domingo, ¿qué tal?
3: Hola Marina, ¿qué tal? Buenos días.
2: Por fin hemos llegado, aquí empieza la ruta, ¿no?
3: Aquí empieza la ruta del GR249, que nos vamos a ir desde Mijas hasta Benalmádena.
2: La etapa 33.
3: La etapa 33.
2: ¿Qué me espera por delante?
3: Pues mira, son 18 kilómetros, la dura más o menos 6 orillas, lineal, y la primera parte es un poquito cuesta arriba.
2: Va a costar un poquito.
3: Vamos a ir despacito, no hace falta ir corriendo. Y vamos a tener primero la ermita del Calvario de aquí de Mijas, que es muy bonita, y luego seguimos hacia arriba y ya una vez que cogemos cota, ya todo seguimos andando hacia adelante, hacia Benalmádena, y las vistas de Málaga van a ser impresionantes, te va a gustar seguro.
2: Bueno, no me cuentes más, vamos a ello, ¿no?
3: Vamos a ello.
2: Venga.
3: Venga.
2: Bueno, por ahora no parece muy complicado, ¿eh?
3: Nada, no, la dificultad es media y ya cada uno va a su ritmo.
2: Nivel 2, ¿no?
3: Nivel 2. Entonces no es demasiado difícil. Nos vamos a encontrar mucho pino, mucho pinar, hay olivo, encina, algarrobo. Entonces aquí la vegetación es mediterránea 100%.
2: ¿Hay que estar en forma?
3: Hay que estar un poquito en forma, pero que no es nada exagerado. Tú puedes hacer esta ruta a un ritmo moderado y la consigues hacer.
2: Lentito, ¿no?
3: Lentito, paso a paso, piano piano, como dicen los italianos.
2: Y además creo que podemos hacer algún parón, ¿no? Entre media.
3: Sí, mira, aquí nada más empezar, cerquita, tenemos la ermita del Calvario de aquí de Mijas, que de ahí se puede hacer una paradita muy buena. Y luego durante el paseo, pues vamos a encontrarnos asientos para que la gente pueda descansar o hacer unas fotitos.
2: ¿Esta piedra?
3: Mira, esta piedra es dolomítica y hace muy buena arena que sirve muy bien para el cemento de hacer las obras y los edificios y demás. Entonces nos vamos a encontrar por aquí varias zonas de extracción de esta piedra caliza.
2: ¿Qué más nos vamos a encontrar a medida que vayamos avanzando?
3: Pues mira, sobre todo miradores muy bien estratégicamente puestos a lo largo del recorrido para que veamos toda la bahía de Málaga. Y una vez que pasemos un poquito al otro lado, vamos a también ver el Valle del Guadalhorce, espléndido, que ahora estamos en primavera y como ves, está todo muy florecido.
2: Domingo, paradita técnica para contemplar las vistas, ¿eh?
3: Perfecto, además, si tenemos calor, es el momento de quitarnos un poco.
2: Yo voy a aprovechar, ¿eh?
3: Quitarnos un poco. Vamos muy bien equipados porque a la montaña nunca se sabe, hay que llevar de todo.
2: Domingo, ¿por qué? ¿Qué tiene que llevar un senderista en la mochila?
3: Pues mira, en la mochila tenemos que llevar crema solar, agua, una gorra, también por si las moscas, y una braga, las bufanditas estas que llevamos en el cuello. Y si se pudiera hacer de noche, siempre muy socorrido, un frontal, porque como se nos haga de noche y no veamos, difícil llegar a la meta.
2: Entonces, una linterna, ¿no?
3: Sí, una linternita. Ah, y el móvil bien cargado, por si hubiera alguna pequeña emergencia, que siempre puede ocurrir, me he doblado un tobillo. Llamamos al 112 y enseguida está aquí la Guardia Civil y nos socorre y nos lleva a un centro médico o lo que haya ocurrido.
2: ¿Hay que estar bien localizado?
3: Hay que estar bien localizado.
2: Domingo, ¿qué camino tomamos ahora?
3: Mira, aquí estamos bien indicados y aparte, si te fijas, la cruz roja y blanca es un símbolo de la GR. Si está en blanco y en rojo es GR. Y esa cruz indica que por ahí no sigue la GR, por ahí sigue el sendero que va a la ermita del Calvario, ¿vale? Nosotros tenemos que seguir hacia allá. Esas son las indicaciones del GR que están ahí arriba, que se ve el rojo.
2: ¿Qué tipo de precauciones tenemos que tener en cuenta?
3: Pues mira, tenemos el privilegio de estar en un entorno muy bonito, entonces debemos de cuidarlo. No debemos de arrojar basura, ni colillas, porque esta sierra

0: por desgracia, muy famosa por sus incendios, y todo lo que llevemos es lo que tenemos que llevarnos otra vez de vuelta. Un papel, una botellita, una latita, todo eso a la mochila y nos lo llevamos de vuelta y ya lo tiraremos en una papelera.
1: Hay que cuidar el medio ambiente también,
0: Hay
1: ¿no?
0: que cuidar el entorno, hay que cuidar el entorno.
1: Para que futuros senderistas vengan y lo disfruten.
0: Y lo disfruten, lo vean limpio, evidentemente, claro que
1: En las
0: sí.
1: mismas condiciones en las que nos lo hemos encontrado.
0: Por supuesto, por supuesto. Tiene que ser así, y porque si no cuidamos lo nuestro, se va a deteriorar y no es bonito, y sobre todo los incendios. Mucho hincapié y sobre todo en verano. Precaución en verano de no arrojar nada, porque incluso una botella puede hacer de lupa y puede hacer un incendio rápidamente.
1: Bueno, de hecho hemos visto algunos restos, ¿no?
0: Hemos visto algunos restos de pinos quemados de esta zona, que es una pena. Pues mira dónde hemos llegado, Marina.
1: ¿Dónde estamos?
0: Pues mira,
1: ¿Domingo?
0: la ermita del Calvario. Se construyó en 1710, era refugio de los monjes carmelitas y yo no veo mejor refugio que este con estas vistas, vaya.
1: Desde luego, ¿eh? Yo me quedaría a vivir aquí, ¿eh?
0: Ya te digo, ya te digo.
1: Domingo aquí nos despedimos, ¿no?
0: Aquí nos despedimos, yo ya me voy para atrás.
1: A mí me quedan todavía 18 kilómetros, ¿no?
0: Te deseo toda la energía y toda la fuerza y ya verás que te va a gustar.
1: Estoy segura de ello.
0: Pues nada, un placer.
1: Adiós,
0: Nos vemos
1: Domingo.
0: en la siguiente ruta.
1: Venga.
0: Adiós.
1: Hasta luego.
2: Momento para la despedida. Nos vamos. Oiga, si está usted de vacaciones, que me alegro un montón, que disfrútelas. Que está ya que le queda una semanita, pues ya sabe, aguantar una semana y después más vacaciones. Nosotros vamos a estar todo el verano con todos ustedes, como es habitual, en este programa que se llama Siente Andalucía, que hoy despedimos con estas imágenes. Imágenes de roquetas de mar. Y les cuento, la semana que viene estaremos en Roquetas de Mar. Es una tradición que desde hace 5 años estamos llevando y es que el último programa de la temporada regular lo hacemos desde Roquetas de Mar. Allí estaremos con su alcalde, con Gabriel Amat, y nos hablará de las cosas que ofrece su municipio. Por cierto, el que más banderas azules tiene de la provincia de Almería. Unas playas espectaculares. En Roquetas estaremos, se lo contaremos la semana que viene aquí en Siente Andalucía. Que lo pasen bien. Lo dicho, nos vemos la semana que viene desde Roquetas.

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¿Qué tal, amigos? Muy buenas noches. Comenzamos una nueva edición de este programa que se llama Cádiz Suena Bien y donde hablamos, sobre todo, de música, de buena música, de la que se hace en nuestra provincia de Cádiz y de la que traemos de fuera también a la provincia de Cádiz. Hoy, por ejemplo, nos vamos a centrar en nuestra entrevista pues en un festival que lleva ya unos cuantos añitos. Concretamente, se va a celebrar la sexta edición. Hablamos del Avanti Rock. Hablaremos con el que organiza todo esto. Por cierto, no se me asusten que no es este fin de semana, es en septiembre, ¿vale? Pero para que vayan apuntándolo en la agenda, hablaremos con Casimiro Relinque. Y luego también nos vamos a centrar en diferentes conciertos que han tenido lugar en el pasado fin de semana, como ya les comentábamos en nuestra agenda, por ejemplo. Bueno, pues en el Tío Pepe Festival teníamos a Sergio Dalma y también teníamos al G5, coincidiendo además con la final del Mundial de Fútbol, donde saben que ganó España. Bueno, pues al final retrasaron lo que es el inicio del concierto y pudieron disfrutar allí plenamente de ese concierto que le da ya la segunda estrella a la selección española. Luego también estuvimos en Algeciras, concretamente, en la sede de un nuevo festival que se llama, concretamente, Reserva Carbonera en el Exilio. Allí tocaba Dekun, tenía que ir yo, puesto que es mi grupo, y aprovechamos para hacer también un reportajito y para ver las bandas que estuvieron tocando. Bueno, de esto y demás cositas hablaremos aquí en Cádiz Suena Bien, que como siempre va a comenzar pues con nuestra agenda, para que no se pierdan nada este fin de semana. Y empezaremos hablando del Concert Music Festival de Chiclana, ya que nos trae un fin de semana muy interesante. Hoy tenemos sobre el escenario al mexicano Carlos Rivera, uno de los artistas pop y de balada romántica más influyentes de México y España. Mañana sábado tendremos a los veteranos ZZ Top, una de las bandas más icónicas y longevas de la historia del rock, formada en Houston, en Texas, en el año 1969, mundialmente famosa por su potente fusión del blues, rock, hard rock y boogie rock. Van a estar, por cierto, precedidos por los Ciclonautas, que son un potente power trio de rock formado en Navarra, aunque con raíces argentinas. Y el domingo, la cita será con Ara Makilian, violinista de origen libanés y ascendencia armenia, que es mundialmente reconocido.

conocido por su estilo virtuoso y ecléctico. Fusiona la música clásica con géneros como el rock, el flamenco, el tango o el folk. Hoy, en el Tío Pepe Festival, que se está celebrando en la bodega Las Copas de González Vías en Jerez, tenemos a Yeray Cortés. El talento y la emoción del flamenco más contemporáneo llegan de nuevo a Jerez de la mano de uno de los artistas más aclamados del panorama actual. Mañana sábado tendremos sobre el escenario al roteño Antoñito Molina, cantautor y músico gaditano que ha revolucionado el panorama del pop aflamencado y la música de autor en España y que va a rememorar éxitos como Me prometo y Te voy a querer. Y el domingo llegará el espectáculo De oro y marfil, uno de los shows más ambiciosos de Israel Fernández, donde asoma su faceta más extensa como músico y artista. Por otro lado, también destacable es que desde ayer se está celebrando en el puerto de Santa María la séptima edición del Puro Latino. 3 días de música urbana y sonidos latinos en el recinto ferial Las Banderas, con destacadas figuras como Don Omar, Mike Towers, Manuel A.A., J.C. Reyes, John Cister, Kid Voodoo o Psycho, entre otros. Destacar también que continúa la 19ª edición del Jazz y Músicas Viajeras de Cádiz. Hoy en el Baluarte de la Candelaria estarán Gretchen Parlato, mañana Roberto Fonseca con La Gran Diversión y el domingo Momi Maiga con Cairo. También hoy en el Bahía Sound de San Fernando tendremos la actuación de Alejandro Astola. Y mañana nos traen el BS Day con Rigoberta Bandini, Carlos Ares, Soel López y más. Hoy en los conciertos de Santa Catalina en Cádiz tenemos la actuación muy recomendable de Sorbina, el proyecto artístico de Sorbina Carr, artista nacida en Nueva York y afincada en Berlín, que fusiona hip hop alternativo, jazz, rap, neo soul y gospel. Destacar que hoy y mañana se celebra la velada de Guadacorte en los barrios, con música en directo, actividades infantiles y ambiente familiar. Hoy estará en el Parque Manuel Andreu Jorge y su banda y mañana le toca el turno a Zalaito. Hoy también es recomendable la actuación de los Four Fiestas, en este caso en Babalú, en el puerto de Santa María. Mañana, en este caso en San Roque, en la Plaza de las Constituciones, se celebra el Fresquito Festival con Rafa Sánchez de La Unión, los No Me Pises que Llevo Chanclas, Los Inhumanos y DJ Kun. También mañana, en el Barco de la Pepa de Sanlúcar de Barrameda, tendremos concierto de Nolasco. Y por último, si estás por Conil, la cita la tienes este domingo con ACE, el pionero e impulsor del rap flamenco. Recuerda que si quieres promocionar tus conciertos, puedes escribirnos a redaccion@cadizsuenabien.es.

0: la calle.
1: Bueno, y seguimos, por supuesto, contándoles muchas más cosas interesantes en este programa que busca principalmente fomentar lo que es la música en nuestra provincia de Cádiz. Y buena forma de hacerlo es montando festivales y con un porcentaje muy alto de músicos de aquí de nuestra provincia. Concretamente nos vamos a centrar en un festival, todavía queda tiempo, pero bueno, vayan ya apuntando en su agenda, en el mes de septiembre, concretamente el viernes 25 y el sábado 26, porque es cuando se va a celebrar, creo que es ya la sexta edición del Avanti Rock. Esto es en El Bosque. Vamos a hablar con el organizador principal de este evento, que es Casimiro Relinque. Casimiro, buenas tardes.
2: Muy buenas, hombre, muchas gracias.
1: Bueno, es la sexta edición ya, ¿no?
2: Sí, sí, sí, van pasando los años. Y es la sexta edición, empezamos allá, pues, 2020 creo que es, exactamente. Y bueno, cada año vamos creciendo un poquito, dando un poquito más, con mucho esfuerzo, con mucho trabajo, pero en la sexta edición todavía estamos ahí.
1: Bueno, contigo se puede hablar del festival y se puede hablar del grupo, porque Avanti Rock es un grupo también, ¿no?
2: Sí, claro, no, es lo que yo llamo el universo Avanti, ¿no? Porque está Avanti Rock, Avanti Rock Festival, hay una radio que estuve en su momento, que está todo en avantirock.com, pero sí, sí, pero el Avanti Rock Festival es una asociación que también lleva el grupo. O sea, que lo principal es
1: que no fue primero el grupo y luego la asociación, sino que bueno, que estaba
2: fue más o menos exactamente.
1: Es decir, que tú no montaste un festival para tu grupo.
2: No, para nada.
1: pero todos los años tocáis, ya que
2: es mío, coño, ya por lo menos,
1: hombre,
2: tocamos.
1: Que menos, ¿no? Que te coges cerca, ¿no? Ahí tenéis todas las fechas sin problema.
2: Correcto, correcto.
1: Bueno, cuando estaba hablando

0: de la edición de este año, ¿con qué nos vamos a encontrar? A ver.
1: Bueno, nos vamos a encontrar, como es el Avanti Rock Festival, con un evento donde nosotros huimos de los festivales típicos. Si quieres ya lo comentamos más en más detalle. La fuerza es precisamente el cartel, no hay un cartel, o sea, un abanderado de cartel, un primer cartel que arrastre a los demás, sino que la fuerza es del cartel, con muchas actividades culturales, porque también de esto va el festival, un evento músico-cultural, y tratando de hacer algo diferente, dándole mucha visibilidad a grupos que llevan muchos años tocando y que merece la pena que estén ahí, porque tienen una calidad buenísima, 2, 3, 4, 5 discos en el mercado, todos andaluces, que es una cosa que llevamos a gala en el festival, y este año el festival tiene un nombre que es Cádiz.
0: Principalmente el grupo.
1: Principalmente el grupo. Y además, cadicanos, bueno, o muy vinculados con Cádiz, ¿no?
0: Estaba mirando más o menos por encima lo que los grupos que van a estar por allí y yo creo que tocan casi todos los estilos, vamos.
1: Sí, no,
0: dentro de rock y demás, pero bueno, sí, hay cantautores,
1: no.
0: De todo.
1: Sí, esto es otra historia del festival, aunque se llama Avanti Rock Festival, pero esto es de todo, hay cantautores, hay talleres de flamenco, de bulería con la chocolata de aquí de Jerez, hay de todo, swing, hay rock andaluz, y por supuesto el rock and roll, ¿no? Hemos tenido en otras ediciones también jazz manouche, nos gusta que haya variedad, lógicamente, que no vengan las trajes. La gente suele ver lo mismo, ¿no?
0: Además se implica prácticamente toda la población, ¿no? Porque además se hace en diferentes puntos del pueblo, ¿no?
1: Sí, eso es una cosa también que desde el principio quisimos llevarlo y cogemos dos plazas, en este caso del pueblo, muy representativas del bosque, que es la Plaza San Antonio y la Plaza San Andén, y ahí instalamos dos escenarios, donde va en la Plaza San Antonio, va Martín León Maleso, que es un cantautor de Sevilla, aunque él es originario de Málaga, creo. Pero merece la pena mucho verlo porque tiene mucho arte. Y luego Torre de Cera, que es un grupo que está dando caña últimamente, rock andaluz, muy bueno, buenísimo, donde está gente que te meten dentro. Y ahí vamos a la Plaza del Andén, que va a ser justo además cayendo la noche, un sitio muy bonito. Y luego vamos al escenario principal, que es el antiguo recinto ferial.
0: Bueno, tú dices que aparte de lo que es la música en sí, también hay otras actividades culturales.
1: Sí.
0: Cuéntanos un poquito qué es lo que es.
1: Sí, eso vamos a hacer básicamente, lo vas a hacer el sábado desde mediodía. Hay desde un cuentacuento para niños y pintacaras. Luego vamos a dar un taller de bulería, como he dicho antes, que lo da la Chocolata, Carmen Páez. Y luego hacemos una charla, que es una persona que yo he conseguido traerme, que se llama José Miguel Carrasco, blogging, como él escribe, ¿no? Que es un crítico musical. Pero aparte de crítico, ha sido productor, ha sido de la época esta, cuando España se aperturó, el nacimiento del rock andaluz, un tío que entiende muchísimo. Y ahí voy a tener una charla con él sobre el estado actual de la música en Andalucía, el rock en particular.
0: Ya está tiempo, ¿no?
1: Exactamente, ¿no? A ver si, yo voy a hablar con él a ver si me marca la vida un poco. No, un encanto. Y luego vamos a tener también una charla sobre sostenibilidad y medio ambiente, que creemos que es importante por el entorno en el que estamos y porque concienciar a la población.
0: Bueno, pues yo recomiendo bueno, a todos los que nos están viendo en estos momentos que vayan colimbreando en la página web, que busquen Avanti Rock, ¿no? Va a salir 40.000 cosas, pero vamos, que la primera que les sale es precisamente esa página web donde viene toda la información con todos los grupos, todos los artistas que van a estar y todas las actividades que giran alrededor de este evento. Y bueno, ¿y vuestro grupo cómo va?
1: Avanti Rock, vamos a sacar ya el tercer disco ahora. Todavía no puedo decir nombre ni puedo adelantar nada porque estamos en proceso, vamos a adelantarlo con una primera canción. Lo que sí digo es que va a llamar la atención el disco.
0: Y el nombre.
1: Y el nombre del disco sobre todo. Bueno. Y como siempre, la verdad que somos afortunados, tocamos bastante, vivimos de la música.
0: Entonces ya.
1: Hoy en día, algunas veces mal vivimos, pero vivimos de la música. Y deseando ya presentarlo al mundo, que nos queda nada, 20, 25 días. Te podré mandar la portada.
0: No, tendrás que venir por aquí.
1: Y vendré por aquí encantado.
0: Para hacer alguna cosita guapa.
1: Recordarle al público que tenemos dos días, 25 y 26. El 25, como he dicho, en los dos primeros escenarios. Luego en el escenario principal están Blin, que son unos chavales que el año pasado estuvieron en el Avanti Rock Festival, Derrota, que le dijeron que querían tocar. Estoy hablando con los padres, chavales de 16 años. Estoy hablando con los padres, nos han autorizado y hacen un rock progresivo impresionante. Luego tenemos también a Mike Yellowstone, que viene de Sevilla. Luego Avanti Rock, nosotros, que somos del bosque, aunque uno es de Huelva. Aquí estamos tomando la mezcla. Y cierra el viernes Blas Ducado. Blas Ducado presentando su tercer disco también.

0: es un rock and roll atemporal, está muy divertido, con mucho ritmo, mucho swing. Y luego ya el sábado nos vamos todos a Recinto Ferial después de las actividades, y allí tenemos, si no me acuerdo mal, y son tantas cosas perdón, My Yellowstone es el viernes. Torres, Blin, Avanti y Reyes, My Yellowstone es el sábado. Ay. El Recinto Ferial, está más Madera, que vienen de Cádiz,
1: sí, señor.
0: Terral, que vienen de Granada, aunque quien ha contratado conmigo es el

0: y nos dijeron que querían venir y la gente conectó. Y el festival es para rienda suelta.
1: Bueno, como decimos, es en septiembre, de todas formas lo recordaremos obviamente en nuestra agenda. ¿Qué se te olvide?
0: Una cosa importantísima. Esto es imposible de hacer porque todo es gratis. Uh-huh. Todo el festival, señores, es gratis. Y esto es imposible de hacer sin la colaboración del Ayuntamiento, de Diputación de Interior del Bosque, Diputación de Cádiz con Fundación Provincial de Cultura, Junta Andalucía con la Empresa Pública de Desarrollo del Turismo y Deporte, y se ha unido a nosotros Cruz Campos. O sea que eso es muchas gracias. Por eso, por el trabajo de la gente que trabaja desinteresadamente en el festival, si no es imposible, y estáis todos invitados, y por supuesto estáis invitados.
1: Y por allí estaremos, hombre, porque habrá que dar la vueltecita,
0: ¿no? Yo soy los dos días. Gracia, ¿no? Y les doy las gracias a este medio de comunicación que se implica la cultura, se implica la música, que hoy en día es importantísimo para nosotros. Muchas gracias.
1: Pues nada, Casimiro, muchísimas gracias.
0: Gracias.

Bueno, como decíamos al principio del programa en la presentación, en nuestro reportaje de hoy, bueno, pues vamos a centrarnos principalmente en diferentes conciertos que se han ido celebrando durante el pasado fin de semana. Concretamente nos centraremos en el Tío Pepe Festival y también en el primer Reserva Carbonera en el Exilio, que se celebraba concretamente en el puerto de Algeciras. Así que pasamos con nuestro reportaje. El pasado fin de semana tuvimos ocasión de disfrutar con mucha música en la provincia de Cádiz. Empezaremos por el Tío Pepe Festival, en el que tuvimos ocasión de tener sobre el escenario al gran Sergio Dalma. El cantante catalán ofreció un concierto memorable, logrando poner en pie a todo el público en las emblemáticas bodegas Las Copas de González Vías. El concierto formó parte de su aclamado tour Ritorno a Vía Dalma, que celebra el 15 aniversario de Vía Dalma, el exitoso álbum que marcó su carrera vendiendo más de 300.000 copias. Dalma realizó un viaje musical por los grandes clásicos de la música italiana, reinterpretados con su característica voz rajada.

Por otro lado, el grupo G5 ofreció una actuación histórica y festiva el domingo, marcada por una doble fiesta colectiva, su esperado regreso a los escenarios y la celebración en directo de la victoria de España en el Mundial de Fútbol. Debido a la coincidencia con la final del Mundial, el grupo retrasó el inicio del concierto. La organización del Tío Pepe Festival instaló pantallas gigantes para ver el partido en el recinto. Justo tras el pitido final y en plena euforia por la conquista de la segunda estrella de España, el quinteto se subió al escenario destacando la locura total entre el público. La actuación conmemoró prácticamente los 20 años de su mítico y único álbum conjunto, Tu cara, tu papi, del año 2006, y el concierto sirvió para presentar los temas del que será su nuevo trabajo de estudio, El que quiera dormir, que se compre una colchoneta.

Por último, destacar que el pasado viernes estuvimos en el puerto de Algeciras, en la sede de la asociación Alcultura, ya que allí se celebró la primera edición del Festival Reserva Carbonera en el exilio. Sobre el escenario, primero la banda Nobel Linense Riot Ravens.

fin de semana plenamente musical el que hemos tenido y fin de semana plenamente musical el que tendremos. De todas formas, ya han escuchado en la agenda que hay una cosa muy chula en Cádiz, concretamente en los conciertos de Santa Catalina. En el día de hoy va a estar Sorbina, más de uno no la conocerá, y para que la conozcan, pues hoy despedimos el programa con un vídeo de ella, porque la verdad es que merece la pena. Nos marchamos, sobre todo deseándoles que pasen un feliz fin de semana. Adiós.

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0: Bueno, pues nos sentamos a mesa y mantel con un... ¿Cómo se llaman los de Casablanca?
1: Casablanqueses.
0: Casablanqueses.
1: Sí.
0: Con un casablanqués de Marruecos, con Mohamed. Asif.
1: Asif, exactamente, sí.
0: Mohamed, ¿qué tal? ¿Cómo estás?
1: Bien, bien. Gracias por la invitación.
0: Gracias a ti por aceptarla. Investigador, has estado en la Universidad de Cádiz investigando el fenómeno de la inmigración.
1: Sí, asilo, protección internacional.
0: Efectivamente. Y llevas viviendo en España 10 años.
1: Sí.
0: Los primeros 5 en Galicia.
1: En Galicia y ahora 5 años en Andalucía.
0: ¿Y estuviste los 5 de Galicia? ¿En qué ciudad?
1: En Santiago de Compostela.
0: Hombre, normal sitio, ¿no?
1: Sí, lo mejor de lo mejor, la verdad. A mí me ha encantado esa ciudad.
0: Sí, sí, tampoco sí, se come nada mal allí, ¿eh?
1: O sea, en cualquier sitio, bueno, tanto en Galicia como en Andalucía se come muy bien.
0: Pero la de aquí es más reconocible para ti, ¿no? Esta gastronomía es más...
1: Sí, porque es más cercana a Marruecos, al mundo árabe y tal. Y claro, también porque los árabes estuvieron aquí, entonces dejaron más su huella aquí que claro, en Galicia ya.
0: Claro, sí. Bueno, tenemos mucho más que nos une que nos separa, ¿eh?
1: Exactamente, no, sí.
0: Mucho que luego digan esas cosas, pero es verdad que sí. Bueno, estamos en un Amesi Mantel con Mohamed en Echa Mario by Guarique Peruano, que es un restaurante peruano muy rico que hay en Jerez de la Alameda del Banco. Guarique, que estaba antes en la calle San Agustín. Ya grabamos ahí en el anterior local un programa con Lucho Montes hace ya algunos años. Uh-huh. Y bueno, queremos repetir aquí porque tenemos pendiente esta versión nueva del Guarique, sí. Echa Mario, con Mohamed. ¿Conoce la cocina peruana? ¿La habías probado antes?
1: La verdad no, la verdad no. Cuando ya estaba estudiando compartí piso con un peruano, pero por desgracia nunca me preparó nada porque no sabía cocinar.
0: Que no sabía cocinar. Bueno, pues mira, una oportunidad que tenemos hoy de quitarnos la espina,
1: ¿eh? Eso es, ya.
0: Bueno, decíamos que natural de Casablanca, a mí la

0: Comida marroquí me apasiona, he de decirte. No sé si hay algún plato especial que te guste de tu país, el preferido tuyo.
1: El preferido para mí es el cuscús. El
0: Cuscús.
1: más conocido, claro. El cuscús con pollo, con verduras. Al cuscús hay que ponerle siete verduras.
0: Sí.
1: Sí. O sea, es un plato muy variado y muy beneficioso incluso para el metabolismo, porque ya tiene verdura, sémola y también carne. Y eso es lo que le beneficia a este plato, la verdad. Y es muy sabroso.
0: Bueno, es verdad que Mohamed delante de la cámara está como pez en el agua porque es periodista, ¿no?
1: Ya.
0: Eres periodista, te dedicas a la comunicación. ¿Hace falta mucha comunicación para entender un poco mejor el fenómeno de la inmigración en el tiempo que nos ha tocado vivir? Muchísimas gracias, Rosy.
1: Gracias. La verdad es que sí. Porque ahora parece que sí que hay mucha comunicación con las redes sociales y todo, pero es un arma de doble filo. Porque las redes sociales pueden jugar un papel positivo, como también lo pueden hacer otro negativo. Y es lo que estamos viendo. Porque algunos medios de comunicación sí que hacen mucho esfuerzo para dar una buena imagen
0: Sí.
1: acerca de la inmigración y los inmigrantes. Pero, por desgracia, hay otros que no. Y eso es totalmente natural. Siempre va a haber detractores y otros que no. Pero el ciudadano de a pie, yo siempre digo que hay que trabajar mucho con el ciudadano de a pie, porque es el que recibe primero la información, es el que la digiere, entonces es digamos que es permeable a todo lo que producen los medios de comunicación.
0: Sí.
1: Y eso es lo que tenemos que hacer, o sea, trabajar a nivel de los medios de comunicación, concienciarlos y para poder tener una imagen positiva de la inmigración, que es rentable tanto para el inmigrante como para el estado donde están afincados esos inmigrantes.
0: Claro, pero esto, sin embargo, no acaba de calar y sigue habiendo personas que inevitablemente piensan que esto es una invasión. Que vienen a invadirnos. Y claro, esto contrarrestarlo es complicado. Me imagino que con mucha pedagogía, con mucha comunicación, con mucha transparencia y hablando de una forma muy clara, ¿no?
1: Claro, en este caso la comunicación es importante, es fundamental para poder cambiar pareceres acerca de la inmigración, pero al mismo tiempo los inmigrantes también tienen que trabajar ese aspecto, o sea, porque hay un puñado, hay que decirlo, hay un puñado de inmigrantes que vienen, pero no aportan nada a la sociedad donde están.
0: Sí.
1: Y eso es lo malo de esos, y se cuenta con los dedos, o sea, no son muchos, pero la mayoría, porque yo he tenido una experiencia de 2 años con jóvenes migrantes y la verdad, la mayoría, diría yo, el 90 por, más del 90% vienen para trabajar, aportar al país e incluso ayudar a sus familias. Pero hay un porcentaje ínfimo que sus circunstancias o cosas de la vida, entonces se desvían del camino, digamos, recto y luego se lanzan a otras cosas nocivas, tanto para ellos como para la sociedad. Y es lo que daña la imagen de la inmigración. Y eso y también la sociedad la receptora no tiene que generalizar. Y eso es el problema, es que generalizan. Y afecta a todo el colectivo de los inmigrantes.
0: Bueno, pues vamos a empezar con uno de los platos que son absolutamente imprescindibles en la gastronomía peruana, que es el ceviche de pescado. En este caso, un ceviche de corvina, donde vemos el maíz tostado peruano típico, donde vemos el boniato y, por supuesto, el pescado con esta leche de tigre que sirve de base. Es un plato con un toquecito picante para quien quiera. Mohamed, que no es nada amante del picante, lo ha
1: No,
0: puesto
1: para nada.
0: sin picante. Pero bueno, es un plato gustoso, un plato muy rico de comer y que, bueno, es un emblema de la gastronomía peruana. Una gastronomía peruana, fíjate, Mohamed, que es tan rica y tan completa porque pasaron muchas civilizaciones por el país andino. Sí. Pasaron españoles, los autóctonos, asiáticos y fruto de

0: ese crisol de civilizaciones y de culturas que habitaron el país en diferentes épocas tienen como resultado una gastronomía bastante rica. Ahí tenemos mucho en común en España, gracias, entre otras cosas, a la gastronomía que nos dejaron los árabes en su día.
1: Claro, entonces eso se nota porque influye tan, en la gastronomía latinoamericana, especialmente ahora la peruana, porque los árabes dejaron para, o sea, para España su, digamos, el legado que, uno de los legados, porque hay muchos, tanto en la ciencia como en la economía y tal,
0: La
1: pero también en
0: arquitectura, el arte.
1: eso es, y luego en la gastronomía. Y los españoles también lo que hicieron es llevar ese saber a América Latina. Y
0: También.
1: claro, entonces eso beneficia a todo el mundo.
0: Claro, es una enseñanza. Yo creo que la gastronomía puede ser un buen campo de juego en el que explicar un poco el fenómeno de la migración, que por otra
1: Exactamente,
0: parte
1: sí.
0: ha existido siempre a lo largo de la historia y que ha sido siempre bastante enriquecedor socialmente.
1: Claro, la verdad, el que quiere negar el fenómeno de la inmigración es que no entiende nada de la vida en sí, no solamente del fenómeno migratorio. Por eso es importante, la inmigración es muy importante, porque hay un intercambio cultural, informativo, a todos los niveles, y eso enriquece al país en sí, el que recibe la inmigración. Entonces, hay algunos, digamos, grupos políticos y tal que dan mucho miedo a la inmigración, pero lo que quieren es solamente beneficiarse ellos mismos de algunos privilegios para sí mismos, pero para el pueblo que les está votando, entonces la verdad no sabe y no entiende los beneficios que está teniendo la inmigración en el país. Siempre digo, no me refiero a un puñado de gente que solamente viene aquí a vivir del cuento, a eso no se cuenta, pero a los que aportan, a los que quieren dar lo mejor para el país donde están afincados.
0: Claro, pero sin embargo no es solamente un país, es el conjunto de Europa, muchos países de Europa que están, sobre todo con respecto a la migración ilegal, están tomando cartas en el asunto. ¿Por qué esto no se ve como algo positivo? Esta integración no se ve a nivel continental incluso como algo enriquecedor.
1: Es que el problema siempre viene de que de las mentalidades. Algunas personas piensan que los inmigrantes cuando vienen es para robarles sus puestos de trabajo. Pero si vemos las estadísticas donde trabajan la mayoría, digo, no la mayoría, trabajan en el campo, la construcción, los cuidados, hostelería, son puestos que, sobre todo en campo de construcción, los nativos no quieren. Entonces, ¿quién está ahí para trabajar? Los inmigrantes. Aunque yo no estoy a favor, porque estoy a favor de que el inmigrante que venga aquí con estudios para poder aspirar a un puesto de trabajo digno. Pero la mayoría, la verdad, porque como he dicho, que he convivido con y he tenido experiencia con durante 2 años con jóvenes migrantes, y claro, vienen a la edad de 8, 10, 15 años, esa es la edad para la escolarización, no es para pensar en otra cosa. Pero por desgracia, ellos siempre dicen, tienen en mente, es que tienen que trabajar para ayudar a sus familias. En este caso, ¿dónde trabajan? ¿En el campo o en la construcción? Y eso digo que son puestos que los nativos no quieren y los ocupan los migrantes.
0: Bien. Bueno, me gusta este rato de conversación. No hay peligro de que esto se enfríe, porque esto es un plato frío. Pero bueno, si te parece, probamos el ceviche. ¿Has tomado el ceviche alguna vez?
1: No, nunca.
0: ¿No? ¿La primera vez?
1: sí.
0: Pues es un pescado sabrosísimo y además muy bien aderezado, que bueno. Ceviche de Corvina, que el pescado está buenísimo.
1: Está rico.
0: Y el boniato.
1: Me encanta el boniato.
0: Sí.

0: En el Borique siguen teniendo un gran ceviche con pico sour.
1: Y tiene un toque de acidez que le da ese sabor ya. A ver.
0: Un poco cítrico con la lima también, ¿verdad? Son la leche de tigre. Otro de los clásicos de la gastronomía peruana, la causa limeña, con una causa acevichada, con langostino, en medio con pollo y huevo duro y con atún, tres formas de la causa ofrecerla. Y aquí también están los puristas que dicen, bueno, pero es que la causa no lleva huevo, no. Bueno, al final la causa es la patata, que se
1: Vale.
0: servía así amarilla y luego cada uno ponía lo que podía, pero la patata al final era lo que todo el mundo podía tomar más o menos, ¿no? Y esto luego se ha ido desarrollando y se ha ido completando con diferentes versiones de causa limeña, a convertirla en un plato nacional, pero que se puede hacer de diferentes formas. Aquí tenemos tres maneras que es Rosy de echaré Mario, echa Mario by Guarique peruano, nos ofrece aquí hoy. Muy bien. Oye, Mohamed, claro, mucha gente por aquello del rechazo a las personas, al inmigrante, sobre todo al inmigrante marroquí, viene por un malentendido, ojo por ojo, diente por diente. Quiero decir, ellos no nos dejan practicar nuestra religión en sus países porque vamos nosotros a dejarlos practicar aquí en sus mezquitas.
1: Pues eso es una falacia pura y dura, porque por lo menos en mi país se puede practicar cualquier religión. De hecho, yo en Casablanca vivo más cerca de una iglesia que de una mezquita. Sí. Pero por desgracia, lo que veo es que el domingo, que es el día sagrado para los cristianos, solamente vienen a rezar a misa los subsaharianos. Y digo, porque hay ahí muchos españoles, muchos franceses, en general, europeos. ¿Por qué no vienen a rezar el domingo? Entonces también es, digamos, culpa de los europeos, que ya están dejando un poco su religión o algo, pero por lo menos en Marruecos se puede practicar el cristianismo, el judaísmo y el islam, o sea, las tres religiones monoteístas se pueden practicar sin ningún problema. O sea, el que diga que en Marruecos no se puede practicar la religión cristiana por tal o por cual, eso es una mentira y hay que erradicar esas mentiras ya de las mentalidades del ciudadano de a pie.
0: Tú, por ejemplo, si eres religioso.
1: Gracias a Dios, sí practico la religión musulmana, sí.
0: Claro,
1: O
0: si eres
1: sea, el
0: musulmán.
1: Islam.
0: Y eso, por ejemplo, te lleva. No, no, no bebes alcohol.
1: No, no bebo alcohol, no como hacerlo.
0: Bien, esas son las limitaciones que te impones, ¿no? Que
1: Sí,
0: sean.
1: o sea, porque es lo que prohíbe la religión. Otra cosa, ya puedo comer cualquier otra cosa, o sea, y beber cualquier otra bebida.
0: Bien. Bueno, pues vamos a probar la causa, ¿no? ¿Te parece?
1: Vale,
0: Las tres
1: sí.
0: causas que nos ponen por aquí. ¿Empiezas tú? ¿Por dónde?
1: Vale. Bueno, empiezo por...
0: ¿Empiezas por atún?
1: Sí,
0: Sí, por
1: sí,
0: ejemplo.
1: sí.
0: Voy a empezar yo por aquí por la causa acevichada. Acevichada con langostino. A ver qué tal.
1: Sí, está bien. Sí, va
0: ¿Bien?
1: bien.
0: ¿Sí? ¿Te recuerda un poco a las patatas aliñadas de aquí? ¿Puedes recordarte un poco? ¿Sí?

0: Esto es un ceviche con patata. ¿Sabes? En el caso del atún, será quizá un aliño un poquito menos, pero este es el aliño del ceviche con la leche de tigre, ¿vale?
1: Es un plato ya típico peruano,
0: Sí.
1: tradicional, pero con un toque de innovación, digamos.
0: Sí, a ver, no tanto el de atún, yo creo que es más normal, ¿no? Y el de pollo, que yo creo que quizás este ceviche sí es un poco más innovador, pues nunca lo había tomado yo así, pero con atún y con pollo sí. Pues nos queda por probar todavía.

0: dos causas más.
1: Sí.
0: La de pollo. ¿Tú no has probado todavía la de la cochina, no?
1: No, aún no.
0: Bueno, pues venga, vamos.
1: Vamos.
0: Ya. Vamos con esto. Oye, me parece.
1: El de atún que... es una.
0: Sí, sí, no, no,
1: es una
0: no.
1: Maravilla, la verdad.
0: Sí, pero el de pollo tiene también buena pinta, ¿eh? Mohamed, ¿los españoles son más racistas?
1: Pues para nada.
0: No. Porque sin embargo, tú miras con el prejuicio, porque en Marruecos hay zonas en las que se piensa que el español es muy racista.
1: Sí, efectivamente, pero eso se debe a la incomprensión. La persona tiene que vivir y convivir con la gente de un sitio para poder emitir un juicio. No solamente por escuchar cosas o por viajar durante una semana para pasar las vacaciones y luego juzgar a toda una población. Eso no se puede hacer. Tanto de parte de los marroquíes como de los españoles.
0: Sí.
1: Porque eso yo ya llevo viviendo aquí 10 años y lo escucho de una parte como de la otra. ¿Qué pasa? Es que los marroquíes, no todos, pero un número importante de ellos, piensan que los españoles los tratan con racismo, xenofobia y tal. Pero yo, al vivir aquí todos esos años, puedo confirmar que no. Sí. Han pasado acciones, digamos, xenófobas o algo, pero se cuentan con los dedos. Son 3 o 4 durante todos esos años, entonces para mí es como si no existieran. Pero no me puedo olvidar del trato maravilloso de muchísimas personas. Por ejemplo, en Galicia hay una familia que me trata como si fuese un miembro más. Y eso, la verdad, es para... primero, como marroquí, me enorgullece porque han aceptado a una persona fuera de ellos, me han tratado muy bien y siempre que voy me tratan, la verdad, súper bien. Y eso es de agradecer. En Andalucía, lo mismo. Mis profesores del doctorado, el director con el que estaba trabajando, otras personas también. Hay una escuela que se llama Escuela María Espejo, la directora.
0: Sí, hombre, bueno, María
1: Espejo, es muy conocida aquí en Jerez. La verdad es que me ha tratado súper bien.
0: Sí.
1: Entonces, son tantas personas que me han recibido con cariño y yo no puedo negar todo esto, solamente acordarme de 2 o 3 casos. Eso no puede ser. Y es lo que pasa con los españoles. O sea, los españoles tienen a veces, digamos, unas ideas preconcebidas sobre Marruecos.
0: Mucho prejuicio, ¿no?
1: Claro.
0: Sí.
1: Y eso hay que desterrarlo por completo de la mente, porque si no, nunca nos vamos a entender. Y eso va a crear fricciones, conflictos, y eso es lo que hay que evitar a la larga.
0: Qué poco conocemos además de Marruecos. No sabemos que Marruecos, por ejemplo, tiene una zona que le dicen la Suiza de África.
1: Sí, la pequeña Suiza de África. Es una ciudad que se llama Ifrane.
0: Sí.
1: Y ahí, si vas, por ejemplo, si vas ya en esta época...
0: Ya está nevando.
1: Nevando. Sí. Vas a ver nieve. Y vas a ver nieve ya de 2 metros, igual de 2 metros. Porque este año, sobre todo, ha nevado muchísimo. Y hay que aprovechar, la verdad, porque siempre a mí, mis amigos españoles, cuando me dicen que van a viajar a Marruecos, siempre piensan en Marrakech o en el sur, el desierto. No, no, no, pero Marruecos no solamente es eso. Hay el norte también de Marruecos, es todo verde por ahí. Hay la zona esa de Ifrane, de las montañas del Atlas, que hay nieve. Entonces, en Marruecos vas a ver las 4 estaciones en el mismo país. Y la verdad es una gozada y hay que disfrutar de ello. No solamente pensar en el sur, en el desierto, pero hay otras zonas que hay que disfrutarlas también.
0: ¿Qué opinión te merece esta reacción que está habiendo por parte de la juventud, de los jóvenes marroquíes, ¿no?, que se rebelan ante el sistema en tu país? Ha habido imágenes desagradables, ¿no?, de mucha represión incluso, ¿no? ¿Qué opinión te merece? ¿Hay algo que está sucediendo ahí?
1: Pues mira... sí que hay ámbitos donde Marruecos tiene que desarrollarlos y trabajarlos muy bien, como la sanidad y la enseñanza. Y es lo que esos jóvenes estaban reivindicando.
0: Sí.
1: Pero al viajar últimamente a Marruecos, la verdad, he notado y he visto de primera mano que Marruecos está haciendo

0: demandando mucho esfuerzo para desarrollarse. Mucha infraestructura, Casablanca y Rabat, la verdad, han cambiado de fisonomía y es una, la verdad, una maravilla vivir y trabajar en esas dos ciudades. Pero lo mismo que está pasando en esas dos ciudades, las autoridades tienen que extrapolarlo a otras ciudades para que toda la población, no solamente las dos ciudades, pero toda la población de Marruecos beneficie de ese cambio positivo que están teniendo ambas ciudades. Bueno.
1: Seguimos con esto, ¿no? Vale. ¿Has probado la de pollo, no? Mohamed.
0: Aún no.
1: ¿No? Esto huele increíble, Mohamed. Tallarines a la huancaína con langostinos salteados con oloroso.
0: Es que tiene muy buena pinta.
1: Buah. Pero muy buena pinta. ¿Y cómo huele, eh?
0: Sí.
1: ¿Cómo huele? ¿Eres de pasta? ¿Te gusta la pasta?
0: Claro.
1: Sí. Sí, sí. Porque por gustos gastronómicos, por ejemplo, bueno, ya dices que el cuscús es tu plato preferido de tu país. ¿En España, por ejemplo, con qué te quedas?
0: De un plato que me ha preparado la madre de mi amigo en Galicia.
1: ¿Ah, sí?
0: Sí, el pulpo encebollado.
1: Oh.
0: De hecho, yo odio la cebolla, comer tanta cebolla así. Pero cuando probé ese plato, me enamoré de ello. La verdad, me enamoré de ello.
1: El pulpo encebollado. ¿Y en Andalucía?
0: Aquí hay un plato, pero no me acuerdo su nombre, la verdad.
1: ¿Puchero?
0: No. Es que hacemos lo mismo en Marruecos también. Y de hecho, me lo preparó la madre de mi ex profesor de la tesis.
1: ¿Sí?
0: Sí, y me dijo que eso lo heredamos de los árabes.
1: ¿Qué tenía?
0: Y cuando,
1: ¿Qué tenía? A ver. Dime dos ingredientes y a lo mejor...
0: Tomate y... A ver. Pimiento.
1: Pisto. ¿Puede ser un pisto?
0: Igual el pisto. Igual el pisto.
1: Sí.
0: Es que no me acuerdo exactamente dónde, pero era muy, muy sabroso. Muy
1: puede ser un pisto de verduras. Sí, sí. Perfecto. Bueno, pues, Mohamed, ¿te sirves?
0: Sí. Gracias. ¿Sí? Bueno.
1: A ver qué tal... Esto que está encima son los langostinos, pero también hay tomate.
0: Tomate, ¿no? Sí, sí, sí, cebolla. Sí.
1: Tenemos algo de verdura. A ver, voy a coger un poco por aquí. A la huancaína. Qué grande la gastronomía peruana. Cuánto que disfrutar de una gastronomía que cada vez menos, pero sigue siendo para muchos una gran desconocida y precisamente por la amalgama de civilizaciones y de culturas que pasaron por este país y que dejaron su sello en una cocina de las más completas de...
0: Exactamente, es que yo antes la desconocía, nunca había probado algo, una comida peruana, pero ahora ya la estoy disfrutando mogollón.
1: Sí, totalmente. Bueno, a ver qué tal estos tallarines con estos langostinos.
0: Uf, wow.
1: Potente, ¿eh?
0: Sí. Me gusta.
1: Y además la pasta está perfecta. Tallarín no se ha reblandecido. Se ha quedado en un punto muy... Pues mira, yo he venido varias veces a Guarique y esto no lo había tomado nunca. Y la verdad es que me parece un descubrimiento, ¿eh? Bueno, hemos acabado con esto.
0: Es una exquisitez, la verdad.
1: Bueno, wow. Muy bueno. Los tallarines a la huancaína con langostinos salteados con oloroso.
0: Y la verdad, yo me estoy enamorando de la comida peruana.
1: Es que
0: no sabía que era ya tan estaba tan rica así, pero...
1: Es imposible no enamorarse de la comida peruana, Mohamed. Bueno, vamos a hablar de temas... Seguimos hablando de temas menos amables que esto que estamos disfrutando, pero vale. Bueno, es también la vocación que tenemos con este almuerzo, entrevista con una persona interesante, como es tu caso, ¿no? Los MENA. ¿Qué pasa con los MENA? ¿Qué estamos haciendo mal?
0: A ver...

0: Primero, hay que saber que, porque hay mucho prejuicio sobre ese tema.
1: Sí.
0: Lo que el ciudadano de a pie tiene que saber, que hay que diferenciar entre un puñado de menas, aunque hay personas que no les encanta que llamen, les llamen de esa forma, sí. Pero es el, digamos, acrónimo tan extendido. Por eso yo lo llamo de esta forma ya.
1: Sí.
0: Pero esos menores, entonces, vienen de un entorno, igual han pasado muchas, digamos, mucho sufrimiento.
1: Sí.
0: Y, por desgracia, no han tenido una educación que merece la pena para poder, digamos, porque si vienen aquí, entonces se representan a su país, se representan a su cultura y tienen que adecuar a portarse como tal, o sea, de una manera civilizada y tal. Pero hay un puñado de personas que sí, digamos, que da una mala imagen. Y eso es lo que perjudica a los demás, que son la mayoría, por cierto. Entonces nosotros, o sea, la sociedad española no tiene que generalizar y pensar que todos los menores vienen aquí a crear conflictos, para nada. Porque hay que hablar con personas que trabajan con esos menores o que han tenido experiencias con ellos durante un cierto tiempo, uh-huh, para poder ver y saber de primera mano que la mayoría de ellos vienen para trabajar, para tener estudios y luego, ¿por qué no?, a ayudar al país a desarrollarse. Eso sí, desde mi perspectiva, yo pienso que es mejor si una persona quiere mejorarse a nivel personal y profesional, que venga a una edad, digamos, no de 8 o 10, porque es una edad para escolarizar, la escolarización. Sí. No es para pensar en el trabajo y ayudar a la familia. Al revés, en este caso, la familia es la que tiene que ayudar a esos menores, porque no hay mejor entorno que la familia. Pero, hablando con ellos, intentando entender un poco la mentalidad de esos menores, hace falta un cambio de chip, eso es lo más importante, para poder darle, o sea, incentivarles primero a los estudios, que estudien, que se formen, para que el día de mañana tengan una base para poder encontrar un trabajo digno. No solamente trabajar en el campo, en la construcción, no hay que conformarse con lo poco. Al revés, hay que tener una visión futura de poder mejorar la situación personal y profesional de una manera inteligente y no solamente contentarse con lo poco.
1: Esto es un dos en uno, uh-huh, son dos platos, pero uno es el acompañamiento del otro. Es decir, tenemos ahora mismo, estamos viendo en imagen el arroz chaufa, que es una de las influencias asiáticas en la gastronomía peruana. Un arroz exquisito, que es un arroz frito, bueno, con carne, con algo de verdura, y que va a acompañar una especie de plato que nos ha hecho Rosy, que es un tierra y mar con pollo, con langostino, con verdura, con esa salsa, que aquí ya simplemente nos llega el aroma y nos anima a seguir comiendo, aunque claro, estamos ya en un ya punto, Mohamed, que estamos al límite. Pero es que aquí las raciones son muy generosas.
0: Se nota, la verdad.
1: Las raciones son muy generosas. Bueno, pues vamos a...
0: Y bueno, uno come con los ojos primero, porque eso ya tiene, sí, muy buena pinta.
1: Bueno, aquí se dice que llenas el ojo antes que la barriga.
0: Ah, vale, vale.
1: Y aquí, bueno, nos puede pasar a veces mucho de esto, porque es verdad que los platos tienen una presentación estupenda y sobre todo huelen maravillosamente bien. Vamos a ir enseguida con esto, Mohamed, pero a mí me gustaría hablar un poco de tu infancia, tus recuerdos, los aromas. ¿Qué olía tu casa, por ejemplo? ¿La casa de tus padres a qué olía cuando eras pequeño?
0: Pues...
1: ¿Cómo era el ritual de sentarse a comer, de las reuniones? ¿Cómo?
0: Claro, pues mira, la comida marroquí está conocida por las especias. Nosotros echamos muchas especias y es lo que enriquece esa comida. Aparte de los platos variados que hacemos y tal, pero lo importante

0: son las especias.
1: Sí.
0: Cúrcuma, azafrán,
1: La canela.
0: la canela, muchísimas especias. Y eso es importante para nosotros, porque sin especias no se puede hacer muchos platos. Para nosotros lo importante es comer en familia. No comemos con cuchara, tenedor y cuchillo, no, para nada. Con pan, con los dedos y, por ejemplo, el cuscús sí se puede comer con cuchara, pero hay personas que prefieren
1: Con los
0: directamente
1: dedos,
0: con la mano,
1: sí.
0: ¿sabes? Entonces, y dicen que sabe riquísimo, la verdad, mejor que con la cuchara. Yo nunca lo he probado porque siempre me acostumbro, o sea, me acostumbré desde mi infancia a tomarlo y con cuchara.
1: Sí.
0: Los demás platos, claro, con pan. Y lo remojamos un poco en la salsa del plato y comemos. Así ya, no solamente en Marruecos, pero en el mundo árabe, así como solemos comer, o sea, con pan o en la
1: Entonces,
0: mano, con la mano.
1: en esa cocina de tu infancia olía a canela, olía a jengibre,
0: Sí.
1: olía a, bueno, curry, bueno, especias, ¿no? Al
0: Claro.
1: fin y al cabo, ¿no? ¿Y de dulce o de salado eras más de dulce? Pues los dulces también tenemos muchas similitudes aquí.
0: Claro, pasteles y eso,
1: Sí, los
0: sí.
1: pequeños de aquí me imagino que te recordarán a
0: Sí,
1: muchos.
0: exactamente,
1: Muchos dulces de tu
0: sí.
1: tierra.
0: Tenemos una variedad de pasteles y bueno, hay una que se llama Pastela.
1: Sí, bueno.
0: Ya es muy
1: Bueno,
0: conocida, sí.
1: sí. Uno de los
0: Aunque
1: grandes
0: la verdad,
1: platos
0: mira,
1: marroquíes.
0: yo no soy un cocinero. De hecho, siempre o sea, odiaba cocinar y esperaba que mi madre me lo preparaba todo.
1: Sí.
0: Pero yo disfrutaba mucho de la comida de mi madre,
1: Sí.
0: claro, y de los
1: Pasa
0: platos
1: a todos, ¿eh?
0: variados.
1: Pasa a todos. Todos hemos
0: Claro,
1: disfrutado
0: sí.
1: muchísimo, ¿eh? Con las comidas de nuestras
0: De
1: madres.
0: hecho, para decirte a ciencia cierta el plato, qué es lo que lleva, qué es lo que no, entonces
1: Sí.
0: eso un poco me cuesta.
1: Ah.
0: Porque como no lo he preparado yo, solamente disfrutaba de comerlo, pero de otra cosa, la verdad, pasaba olímpicamente de ello.
1: Tú ibas a lo fácil, ¿no? Ibas a lo fácil. Pues bueno.
0: Gracias por servirme.
1: No, bueno, esto vamos a pegarle un poco a este tierra y mar de Rossi. Un plato con unos colores. Rossi, me dijiste que la bandera era. ¿De dónde era la bandera? ¿De?
2: De Tahuantinsuyo.
1: Tahuantinsuyo. Que es tu región allí en Perú, ¿no? ¿Qué tal? ¿Cómo está eso? Vamos a ver.
0: Es que no sé con qué quedarme, con el plato anterior, con este, porque todos están ricos, ¿no?
1: Qué buen sabor de boca nos está quedando. Vamos a ver con esta
0: Todo está
1: experiencia
0: exquisito, la verdad.
1: en hecha Mario de Guarique peruano a la Meda del Banco Jerez, al lado de la biblioteca. Y la verdad es que estamos disfrutando muchísimo. Antes de los postres, Mohamed, se habla de que en la llegada de cierta migración puede restar los pasos importantes que se han conseguido en materia de igualdad entre el hombre y la mujer en España, por ejemplo, ¿no? ¿Qué opinas de esto?
0: Pues que hay que cambiar el chip, porque la inmigración, los frutos de la inmigración son, la mayoría de los casos, son positivos. No es para restar los logros conseguidos, sino al revés. Claro, que vienen personas de otras culturas, de otros contextos diferentes al contexto europeo y máxime el español. Pero lo importante es la adaptación. Si una persona no se adapta, claro, nosotros, por ejemplo, en el mundo musulmán, o sea, con la adaptación no significa que las mujeres se tienen que quitar el velo o algo
1: Sí.
0: por el estilo. Al revés. Gracias. No, tienen que quedarse con sus usos y costumbres, pero lo más importante es la integración con la sociedad para aprender del otro y para debe haber

0: una influencia mutua, tanto de la sociedad española como de los inmigrantes, y así para poder prosperar a nivel personal y profesional.
1: Que haya, por ejemplo, un alcalde en Londres o un alcalde en Nueva York musulmán, ¿eso es una conquista o eso es una evolución natural de la sociedad o eso es algo anecdótico?
0: Eso es la, digamos, la realidad del contexto que se impone. ¿Por qué? Porque si hay un porcentaje de musulmanes que están viviendo en una parte del mundo, significa que a la larga, claro, que van a ocupar puestos en la política, y eso es algo normal en la, digamos, en la evolución de cualquier país, porque es inconcebible que un país acoja un determinado número de personas que vienen de otro contexto diferente al país que acoge, y luego que esas personas solamente se queden en sus guetos y trabajan siempre en algo miserable y... No, no, no. Lo que el ciudadano de a pie de esas sociedades que acogen a los inmigrantes tienen que aceptar o desterrar de la mente de que el inmigrante también no solamente viene a robar esos puestos de trabajo, sino que a sumar y a añadir y aportar al país que la ha acogido. Y eso es una manera de gratitud hacia el país donde está afincado.
1: El hecho gastronómico sería mucho menos satisfactorio sin conversaciones y encuentros como el que hemos tenido hoy con Mohamed, periodista marroquí, con el que hemos tenido, yo creo que una charla muy constructiva, muy edificante, y esperemos que muy ejemplar. Que va a terminar, Mohamed, de la mejor forma posible, que es poniéndole a esto pues una sonrisa, que es cuando llega el postre, con una tarta de chocolate y con fresas que ha hecho Rosy, de hecha Mario, baiguarique peruano, que nos ha abierto las puertas de su restaurante hoy para esta charla distendida. Mohamed, ha sido un placer, de verdad, ¿eh? Muchísimas gracias.
0: Gracias a ti, la verdad, muchísimas gracias por la invitación y por esos platos peruanos tan exquisitos. Y bueno, yo invito a cualquier persona a que venga aquí, la verdad, a saborear y disfrutar de la comida peruana porque merece la pena.
1: Nos han visto disfrutar y yo creo que hemos resultado muy convincentes, pero no porque hayamos tenido que forzar nada, nos ha salido de una manera muy natural. Por cierto, tarta de chocolate y alfajores, el estilo peruano, lógicamente, que no tiene nada que ver con la barrita energética milenaria que tenemos aquí. Pues, ¿vamos con la tarta o qué?
0: Vale.
1: ¿Sí? Venga. Dale por ahí y uno de por aquí.

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0: En este largo y cálido verano no podemos dejar de referirnos tampoco en La Boca Llena a la propuesta gastronómica de González Vías, enmarcada un año más en el ciclo Veranea en la Bodega, coincidiendo además con Jerez como capital española de la gastronomía. Destaca por experiencias exclusivas y restaurantes efímeros. Y otro fijo en el que nos encontramos, que es el restaurante Pedro Nolasco, donde nos atiende en el departamento de Enoturismo Irene de Castro. Hola Irene, ¿qué tal?
1: Hola Eugenio, ¿qué tal? Buenas
0: Bueno,
1: tardes.
0: largo y cálido verano, pero con estos vinos tan gastronómicos como los de González Vías. Y en el marco de la capital gastronómica, todo es mucho más llevadero, ¿no?
1: Hombre, por supuesto, cualquiera lucharía por tener una noche en Jerez de verano en el que mezcle música, gastronomía, enología, historia, cultura, arte. Lo unimos todo en esta propuesta del festival y en esta propuesta gastronómica.
0: Tenéis varias patas porque contáis con acciones como Vino al Compás, Baite o Pepe, que es el nuevo rincón de este verano situado en Las Copas.
1: Claro, la opción de este año nuevo, o sea, la oportunidad que tiene este año todos los que asistan al TPP Festival, es que dentro de Las Copas, dentro de ese lugar mágico que hemos convertido en verano en un espacio de música, gastronomía, cultura y enología, no solo la barra, que es distendida, ágil, rápida y de consumo informal, pasamos al restaurante Vino al Compás, Baite o Pepe, que es la opción de poder reservar tu mesa y poder elegir unos menús con una gastronomía muy enfocada a la cultura de Jerez y al vino de González Vías.
0: Bueno, además de esto, contáis con este espacio, el restaurante de Pedro
1: Sí.
0: Nolasco, que es el restaurante fijo de la bodega.
1: Sí. El restaurante Pedro Nolasco estará abierto durante todo el verano, todas las noches, de miércoles a domingo, ofreciendo una propuesta muy enclavada en bodega, muy enclavada en menús con maridaje. El personal propio de Pedro Nolasco él va explicando qué gastronomía es la que ofrecemos, con qué vinos puede maridar cada uno de los platos, teniendo siempre la opción de disfrutar el interior de Pedro Nolasco en una bodega de 1857, como es este casco antiguo, o bien en el jardín con vistas a la catedral.
0: No va a faltar la cena de las estrellas, como
1: ¿No?
0: punto también diferencial dentro de esa propuesta gastronómica que mantenéis hace ya algunos años.
1: Sí, este año la cena de las estrellas la hemos limitado a Jerez. Entonces contamos con un mano a mano aquí en Pedro Nolasco, nuestro chef, que es Pezzi, un chef jerezano que tiene una educación muy propia nuestra en vinos y en gastronomía, es de la casa, y lo hará con Mantua, con Israel Ramos. Haremos una propuesta el 30 de julio por la noche en el jardín, en Pedro Nolasco, y es todo en homenaje y en honor a la cultura de gastronomía de Jerez.
0: O sea que tenemos cuatro manos con Javier, que además es embajador este año, ¿no?
1: Sí, Javier es embajador del festival, es embajador de gastronómico. Creemos que La Carboná es un restaurante emblema de Jerez y es un defensor, bueno, se llama el chef del Cherry, Javier, ¿no? Y hemos decidido que este año sea nuestro embajador gastronómico y que presente toda la oferta que tiene el TPP Festival. Él hará una noche muy especial, hará un homenaje a Jerez y México, una cena que se llamará México entre soleras, maridada directamente por Antonio Flores y Silvia Flores. Y esa cena será en los jardines de la Bodega de los Gigantes el 12 de agosto.
0: Un acto que ha tenido actividad, que ha tenido mucha, mucha aceptación y que repetís año tras año, es los tradicionales asados chilenos que trae el Guaso.
1: Sí, es el tercer año que trabajamos con el Guaso. Al final el Guaso lo encabeza un jerezano, Carlos Martel, y probamos hace 3 años y creo que une el amor que tiene él por su tierra, la ubicación de González Vías, lo hacemos en el exterior. Del año pasado lo hicimos en los jardines de Villa Victorina, este año volvemos a los jardines de la Bodega de los Gigantes. Él trabaja el corte de la carne perfectamente y creo que con aperitivos que añadimos nosotros y guarniciones que él incorpora a su menú con todos los vinos de González Vía que elegimos esa noche especialmente.

0: para maridar las carnes, creo que hace una noche magnífica. Ese será el 5 de agosto.
1: Bueno, en la propuesta gastronómica del verano en la bodega, redobláis esfuerzos por aquello de ser capital gastronómica. No podía faltar un ronqueo en colaboración con Petaca.
0: Sí, con Petaca Chica tenemos colaboración y trabajamos con ellos aquí en el restaurante Pedro Nolasco. Trabajamos el atún de almadraba de la calidad, tal y como viene siendo siempre la forma de trabajar de Petaca Chico. Y este año hemos querido hacer con ellos, no podemos un ronqueo, pero los ronqueos sabemos que son el mes de mayo, pero vamos a hacer un ronqueo gastronómico, que aunque no sea el ronqueo en sí, sí es verdad que se define como la degustación de cada uno de los cortes y piezas que se hace del atún con la pesca de la almadraba. Uh-huh. Lo haremos también en los jardines de la bodega de los Gigantes.
1: Y México entre soleras es una interesante propuesta internacional a cargo del chef del Cherry, que con sus periplos anuales en tierras mexicanas pues nos trae estos ingredientes de ida y vuelta y esa forma también de interpretar la cocina en México.
0: Ha sido una propuesta que ha salido de él. Nosotros contamos con él como embajador gastronómico y pedimos que hiciera algo especial y único para la edición de este año. Nos propuso el maridaje con la comida mexicana, pero partiendo de la base que él va a defender siempre la materia prima de la zona, la materia prima nacional, aunque le dé los toques mexicanos, y luego la puesta en valor que tiene, que el maridaje lo ha hecho personalmente Antonio Flores, lo hicimos el otro día la degustación en la Carboná, y entre Antonio Flores y Silvia Flores definieron el maridaje. Sacaremos y degustaremos con alguno de esos platos vinos que poca gente conoce, vinos de soleras exclusivas, de soleras especiales, añadas especiales, y creo que será un evento único para este año.
1: Únicos como los vinos de Jerez, que son unos vinos únicos y muy gastronómicos, los vinos de González Díaz, por supuesto, y como esa parte gastronómica la tiene también interiorizada, pues todos los años nos propinan con unas experiencias muy interesantes que este verano nuevamente vuelven a llamar a la puerta de esta bodega de González Díaz. Irene de Castro, responsable de Enoturismo, muchas gracias. Enhorabuena por la contribución un año más y bueno, a disfrutarlo.

0: Muy buenas.
1: Hola.
0: Buenas tardes.
1: Somos Juan Carlos.
0: Y Rocío.
1: De Alvariza en las Venas.
0: Tu programa favorito de A Boca Llena. Ay, podríamos ver eso. De A Boca Llena.
1: Alvariza en las Venas.
0: Ya, por otra vez. Hoy traemos novedades.
1: Sí, sí.
0: No porque tengamos un vino nuevo, que también, por supuesto. Más un vino muy particular también. Siempre digo esto, ¿no? Igual. Pero bueno, este caso es particular, porque lo vamos a probar hoy en una copa diferente. Ahora luego, cuando cerramos el vino, lo explicamos un poco. Y hoy estamos...
1: Vamos a terminar un poco con este viaje nacional que hemos hecho estas últimas,
0: sí,
1: ¿no?, 5 semanas.
0: De vino blanco. Luego empezaremos otro. Ya,
1: ya veremos de qué.
0: Ya tenemos pensado cuál, más o menos.
1: Sí, sí.
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1: 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Bueno, y hemos cambiado.

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0: Claro.
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0: Oye, mira cómo suena, mira.
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0: Pero suena bonito, ¿eh? Otra.

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El Ayuntamiento de Chiclana de la Frontera y Vertresa han puesto en marcha un nuevo servicio de limpieza con el objetivo de modernizar, ampliar y mejorar dicho servicio en el casco urbano y en el extrarradio. 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En cuanto al nuevo servicio de limpieza de playas, UTE Playa La Barrosa ha realizado una inversión de 2.100.000 euros destinados a una mejora del servicio con la ampliación de las temporadas y prestación de servicios, así como el aumento de la flota de vehículos con 21 vehículos y un total de 465 papeleras. El Ayuntamiento de Chiclana y Chiclana Natural, a través de la firma de estos dos contratos, reafirman su compromiso con el medio ambiente, modernizando el servicio de limpieza con tecnología avanzada. Nuevos vehículos eléctricos y maquinaria equipados con GPS hacen que la ciudad sea más eficiente y sostenible. Un servicio de limpieza más moderno, respetuoso con el entorno y alineado con las necesidades de hoy y del futuro.

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0: ¡Olé! Francis,
1: Buenas tardes.
0: muchas gracias por toda la temporada, por todas las que llevamos, pero fundamentalmente esta, porque te hemos explotado a base de bien. Te ha buscado
1: No.
0: las vueltas para pa venir y han salido unos programones
1: Sí, la verdad es que
0: que está feo que los digamos nosotros, pero si nos lo dice la gente, será verdad, ¿no?
1: yo estoy muy contento porque el fondo de esta sección es la divulgación.

0: comunicación, como tú has dicho, ¿no? El transmitir vivencias, conocimiento, anécdotas, letras, música. Y creo que eso lo estamos consiguiendo, y sobre todo con el formato de, bueno, que se va a quedar, se queda ahí para que todo el mundo pueda verlo en cualquier momento. Entonces, pues muy contento. Y como todavía quedan muchas cosas por contar,
1: Pues sí.
0: pues espero que haya más temporadas y que haya más oportunidades de seguir contando cosas, claro.
1: Eso espero yo también, que lo escuchen los jefes y que nos renueven.
0: Claro,
1: Que nos
0: claro.
1: renueven una temporada más, por lo menos. Ya venga Mourinho, que venga quien quiera, pero que a nosotros nos renueven una temporada más. Divulgación del carnaval, el carnaval como muestra de todo, de la historia de la propia ciudad, como el carácter de la propia ciudadanía, que es la que hace el carnaval. Y bueno, con sus hitos, dos formatos que hacemos, el formato corto de medio programa y formato largo como hoy, de programa completo. Francis, ¿de qué vamos a hablar hoy?
0: Pues esto ha sido un poco improvisado.
1: Que nos gusta también.
0: Nos gusta también, bueno, un poco no, totalmente improvisado y totalmente. Teníamos algunos otros temas en la mente, pero bueno, esta mañana se me ha ocurrido a mí este tema. Aprovechando un poco el que vamos a cerrar temporada y el que estamos en el 2026. Y el 2026 pues se cumplen varias efemérides, ¿no? Y me ha parecido una buena unión de conceptos hilvanar, como tú dices, conceptos hilvanados, el fin de nuestra temporada con el fin de una era. El fin de una era que llegó para el Carnaval de Cádiz en 1976. Entonces, se cumplen 50 años del fin de las fiestas típicas, que es la base fundamental de la charla de hoy, el fin de una etapa, que ahora empezaremos a hablar, de una etapa muy larga y demasiado larga, pero que termina en el 76, y también la conmemoración de la muerte de Paco Alba, que bueno, muere en enero del 76, estamos celebrando, bueno, no celebrando, estamos conmemorando este año el 50 aniversario de su muerte. Hay varios actos programados, hay entidades que le han hecho ya algunos homenajes. Nosotros de la Asociación de Autores también vamos a hacer este verano recordatorios y homenaje a la figura de Paco Alba en del 50 aniversario de su muerte. Entonces, bueno, uniendo todo esto, pues estamos ante eso, ante un año 2026 que nos trae a la memoria hechos muy importantes para nuestro carnaval. Y como metáfora, vuelvo a decir, de un cambio radical que se produjo a partir del 77, pues creo que es bueno que echemos la vista atrás, como siempre, en el anticuario y veamos qué pasó aquel año, cuál era de dónde se venía y qué pasó aquel año. Y en otra próxima temporada, que seguro que habrá, hablaremos del 77 y cómo el carnaval vuelve a resurgir un poco de unas cenizas que estaban ya prácticamente quemadas del todo, ¿no?
1: Oye, ¿y cómo era el carnaval en el 76? ¿O cómo era el carnaval? ¿O cómo eran esas fiestas típicas antes de llegar
0: Claro,
1: al regreso al carnaval? Carnaval.
0: de las fiestas típicas ya hemos hablado muchas veces, seguiremos hablando porque es un periodo apasionante, para mí por lo menos es apasionante de nuestra historia carnavalesca, pero claro, es un periodo que abarca muchos, muchos años, muchas etapas. Fiestas típicas como tal empiezan en el año 49, 1949, que empezó llamándose Fiesta de los Coros, en el 53 Fiesta de ya fiestas folclóricas típicas folclóricas y ya el 54 Fiestas típicas gaditanas, ¿no? Pasó por momentos muy importantes y muy bonitos. En la década de los 50 es la década dorada de los coros, ya hemos hablado de eso también. El coro gaditano adquiere una dimensión tremenda, salen muchos nuevos autores, chirigotas sobre todo, y posteriormente ya comparsa como Paco Alba, Enrique Villegas, al final ya de esta etapa Antonio Martín, Pedro Romero, las comparsas del puerto, y en chirigota pues Juanito Ponce, Agüillo, Fletilla, Antonio Torres, Chimenea, en fin, bueno, autores, no sé si me dejo alguno, el Carota, en fin, pero bueno, es un periodo muy hecho. ¿Qué pasa? Que a partir del año 67, que es el carnaval,

0: Bueno, familia, pues volvemos después de publicidad y volvemos que estamos con un especial del anticuario, de estos que hacemos de una hora, hablando del el fin de una era, el carnaval de 1976, y justo Francis, nuestro anticuario de cabecera, se iba a arrancar a cantar el estribillo de la comparsa de Pedro Romero, Carnaval 76, ¿no, Francis? Yo te he cortado.
1: Sí, bueno, el estribillo es que decía algo así como: fiestas típicas gaditanas, que eso no nos dice nada. Nosotros lo que queremos, carnaval. ¿Cómo? Carnaval, carnaval, carnaval.
0: Ese era el estribillo. Es una reivindicación
1: que hoy puede parecer muy tonto, pero es una reivindicación directa, hablando de fiestas típicas gaditanas, eso no nos dice nada, ¿no? Nosotros lo que queremos, carnaval. Entonces, bueno, claro, era esa reivindicación que ya, como te he dicho antes, en muchos corrillos llevaba un par de años cada vez con más fuerza planteándose, ¿no? Y, de volver a febrero, pero solo, no solamente ya por el calor que podía hacer en mayo, por tal, sino era por recuperar toda la esencia del carnaval puro, que es que estaba absolutamente perdida. Claro. No había ambiente de carnaval, no había calle, que tú llegabas, se iba la gente a la plaza antiguamente, ¿no? Y escuchaba, entraba en los bares, el tema de los disfraces, eso estaba perdido totalmente, ¿no? Entonces, yo no lo he vivido, pero por lo que me han contado, por lo que he leído y por las fotos, además, no hay fotos así que demuestren otra cosa, ¿sabes? Claro. Lo que demuestran las fotos que hay de aquel momento es, y las crónicas de la prensa es... la cabalgata, eso sí, la cabalgata sí se le hacía un despliegue.
0: Claro, era tremendo, lo más grande, ¿no?
1: Era lo más grande, ¿no? Era, sí, pero era un carnaval de eso, de música, de orquestas de música, bandas de música, las mayorets. Las famosas mayorets que venían de Francia y que, bueno, después ya de aquí de España también, que era la atracción estelar, ¿no? De la cabalgata. Y el colorido, las carrozas, sí, pero bueno, un carnaval que realmente de esencia de Cádiz.
0: Poco,
1: de hecho ya cada uno tendrá su opinión. Las cabalgatas para mí, o el pregón, son elementos impostados de otros carnavales, claro, de otras fiestas, ¿no? Que están bien, bueno, para que las quiera ver, yo no me llaman la atención en absoluto, pero comprendo que, bueno, están ahí, pero no es la raíz de nuestro carnaval.
0: Sí, no es lo que hace diferenciar el carnaval de Cádiz.
1: Exactamente.
0: O sea, ¿no? Eso puede tener en común con un montón de fiestas y con un montón de celebraciones en cualquier punto del planeta, pero lo que hace diferenciar el carnaval de Cádiz son las coplas, ¿no?
1: Son las coplas, exactamente. Las coplas, exacto. Entonces, bueno, también como consecuencia me gustaría hablar un poco de lo que se hablaba, ¿no? De los temas, de los temas que el carnaval siempre ha sido. Ahora ya no tanto. Yo creo que ahora ya no es tanto el reflejo de lo que está pasando, que también, ¿no? Pero hay muchas letras que se hacen ahora, sobre todo los popurrí o las presentaciones, que son atemporales, digamos, ¿no?
0: Claro.
1: Tú hablas de... Y muchos pasodobles, ¿no? Por ejemplo, hablas de la madre, del padre, de la risa, de la llanto, y eso te vale para cualquier época, para cualquier tal, ¿no? Y antes tú, de muchos años de estas fiestas típicas, ¿no? Tú te haces un barrido de los... Yo lo he hecho muchas veces. Barridos de los libretos, y te enterabas perfectamente de qué pasaba en el país, ¿no? Tanto a nivel político como a nivel cercano del propio Cádiz.
0: Tanto en lo local como en lo nacional.
1: Es muy curioso, ¿no? Entonces, bueno, aparte de la muerte de Paco Alba, que prácticamente todos los grupos le sacan un recordatorio a la figura de Paco Alba. Una cosa interesante y curiosa, yo creo que ya lo comenté en alguna ocasión, hablando de este tema, la antología de Paco Alba, la primera vez que actúa... lo hace durante el concurso de 1976. Ellos se visten de smoking, se reúnen, se visten de smoking, ensayan una serie de coplas y aparecen el día de la final, aparecen en el teatro, se abre el telón, hay un cuadro con la efigie de Paco Alba. Por cierto, ese cuadro lo tenemos todavía en la Asociación de Autores, es el cuadro que está allí en la asociación, con un foco iluminándolo, y con su hijo, con Paquito Alba, el hijo de Paco Alba, sentado al piano, tocando el paso doble a piano de los Julianes. Es el que toca, mientras que la antología va entrando, bueno, aquello se forma un numerito, y la antología hace allí

0: su repertorio, y la curiosidad es esa, que es la primera vez que la antología de Paco Alba actúa como tal, y fue pues a los 3, 4 meses de la muerte
1: De Paco.
0: de Paco, ¿no?
1: ¿Y
0: Entonces,
1: qué tema? ¿Qué
0: se
1: se
0: habla, pues se
1: cantaba?
0: hablaba del Puente Carranza, del peaje del Puente Carranza, ¿no? Que seguía doliendo y tardaría todavía unos años. Es que hoy eso yo lo he vivido. Yo me acuerdo de
1: Sí,
0: con mis
1: sí.
0: padres parando el coche allí a la salida, pues, en la cabina, y tú pagar el peaje para poder ir a Puerto Real o a Sevilla o de fuera, ¿no? Eso hoy nos parece absolutamente
1: Ilógico, claro.
0: ilógico, impensable. Pues eso pasaba, ¿no? Entonces ya en aquel 76 se habla mucho de ese peaje injusto, ¿no? Para los gaditanos. Se habla también de la Marcha Verde marroquí, ¿no? El rey Hassan de Marruecos que ordena invadir el Sáhara,
1: El
0: ¿no? El
1: Sahara
0: Sáhara español, pero
1: Occidental.
0: no lo hace con tanques, lo hace con mujeres, con niños, con ancianos, ¿no? Claro, esa invasión del terreno, pues eso impedía que el ejército español, digamos, pudiera disparar, porque, claro, bueno, total, la Marcha Verde de Hassan tiene también con mucho cachondeo, por cierto. Te voy a cantar, ahora te voy a
1: ¿Me va a
0: cantar
1: cantar
0: una cosa.
1: algo?
0: Sí, se me ha ocurrido
1: Yo
0: ahora
1: sé que
0: mismo.
1: también tiene archivo de audio
0: Sí, pero
1: guardado. No
0: ahora te
1: sé
0: voy a
1: en qué orden
0: cantar.
1: lo quieres hacer.
0: Ahora te voy a cantar una cosa.
1: ¿Quiere cantarlo ahora? Paramos y lo
0: No,
1: canta.
0: sí, pero voy a terminar. De
1: Venga,
0: hecho,
1: termina,
0: de
1: termina.
0: los temas que tengo aquí apuntados, se hablaba mucho de los ovnis, en los
1: Ah, mira,
0: platillos
1: qué curioso.
0: volantes. Sí, ese era un tema muy, muy de moda en los años 70 en todo el mundo, ¿no? Pero bueno, había muchas referencias a los ovnis, se hablaba, por supuesto, del destape, del erotismo, de aquellas vedettes, ¿no? Nadiuska, bueno, tú no te acuerdas de
1: No, yo creo que me voy a acordar.
0: Nadiuska.
1: Tampoco, tampoco para tanto, ¿eh?
0: Bárbara Rey, en aquel tiempo, ¿no? Bueno, del destape, aquel ciudadano español que se asomaba en aquellos años a aquellas cosas que duran, bueno, que aquello parecía que era de otro planeta, de la televisión, ¿no? De los programas de que nada más que había una.
1: Claro.
0: No había ni primera, o sea, ni segunda cadena aquí en
1: La
0: Cádiz, era
1: la
0: la
1: primera.
0: primera. Entonces, cuando salía, había un programa que se hacía famoso, pues todo el mundo le cantaba a ese programa, ¿no? Entonces, es muy curioso que el año 76, sin meterse en más historia, ¿eh? Por ejemplo, nadie a la muerte de Franco. Es una cosa súper curiosa, o no sé cómo definirla, pero ahí están.
1: Nadie hace mención, claro, supongo
0: Nadie hace
1: que
0: mención. Y
1: miedo.
0: ya ha pasado, o sea, Franco muere en noviembre del 75 y estamos hablando de mayo del 76, ya.
1: Todavía habría bastante miedo
0: Claro,
1: también en
0: por
1: la
0: eso te digo
1: población.
0: que estamos hablando, pero para que veamos un poco que la transición aquella famosa, realmente la palabra transición significa un cambio paulatino, ¿no? Y
1: Claro.
0: no de golpe, ¿no? Y aquí se puede ver perfectamente. Aunque a pesar de que han pasado ya 5 o 6 meses, no hay ni una sola referencia
1: A la muerte de
0: ni a la
1: Franco.
0: muerte de Franco, ni a la próxima democracia, ni todavía no ha habido elecciones en
1: Todavía no se
0: España.
1: sabe, en realidad todavía no se
0: Claro, no
1: sabía qué
0: se
1: iba a
0: sabía, ya
1: pasar,
0: estaba
1: ¿no?
0: Suárez de presidente, pero era un presidente no electo,
1: Claro, un presidente puesto,
0: un presidente puesto a dedo,
1: designado,
0: ¿no? Designado
1: claro.
0: a dedo por el rey, ¿no? Claro, pero es que ese miedo del que muchas veces hoy en día hablamos como si fuera de los años de los visigodos, es que pasó aquí, ¿no? Estamos hablando de que en un momento en que ya se suponía que el dictador había muerto, no te daba ni para un paso doble, no te daba, no.
1: Claro. O sea, no, no, estaba coartado porque que la represión había sido muy fuerte.
0: Exacto,
1: Y
0: exacto,
1: claro, es lógico. Es
0: exacto,
1: lógico. Es lógico.
0: exacto.
1: Bueno,
0: Cosas que sí habrá ya en el 77, pero
1: venga.
0: como ya eso es para otro lado, dale.
1: Eso en el 77 ya es para pa septiembre.
0: Venga,
1: 76. Me has dicho que quieres cantar, pero también tenemos un archivo de audio.
0: sí.
1: ¿Qué prefieres poner primero? ¿Prefieres primero el archivo de audio
0: Venga,
1: y después cantar?
0: vale.
1: Tenemos el audio de Carnaval 76.
0: No,
1: No.
0: de España y Olé.
1: De España y yo lo tenemos el audio.
0: Sí,
1: Perfecto.
0: pero quiero. España y Olé es el segundo premio de aquel año. Primer premio es Carnaval 76, segundo de comparsa, junto con Marionetas. Compartido el segundo premio junto con Marionetas de Luis Ripoll, y el tercero, Ilusión Carnavalesca, de Miguel Villanueva, que entonces firmaba como Óscar Iradi.
1: Ah, bueno.
0: Sí, firmaba con un seudónimo.
1: Tiene un sinónimo.
0: Bueno,
1: Curioso eso. Tampoco lo sabía yo
0: tampoco,
1: eso.
0: sí.
1: No, no lo
0: Su
1: sabía.
0: segundo apellido es Iradi, él es Miguel Villanueva Iradi.
1: Irá.
0: Pues él firmaba como Óscar Iradi. No sé, habría que preguntarle a
1: Bueno.
0: él. Esos fueron los premios de

0: comparsa y entonces quiero que escuchemos el siguiente pasodoble de España y Olé, que no es ni mucho menos de sus más recordados pasodobles, pero que nos habla de esa vuelta a febrero que piden los carnavaleros, ¿no? Vale. Y él retrata a través de una carta que hace un chiricotero, le manda una carta al carnaval, en metáfora, ¿no?, pidiéndole que por favor vuelva. Quiero que se escuche muy bien la letra porque refleja muy bien esto que estamos hablando.
1: Bueno, pues nosotros nos callamos y dentro audio pondremos una fotito para que tampoco estéis ustedes a pantalla negra, ¿vale? Y tampoco la necesidad de verle la cara a estos dos más rato. Así que nada, España y Olé, vámonos.

0: Bueno, paso doble de España y olé, ¿no? Reivindicativo, que también lo que hablamos, ¿no? Que ten, con esa metáfora, con esa carta, ese carnaval, pero que en la época en la que estamos no es fácil tampoco cantar, eso, ¿no?
1: Sí, no, claro, no.
0: Todavía.
1: No era fácil. Sí era fácil, pero lo que había era un poco, porque si te das cuenta, tampoco es que esté dicho de una forma súper directa, ¿no? Verás que. Aparte ya había habido otra agrupación, pero me parece muy buena letra y me parece muy representativa de lo que estamos hablando, de, esos carnavaleros que veían como el carnaval se hundía. Aparte, también sé por testimonios, ¿no?, lo difícil que resultaba para los directores encontrar gente.
0: Ya ves.
1: Es que no había gente. Es que esto que vemos hoy
0: Que le da una pata a una piedra y
1: claro,
0: alguien.
1: Es que estaban los cuatro o cinco grupitos, pero después que no había ni cantera, había cuatro cosas. Hablamos de las comparsas, que como te he dicho, en el 74 solo dos, pero es que en el 75 habría cuatro o cinco, no había más tampoco, ¿no? Pero los coros ya, en el año 76 hay solamente dos coros. Voces de CAI, del Guini. Y los bobos de la fiesta de Fornell. Bueno, eran coros que se habían quedado anticuados, evidentemente. Intentaban replicar el modelo de los coros de los años 50, pero ni el público era el de los años 50, ni los gustos musicales eran los de los años 50, ni la sociedad era de los años 50. Entonces, el coro se había quedado totalmente atrás, ya al final de los años 60. Y seguía en su búsqueda de identidad tremenda. Entonces, estos coros, además, es muy curioso porque las grabaciones del Teatro Falla, que las tenemos, ¿no? Canta el coro, no solamente de este año, sino en esos años me refiero, ¿no? Canta el coro del tango y se escucha un levísimo y timidísimo aplauso, así como diciendo, como un puro trámite, ¿no? O sea, claro. No había ninguna pasión por los coros. Ni el Kini ni nadie. Se había perdido totalmente. Por eso son tan importantes los dedócratas en el 77, del que hablaremos.
0: Al final deberíamos haber hecho el programa
1: del 77. Pero estamos en el 2000.

0: 2026
1: eso va
0: lo haremos,
1: pero si le dejamos
0: eso
1: a la gente
0: es importante, pues la por la revolución que produjo en el mundo del coro y por ende en el mundo del carnaval, ¿no? Pero bueno,
1: y comparsa, hemos hablado de España y Olé y de Carnaval 76.
0: Carnaval 76,
1: más
0: el segundo premio también compartido España y Olé con Marionetas.
1: Ajá,
0: de Luis Ripoll y Ilusión Carnavalesca, ¿no? De Villanueva, ¿no? También recordar o hablar de una comparsa, como dato curioso, en este concurso del 76, Joaquín Quiñones, un jovencísimo Joaquín Quiñones, saca su segunda comparsa. Él se estrenó en el 71 con los Cenacheros y después en el 76 saca Los Vigías.
1: O sea, que
0: pero
1: paró
0: no pasó a la final.
1: Que
0: no,
1: para unos años, ¿no?
0: Para unos años y en el 76 y ya no vuelve hasta el 80. O sea, que fue una cosa así. Pero bueno, estuvo ahí
1: bueno,
0: participando
1: ahí,
0: en
1: ese Quiñones. Es bonito saberlo. Antes de entrar en las chirigotas, porque ahora me vas a hablar de lo que había también en chirigotas, yo quiero que me cante algo de Carnaval 76. Si te atreves.
0: Ah, vale.
1: ¿No?
0: Sí, venga, Carnaval 76. Letra de Pedro Romero, música de Aurelio Real y el grupo maravilloso y en pleno apogeo de la Peña Nuestra Andalucía. Mozombre, Huega, Carlos Peña, Calamé, bueno, sería innombrable, Guaraco, sí. Carnaval 76.
1: Grupo,
0: ¿no?
1: Mítico.
0: Un grupo mítico, ¿no? Bueno, pues se alzan con el primer premio y tienen un pase doble. Muy curioso, pero que encierra mucho, ¿no? De Pedro Romero. Al Real Madrid, porque viene a jugar el trofeo Carranza. Y Pedro Romero, pues, oye, no queda muy contento con el recibimiento que se le dio a Santiago Bernabéu. Porque se le impuso el ayuntamiento le impuso una medalla.
1: Ajá.
0: La medalla de la ciudad a Bernabéu, ¿no? Y aquello a Pedro Romero pues le cayó no muy bien del todo. Entonces, bueno.
1: Bueno, pues prepárate. Me parece que es bonito también recordar un poco, ¿no? Como tú antes decías, el carnaval más antiguo y muchos de esa época y más para atrás, sí que servía de ese periodismo cantado, ¿no? Sí que tú eras capaz de mirar las cosas que estaban pasando a través de las coplas del carnaval. Una cosa que se están perdiendo un poco, que todavía queda, pero que se está perdiendo un poco, porque claro, ahora tenemos todo el rato, en todos sitios. Información, estamos sobreinformados, claro. Entonces el carnaval coge otra deriva. Carnaval 76, Pedro Romero.
0: El pasado año en el trofeo Carranza, a un gran personaje se conmemoró. Con una medalla en nombre de CAI, nuestro ayuntamiento.

0: Me gusta dejar un segundito para que la gente aplauda.
1: Hay que mucho trabajo por Cádiz y no tiene ni una triste medalla esa de Ojalata. Y es, viene Bernabéu, o sea, y se lleva la medalla.
0: ¿Cómo de se nota en ese paso doble? Una crítica brutal, ¿no? Al elitismo.
1: Exactamente,
0: al, ¿no? Y de la idolatrización de los poderosos.
1: De poderosos. ¿No? ¿Cuándo? ¿No? ¿Cuándo? Él lo ejemplifica con que el Madrid no le da ningún suplente, ¿no? Exacto. Pero bueno, cuando, eso para mí es el ejemplo de que cuando no recibe.

0: nada a cambio, porque si, bueno, hubiera tenido
1: sí,
0: un dispendio
1: claro,
0: con la ciudad, pero
1: echar cable al cable,
0: exacto,
1: o a
0: la ciudad o algo, ¿no? Es más, el Madrid, es un apunte, el Madrid no se quedaba en Cádiz nunca, el Madrid se quedaba en el Hotel Caballo Blanco, que ya ha desaparecido, que estaba ahí en, antes de llegar al puerto, al puerto de Santa María, o sea que sí. No se quedaba ni en Cádiz el Madrid.
1: Que no, que tenían toda la razón Pérez Romero, es muy fácil decirlo.

0: en Cádiz
1: claro,
0: a Florentino Pérez no se le haría un paso doble, se le harían 300 pasos dobles. Pero es otra,
1: es
0: otra época.
1: ¿No?
0: Bueno, eso es lo que había en comparsa. Hemos hablado también de lo que había en coro. En un carnaval, difícil carnaval, por lo que todo, por todo lo que has contado con anterioridad. Chirigota.
1: Chirigota,
0: chirigota.
1: Como he dicho antes, y sin ánimo de verdad, de ofender a nadie y de... Pero bueno, simplemente decir que no han pasado precisamente a la historia. La chirigota de Fletilla se lleva el primer premio, los músicos del Racataplan. Paso doble muy bonito, es verdad, musicalmente muy bonito. Que habla, hay uno de ellos que habla del puente Carranza, perdón, del peaje, como te he dicho antes.
0: Claro.
1: Pero el segundo premio es una chirigota del Carota, los Manganelis. Que
0: no, pero me encantan.
1: Los Manganelis. Y el tercero es una chirigota de Agustín González en Chimenea, los Pícaros. Bueno, son agrupaciones que...
0: Bueno, estamos hablando de agrupaciones que no han pasado la historia, por decirlo de alguna forma.
1: Sí, pero no solamente, perdona Iván, no es que no han pasado la historia por ser mejores o peores, es porque la chirigota estaba en un tremendísimo problema de identidad, creo yo, ¿eh? Entonces, son opiniones mías, cada uno puede tener la suya, pero hasta que no llegan los Cruzados Mágicos en el 82, toda esta década de los 70, la chirigota está perdida. Perdida en el sentido de que no hay modelos nuevos. Todas las chirigotas que salen son reflejos perfectos de las chirigotas de los años anteriores. Entonces, claro, cuando alguien daba con un tipo así un poquito, no sé, los Bacalaos de Escocia en el 79, los de la Madre Pelusa en el 78, ¿no? Chirigotas que despuntaban un poquito, pero despuntaban sobre la base de exactamente de lo que ya había. Los pasadores eran calcao, el tipo de humor que había era el mismo.
0: El mismo.
1: Los popurrís se hacían pidiendo perdón al principio, esa era típico. Le cantaba un cortito popurrí, rogamos, nos disculpen si llegamos a molestarle porque lo hacemos sin intención, y ahora cantaban cuatro tanguillitos y cuatro cosas. O sea, ese modelo era el que se repetía. Entonces, ¿por qué son importantes los Cruzados? Ahora vuelvo a la importancia de muchas veces cuando se habla de los grupos míticos. No se habla porque sí, sino se habla porque realmente tuvieron una importancia tremenda.
0: Claro.
1: Los Edócratas o los Cruzados Mágicos.
0: En tanto en cuanto siembran las. O sea, ponen la semilla de un nuevo. De hacer las cosas de una forma distinta.
1: Exactamente. De hacer las cosas de una forma radicalmente distinta a lo que se estaba haciendo. Y era lo que la gente se quedaba como diciendo: hostia, pero esto se puede hacer. No. Entonces, esos son momentos clave. El de 76, pues ya te digo. De todas formas, me gustaría cantar.
0: Sí.
1: Sí, me gustaría cantar.
0: Cante usted, por
1: porque
0: favor.
1: Porque yo, es verdad que muero con Fletilla, las cosas como son. Es un tipo que me...
0: Sí, que su idiosincrasia.
1: A pesar de que era un personaje introvertido, ¿no? Mucha
0: no le hemos dedicado un anticuario
1: no,
0: completo.
1: Quizás tenemos que dedicarle a Fletilla.
0: Se nos va a desbordar el Excel.
1: Fletilla,
0: tenemos
1: mira,
0: un Excel los temas, familia. Se nos va a desbordar el Excel.
1: Lo apunto
0: porque
1: aquí.
0: Porque no le hemos dedicado. Hemos hablado de tratando otros temas, pero no hemos dedicado
1: que
0: una
1: incluso
0: monografía.
1: Llegó a ser, bueno, él escribe antes de la guerra y llega a ser pregonero en el 87, ¿no? O sea, que tiene una trayectoria tremenda, ¿no? Y es muy curioso porque a través de él es verdad que es muy fácil ver lo que pasaba cada año, ¿no? Es verdad que es un tío que era muy recogedor, digamos así, ¿no? De lo que pasaba, ¿no? Entonces, te voy a cantar tres cuplés que se me ha ocurrido, como me lo sé, pero te lo voy a cantar. De los músicos del Racataplan, el primer premio del 76. El primero habla del destape, el segundo habla de la marcha verde y el tercero habla de los ovnis.
0: Bueno, fiel reflejo de la época.
1: Fiel reflejo de la época.
0: Pues agárrate la guitarra y nada, planito de Francis, yo me callo la boquita.
1: Estamos asustados con esa moda del desnudismo. Enseñar las cositas que ustedes saben es de cochino. Según dice la gente, por culpa del destape, van muchos matrimonios a divorciarse. Y en medio de la calle veremos sin excusa a la gente matarse por los chochitos y las cotufas. Ya tienen los moracos lo que querían con tanto empeño. Ya tienen el Sahara para todos sus arcas y todos sus dueños. Como sigan pidiendo.

0: A ver, el humor es el que es. Simplemente
1: el humor es el que es.
0: Los canto por el retrato. Como te digo, que tú escuchas la tanda de cuplé, tienes más, y dices, ya me he enterado lo que ha pasado.
1: Está claro, bueno, ¿y la música qué?
0: La música cuplé de chiricotero.
1: Cuplé de chiricotero.
0: Los músicos del Zacataplán.
1: Cortito. Oye, nos queda, yo diría que un minuto, menos de dos minutos para terminar. ¿Cómo resumiría o cómo sintetizaría todo lo que hemos contado? O todo lo que has contado, me meto yo por puro plural de modestia, pero todo lo que has contado.
0: Sí, no, el resumen, ya te digo, es muy claro, es el fin de una era, ¿no? Es el fin de las fiestas típicas, un periodo que nace en el 49, que muere en el 76, que tuvo periodo dentro de esos años muy bonito, muy importante, la década de los 50 en los coros, la aparición de la comparsa, muchos autores que surgieron después de la guerra, pero que tuvo un declive y un ocaso tremendo a partir del 67, que vuelve a mayo, y a partir de ahí aquello degenera en unas fiestas más tipo feria que carnaval, donde la copla, el disfraz, el ambiente de las calles se pierde cada año más, y que gracias a la intervención divina o a alguien, no sé, aquello acaba en el 76... porque ya ha muerto Franco, y va a derivar en el 77 en un nuevo carnaval, que gracias a Dios, como digo, pudo darse, si no, se hubiera perdido. En el 76 también, recordar siempre a Paco Alba, que muere en enero, antes, tres meses antes de la fiesta, un autor que es súper recordado, era aquel año ya 76, en aquel concurso, pero que, bueno, que dejó la impronta. Entonces, bueno, el fin de una etapa, y para muchos la ilusión de lo que podía venir después, ¿no?
1: Pues, Francis, muchísimas gracias. Te emplazo a que te cojas la libre dos o tres días de la primera semana de septiembre. Guárdate alguna de las del verano para poder venir con calma, y hacemos 1977 esa eclosión, aparte de todos los temas que tenemos reservados. Muchísimas gracias de corazón, te lo digo de verdad, porque llevo disfrutando mucho del carnaval contigo durante todos estos años, pero justo este año he disfrutado mucho más. Esto de venirte con más calma, hacer los programas más elaborados, charlar... más elaborado, no, con más parsimonia aquí. Sin necesidad
0: total.
1: De... pero digo con más parsimonia aquí, no los cinco minutos que teníamos, que hacíamos antiguamente, sino esto, una hora, a lo que dé, ¿no? Creo que ha resultado muy interesante, yo me lo he pasado genial y te lo agradezco de corazón.
0: Ya te digo que para mí es un placer, no solamente charla contigo, sino bueno, que fíjate, estamos hablando de hace 50 años, ¿no? Y la gente joven, sobre todo, tiene que saber de dónde venimos, ¿no? Y tiene que saber lo bueno y lo malo que de lo que había antes, ¿no? Entonces, creo que es una labor fundamental.

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El Ayuntamiento de Chiclana de la Frontera y Vertresa han puesto en marcha un nuevo servicio de limpieza con el objetivo de modernizar, ampliar y mejorar dicho servicio en el casco urbano y en el extrarradio. 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Se han incorporado 45 vehículos nuevos destinados a la limpieza urbana, 142 contenedores y la renovación de papeleras con la instalación de 120 papeleras al año. En cuanto al nuevo servicio de limpieza de playas, UTE Playa La Barrosa ha realizado una inversión de 2.100.000 euros destinados a una mejora del servicio con la ampliación de las temporadas y prestación de servicios, así como el aumento de la flota de vehículos con 21 vehículos y un total de 465 papeleras. El Ayuntamiento de Chiclana y Chiclana Natural, a través de la firma de estos dos contratos, reafirman su compromiso con el medio ambiente, modernizando el servicio de limpieza con tecnología avanzada. Nuevos vehículos eléctricos y maquinaria equipados con GPS hacen que la ciudad sea más eficiente y sostenible. Un servicio de limpieza más moderno, respetuoso con el entorno y alineado con las necesidades de hoy y del futuro.

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2: De playa, un refresco cola.
3: No, mira, más que Coca-Cola, si tenéis agua fresquita, ¿no?
4: Tenemos Coca-Cola, bueno, sí, agua fresca también la tenemos.
3: Bueno, o si no queremos molestar, me da apuro, de verdad.
4: Mira, espérate.
3: Algo fresquito, pero que no sea. Es que de todas maneras, nosotros, según las leyes audiovisuales, no podemos sacar el.
4: Agua de hielo.
3: Ah, agua de hielo,
4: pero,
3: bueno.
4: Pero.
3: No, claro, tengo que tener cuidado porque yo tengo un poco sensible la. Es agua, o sea que es agua.
4: Es agua.
3: Bueno, un poquito de Coca-Cola. Venga, un poco de Coca-Cola fresquita para cada uno, compañero, que eso, yo creo que un poquito de Coca-Cola no nos va a hacer daño, ¿verdad? Y es fresquita y lo que sí tenemos que hacer. Perdona, disculpa, porque con la sombrilla no. Eva, mi nombre es Eva. El programa se llama La Manzana de Eva, de la época, ¿te acuerdas? Porque tú eres de allí de. Bueno, ya, tanto no, que apuro, que tenéis que tener vuestro refresco.
4: No, te preocupes, que nosotros tenemos de todo. Tenemos hasta empanada gallega.
3: Anda. Ay, aquí es que Galicia está sonando hoy muy bien, ¿eh? Yo estuve en Galicia y es cierto lo que dice el señor, las temperaturas rondaban los 30-35 grados el verano pasado. Estuvimos muy bien, mi hija y yo allí. Qué rica, es coca, es un refresco, quiero decir, que no tiene. Y a mí me va a refrescar porque tenemos. Hoy debe hacer aquí los 34 o 35 grados. Ahora vamos a probar el agua y vosotros os llamáis.
5: Encarna y Alberto.
3: Alberto, encantada. Gracias por la información. En TikTok, si lo tenemos que buscar.
4: Pues si me tienes que buscar, me buscas por cursos de formación.
3: ¿Cursos de formación?
4: Cursos de formación. Es gratuito.
3: Es gratuito, tal cual.
4: Es decir, mira, yo te lo.